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5: No tenemos tiempo para más. Tanita, muchas gracias. Hasta mañana.
4: Hasta mañana.
5: Rocío Corpa, gracias. Hasta mañana.
6: Hasta mañana.
5: Pablo Johnson, hasta mañana. Cristian Morón, quien les habla. Se quedan con Walter Gasso en la calle de la Sensación. Mañana nuevamente nos encontramos aquí en Buena Suerte. Hasta luego. Chao.

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Y así, como colándome, me metí a hacer la calle de la sensación en New Will esta noche, en vivo. Buenas noches, ¿cómo les va? Mi nombre es Walter Gasso. Estamos en la calle de la sensación. ¡Qué cosa tan extraña! ¿Cuánto hace el Mundial? Hola, ¿cómo te va, Pablo Danzón? ¿Cómo estás, querido? El Mundial nos dejó así, como de lado. Pero no importa, ¿no? Tenemos el aguante como para... Sabemos que el Mundial termina, nosotros seguimos después. Seguimos. El Pablito Danzón está en los controles. Hola, viejo. No nos veíamos, hacía un montón que no nos veíamos. Y han pasado muchas cosas, ¿eh? Muchas. Por eso tenía muchas ganas de estar al aire, de conversar, de hablar. Hoy vamos a hablar, vamos a escuchar música, voy a contar algunas cosas que pasaron, ¿sí?

Ay, gordo, qué tremendo. A ver, tengo una relación de muchísimos años con el Pocho Sosa. Muchísimos. 35 años por lo menos. Y antes lo tenía tal vez hasta de público. Me acuerdo haber ido Florentino en la peatonal cuando hacían cosas con Jorge, con el Héctor Fernández Leal y todo eso. Después tuve. La vida periodística me llevó a estar muy cerca del Pocho muchísimas veces, en muchísimos momentos, lugares, con personalidades, con anónimos. La verdad que le hemos pasado muy bien. Lo escuchaba en radio, cuando tenía, oh, el programa de folclore, el Buenos Días América. Sí, o la canción de América se llamaba. Hizo muchísimas cosas, muchísimas cosas. Tuve la suerte de viajar con él, de estar en recitales, en festivales. La verdad que lo disfruté mucho como amigo, a él, a su familia, a la Pochi, a las chicas. Y bueno, obviamente que me dolió un montón la partida del Pocho. Se fue el Pocho, se fue el Jorge. Uf, loco, son pedazos de Mendoza, ¿no? Pedazos de Mendoza. ¿Cómo cuesta? ¿Saben qué? Yo quería recordarlo. Voy a poner dos canciones. La primera es una que grabó hace un tiempo, porque el gordo tenía algo bueno que era. Tenía varias cosas buenas. Pero una cosa buena era que, al mejor estilo Mercedes Sosa, él le daba cabida a los jóvenes, ¿no? Y a los jóvenes, y a los que quería mostrar. Siempre tuvo, por ejemplo, la banda del Pocho. Siempre sonó espectacular porque tenía los mejores. Los mejores de Mendoza pasaron por la banda del Pocho. El gordo también tenía otra cosa, no se acordaba las letras, entonces siempre iba con el atril y las letras, o sea, las tenía que leer. Era una cosa tremenda. Es más, yo creo que hasta el Otoño Mendoza lo tenía que leer, el Atonado Otoño, Yolanda y todas esas cosas. Y siempre tuvo unos músicos bárbaros, pero también siempre se abrió a que vinieran invitados. Un divino. En un momento, una banda de reggae mendocina que se llama Surco Pando, que le propuso al Pocho, che, si hacemos Otoño en Mendoza, la tonada de otoño, y el gordo le encantó, hizo un video que está buenísimo, lo pueden ver, está en YouTube, y esta es esa versión de la tonada de otoño, Surco Pando y el Pocho Sosa.

Surcopando, y esa versión de La Tonada de Otoño, cuando lo invitaban al Pocho a cantar, la banda de Lemmy Speed, que es hermosa, la verdad que me gusta mucho, y tiene un video, les sugiero que entren a YouTube y vean el video, porque es hermoso. Pero no me quiero quedar nada más que con eso, quiero destacar otra cosa del Pocho. Cantaba tangos muy bien, gran cantor de tangos. Gran cantor de tangos, porque el gordo cantaba fenómeno, o sea, vos lo que le ponías lo cantaba, y lo cantaba con una voz de terciopelo maravillosa, ¿no? Pero cantaba tangos. Y me traje un tanguito cantado por el Pocho. Esto es un clásico, esto es Tarde. Ahí va, el Pocho Sosa.

¡Qué cantor! ¡Pocho! Oh, gracias, gordo. Gracias por todo lo que hiciste. Y aparte, me encanta porque van a seguir las canciones. Dejó un montón de discos, el gordo. Dejó muchos amigos, un recuerdo enorme. Abrazo al Darwin, abrazo al Ringo, abrazo a Lidia, abrazo a Raúl, que están escribiendo, están recordando cosas. Sí, la verdad que sí. Fue un tipo que... parte fundamental de la cultura mendocina, ¿sí? Así que no quería, más allá de que haya pasado el tiempo desde el domingo hasta ahora, aprovechando que teníamos el programa ahora, quería hablar de esto. Y también quiero hablar de que el sábado fui como cual heroico hombre del rock and roll a ver el Pity al Frank Romero Day junto con unas 7.000, yo creo que había entre 7 y 8. Entre 7.000 y 8.000 personas. Esperaban un poquito más. Pero lo mismo, había un buen número de gente viendo al Pity. Datos a tener en cuenta. Habían dicho que empezaba a las 19. Vos decías, las 19. Empezó a 19.30. Ahí, al toque. Primero estuvieron los Zetas. Bien la banda mendocina. Bien, que lo hemos puesto varias veces acá. Y 19.30. Y es más, se demoró media hora el Pity. Porque había mucha monada afuera que no quería, que demoraba para entrar. Y entraban así en malón. Pero si no, hubiera empezado a las 19. Casi 3 horas de show. Muy bien. Muy bien. El Pity me encantó. Está fenomenal. Canta bárbaro. Tiene cara de boxeador. Le ha quedado la cara de boxeador. ¿Viste? Así de nariz chata. y carretilla corrida. Así vos lo veo. ¿Qué le pasa? Que está todo destruido. Pero la verdad es que canta muy bien, tiene una banda fenomenal, hay muchísimo laburo en esa banda, mucho ensayo. El Pity siempre fue un obsesivo del sonido, y eso se nota en el concierto. Y paseó por versiones lindísimas, casi originales, durante muchísimo tiempo, con un público que lo adoró. La verdad que... Mira, no importó el frío, no importó la breve llovizna que hubo, no importó nada. Me encanta y estuvo espectacular el Frank Romero Day para poder hacer ese tipo de eventos. Se vienen más al Frank Romero Day, ¿eh? Y la verdad que fue muy agradable. Hay que ver qué pasa con la carrera del Pity, porque pronto se viene el juicio y bueno, eso es paso a paso. Hay un juez que es el que lo va habilitando para que pueda hacer conciertos o no. Por lo pronto tuvimos la posibilidad de disfrutarlo en Mendoza. Quería poner una canción del querido Pity de la época Intoxicados. Esto es Fuego.

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1: Saben que mañana, jueves, va a haber un espectáculo. Yo no quiero. No es un concierto, no es un recital, va a ser un espectáculo. Hay diferencia entre un concierto, un recital y un espectáculo. Porque este espectáculo es musical, van a haber canciones, pero es de una amplitud enorme. Enorme, desde el folclore cuyano hasta el rock, ¿sí? Va a estar a cargo de Julieta Cangemi y Joaquín Guevara, que presentan este espectáculo llamado Canciones. Va a ser a las 21 en la sala roja de la Nave Uncuyo, mañana a las 21 en la sala roja de la Nave Uncuyo, que es hermosísima. Y tengo el gusto y el placer de hablar con Joaquín Guevara. Hola, Joaquín. Walter te saluda. ¿Cómo te va?
2: Hola, Walter, ¿cómo estás? ¿Todo bien?
1: Muy bien, ¿y vos?
2: Bien, bien, bien. Acá justo terminando de ensayar con los chicos.
1: Sí.
2: Con Juli.
1: Qué
2: recién llegaditos a Mendoza.
1: Eso, ¿cuándo llegaste?
2: Esta mañana.
1: Uf. Llegaste, dejaste los bolsos y a ensayar, vamos.
2: Sí, sí, sí. Pero nada, con muchas ganas, siempre es lindo volver, sí. Tocar acá en casa. Encontrarse con los amigos, tocar acá, viste, que es como que hay para elegir acá. Uno se da el gusto de tocar siempre con selecciones.
1: Ajá, sí, sí. Y vos lo has tenido eso bastante presente, qué sé yo. Has tocado con Usted Señálemelo, has tocado con Orozco Barrientos, has tocado con... Actualmente estás con Casu, sos el director musical de Casu. O sea, sí, estás en varias sí. selecciones, ¿no?
2: Y... se va dando. Si uno le mete, se va dando. Pero sí, sí, por suerte.
1: Escúchame, me estás diciendo si uno le mete. Pero vos sos muy joven y has trabajado muchísimo. O sea, has estado muchísimo tiempo metido, no solo componiendo, sino también en la producción musical. Porque incluso has sido director musical de la Fiesta Nacional de la Vendimia, cosa de que no todos llegan a eso.
2: Bueno. Gracias, primero que nada, gracias. Pero sí, sí, fue es como, no sé, mucho tiempo acá en Mendoza, también arranqué de chiquito, tuve la suerte de haberme cruzado con grandes maestros, gente que me inspiró un montón y colegas, y viste que es eso, es como que se empieza a dar una, mi vínculo con la vendimia también particularmente fue siempre bastante cercano. Por eso, nada, fue una locura. La primera vez fue, ¿qué tenía? Claro, 26, no puedo cumplir 27.
1: Claro. Bueno, de ahí aparece la Juli Cangemi y entre los dos dicen, hagamos canciones.
2: ¿Cómo? Ay, perdón, se me cortó.
1: Sí, ahí está. Y ahí, en el medio, aparece la Julieta Cangemi y ustedes se miran los dos y dicen, hagamos canciones.
2: Exactamente. Sí, es que es hermoso con la libertad que tomamos el espectáculo. Porque justamente por eso el nombre también, Canciones. Viste que es como la canción sin ningún prejuicio de género.
1: Claro.
2: ¿Viste? Simplemente agarrar la canción, de hecho la Juli siempre lo hizo de una manera hermosa, que es agarrar la canción como testimonio. Entonces cuando uno se compromete con lo que dice y no importa, ¿viste? De dónde viene, no importa si es una cumbia, no importa si es un rock, no importa, ¿viste? Entonces es como que eso creo que le da una particularidad, algo muy, muy orgánico al show.
1: Escúchame, ¿cómo es la banda que tienen mañana para presentar las canciones?
2: Bueno, mañana, que justo acá lo tengo al lado, nos trajimos un importado de Buenos Aires, Nico Arroyo, Percu de Dura Tierra, capo, amigazo.
1: Capo, qué linda banda, ¿eh?
2: Sí, nada, no, tremendo. Después, bueno, el Mati Balordo, nuestro Mati. Va a estar el Marianito Moreno, porque siempre está el Cucha, que vos sabés que es mi dúo dinámico.
1: Ajá, sí. ¿Y qué pasó con el Cucha?
2: Se tiene que ir, mañana mismo sale de viaje, pero, de viaje de laburo.
1: Mirá vos. Estamos hablando de Juan Emilio Cucharelli, para quienes no sepan.
2: El mismo. Y bueno, en su lugar va a estar el Marianito Moreno,
1: sí.
2: Otro animal,
1: sí.
2: Bestia. Y después que ahí también en lo que tenés, dice que va a tocar Luquita Pinto, pasó un poco lo mismo también, se complicaban las fechas, va a estar el Rodri, Botacauli, que ambas esta banda viajamos y tocamos en San Juan. Vamos a hacer dos
1: Exactamente.
2: fechitas ahí al hilo.
1: Sí, está bien.
2: Eso está hermoso, estrenando la gira culona.
1: Está bueno. Bueno, me encanta y me encanta que vayan a la sala roja de la nave, porque es muy bonito ese lugar, ¿eh?
2: Sí. Siempre el espacio teatro te invita a recibir el espectáculo de otra manera.
1: Escúchame, para ir terminando, actualmente estás con Casu, pero has laburado con Catrepa, con Amoroso, con Louta, laburás con muchísima gente, hay mucha gente, has hecho acá en Mendoza la fiesta de la cosecha, has trabajado con Ciro y los Persas, o sea, los que te conocemos sabemos que trabajás con muchísima gente y que sos un tipo de permanente acción. Lo que haces con Julieta, esto, canciones, ¿es tu cable a tierra? ¿Es tu descanso? ¿Es tu placer? ¿Es tu gusto? ¿Tu desafío? ¿Qué es lo que es?
2: Exactamente. Eso y que se junta la unión de los dos caminos, que es también, bueno, vos bien lo sabés, que nos une también no solo en la música, sino en la vida, como pareja. Entonces es ahí un lugar de expresión pura. Y que está bueno también de que al no haber otra persona, al no haber un, no sé, otro mediador, otro productor, no sé, como es uno. Y eso te da una libertad que es tremendo, que por eso yo sí lo llamaría en cada tierra.
1: Mañana, 21 horas, sala roja de la nave Uncuyo, a disfrutar de Joaquín Guevara, Julieta Cangemi, con las canciones. La vamos a pasar bien ahí, ¿eh?
2: Sí, muchas gracias por este espacio, Walter, y nada,
1: Nos
2: más
1: vemos.
2: que
1: Y
2: bienvenidas.
1: nos vemos mañana, por supuesto. Mirá, hagamos una cosa, yo te voy a decir, ahora tengo previsto poner Guanacachito, ¿te parece? ¿Lo querés presentar vos
2: Uy,
1: directamente?
2: dale, y es más, te cuento todo a un mini resumen.
1: Dale.
2: Eso es justamente el ejemplo claro del porqué también de canciones. Eso es una conexión nuestra con Juli, es nuestra adolescencia, es un tema de una banda que todos conocemos, Parió la Choca, y particularmente ese tema, que todo ese disco, el disco ahora no me acuerdo cómo se llamaba, de Sangre y Sudor, que lo
1: Sangre y
2: produjo Leo
1: sudor.
2: Pinto. Bueno, tiene Guanacachito, tiene un solo de bajo, que yo tenía 16 años, 15, y me lo tarareaba entero. Y cuando con la Juli nos encontramos hace 2, 3 años, en nada, zapando en un piano y empezamos a tocar el tema, conectamos con el tema, dije, yo quiero hacer un homenaje a Ledu, voy a poner su solo, hecho a mi manera, como reinterpretado, como si te dijera agarrar una partitura de Mozart y tocar.
1: Sí,
2: Viste que no es un cover, es tu versión.
1: qué bonito.
2: Entonces, como que nada, eso, les invito a escuchar. Nuestra visión de Guanacachito, esta magnífica obra, Parió la Choca.
1: Joaquín, te mando un abrazo y un beso grande a la Juli, ¿eh? Nos vemos mañana.
2: Dale, abrazote, Walter,
1: Abrazo.
2: gracias por
1: Chau,
2: esto.
1: chau.
2: Chau, chau.
1: Joaquín Guevara, Julieta Cangemi, Guanacachito.

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0: Seguimos caminando por la calle de la sensación. Estamos en Newell hasta enseguida, hasta las 22. Tenemos tiempo para abrir un vino el enemigo. Tenemos tiempo. ¿Sí? Si pasás por la calle de la sensación, encontrás en una esquina Casa Vigil, adentro está el enemigo. ¿Sí? 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Ahora para ver los partidos. ¡Oh, Dios! ¡Qué amigo fiel! Muy bien, así que aviso para que tengamos. También vamos a tener algunas ediciones de la calle de la sensación mundial. La estamos preparando ahí, ya se viene en cualquier momento. Fabián escribió, dice: hola amigo, ahora sí que no va a ser lo mismo en Otoño Mendoza. Se junta el dúo de Hermanos de Corazón en el Cielo. Chau Pocho, Fabián de Tupungato. Sí señor, allá va a estar. Martín dice: hola Walter, un capo el Piti. Sí, la verdad que sí. Y también agrega lo de Pocho, qué pena cuántos grandes de la música se nos están yendo de nuestra época, pero lo lindo queda la música, sí. ¿Saben qué? Hablando de la música y de lo que pasó la semana pasada, más precisamente el jueves pasado, me fui a Santa Rosa. Estuve en Santa Rosa porque la escuela de rock Felipe Staiti, que funciona en Santa Rosa, le hizo un homenaje hermosísimo al Felipe, ¿sí? La escuela es como que se presentó en sociedad, así dice, vamos a homenajear a esa persona que nos dio su nombre tan desinteresadamente para que la escuela se llama Felipe Staiti. Hasta allá me fui con parte del equipo de la escuela de rock Mario Matar de Guaymallén, ¿sí? Y nos fuimos para allá y la verdad que la pasamos fenomenal. Encontramos que había un auditorio espectacular, encontramos a 40 pibes y pibas rockeando, la verdad que la pasamos muy muy bien. Y tenía ganas de conversar un poquito más, así que tengo a Javier Ismael, que es el profesor director de la escuela. Hola Turco, Walter te saluda, ¿cómo te va?
1: Hola Walter, ¿qué haces? Buenas noches a vos, a toda la gente que nos está escuchando, a tu equipo, a tu producción y a toda la gente que escucha Las Calles de las Sensaciones.
0: Qué lindo, bueno. Loco, ¿estás en la escuela o ya terminaste?
1: Les di como hoy, les dije chicos, si quieren ir vayan. Ah. Así que se fueron todos a escuchar la radio ahí.
0: Bueno,
1: quiero a todos los papás,
0: dale,
1: a todos los chicos.
0: Dale, porque la verdad que estuvieron fenomenal los pibes. Las pibas, qué buen show que dieron.
1: Sí, la verdad que re contentos por lo que vivieron los chicos, ¿viste? Yo veía, les decía después, cuando nos vimos el día martes con ellos, ustedes se reían, caminaban el escenario y de los errores también se reían y lo lograban. Que bueno, pasó con una pifie, que yo le decía, las pifies, le digo, van a estar siempre, le digo.
0: Obvio.
1: No pasa nada con eso. Y contento con recibirlos a ustedes, al Ale Moyano de la Escuela de Rock, a vos, al Diego, a Areca, de que vengan, que nos visiten y que vean la escuela. Así que contentos por todo el homenaje.
0: Escúchame, no quiero quedar mal. Sí. ¿Quiénes fueron los chicos que abrieron la noche? Eran de otra escuela que no es la Escuela de Rock.
1: Claro, es el profesorado de música del IES de acá de Santa Rosa.
0: Que estuvieron bárbaros. Tenían una bajista, sí. Loco.
1: Sí, Agustina estuvo en la escuela de rock porque fue pasando de... Los chicos entran a la escuela de rock, van pasando los años y después se transforman en un oficio, en una profesión. Uh-huh. Y van al terciario y hoy son profes de música.
0: Escúchame, bueno, ¿dónde funciona la escuela de rock Felipe Staiti?
1: La escuela de rock funciona en el departamento de Santa Rosa de las Catitas, en la biblioteca Uy.
0: Ahí se está cortando. Pará, no te muevas porque se está cortando. ¿Ahí me escuchás? ¿Me escuchás? Hola.
1: Sí.
0: Ahí está. Me dijiste, funciona en las Catitas, en la biblioteca municipal.
1: Claro, donde la entrada es gratuita, el cursado también, no cerramos inscripción durante el año.
0: ¿Y qué se puede estudiar ahí?
1: Canto, sí. Está el taller de canto con la profe Lore Palorma, sí. Guitarra y bajo con el profe Kevin, y yo soy el profe de batería, percusión, director de la escuela, así que vengan. Estamos contentos porque recibimos chicos de La Paz, de
0: Sí.
1: San Martín, de Rivadavia.
0: Sí.
1: Entonces, bueno, creo que se fue agrandando la escuela, ya llevamos 14 años.
0: Y la verdad que querés que te diga una cosa, hay mucho amor ahí, hay mucho amor. En el
1: Sí.
0: escenario se notaba que había amor.
1: Sí, no, no, no, es tremendo, ¿viste? Yo lo vivo. Rock va a cumplir 15 años y mi hijo va a cumplir 14. Entonces, como que fue un despertar, ¿viste? Como decir, bueno, a ver, loco, ¿de qué manera nos la vamos a ganar a la vida ahora? Y se me ocurrió, dije, acá hay que hacer una escuela de rock, la posibilidad que yo no tuve cuando soy niño, adolescente, me tuve que ir a ciudad, a otros departamentos, a conseguir un profe, y bueno, y hoy lo tienen acá a cuadras de su casa y gratis,
0: Quiero
1: ¿viste?
0: destacar que fue familia del Felipe, fueron unos primos de Felipe Staiti.
1: Sí, la familia Staiti Prospiti, así que bueno, contentos, ellos se enteraron de este homenaje, me escribieron y dijeron, nosotros vamos, queremos estar, así que sí, había mucha emoción, mucho amor por las canciones de Enanitos, de Felipe, y bueno, él dejó acá en Santa Rosa cada vez que vino, dejó mucho amor, viste, la gente se le acercaba así un poco tímida y él, no, no pasa nada, vení. Iba, zapaba con los chicos, era uno más, y él como me decía, esto es una fábrica de sueños, me decía, y vos el homenaje me lo estás haciendo en vida. Grabó un disco con la escuela, nunca pidió un peso, yo siempre che, Felipe, ¿cuánto es? No, boludo, si llevo una escuela de rock con mi nombre, ¿cómo me ofrece? ¿Viste? Entonces, yo escuchaba una historia tuya del Falcon, yo la primera vez que me encuentro con él, llega en el Falcon, ¿viste? Y escuchaba esa anécdota tuya cuando la policía le paró. Sí, con unas bermudas y media que hacemos un tiempo, sí, bueno, tomemos algo, charlemos, viste, y me hablaba como si me conocía de toda la vida.
0: Qué lindo.
1: Como a vos te dicen el turco, sí, bueno, listo, soy un turco. Es más, le ofrecí un pucho y me dijo, no, fumaba cuando era boludo. Viste, esa energía, esa chispa
0: Sí, espectacular. Bueno, y todo
1: sí.
0: eso, ¿sabes qué? Se ha trasuntado en los chicos y lo que vimos el jueves, la
1: Sí.
0: verdad, la pasamos muy bien. A los que nos gusta el rock, nos pone muy felices de que haya rock. Fuimos hasta Santa Rosa, loco, y nos volvimos, pero recontra contentos.
1: Sí, sí,
0: Contentísimo.
1: sí.
0: No quiero destacar a ninguno de los pibes y pibas. No quiero destacar a ninguno porque se me van a enojar los otros.
1: Están
0: Pero
1: escuchando.
0: fueron divinos, ¿sí?
1: Sí.
0: Bateristas, bajista, porque hubo uno solo que tocó siempre, que tenía todo el catálogo de canciones en la cabeza.
1: Sí.
0: Guitarristas, y cantantes. La verdad que estuvieron súper bien. Loco, vos sabés que contás conmigo para que avises cuándo van a hacer algo así masivo para que lo podamos avisar, ¿eh?
1: Dale, dale, dale, ahí estamos ahí en conversación con Ale para ir y llevar este homenaje a donde nos abran la puerta y bueno, y que conozcan la escuela en todos lados. Estamos orgullosos de todos los chicos, de los profes, de la comunidad en sí, del municipio que nos acompaña. Agradecerle también al Diego que nos trajo una guitarra, nos trajo la discografía de Mario Lattar. Fue mi cumpleaños el domingo y todos los chicos fueron a visitarme y les mostraba todo y ese entusiasmo, ¿viste?
0: Me
1: Y
0: encantó.
1: el rock no morirá jamás y
0: No.
1: nosotros nos vamos a encargar de eso.
0: Saludos a todos los pibes y pibas de la Escuela de Rock Felipe Staiti. Saludos a vos, estimado amigo turco. Felicitaciones por el laburo. A seguir laburando, ¿sí? Y quiero cerrar la nota con una canción de Los Enanos, pero compuesta por el Felipe, que a mí me llamó muchísimo la atención que la tocaran en vivo, porque los enanos nunca la tocaron en vivo, al menos acá en Mendoza, ¿me entendés?
1: Sí.
0: Que fue la Mujer Maravilla. Y
1: Ah,
0: la verdad que cuando la
1: sí.
0: tocaron dije, wow, mirá vos, qué bien.
1: Sí, tiene un montón de rock.
0: Mirá, y mirá qué
1: Sí.
0: bien el homenaje que le hicieron, porque se metieron e investigaron
1: Sí.
0: y aparecen un montón de cosas. Loco, un abrazo grande, ¿eh? Abrazo de
1: Dale,
0: rock.
1: bueno, abrazo a toda la producción, a vos, Walter, sos un amigo loco por toda la onda. Ya te voy a ir a visitar, te voy a llevar unos vinitos de Santa Rosa y abrazo a Rocky y gracias por
0: Sal
1: estar.
0: saludo a los pibes y las pibas de la Escuela de Rock Felipe Staiti.
1: Dale, dale, gracias por tu
0: Abrazo.
1: onda, loco.
0: Suena La Mujer Maravilla, Enanitos Verdes.

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1: Ahí está, qué bien, ¿no? Qué linda canción. Muy rockera, muy, muy rockera. Bueno, la verdad que la pasamos bárbaro. Aparecen las palabras de todo lo que pasó y en este tiempo que no nos hemos visto y que no nos vamos a ver. Mañana hay fútbol, pasado hay fútbol. El lunes, ¿cuándo juega la selección? ¿El lunes o el martes? El lunes, ¿no? Me parece. O el martes. Bueno, uno de los dos días. Tenemos que estar atentos. Y aparte es impresionante el operativo mundial de Newell. La verdad que anoche venía escuchando... El lunes juegas, perfecto. Es a las 2 de la tarde, el lunes a las 2 de la tarde. Mirá cómo se va a paralizar todo, loco. Anoche venía escuchando los partidos por radio. La verdad que espectacular, me encanta cómo está sonando todo y todo el laburo que se está haciendo. Y muy bien los muchachos allá, Tano, ¿sí? Y Amadeo, están impecables. Hoy escuchaba al Tano cuando contaba todo lo que vivió ayer en el estadio y vos decís, wow, qué bonito. La verdad que la están pasando bien y hay un hermosísimo laburo. Mientras tanto, nosotros vamos a seguir pasando historias, mostrando artistas y escuchando canciones que nos gustan. Seguramente que les gusten a todos. Esto se llama Brave New World. Esto es Iron Maiden.

Hasta acá llegamos en este paseo por la calle de la sensación. Junto a Walter Gasso, nos encontramos en la próxima esquina y seguiremos caminando.

0: La hora en Newell.
1: 22. 2 minutos.
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0: 26, Canadá, México y los Estados Unidos. Estadio Azteca, la verdad, no es muy sencillo llenarlo, ¿no? Ingresa mucho público. México el otro día como local sí pudo hacerlo, pero es una cancha que realmente cuesta llenar. Así todo, hay una marea amarilla. Está lleno de colombianos, muchos latinos, para cerrar el último partido de todos los grupos. Se cierra la primera fecha y es el turno de la Colombia, como así la llaman, el equipo de Néstor Lorenzo y Uzbekistán. Colombia, que siempre promete, que tiene buen pie, que tiene jugadores que ya la rompen en las grandes ligas, pero le falta dar ese zarpazo. Lo consiguió tan solo una vez en la Copa América, aquella que ha gestionado en el año 2001, y siempre queda ahí. Y ocurrió en la última edición de la Copa América, cuando enfrentó a la Argentina en los Estados Unidos. En los mundiales quizás no ligó en momentos claves, como cuando le tocó jugar con Brasil, ya con un James ahora con más experiencia. James es el Messi para Colombia, claro, salvando las distancias. Uno directamente ya no es humano, no participa con los terrenales, pero James, por un mundial y por ser goleador, aquel de Brasil, terminó llegando al Real Madrid. Del otro lado, Uzbekistán, sabiendo que en un estadio imponente, fuera de su continente, quiere hacer el paso a paso que por lo menos lo lleve a los 16avos de esta Copa del Mundo. Hubo sorpresas, sí, las hubo. España, que no pudo con Cabo Verde. El empate hoy de Portugal con Congo, que si me apuran, hasta lo pudo haber perdido, porque terminó siendo el auténtico fútbol sin arcos. Casi 80% de posesión y prácticamente no pateó al arco el equipo del Español Martínez. Y lo que hizo fácil la Argentina, porque muchos eran, y hay una diferencia. Bueno, yo le digo a esos que por 30 centímetros la Argentina no estaba perdiendo su partido. Por 30 centímetros también no lo estaba ganando. Pero así el fútbol te da y te quita. En el Mundial pasado fue con Arabia Saudita que los milímetros nos complicaron. Ayer terminamos ligando y después, bueno, la diferencia la hizo Messi en las de espada. Colombia y su fe. Colombia y su orgullo. Colombia y su gente para tratar de ganar y meterse ya con los primeros tres puntos, que de no mediar nada raro, casi que lo deposita en la próxima fase de esta Copa del Mundo. Clima extraordinario, Estadio Azteca. Un estadio que a los argentinos nos genera muchas cosas. Para vivir este último partido del día miércoles en la República Argentina. Hugo Roberto Balazone, comentarista, ¿cómo le va? Bienvenido.
1: Abrazo, Pipi, abrazo grande. Gran presentación has hecho de lo que es esta Colombia de Néstor Lorenzo. Yo recuerdo que Colombia fue, para mí, uno de los mejores equipos de la Copa América del 2024. Que a la Argentina le costó mucho romper un partido que nos llevaron a la largue, donde vimos a un James extraordinario, donde vimos a laterales que pasaban al ataque con profundidad, donde vimos una gran Copa América de Richard Ríos. Hoy pierde ese lugar en el centro del campo por Gustavo Puerta. Pero si vemos a Lucho Díaz del Bayern Múnich, si vemos a este John Arias, que hace tiempo brilla en Brasil, si vemos una saga con Davinson y con Lucumí, con Davinson Sánchez y con John Lucumí, si vemos la potencia de Suárez, que es un punto en el que Colombia, si recordamos, en esa Copa América rotó tanto que John Córdoba, que en algún momento Borja, no encontraba el 9. No encontraba el 9, Lorenzo. Veremos si lo consigue acá con Luis Suárez. Tiene la opción de Cucho Hernández. Lo cierto es que Colombia, tan familiar a nuestros afectos, hay mucho fútbol argentino. en esta lista colombiana. Hay mucha argentinización con Juanfer, con Campas, con Kevin Castaño, con Santiago Arias, el lateral del Rojo, con Álvaro Montero, el arquero de Vélez. Enfrente, Uzbekistán. Lo hemos visto porque fue sorprendente su contratación, 40 millones de euros gastó el Manchester City en un central como Kuzanov, que hoy será el líbero del equipo de Cannavaro. Hay un chico que despierta mucha relevancia por lo atrevido que es Faisulaev. Hay un muy buen 9 como Yomurodov, entre los futbolistas más relevantes de este equipo uzbeko, que se presenta como una sensación llegando ya a esta Copa del Mundo. Veremos cómo está James, si es aquel James, pasó el tiempo, ¿no?, de Brasil 2014, o este James ya más convertido en un jugador de Selección Colombia que de los equipos en los que deambuló con poca relevancia en el último tiempo. Me atrapó Verá el Gigante, dijo Calamaro alguna vez, nos atrapa el Azteca, nunca será Ciudad de México para nosotros, más allá de que haya cambiado su nominación y que haya reducido su capacidad y que ya no tenga aquella torre de sonido tan emblemática que en la sombra del mediodía del Azteca nos llevó a un Diego nunca tan grande. En ese gigante llamado Azteca, Colombia quiere hacerse grande en esto del Mundial.
0: Presentado el partido, novedades de la Colombia de Lorenzo. En la voz de Martín Balobra. ¿Cómo te va, Martín? Bienvenido.
2: Hola, Pipi, querido. ¿Cómo te va? El abrazo para vos, para Hugo, para todos. Bueno, esta Colombia, ¿qué tal cual? Vuelve a un Mundial luego de 8 años. No estuvo en el último, en Qatar, en el 2022. Será su octava participación en un Mundial. En el último amistoso, el equipo de Néstor Lorenzo le ganó 2-0 a Jordania en San Diego. Hizo una buena eliminatoria. Terminó tercero por detrás de la Argentina y de Ecuador. La gran figura es Luis Díaz, el hombre del Bayern Múnich, que en la última temporada marcó 26 goles y 19 asistencias. Confirmado Colombia para jugar hoy ante Uzbekistán. En el arco con la número 12, Camilo Vargas. En el fondo, por la derecha, con la número 2, Daniel Muñoz. Con la número 3, John Locumí. 23 para Davinson Sánchez y con la 17, Johan Mojica. En la mitad de la cancha, el doble 5. Con la número 16 estará Jefferson Lerma. Con la 14, tal vez una sorpresa, el hombre del Racing de Santander, Gustavo Puerta. Arriba, con la 10, el eterno, 34 años para él, el ex Banfield, James Rodríguez, que es el capitán. Arriba, la gran figura, el hombre del Bayern Múnich, 29 años para él, Luis Díaz. Y arriba también con la número 11, John Arias. Y con la 25, el hombre del Sporting Lisboa, Luis Suárez. Los 11 confirmados de Colombia para jugar ante Uzbekistán.
0: Mientras la gente sigue llegando y ocupa cada una de las cabeceras, ¿qué hay que saber de
2: Bien, Uzbekistán, de Pipi, los Lobos Blancos de Asia, jugará su primer Mundial. Participa de las eliminatorias desde 1998. Está ubicado Uzbekistán en el centro de Asia y fue una de las repúblicas que integró la Unión Soviética hasta el año 1991. Su economía se basa principalmente en la producción de algodón. Hace 35 años logró la independencia. Jugó muchos amistosos previo a este Mundial. En junio perdió 2-1 con Países Bajos y también perdió 2-0 con Canadá. Antes le había ganado a Kuwait y a Egipto y empató con Irán. Y el año pasado perdió con Uruguay 2-1. Confirmado el equipo del italiano Fabio Cannavaro. En el arco con la número 1, Yusupov. En el fondo, 3 centrales. Con la número 5, Ashur Matov. Con la número 2, la estrella de este equipo. Juega en el Manchester City de Pep Guardiola. Con la camiseta 2, Kuzanov. 18, Abdullaev. En la mitad de la cancha, por la derecha, 24, Karimov. Con la número 6, Mosgoboy. 7 para Sukurov. Con la 13, por la izquierda, Nasrullaev. Y arriba, 22 por la derecha, Faisulaev. Por la izquierda, el 11, Urunov. Y el goleador, con la número 14, Shomurodov. Los 11 confirmados de Uzbekistán los dirige el italiano Fabio Cannavaro.
0: Qué jugador, ¿eh? Qué jugador Fabio Cannavaro. Señoras y señores, esperando por la salida de los equipos, Fernando García, ¿cómo le va? Bienvenido en los estudios de Radio La Red.
1: Abrazo grande, Pipi, para vos, para Hugo, para Martín, a todos los compañeros, a la audiencia de Radio La Red, para este cierre de la primera fecha de la fase de grupos de la Copa del Mundo 2026 para este Uzbekistán-Colombia, partido por el Grupo K, que esta tarde tuvo en Houston la igualdad de Portugal y la República Democrática del Congo 1-1. Joao Neves para el equipo luso de cabeza, 5 minutos del primer tiempo. Lo empató los 49 de la primera mitad. Joan Huiza, también de cabeza para Congo. Por el Grupo L, esta tarde en Dallas, ganó Inglaterra 4-2 a Croacia. 2 goles de Harry Kane, 1 de penal. Llegó a los 10 en mundiales, alcanzando a Gary Lineker, Jude Bellingham y Rashford. Los goles del conjunto inglés, Baturina y Musa. Los tantos para el conjunto croata. Y en Toronto, partido también por el Grupo L, triunfo de Ghana, gol de Jirenki, 49 del segundo tiempo, 1-0 frente a Panamá. A partir de mañana ya estaremos viviendo la segunda fecha de los grupos. Por el Grupo A van a jugar 1 de la tarde República Checa, Sudáfrica, a las 16 de la Argentina, en Los Ángeles, Suiza y Bosnia. Este partido por el Grupo B, por la misma zona, 7 de la tarde, Canadá ante Qatar, y 10 de la noche, México, uno de los anfitriones, ante Corea del Sur.
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0: Escuchar.

El himno hueco, respetuoso el público colombiano, en un estadio realmente con muchísimo público, muy difícil llenarlo. Y la verdad, está lleno de hinchas del seleccionado cafetero. Vamos a escuchar el himno de Colombia y que viva Colombia en los micrófonos de Radio La Red.

0: impresionante.
1: Tremendo.
0: Mil almas entran en este estadio, Hugo.
1: Tremendo. Se achicó la capacidad. 110.000 personas fueron en México 86. La empresa que concesiona para todos los eventos al Azteca le redujo la capacidad. Una inversión de 3.000 millones de dólares de México por las tres sedes, Monterrey, Guadalajara y el gigante. El estadio con más mística para mí de la historia del fútbol mundial. Para los argentinos, digo, ¿no?
0: Bueno, todos los estadios se han achicado. El Maracaná también. En un momento entraban como 200.000, después pasó a 120 y hoy entran un poco menos.
1: Totalmente, es cierto. Y la FIFA a estos estadios de Estados Unidos les redujo también la capacidad por una cuestión de protocolo, hospitality y demás. ¿Te gusta, Pipi, esto que aparezcan los suplentes también en el saludo?
0: Creo que mucha gente. Hoy también en el partido de Portugal vi ya con la bandera que ocupa casi medio campo. Ahí
1: es
0: está
1: pesada,
0: lleno de chicos para sacarla, pero es una cantidad impresionante. Más todo el plantel dentro del campo de juego, los árbitros. Creo que es demasiado. Lo que sí también hay que decir que rápidamente que se van, ¿no? Entonces se ve rápidamente el verde de los jugadores que van a arrancar el partido. Pero son muchos, ¿no?
1: No, la cantidad de voluntarios que hay. Y lo pesada que es esa bandera, porque es un trapo que cubre casi todo el campo de juego.
0: Yo preguntaba qué hacen con ese trapo con el equipo que queda afuera después, ¿no?
1: Y bueno, lo harán alfombra, lo reciclarán, ¿no? Okay. Será un buen trapo, será una linda alfombra. ¿Qué le dan a los jugadores colombianos? ¿Algo de glucosa, algún dulce?
0: Bueno, hoy hay geles, hoy hay muchos geles que tiene que ver con eso. Y lo que sí, qué linda la camiseta azul de Colombia.
1: Muy, muy linda la alternativa. Es como un azul petróleo, ¿no?
0: Sí.
1: Es un azul petróleo. Bueno, dirige el pelado más famoso de la Premier. Dirige Anthony Taylor. Cuando vos ves los sábados o los domingos a la mañana un partido importante de la Premier, así está Anthony Taylor, el inglés.
0: Hoy estuvo Mastrangelo como asistente bar, no en el bar, sino como una especie de asistente bar en el partido de Portugal. A propósito de Taylor, ¿quiénes colaboran con él, Martín?
2: Bueno, en línea número uno también es inglés, Gary Besiguit. En línea número dos, Adam Nunn. El cuarto árbitro de Costa Rica, Pipi, Juan Calderón. El quinto árbitro también de Costa Rica, Juan Carlos Mora. En el VAR es croata, Iván Bebek. En el AVAR, Jared Gillett de Inglaterra.
0: Bueno, los equipos que se van preparando, Fer, hoy ya hubo tres finales, si queremos contar el de Austria, cuatro, ¿no?
3: Claro, exactamente, porque se jugó en la madrugada de la Argentina por el grupo J, el grupo del equipo de Scaloni. Austria le ganó a Jordania 3-1, por el grupo K, Portugal y República Democrática del Congo empataron 1-1, por el grupo L ganó Inglaterra 4-2 a Croacia, triunfo de Ghana ante Panamá 1-0, el de esta noche será el partido número 21 que albergue el Estadio Azteca en cuanto a encuentros por Copas del Mundo. Es el estadio que más partidos tuvo por Mundiales, Pipi.
0: Claro, porque en México ya se han disputado tres Mundiales.
1: Es el estadio que alumbró, que endiosó y encumbró a Pelé en el 70 y a Diego en el 86, nada menos.
0: Extrañamos nosotros, ¿qué era lo que cuando había sol que se formaba en la mitad de la cancha?
1: Vos sabés que era una torre de sonido, Pipi.
0: Claro.
1: Era una torre de sonido que tenía como que parecía una araña,
0: parecía,
1: ¿viste?
0: Parecía un molino más que una
1: Claro,
0: torre.
1: Pero era maravilloso. Y como los partidos se jugaban al mediodía, proyectaba una sombra muy particular, muy singular, ¿no?
0: Bueno, vamos a ver Colombia. La pelota la toma Luis Suárez, el jugador del Sporting de Lisboa. Va a dar la orden el inglés Taylor. Va a comenzar el partido por Radio La Red.
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0: Balobra, Uzbekistán no tiene muchos jugadores en las grandes ligas.
2: No, tal cual, Pipi. La gran estrella es Kuzanov, el defensor de 22 años que juega en el Manchester City.
0: Movió Colombia, la toma Mojica, ya tira un pelotazo largo y la pelota va a caer para Yurupov, el arquero del conjunto. Ubeco, vestido completamente de naranja, va a sacar Yusupov, tomando ya la primera pelota antes de los 10 segundos. El pelotazo largo de Yusupov, ahora llega cruzando la mitad de la cancha a buscar la trepada del número 14, Yomurudov. Recupera la pelota nuevamente Colombia. La saca hacia un costado. Atento Lukumi. Falta cobra el árbitro. Mira vos. Apenas comenzado el partido. La falta contra Yomurudov. Hay tiro libre que le corresponde a Uzbekistán.
1: Bueno, seguilo a ese chico, ¿eh? A Yomurudov, que es el 9 del equipo con la 14 en la espalda. Potente, ya Lukumi lo quiso anticipar y le cometió foul.
0: ¿Este Lukumi es el que en algún momento quiso llevar a San Lorenzo Almagro al mirón? ¿O es otro? ¿Viste que
1: no, hubo... me parece que ese Lukumi era delantero, ¿eh?
0: Ah, era otro, era el delantero.
1: Era delantero, Pipi.
0: Claro, el Loma. Tiro libre que le corresponde, el bueno no. Tiro libre que le corresponde a Uzbekistán. Recién comenzado el partido, le va a pegar Faisullaev. Al lado de él está el número 13, Nazrulaev. Tiro libre que le corresponde al equipo de Uzbekistán. Esperando la orden de Taylor. Acomodan la pelota, centro, que va hacia el área. Atento para sacar por un costado Lukumi. El rebote lo busca Luis Díaz. Pelea el hombre del Bayern Múnich. Pelota por un costado, rebotaba en Faisullaev. Hay saque de mano desde la izquierda que le corresponde a Colombia.
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3: Calcio jugó en varios equipos en Italia.
0: Ah, usted lo tiene muy visto. En la Roma, por ejemplo.
3: Claro, Roma,
1: ahora
3: lleno.
1: Ahora juega en Turquía, ¿no?
2: Sí, en el Başakşehir, 44 goles en 92 partidos en la selección. Es el goleador de la última temporada en su equipo, 23 goles en 44 partidos.
0: La pelota la lleva Lerma, Lerma la toca atrás otra vez para que la tenga Lukumi, el jugador del Bolonia. Va con la pelota Lukumi, la entregó para Davinson Sánchez, quien juega en el Galatasaray. Soltaron para James Rodríguez, el que está en el fútbol de los Estados Unidos. Otra vez la entregaron para Lukumi, cruza la mitad de la cancha. 2 minutos y medio, se está jugando el último partido de la primera fecha de esta Copa del Mundo. En el grupo donde está Portugal y Congo, están empatando Colombia y Uzbekistán 0-0. Pelota por la derecha, la tiene Puerta. Puerta cortito para Lerma. Lerma la tira larga para que pica Muñoz. Va a llegar Muñoz. Pelota por la última línea. Va a sacar Yusupov. Hay salida que le corresponde a Uzbekistán.
1: Bueno, pero esto tiene Colombia, que ya lo mostró en la Copa América del 24. Mucha profundidad por Muñoz. Un muy buen lateral. Bien profundo, bien exigido, casi como extremo. Lerma se reparte con Puerta el eje de la cancha. James con libertades, ahora partiendo por la derecha, pero puede soltarse.
6: Se viene otra.
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0: La entregaron nuevamente para Lukumi, saliendo como segundo central. A la derecha para Arias, que va como cuatro. Tocaron cortito ahora para que la tenga John Arias. La tiene el futbolista del Palmeiras. La lleva Arias, tira un pase cruzado de la puerta. Puerta que la entregó para Luis Díaz. Atento para cortar de cabeza a Yurmatov. La manda al lateral y saque de mano de la izquierda que le corresponde a Colombia.
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0: La tiene Colombia otra vez en el fondo con Davinson Sánchez. Sánchez la deja para Lukumi. Traslada Lukumi saliendo y cruzando la mitad de la cancha. Sigue Lukumi. Se frena el número 3 por la izquierda, pide Luis Díaz. Toca. Fue a falta. Ahora sí le cometieron a Arias. La tiene Díaz y retrocede el árbitro Taylor.
1: Hay amonestaciones a falta.
0: Sí, le fueron muy fuerte.
1: Taylor.
0: Muy fuerte le dieron a Arias. Hay tiro libre que le corresponde al equipo colombiano.
1: Es muy interesante porque Arias se tira a la izquierda para juntarse con Luis Díaz. Y ahí generan el 2 contra 1. Eso mismo hacía en el Fluminense campeón de la Copa Libertadores con Diniz, John Arias.
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0: Tiro libre que le corresponde a Colombia. Está para pegarle James. Con el pie zurdo, al lado del Arias, con el pie derecho. Colombia quiere el trámite rápido, casi 5 minutos. Lo vivimos por Radio La Red, en esta Copa del Mundo 2026. Tiro libre que le corresponde a Colombia. El que gane de aquí se queda por ahora líder del grupo. Centro de James, aparece Yusupov para sacarla con los puños. La toca hacia la izquierda para Shukurov. El pelotazo largo del número 7. La tira a cualquier parte el jugador Shukurov. Pelota que va a tomar Muñoz. Hay salida que le corresponde a Colombia.
1: Todo.
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0: Camilo Vargas, que hoy juega en el Atlas de México. Tocaron hacia la izquierda para Lucumí. Lucumí la entregó para Davinson Sánchez. El que mira cómo te como. Tocaron ahora también hacia la derecha, junto con Jerry Mina, ¿no? Pelota por la derecha para que la tenga Muñoz. Va a llevarla Muñoz. Muñoz con el pie derecho. La entregó nuevamente para Lucumí. Lucumí la limpió a la izquierda ahora para James Rodríguez. Se frena James. Atrás la pide Mojica. La dejaron correr. Otra vez para que la tenga desde el fondo el jugador Lucumí. Lucumí nuevamente para Davinson Sánchez. La tiene Sánchez. La tira larga Sánchez. Cortito para Luis Suárez. Se equivoca Suárez. Quiso abrir hacia la derecha, la tiró a cualquier parte buscando a Lucho Díaz. Hay saque de mano de la izquierda que le corresponde a Uzbekistán.
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0: 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Pelota que va por la izquierda y ya se viene con todo el equipo asiático. Intenta Urunov, va Urunov, pierde con Lucumí. Lucumí a la derecha ahora para que la tome Muñoz. Gira Muñoz, va como a cuatro. Tira un pelotazo largo buscando a Suárez. Quiere aguantarla a Suárez, le cruza bien el cuerpo Kuzanov. Termina recuperando por izquierda Abdullaev. La tira larga Abdullaev. Abrió hacia la derecha, entregaron para el número 22, Faisulaev. Va Faisulaev, la pierde con Mojica, la gana Faisulaev, falta. Falta de Mojica, sí, y deberá ser amonestado. Perfecto el árbitro Taylor. No quiere complicarse. Amonestado Mojica. Tiro libre por Uzbekistán.
2: Ahora, sí, señor. El primero, el 17 en Colombia. Amonestado Johan Mojica, el hombre del Mallorca de 33 años.

0: juega bien, es interesante, claro, pero le metió un tackle en la puja, en la pelea, lo quiso sujetar de arriba, es más grande físicamente colombiano, y después cuando se le escapaba, se le tiró con todo.
1: 7 minutos y medio, tiro libre, que le corresponde a Uzbekistán, le va a pegar Faisulaev desde la derecha, atento con Ashurmatov, atento con Kusanov, atento con Abulaev, que va bien de arriba, centro que va desde la derecha, queda corto, intenta sacarla hacia un costado, Arias la manda al lateral, hay salida de mano desde la derecha que le corresponde a Uzbekistán.
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1: Que la toca hacia atrás ahora para Ashurmatov. Ashurmatov arranca de nuevo con el futbolista Kusanov, este que lleva la pelota y devuelve nuevamente para Ashurmatov. Desde el fondo sale el conjunto Uzbeko. Limpiaron hacia la derecha para Karimov. La aguanta el número 24. Sigue Karimov. Soltó hacia la mitad de la cancha. La dejaron ahora para Moskoboy. Moskoboy la entregó hacia la izquierda muy bien para que se desprenda Nasrulaev. Sigue Nasrulaev. La mete hacia el medio. Gana Lerma. Tocan para Davinson Sánchez, que atrás ahora para que la reviente con el pie zurdo Camilo Vargas. La cubre desde el fondo. Nuevamente el jugador Abdulaev. Pelota para el arquero Yusupov, hay salida para Uzbekistán, 9 minutos 0-0.
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0: Como jugadores de banda, de mucho recorrido. Dos enganches, Fasulaev y Urinov. Un punta, Shomurodov, el número 14, con el dorsal 14. Este chico que contaba Fer García, que anduvo por el calcho.
1: Lo están enfocando a Infantino, ¿no? A Gianni. ¿Cómo hace?
0: En todas, Gianni, ¿eh?
1: No, pero siempre despierto, nunca tiene sueño, Gianni.
0: Duerme poco, ruga, ¿no? Están distintos usos horarios, ¿cómo hace?
1: O hay varios, ¿cómo hace?
0: O hay un doble, ¿no? Como el de Luismi. ¿Viste que apareció en este mundial diciendo que Shakira no era Shakira? Sí. En la presentación del Azteca.
1: ¿Cómo durmió México? No llegó. Yo sé que Luis Miguel no nació en México, pero es mexicano.
0: No, claro.
1: Luis Miguel, igual, Talía, ¿cómo no van a estar ellos?
0: Los Ángeles Azules tienen su magia. Dale. Los Ángeles Azules, Pipi, ¿son los Palmeras mexicanos?
1: Sí, sí, totalmente.
0: ¿No? Sé que ¿te gusta esa comparación?
1: Pero sí, yo te banco.
0: Se visten como los Palmeras, ¿viste?
1: Sí, claro, sí, sí. Toda la onda. Pero bueno, vi que en ese momento estaba solo y metías manotazos. Estaban esperando otro tipo de música, me parece.
0: Hablando de cumbia, está la Mona acá. Qué ídolo popular argentino es la Mona Jiménez.
1: Qué bárbaro, la concentración los hizo.
0: Algún día MP le debe hacer una entrevista a la Mona, ¿eh? Se debe una entrevista con la Mona Jiménez. La Mona es un ídolo popular de nuestro país.
1: Con nosotros el fútbol 910 y total, el fútbol y la música van de la mano.
0: La sería pelota, bueno, ¿eh?
1: La recupera por la derecha Karimov. Estaba todo invalidado porque hay falta contra Luis Suárez. Paglietto, tiro libre para Colombia.
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1: La tarde donde la noticia en Boca es la rescisión del contrato de Cavani, Fer.
3: Y señor, el uruguayo no va a jugar más con la camiseta del Xeneize. Llegó un acuerdo, rescinde contrato.
1: Inicia de fútbol 910, Hugo, ¿eh?
0: Sí, sí, Augusto César lo viene contando hace tiempo.
1: Algunos se quieren meter la medallita, pero es Cavani, una semana ya.
0: ¿Cavani es un error en la historia de Boca?
1: No, terminó, pero sí la
0: ¿terminó
1: renovación.
0: Siendo un error? ¿O fue un acierto que salió mal?
1: No, está bien traído, está mal la renovación. O sea, la primera parte bien, la segunda para mí estuvo de más. Porque la verdad, estuvo bien traído. A veces uno apuesta y te puede salir mal.
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1: Toca hacia el medio ahora para que intente Moskoboy. Otra vez va con la pelota. Fases Faisulaev, la pierde Faisulaev, recupera del fondo Davinson Sánchez, tocan para Muñoz, hace la pausa Muñoz, se le acerca James, la

0: viene Rodríguez, el que arrancó en Banfield. Con zurda la entregó a la mitad de la cancha para Lerma. Lerma la cambió para Johan Mojica, el amonestado que tiene el partido. Al medio para John Arias, Val del Palmeiras. Sigue Arias, toca a la derecha. Metieron ahora para Puerta. Puerta se la pausa. Cortito otra vez para Arias. Arias que lleva la pelota de cerca, está presionándolo. Narrulaev sigue con la pelota Colombia. Toque corto para James Rodríguez, entre cuartos. A la derecha para Muñoz, a espalda de Narrulaev. Sigue con la pelota Muñoz, offside. Levantan la bandera al hombre del Crystal Palace. Pipi. Hay tiro libre en salida por Uzbekistán, escucho.
1: Bueno, a ver, el número 2, Kuzanov, que juega en el Manchester City, y el número 22, que tanto le gusta a Hugo, Faisulaev, los dos jugaron el Mundial Sub-20 aquí en la Argentina en el 2023. Quedó eliminado Uzbekistán en octavos de final en manos de Israel.
2: Recuerdo que había hecho un buen Mundial Sub-20. Mirá vos qué desarrollo. Ahí hay un proyecto formativo, me parece... A nivel Estado, a nivel gubernamental.
1: Sí, se invirtieron 500 millones de dólares en el 2017 y bueno, se están viendo los resultados, ¿no? Se hicieron 14 escuelas de élite en todo el territorio de Uzbekistán, que tiene 37 millones de habitantes.
0: 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Todo el fútbol, toda la Copa del Mundo se vive por Radio La Red. 13 minutos 40, 0-0, Colombia y Uzbekistán.
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0: Se viene el número 22, tiene tiempo, tiene espacio, tiene lugar. Centro muy pasado, lo buscaba Yomura Dov. El pelotazo se va a cualquier parte de Faisulaev. Hay saque de arco, mira lo silbido que se liga el número 22. Saque de arco para Colombia.
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0: Estar en el Mundial, Lorenzo no es el técnico de Boca, ¿no?
1: Y bueno, ya tiene 60 años, vuelve a un Mundial. Lorenzo, después de Italia 90, sí, recordemos que fue ayudante de Pecaro en el 2014.
0: Pelota que está en la mitad de la cancha. Fue uno de los que insultó al árbitro en el penal para Alemania, Lorenzo.
1: Claro.
0: La tiene Lucumí. La lleva Lucumí. La tira larga Lucumí. Metieron para Luis Ares. Atento para tomarla Yosupov. Aparece el arquero Ubeco del equipo asiático. Hay salida que le corresponde al conjunto de Uzbekistán. Ahora cae el arquero. Tenemos tiempo de escuchar al querido Cristian Maglietto.
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0: ¿Y qué otro partido? Después todos muy parejos, ¿eh?
2: Y bueno, Estados Cuesta, Unidos, Paraguay, Pipe.
0: El de Paraguay, ese iba a decir, el de 4-1 de Paraguay con Estados Unidos. Después es todo muy parejo, sin importar de qué continente cada uno.
2: Absolutamente. A ver, si vos le pones una camiseta blanca y a otro negro, a Colombia y Uzbekistán, parecen que juegan al mismo juego. Y son tan distintos en cultura, en esencia, en formación. Este es el fútbol que está globalizado, ¿eh? Por eso la Argentina juega bien a la criolla, bien a lo que nos gusta a nosotros.
0: Qué linda mitad de la cancha tiene la Argentina, ¿eh? Qué linda.
2: La mejor.
0: La pelota la mejor. Tiene Arias y bueno... Allí también se ganan los partidos, ¿no? Yo creo que se gana ahí los partidos. La pelota...
2: Bueno,
0: eso
2: es lo que no tiene Francia, ¿eh?
0: Claro.
2: Porque Francia tiene el mejor ataque del mundo, pero no tiene medio campo.
0: Cuando la pelota la tiene Arias, le va a pegar al arco. El tiro de Arias se va desviado. No era córner, ¿no? Hay saque de meta para Uzbekistán.
2: Primer...
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2: Esto ya lo vimos en ese ataque funcional de Fluminense... donde recargaba sobre la banda, pero acá juega bien centralizado, no sé si me gusta tanto, porque él tiene mucho mano a mano, es muy veloz, tiene freno y engaño, y acá queda recibiendo de espaldas, aunque giró y remató profundo.
0: La pelota la va a recuperar del fondo Davinson Sánchez, le va a quedar a Camilo Vargas, salida para Colombia, Cucho.
1: Sí, son Arias que está en el Palmeiras, que como bien decía Hugo, jugó en el Fluminense, no le fue bien en Europa, en el Wolverhampton, ya tiene 6 goles en 39 partidos en la selección colombiana.
0: Hoy hubo un partido de la Primera Nacional, Fer.
4: Pendiente con goleada de Gimnasia de Jujuy, 4-0 ante Chicago, Minervino Cachi, Maximiliano Casa y Varela los goles.
0: La pelota la tiene en la mitad de la cancha y la aguanta John Arias. Mirá lo que vale el silencio de Gimnasia de Jujuy, el torneo pasado, ¿no? La lleva con la pelota Arias. Arias la soltó para Muñoz. Muñoz va por la derecha, la mete al medio, llega Suárez. Lo esperó bien parado el jugador Abdullaev. El balón se va al córner. Hay tiro de esquina desde el sector derecho de la cancha para Colombia.
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0: ¿Cómo da James? Quiere el primer gol del partido. El seleccionado cafetero, centro que va de Rodríguez para Lerma, la mete al medio, el pelota que queda en el área y la termina sacando de volea a Kuzanov. Se acaba de salvar Uzbekistán, el rebote le queda a Puerta, la aguanta Puerta, el hombre del Racing de Santander, sigue con la pelota Puerta, en propio campo, gira Puerta, toca atrás para Lucumí, sale Colombia 18 y medio, 0-0.
2: ¿Se acuerdan cuando hablaban de la Colombia sin arcos? Del equipo de Pacho. Después nos hizo 5 goles, ¿no? En aquellos tiempos de una Colombia magnífica en camino a Estados Unidos 94, con el desenlace trágico de Escobar y esa eliminación prematura e inesperada de Colombia. Pero esta Colombia se ahoga de 1000 toques.
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0: Como 8, va con la pelota Muñoz, devuelve para James, sigue con el balón James Rodríguez, cruza el balón, entregó atrás para Puerta, Puerta hacia atrás para Lucumí, aparece del fondo el segundo central, la tiene el número 3, Lucumí con zurda, la cambió para Davinson Sánchez, lo va a presionar Shomurodov, sigue con la pelota ahora el conjunto colombiano con Arias, se frena John, va con la pelota Arias, Arias para James, James para Arias, Arias entre cuarto por el medio, filtró mal, lo buscaba a Luis Díaz, que no aparece, pelota para el arquero Yusupov, hay salida para Uzbekistán.
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0: La mitad de la cancha, abierto por la derecha, la pide Kuzanov, pelota para él, la tiene el del City, sigue con la pelota Kuzanov, la mete al medio para Yukurov, se frena Yukurov, devuelve nuevamente en la mitad de la cancha para Mosgoboy, este para que la tenga Kuzanov, salida para Uzbekistán, 20 minutos 0-0.
2: No se animan, Pipi, no se animan, se están midiendo, pero ninguno pega una piña.
0: Se viene Faisulaev, tocan hacia atrás, pelota larga, otra vez para que vaya Shomurodov. Pelota que le queda a Camilo Vargas, salida para Colombia. Por ahora no se lastiman, 20 y medio, 0-0.
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0: Dentro, se viene el querido Valladolid Yudica y todo su equipo, porque acá hay buen fútbol. Partido que va a terminar cerca de la 1 de la mañana de la Argentina. Pelota que está en el fondo, la tiene otra vez Muñoz. Toca con el pie derecho, la soltaron para Lucumí. Va con el balón Lucumí. A Lucumí y a Davinson Sánchez dejan que tengan la pelota. Esa es una decisión que ha tomado Uzbekistán. Tomaron ahora para James Rodríguez. Lo presionaba nuevamente por la derecha Faisulaev. El toque va nuevamente para Lucumí. Lucumí al medio para que intente llevarla nuevamente Lerma. Soltaron ahora para Arias. Arias para Mojica. Se viene con la pelota Mojica. Mojica para Arias. Está dentro del área. Giró. Sigue John. Para Arias. Toca atrás. Le queda ahora James. James amaga con zurda. Se frena James. Hace un rodeo. Lo sale a perseguir como loco. Yukurov insiste con la pelota Muñoz. Muñoz con el pie derecho la tocó nuevamente para Lerma. La tira al 16. Sigue Lerma. Gira y arrancar de nuevo. Atrás para Lucumí. Y Lucumí otra vez al medio para Luis Suárez. Que tiene poco contacto con la pelota. Limpió la derecha para Muñoz. Está al centro. Muy pasado. El centro muy pasado en este caso de Puerta. Salida para Uzbekistán, comenta Balazone.
2: Pura impotencia es Colombia, Pipe. Llega hasta el área, retrocede. James muy estático. No hay chispa. No hay combustión. Y eso que tiene en Arias, cuando se junta con Mojica y con Luis Díaz, la posibilidad de triangular sobre el costado izquierdo.
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1: El ritmo que tiene a partir de lo poco que está jugando en su equipo en el Minnesota, ya tiene 34 años. James Rodríguez en la última temporada solo jugó 130 minutos en 6 partidos. Recordemos que, bueno, en su selección, cada vez que se pone su camiseta, ahí rinde, ¿no? 31 goles en 126 partidos.
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0: A hidratarse los futbolistas, Martín.
1: Señor, tal cual, a esperar un poquito, a tomar algo. Algunas indicaciones de Cannavaro, ¿sí? El técnico de Uzbekistán, que llegó en octubre del 2025. Recordemos que Cannavaro fue campeón del mundo, así como jugador en el 2006, y llegó a Uzbekistán luego de que la selección se haya clasificado. Su asistente, sí, fue justamente el técnico principal en las eliminatorias de Uzbekistán.
2: ¿Italia en el último tiempo ha tenido mejores entrenadores que futbolistas? Porque si vos agarrás Ancelotti, ¿sí? Y todos los Allegri, los Conte, Mauricio Sarri. Yo creo que ha tenido mejores entrenadores que futbolistas en el último tiempo.
6: Totalmente, coincido.
2: Vos que seguís el calcio.
6: No, coincido. Y bueno, y acá en el Mundial también lo tenés a Montella como técnico.
2: A Vincenzo.
0: Claro. Qué jugador.
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2: Con la tablet, a Colombia le falta vivacidad, ¿eh? Le falta bachata y vallenato, le falta un poco más de color. Al fútbol de Colombia, un remate de Arias parece demasiado poco. Uzbekistán de a ratos le quitó la pelota, pero sin amplitud del equipo asiático. Por ahora es un pálido 0-0.
1: Hugo, en el banco de Colombia, gente muy conocida por todos. Está Juanfer Quintero, el hombre de River. Está Jorge Carrascal, que juega en el Flamengo.
2: Qué
1: que
2: lindo Carrasca.
1: Claro,
2: me encantaría verlo a Carrasca.
1: Y está Campaz, sí, Hamilton Campaz, el hombre de Rosario Central también.
2: Mira, cualquiera de esos tres que decís lo puede mejorar a este Colombia.
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4: Sí, señor, que está completando la jornada. Triunfo de Everton ante las Mandarinas 2-1. Fútbol Club de Saiza le ganó a Alumni 1-0. Uribe Larrea 2, Barranca 0. Belgrano de Zárate 1, Buenos Aires City 0.
0: Un poquito fueron metiendo más equipos, ¿no?
6: Y bueno.
0: Hacen noni y van apareciendo. Y ya no de a uno, de a tres,
6: no, en combo.
0: En un momento una liga de 30 va a tener. 26 minutos, lateral que le corresponde a Uzbekistán. Tocaron ahora para Shomurodov. Shomurodov que devolvió hacia la izquierda. La entregaron ahora para Urunov. La tiene el número 11. Sigue Urunov. Metida para Narulaev. No va a llegar Narulaev. Lateral de la derecha para Colombia. Lo va a hacer Daniel Muñoz.
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0: James Rodríguez atrás para arrancar de nuevo con Davinson Sánchez. Este la entregó para Lucumí. La lleva Lucumí. Hace la pausa Lucumí. Se toma todo el tiempo del mundo y con zurda ya la entregó nuevamente para que aparezca el número 23, Davinson Sánchez. Cruzará la mitad de la cancha. Tocan cortito para Lerma. Devolvieron para Davinson Sánchez. 27 son los minutos. Uzbekistán 0, Colombia 0. 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Hace un ratito gana. Ganó 1-0 ante Panamá. Goleó Inglaterra. 4-2 a Croacia. Empató Portugal con la República Democrática de Congo, 1-1. La pelota la tiene Luis Díaz, aquí 0-0. Abriéndose a la derecha para Muñoz. La mata Muñoz, llega para cortar. Muy bien, Rulaev. De cabeza la manda por un costado, el lateral colombiano.
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0: La tiene Colombia con Lucumí. Se frena Lucumí, cortito, ahora para Puerta, casi se le va la pelota. Toca a la izquierda para Mojica, la devuelve para Puerta, va el número 14. Filtró para Luis Díaz, aparece Lucho, libre Luis Díaz, presionado bien Karimov. Y la pelota queda en la mitad de la cancha para Yukurov. Yukurov que la entregó ahora para Uranov. Este que la cambió a la izquierda para Narulaev. Pelota larga para Yomurodov, lucha Yomurodov, pide mano Lucumí. Sigue Yomurodov, la mete al medio. Con delay con la mano larga, mira vos. Tiro libre para Colombia.
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0: Seleccionado asiático.
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0: El fútbol a gran Julito Ulloa, mirá vos la hora que es. Y el hombre siempre firme, que debe estar preparando todo para el Día del Padre allí en Lord Boutique. Sale del fondo nuevamente Lucumí, aparece como segundo marcador central. Traslada Lucumí, 29 minutos. 0-0, no pasa nada, Balazone.
2: No pasa nada, Pepe, ¿eh? Y estamos en la medianoche, estamos solos en la madrugada, ¿eh? Pero no estamos solos. Vamos, Argentina, ¿eh? Que va a llegar, va a mejorar esto. Peor no puede estar.
0: Falta en ataque. Falta en ataque, le cobran a John Arias. Hay tiro libre en salida para el equipo Ubeco.
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0: Dirían en Caracol. La pelota la tiene Lerma. Traslada Lerma. Lerma que la soltó hacia la mitad de la cancha. Ahora para Lucumí. Lucumí cortito para Lucho Díaz. Gira Luis Díaz. Hasta ahora nada que ver al del Bayern Múnich y el Liverpool, Luis Díaz.
2: Nada, nada, nada. Vos sabés que le contaba aquí en la posición a un amigo que son dos Luis Díaz. El del Bayern Múnich en la Champions fue...
0: Ay, mirá qué pelota perdió Yomurodov. Te digo, los dos centrales están confiados, es un peligro el 14. Se salvaron en esta, tiro libre para Colombia, Hugo.
2: Es que juegan muy adelantados los centrales de Colombia, ¿eh? Y quedó mal parado Lucumí, ¿eh? Cuando le enganchó Urunov con el número 23, que se metió muy bien allí con el 13, con Yarulaev, lo complicaron a Lucumí, terminó rehaciéndose, ¿eh? Después John.
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0: Tiraba.
2: Iba en el aire.
0: Claro.
2: Fue el mejor jugador de Bayern Múnich en esa semifinal de Champions. Y hoy... es un jugador arrinconado con la raya.
0: La tiene Muñoz, la aguanta Muñoz. Toca en el medio para el jugador Lerma. Lerma hacia atrás para Davinson Sánchez. La cambia Davinson Sánchez. La entregaron para Luis Díaz. La bajó de cabeza Luis Díaz, la regaló. Y la toma Kuzanov. La tiene el del City. La entregaba al medio para Yomurodov. La cambia para Faisulaev. Cruza el número 22. Atento. Aparece para robarla del fondo Mojica. La deja para Vargas. Salida para Colombia, Cristian.
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0: Al filtró. Buena bola. Metieron ahora para Luis Díaz. Palo. Palo, palo, palo, palo, bonito. Se salva Uzbekistán. Querían que aparezca. Llegó Luis Díaz. Pegó en el palo.
2: Lo pedís, lo tenés a Luis Díaz, ¿eh? Y bueno, alguna Colombia iba a tener. En una salida rápida. Se juntaron con Arias, perfiló bien su remate cruzado, el palo lo evitó. Sigue Colombia, dale.
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2: No ligó Colombia, era un buen pase profundo. Por fin lo encontraron a Luis Díaz de cara a la definición.
0: Como no ligó el Senegal, que ayer pegó en el palo y le dio en el pie al arquero y salió para el costado, que en otro momento se le mete contra Francia. Increíble.
2: La pelota la gana... que tuvo, ¿no?
0: Sí, no, el primer tiempo Senegal pudo haber ganado tranquilamente, pero después la individualidad te liquida.
1: Pipi, sí. Luis Díaz en el Bayern Múnich en la última temporada la rompió toda. 26 goles y 19 asistencias. Y en la selección también tiene buenos números. 22 goles en 74 partidos.
0: Yo no me olvido cuando Gallardo lo pedía desesperadamente cuando estaba jugando, claro, en Colombia.
2: Jugaba en el Junior de Barranquilla. Sí, claro. Y se lo compra, creo que el Porto de Portugal, en 8 millones de dólares. Claro. Pero lo insistió mucho por él.
0: La pelota la busca Luis Díaz, se escapa contra la raya. Lo atendió a domicilio. Tiró un camarógrafo. Lo mató, ¿eh?
2: Lo sacudió.
0: A Luis Díaz, desde que se doble amarilla. Una Luis Díaz y otro para el camarógrafo. El número 2, Kuzanov. Con todo fue, ¿eh?
2: Durísimo, es amonestado, ¿no?
0: Sí, pero...
1: Sí, señor.
0: Digo que el camarógrafo no se levanta tampoco, ¿eh?
1: Amonestado el 2, el primero, en Uzbekistán, el hombre de Manchester City.
2: Qué patada, que pagó 40 millones. ¿Ustedes saben que el City pagó 40 palos por este chico?
1: Sí.
2: Pagó a futuro, ¿no? En la proyección. Porque en el Manchester City, cuando llegó, mostró deficiencias. Y acá salió tarde, ¿eh? Y metió una murra tremenda sobre Luis Díaz. Bien amonestado.
0: No se puede levantar.
1: Le dicen el tren.
2: Está desmayado.
1: Corre a 37 kilómetros por hora. Es una de las cosas que le gustó a Pep Guardiola.
0: Hay 5 tipos atendiendo al camarógrafo. Que a lo único que le importa a la empresa es que no se rompa la cámara, ¿no? El tipo, después vemos. Bueno, tiro libre. Lo mató, ¿eh?
2: Me gusta esta de Colombia, ¿eh? Me gusta la pelota parada.
0: Tiro libre que le corresponde a Colombia. Se va a venir el primer cambio. Van a cambiar un cámara, me parece. Le va a pegar James Rodríguez. Centro de James, pasado. La bajaba de cabeza el jugador Lerma, el árbitro termina cobrando una falta. Hay tiro libre. Va a sacar Yusupov. Le corresponde a Uzbekistán.
5: Pintura ataque.
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6: De que se adelanta, yo no la vi la imagen esa.
0: Y después, el gol para mí es offside de Croacia.
6: Ah, bueno, ahí el tema del offside está dejando muchas dudas, en este campeonato.
2: Yo estuve en la cancha hoy. El arquero en el penal, en el primero de Harry Kane, ¿cuánto se adelantó?
0: No, para mí nada, para mí...
2: En la cancha no me pareció que se adelantara.
0: En la cancha,
2: ¿eh?
0: No te habrá parecido. Y en la cámara que muestran de arriba, nunca se ve que el segundo pie no esté tocando la línea. Y él se tira, producto que Harry Kane frena la carrera.
6: Claro, claro.
0: O sea, debe haber sanción para Harry Kane ahí. Porque vos no te podés frenar, vos siempre tenés que seguir.
6: Sí.
0: Pero bueno, se le hizo patear de nuevo y la mandó adentro. Capaz que por eso después se cobró el...
2: Sí, ahí esperó que se tire antes el arquero.
0: Claro. La tiene Lukumi. Lo que son ver esos monstruos de cerca, ¿no?
2: No, tremendo, tremendo, Pipi. Inglaterra tiene un ataque demoledor, ¿eh?
0: Cuando uno ve eso, Hugo, siente lo difícil que juega el fútbol, ¿no?
2: No, porque tienen un control y tienen un sentido de jugar a un toque extraordinario. Pero también se lo ve en Argentina eso.
0: Claro, claro, no, pero hablo ya, cuando hablo no solo de los europeos, hablo también de aquellos argentinos que juegan en esas grandes ligas donde...
2: Absolutamente.
0: Es otra cosa, ¿eh? Uno
2: es otra,
0: amigos,
2: es otra precisión, es otro control, es otro tiempo y espacio.
0: Pelota que está en los pies de James Rodríguez. Nos permitimos hablar de esto porque en 36 y medio no pasa nada entre Colombia y Uzbekistán y empatan 0-0. La pelota la soltaron hacia la derecha. La dejaron para Lerma. Lerma para Davinson Sánchez. El toque para Mojica. El único amonestado que tiene Colombia. Meten atrás ahora para el número 3, Lukumi. Lukumi para Davinson Sánchez. Abierto está Muñoz. Metieron para Daniel. Se frena el del Crystal Palace. Sigue con la pelota Muñoz. Atrás nuevamente para Sánchez. Hace una pausa Sánchez. Lo presionaba Yomuro Don. Mab. Tocar hacia atrás nuevamente para Lucumí, círculo central. Todo Colombia, excepción de su arquero metido en campo, Ubico. Pelota que levantaron contra el área. Atento para cortar a Yurmatov, el número 5. Soltaron hacia la izquierda para Narulaev. Gira Narulaev, pierde la pelota, recupera Mojica. Se viene Johan. Sigue con la pelota Mojica. Mojica a la izquierda para Luis Díaz. Qué bien la hizo. Lo dejó pagando al número 24, Karimov. Sigue Luis Díaz, la mete al medio y te aparece para robarla Kuzanov. Tocando hacia la derecha para que salga Shukurov. La tiene Shukurov. Tira un pelotazo largo. La entregaron para Yomurodov. La pierde Yomurodov. Gana bien desde el fondo Davinson Sánchez. Metieron para John Arias, la hizo bien Arias. Arias a la izquierda para James. Va con la pelota James. Centro de James, hay un desvío. Atento para cortar a Yurmatov. La levanta Yurmatov. Mete al pecho de Yomurodov. Falta de Lukumí. Tiro libre que le corresponde a Uzbekistán.
2: Es que los centrales de Colombia, mirá dónde salen. Mirá dónde comete la falta Lukumí. Porque está tan atrás Uzbekistán que Colombia emerge con los centrales que se animan a salir jugando. Y que también quedan posicionalmente a riesgo allí, de cometer alguna falta en el anticipo, porque son una bomba de tiempo, porque puede venirse la contra. Colombia es un poco más. Yo creo que si se enciende James, puede irse al descanso con un gol. Está más cerca Colombia.
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0: Colombia, lo va a hacer Camilo Vargas. 0-0 está el encuentro. Mañana cuatro partidos, Fer.
4: Van a jugar a partir de las 13 República Checa frente a Sudáfrica. Arbitraje femenino de la estadounidense Tori Penso. A las 16 Suiza Bosnia. 7 de la tarde Canadá Qatar. 10 de la noche México Corea del Sur.
0: ¿Qué sentís cuando ves a Cannavaro en el banco de los suplentes? Y te pianta un lagrimón, ¿no?
6: Mirá, Buffon, Zambrota, Materazzi, Cannavaro y Grosso. Era la defensa.
2: Sí. Me acuerdo de un Cannavaro genial en el Parma. ¿Se acuerdan con todos los argentinos? Claro.
6: Bueno, después del Mundial gana el Balón de Oro.
0: Y va al Real Madrid.
1: Sí, jugó en el Inter y en la Juventus, ¿no? Y en el Real Madrid no le faltó ningún equipo importante.
0: La pelota la tiene Luis Díaz. Vuelve Mou, ¿no? En el Real Madrid, que estamos viendo la billetera también.
6: Sí, vuelve
0: si
6: la alegría.
0: Hoy vio el partido Bernardo Silva, le pide que no lo compre.
2: Hablando del Real Madrid, hoy alguien muy importante en Madrid me pidió el teléfono de Javier Pastore, que es el nuevo representante de Enzo Fernández.
6: Sí.
2: En Madrid se apunta que Enzo Fernández jugará allí.
6: Hablan de una cifra impactante.
0: Yo si soy Madrid compro a McAllister y a Fernández, los dos.
2: Bueno, McAllister tiene chance, también es opción.
0: Yo compro los dos con Pajarito y
2: es que los franceses. Entre Camavinga y Tchouaméni y McAllister y Enzo Fernández, ¿con quién te quedás?
0: Se viene Colombia, intenta James Rodríguez. No, con los argentinos, franceses, ya. Pelota que está por la izquierda, la lleva Mojica. Mojica cortito, entregó para Luis Díaz. Va con la pelota Luis Díaz, que bien metió en el área. ¡Viene el primero, gol! ¡Gol, Muñoz! ¡Gol! Extraordinario de Lucho Díaz, se le retrasó como un enganche, la pelota la metieron como una daga entre los centrales y Muñoz, del que menos esperaban, del lateral por la derecha, cortó camino, tiró la diagonal, se metió en el área y terminó definiendo con una calidad envidiable ante la salida desesperada de Yusupov. No pasaba mucho, pero presente, dice Colombia, gana el equipo de Néstor. De Néstor Lorenzo, Colombia 1, Uzbekistán 0. Ojalá, ojalá que haya café en el campo.
2: Y les advertíamos que Colombia era más y que estaba cerca del gol. Empezó a inspirarse Lucho Díaz, empezó a participar más de la gestación. A Lucho Díaz hay que relacionarlo con el gol, con el desequilibrio y también con el pase. Le metió una pelota bárbara a un lateral que es de los mejores de Sudamérica y que está dispuesto a ser muy relevante en esta Copa del Mundo. No hay grandes laterales en esta Copa del Mundo. Llegó por sorpresa, jugó a escondidas de los centrales de Uzbekistán, metió la punta del pie para sorprender al arquero. Es justo que gane Colombia por un lateral, pero por una sesión estupenda de Luis Díaz.
0: Repercusión en el banco colombiano, Valobra.
1: Explotó Lorenzo y todos los suplentes para abrazar este lateral por la derecha que tiene 30 años, que juega en el Crystal Palace, que tiene 1,80 m. El Crystal Palace acaba de ser campeón de la Conference League. 4 goles en 48 partidos con la camiseta de su selección, el ex hombre de Águilas Doradas, del Genk y de Atlético Nacional de Colombia.
0: Bueno, este gol lo deja como líder del grupo, Fer.
4: Claro, Colombia 3 puntos, Portugal y República Democrática del Congo 1, Uzbekistán 0.
0: Mirá la presión que le mete a Portugal ya en el segundo partido, este triunfo. Gana Colombia por 1-0. Lateral de Mojica. Mojica la entrega atrás para Lucumí. Lucumí para Davinson Sánchez. Hay salida para el seleccionado cafetero.
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0: Mira, Yucurov, se la sombra Luis Suárez. Gana Colombia en el final del primer tiempo. El gol de Muñoz por 1-0. La pelota queda en el fondo. Otra vez para que aparezca Abdullaev. Se frena Abdullaev. La entregó para Yurmatov. A Yurmatov para el número 18, Abdullaev. La tira hacia la derecha, pelota por un costado, el lateral que le corresponde a Uzbekistán.
5: Sí, vagonita.
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0: A la izquierda para el número 5, Yurmatov. Pelotazo largo de Yurmatov. Lo buscaba a Ubanov, no va a llegar. Urnov, pelota por un costado. Saque de mano para Uzbekistán, 44. Gana Colombia 1-0, Balazone.
2: Y gana bien. Y ahora quiero ver a Uzbekistán en otro plan, saliendo un poco más con espacio, porque hasta aquí a Colombia le costaba perforar. Se inspiró Lucho Díaz, apareció el factor sorpresa de Daniel Muñoz. Ya los laterales fueron muy eficaces a lo largo de la Copa América que tanto destacamos de aquí en Estados Unidos, de Colombia en el 24.
0: La pelota la recupera y la lleva Arias. Arias a la izquierda para Luis Díaz, que empieza a tener espacio. Dos intervenciones, un tiro en un palo y el pase gol. Tocó para James, James para Luis Díaz, Díaz otra vez para Lerma, Lerma para Díaz. Díaz a la derecha para Muñoz. La tiene el autor del gol. Muñoz cortito, era para Puerta, Puerta para Muñoz, Muñoz nuevamente para Puerta. Puerta para James Rodríguez, empieza a rotar Colombia. Meten al medio para Arias, le dan espacio. Tocaron para Suárez. Suárez ahora para Arias, Arias a la derecha para Muñoz. Muñoz lo dejó para Puerta, vértice de área, sector derecho. Lo persigue Urunov, se viene con la pelota Colombia. Tocaron atrás para Davinson Sánchez, 45 se van a cumplir. Gana el equipo de Lorenzo por 1-0. James le pega de lejos a las manos de Yusupov. Hay salida para Uzbekistán.
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2: La lesión del camarógrafo, ¿no? En la falta de Kuzanov, sí, donde fue molestado.
6: También se cayó el arquero.
1: 5 pipi, no 6, 5. Es mucho igual.
0: Bueno, hay tiro libre para Uzbekistán. La pelota la tiene otra vez Karimov. Karimov la filtró contra el área. La entregaban para Yomurodov. Lucha antes Urunov y el balón se va al córner. Tiro de esquina, Baglietto, punta derecha para Uzbekistán.
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0: Tiro de esquina para Uzbekistán. Gana Colombia, gol de Daniel Muñoz. Por 1-0. Le va a pegar Faizulaev. Desde la derecha, el número 22. Van todas las torres del equipo uzbeco en busca del empate. Gana el europeo contra el asiático. Pero todavía falta mucho. Pasó el primero de los 5 que del árbitro. Centro que va hacia el área, la sacaron. Otro remate que llegaba de Karimov, la dejó corta. Y recupera por la izquierda Luis Díaz. La tiene Lucho, la tira larga Luis Díaz. Le cruzaba el cuerpo Karimov. Falta. Falta. Y eso es tarjeta, porque corta el avance.
2: Claro.
0: Es un reglamento raro el que tiene no solo Taylor, sino los árbitros en el Mundial.
2: Lo tiró ayer, fuera de la cancha.
0: Sí, ayer, por ejemplo, Cuti Romero metió una murra. Oh. Que zafó de la tarjeta de una manera increíble. Bueno, tiro libre para Colombia. Se cumple el segundo de los 5 que dio el árbitro. Gana Colombia 1-0 ante Uzbekistán.
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0: Atrás para Camilo Vargas, que hasta ahora es un espectador de lujo, el arquero de Colombia. Saca larga, Vargas cruza la mitad de la cancha, el pelotazo para Luis Díaz. Llegaba a cortar Karimov, pelota por la derecha, ahí lateral que le corresponde a Colombia.
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0: Pelota la tiene Arias, se frena Arias, toca a la izquierda, la dejaron para Narulaev, toca hacia atrás para Lukumi, Lukumi con zurda, la dejó para Davinson Sánchez. Se está cumpliendo el tercero de los cinco que dio el árbitro, gana Colombia por un tanto contra cero. Presionaba en la salida, Abdullaev no pudo quitarla, la vuelve a tomar Muñoz, Muñoz cortito, la dejó para Puerta, Puerta se la pausa, gira, hace un rodeo atrás para Lerma, Lerma que lleva la pelota y arrancar de nuevo. Quedó pagando en esta Urunov, se viene con la pelota Colombia, la pincharon hacia la izquierda para Luis Díaz, sale a presionarlo. Karimov sigue con la pelota Luis Díaz, le muestra el balón el jugador del Bayern Múnich, de largo Karimov, toque corto para James, amaga James, cortito para Arias, Arias está en el área, le tapan los caminos, metieron para Díaz, una de Bobby Fútbol y al córner, pegó la pelota en Karimov, hay tiro de esquina para Colombia.
2: Termina dejando una buena imagen Colombia, de menos a más, cuando se conectan Díaz con James y con Arias, hay otro fútbol, otra calidad.
0: 48 y medio de 50, tiro de esquina para Colombia. Le pega la pelota a Arias con los puños Yusipov. Pelota que queda dentro de la misma, intenta Davinson Sánchez. Traba puerta y la mandan por un costado. El jugador Mosgoboy. Hay saque de mano desde la derecha que le corresponde a Colombia.
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0: Tocan para James Rodríguez, está viviendo la Copa del Mundo 2026. Pelota se le queda para Mojica. Mojica la... Hay un rebote en este último. Abre lateral para Uzbekistán, 30 segundos finales.
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0: Pelota Abdullaev, se frena, tocan cortito, entregan para Yukurov. Yukurov nuevamente para Kuzanov y este para que la tenga Abdullaev. Abdullaev en el círculo central, se la soltó para Mosgoboy. La cambiaron hacia la izquierda, ahora para que intente Narulaev. Se frena Narulaev, el toque atrás nuevamente para Yurmatov. Se va a terminar el primer tiempo, la tiene Yukurov. Cuando el árbitro del partido, el inglés, Anthony Taylor. Final de la primera etapa, por ahora hay vallenato. Por ahora hay alegría y por ahora hay café. Con el gol de Daniel Muñoz, Colombia en el debut mundialista le está ganando al término de los primeros 45 Uzbekistán 1-0.
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2: Le costaba profundizar, le costaba perforar ante un rival de otro tono, de otro estatus. Uzbekistán es un equipo incipiente, que le pesa el debut, que tiene algunos buenos futbolistas, algunos puntos desde donde agarrarse, pero que no ha atacado permanentemente. Casi que Camilo Vargas es un espectador, se va preocupado Fabio Cannavaro, naturalmente. Apichonado en el debut de Uzbekistán. Y una Colombia que hasta los 30 minutos no había pateado al arco prácticamente, solo un tiro de John Arias contra el palo izquierdo, hasta que apareció Luis Díaz. Lo llamábamos Luis Díaz, invocábamos aquel de esta gran temporada en el Bayern Múnich, primero para un remate cruzado a la base del palo y después para recibir un poco más adentro, meterle un paso largo en cortada a Daniel Muñoz, que se metió imaginariamente desde el lateral derecho a jugar a espaldas de los centrales apareció como 9 para puntear y picar la pelota y sorprender al arquero uzbeco Yusunov. Es legítimo el triunfo de Colombia. Hubo buena conexión entre Luis Díaz y Arias. Falta más repertorio de James. Y falta también más profundidad y más participación en Luis Suárez. Pero Colombia gana bien en esto del Mundial. En un grupo donde el equipo de Lorenzo hasta aquí marca la pauta.
0: Ya se vendrá el comentario de Hugo Balazone. Se viene Martín Malobra y todo lo que ha dejado tanto Uzbekistán como el conjunto colombiano.
1: Bueno, se retiró el técnico de Colombia, Néstor Lorenzo, conforme con estos primeros 45 minutos que se retira Colombia con un amonestado. El número 17, Johan Mojica. Las estadísticas a favor del equipo colombiano. Tuvo 7 disparos al arco, uno solo para Uzbekistán. Y la posesión de la pelota obviamente también fue para Colombia. A favor 72 a 28. Preocupado se fue Fabio Cannavaro, ¿sí? Que también tiene un amonestado, el número 2, Kuzanov. En el banco, 2 arqueros suplentes, Nematov y Ergasev, Smurodov, Alijov, Urosov, Esanov, Kanrov, Bekov, Mazaripov, Haniev, Amonov y Sergeev. Y los suplentes de Colombia, muchos conocidos, David Ospina, el experimentado arquero colombiano de 37 años, el arquero de Vélez, Álvaro Montoro, Jerry Mina, el lateral por la derecha Independiente, Santiago Arias, Willer Dita, Deiber Machado, el hombre de River, Kevin Castaño, Richard Ríos, el ex Talleres de Córdoba, Juan Portilla, el ex River, Jorge Carrascal, el gran Juanfer Quintero, el hombre de River, John Córdoba, Hernández, el hombre de Rosario Central, Hamilton Campás y Andrés Gómez, los suplentes de Colombia, Pipi.
0: Fer García se pega, después Cristian Baglietto, esperando por este 1-0 parcial de Colombia sobre Uzbekistán.
6: Viene Pipi, el gol de Muñoz fue el tanto número 72 en esta Copa del Mundo en 24 partidos jugados, lo que da exactamente un promedio de 3 goles por partido. Veremos cómo prosigue el campeonato del mundo, pero un promedio de 3 o más de 3 goles por partido no se da desde el Mundial de Suecia en 1958.
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0: Líder del fútbol, y es el turno que comente esta victoria parcial el señor comentarista Hugo Roberto Balazones.

0: Por supuesto que Colombia es más que Uzbekistán. Lo es por nombres propios. Lo es por historia también en mundiales. Lo es por asumir el desafío de la iniciativa. Lo es por lo incipiente y lo novato que resulta un rival con mucha juventud debutando en una Copa del Mundo. Y digo juventud porque a los futbolistas que más destacamos tienen 22 años, que son Kusanov, el central del City, y el número 22, Faisul Yaev, que también tiene 22 y que juega en Turquía, media punta, que complicó en algún momento a Mojica, que es el amonestado, el lateral izquierdo del equipo de Lorenzo. La cuestión es que dependía de Colombia, y en algún tramo del relato de Pipi Novello dijimos, está descafeinado Colombia, le falta irrumpir con otro ritmo. Y no es sencillo, entendiendo que son futbolistas de mitad de cancha en adelante, muchos que juegan horizontal, Lerma, Puerta. Ahí me parece que Richard Ríos se puede llegar a imponer, porque es un futbolista de otro rango y de otra irrupción en zona de ataque. Para que James no retroceda tanto, para que James se vuelva un jugador relacionado con los wings, con los extremos, o en este caso con Luis Díaz, con Muñoz, el lateral que se aproxima como un extremo, John Arias se cierra a jugar detrás de Luis Suárez. Quisiera ver desde la estadística lo poco que participó Luis Suárez. Se habló mucho de la poca participación de Mikel Oyarzabal en España. Se dijo que durante 30 minutos no tocó la pelota. Y acá hubo poco de Luis Suárez porque Colombia irrumpe mucho por afuera. La banda derecha es de Muñoz, la banda izquierda es de Luis Díaz. Al principio muy tomado, al principio muy preso de la posición, el costado izquierdo, hasta que se empieza a soltar y hace un desparramo y demuestra de qué está hecho Luis Díaz, llamado a ser, por qué no, uno de los 10 mejores futbolistas de esta Copa del Mundo. Si yo tengo que hacer una lista en la previa de un Mundial de 10 futbolistas llamados a ser figura, de acuerdo a lo que vi de Lucho Díaz en la temporada del Bayern Múnich, lo pongo, lo anoto. Y aparece en acción a los 32 minutos para un remate cruzado y al palo. Y después a los 40 para recibir más cerrado y meterle un pase brutal que él solo vio picar a Daniel Muñoz de 7 a 9 imaginariamente, de derecha hacia adentro, para que Daniel Muñoz sorprenda a los centrales uzbeco, puntee la pelota y aparezca en el gol. Es justo el triunfo de Colombia. Había tenido, antes de estas dos acciones que les describo, un remate de John Arias cerca del palo izquierdo. No fueron tantas. Se espera más de James. Tiene a Carrascal. Tiene a Juanfer. Tiene a Campas. Tiene a Richard Ríos. Tiene más para darle Colombia. Tiene a John Córdoba, potente delantero, que puede ser, a Cucho Hernández, que pueden hacer opciones a este inactivo Luis Suárez. Otro Luis Díaz marca la pauta en Colombia, como era de esperar. Gana el equipo de Lorenzo, de menos a más. Fue calentando motores, fue aprovechando los momentos y se fue apoderando del partido. Y gana bien hasta el momento 1-0.
1: Comentario de este Colombia 1, Uzbekistán 0, en la voz de Hugo Roberto Balazone. Te aprovecho, Fer, para que me vayas dando cosas que haya que saber a esta altura ya de la noche, entrando a día jueves en la Argentina.
2: Exactamente, Pipi. Bueno, repasamos lo que fue la actividad de hoy del Campeonato del Mundo con el triunfo de Inglaterra ante Croacia por 4-2, partido por el Grupo L. Por el Grupo K, Portugal y República Democrática del Congo empataron 1-1. Por esta misma zona, la victoria de Ghana ante Panamá por 1-0 y el triunfo parcial de Colombia y Uzbekistán por 1-0. Mañana a las 13 en Atlanta, República Checa, Sudáfrica, ya partidos por la segunda fecha de la fase de grupos. 4 de la tarde en Los Ángeles, Suiza ante Bosnia, 7 de la tarde en Vancouver, Canadá frente a Qatar y 10 de la noche en Guadalajara van a jugar México frente a Corea del Sur, los 4 partidos de la jornada ya de hoy, 0-3 minutos en la Argentina.
1: Bueno, están saliendo los equipos a la cancha, quiero ver si hay alguna variante. En principio no veo ninguna en Uzbekistán, Martín.
3: Sí, por ahora no. Recordemos que estábamos en estado del número 2, Kuzanov, el hombre que juega en el Manchester City, el equipo de Pep Guardiola. Ya te aviso si hay cambios en Colombia. Así que recordemos que hay muchos jugadores que están en el fútbol argentino, como el arquero Álvaro Montoro, Santiago Arias, el lateral por la derecha de Independiente, Kevin Castaño de River, el ex Talleres, Juan Portilla y Juanfer Quintero.
1: Bueno, salen los jugadores. Está ganando Colombia 1-0.
0: Los cambios, ¿no?
1: Sí, a ver, 3, 4, 5, 6, 7, 8, 9. Sí,
0: en Uzbekistán dos variantes, ¿eh?
1: Dos variantes, sí. Bueno, vamos a ver quiénes ingresan. Uno es el número 4, Farruk, ¿no? Saifiev, Farruk, o sea, Saifiev el apellido.
3: Sí, los que se retiran...
0: Urunov afuera, ¿no?
3: El número 11, Urunov, y el número 13, Nasrullaev. Y se vienen para la cancha el número 4, ¿sí? Said Fiev, y ya te confirmo quién es el
2: 17,
3: otro.
2: El 17, el otro.
3: El 17, exactamente. Kunda Mov, sí, que juega en un equipo del fútbol local de Uzbekistán. 1,78 m, 29 años para él.
1: Bueno, va a dar la orden el árbitro. Va a comenzar el segundo tiempo por Radio La Red.
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1: Bueno, entonces entró Saifiev con el número 4.
0: Y el 17. Kanda Mov en el 17, ¿no?
3: Exactamente. Kanda Mov, sí. Kanda Mov. Que juega en el PAC. Takor, sí, que es el equipo más conocido de Uzbekistán. 16 títulos en el último tiempo.
1: Bueno, ya comenzó el segundo tiempo. Partido que está ganando Colombia por 1-0. Evidentemente, Hugo, el sector izquierdo no quedó conforme el entrenador.
0: Y bueno, tiene que reforzar esa zona. Tiene que reforzar esa zona para meter algún cambio de frente, para acompañar a Falsuelaem, que fue el único que intentó un poco más, el chiquitito 22. ¿Cuánto mide después? Contame cuánto mide Falsuelaem. Es bastante retacón, habilidoso, sí, pero retacón.
3: 1,67 m, el número 22, Falsuelaem, sí, que juega en Turquía, ex SK de Moscú. Tuvo un gran mundial en sub-20 aquí en la Argentina. 8 goles en 36 partidos con la camiseta de Uzbekistán.
0: Lo único relevante de Uzbekistán en la historia de los mundiales es que creo que en Sudáfrica metió un árbitro en la final del mundo. Un tal Irmatov, sí. No sé si lo recuerdan, era un árbitro que dirigía los principales partidos y me parece que llegó a dirigir la final de ese mundial. Revisen.
1: Sale del fondo Abdullaev, tocaron cortito para Yukurov que la entregó para Mokoboy. Sale del fondo Uzbekistán, está ganando Colombia 1-0, gol de Daniel Muñoz. Cuando se moría la primera etapa, la pelota la tiene Luis Suárez. Tocaron para Luis Díaz, devolvieron para Suárez. Lucha Suárez, la pierde Suárez. Ganaba Kuzanov, la entregaron a la derecha para Karimov. La termina reventando Abdullaev. Pelota hacia la mitad de la cancha, la tomaba Lerma. Choca con todo Kandamov. El que recién ingresó termina mandando el balón contra los carteles. Hay saque de meta, perdón, saque de mano que le corresponde a Colombia. El 22, Falsuelaem, ahora pasó a la izquierda, Hugo.
0: Sí, señor. Para ver si tiene más desequilibrio, más mano a mano, ¿no? Porque es un jugador que puede aprovechar más en ataque, no tan retrasado.
2: Irmatov fue el que dirigió Argentina-Alemania en aquel Mundial.
0: Claro.
2: 0-4.
0: En Ciudad del Cabo, ¿cómo olvidarlo?
2: Y llegó
0: a dirigir la final.

0: impresionante.
1: Mi primer mundial, Pipi. Claro. Me acordaba todo. Iba a los entrenamientos de los referí.
0: Con Paul Ampol, pelota que estaba ahí. Sí. Y el querido Pochi.
1: Pochi. El hombre de las valijas. El hombre de la valija en Polocuane. El día que Paulo estalló un parabrisas de una trompada.
2: Y además Sirmatov dirigió el Mundial de 2014 y tuvo partidos también en Rusia. Tres mundiales.
3: La final de Sudáfrica 2010 entre España y Holanda la dirigió el inglés Webb.
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0: Twitter.
1: Claro, bueno. Mundial del Twitter. Y bueno, y tuvo razón porque Twitter arranca en el 2009. En el 2009, yo recuerdo que a ese Mundial llevábamos como la BlackBerry, ¿se acuerdan?
0: Sí,
1: que te pedían el PIN. Y nos comunicábamos con los jugadores por BlackBerry. Increíble, ¿eh?
0: Eso el Hardy, loco, en Excel.
2: Estuvo, ¿no? Mirá, Irmatov estuvo también en el partido de Grecia y Argentina. Pase de grupo de Sudáfrica, el gol de Palermo. Claro, de Michelis el primero, Palermo el segundo.
0: Qué mala suerte tuvo en ese Mundial Messi. Pateaba, pegaba en el palo, cruzaba la línea y no entraba. No. Y entra Palermo, la toca, pinga, adentro. Le definió como el gol de ayer, Palermo. Como el que hizo Messi el segundo. Bueno, tiro de esquina que le corresponde a todo esto a Uzbekistán. Mirá si de arriba, ¿no? Casi cuatro del segundo. Se mete Abdullaev al área. Le va a pegar Faizullaev. Gana Colombia 1-0. El inglés Anthony Taylor, que habla con los futbolistas para que no ocurra nada raro. Van a molestar todos al área chica, ¿eh? Se armó el tren de la alegría. Falta el Spider-Man gordo. Centro que va pasado. El balón pica y se va afuera. Hay salida que le corresponde a Colombia, lo va a hacer Vargas.
1: Ni eso, ni la pelota parada tiene Uzbekistán como recurso.
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2: Nervino, Cachi, Casa y Varela, los goles. Atlanta, Gimnasia, Jujeño, 33 líderes.
0: Se viene con la pelota John Arias, tocó hacia la izquierda, la dejaron ahora para Díaz. Por el costado le pica Mojica, Díaz la mete al medio. Atento, Kuzanov, quitando el balón y la entregó para Karimov. La tira larga, Karimov la regaló. Recupera Lukumi, Lukumi con zurda, la entregó para Lerma. Lerma para James Rodríguez, James que la limpió hacia la izquierda. Dejaron nuevamente ahora para que maniobre Luis Díaz. La pierde Luis Díaz, ganaba bien Kaptamov, el recién ingresado. Pelota hacia atrás para Yusupov. La tira larga el arquero de Uzbekistán. La pelota le va a quedar al arquero Camilo Vargas. Hay salida que le corresponde a Colombia.
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0: Suárez a la izquierda para Mojica, bien yendo al piso y quitando la pelota a Karimov. Y la cambia de frente de derecha a izquierda. La entregaron para Faizullaev. Lucha Faizullaev. Cortaba de cabeza atento Davinson Sánchez. Hay lateral desde la izquierda que le corresponde al conjunto uzbeko. Lo hace Saifiev. Saifiev la entregaba para Yurmatov. Este que la soltó para Shukurov. Va con la pelota ahora Faizullaev. Sigue el número 22. Limpió la derecha para Karimov. Se viene con todo Uzbekistán. Parado como 8. Centro de Karimov. Segundo palo y es buena. Le queda a Saifiev, el recién ingresado. Sigue Saifiev. Manda el centro. Saca a Davinson Sánchez de cabeza. El rebote en la puerta del área. Quiso ganarlo el jugador Kuzanov. Ahí antes hay una falta finalmente de Faizullaev. Pita y marca Taylor. Tiro libre que le corresponde a Colombia.
1: Atención.
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0: Tiro libre que le corresponde a Colombia. 6.5. Paso por el sector de Martín Malobra.
5: Bien preocupado Canavaro, el técnico de Uzbekistán. Calculo que en cualquier momento se vienen más cambios, Pipi.
1: En el entretiempo también.
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0: La pelota la tiene Puerta, buen rodeo, giro Puerta, tocó para James y va, se viene Colombia. La tiene James Rodríguez, tres cuartos por el medio. Rodríguez la abrió hacia la izquierda para Mojica, va Johan.

0: llegó Mojica. Mojica manda al centro para Suárez. La peinó de cabeza, al rebote. Mira vos, llegaba Arias y apareció la pierna de Shurmatov para despejar por un costado. Le queda Karimov. Toca cortito Karimov y la entregó para uno de los recién ingresados. La tiene Kandamov. Kandamov que la suelta hacia el medio para Shukurov. La pierde Shukurov. Recupera nuevamente el jugador Kusanov. Kusanov la abrió a la derecha para Karimov. Se viene con la pelota Uzbekistán, 7:30. Segundo tiempo, cambio de frente buenísimo para Saifiev. No va a llegar. Finalmente no llega Saifiev. Saque de mano, sector derecho, le corresponde a Colombia.
1: Primero una buena de Colombia con el cambio de frente de James, buscando la trepada de Mojica sobre el costado izquierdo, el centro y el anticipo ofensivo de Luis Suárez. Ahora en la réplica metieron la pelota larga a la espalda de Muñoz. Uzbekistán busca sorprender sobre la retaguardia de los laterales colombianos.
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0: Gana Colombia por un tanto contra cero. El único gol en la primera etapa, en el final del primer tiempo, lo hizo Daniel Muñoz. Pelota en el fondo, la termina reventando Camilo Vargas. La tira larga Vargas, cubre bien a Shurmatov. Hay salida que le corresponde a Uzbekistán.
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0: Y más tarde estará Aleca Lumite para el partido entre México y Corea del Sur. Pelota que está por el sector derecho de la cancha. La tiene nuevamente el conjunto uzbeco. Traslada a Yukurov. Tocan cortito ahora para Faisulaev. La tiene Faisulaev. Entregaban hacia el medio para Moskoboy. La cambian hacia atrás y arrancan de nuevo. La vuelve a tener Shukurov. Se frena el número 7. La va a soltar para Moskoboy. No hace la individual finalmente. Shukurov. Shukurov hace la pausa. Sigue Shukurov. Tocó a la izquierda. Entregó para Shomurodov. Va el número 14. Sigue Shomurodov. A la izquierda para Saifiev. Saifiev nuevamente para Moskoboy. Moskoboy para Shukurov. Se frena Shukurov. Tres dedos Shukurov. A la izquierda para Saifiev. Empieza a tener control de pelota Uzbekistán. Y esto no es bueno para Colombia. La tiene Moskoboy. Atrás para Shukurov. A ver lo que hace Shukurov. Amaga a filtrar, toca al medio, buen quite Davinson Sánchez, no hay falta, y queda el balón en la derecha para Puerta, la tiene Puerta, Puerta al medio para James Rodríguez, tocan para Suárez, lo atendieron en el camino, había sido Karimov el que lo tocaba, la tiene Johan Mojica, salida para Colombia.
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1: Se animó, entró bien Saifiev, el número 4.
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0: Tazo largo para que corra Puerta. Intenta robarla y llega más para sacarla a Shurmatov. A Shurmatov que la metió hacia el medio. Vuelve a recuperar el balón. Lerma con mano. Marca Anthony Taylor. Pero libre en salida para Uzbekistán.
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4: El ascenso, logró el ascenso a la primera de España. 1,73 m, 22 años para él. Claro, el que todos pretendían que era titular o pensaban que iba a ser titular es el número 6, Richard Ríos, ¿sí? Hoy en el Benfica, el ex hombre de Flamengo y Palmeiras.
1: Sí, a mí me encantó Richard Ríos en la Copa América, Por entonces jugaba en Palmeiras. Es una historia muy particular la de Richard Ríos porque se formó en el fútbol sala y tiene movimientos y desplazamientos y una media distancia propia de aquel que se forma en el fútbol de salón.
0: Va ahí con la pelota Lerma. Lerma la cedió hacia la mitad de la cancha para Arias. Arias a la derecha para Daniel Muñoz. Muñoz otra vez para Arias. Lo noto raro a James Rodríguez, Hugo.
1: Estático.
0: Sí, muy lento.
1: Está para salir. Está para poner Carrascal, Juanfer. Está para hacer una mezcla ahí. Y también John Arias aprovechó poco, Al partido lo rompe esa inspiración de Luis Díaz, Pipi.
2: Hay un listo.
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0: Lerma para James, filtra James mal, atento para sacar la Seyfied, la revienta Seyfied, queda en la puerta del área, aparece Moscovoy, la tira larga Moscovoy para que se faje Yomurodov, va a correr contra Lukumí, llegó Lukumí con el pie derecho, atrás para Camilo Vargas,
4: Pipi.
0: 12 minutos y medio, escucho.
4: Que el tema de James es que viene a jugar muy poco la última temporada, solo sumó 130 minutos en 6 partidos en el Minnesota y antes había jugado en el León de México, donde también jugó muy poco, por eso este ritmo.
1: Juanfer es un jugador más de selección que de clubes, ¿no?
4: Bueno, River anduvo bastante bien. Ahora no está en su mejor nivel, ¿no?
1: Y James, lo mejor lo vimos en la Copa América del 2024.
0: No, la Copa América voló.
1: Voló.
0: Sí.
1: Voló, Pipi. Para mí fue el mejor futbolista de esa competición, ¿eh?
0: Sí.
1: Para mí fue de las grandes figuras de Colombia.
0: Que él no estaba jugando en Brasil, que le decían que estaba loco su bel día. Y es el momento donde los argentinos empezaron a preguntar para si podía entrar a James.
4: James, recordemos que tuvo una carrera fantástica, ¿no? En Banfield, donde salió campeón, después pasó al Porto, al Mónaco,
1: en el Real Madrid,
4: en el Bayern, en el Everton, después pasó por Qatar, San Pablo, Olympiacos, Rayo Vallecano, León y ahora en el Minnesota.
1: Ahora, en el último tiempo es un jugador más identificado con la selección colombiana,
4: sí,
1: que con la relevancia. ¿Se acuerdan aquel golazo en el Maracaná Uruguay, ¿no? De James.
0: Sí, golazo.
1: Fue de los mejores goles de Brasil 2014.
4: 6 goles en ese Mundial para James.
0: Pelota que está por la derecha, la trata de aguantar otra vez. Moscovoy, metieron ahora para el jugador Kuzanov. Kuzanov hacia atrás para Abdulaev. Este la soltó para Yurmatov. Sale a Yurmatov, la tira contra la izquierda mal. Mal a Yurmatov, agarra la cabeza como sin entender lo que hizo. Ahí saque de mano desde la derecha en 14, le corresponde a Colombia que gana 1-0.
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0: Nuevo con Vilouta, con Toti Papan, con Gustavo López. Luego vendrá Marcelo Palacios y en el medio nos escabullimos para hacer el partido entre Suiza y Bosnia. Saludo a Pastor que está de vacaciones. Pelota que está a la mitad de la cancha. La tiene Yukurov. Tocaron hacia el medio ahora para Moscovoy. Filtran contra el área y es buena. Se viene con la pelota Kundamov. Centro pasado. Le queda de volea. Tiene empate. Gol. Gol. Fejulev. Gol. Gol. Fajsulaev, la pelota quedó por la izquierda, el centro de Kandamov, le pegó de volea Yomurodov, el rebote que dio Camilo Vargas, gran responsable, pelota que fue hacia el segundo palo y solamente tuvo que saltar y empujarla Fajsulaev, del que tanto veníamos hablando, el número 22 de cabeza y adentro, lo empata Uzbekistán, ahora Uzbekistán 1, Colombia 1, todo igual en la Azteca.
1: Y esto sí que es un golpe en el partido, ¿eh? Y vale todo porque metieron la pelota larga, el centro pasado de Yomurodov, el arquero, la resistencia de Vargas, la volea del 14 del centro atacante, la quiere bajar, le quiere poner el pecho, la pelota le rebota y este chico, Fajsulaev, que es el más chispeante, chiquitito y poderoso de Uzbekistán, da el gran golpe sobre la noche de la Azteca, ¿eh? Y ahora Colombia a despertar. No te puede empatar este Uzbekistán.
0: Bueno, veníamos diciendo el peligro que empezaba a tener la pelota, que le faltaba esa maldad. Y Camilo Vargas, que se encargó del resto, Valobra.
4: Sí, tal cual, la bronca de Lorenzo con el arquero. Fajsulaev, este chico de 22 años, 1,67 m, claro que es chiquito, Hugo. 9 goles en 36 partidos con su selección. Jugó el Mundial Sub-20 aquí en la Argentina en el 2023.
1: Hace tiempo que Colombia tiene dificultades con los arqueros, ¿eh?
0: Sí.
1: Que no encumbra uno, ¿no?
0: ¿Pero qué quiso hacer? No sabés si le quiso poner el cuerpo, si amortiguar el tiro.
1: Para mí sí. Para mí le quiso poner el cuerpo, achicar con las piernas cerradas. Y hace una locura, ¿no? En cómo le rebota la pelota.
4: Recordemos bueno, que en el banco como arquero suplente está un experimentado como David Ospina, que tiene 37 años, al igual que Camilo Vargas, que también tiene 37, y el otro arquero suplente de Colombia es Álvaro Montoro, el arquero de Vélez.
0: Tiro libre para Uzbekistán. Se levantan los hinchas colombianos para ver si pueden levantar la moral a sus jugadores. 1-1 el partido en la Azteca.
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1: A esta Colombia le falta frescura. Para mí, candidatazos a salir James y Arias.
0: Y Puerta también, yo digo Puerta, no sé qué aporta. La pelota la tiene James, va Rodríguez, tocó a la derecha. Metieron ahora para que la aguante Puerta, otra vez para James, el rebote queda en el medio, le queda ahora a Suárez, el rebote le queda a Díaz, engancha a Díaz en una baldosa, le queda a Arias, se jugó la vida a Kuzanov, se jugó la vida a Kuzanov, insiste Lerma y la banda a cualquier parte, pero el árbitro dice que hay un desvío, tiro de esquina para Colombia.
1: Reaccionó con esta, ¿eh? Ahora siempre depende de Díaz, reaccionó Colombia en esta, cuando enganchó no tuvo chance de remate y cuando la pasó al medio lo bloquearon.
0: Le va a pegar James Rodríguez. 18 minutos y medio, estamos por Radio La Red, 1-1 el partido, lo ganaba Colombia, gol de Muñoz, lo empató Faisulaev con un horror de Camilo Vargas. Corner para Colombia, de arriba busca ponerse otra vez en ventaja. 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Va Colombia, que sintió el impacto, que sintió el golpe. Le va a pegar James Rodríguez. Ataquí de flojo partido. Centro de James. Se la sacaron del buche a Davinson Sánchez. El árbitro dijo que rebotó este último. Saque de arco para Uzbekistán.
2: ¿Qué cobró? ¿Cobró penal?
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0: Me gustó el árbitro de ayer, que no le cobró el penal a Francia, la personalidad de ir al VAR y no cobrarlo otra vez, ¿eh?
5: Y Pagani,
0: porque la verdad el del VAR lo prendió fuego innecesariamente y él se mantuvo claramente, no había falta contra Mbappé.
5: Y sí, señor,
1: hay grandes errores arbitrales hasta aquí, ¿eh?
0: No, el penal de Haití, ese fue tremendo.
1: Sí, el único, para mí el único lunar hasta aquí es ese,
0: porque los otros son directamente de VAR, si es que adelantó el pie o no, y el offside. Pero error de árbitro fue el del penal de Haití.
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0: Juntos. Toca a la izquierda, Díaz. Tapó el arquero. ¡Gol! ¡Gol!

0: gol de Colombia. Díaz, Díaz, siempre Lucho Díaz. Entró con suspenso la pelota, la manejó puerta. Quedó mal parado en esta la defensa de Uzbekistán. Manejó la contrapuerta, la abrió a la izquierda para Luis Díaz. Encorvó todo su cuerpo, le pegó a colocar con su pie derecho. Llegó a amortiguar al arquero. Su supo, parecía que la sacaba, pero la pelota mansamente se terminó metiendo. Y de esta manera, Colombia se vuelve a poner en ventaja en el peor momento del partido para Colombia. Vuelve a pasar al frente porque tiene a un distinto como Luis Díaz. Cuando no se puede en equipo, la diferencia la hace el distinto. Y Colombia lo tiene. 18 minutos del segundo tiempo. Ahora sí, Colombia 2, Uzbekistán 1. Luis Díaz, la cara del gol, la cara de la felicidad para la victoria a la selección cafetera.
1: Buena presión de puerta sobre un lateral defensivo de Uzbekistán. Lo solo que quedó Luis Díaz. Las facilidades que tuvo para perfilarse, para abrir el pie. De un remate que es potente, pero no es muy esquinado. Con lo cual hay una enorme complicidad del arquero uzbeco. Yusupov, arquero de 35 años. Los arqueros esta noche terminan condicionando todo. Pero Colombia gana por Luis Díaz y poco más.
0: Repercusión en el banco de Lorenzo Valora.
2: Sí, lo gritó Lorenzo, también todos los suplentes, sin hablar Luis Díaz, que ya tiene 23 goles en 74 partidos con su selección para el hombre del Bayern Múnich, ex Liverpool y Junior de Barranquilla.
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0: Qué momento para marcar el segundo gol, Hugo, En el peor momento del seleccionado colombiano apareció Luis Díaz. La pelota está por la derecha. Se viene con todo puerta a puerta para Muñoz. Corta y manda por un costado. Finalmente a Yurmatov. Hay saque de mano de la derecha para Colombia.
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0: Va contra el área para Lerma. La vuelve a meter Muñoz. Arriba aparece Yusupov. Se queda con la pelota y va a reponer.
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1: Qué buena reacción de Colombia para llegar al gol. Porque desde el empate empieza a haber una carga y una presión adicional. Con estos cambios que nos llegan de Lorenzo. Aprovechando un error, la falta de experiencia, creo. No te pueden hacer un gol en la salida de un lateral hacia adentro encima, Pipi. Fíjate cómo lo presionan ese lateral los colombianos y la aparición de puerta para abrírsela a Luis Díaz y lo solo que corrió Luis Díaz para llegar a la definición. Reaccionó rápido Colombia, el gol llegó rápido, si no, todo se volvía cuesta arriba.
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0: La referencia que pueden dar los entrenadores en esto de haber 4 tiempos ahora, ¿no? de aprovechar la pausa, de aprovechar la venta y también en algunos casos para Colombia es una manera de enfriar el partido y para Uzbekistán para ver si se puede volver a meter, Hugo.
1: Pipe, yo creo que es un partido más complejo de lo pensado por, a ver, por lo inhibido que está Colombia en cuanto al juego. Yo creo que Colombia es un equipo que ha perdido cierta frescura, que está atado a nombres propios, y así como James hoy es un contrapeso, Luis Díaz es el verdadero gana partidos, forma determinante que Colombia tiene para llevarse esta victoria. Se vienen cambios, ¿eh?
2: Sí,
1: se viene el Bicho Campás.
2: Sí, señor, el 21, el jugador de Rosario Central, Hamilton Campás para la cancha.
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2: Ah, nada más y nada menos que James Rodríguez, que le entrega la cinta de capitán a Sánchez.
1: Bien sacado, ¿eh? Era el cambio que decíamos, ¿eh? Era el cambio que decíamos. James fue un jugador inadvertido, ¿eh? Juega con el dorsal, juega con la chapa, aunque se va aplaudido, obviamente, es un ídolo de la selección Colombia. Hoy fue un actor de reparto.
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1: Lo mejor ya pasó.
0: Sale del fondo Zurmatov. Gana Colombia 2-1. Qué manera de enfriarse el partido ahora. Hay que ver cuánto va a adicionar el árbitro. Sale del fondo ahora Abdulaziz. La cambiaba para Kuzanov. La tira larga Kuzanov. A las manos de Camilo Vargas. Va a ser salida para Colombia.
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0: Colombia. La cubre bien Kuzanov. Atrás para el arquero Yusupov. Salida para el equipo Ubeco.
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0: Estoy con vos, Martín Malobra.
2: Bueno, repasaba los números de Campás en la selección de Colombia. Un gol en 11 partidos.
1: Acá faltó Villa, ¿no?
2: Sí, claro.
1: Que dicen que Lorenzo lo quiso traer.
2: Sí.
1: Y los dirigentes de la Federación Colombiana de Fútbol lo vetaron.
2: Sí, por
1: hubo como una interna previa allí. Sí. ¿No?
0: Y a mí me dijeron, Hugo, con respecto a Villa y Boca, que me parece que metieron un freno de mano por ahora.
1: Bueno, tengo información yo, ¿eh? Tengo información, Campás, no te cuento.
0: Va con la pelota Luis Díaz, Díaz para Campás, va el bicho, era buena la intención, la quiso meter al medio. Llegaba Suárez y apareció Kuzanov para mandarla al córner. Empieza a tener espacio Colombia. Mirá vos, Campás. Sí. Ya era una maniobra, hizo más que James.
1: Y bueno, oportuno el ingreso de Campás para darle más aceleración. De Villa me han dicho esto por aquí. Entre 8 y 9 millones es lo que pretende Independiente Rivadavia. Y no hay jugadores en el medio de la operación, ¿eh? Si Boca pretende incluirle futbolistas, no es lo que pretende o lo que desea Berti e Independiente Rivadavia.
0: Pelota que está por la derecha, intenta recuperarla del fondo a Yurmatov. Lucha con todo desde el fondo Davinson Sánchez. Recupera nuevamente Moscovoy. Estamos viviendo la Copa del Mundo 2026. Gana Colombia 2-1 ante Uzbekistán. Pelota larga para Luis Díaz. Acomoda el cuerpo, se le colgó Kuzanov y falta. Falta de Kuzanov, que está molestado, se queja con el árbitro. Hay tiro libre, Baglietto para Colombia.
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1: Está con la adrenalina del primer mundial.
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0: Pelota John Arias, que me parece en cualquier momento tiene todos los boletos para salir. 30 del segundo, gana Colombia 2-1, no le está sobrando nada. al equipo de Lorenzo, pero todo dice que el primer partido del Mundial es muy difícil. Va a llegar el tiro libre de área. ¡Ah! No llegó Lerma. Ahí se quedó.
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0: Saca la mano, ¿no?
2: Sí, nada más, sí. No puede ni levantarse. Ahí pide la asistencia médica para el número 5, Azur Matov, que juega en Irán.
0: El tema es este, ¿no? El tipo cae entre los médicos, tiene que quedar un minuto afuera.
1: Sí. Sí, claro.
0: Y acá es donde se demuestra que el tipo sale y el equipo está perdiendo. O sea, no es que
1: la inocencia, ¿no? El poco fuego sagrado.
0: Claro.
1: ¿Cómo vas a permitir que te atiendan ahí, viejo? Sí, por claro. Un calambre.
0: Salí como pueda. Tapalo con diario, diría un amigo.
2: Se viene el 20, Pipi, nada más el 5 a Surmatov, el 20 a la cancha Amo Nov, sí que juega también en la liga local en el Dinamo. 1,81 m, 28 años para él, es delantero.
3: En 22 grados.
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0: Se viene Urosov también el 26.
2: Sí, señor, y se retira con la número 22, sí, Faisulaev.
3: Así como Enzo.
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0: Hundido motor los dos, porque sacar a Faisulaev, el autor del gol.
1: Claro, mejor se fue.
0: Claro, se entiende por cansancio. Y afuera Surmatov me parece que mete línea de 4 ahora. Creo, no sé. Pelotazo largo que ya partió, termina recuperando desde el fondo el conjunto uzbeco. Aparece Camilo Vargas cuando iba en la primera a buscarla. Omonov, Amanov, digo, hay salida que le corresponde a Colombia, que gana 2-1.
3: Gritalo.
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0: Centro muy pasado, el balón cruza toda el área, no llega a área, así aparece Muñoz, se va con pelotito al lateral. Saque de mano desde la izquierda le corresponde a Uzbekistán para hacerlo Urosov, el recién ingresado, el gigante Urosov. Gana Colombia 2-1, casi 33 del segundo, Baglietto.
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0: Fer.
5: Hoy ganó Inglaterra 4-2 a Croacia. Empató Portugal con la República Democrática del Congo 1-1. Triunfo de Ghana ante Panamá 1-0.
0: Presiona Amonov, la saca Camilo Vargas. Pelotazo largo de Vargas. En la dividida iba Abdullaev, que termina quedando recién ingresado. El número 26, Urosov. Pelota para el arquero Yusupov. Y salida para Uzbekistán en los pies de Karimov.
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0: Intentaba nuevamente Luis Suárez. La pierde Luis Suárez. Buena recuperación de Yucurudón. Falta. Contra Luis Suárez. Cobró el árbitro de Yucurudón. Hay tiro libre que le corresponde a Colombia. Al encuentro le van a quedar 11 Hugo para lo que adiciona el árbitro.
1: Sí. Están liquidados todos. Está fundido Colombia también. Hay varios futbolistas que ya piden cambio,
2: Sí, y ahí se retira el número 14, Puerta, a la cancha con la número 6, Richard Ríos, y el otro que se viene también es el número 21, el número 19, Hernández, Cucho Hernández, se retira el número, ya te digo quién, Pipi.
1: Suárez se va, 25, Luis Suárez.
2: Sí, exactamente, Luis Suárez, el delantero, sí. Que también está muy cansado y muy dolorido.
1: Bueno, los cambios que vimos, Pipi, porque Richard Ríos le puede dar más agilidad al medio que Puerta, aunque Puerta estuvo muy astuto en cortar en ese lateral hacia adentro de Uzbekistán que derivó en el segundo gol de Suárez. Y vamos a ver qué es Cucho Hernández, hay mucha expectativa en él.
2: En la última temporada jugó en el Betis de España Cucho Hernández, 27 años, 2 goles en 9 partidos en su selección.
0: ¿Zapata está lesionado o algo particular? ¿Vale?
2: La verdad
6: verdad, cuando veo los delanteros...
1: No forma parte de esta selección.
2: No, no.
1: Ni él ni Borré.
6: Ni él ni Borré, en una época que tuvo a Vaca, Falcao, ¿no? Tantos goleadores. Oye, este chico Juan el Betis, el que acaba de ingresar, no es de los más nombrados semana a semana con los goles.
1: ¿Vos sabés el que otro Borré... 9, Pipi, es John Córdoba.
6: Claro.
1: El otro 9 es John Córdoba, que alternó en la Copa América.
2: Borré en la última temporada jugó en el Betis, el ex hombre de River, y marcó 15 goles en 39 partidos en la última temporada. Tuvo una buena, pero fue uno de los grandes ausentes de esta lista de Néstor Lorenzo.
6: Pero un Dubán Zapata al estilo Freddy Rincón, ¿no? Metía potencia, salvo que tenga alguna molestia, que falta lesionado y yo no estoy enterado. La pelota la gana Colombia, recupera uno de los recién ingresados, me refiero a Cucho Hernández. La soltaron ahora para Ríos, va Richard. Ríos hacia atrás para Muñoz. Muñoz amagó a dársela a Lerma, se la devolvió a Ríos. Va con la pelota Ríos. Ríos para Lerma. Lerma con el pie derecho, soltó para Mojica y va a Colombia. La tiene Mojica, abierto hasta Díaz, va Mojica. Le dio zurda por encima del travesaño y salida para Uzbekistán.
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6: El número 23, Davinson Sánchez. Hay tiro libre que le corresponde a Colombia.
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6: Fiel se le colgó, por eso se enojaba Sánchez. Tiro libre para Uzbekistán, van a quedar 8 para lo que adiciona el árbitro. Gana Colombia 2-1 en este Mundial 2026. Pelota corta que llegaba de Urosov, la entregaba para Yukurov. Este para el número 14. Yomurodov, ¿qué hace? El número 14 casi con marcador central en esta. Soltaron para Karimov. Karimov a la mitad de la cancha, nuevamente para Yukurov. Traslada al número 7. Se viene Uzbekistán. Gana Colombia 2-1. No aguanta el equipo de Lorenzo. Entregaron para Urosov. El rebote en Campasa y saque de mano para Uzbekistán. Lo hizo rápido Saifier de cualquier lado. Tiene que retroceder y hacerlo un poquito más atrás. Lo va a hacer Urosov. Urosov que la entregaba hacia el medio. Intentaba el número 20. Amorov. Pelota por un costado y lateral por Uzbekistán.
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6: Aparece el Lerma para ganarla de cabeza. Se pasa de largo en esta el jugador Hernández. Vuelve a recuperar la pelota el conjunto asiático. La esconde bajo la suela número 7. Yukurov, falta. Falta de atrás de Richard Ríos. Hay tiro libre que le corresponde a Uzbekistán.
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6: Yukurov. Tiro libre para Uzbekistán. Mete a sus torres en el área. Gana Colombia 2-1, no le sobra nada al equipo de Lorenzo. Ojo que van todos de arriba. El centro de Yukurov. Bueno, diga que Yukurov hizo todo para que Colombia respire. Pelota afuera y saque de arco para Colombia.
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1: Esa tal vez la aprovecha para meter.
6: La pelota está por la derecha, la entregaron para el bicho Campás, la aguanta Campás. Gira Campás, toca de zurda para Lerma. Lerma la abrió hacia la izquierda, la dejaron correr otra vez para el número 16, para Mojica. Mojica para Díaz, el toque al medio de Campás y el balón se va al córner. Hay tiro de esquina que le corresponde a Colombia.
1: Ha hecho todo bien Díaz, ¿eh? Ha sido claramente la figura del partido Luis Díaz.
6: Ahora, esta victoria de Colombia por lo menos equipara un poco el fútbol sudamericano, ¿no? Derrota de Ecuador y Paraguay, empate de Brasil y Uruguay y ahora victoria de Argentina y esta de Colombia.
1: Promedio, ¿no?
6: Sí.
1: Promedio un poco mejor Conmebol. Y Asia venía bien, ¿eh? Revisá, Fer, pero no tenía derrotas Asia.
6: Me gusta
1: Asia.
6: Corea del Sur, te digo.
1: Me gustó Corea.
6: Va, Japón también.
7: Y Japón también.
1: Sí. Más vistoso Corea que Japón.
6: 5,
1: 26 toques hicieron en un gol.
6: Ah, impresionante, el Golden Bomb. Centro que va hacia el área, la bajó Lukumi, la dejó viva y aparece para ganarla el número 7, Sukurov. La vuelve a tomar Lerma, no se marca el gol, Corrón. El pase atrás y Lerma con el arco de frente la tiró afuera. Saque de arco Uzbekistán.
1: No es lo suyo Lerma, lo suyo es cortar y pasar. Llegar al área es entrar a un terreno electrificado.
6: Pelota por la izquierda, la tiene otra vez Richard Ríos. Tocaron para Mojica, la entregaron para el bicho Campas. Pelota por la izquierda para Nael, que intentaba, era el jugador colombiano que peleaba, que era Lerma. Pelota hacia la mitad de la cancha, la soltaron ahora para Luis Díaz. Luis Díaz con la derecha limpió para Campas. Campas va a encarar, controlar, se frena Campas. Hace la pausa Campas, la mete al medio, lo busca Hernández, termina cortando. Atento el número 18, Abdullaev. Lucha con todo, otra vez Colombia con Campas. Abrió mucho el pie. Abrió mucho el pie, la intención era buena, la tiró fuera. Saque de arco, Uzbekistán a los 41.
1: Pero entró con energía Campas, ¿eh? Entró con ganas de demostrar. Es cierto que demasiado ancho ese remate, abrió demasiado el pie. Era una linda chance para Colombia en el final.
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6: A la red, está ganando Colombia 2-1. Pelota por la izquierda la tiene Yukurov. Tocaron ahora para el número 20. A Monov, la pierna Monov. Recupera Richard Ríos. Tocan atrás ahora para el número 2, autor del gol, Muñoz, el primero. Meten atrás para Damilson Sánchez y entre para Camilo Vargas. La va a tirar larga Vargas, pelotazo que parte de Vargas. La trata de pelear Arias, recupera nuevamente Karimov. Karimov la soltó hacia el medio, la dejaron ahora para Moskovoy. Moskovoy la dejó cortita para Yomurov. Se viene ahora nuevamente el conjunto uzbeko. Tocaron para Kandamov, que entró para jugar el segundo tiempo y va a encarar. Se viene Kandamov, hace la pausa Kandamov, lo dejaron venir. Busca el arco y el balón se va al córner. Tiro de esquina por Uzbekistán.
1: Mirá cómo se atreve, desde cierta inconsciencia, desde saberse que todo está perdido, Uzbekistán va a buscar el tiro del final.
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6: Esquina, desde la derecha, para Uzbekistán. 43 minutos en el momento donde todos se equiparan. La pelota parada y encima tiene jugadores altos, Uzbekistán. Gana Colombia 2-1. Le va a pegar Kandamov, buscando una cabeza salvadora. A ver, advierte el árbitro Taylor.
2: Sí, a Urosov. Sí,
1: todos apiñados en el primer palo, ¿no?
2: Claro. Urosov tiene 1,90 m, lo está marcando Richard Ríos.
6: Va a haber córner que le corresponde a Uzbekistán. Queda 1,5 más lo que adicione Taylor. El centro hacia el área de Kandamov. Se chocaron entre ellos. Se chocaron entre Moskovoy y el número 20, Amonov, hay salida para Colombia.
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6: Se está muriendo el partido en el Azteca, en México. Cerrando la primera fecha con este partido. Mañana arranca la segunda fecha, hoy en realidad.
5: Claro, a la 1:00 p.m. República Checa, Sudáfrica, 4:00 p.m. Suiza, Bosnia, 7:00 p.m. Canadá, Qatar, 10:00 p.m. México, Corea del Sur.
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6: Para Karimov, se frena Karimov. 45 minutos, se están cumpliendo del segundo tiempo. Para levantar el cartel, la tiene Abdullaev. La dejó nuevamente para el número 26, Urosov. Urosov contra la raya a la izquierda, la entregó para Amonov. Se frenó bien Amonov y va. Se viene Amonov, la mete al medio. Lo puede patear Moskovoy, afuera. Le dio rosca, pero por encima del travesaño. Lo tuvo Moskovoy. Saque de arco para Colombia.
1: Ah, bueno, Colombia, que no se diga Colombia. Y Moskovoy El número 6 se soltó y tuvo el remate y tuvo el tiro de gracia, Lo perdonó Uzbekistán, lo perdonó en este tramo final del partido. Colombia sin la pelota, sin tenencia, con aquellas inspiraciones de Campaz, con Luis Díaz cansado, termina resignando demasiado, cediendo demasiado protagonismo.
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1: Sí, sí, sí. Aguante, Yudik, aguante. En la madrugada de la Argentina pasa que se quedó el arquero acalambrado. Fue asistido. Hubo muchas interrupciones en el segundo tiempo.
6: Ya se viene Gustavo Sima, el gallego González, Diego Moranzoni y todo el equipo de Acá y Buen Fútbol.
1: ¿Cómo está Sima? ¿Cómo está el profesor con las pronunciaciones?
6: No, está tremendo. Está al final de temporada, va a poner puntaje a cada uno.
1: Ya lo contagió a Barreto con las pronunciaciones.
6: No, tremendo. Karimov que lleva la pelota, la soltaron para Amonov, se frena Amonov, lo presiona Mojica, el pase hacia atrás ahora para que tenga Shukurov, se viene Uzbekistán que quiere empatarlo en el final, ya pasó uno y medio de los ocho que dio el árbitro, hasta el 53 Inemo, pelota a la izquierda la tiene Gurosov, sigue Gurosov, pisa el área, tocaron ahora para Saifiev, centro de Saifiev, la peinaron, pierde el empate, Vargas, Camilo Vargas cuando hay alguien que pide mano, hay un hombre de Uzbekistán que pide mano, el número 14, Shumonodov, se acaba de salvar Colombia, Hugo.
1: Entró bien Saifiev, te dije, Pipi. Y tuvo el empate Uzbekistán. Colombia, Cuántas vacilaciones, cuántas dudas. Un cierre que no estaba en los planes.
6: No sé si no hay
1: Por no controlar el juego. A ver.
6: Ay, hay un movimiento. Yo veo un movimiento de Arias. Queriendo
1: no
6: tirarla
1: pareció,
6: para atrás con el antebrazo. Es verdad que la tiene pegada, pero pareciera que quiere acompañarla la pelota.
2: Bueno, Pipi, se va Díaz y Arias, sigue en Colombia los últimos dos cambios a la cancha. Mirá quién viene, Pipi, el 5, Kevin Castaño, el hombre de River.
1: Vos,
2: y el
1: claro.
2: 26, Andrés Gómez, delantero del Vasco da Gama.
1: Tenía que poner pierna fuerte en el medio, o por lo menos más presencia en el medio, y aparece Kevin Castaño. Está difícil el final del partido para Colombia, No ha sido cómodo el final.
6: Se viene el último cambio en Uzbekistán, el número 21.
2: Sí, señor. Sergej, sí, que juega en el Persepolis de Irán. Se retira con el 14, el delantero, el punta, Somurodov.
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6: Viene con la pelota Uzbekistán, mira vos, faltando 5 minutos Uzbekistán y la oportunidad de empatarlo la tiene Moskovoy, tocó hacia la izquierda, centro hacia el área, pica y se va a ir afuera, hay saque de arco, no llegaba Saifiev, hay salida que le corresponde a Colombia en 48 y medio.
1: Pero ¿sabés a quién le achaco este final de Colombia también? A los centrales, le meten muchos centros, no rechaza ninguno, y eso que tenés centrales como Lucumí, como Davinson Sánchez, que tienen presencia aérea.
6: Colombia jugó con el miedo de ser candidato en el partido, me parece.
1: Y le pesó.
6: Sí.
1: Le pesó. Decía que estuvo inspirado Luis Díaz, Porque es claramente el hombre que llevó a Colombia a ganar este partido.
6: Y fue una rafaguita. El gol, un tiro en el palo y el pase del gol. Ya no es que tampoco con todo eso le alcanzó.
1: Pero alcanzó para ser determinante, Pipi.
6: Sí, totalmente, sí. Termina siendo la figura. Pelota que va por la derecha, la entregaron para Amonov. Sigue con el balón Amonov, tac, la cambió de frente de la derecha a izquierda para Saifiev. Saifiev la bajó de cabeza, la entregó hacia atrás, termina perdiendo en la mitad de la cancha y la gana Richard Río. Y Río la tocó hacia la derecha para Hernández. La tiene Hernández, se viene con la pelota Hernández. Aguanta Hernández, el número 19, sigue Cucho. La hace rebotar finalmente en el jugador Katamov. Hay saque de mano que le corresponde a Colombia. Sí.
1: En ese tranco de Río te diste cuenta que no puede ser suplente, ¿no? En este equipo.
6: No, yo no sé si quiso guardar jugadores, si hay alguno con molestia, pero a mí me llamó la atención que haya jugado tanto Arias, tampoco Richard Ríos. Y James para mí estuvo 25 minutos de más.
1: Eso es un desafío para Quinteros, para Lorenzo. Sacar a James en este equipo, lamentablemente, si Colombia quiere ser un equipo que acelere de mitad de cancha hacia adelante, tiene que prescindir de James o guardárselo para determinados momentos.
6: La tiene Kuzanov, la tocó hacia la izquierda, la dejaron correr para Urosov. El toque para Fayed, otra vez para Safiev, digo. Otra vez devolvieron atrás para Yukurov. Se viene el número 7, va con la pelota Yukurov. 50 minutos y medio de 53, yo creo que puede dar uno más el árbitro. Pelotazo largo de Yukurov, atento para cortar de cabeza a Mojica. El rebote lo buscaba otra vez Yukurov. Se le tiraba encima Hernández, quedó sentido Hernández. La tiene el número 18, Abdullaev. Se viene Abdullaev, otra vez para Yukurov. Yukurov para Amonov, la pierna Amonov, pelea Kampad, no llega Kampad, la toma nuevamente Urosov, se viene Uzbekistán, dos le quedan de los ocho que dio el árbitro, cambio de frente, entregaron para Karimov, Karimov de primera para el número 17, Kandamov, se frena Kandamov otra vez para Karimov, otra vez para que la tenga Amonov, Amonov que tiene la pelota, se anima Uzbekistán, toque corto para Yukurov, se viene en tres cuartos por el medio, sigue Yukurov, cambió a la izquierda para Mosgoboy, Mosgoboy para Yukurov, a la izquierda nuevamente para Urosov, falta con contra Mosgoboy, tiro libre por Uzbekistán.
1: Innecesaria esa falta de Muñoz. Innecesaria falta de Muñoz. Ahora, los que ingresaron en Uzbekistán mejor que los que iniciaron. Mucho desenfado, movimiento rápido, buena capacidad para meter centros de los costados. Colombia contra las cuerdas, señores.
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6: Curón para darle con la derecha, pero la pueden levantar con la otra pierna. Hay tiro libre, le va a pegar el Kutamov. Centro de Kutamov, otro centro de Kutamov, pasadísimo afuera. Dos pelotas paradas. Que tenía que llover hacia el área, tirarlo a cualquier parte, respira Colombia.
1: Ah, muy mal aprovechado, era la del final. Era la del final y fallaron en lo más sencillo.
2: La carita de Cannavaro, no, que hubo.
6: Imagínate, va Cannavaro a cabecear, no, y te mata ese centro.
2: Las cosas que le diría, ¿no? Y lo que le dijo.
6: ¡Asesina a Cannavaro!
1: ¿Con quién se peleó Kuzanov? Que le dijo así como cerrá, ¿eh? Cerrando los dedos.
6: Es que Kuzanov nació en Uzbekistán, pero juega en el Manchester City y tiene cosas sudamericanas, sí, también, ¿eh?
1: Chapea un poquito, ¿no?
6: Sí. Le va a pegar Vargas. Yo creo que uno más puede dar el árbitro. Pelotazo largo, la baja de cabeza Richard Ríos. Le queda Lerma. Pelota hacia la izquierda para que intente llegar el bicho Campán. No pudo. Y va a intentar una vez más Davinson Sánchez. Queda para Mosgoboy. La levanta Mosgoboy. Corta desde el fondo y la saca Lucumí. Pelota larga de Lucumí, la contra con Hernández, lucha el del Betis, sigue Hernández, le cruza el cuerpo, Urosov, la vuelve a tomar Hernández, se la lleva contra el rincón Hernández, se cumplen los ocho minutos, centro pasado, viene el tercero gol, Campas,

0: gol de Colombia. Que pasa el más petizo de cabeza. No la dio por perdida el jugador Cucho Hernández, el del Real Betis, por porfiado. La peleó, la guapió, la ganó. Lo dejó pagando a Urosov. Mandó el centro pasado y por atrás el más petizo, Hamilton Campas, el bicho. La puso de cabeza, de pique al piso y adentro. Y liquida el partido a los 53. Bienvenido Colombia al Mundial. Bienvenida victoria. Colombia lo liquida. Colombia 3. Uzbekistán 1. El bicho Campas en el adicional.
1: Los que entraron a Colombia lo renovaron. O por lo menos le dieron otra energía en ataque. Campas con lo que marcamos. Y Cucho Hernández, guapeando después de un despeje, bancó la pelota contra el costado, se cayó, se repuso y metió un centro perfecto para un cabezazo que se grita en Rosario, que se grita en Arroyito por los de Central y lo grita todo Colombia, por supuesto. El bicho Campas lo saca Colombia del peligro. El peligro latente que tenía Uzbekistán, que buscaba el empate. Ya es sentencia en el cierre.
0: Palabra y la repercusión final.
2: Imagínate la alegría de todos los suplentes de Lorenzo, el segundo gol con la camiseta de la selección de Colombia en 12 partidos para el bicho.
0: Se termina el partido. El remate de afuera. Travesaño. Travesaño, el tiro de afuera. Que llegó de Karimov. Todavía se mueve el arco. Insiste ahora cerca del área. El número 7, Shukurov. Va. ¿Cuánto van a jugar? Se van 10 minutos. Gana Colombia 3-1. Dale, pelado, botón. Terminó el partido, Taylor. Gana Colombia. ¡Qué zapatazo! Sacó el 24.
1: Impresionante, bomba. Impresionante. Se mueve el travesaño todavía. ¿Es final?
0: Final del partido, señoras y señores. Ha ganado Colombia, el seleccionado de Lorenzo 3, Uzbekistán 1, se terminó el partido por Radio La Red.
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1: Un final emocionante, un final con suspenso, un triunfo que de a ratos se presentaba cómodo y que en el final tuvo vicisitudes. Así fue el camino de Colombia en su presentación en el Azteca frente a Uzbekistán. Primero desde la inspiración de Luis Díaz, finalmente desde la clase de Luis Díaz. ¿Por qué digo primero desde la inspiración? Porque él le mete un pase en cortada magnífico desde el costado izquierdo hacia adentro. Lo vio con precisión a Daniel Muñoz, que es un lateral que tuvo la astucia de filtrarse entre los centrales de Uzbekistán y picar la pelota para sorprender allá por los 40 del primer tiempo. Antes hubo un tiro de Lucho Díaz cruzado al palo, a la base del palo. No vaya a creer que Colombia había tenido tantas en esa primera parte. Solo un remate filoso de John Arias cerca del palo. En la segunda parte le costó asentarse en el medio. Poco protagonismo de James, luego reemplazado por Néstor Lorenzo, y apareció el empate inesperado con una débil participación del arquero Camilo Vargas, de Fasul Aiyev, del chiquitito número 22, el mejor futbolista del equipo de Canavaro, para empatarlo debajo del arco. Aparecían nubarrones en el Azteca para Colombia. Diga que tiene a Lucho Díaz. En la presión sobre un lateral defensivo, se activa Puerta. El pase abierto para Luis Díaz, también cierta complicidad del arquero uzbeco, pero el jugador del Bayern Múnich fue determinante para este triunfo que termina de sentenciar Campas. Cucho Hernández en su ingreso, Campas de cabeza cuando se avecinaba el empate de Uzbekistán. Colombia termina marcando diferencias para ser primero en su grupo.
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6: La hora en Newell. 1:06.
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1: Está con nosotros Diego Costarelli, intendente de Godoy Cruz. Tenemos muchos temas para hablar con él y muchas preguntas para hacerle. Bienvenido, Diego. ¿Cómo estás?
2: Bueno, muy bien.
1: ¿Todo tranquilo?
2: Sí, muy bien.
1: Gracias por sentarte con nosotros. Pero arranquemos hablando de fútbol. ¿Lo viste anoche con tu familia, con tus pequeños?
2: Con mi familia y, bueno, con el que resistió el horario.
1: el otro no resistió.
2: El más chico que algo duerme en la tarde.
1: Pero gracias a la pato ahí que te acerca el micrófono.
2: El más grande, que curiosamente es el más futbolero, se durmió.
1: Capaz que los nervios le jugaron una mala pasada.
2: No, que no duerme nada durante la tarde. Claro. Y va a jugar al fútbol, entrena, entonces tiene sus actividades, más el colegio a las 10 de la noche, ya es tardísimo para nosotros, para toda la familia en realidad.
1: Estábamos hablando con Costarelli, Rosana y Coti, que claro, en los mundiales cuando vos los ves de chiquito después te acordás de todo, de en qué parte de la casa lo viste, con quiénes estaba, para dónde estabas mirando. Entonces uno piensa en los más pequeños y les querés guardar ese recuerdo también, les querés generar esa memoria.
2: Sí, yo ayer había hecho plan anoche y bueno, me fui antes de la MUN y demás para hacer alguna comida y demás y compartir con ellos el momento, la previa, poder verlo y demás, pero bueno, no tuve suerte.
3: Viste
2: que uno
3: antes
2: dispone y los hijos después.
3: Sí.
2: Uno propone y los hijos disponen,
3: así
2: que
3: tal cual.
1: Es así.
2: Bueno, no tuvimos suerte, veremos el próximo.
1: Diego, ¿querés arrancar, Rosy?
3: Bueno, en realidad quería poner en orden de prioridad y de funcionamiento este anuncio del gobernador, que ya se empezó a materializar, de esta nueva vía de conexión de Godoy Cruz, esta obra vial que entiendo va avanzando porque justamente termina siendo una alternativa al acceso sur.
2: Claro, es el puente de Aristóbulo del Valle, ese puente es histórico, eso siempre estuvo programado y nunca se hizo, y el beneficio que va a tener, más allá de la interconexión que va a conectar el oeste con el este de Godoy Cruz, con toda la zona centro, las personas que van de la zona centro y demás, es que los vecinos de Godoy Cruz, la gente que transita por Godoy Cruz, no se va a tener que subir al acceso.
1: Claro.
2: Para ir de un barrio a otro. Así funciona en los países desarrollados, digamos. O sea, para cruzar y para andar por Godoy Cruz de un barrio a otro, pasás por

0: pasás por arriba de la arteria principal, de la vía principal, que es el acceso sur. Eso va a descomprimir muchísimo el tránsito en el acceso sur, más la tercera vía que se va a hacer. Entonces eso va a dejar el tránsito súper, súper ordenado. La verdad que son obras necesarias las que está haciendo, yo considero, el gobierno en líneas generales. Obviamente causan molestias, causan trastornos para la diaria de la gente, pero son obras súper necesarias. La tercera trocha en el acceso sur ya se estaba transformando en la ruta de la muerte, lo mismo que el acceso este.
1: Es verdad.
0: Exactamente lo mismo que el acceso este. Son obras bastante, bastante necesarias y bastante bien planificadas por parte del gobierno.
2: La ahora, que... esta te vemos ahí en una imagen pispeando la apertura de sobres de licitación. ¿Las ofertas las pudiste ver? ¿Están más o menos en la idea de lo que ustedes habían planificado para esa obra?
0: Sí, las ofertas están bien. Hay muchísimas ofertas. Hubo un pedido al gobierno de prórroga porque, bueno, las empresas necesitan trabajar y la verdad que bienvenido sea. Pero sí, está muy bien, eso está muy bien dentro de los plazos y demás. Se van a hacer dos puentes que están del lado de Luján y este va a ser el tercer puente, que va a ser el de Godecruz. Pero claro, es una obra súper esperada por la gente de Godecruz. Le va a cambiar muchísimo la vida a la gente de Godecruz porque le va a dar una alternativa al puente de Rawson, uh-huh, que está bastante colapsado. Entonces la gente que viene desde el centro, del oeste de Godecruz, para pasar al este se tiene que subir al acceso sur y se tiene que ir hasta Rawson.
1: Claro,
0: entonces ahora va a cruzar directamente, claro, y va a poder llegar hasta Maipú, si quieren, ¿se entiende? Claro.
1: Y todo por abajito.
0: Y todo por abajo, y no se va a utilizar el acceso sur.
1: Hablando de obras y de proyectos, uno de los más llamativos con el dinero del resarcimiento es la, entiendo que se llama Ciudad del Vino, perdón si me equivoco el nombre, lo que se está haciendo en Arizu. Es llamativo, entre otras cosas, porque bueno, es fondos del resarcimiento, pero para hacer algo que tiene que ver con el enoturismo, con atraer más visitantes a Mendoza. Bueno, entiendo que es un museo también. ¿Cómo viene eso? ¿Cuándo arranca? No, le hemos perdido un poquito el pulso.
0: Eso viene bastante bien. La obra arranca fines de julio, principios de agosto.
1: Danos, ¿qué va a ser concretamente? Recordanos.
0: Bueno, eso va a ser un desarrollo de todo el sector de Cavas, que está en el que es lo que le falta desarrollar a todo el espacio Arizu. El espacio Arizu se ha desarrollado el sector del casco histórico, que son las naves que todos conocen, más claro, todo el sector de Champañera, que fue el que hicimos durante la gestión mía, y ahora le falta, para terminar el desarrollo de la gran bodega Arizu, ese espacio grande que es la bodega Arizu, bueno, el desarrollo de Cavas. Y además ahí se va a hacer, vamos a realizar también una playa de estacionamiento. Y vamos a realizar un proyecto que tiene que ver con un museo con tecnología, digamos, que es un museo muy parecido al de la Cité Dubain, uh-huh, que es el museo más famoso que hay en el mundo, que fue los convenios que nosotros firmamos el año pasado, donde se han desarrollado proyectos que tienen que ver con tecnología y con inteligencia artificial y demás. No tenemos que pensar en la idea de museo antiguo, sino en la idea de museo moderno.
1: Claro.
0: Eso le va a dar un gran auge no solamente al enoturismo, es un proyecto muy grande, turístico, sino que bueno, van a haber posibilidades de que todas las bodegas estén representadas, tengan posibilidad, hay informadores turísticos, bueno, buscamos el fomento también del turismo de todas las bodegas, van a haber todas salas inmersivas con experiencias sensoriales, va a haber una gran venta de vino. Va a ser un proyecto bastante grande del enoturismo, muy similar, yo creo que puede ser mejor, lo digo muy humildemente, que el de la Cité Dubain, por la locación que tiene, porque las Cavas
1: es un montón.
0: Porque ¿sabes por
1: qué? No la conoces, yo la conozco de nombre nada más, no es que sepa de qué estoy hablando.
0: Yo te lo puedo argumentar a eso, sí. Yo lo fui a ver, yo te lo puedo argumentar por dos cosas. Primero, porque la tecnología avanza, cada vez más hay más tecnología, más y mejor tecnología, y por la locación. La bodega Arizu tiene que hacer una gran experiencia de una ciudad del vino en un lugar de Cavas, donde todavía después de más de 100 años hay olor a vino todavía.
1: Sí, sí.
0: Es una locación única en el mundo. Entonces, eso le da otra fisonomía, enriquece muchísimo la experiencia.
1: Sí. Y la propuesta macro de Mendoza para el que viene a hacer turismo del vino.
0: Exactamente. La idea es que el turista que venga a hacer turismo, a hacer enoturismo, va a pasar por ahí y luego va a irse a las bodegas a ver la experiencia real, va a ir a la gastronomía, que eso no va a estar en esa que no va a estar en ese lugar, pero algo va a haber también. Así que
2: Diego,
0: bueno,
2: y la idea es solamente, digo, porque una de las mayores críticas que a veces tienen los mendocinos para con algunos proyectos es que muchas veces estos proyectos se hacen pensando solamente en el turista que puede llegar a financiarlos por los costos que pueden llegar a tener. ¿Esto va a ser accesible también para el mendocino?
0: No estamos pensando nosotros en un turismo, no sé si hoy, no estamos pensando en un turismo internacional, estamos pensando más en un turismo nacional. Es más, la muestra que nosotros tenemos presentada inicialmente, bueno, es una muestra de las distintas regiones de la Argentina, no solamente de Mendoza y lo que tiene que ver con nuestra cultura vitivinícola, sino que tiene que ver con las distintas regiones de la Argentina. No, lo tenemos pensado para un turismo... Para un turismo nacional. No solamente... Bueno, con este tipo de cambio, turismo internacional también tiende a... No hay tanto turismo internacional. Mendoza es cara en dólares, digamos. ¿No? Claro. No es una provincia que hoy es atractivo. Pero son muestras móviles. Va a estar bastante interesante lo que va a suceder ahí.
1: Con el Mundial también tiene una propuesta, ahora lo estaba leyendo hace un ratito, que tiene que ver con salir a vender más, agilizar el sector gastronómico. No sé si están sufriendo algún tipo de ventas alicaídas, como tanto es la queja en general, a nivel nacional y provincial, pero bueno, el Mundial siempre alienta a vender. ¿Qué nos contás de eso?
0: Mira, eso se enmarca en una política que nosotros venimos teniendo de apoyo al sector gastronómico privado, el sector gastronómico de Hugo de Cruz, donde, bueno, pasa por adaptarse al momento que estamos viviendo. A nosotros no, yo veo que nosotros las cosas que hacemos en el municipio, por ejemplo, agarramos una fecha patria, hacemos una peña y llevamos distintos food truck y hacemos promociones de 8.000 pesos, 10.000 pesos y se llena. Hacemos los bodegones en la bodega Arizu, hacemos un plato de 15.000 pesos y se llena. Entonces, es como que la gente está buscando tener un plan que sea acorde a las necesidades de hoy. Al bolsillo. Entonces, bueno, por ahí, ¿por qué no hacerlo para el Mundial también? Si eso es muy importante. Vos tenés una hamburguesa a 10.000 pesos y te sirve. Una picada, te juntás con tus amigos por 10.000 pesos y te sirve. Entonces, estamos atentos a esas cosas que forma parte de una política que está teniendo Hugo de Cruz, que también excede en apoyar al sector comercial. Es adaptarse al momento que estamos viviendo, digamos. Me parece que es estar a la altura de lo que hoy estamos viviendo.
2: Es una estrategia, también pensaba en esto, ¿no? En la economía que están atravesando las comunas, lo hemos hablado en otro momento, en tratar de, apalancar la situación económica, ¿no? Digo, tenés una situación económica que se te cae la coparticipación, se te cae la recaudación propia, la recaudación de tasas. ¿Cómo están ustedes tratando de sortear esta situación? Porque nos marcás que están ayudando al sector privado, pero el sector público también necesita, ¿no?, sostenerse para poder tener una espalda para ayudar.
0: Exactamente, son pequeñas acciones que a nosotros no nos cuestan mucho, no nos cuesta dinero, digamos, en esa, en esa acción es una especie de vinculación que se hace entre la gente y el sector privado. Nosotros hemos tenido inconvenientes económicos. Los tuvimos a principio de año, cuando empezamos con la aplicación del nuevo índice de coparticipación.
1: Cierto.
0: Ahí a nosotros nos afectó, más la caída de la recaudación, a nosotros también. Tuvimos una doble afectación para este año, pero nosotros empezamos a enfrentar esa situación con mucha anticipación. Nosotros nos anticipamos en octubre, en noviembre, empezamos a percibir esta caída en la recaudación nacional, porque te aclaro, Roxana, que a nosotros nos cae muy poco, casi que no nos cae la recaudación departamental, la gente paga las tasas, así reclama también, ¿no es cierto? Sí. Pero las paga las tasas.
1: Y está bien, esa es la
0: perfecto,
1: dinámica.
0: Está perfecto, como tiene que ser el funcionamiento del sistema, correctamente. Pero
2: sí se les cae.
0: Pero sí tuvimos una doble afectación, pero nosotros nos empezamos a enfrentar en octubre, en noviembre del año pasado. Entonces con el equipo Hacienda empezamos a ver que iba a ser una situación bastante crítica. Esperamos el primer trimestre y bueno, fue peor. Pero ¿qué te quiero decir? Empezamos a ajustar las riendas nosotros en octubre, noviembre, porque eso tiene un impacto de 4 o 5 meses después.
1: Claro.
0: Por eso algunos municipios han tenido algunos inconvenientes.
2: ¿Ustedes no van a pedir un adelanto de coparticipación?
0: No tenemos pedido nosotros de adelanto de coparticipación. Y eso que tuvimos la doble afectación, como te digo, el índice que nos cambió, ese punto de coparticipación, que por la aplicación del nuevo índice, por el censo nacional, y... La baja en la recaudación nacional.
1: Exacto.
0: Entonces eso te requiere hacer una ingeniería y tener previsiones pero hacerlas con antelaciones. Por eso nosotros estamos hasta acá llevando bien la situación. Pero bueno, ahí empezamos a ajustar la rienda, bajamos de 5 secretarías, quedaron 4, pusimos un decreto de congelamiento de personal y demás, y bueno, y mucha mano le echamos a la obra pública. Pero primero votamos un presupuesto bastante austero, porque teníamos previsiones de que esto podía, que esto podía suceder.
1: Diego, la última mía, le dejo el final a Rosy si ella quiere. Te quiero preguntar por el caso Adorni, como uno de los intendentes más cercanos a Cornejo, a un gobernador que hoy es cercano al gobierno de Milei, pero que entiendo yo han sido críticos, algunos referentes del espacio, a lo que está pasando. Si bien la justicia es la que tiene que determinar, por supuesto. ¿Qué ves vos desde tu lugar?
0: Yo de mi lugar veo como que, bueno, sería muy fácil decir que Adorni tiene que renunciar, digamos. Creo que hay muchas más cosas de eso, digamos. Yo me saco la pregunta encima y te digo, sí, Adorni tiene que renunciar, voy a sacar un título en el diario y listo. Y pasamos como pasan todos. Pero yo creo que en lo personal, primero que la justicia es la que tiene que actuar. Y segundo, que Adorni tiene como... Yo creo que él quiere renunciar y el presidente o ese grupo no lo deja a Adorni renunciar. Yo puedo opinar mil cosas. Ahora, hay un presidente que lo sostiene a ese jefe de gabinete. Y creo que la marcha de la economía no se ve afectada por el problema de Adorni. Yo creo que el plan económico, este nuevo modelo que está implementando Milei, no se ve afectado porque Adorni siga hoy en el gobierno. Lejos estoy de defenderlo, sino que estoy mi opinión y mi parecer al respecto.
1: Bien.
0: Digamos, yo puedo opinar, como insisto, la fácil. Sí, Adorni tiene que renunciar, no estaría en mi gobierno, yo ya lo hubiese hecho renunciar, pero hay un presidente que no lo hace renunciar y hay una justicia que está actuando, entonces la situación cambia. Hay que ver si tiene afectación. Yo creo que la pregunta es, ¿tiene alguna afectación que esté Adorni en el gobierno, no, con la marcha de la economía, con la baja de la inflación y demás, o no la tiene? Bueno, yo creo que no la tiene. Creo que ahí está el punto de esa respuesta.
2: Me pliego a la pregunta.
0: Insisto, perdóname, sí. Roxana. Insisto que esto, bueno, excede a un municipio, digamos.
1: Sí, por supuesto, como referente político, te lo pregunto.
2: Pero como referente político, y la última de mi parte, ¿qué deberían hacer los diputados y los senadores por Mendoza, digo, los radicales, lo de tu partido, frente a esta situación? Digo, ¿tendrían que avanzar con esta moción de censura, por ejemplo?
0: Tendrían que trabajar en bloque, como se viene trabajando, y tendrían que tener una opinión consensuada con el gobierno nacional y en todo el bloque del radicalismo, como siempre se viene trabajando y siempre se vienen tratando los distintos temas. Los organismos colegiados, los congresos nacionales, las legislaturas funcionan en bloque, funcionan en grupo, funcionan en equipo, y las opiniones que tiene que ver, o las decisiones, mejor dicho que las opiniones, se trabajan y se hacen en bloque, tienen que trabajar en bloque.
1: Me pongo la gorra para cerrar. Nos mandan, bueno, obviamente muchos mensajes, como cada vez que hablamos con intendentes, pero nos mandan fotos de que algunos ya grafitearon una parte de la nueva traza del metrotranvía cerca del bancario. Hay que estar a tono para que no lo vandalicen tan rápido.
0: No lo vandalicen rápido. Pues la obra del metrotranvía es una obra muy muy buena en Godecruz. Godecruz tiene la mayor traza del metrotranvía. Por supuesto que el metrotranvía va desde el aeropuerto a Luján. La mayor traza la tiene Godecruz y va avanzando muy bien la obra. Está casi terminada en el departamento de Godecruz. Ya están instalando los semáforos. Pero bueno, yo pido realmente a la sociedad que reflexione y demás. No sé por qué grafitear eso que es de todos, digamos.
1: Sí, la verdad. Diego, ¿te quedó algo?
2: No.
1: Por mi parte tampoco, aparte son las 12 en punto. Te agradecemos por haber venido a charlar un rato con nosotros.
0: Gracias a ustedes.
2: Gracias.
1: Intendente de Godecruz, Diego Costarelli, hablamos de varios temas, de la obra que cruza el acceso sur, de la ciudad del vino, que dice que va a ser mejor que la de Cité du Vin. Vamos a verle. Después le vamos a poner los dos videos a ver cuál es mejor.
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0: La hora en Newell.
1: 1:32.
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1: Nos volvemos a encontrar con Roxana Badaloni y con sus temas para hoy. Hola Roxy, ¿cómo estás? Buen miércoles.
2: ¿Qué tal, chicos? ¿Cómo están? Bueno, ¿saben qué pensaba con el partido, toda la previa? Cuando le iban preguntando a los hinchas argentinos, ¿cuánto pagaste la entrada? La mayoría habló de $700 para adelante, ¿no es cierto? Un millón de pesos. ¿Valió la pena? Y ahí, después del resultado, yo dije, valió la pena.
3: Sí, totalmente.
2: Un millón de pesos gastaste, pero un hat-trick de Messi. ¿De dónde viene la palabra? De lo mágico. El hat, el sombrero, el juego, el truco, el mago que te saca de la galera algo inesperado, algo mágico, de ahí viene el término de hat trick, y por eso, bueno, el triplete de Messi lo tuvo y todos contentos. Bueno, voy a contarles dos proyectos importantes que ayer se anunciaron acá en Mendoza, perdón, en Argentina, y que repercuten mucho en Mendoza también por la cercanía.
1: Bien.
2: Por un lado, fue el ministro Caputo que hizo un posteo confirmando que ingresa al RIGI, o sea, lo aprobaron, el mayor proyecto minero de la historia de Argentina, que está en San Juan. Es el proyecto Vicuña, casi $10 mil millones, es uno de los 5 proyectos de cobre más grandes del mundo, también incluye la explotación de plata y de oro, y miren, esto frente a otros números que se dieron ayer, que era cuántas empresas cerraron en la era Milei, 26.000 empresas desde que comenzó el gobierno de Milei, la mayoría son pymes, cerca de 270.000 trabajos se perdieron. Estos mismos datos de ayer, con esta inversión impresionante de la minera, del proyecto Vicuña en San Juan, ¿qué decía Federico Sturzenegger, el ministro desregulador, cuando le decían, bueno, sí, vienen todos estos proyectos mineros impresionantes, pero se pierden empleo y todavía la minería no está generando esto, porque el proyecto Vicuña habla de unos 20.000 empleos cuando esté en mayor producción, que bien, esto van 20, 30 años. De hecho, el RIGI que le han dado es a 40 años. ¿Qué dijo? Que se va a mudar mucha gente, el conurbano bonaerense a Neuquén, él calcula más de 1.5 millones en los próximos 3 décadas. Dijo a Catamarca, 500.000 personas, y a San Juan, cerca de 800.000 personas se van a mudar por los desarrollos mineros y la energía, ¿no? La energía en el caso, sobre todo, de Neuquén. Así que, bueno, no sé si va a haber esta transformación, pero vayan pensando. Yo sé que ustedes estaban sacando cuenta de irse a vivir a San Juan.
1: Bueno, a
2: este
1: San
2: proyecto
1: Juan,
2: Vicuña,
1: sí, me hiciste acordar mucho del Bebo, que lo dijo en varias oportunidades cuando vino a Mendoza. Vean con atención irse a vivir a San Juan. Y hace no mucho sacamos a una consultora de trabajo, a una persona que se encarga de hacer consultoría. Básicamente lo que hace es recibir los currículums de los interesados. Por supuesto, tenés que tener algún tipo de vínculo con la minería, algún curso, alguna carrera terciaria, ni hablar de las carreras universitarias, y tenés chance de ingresar al mercado laboral con sueldazos. El tema es que, como bien vos decías, no estamos hablando de trabajos y trabajos para tirar para arriba, sobre todo por esta característica que tiene la minería de ir avanzando de a poco y de acuerdo en la etapa en la que está, ir sumando capital de trabajo.
2: Bueno, y mirá lo que pasa, porque yo sí estoy viendo que las empresas, los empresarios se reconvierten, entonces se vuelcan a la energía o ya están creando empresas para ser proveedoras, eran industriales para ser proveedoras de las mineras, pero no se generan los empleos. El problema van a tener los trabajadores para adaptarse. ¿Salió cuántos empleados tiene ahora Vicuña? Son 2.000 empleados en este momento.
1: Bien, bien.
2: Estamos hablando que se han perdido más de 250.000. Pero bueno, ahora pasemos a otro tema, y es que YPF firmó en la empresa petrolera de bandera un acuerdo con Elon Musk, ni más ni menos la persona más rica del mundo, el dueño de Tesla, ¿no? Es especialista en autos eléctricos, en todo lo que tiene que ver tecnología. De hecho, ayer Marín, el CEO de YPF, estuvo en la empresa que tiene en Austin, Texas, Elon Musk, y dijo, estoy realmente impresionado de lo que es este avance, lo que es esta tecnología, hay que venir y mirarlo. Bueno, el acuerdo, por un lado, es para instalar mini estaciones de cargas eléctricas Primero van a ser en 17 sedes, 17 lugares. Esto está incluido Mendoza. Arrancan por Buenos Aires, el segundo lugar donde van a instalar estas mini estaciones de cargas eléctricas para autos eléctricos es Mendoza, que acá viene muy bien. Ya me lo había dicho Julián Groisman, que viene muy bien, que son Mendoza está haciendo, y ellos están con Mendoza, San Juan y Neuquén, está siendo dentro del país la segunda plaza donde más autos eléctricos están vendiendo, después de, por supuesto, Buenos Aires. Bueno, ¿qué van a hacer estas estaciones para carga eléctrica? Pero además, el proyecto, el convenio que han firmado, y es van a empezar a hablarlo, es un gran polo de data center para toda, bueno, la tecnología digital. La idea es entonces volcarse en esto de la informática, y este gran polo de data center estaría en Neuquén. Así que ya vemos cómo Neuquén no solamente va a tener Vaca Muerta, sino que ya se están frotando las manos con las posibilidades entonces de este centro de datos, que sería una impulsado por YPF Luz, con Tesla, que les cuento, ya nombró un CEO para Argentina, un gerente general para Argentina y para Uruguay, y que además tiene oficinas propias desde este mes en la Argentina. En julio, entonces, se anunciaría este proyecto del gran data center en Neuquén. Dos proyectos con el dueño de Tesla, que recordemos es amigo de Milei y que por otra parte fue parte del gabinete de Donald Trump, Elon Musk.
1: Muy bien.
2: Con esto cerramos.
1: Perfecto. Muchas gracias, Rosy. Roxy, hasta el miércoles. Hasta el viernes.
2: Sí, hasta el viernes.
1: Hasta el viernes.
2: Chau, chau. Seguimos manijas.
1: Gracias.
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3: La hora en Ewil. 2:05. 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

0: La hora en Newell.
1: 2:31 minutos.
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0: La hora en Newell.
1: 3-4 minutos.
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programa. No sé si solo me pasa a mí o tú lo estás notando también, pero era tan sencillo y se volvió tan complicado.

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1: La hora en Newell. 3:30 minutos. 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
1: Ahora vamos a hacer otra de las letras de Marcelo Skornik, el Cuino. La siguiente es Estadio Azteca.

0: Muchas gracias.
1: La hora en Newell. 4:03. 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

0: La hora en Newell.
1: 4:31.
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0: La hora en Newell.
1: 5, 2 minutos.
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0: Desde el cielo y a esta hora, la bendición de los que saben mucho, pero que seguramente miran desde arriba y dicen, qué equipazo.
1: Qué bonito.
0: Oh, no, Diego, ¿cómo andás? Buen día, me imagino que contento.
2: ¿Cómo estás?
0: Muy Diego, bien, ¿y vos?
1: Hola, Diego,
0: buen día.
1: Celestial, Diego, celestial.
0: Uy, qué difícil.
1: 8:08.
3: A las 10 te contesté.
0: Ha dicho dos cosas. ¿Cómo estás? Y bien.
1: Diego.
2: Ya arranco.
0: Claro, que es muy temprano.
2: Es muy temprano acá en el cielo, estamos arrancando.
0: Y claro.
2: Muy feliz, bebé. Porque la selección ganó anoche, lo vimos. La vimos.
0: Qué grosso.
2: Por Cielo TV.
0: Qué Cielo TV, claro. Sintonía. ¿Llegaba bien la señal?
2: Sí, se interfería con Starlink.
1: Claro. Tiene mucha parrilla en medio.
0: Claro. Ahora, qué grosso lío.
2: Elon Musk nos cagó.
0: Claro.

0: Y que les estoy mandando mis fuerzas.
1: Claro.
0: Con mis amigos que están moviendo el partido y los partidos.
1: Sí, me imagino. ¿Con es quién todo
2: lo,
1: por vos.
2: ¿Con quién lo
3: ¿Se,
2: viste, Diego?
3: ¿Se juntan para ver el partido?
0: ¡Sí, estamos tirando fuerza!
2: ¡Mirá, Néstor!
0: ¡Hola,
2: Néstor!
0: Hola, querido, ¿cómo estás?
1: ¿Cómo andás?
0: Bien, muy bien, querido, ¿cómo estás? ¿Cómo estás?
2: Éxtasis.
0: Agustina, querida, ¿cómo estás? Yo sé que ayer estuviste rezando como siempre por mí, muchas gracias.
2: ¿Te prendiste la vela, Néstor?
0: Cuando te veo, te juro, me emociona. Cada vez que te veo arrodilladita al costado, de la cama con las manitos juntas diciendo...
2: Y la estampita.
0: Gracias por... Néstor, que descanses en paz.
2: ¿Qué pasó, Agustina?
0: Y reza por mi alma. Te agradezco tanto.
1: Pero,
0: por
1: Néstor,
0: mí, por Cristina.
1: Por favor, no digas cosas que no son, que después piensan cualquier cosa. Néstor, por favor, te lo pido.
0: Yo te veo cada noche con el gorrito de dormir, ese que tenés.
3: El gorrito con el pompón.
0: Las pantuflitas de pingüino que tenés, que es un detalle que a mí me gusta mucho.
1: Bueno. Escúcheme, Néstor, ¿con quién andás ahí, por ahí? ¿Con quién vieron el partido anoche? Además
0: bueno,
1: del Diego.
0: Estamos acá con el Diego, nos vimos con el Diego. Buenasera.
1: Oh,
0: ahí está,
3: Jorge. Su santidad.
0: Buenasera. Buongiorno.
2: Hola,
1: ¿cómo le va? Buongiorno
0: a tutti. Qué bien, qué lindo partido. Poca gente de San Lorenzo, ¿eh?
2: Bien,
0: dale, pues. Scaloni, ponele las pilas. Uh-huh. Ponelo allí ahí. Bueno, allí hay medio muerto, tampoco. Para Kiko.
3: Bueno, pero el otro día
0: entró. Hay que poner allí ahí. Dale, puto, dale.
1: No, ¿cómo? No.
2: Tuto.
3: Su santidad.
0: Calmate, maestro.
1: Claro, Francisco.
0: Ya estoy en el cielo, puedo putear ahora. Claro. No soy más papa.
2: No es más claro.
0: Bueno, pero calmate. Yo el partido no lo vi, ¿eh? O sea, boludo.
1: Ah, ¿cómo le va, Jorge? Buen día. ¿Cómo que no vio el partido?
0: Bien. No vio el partido, parece una mierda estar viendo el partido con las cosas que están pasando, con Adorno y todo
3: crítico,
0: eso.
3: Subió.
1: Usted está
0: por supuesto.
1: Me parece muy abocado al tema Adorno, ¿o no, Jorge?
0: Sí, claro, obvio, no te quepa ninguna duda, estoy mirando todo de arriba y yo le paso la data al Conadamón.
1: Ah, mire.
3: Con razón tiene tanta fuente.
1: Claro.
0: ¡Basta, chicos! ¡Miami!
2: ¡No, comandante!
1: ¡Hola, Ricardo! ¿Cómo le va?
0: Hola, chicos. ¿Cómo están, chicos?
3: ¿Comen chocolate en el cielo?
0: Están subidos.
2: Ricardo, ¿sabés si en 16avos la sede, ¿sabés cuál es, no?
0: ¡En Miami! es un gipacho, pero lo queremos.
1: Sí. ¿Se porta bien?
0: Es un gipacho, pero lo queremos. Sí, se porta bien, no tiene un mango acá.
1: ¿Pero hay alguien que tenga plata allá arriba?
3: No hace falta.
0: Ah, yo quería ponerle alitas a la caja fuerte y no se pudo.
2: Éxtasis, ¿no?
0: Éxtasis.
1: Claro. ¿Quién es Néstor?
0: Si me hubiese traído. ¿Quieres que te cuente?
3: No, no debe todo, no pueden llevar esas cosas.
1: ¿Quién es el más manija con el partido, con la selección y con lo que se vivió anoche?
0: El enano es libertario este, ¿no? Pero
3: libertario.
0: No es de lo nuestro.
1: Claro.
0: Sí,
1: claro.
0: Libertario.
1: Pero es de ponerse todo el...
0: Sacó una foto con Trump, es un chipayo.
1: Sí, claro.
3: Sí, eso lo hizo.
0: Pero mal. Yo estoy del lado tuyo, Néstor, yo estoy del lado... Sí, vos sí, Dieguito. Estamos, no, lo vimos con el Indio, tuvimos todo, la verdad que
3: el
0: la pasamos
3: mal.
0: Claro.
1: Bueno, ¿cómo está el Indio? ¿Cómo han sido
0: Indio,
1: estos primeros
0: Tati
1: días?
0: Recién llegada, ¿qué?
3: Y Tati Almeida.
0: Sí, muy bien. Sí, vino los primeros días, están ahí, no se encuentra, viste, el jetlag. Es complicado,
1: claro,
0: el sistema, pero bueno.
1: Claro, al principio no tiene que acomodarse.
0: Sí, le digo que me dice que estoy tres casqueros, estoy soñando. Le digo, no lo soñaste, Indio.
3: No lo soñaste.
1: Bueno, me imagino que se están preparando para el próximo partido. Hay cotillón, hay cosas ricas.
0: Sí, pero falta mina. Faltan.
3: Pero sí, en el
1: pero
3: cielo
1: digo,
3: esas cosas no.
0: Que muera alguna pendeja.
1: No,
0: ¿no?
1: Diego.
0: No, bueno.
1: Claro,
0: bueno.
1: No puede ser tan incorrecto, digo, por favor.
0: Tranquilidad.
3: Claro.
0: Que acá no se puede hacer nada, mami.
1: No, bueno.
0: No, somos asexuados. Acá asexual, yo tengo una gana.
4: A mí no me mires, ¿eh?
0: No, mira, no.

0: Bueno, chicos, nos encantó hablar con ustedes desde el cielo.
1: Nube,
0: ¿eh?
1: Está en otra nube.
0: Ah, claro.
1: Bueno,
0: claro,
1: chicos. Mando un abrazo.
0: Un beso grande.
1: Chao, boludo.
0: Para Néstor, para Jorge.
1: Sí, chao.
2: Jorge, para Lanata. Diego, que nos deja la publicidad esa media rara, ¿no?
3: Sí.
2: Que la tenemos bueno así de grande.
3: Qué bueno que dejó una publicidad el Diego. Es controvertida.
0: Anda el Diego por ahí. Sí,
1: apuesten está. Todo lo que tengan.
2: ¿Eh? No.
0: Chao,
3: nos vemos
0: chicos.
3: El lunes.
0: Hasta la próxima.
1: Chao.
0: Todos los personajes desde el cielo en la versión Mareque.
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0: La hora en Newell.
1: 5:32 minutos.
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1: Ya lo tenemos en línea al diputado nacional Emir Félix. ¿Cómo le va, Emir? Buen día, gracias por atendernos.
2: ¿Qué tal? ¿Qué tal? ¿Cómo les va? ¿Cómo
1: muy bien, ustedes? Muy bien, muchas gracias. Bueno, 2:30...
2: Estamos todos contentos, estamos todos felices.
1: Ya. Bueno.
2: Estamos todos felices.
3: ¿Qué tal?
1: Es verdad, manija, ustedes total. Tienen doble felicidad.
2: Hay una sola noticia, chicos. Hay una sola noticia.
3: Pero les va a empañar un poco el acto, ¿no?
2: No, ¿cómo no va a empañar el acto? Más felices estamos. Cuidate, la gran noticia es el partido de anoche.
4: Muy bien, asueto para todos.
2: Gracias.
1: No, bueno, no sé si... Viste que en algunos lugares definieron asueto. Claro, eso,
4: en
1: ¿verdad?
4: La Rioja, por ejemplo.
1: ¿Qué hacemos acá? No sé si... No creo que ninguna parte de la provincia se haya decidido.
2: No estamos en condiciones, no.
1: Bueno, Emir, pero la victoria entonces de Argentina y la felicidad, a lo mejor con esto hagan las paces con el intendente de Alvear, ¿o no?
2: Yo creo que sí. Nosotros, la verdad es que esta es una obra que San Rafael esperó mucho, y Alvear también. Rafael y Alvear esperaron muchos años para tener esta obra. Si ustedes vinieron alguna vez a los almuerzos de Fuerzas Vivas, un viejo reclamo de todas las Fuerzas Vivas, tanto en los almuerzos de Fuerzas Vivas de San Rafael como en las fiestas de Alvear, el reclamo por el gasoducto, ¿no? Bueno, nos convocaron un día en la Secretaría de Energía y nos dijeron, se puede hacer. Omar había detectado algunos fondos cuando era diputado nacional y presidente de la Comisión de Energía de la Nación, que había unos fondos pendientes, y junto con el Secretario de Energía de la Nación generaron la posibilidad, nos convocaron a nosotros y a la provincia para que realizáramos esta obra. Bueno, nosotros sí estuvimos y decidimos iniciarla. Estuvo un año y medio parada, no fueron tantos, fue un año y medio que estuvo parada, porque cuando llegó el gobierno de Milei decidieron parar todos los fondos, y los convenios que nosotros teníamos decía claramente que el gobierno nacional debía poner el dinero para terminar esta obra, ¿no? Ha costado mucho, porque parar una obra de estas características, donde hay cuestiones técnicas que se vencen, pruebas hidráulicas, válvulas de posición, es en la mayoría de los casos donde las obras se pararon, no se pudieron continuar. En La Rioja, en Catamarca, en Salta. Cuando se para este tipo de obra, recomenzarla entre lo que es la movilización y la desmovilización de la empresa que lo hace y todo el resto es muy complejo.
3: Emir,
2: pero bueno,
3: buen día, sí. Buen día, Gerard, de acá. Bueno, uno de los temas que generó controversia en las últimas horas fue que Alvear no se va a poder conectar inmediatamente. Su hermano, el intendente actual de San Rafael, más intransigente, se lo escuchaba.
2: Esto funciona así. En el momento que nosotros fuimos a la justicia, teníamos dos caminos. O conciliábamos porque nos pagaran todo lo que nos debíamos y nosotros terminábamos el 12% que nos quedaba,
1: sí.
2: O seguíamos en el juicio. Lo cual representaba un riesgo, como te decía yo, que la obra no se hiciera más. Entonces decidimos que nos pagaran todo lo que nos debían, cerca de 10.000 millones de pesos, 9.500 millones de pesos, nos lo pagaron. Con eso nosotros pusimos la deuda al día con la UTE y con los proveedores y arrancamos. Ahí es cuando te convertís en el sistema legal en tercero aportante. En el momento que vos te convertís en tercero aportante, adquirís lo que se llama la reserva que produce la obra, la reserva de gas.
1: Sí.
2: Para eso tenés que ser tercero aportante. Y ahí te convertís. Nosotros en el convenio que teníamos firmado como tercero aportante, tenemos un decreto sobre el que se hizo esta obra. El decreto dice que el municipio de San Rafael, junto con la operadora, deberán disponer de lo que se denomina las factibilidades. Que deberemos conformar un grupo de factibilidades.
1: Bien.
2: Pero para esto te tenés que convertir en tercero aportante.
1: Bien.
2: Alvear, a pesar de que se presentó en el juicio que tuvimos con el Estado Nacional como amigos curiae, rechaza tomar la posición de tercero portante.
1: Esto en realidad es, lo que está rechazando...
2: Te quedás afuera de la disponibilidad. Nosotros lo convocamos para decirle, bueno, mirá, tenemos que poner 4.700 millones de pesos,
1: ajá,
2: a vos te correspondería 1.100,
1: sí,
2: y a nosotros 3.000, el resto, 3.600 millones. El intendente Alvear primero dijo los fondos los va a poner provincia, después dijo sí, vamos a poner los fondos, voy a conseguir los fondos, y después dijo no voy a poner nada. Bueno, es la posición que tenés que tomar. Uh-huh. Entonces, yo espero que Alvear necesita el gas, los vecinos de Alvear nuestro necesitan el gas.
1: No, incluso las declaraciones...
2: El intendente...
1: Sí, digo que las declaraciones del intendente en las últimas horas dicen o le dan tranquilidad a los vecinos de que se va a poder, sobre todo porque esto para generar Alvear le inyecta más presión al gas que ya tienen, ¿verdad? De esa forma funcionaría para esa parte sur de la provincia.
2: Es que el sistema se provee de un solo lugar, que es del gasoducto La Mora.
1: Sí.
2: Una vieja obra que se hizo en los años que empezamos a tener gas. Ese gasoducto no resiste el sistema. Nosotros el gasoducto que hemos hecho ahora conecta al sistema desde otro lado, o sea que tenemos provisión desde dos lugares diferentes y eso uh-huh. permite que haya cantidad de gas para seguir proveyendo. Nosotros hace muchos años que las viviendas que se están construyendo en San Rafael son todas con provisión eléctrica, uh-huh. toda calefacción eléctrica, toda prácticamente todo, o sea, no hay posibilidad de adquirir gas.
1: Bueno,
2: no
1: uno no quiere auspiciar, no quiere auspiciar de mediadora, pero ¿está el vínculo completamente cortado con el intendente de Alvear? ¿Existe la posibilidad de que...
2: El intendente Alvear eligió decir que no, que hemos perdido, la verdad, que el intendente Alvear apoya al gobierno de Milei, que es el gobierno que nos quitó los fondos y nos tuvo un año y medio parado. ¿Saben cuánto tiempo se realizó el 90% de la obra? En 18 meses.
3: Bueno, también
2: en 18 meses realizamos el 88% de la obra. O sea, fue una velocidad que hay pocas obras de esta categoría que se hayan hecho a esta velocidad. Y bueno, tuvimos un año y medio parado.
3: También luego había una deuda.
2: Empezás la obra.
3: También había una deuda de Alberto Fernández que quedó ahí en la caja.
2: No. Para nada, la obra quedó en la caja porque cuando se pierden las elecciones en septiembre hay un convenio para decir, bueno, la plata está acá, la va a pagar el gobierno que llega. Ajá. Pero
3: la plata estaba,
2: en ese momento no es que había... La plata estaba, por supuesto, por eso la justicia actuó tan rápido de decirle al gobierno nacional, entregue los fondos y no me toque el presupuesto de esta obra.
1: Bien.
2: Cuando fuimos a la justicia federal, no solamente ganamos en primera instancia, sino ganamos en la Cámara Federal.
3: Bien.
2: El gobierno se fue a la corte en queja.
3: Sí.
2: Y por supuesto de la corte les asesoraron, muchachos, arreglen con San Rafael porque la pierden.
3: Y así fue que termina la obra inaugurándose hoy a la siesta. Breve, le pido porque estamos ya sobre las noticias, pero hoy es tema qué va a pasar con el jefe de gabinete y en parte hay presión desde la Cámara que usted integra, la Cámara de Diputados. ¿Qué van a hacer con Adorni? ¿Van a avanzar en el pedido de moción de censura, Emir, trasladado plenamente al tema político?
2: Adorni, entre todas las barbaridades que ha cometido, se sentó en la Cámara de Diputados y mintió de manera alevosa. Por lo tanto, lo que se exige es que venga a dar explicaciones. Simplemente venga a dar explicaciones. Se sentó en la Cámara de Diputados y ante todo el país, porque era en la rendición de cuentas y dijo que tenía todas las declaraciones en orden.
3: Claro.
2: Ustedes recuerdan lo que fue la apertura de sesiones del presidente, diciéndole a la oposición cualquier barbaridad, siendo acusaciones, cuando su jefe de gabinete, que acababa de dar rendición, había mentido de manera alevosa.
3: Ahora,
2: tendrás que volver a rendir.
3: Claro.
2: Tendrá que volver a rendir cuenta. El jefe de gabinete
3: si la
2: tiene que rendir cuenta ante el Congreso.
3: Ya explicó públicamente, si la explicación es la misma, ¿van a avanzar con una destitución vía censura?
2: Bueno, es una posibilidad, hay que ver si están los números. Pero me parece que si uno va dejando estas cosas, que ocurran, no sé a dónde llegamos, porque en definitiva... La verdad que la explicación esperamos que sea la explicación oficial. Vamos a ver, por eso estábamos también esperando las declaraciones juradas, ¿no? Eso es importante.
1: Emir, ¿cuál es tu pálpito político ya sobre el final? ¿Se va a ir antes de que se avance con la moción de censura? Bueno, ya la veían algunas declaraciones a Mercedes Llano, que es del propio partido, del propio riñón del gobierno de la Nación, y ellos están esperando, o al menos hay una parte que está esperando que se vaya antes. ¿Tu pálpito político, y como animal político te lo pregunto, se va antes?
2: Es muy difícil cuando sos jefe de gabinete de un gobierno en el sistema republicano que tenemos, donde tenés que rendir cuentas en forma permanente, continuar a cargo de un cargo cuando has perdido el respaldo. En la política, para poder actuar, siempre se actúa con el respaldo. Si ese respaldo se perdió, ¿qué es lo que hace a Dornis todavía en el gobierno, que es quien rinde cuenta en el Congreso y representa al gobierno ante el Congreso, ¿no?
1: Pero no me terminás de responder. Pues
2: la verdad que creo que...
1: Sí, ¿para vos se va antes?
2: Mira, va a ser una cuestión de conciencia de todo el arco opositor. Uh-huh. Si en definitiva definen la moción de censura. Yo, en este caso, no, vos me decís como animal político. Estamos con gente que no actúa de manera previsible, ¿no? Uh-huh. Adorni y este gobierno no se caracteriza por ser previsible en lo político, pero cuando un gobierno de esta manera queda tan afectado, Adorni le haría un gran favor al gobierno yéndose.
1: Emir, muchas gracias.
2: No tengo ninguna duda. Bueno, muchas gracias. Dale. Vamos a estar muy felices.
3: Bueno, gracias,
2: hasta Emir luego.
1: Félix, exintendente de San Rafael, quien en su momento se puso a la cabeza todo este tema, ¿no?
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0: día, bienvenidos a este jueves 18 de junio y a este informe Newell que vamos a tener durante una horita hasta las 7, son las 6 y un minuto, así arrancamos este jueves, este juernes. Buen día, Fede, ¿cómo estás?
1: ¿Qué tal, Sole? ¿Cómo va? Buen día, bienvenidos a todos los que están del otro lado.
0: ¿Te pasó algo con la silla? ¿Estás
1: sí,
0: bajito?
1: Sí, la voy a subir. Estoy como...
0: Estás como muy bajito.
1: Ahí está, ahora sí.
0: Ahí está, ahora te veo, porque recién no se te veía directamente, en el streaming tampoco, seguramente. Ahí ya nos pueden ver por el canal de streaming de YouTube, Radio Newell, en vivo. Y ahí estamos nosotros arrancando esta mañana. También se pueden comunicar al 2616-177-997. Mañana muy nublada.
1: ¡Epa!
0: ¿Te encontraste el cielo nublado por tu zona?
1: Sí.
0: ¿Lo miraste?
1: Sí, estaba bastante cerradito.
0: Ah, bien, sí, estaba sí, anulado. Te estaba poniendo a prueba a ver si habías mirado el cielo cuando saliste o no.
1: El problema que yo tengo es que pongo la música muy fuerte y no miro mucho. Vengo cantando, Sole, vengo cantando.
0: Pero no, va mirando. ¿Qué no mirás?
1: Sí, obvio, si no me choco con todo.
0: Bueno, entonces...
1: Lo justo y lo necesario.
0: Bueno, el para no chocar, está bien. Atención vial tenés, muy bien.
1: Atención vial.
0: 5 grados.
1: Ojo con lo vial, ya les vamos a contar algo.
0: Ojo. Empiezan los scratches. Es como medio un poco la ley gorra, ¿eh?
1: Sí, no.
0: Bueno, 5 grados 5 décimas la temperatura, 4 grados 5 décimas la sensación térmica, un gradito menos. Mañana fresquita, a pesar de estar nublado, y se esperan algunas lluviecitas por algunos lugares, alguna lloviznita, así que también atención a eso, a ver si se cumple o no este pronóstico. 6:03, del otro lado lo tenemos al negrito Miguel Contreras, lo tenemos al Mati Vázquez. Y hoy un día un poco más descansados, ¿no? Después de ayer y del partido y demás, arrancamos así.

0: 15 minutos y arrancamos este informe de Newell. Estamos en jueves 18. Jueves 18. Ya mañana es viernes, ya llega el fin de semana, llega el Día del Padre. A ver si hay muchos que se deben estar preparando también para este día y ver qué, cómo agasajan a los papás de la familia. Mientras tanto, les decíamos la temperatura 5 grados 5 décimas, un grado menos de sensación térmica. Y vamos a una máxima que va a estar rondando los 16 grados aparentemente. Después lo va a estar actualizando Elizabeth Naranjo Tamayo a las 7 y media en No Tenés Cara. Así que mucha atención también ahí al pronóstico de la Eli para saber cómo sigue la jornada y cómo viene también el fin de semana, a ver si adelanta algo. Mientras tanto,
1: tenemos estado antes 261-6177-997, el WhatsApp de la radio. Y vamos a hablar sobre los vuelos, Sole.
0: ¿Qué pasó?
1: Todo en horario, excepto Flybondi, 8:45, tenía que salir el vuelo a Aeroparque, a Buenos Aires, y dice, estima 7:50, casi una hora antes.
0: Adelantan.
1: Adelantado casi una hora antes, fuerza gente, los que tienen que ir o no se enteraron, o no les llegó el mensaje.
0: Ya tienen que estar ahí.
1: O no les llegó el mail, y bueno, quizás los esperan, ¿viste?
0: Y pero no los van a esperar una hora.
1: Si salís 8:45, a las 7:50 estás. Quizá, una hora antes.
0: Sí, pero no sale a las 8:45, sale una hora antes.
1: Bueno, por eso. Pero
0: tienes que estar ahora.
1: Quizás estás una hora antes en el aeropuerto.
0: Sí, si ya tenés todo el check-in hecho y demás, pasás derechito. Pero bueno, si te lo adelantan una hora...
1: Y es el único vuelo de Fly en todo el día.
0: Bueno, muy bien, ese es el estado entonces de los vuelos. El Paso Cristo Redentor hoy va a estar cerrado por nevadas. Ya ayer lo habían anticipado. El Paso Pehuenche por ahora va a estar habilitado con normalidad de 9 a 19. Así que para ir y para volver de Chile, este es el panorama. Por el Pehuenche sí, por el Cristo Redentor no.
1: Y atención, jubilados y pensionados, hoy cobran los beneficiarios que no superan la mínima con documentos terminados en el número 7.
0: Muy bien, 6 y 7 minutos y arrancamos con el desarrollo de la información.

Y hay un corte de agua que va a afectar hoy a una zona de Guaymallén. Se va a interrumpir el abastecimiento desde calle Roca hasta Adolfo Calle y desde Callejón Ruiz a calle Higuerita. Este corte va a empezar a las 9 de la mañana y se va a extender hasta la medianoche, hasta las 0. Así que tengan mucha precaución, recuerden juntar agua 2 litros por persona, no hoy no hacer cosas como ponerse a regar, a lavar el auto, a lavar ropa, bueno, y demás, para cuidar el suministro de lo que quede de agua, y los que tienen tanque, bueno, también a cuidarlo. Esto se debe por trabajos de empalme de redes, así que este corte de agua potable entonces en Guaymallén desde calle Roca, Adolfo Calle, y desde Callejón Ruiz a calle Higuerita, desde las 9 de la mañana, no va a haber, se va a ver un corte de agua allí en ese sector. 6:08.

0: 6:19 minutos. Y ayer se conoció una información con una alerta nacional. Y todos dijimos, ¿qué pasó? ¿Qué fue lo que desapareció, Fede?
1: Una cápsula con material radiactivo de un instituto médico y hay alerta nacional. Esto pasó en Rosario. Es una cápsula de cesio-137, estaba almacenada en un recipiente de plomo y era utilizada para calibrar los equipos de medicina nuclear. Y bueno, los efectivos en Rosario investigan cómo desapareció y quién fue la última persona que manipuló esta cápsula. Los médicos aseguran que este material no representa un riesgo para la población mientras permanezca dentro de un contenedor original. Pero el problema, contó el médico toxicólogo Sergio Zaraco, que si se abre el contenedor deja expuesta una fuente radiactiva y que además, para quienes no saben, quizás les parece hasta
0: divertido,
1: pintoresco, no sé cómo decirlo.
0: Sí, llamativo.
1: Llamativo porque tiene un color muy particular, un color azul fluorescente.
0: Que brilla.
1: Cesio, que brilla, claro, exactamente. Entonces, bueno,
0: brilla en la
1: parece... Parece divertido para los que no saben, o parecería divertido para los que no saben, pero es muy peligroso. Escuchamos lo que decía Zaraco.
2: Si alguien en forma inadvertida lo abre y se queda con el plomo y queda suelta esta fuente, ahí puede haber alguna complicación en la población. Esto para generar a la población para que sean ojos atentos a que si encuentra esta fuente que tiene esta característica y tiene el típico trébol de tres hojas negro, el ventiladorcito con fondo amarillo, que lo hemos visto en un sinfín de publicaciones o películas que advierte sobre el riesgo nuclear. Y que acá los cuidados que hay que tener, si yo veo esta fuente, inmediatamente advertir al 911 que la hemos encontrado. Si nos mantenemos alejados, que es el primer elemento de seguridad, no sacarlo de ese elemento de protección que es el plomo, no va a haber ningún riesgo y tratar de estar el menor tiempo posible expuesto a él. ¿Cuál es el

0: pequeño polvillo de color azul que brilla la noche, a veces pueden llamar la atención y jugar con ello, y esto produce quemaduras en la piel inicialmente, puede producir ampollas, y si esto ingresa al organismo puede desencadenar todo un cuadro muy severo por esta radiación.
1: Clarísima la explicación de Sergio Zaraco, con todos los cuidados que hay que tener ante este material.
2: Sí, cesio 137 se llama.
1: Muy bien, 6 y 11 minutos, 5 grados, 5 décimas la temperatura.

0: bien. Y el gobierno realiza las primeras evaluaciones tras los cortes en el acceso este, en el tramo de Maipú. Esperarán tener información sobre el movimiento en las horas pico, que es a las 8 de la mañana, a las 12 del mediodía, a las 15 y a las 18. Esos son los momentos en donde más tránsito hay, según lo que bueno van detectando hasta este momento. Por ahora consideran que el tramo más complicado es el que el de la colectora sur, que va hacia el este, es decir, que va hacia San Martín. Es el tramo que encima va a tener el corte más largo, es el que se espera que esté listo en 90 días. Advierten que algunos conductores cometen infracciones de tránsito, como avanzar en contramano o circular en doble fila. Bueno, no hay que hacer esas cosas, hay que tener paciencia porque venimos avisando hace un montón y esto va a durar, esto recién empieza. Falta un montón porque el acceso este se va a hacer por completo, desde Guaymallén hasta Maipú. Así que empecemos a controlarnos un poquito ante estas situaciones. También hay quienes cometen estos sobrepasos indebidos o circulan a alta velocidad, como para pasar más rápido, para... No, o elegí vías alternativas o andaba más temprano o con mucha paciencia por ese lugar, por los cortes allí en el acceso este, en el tramo de Maipú. Hay que esperar a que avance la semana para tener un panorama más completo respecto al movimiento en la zona, pero esto es lo que ya están advirtiendo a 3 días nada más, porque esto empezó el... No, 2 días.
1: 2 días.
0: Empezó el martes. Martes pasado al mediodía. Llevamos miércoles un día, hoy llevamos dos días.
1: No llevamos ni siquiera 48 horas, porque arrancó el martes a las 13.
0: Claro, y ya notamos todo este tipo de desmanes de los conductores.
1: Bueno, se preveía qué iba a pasar.
0: Como habrá muchos otros que lo hacen correctamente y se la bancan y bueno, y van como tienen que ir y cumplen con las normas, ¿no? Por supuesto. Pero ya con que haya uno, dos que cometen infracciones, pueden generar un gran caos y si provocan un accidente, por ejemplo, ¿no es cierto?
1: Exactamente. Mira, acá en WhatsApp nos escribe la gente sobre lo de la radioactividad.
0: ¿Qué pasó? ¿Qué dicen?
1: Sobre el cesio 137. Justo acá, Andrés Casabán y otro oyente que no dice su nombre acá,
0: sí,
1: pero
0: Virgen.
1: dice, hay una serie en Netflix que habla del cesio, se contamina todo un pueblo en Brasil. Y acá Andrés nos agrega que está basada en un hecho real, un accidente. Así que...
0: Emergencia radiactiva.
1: Para ponerla en agenda y bueno, si no tienen planes el fin de...
0: Y ahí podés ver las consecuencias del cesio, ¿no? Está bien, esto hablamos de un contenido mucho menor, supongo, pero igual de peligroso para las personas que estén en contacto con eso. De última, que lo devuelvan, ¿no?
1: Emergencia radioactiva se toma la serie.
0: Emergencia radioactiva. Bueno, muy bien, a mirarla. Y de paso aprendemos también de estas situaciones. 6:15 minutos.

0: la oposición mendocina avanza con el tema de zona fría, ¿no? Por las dudas sí. que esto se apruebe en el Senado, ya tienen ahí algunas medidas en vista.
1: Sí, está aprobada ya en diputados, ahora pasó al Senado, todavía sí. no se sabe cuándo se va a tratar, pero los legisladores provinciales del PJ, de la Unión Mendocina y del Frente Verde ayer dieron una conferencia de prensa donde anunciaron una ofensiva judicial conjunta si el Senado la aprueba. ¿Qué es esta ofensiva? Un amparo colectivo para frenar la eliminación de la ley de zona fría.

0: Entre varios de los legisladores que hablaron estuvo Adriana Cano, del peronismo. Dijo que la estrategia principal incluye la presentación de esta acción judicial y una medida de no innovar para evitar los aumentos desproporcionados en la factura del gas, donde dicen que el impacto va a ser muy fuerte, sobre todo para muchas familias y muchas otras zonas desfavorecidas también, que quizás sienten, sí, claro, bastante más el frío, como argumentaron hace un par de días atrás en el Valle de Uco, por ejemplo, por dar uno de los dos ejemplos. Escuchamos lo que decía Adriana Cano.
1: No es un privilegio, sino es un derecho que nosotros tenemos por las condiciones climáticas que tiene nuestra provincia de Mendoza y que no han variado, por lo tanto no debería de cambiar el origen de esta regulación. Y estamos esperando que en el caso de que se sancione, la anticipación es que vamos a actuar fuertemente con una acción colectiva y un amparo por una medida de no innovar, justamente para que no sea aplicable hasta tanto no se discuta realmente cuáles fueron las condiciones por las cuales se modificó un régimen que claramente era beneficioso para nuestra provincia. Así que estamos trabajando con eso, con consumidores, con asociaciones de consumidores, y vamos a trabajar para que esto no se lleve adelante. Y la verdad que esto no es un subsidio, esto sale de un fondo que todos también aportamos y que tampoco han sabido explicar a dónde va a ir el fondo en el caso de que no se utilice para bajar la tarifa del domiciliario, ¿no?, del residencial.
2: Bien, ahí estaba entonces la palabra de Adriana Cano, la senadora del peronismo, respecto a esta situación de zona fría, de la ley de zona fría. 6:17, 5 grados 5 décimas la temperatura, y la sensación térmica, 1 grado menos, 4 grados 5 décimas.

0: Y tenemos a nuestros enviados especiales en Kansas City, pero que se van a Dallas.
1: A Dallas.
0: Dejan Kansas City.
1: Dallas.
0: Se van a Dallas porque allí van a ser los próximos dos partidos.
1: Tan Robles, Amadeo Chirilo.
0: Bueno, desde allí y ya con los últimos movimientos que van teniendo allí los jugadores para el próximo partido, el Tano Robles nos preparó el siguiente informe. Escuchémoslo.
2: Día familiar para los jugadores de la selección argentina después de la notable victoria que consiguieron ante el seleccionado de Argelia. Hoy tuvieron día de descanso, podríamos decir, si bien fuimos a la práctica que fue por la mañana. No dejó demasiadas novedades, un trabajo regenerativo para la mayoría de los futbolistas. Y después día libre, ¿no? Para esperar el encuentro de la semana que viene, que será clave porque si Argentina gana, se asegurará un lugar en la próxima ronda y casi que también el primer puesto del grupo, algo que sería fundamental para evitar el cruce con España, que pese al empate inicial sigue siendo el favorito a quedarse con su grupo, y entonces Argentina lo evitaría en caso de confirmarse como primera en los 16avos de final que se van a disputar en Miami. ¿Qué vimos también? Bueno, que van quedando pocos argentinos aquí en la ciudad de Kansas, que empiezan a mudarse rumbo a Dallas, en donde seguramente tendremos más argentinos que aquí, porque no solamente estarán presentes aquellos que estuvieron aquí en Kansas, sino que se sumarán un montón de argentinos que van a venir de Argentina. Aquí vimos muchos que venían de otra zona de Estados Unidos, pero la mayoría de los argentinos decidió hacer el gasto grande para ver los partidos que se van a jugar en Dallas, porque ahí se van a jugar dos encuentros. Y en todo caso, si la economía lo permite, hacer ahí el gasto. Y bueno, lamentablemente se saltearon este primer partido y se perdieron el hat-trick de Messi, los tres goles inolvidables del futbolista rosarino. Recuerden que los próximos dos partidos de Argentina serán en Dallas, pero la base siempre estará aquí en la ciudad de Kansas, en la sede que eligió. Hoy nos dimos una vuelta por el entrenamiento y después también estuvimos presentes en la concentración, en donde bueno, algunos hinchas esperaban la posibilidad de cruzarse, de encontrarse con alguno de los jugadores del seleccionado nacional. Hoy también va a entrenar por la mañana, con horario a confirmar, no lo habían hecho hasta ayer, y esperamos entonces a ver qué sucede de cara al próximo partido, en donde podría estar en condiciones de jugar Nicolás Tagliafico y brindarle otra alternativa más al técnico Scaloni. Les mandamos un fuerte abrazo y la seguimos en cualquier momento.
0: Le agradecemos al Tanito Robles allí por toda la información desde Kansas.
1: Desde Kansas City, United States.
0: 6:21.

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1: Bien, y hablamos que el gobierno de Mendoza reiteró que está a favor del uso de celulares de forma pedagógica en las aulas, en las escuelas, ¿no es cierto, Fede?
2: Sí, exactamente. El ministro de Educación, Tadeo García Salazar, hizo esta aclaración en base a un proyecto de ley que presentó en el día de ayer, que se conoció en el día de ayer, que presentó Griselda Petri, que es diputada provincial. Y el gobierno, lo que dice el proyecto de Petri, de Griselda Petri, es la hermana de Luis Petri, es para regular el uso de celulares en las escuelas mendocinas, prevé que no se pueda utilizar en las primarias y también en las secundarias, pero en las secundarias solamente podría ser utilizado con autorización de los docentes, tampoco permite usar el teléfono a los docentes, entre otros puntos a destacar de esta iniciativa que presentó la diputada. Bueno, ahora el gobierno provincial reiteró que está a favor del uso del celular de forma pedagógica en las aulas. Esto ya lo han dicho un montón de veces desde el gobierno provincial y ya han hablado sobre esta situación en reiteradas oportunidades, que mientras esté controlado el uso del teléfono puede ser una herramienta más para complementar el aprendizaje. Y además porque, teniendo en cuenta que los chicos no lo van a soltar, solamente a través de una forma obligatoria, y bueno, no todos quieren ponerse en ese rol, Tadeo García Salazar dijo que hoy por hoy cada institución educativa implementa su propio protocolo, pero bueno, no adhieren a esta iniciativa que busca crear una política de cuidado, de prevención, fortalecimiento de la experiencia educativa. Dice Griselda Petri que va a combatir la desatención, el ciberacoso y la adicción en las aulas. Pero escuchamos lo que decía el ministro de Educación, que defiende la postura que ellos tienen hoy sobre el uso de celulares en las aulas.
3: Bueno, lo hemos dicho muchas veces, nosotros estamos a favor del uso pedagógico de cualquier herramienta tecnológica. Hoy estamos en un 30% de escuelas equipadas con conectividad. Aulas digitales móviles, que es un carrito que tiene 30 netbooks para los estudiantes, una notebook para el docente, un cañón multimedia, un proyector y una pizarra digital. Así que hasta que no estén equipadas las escuelas, permitimos el uso pedagógico. Y después el reglamento interno lo pone cada escuela.
2: Bueno, está ahí la palabra del ministro de Educación, Tadeo García Salazar.
1: 6:24 minutos, 5 grados, 5 décimas la temperatura.

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1: Don Luis Jofre, buen día, Luis, ¿cómo te va?
2: Muy bien, Sole, buenos días, buen día, gusto de saludarlos en esta mañana, ¿cómo están ustedes?
1: Fresquita, wow. La mañana nubladito. Hola. Por ahí, por la capital.
2: Sí, está algo nubladito, bastante fresquita la mañana, una pequeña brisa te diría esta hora de la mañana, ¿eh? Así que bueno, hay que abrigarse. Ideal sería campera con capucha a esta hora.
1: Ah, con capucha, hay que abrigarse, sí, capucha, el bocho. Hay una brisita del sur, según el Servicio Meteorológico Nacional, así que podés ir a trabajar también ahora al Servicio Meteorológico Nacional, porque tu percepción es muy correcta.
2: Está bueno el dato, entonces... Bueno, Sole, vamos a comenzar este día jueves con la, como hacemos cada mañana, con la tarea de poda que viene haciendo la ciudad de Mendoza. Se va a trabajar ahora en calle La Madrid, atención, la bajada que va desde Bolón Sumner hasta calle Paso de los Andes. Así que tener en cuenta este corte de tránsito que va a comenzar 8:30 de la mañana y se va a extender por lo menos hasta la hora 13:30. Así que repetimos, La Madrid, quinta sección, entre Bolón Sumner y Paso de los Andes, se va a hacer hoy la tarea de poda, donde ya en ese punto de la capital tenemos el despeje de estacionamiento. Bueno, también vamos a recordar a la gente que transita por la zona de calle Patricias Mendocinas y Colón. Allí apenas se pasa calle Colón, hay sobre la trocha del costado izquierdo una importante reducción por obras de la empresa Aguas Mendocinas, así que tener en cuenta este dato porque se complica un poquito la marcha a partir de la hora 7 con la circulación de colectivos que van mano al sur y también queda solamente media calzada para los vehículos particulares. Bueno, los ingresos hasta ahora son, está con mucha tranquilidad todo lo que es viaducto, marcha normal en Casa del Gobierno, poco movimiento se observa en la zona aquí de Paso Los Andes, Mariano Moreno, para la gente que ya está bajando desde el Corredor del Oeste, y normalidad de ingreso oeste, tanto por Emilio Civit y el sector de lo que es Avenida Juan de Justo hacia la capital. Recordamos también, Barrio Bombal, permanece en este momento la reducción de calzada entre España y 9 de Julio, por obras allí de pavimentación que se hacen en ese punto de lo que es el barrio cívico. En cuanto a semáforos, operan sin inconvenientes. Recordamos también, este dato ya lo hemos pasado, pero lo reforzamos también, la habilitación que se ha permitido girar a la izquierda en la zona de calle Perú al norte, a la altura de calle La Cera, se puede salir hacia el oeste, hacia la zona de Avenida Juan B. Justo. Allí la, digamos, la red semafórica se ha coordinado con el tiempo suficiente para hacer esta maniobra de giro a la izquierda. Lo demás es, bueno, muy tranquilo, todo lo que es zona bancaria, no hay datos de incidentes viales, siempre pedimos a esta hora sola de transitar con mucho cuidado, más allá de que el tránsito esté bastante livianito y sin problemas para ingresar a la capital.
1: Bien, muy bien, muy bien con todas esas recomendaciones y esperemos que los conductores hagan caso, ¿no es cierto?
2: Exactamente, que sea colaborativa la cuestión.
1: Muy bien, bueno, que tengas un excelente jueves, Luisito, y nos reencontramos mañana.
2: Igualmente, Sole, gran abrazo a ustedes también, que la pasen bien, hasta mañana.
3: Hasta mañana. Chau, chau.
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0: hablando de tránsito, arranca esta nueva modalidad llamada Modo Testigo. Ley gorra. Modo Testigo, una herramienta digital para la seguridad vial.
1: Ojito, ¿eh?
0: Ojo, ojo al piojo. Bueno,
1: ojito que hay otros que los van a denunciar.
0: Ya fue reglamentada y de esta forma se habilita la participación ciudadana sobre conductas de riesgo vial y esto se hace a través de WhatsApp, a través de un número que es 2615-559592. 2615-559592 es el número de WhatsApp. ¿Qué vas a poder hacer a través de eso? Bueno, la idea es que vos o quien vea una infracción vial pueda mandar fotos o videos a través de este número, que en un primer momento de esta herramienta estas imágenes van a ser usadas con fines preventivos, educativos y de concientización. No habrá sanciones por el momento, pero sí estas imágenes resguardando todos los datos y las personas que estén en esas imágenes, van a estar publicadas, van a ser difundidas, van a estar publicadas durante 90 días en la página del Ministerio de Seguridad. Así que ahí vas a ver y alguno va a decir, ¿ese no es tu auto? Mirá lo que hizo este. Bueno, y ese tipo de cosas es en esta primera etapa de implementación, ¿no? De este modo testigo. Después ya va a ser distinta la situación.
1: Uh-huh. Mendoza por mí es la aplicación que va a donde se van a poder ver estos datos también y donde se van a poder cargar. Por lo menos las sanciones que no van a estar.
0: Claro, por ahora es por WhatsApp. Ya sí. En una segunda instancia empieza a ser a través de Mendoza por mí. Y bueno, ahí seguramente que también van a empezar a ver distintos tipos de sanciones.
1: Bueno, ¿y vos lo harías? Es por tercero. Además eso también, no lo pueden grabar los conductores.
0: No, claro, por porque el conductor,
1: el acompañante, el que va atrás, alguien
0: estaría cometiendo, o el que claro. Está parado en una parada de colectivo o en una esquina porque quiere cruzar.
1: Te quemas solo.
0: Si sos el conductor, te estás usando el celular mientras manejas, ya es una infracción.
1: Ahí va a ser el karma el que va a actuar.
0: Pero, así que ahí ya va a estar mal.
1: Claro, ¿pero vos lo harías?
0: Depende. Si voy manejando, no, pero ese es el problema, que muchas veces me encuentro esas
1: siempre,
0: situaciones cuando uno va manejando.
1: Siempre descontando que lo vas a hacer desde el lugar de acompañante.
0: Y a veces hay cosas que indignan.
1: Bien.
0: Hay cosas que son muy, muy grotescas en la conducción y decís, no puede ser.
1: Muy bien.
0: Esto alguien lo tiene que ver.
1: ¿Los oyentes lo harían?
0: ¿Mandarían al frente a otros conductores que están haciendo de las suyas que no corresponde? Bueno, dejamos la pregunta ahí abierta. 6:31, vamos a la tanda y seguimos con más Informe Newell.

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15: Hola, Juan Carlos.

0: 6:35, ya cantó Juan Carlos, hay que levantarse, hay que arrancar la mañana y te cuento que está actualizada la temperatura, 5 grados. Era un intermedio de lo que estábamos recién, 5.5, la sensación térmica 4.5, ahora estamos en 5 grados, la humedad 94%, vamos a una máxima de unos 16, 17 grados y se esperan algunas lloviznas en algunos sectores durante la mañana, así que llévate, no sé si un paraguas, pero por ahí algo que sea impermeable, quizás sea mejor porque quizás... Bueno, después ya que cae un diluvio, iba a decir, quizá no llueve, pero no vamos a decir cosas que no sabemos. A las 7:30 va a estar la Eli, Elizabeth Naranjo Tamayo, dando el reporte correspondiente y ahí también vamos a tener más detalles sobre lo que va a ocurrir con el día de hoy. 6:36 y vamos a los títulos.
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0: Mendoza implementó modo testigo para denunciar infracciones de tránsito por WhatsApp.
2: La herramienta permite denunciar conductas de riesgo vial mediante el envío de fotografías y videos a un número de teléfono.
0: En el inicio, los registros tendrán un fin preventivo, educativo y de concientización, por lo que no generarán multas y estará integrado a la app Mendoza por mí.
2: Se podrán reportar maniobras peligrosas, uso de celular al volante, falta de cinturón y exceso de velocidad, siempre que el material sea grabado por un tercero y no por quien conduce.
0: Un corte de agua afectará a varios vecinos de Guaymallén.
2: Será de 9 a 0 horas debido a trabajos de empalme de redes desde Calle Roca a Adolfo Calle y desde Callejón Ruiz a Higuerita.
0: El gobierno monitorea el impacto de los desvíos por las obras en el acceso este en el tramo de Maipú.
2: El foco está puesto en las horas pico y la colectora sur en dirección al este, que presenta mayores complicaciones.
0: Además, advirtieron sobre recurrentes infracciones de tránsito como circulación en contramano, doble fila, sobrepasos y exceso de velocidad.
2: El Senado define el 25 de junio el pedido de interpelación a Manuel Adorni.
0: Oficialistas y opositores acordaron tratar el proyecto para citar al jefe de gabinete el próximo 2 de julio, coincidiendo con su exposición del informe de gestión.
2: Le exigirán explicaciones sobre sus inconsistencias patrimoniales tras admitir que tenía $500,000 en negro y no podía... no los había declarado y todo podría desencadenar en una moción de censura.
0: La inflación mayorista se desaceleró y fue del 2,5% en mayo.
2: Fuerte baja respecto al 5,2% de abril, aunque se ubicó por encima del índice de precios al consumidor.
0: Estados Unidos e Irán firmaron un acuerdo de alto el fuego de manera remota.
2: Los presidentes Trump y Pezeskian suscribieron digitalmente un memorando de entendimiento para detener las hostilidades por 60 días.
0: 6:39 minutos, 5 grados la temperatura, el cielo está nublado, 94% la humedad y la máxima para hoy rondará los 16 grados.
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0: dato musical del día con un cumpleaños muy, muy especial, ¿eh?
1: 18 de junio celebramos el cumpleaños número 84 de Paul McCartney, una leyenda viva.
0: 84 años y sigue vigente y haciendo música, ¿eh?
1: Exactamente, su música transformó la banda sonora de nuestras vidas por más de 6 décadas, arrancó con los Beatles y su carrera en solitario ahora, su legado trasciende generaciones con himnos como Yesterday, Hey Jude y Let It Be. Y estamos escuchando a Paul McCartney con Come Inside de su reciente disco The Boys of Tangle Lane.

0: seguimos con la información. Y a todos los que somos animaleros y nos gustan los bichitos, esto, bueno, nos toca más de cerca porque buscan hogar para 23 perros que fueron rescatados de un criadero ilegal, de un criadero clandestino. Estos animales fueron encontrados en marzo de este año, en marzo pasado, en pésimas condiciones. Recordemos, esto fue un allanamiento que se hizo en un criadero clandestino en donde encontraron más de 90 perros y algunos de ellos también, entre ellos gatos, que estaban pero en pésimas, pésimas condiciones, muy temerosos, viviendo entre ellos, tomaban agua podrida, algunos hasta se habían automutilado, muchos de ellos que tuvieron que ser amputados de alguna de sus patitas por el estado de las infecciones que tenían. Gravísima toda la situación. Lo cierto es que eran más de 90 perros. Había que ubicarlos, ¿eh? Y ahora quedan 23 que todavía no tienen hogar. Es muy difícil también el acercarse a ellos, el tratar de que empiecen a tener confianza y a creer en las personas y en que pueden tener un hogar con amor. Y Brunella Lopresti, que es voluntaria de Salvando Patas, contó cuál es la situación, cómo fue la situación de ese allanamiento y cuál es la situación ahora. Escuchemos a Brunella.
1: Los perritos fueron sacados en marzo mediante un allanamiento de un criadero ilegal. Se hizo muy viral porque eran muchos perros. En su momento pensamos que eran 25, después 50 y después, cuando sacamos las cuentas bien, eran más de 90. Lamentablemente, por ser perros de raza o pseudo raza, la gente se volvió loca, nos mandó un montón de mensajes que todo el mundo quería adoptar, hasta gente de otra provincia querían venir a buscarlos. Son dóciles con animales, pero con personas no, tienen mucho miedo, ellas se los pasan escondidos. Buscamos adopciones para estos perritos porque lamentablemente hay muchos que ya no los han devuelto porque la gente cree que en 2 semanas se adapta y no. Ellos no están acostumbrados a un ámbito de familia, a una rutina, a nada, porque ellos vivían todos juntos en el mismo lugar, comían lo que tenían, peleaban por la comida, se peleaban entre ellos, porque nada, no estaban bien, estaban hacinados, estaban enfermos muchos.
0: Y además de buscarle hogar a estos 23 perros, también necesitan saldar las deudas que tienen en distintas veterinarias donde han sido asistidos, porque además tenían una cantidad de parásitos impresionante lo que pasaba con todos estos animales. Realmente uno no puede creer que existe un lugar donde los tengan de esa
2: tan
0: manera.
2: Cruel, sí, sí.
0: Muy, muy cruel, muy cruel. Así que Brunella explicó que necesitan todo tipo de ayuda, si bien los pueden ayudar también con alimento, con distintos insumos y demás, la ayuda económica también es muy buena para saldar estas deudas que tienen. Creo que alrededor de 4 millones de pesos es lo que deben en distintas veterinarias en donde han ido, bueno, atendiendo a todos estos perritos y otros, porque también tienen otros. Ellos no tienen un refugio físico, sino que se manejan con tránsitos, no tienen un lugar físico. Los pueden encontrar en Instagram, en la página salvandopatas.org. Esa es la asociación en donde está Brunella, y que, bueno, están buscando hogar para estos 23 perritos. 6:44.

0: 25 de junio se va a definir el futuro del jefe de gabinete, Manuel Adorni, y se va a tratar el pedido de interpelación. ¿Dónde? En la Cámara de Senadores, porque ayer hubo una reunión de labor parlamentaria donde el arco opositor, incluido los bloques dialoguistas, que son los que les vienen pidiendo la renuncia, como el PRO, por ejemplo, a Manuel Adorni, acordaron tratar en esta sesión de la semana que viene el proyecto. Había una sesión para hoy, pero la levantaron y, bueno, extendieron el plazo hasta la semana que viene. La iniciativa que el oficialismo logró demorar, pero no frenar, prevé citar al jefe de gabinete para el 2 de julio, coincidiendo con la fecha estipulada para que también dé su informe de gestión, que él le notificó a Victoria Villarruel que iba a ir a dar su informe de gestión el próximo 2 de julio. El objetivo es que dé explicaciones sobre su patrimonio, la tenencia de medio millón de dólares no declarado, un proceso también que podía derivar en una moción de censura. Si no convence el pedido de interpelación y la interpelación que le haga Manuel Adorni, los argumentos que él dé, están facultados los senadores de impedir esta moción de censura, que la moción de censura no es ni nada más ni nada menos que echarlo, que sacarlo de su cargo. Y la presidenta del bloque de senadores de La Libertad Avanza, Patricia Bullrich, dijo que verán qué medidas se toma por el caso del jefe de gabinete. Ella también ya había sido muy crítica, le había pedido que presente su declaración jurada lo antes posible, y confirmó también que si el proyecto logra la mayoría podrían llegar a esta moción de censura y removerlo.
1: El día 25 va a haber una sesión donde los bloques opositores por mayoría han incorporado un proyecto de interpelación y que van a ser tratados con otros temas. Si ese proyecto de interpelación tiene una mayoría, tendría una interpelación y eso podría llevar o no a una moción de censura. Esto se aprobó por todos los bloques, inclusive la oposición kirchnerista, dar esa semana, dar este tiempo y después, bueno, tomar una decisión.
2: Digamos, ¿tomar la decisión qué sería? ¿Echarlo a Adorni? ¿Senador, bueno, es un ultimátum?
1: Eso es en caso de que el proyecto sea aprobado.
0: Bueno, hasta ahí la palabra de Patricia Bullrich. Son dos proyectos, la moción de censura, por un lado, que se tiene que aprobar para su tratamiento en el recinto, y también el pedido de interpelación, que es el primer paso. Y también habló José Mayans, senador de Unión por la Patria, dijo que no importa el informe de gestión, porque lo que quieren escuchar son las justificaciones de Adorni sobre su patrimonio.
3: Nosotros consideramos que realmente ha incurrido en varios delitos. Entonces, de principio se llegó a un acuerdo en que se va a pedir la interpelación, la moción de censura, se va a votar el próximo jueves para que el 2 venga, no a dar el informe porque no hay nadie que esté dispuesto a hacerle ningún tipo de pregunta, sino que directamente venga a responder sobre la cuestión de lo que primero mal informó en diputados ese mismo día. O sea, nosotros rechazamos el hecho de que venga a dar un informe, nadie le va a preguntar nada, porque es una persona que no tiene ya la confianza del Parlamento y obviamente tiene que venir a responder por los delitos que cometió prácticamente como funcionario público. Así que a partir de ahí se va a hacer la interpelación, moción de censura y muy posiblemente la separación del cargo, ¿verdad?
0: Bueno, y por su parte, ahí estaba José Mayans, el senador de Unión por la Patria, y ayer se conoció también que el fiscal Policita solicitó información sobre los movimientos y obras que se hicieron en la casa de Adorni, en el country de Indio Cuá. ¿Por qué? Porque hay compras de sábanas que no cierran ahí, y de otros artículos para la casa por 8 millones de pesos, y estaría involucrada en el medio una empleada que responde a Adorni en el gobierno. Además, el fiscal Policita solicitó datos sobre el historial laboral del jefe de gabinete y su esposa, Bettina Angeletti, retroactivamente hasta el 2012. El objetivo es profundizar la investigación sobre la evolución patrimonial del matrimonio, y lo que busca es cotejar inconsistencias en sus declaraciones juradas y determinar el origen de los fondos que declararon ambos. También se requirió a la Comisión Nacional de Valores, la CNV, el detalle de las operaciones con criptomonedas y al ANSES los correspondientes recibos de sueldo. Lo que se investiga, en este caso de Adorni, es la trazabilidad de sus inversiones a través del Bitcoin. El dinero que encontró tras el fallecimiento de su padre, que con este dinero inició las inversiones en criptomonedas. También sus viajes al exterior y la presunta adquisición de propiedades no declaradas en Exaltación de la Cruz, la de Indio Cuá en este caso, y la de Caballito, que es el departamento donde tuvo como garantes a dos jubiladas.
4: 6:50 minutos.

0: 6:55 grados la temperatura. Algunos oyentes que nos están reportando viento bastante fuerte. Algunas zonas de Luján, en Villa Hipódromo, viento sur, muy frío. Nos dicen allí algunos oyentes, así que, bueno, vamos a estar atentos a esta situación y lo va a estar ampliando en un ratito nada más Elizabeth Naranjo Tamayo. Pero también hay novedades respecto al Paso Cristo Redentor. Les decíamos que está cerrado y el Paso Pehuenche también. Pero escuchemos el reporte de Osvaldo Valle.
1: Buenos días. Sistema Integrado Cristo Redentor cerrado por nevadas. En este momento en la zona de las cuevas, fuertes nevadas, con una temperatura actual de 12 grados bajo cero. Recordamos que va a permanecer cerrado durante todo el día, ya que se esperan nevadas hasta la hora 17 de hoy. Mañana mejoran las condiciones climáticas adversas por varios días, pero reitero, solo se permite transitar en este momento hasta la zona del Valle de Upayata, ya que va a permanecer cerrado durante todo el día el Sistema Integrado Cristo Redentor. Con respecto a lo que es el Paso Pehuenche, se considera también que va a estar cerrado debido a que se esperan nevadas durante todo el día. Fue Osvaldo Valle con la información de Alta Montaña y Pasos Fronterizos directamente desde la Coordinación Argentina de Fronteras. Gracias. Y feliz previernes para todos.
0: Feliz previernes. Me gustan los cierres de Osvaldo Valle. Bueno, esa es la situación en la alta montaña con las nevadas y con el cierre de los pasos hacia Chile. 6:52 minutos. Vamos a la última tanda y volvemos con Informe New Will.
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0: 6:56, 5 grados la temperatura. Y de golpe lo tenemos aquí en el estudio a Tomás Winterteter.
1: ¿Cómo les va, chicos?
2: ¿Qué tal, Tommy? ¿Cómo andas?
1: Feliz jueves.
0: Feliz jueves. O feliz previernes, como dice Osvaldo. O juernes también. Bueno, contanos un poquito, ya que te sentaste acá, te vamos a aprovechar.
1: Sí.
0: Últimos partidos, ¿cuál fue el último de anoche? Vemos que te acostaste tarde.
1: Sí, bueno, anoche tuvimos la última selección sudamericana en debutar en la Copa del Mundo. Ayer varios partidos, incluido, bien entrado en la madrugada, post-Argentina, el próximo rival de Argentina, Austria, que le ganó 3-1 a Jordania. Se viene ya la segunda jornada de la selección el próximo lunes, 2 de la tarde.
0: Portugal, es el que los chicos van a poder ver en los colegios, ¿eh?
1: Exacto.
2: No debería.
1: Portugal, la otra sorpresa, Federico.
2: ¿Cuál?
1: Portugal no le pudo ganar a Congo.
2: Pobre
1: Cristiano, a la República Democrática del Congo. Este, y bueno.
0: ¿Cuánto fue?
1: 1-1. 1-1, y te digo.
2: Más chau que ole.
1: Muy bien la República Democrática del Congo. Este, empatándole a Portugal, uno de los favoritos a esta Copa del Mundo, decepcionó al igual que España, que empató ante Cabo Verde 0-0. Miren los nombres de los rivales.
0: Pero España había tenido muy buen primer partido, ¿o no?
2: No, empató.
1: No pudo salir del empate con Cabo Verde. Este, ese es el mundial, de la competencia.
0: O hay selecciones que nos sorprenden y que juegan muy bien.
1: Es recién la primera fecha, ¿no?
0: Pero selecciones que uno tiene mucha ficha y que dicen, Congo.
1: No, ¿quién? Lo que pasa es que se han desarrollado muy bien los países asiáticos, los países africanos, que han mejorado la velocidad con técnica. Entonces ahora, bueno, son camadas interesantes.
2: Veía un entrenamiento de los coreanos que cabeceaban y venía como una especie de máquina, que una prensa así, la tenían que correr con el cuerpo de costado, tremendo.
0: Sí. Tienen un entrenamiento muy diferente.
2: Pero así, no, como 10 repeticiones, tremendo. No,
1: además, por ejemplo, Japón, que le empató a Países Bajos 2-2, a la ex Holanda. Tiene jugadores muy técnicos, jugadores que juegan en la Premier, el fútbol de Inglaterra, que es el fútbol más competitivo, si se quiere, hoy del mundo. Bueno, es el mundial más competitivo quizá de hace varios años.
0: Así bueno, hay muchos más países, sí, quizá también está bueno también que haya más países, pero que los partidos sean interesantes, ¿o no?
1: Por el momento va ganando esa fórmula.
0: Bien.
1: Después tenés un Curazao que se come 7 con Alemania y va a pasar. Pero bueno, no ha sido la regla general, ¿eh? Así que en buena hora. El plato fuerte de la jornada fue Inglaterra-Croacia, partidazo. Ganó Inglaterra 4-2. Iban empatando 2-2. El equipo inglés se impuso. Ghana le ganó a Panamá 1-0. Y el partido de anoche, la alegría sudamericana, es de Colombia, que le ganó 3-1 a Uzbekistán. Bastante duro Uzbekistán, ¿eh? Por lo menos el primer tiempo. Después ya Colombia pudo dominarlo en el segundo. Así que esos han sido los resultados del día de ayer. Fecha 1 todavía. Fecha 1 de la Copa.
0: Qué largo se está haciendo, ¿no?
1: Bueno, pero hoy arranca la fecha 2. Así que terminó la primera rueda de partidos.
0: Perfecto. Son el top, son las 7 de la mañana. Muchas gracias, Tommy. Gracias, Fede. Hasta mañana.
2: Chau.
0: Muchas gracias al Negrito y al Mati Vázquez. Nosotros nos reencontramos mañana. Que tengan un excelente jueves.

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1: Monti le atravesó la mitad del terreno, le marca el pase Leo, el pelotazo al medio para Lautaro, va Lautaro, pasa Lautaro, Lautaro para Leo, iluminate, Leo al medio para Enzo, Enzo para Lautaro, Lautaro le pegó, vamos a ir, Messi, gol, gol, gol, gol, gol, gol. Minutos y medio del segundo tiempo suplementario, lo gana Argentina en un estricto acto de justicia poética por Leo, por Diego, por los pibes de Malvinas, en el arco del triunfo que es nuestro, para ellos es el arco de la derrota. Gracias Leo, Leo, sos inmortal, el heredero. Argentina que sigue escribiendo la historia, la Argentina de Kempes en el 78, de la mano de Dios, y el desparramo de ingleses en el 86, y la de este gol de Lionel Andrés Messi. Argentina 3, Francia 2.

0: jueves, chicos. Hola, hola, ¿qué tal? ¿Cómo están? 3 minutos pasaron de las 7 de la mañana. Estamos arrancando No Tenés Cara en este jueves 18 de junio. Felices de estar acá. ¿O no, Tomás?
1: Sí.
0: Pero más que felices.
1: A flor de piel.
0: Claro, por supuesto. Hola, Patito, ¿cómo estás?
2: Muy bien, buenos días. Buenos días para todo
1: hola,
2: el mundo.
1: Hola, Patricia, ¿qué decías de Jon Bon Jovi?
2: Que está muy bueno.
0: Bueno, Pato, pero la vida no puede dividirse entre la gente que está buena y la que no.
1: Sí, para la Pato. No, se puede perfectamente.
2: No, sí.
1: Así funciona el mundo. Hola.
3: La mesita de luz de la Pato tiene todo.
1: Sí, una galería.
2: Un plato.
0: Los dejo de lado para recibir al único señor de esta mesa, que es el señor Pablo Gerardi. Hola, Pablito, buen día.
3: Buen día, ¿cómo están todos?
0: ¿Cómo andamos? ¿Todo bien?
3: Muy bien, muy bien, muy bien. Con mucha info, con
0: exacto.
3: Mucha buena onda esta mañana de jueves.
0: Sí, exacto. Bueno, ha pasado de todo en las últimas horas, así que lo vamos a estar compartiendo con ustedes. Le mandamos un beso grande a Ricardo. Miren, yo no sé si vuelve mañana o la semana que viene, pero es inminente. ¿Cómo diría Tomás W?
1: Es inminente.
0: Es inminente.
1: Pero,
0: es inminente.
1: ¿Quién?
0: ¿Cómo quién? El conductor de este espacio, Tomás.
1: ¡Ricardo!
0: Usted tiene que arrepentirse de decir retirarse del estudio.
1: Es para hacerlo río.
0: Patito, ¿cómo se comunican con nosotros?
2: A través del 261-617-7997, es el WhatsApp de Ni Will. También por línea pública, al 462-3604. Y por streaming, ingresás en YouTube, pones Radio Ni Will y allí nos seguís. 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
1: Me anoto las dos.
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0: 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El señor Miguel Contreras en la puesta en el aire. Matías Vázquez, Paula Jalín en la producción, Alejandro Torres en el streaming. Y esto es No Tenés Cara. Arrancamos de esta forma.
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0: Bueno, es una pena que no esté quien se pone la gorra,
1: claro,
0: cuando hablamos de
1: el
0: este tipo. Exactamente, cuando hablamos de este tipo de temas aquí en la radio. Pero no podía. Bueno, eso. Lo vamos
1: lo invocamos,
0: a recordar igual.
1: Lo invocamos.
0: Porque finalmente quedó publicado en el boletín oficial, Pablo, algo de lo que venimos hablando desde hace un montón. Desde el gobierno le dicen modo testigo. Nosotros habíamos sugerido el modo gorra, porque le dijimos durante un montón de tiempo la ley gorra. Pero bueno, ellos han decidido mantener el modo testigo, que es básicamente la posibilidad de ponerte la gorra con otro conductor que esté generando algún tipo de infracción, ¿no?
3: Decime, ¿cuántas veces renegaste
0: un
3: por
0: montón
3: la ventanilla?
0: Sí,
3: decir,
0: sí.
3: ¿Cómo haces eso?
0: Pará, pero el que
3: me
0: esté libre...
3: el auto encima.
0: El que esté libre de pecado, que tire la primera piedra.
3: Que tire la primera roca.
0: Exacto.
3: Bueno, la novedad es esa, Agustina, y te damos más detalles. Desde hoy sale ya reglamentada la ley, entonces se puede empezar a utilizar este compromiso ciudadano, a ejercer nuestra función en la vía pública, de cualquiera de las maneras en que nos encuentre la convivencia en la vía pública. Seamos conductores de volante o de manubrio o caminando, lo que sea. A ver, dos instancias. Una arranca ahora, que es más bien de compromiso preventivo.
0: Bien.
3: Y otra arranca en 30 días, cuando ya esto se pueda hacer oficial y pueda desencadenar una multa, una infracción, y ya esté el caminito legal hecho. ¿Vamos por parte? Bueno, en esta instancia las comunicaciones no van a dar lugar a sanciones, pero anoten este número, 261-555-9592, 261-555-9592. En ese número, a través de la plataforma de WhatsApp, se pueden enviar imágenes, fotos, videos, para denunciar algún tipo de acción que transgreda nuestra convivencia vial.
0: A saber, tengo acá algunas.
3: A ver.
0: Maniobras peligrosas, como la utilización del teléfono celular durante la conducción.
3: Bien.
0: He visto a varios.
3: ¿Vos decís que pasa eso?
0: Bueno, pasa un montón. De hecho, los accidentes que reportamos prácticamente todos los días con el Mati Pascualetti tienen que ver con eso. Y después, cuando alguno de los que no ha protagonizado el accidente estaba viendo, decía, che, pero estaba mirando el celular. Falta de cinturón de seguridad. Eso es más difícil,
3: ¿verdad?
0: Eso
3: es más difícil. Felizmente lo hemos incorporado.
0: No solamente lo hemos incorporado, falta todavía en la parte trasera, pero lo que yo digo es más difícil que vos puedas ver desde otro vehículo que el otro no tiene puesto el cinturón de seguridad.
3: ¿Se entiende? Y que quede bien claro la imagen.
0: Porque ¿cuál es la idea? Que vos, como modo testigo, desde otro vehículo o desde afuera del que está cometiendo la infracción, puedas observar que evidentemente la está haciendo. Es infracción en particular. Exceso de velocidad, transporte indebido de personas, circulación indebida u otras situaciones contempladas por la normativa vigente. Pero como bien decías vos, Pablo, no es que se ponen la gorra, se ponen la gorra, pero te van a dar un tiempo para que vos te acomodes.
3: Sepas que hay un cartelito arriba que dice, te estamos filmando.
0: Exactamente, así es.
3: Bueno, más detallitos, los registros que cumplan las condiciones establecidas, estas imágenes que podamos tomar entre todos, van a ser difundidos con fines preventivos, educativos y de concientización. Así como nos gusta scrollear las redes sociales y vamos de un videito al otro, vamos a poder entrar en una pestaña que se va a llamar Modo Testigo en la página del Ministerio de Seguridad de la Provincia, de Seguridad y Justicia, y ahí vamos a ver todos los videitos de nuestros vecinos, nuestros amigos, con provincianos que se portaron mal en la vía pública. O nos portamos mal, mirá si quedamos escrachados en cualquier momento. Bueno, van a estar ahí 90 días difundidos los videos sin que esto implique en principio una infracción.
0: Che, pero se pusieron la gorra con
3: pero
0: todo.
3: Pero mal, completamente.
0: Por todos lados.
3: Bien. A ver, después, porque acá viene la segunda instancia. Dentro de un mes, más o menos, se va a conformar una mesa de trabajo con jueces viales de la provincia, autoridades de tránsito, equipos técnicos especializados, sobre todo digitales, con asistencias de IA, para ver los criterios comunes de implementación dentro de la ley, dentro de lo que permiten las fuerzas de investigación. Análisis, mecanismos de validación de la información que van recibiendo para poder ver si esto da lugar a una infracción posterior. Y a partir de ahí sí, esto que era una simple exhibición de videos, puede transformarse de película a una multa importante. Así que a tener previstos estos plazos.
0: Perfecto. Bueno, ténganlo en cuenta entonces, ya arrancó el modo testigo o el modo gorra, como nos gusta decirle a nosotros, para básicamente ser un botón con tus ciudadanos, con tus compañeros ciudadanos, Pablo Gerardi. Le encanta el modo gorra a Tomás W sobre todo. Está cerrado el paso internacional Cristo Redentor. Lo notificaron anoche a partir de las 7.

0: este espacio que hay un lío hermoso que va a explotar en algún momento, tal vez con otra, con otro nivel de importancia o de gravedad, y tiene que ver con la queja de los funcionarios en Horcones.
1: Sí. Los funcionarios chilenos, particularmente, que pernoctan en Horcones o pernoctaban en el complejo fronterizo que está del lado argentino, desde tiempo atrás vienen quejándose de lo mismo que se quejan los argentinos. Son malas las condiciones. El complejo está en una situación ya extrema. Es un complejo que fue construido décadas atrás, ya no da abasto con la cantidad de flujo que hay de particulares, de colectivos y de transporte de cargas, y por lo tanto trabaja mucho, está bastante colapsado, pero además de eso, hay cuestiones de mantenimiento mínimas que no están bien. De los baños ya hemos hablado muchísimo, pero además, ¿qué plantearon? Hubo pérdidas de gas, hubo problemas con la calefacción y se sienten inseguros. Entonces las autoridades aduaneras de Chile hicieron la denuncia a sus organismos correspondientes, a sus ministerios oficiales chilenos, y le dijeron, nosotros no nos quedamos acá. Entonces van, hacen los controles durante el día, recordemos que estamos en horario de invierno, y trabajan hasta las 21 horas argentina, y de ahí vuelven a Chile. O sea, se van desde Horcones, creo que deben ser algo de 20 kilómetros, desde Horcones hasta Libertadores, para pasar la noche en el mega complejo chileno, que es nuevo,
0: claro,
1: está flamante, y pasan la noche ahí. Esta es una queja que, a ver, vuelve a poner sobre la mesa muchas cosas de las que hemos estado hablando. Primero, que tienen razón en muchos de los planteos. Segundo, así como lo sufrían los chilenos, hoy lo están padeciendo los argentinos. Recordemos que hace poquito tiempo, 2 meses atrás, renunció justo José Báscolo.
0: Exacto.
1: Él, uno de los más experimentados en la coordinación del complejo de fronteras, llevaba su segunda gestión, ya había renunciado antes por las mismas razones, planteando, sotto voce, ahí un poco en off, que había muchos problemas. A ver, un retiro, un repliegue de la nación en materia de inversión que está impactando toda esfera de la vía pública, porque las inversiones, además de rutas, también implica las inversiones, por ejemplo, en un simple baño o condiciones sanitarias. Pero además problemas mínimos. A veces tenían problemas con las camionetas para moverse en alta montaña, previsiones para el operativo de invierno que no se tomaron a tiempo. Una gran cantidad de problemas. Mientras que, casi simultáneamente, y parece gracia, se anuncian sistemas de digitalización de los controles informáticos, grandes pretensiones, ahora centros comerciales o duty free para poner en los complejos fronterizos, pero no tenemos las condiciones mínimas.
0: Exacto.
1: Bueno, esa fue la novedad de los funcionarios chilenos.
0: Y en el medio, como bien vos decías, sin autoridad, más allá de que hay una autoridad del Complejo Internacional Cristo Redentor, un representante o una representante argentina desde Buenos Aires.
1: Claro.
0: Con quien además no hemos podido hablar nunca.
1: No.
0: A pesar
1: de que no lo hayamos intentado.
0: No lo hayamos intentado, exactamente. Hemos intentado hablar con ella en varias oportunidades, pero lamentablemente no hemos podido hacerlo. Tampoco era tan fácil hablar con Báscolo, digamos,
1: claro,
0: todo.
1: Es verdad.
0: Era bastante difícil también hablar con él y además parece que no se ha ido en las mejores circunstancias. Pero el servicio a esta hora y lo importante, lo que tienen que saber, es que quedó inhabilitado el paso internacional Cristo Redentor desde ayer a las 7 de la tarde. Hace frío, hace bastante frío, pero la buena noticia es que desde el lunes están habilitados 2 refugios que funcionan en el departamento de Capital, en la ciudad. Estamos hablando del conocido Refugio Azul en el Bautista Gargantini, que es el que por supuesto depende del Club Independiente Rivadavia, o en realidad funciona ahí, pero depende de una gran cantidad de voluntades, tanto del Estado de la ciudad de Mendoza, como también de otros privados. Está también la Fundación Grupo América ayudando. Es impresionante el trabajo que hacen. Y después tenés el del Huentala,
1: claro,
0: que está ubicado en el centro de la ciudad. Entre ambos pueden albergar a 81 personas. Hemos estado siguiendo la información para ver si la gente efectivamente va. Fíjate que el primer día nosotros compartíamos con ustedes que solo fueron 16 personas.
1: Uh-huh.
0: Claro, el día que abre cae lunes, feriado, este lunes que pasó.
1: Claro.
0: Por lo tanto, muchos, a lo mejor que no están tan cerca de las noticias, no pensaron que podía abrir un lunes feriado,
1: uh-huh,
0: aunque sí lo había hecho. Ya a medida que han pasado los días y las jornadas y las noches, se va acercando cada vez más gente. Más de 50 personas están hoy entre los 2 refugios, por lo tanto todavía queda espacio para recibir a más personas. Y lo que me están destacando es que están sumamente ordenados, que prácticamente no hay altercados, que no hay problemas, que respetan las normas de convivencia y que lamentablemente el que no respeta la norma de convivencia ni siquiera lo intenta. Viste que hemos hablado un montón de veces de esto, de que para acceder a estos lugares tenés que primero pasar un control biométrico. Acá el spoiler es que hay algunos que no han pasado el control biométrico,
1: claro,
0: y que han tenido algún tipo de antecedente, por lo tanto el procedimiento es otro. ahí empieza a actuar la justicia y nada tiene

0: tiene que ver con lo que te están ofreciendo de capital, ¿ok? Entonces, tenés que pasar un control biométrico, tenés que, bueno, cumplir con todas las normas de convivencia, lo que significa, llegas temprano, te bañás, cenás, a las 10:30 de la noche apagan la luz, al otro día a las 7:30 de la mañana prenden la luz, te dan el desayuno, accedes a una serie de charlas y de capacitaciones, ya lo hemos dicho, con la idea de que vos puedas salir de este tema de la situación de calle. Pero se van sumando cada vez más aquellos que necesitan un techo en este contexto de tanto frío. Queríamos compartirlo con ustedes porque venimos siguiendo la información también desde hace algunos días. Patito, reiteremos vías de comunicación, ¿te parece?
1: 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Recuerden enviar un audio, no más de 30 segundos, con alguna anécdota con tu papá, porque tenemos regalos por el Día del Padre. También a la línea pública, al 462-3604, y el streaming, ingresando en YouTube, pones Radio New Will y allí nos comentás. Ha pegado mucho lo de la ley gorra, ¿eh?
0: Mucho, muchísimo. Sí, sí.
1: Además del audio por el Día del Padre.
0: Exacto. Qué bonito. Bueno, pero pará, en un ratito, Pato, sí, vamos a venir con algunos de los mensajes que nos están ya compartiendo nuestros oyentes, sobre todo por el modo testigo o por la ley gorra.
2: Es inminente.
0: Es inminente, como es inminente también su columna deportiva. Antes quiero pasar por Pablo Gerardi. Está complicada la situación de Manuel Adorni, pero Pablo ganó un poco de aire, sobre todo por los próximos días, ¿no?
3: ¿Viste cuando en la película te decían, le sacaban un arma así del medio el saco y te decían, corre? Bueno, más o menos eso, están velando armas.
2: Películas raras, veía.
3: Películas raras, sí. Están velando armas, oficialismo y oposición en el Congreso. Hoy iba a haber una sesión del Senado, tenían pretensiones de tratar varios proyectos importantes para el gobierno, pero en el medio empezaba a colarse la situación de Adorni y una oposición envalentonada, con los números ahí cerquita, para avanzar con una interpelación al jefe de gabinete, que está complicado con la justificación de su patrimonio, recordemos y paréntesis. Bueno, esfuerzo de Patricia Bullrich, que conduce el bloque oficialista, pero sin los números necesarios para contrarrestar una avanzada de la oposición. Entonces, ¿qué dijeron? A ver, posterguemos la sesión, ustedes oposición vean si consiguen los votos para interpelar, y nosotros vemos qué pasa en el medio. Porque hubo trascendidos fuertes en las últimas horas respecto de que podía aparecer una renuncia u otro tipo de opción para Manuel Adorni que no fuera a seguir en su función. Entonces, hasta el 25, cuarto intermedio, se han dado como un impasse. Y el 25 se van a reunir y allí, en una sesión que tiene otro temario de proyectos en sí mismo, ahí la oposición va a ver si logra los votos para una interpelación. Una interpelación es sentarlo en el banquillo, obligarlo a responder preguntas. ¿Por qué digo esto? Porque es distinto a lo que va a pasar una semana después. El 2 de julio ya comprometió su presencia Manuel Adorni en el Senado, pero para dar el informe habitual que tiene que dar un jefe de gabinete, que es un informe de gestión. Y no necesariamente le implica a un jefe de gabinete ningún tipo de riesgo en su cargo. Pero sí podría pasar que el 25 avancen con un pedido de interpelación, e incluso si los votos le dan con 2/3, una moción de censura para buscar al jefe de gabinete y decirle te destituimos por X razón, independientemente después de lo que haga Javier Milei con reponerlo u otras opciones que tienen. Por lo tanto, lo que reconocía la propia Bullrich es que la semana que viene el final está abierto. Podría ser esto, que lo interpelen, que lo obliguen a renunciar, o que en el medio haya algún camino político que le están reclamando ya desde las filas propias.
0: Bueno, ayer la mayoría de las crónicas políticas de los medios de Buenos Aires, con colegas que manejan mucha información de primera mano, hablan de un apartamento de Manuel Adorni, que, como bien dice Tomás, sería inminente. Pero bueno, hasta que eso suceda, hay que ver si el gobierno quiere correr con ese costo de lo que implica sentarse en el Congreso de la Nación y que te interpelen al jefe de gabinete.
3: Claro.
0: Porque mientras él no esté hablando, a ver, después de la entrevista, la cantidad de memes, la cantidad de declaraciones, la cantidad de críticas, a pesar de estar en el medio del mundial, han crecido cada vez más. Ahora, en una interpelación, eso mantiene no solamente vivo el momento en ese caso en particular o en ese momento en particular, sino también por los próximos días.
3: Claro.
0: Y tal vez semanas. Hay que ver si el gobierno quiere correr con ese desgaste tan importante, porque además lo que está sucediendo con Adorni es que le está tapando todos los números positivos, que de hecho comparte Bebo todas las mañanas con nosotros.
3: Sí. Hay números que le están simpatizando al gobierno que vienen bien.
0: Al menos en la macro, ¿no?
3: Al menos en la macro, pero también los de la macro te permiten una serie de buenas noticias anexas, como por ejemplo que ayer el Banco Mundial te dio una garantía por 2.000 millones de dólares que te permite acceder a financiamiento más barato. Hubo una reunión importante, los números de la inflación mayorista acompañaron los del IPC de una semana atrás. En general está recibiendo alguna serie de buenos datos y que no se lucen, por supuesto, precisamente porque estamos atentos al jefe de gabinete.
0: Muy bien, muchas gracias, Pablo. Tenemos mucho más para compartir con ustedes, pero vamos al deporte, porque la gente sigue en manija con el Mundial.
2: Sí, claro.
0: ¿Qué tenemos hoy, Tommy?
2: Bueno, terminó la primera rueda de partido, ya finalizó la primera fecha. En el día de ayer, victoria de Austria 3-1 ante Jordania, lo habíamos mencionado, post escaloneta en la madrugada de ayer. La sorpresa de la jornada, Portugal y República Democrática del Congo. Uno dice en la previa, bueno, Portugal, favorita a ganar la Copa del Mundo, tendría que ganar ese partido. Bueno, empate 1-1 de Portugal, el Portugal de Cristiano Ronaldo. Inglaterra le ganó 4-2 a Croacia en el plato fuerte, estuvo muy bonito ese partido. Ghana le ganó en el final, en la última, 1-0 a Panamá. Y la victoria sudamericana, los únicos dos sudamericanos en ganar, hablo de la Argentina y de Colombia, claro, los finalistas de la Copa América. Ganó Colombia 3-1 en Uzbekistán.
1: Mis vecinos me lo hicieron saber.
2: En México, mucho colombiano, ¿no?
1: Sí, totalmente. Es de verdad.
2: Sí. Claro, que fue a las 11 de la noche el partido. Fue a las 11 de la noche, terminó a la 1 de la mañana. Aquí estamos, Agustina Fiedica.
0: Qué hermoso.
2: Pero gran partido, gran segundo tiempo. Y qué jugador que es Lucho Díaz. Es un crack, el delantero del Bayern Múnich. El colombiano la rompió, gol y asistencia para él. Es el líder que tiene este equipo, junto con James Rodríguez. Pero Luis está en un nivel superlativo, el colombiano. Así que victoria 3-1, una gran noticia para Sudamérica. Por lo menos dos pudieron ganar, hablo de Argentina y de Colombia. En un ratito les cuento, porque hoy arranca la segunda fecha con varios partidos, desde temprano, Agustina.
0: Y falta una vida para que de nuevo juega la
2: disfrutémosla,
0: selección.
2: Disfrutémosla, Copa del Mundo.
0: Pero falta una vida para el próximo martes.
2: Lunes. Pero querés acordar y ya está, hoy
0: es
2: jueves.
0: El lunes a las 2 de la tarde.
2: Ojo, Patricia.
0: Ojo también, porque va a ser linda la movida que tengamos ese mismo día, esa misma tarde, en las escuelas de Mendoza.
2: Claro. Sí, claro, porque es a las 2 de la tarde,
0: exacto,
2: el partido.
0: En ¿Hay asueto? No hay asueto.
2: Hay que venir.
0: No hay asueto.
3: Quintela, ¿dónde hay un Quintela cuando lo necesitamos?
0: Sí, vos tenés que venir, por supuesto. Vos tenés que venir.
2: Pablo, vamos.
0: Es fundamental que vengas. Si no, ¿sabés qué? El modo testigo, la moda gorra.
2: No.
0: Te saco una foto desde acá, un video desde acá, y te lo mando directamente al WhatsApp que pusieron del gobierno.
2: Es IA, Mercedes. 5.
0: Y no es IA. 24 minutos de las 7.
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6: 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Y ahora, veamos cómo nos pinta el tiempo la meteoróloga Elizabeth Naranjo Tamayo.
0: 26 minutos de las 7 de la mañana la recibimos a ella, a la reina de esta mañana. Sí. Después se disputa el puesto con Patricia. Patricia Mico.
1: No hay forma, no hay manera.
0: Casi iba a decir Patricia Lanís, pero me frené justo.
2: Dale, Noelia.
0: Hola, Eli, ¿cómo estás? Buen día.
7: Hola, buen día, chicos. Qué lindo título, la reina de esta mañana.
3: Qué grande.
7: Pero yo lo comparto con Patri, también lo comparto con la Agus.
0: Qué bonita.
7: Con todas las chicas de
3: nuestra
7: de la
3: realeza,
7: radio.
3: Claro.
0: Gracias, Eli.
2: Igual sos la diosa de Cuba, ya lo dijimos ayer también.
0: También, exactamente.
3: Diosa, muy bien.
0: Eli, querida, ¿cómo venimos en esta jornada?
7: Bueno, esta jornada amanece con cielo mayormente nublado, con posibilidad de formación de bancos de neblina, sobre todo en sectores del Valle de Uco, así que a tomar precauciones esta mañana al volante. Temperaturas muy frías, sobre todo también en el Valle de Uco, temperaturas entre 1 a 2 grados se están registrando. Vamos hacia una jornada donde la nubosidad es lo que va a imperar. Las temperaturas van a ir en ascenso, se esperan para hoy 17 grados de máxima, 4 grados de mínima. Se esperan que durante el transcurso de la mañana continúen las nevadas débiles en alta montaña y esto está asociado al desplazamiento de esta perturbación en altura, este núcleo frío en altura o baja segregada como se le conoce, que yo les decía que iba a cruzar la cordillera de los Andes a la altura de San Juan y de La Rioja y que en el caso de nosotros nos traía como esta abundante nubosidad. Y otro de los elementos que hay que tener en cuenta en esta mañana es que hay posibilidad también de algunas lloviznas débiles. Nada significativo, extraordinario, pero bueno, también está como esa posibilidad. Y hacia la tarde ya comenzarían a mejorar las condiciones meteorológicas, tendríamos ya el cielo despejado en el llano. Así que a esperar nomás a que pase este transcurso de la mañana y parte de la tarde.
0: Bien.
7: Así vendría el tiempo para el día de hoy.
0: Ya a partir de mañana vamos a focalizarnos sobre todo en el domingo, que tenemos el festejo, que muchos festejan el Día del Padre, hay muchos otros que no, porque entienden que es un día comercial y que deciden festejarlo en agosto por San Martín, pero bueno, indefectiblemente hay muchos que se van a reunir este próximo domingo, así que te propongo, Eli, que mañana nos centremos en eso, ¿te parece?
7: Sí, está perfecto. Mañana les traigo más detalles sobre el pronóstico para el domingo.
0: Dale, maravilloso. Un beso grande, Eli. Que tengas buen día. Buen jueves para
7: igual
0: vos.
7: Igual para ustedes. Hasta mañana. Chao.
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0: Hola, Luisito, buen día, buen jueves para vos, ¿cómo va todo?
10: Hola, Luis Agustina, muy buenos días, gusto de saludarte en esta mañana. Bueno, atención porque ya tenemos un importante movimiento en Casa de Gobierno, sobre todo la bajada de calle Pedro Molina hacia la zona de Avenida San Martín. Hay una importante reducción de calzada también por obras de Aysán en la zona de calle Patricia Mendocina y Colón. Atención al dato porque allí, carril del costado izquierdo, se anula ese carril, queda solamente la parte derecha para transitar, con un carril justamente habilitado para el transporte público y para vehículos particulares. Y atención también porque continúa en el día de hoy la tarea de poda del arbolado público. Se va a trabajar en quinta sección sobre calle La Madrid, el corte va a estar ubicado entre Bolón Sumer y Paso de los Andes. Atención porque ese corte se extiende por lo menos hasta el mediodía y donde ya tenemos el despeje de estacionamiento. Viaducto, atención, los conductores que vienen llegando por acceso este van a encontrar demoras importantes a la altura del puente de Calle Alberdi. Se incrementa la marcha también, paso a los zonas Mariano Moreno, y mantiene por su parte fluidez la marcha que baja por en la zona del Parque San Martín, conectando Vélez y Vit con la zona de Plaza Independencia. Normal el tránsito hasta ahora, zona bancaria de la capital, y con también incremento de los colectivos que están transitando zona de Alameda hacia el microcentro de la ciudad de Mendoza. No hay reportes de incidentes viales, la red semafórica sigue operando sin problemas y el metro tranvía cumple ya servicio normal por la zona de calle Belgrano ingresando a esta hora a la capital.
0: Perfecto, Luis, muchas gracias. Hasta mañana.
10: Hasta mañana, gran abrazo.
0: Chau, gracias.
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0: 23 minutos, la temperatura 6 grados, 3 décimas la humedad, 92% la sensación térmica, 4 grados, 8 décimas.
1: El gobierno implementó modo testigo para denunciar infracciones de tránsito por WhatsApp.
0: La herramienta permite denunciar conductas de riesgo vial mediante el envío de fotografías y videos a un número de teléfono.
1: En el inicio, los registros tendrán un fin preventivo, educativo y de concientización, por lo que no generarán multas. Y el próximo mes estará integrado a la aplicación Mendoza por mí.
0: Se podrán reportar maniobras peligrosas, uso de celular al volante, falta de cinturón de seguridad, exceso de velocidad, siempre que el material además sea grabado por un tercero y no por quien conduce.
1: Un corte de agua afectará a varios vecinos de Guaymallén.
0: Será de 9 a 0 horas debido a trabajos de empalme de redes de calle Roca a Adolfo Calle y desde Callejón Ruiz hasta Higuerita.
1: El paseo Cristo Redentor permanecerá cerrado durante todo el día por fuertes nevadas.
0: Desde la Coordinación de Fronteras informaron que se esperan precipitaciones hasta las 17.
1: Mañana mejorarían las condiciones climáticas y actualmente solo se puede circular hasta Uspallata.
0: Por su parte, el paseo Pehuenche en el sur también permanecerá cerrado.
1: El Senado define el 25 de junio el pedido de interpelación a Manuel Adorni.
0: Oficialistas y opositores acordaron tratar el proyecto para citar al jefe de gabinete el próximo 2 de julio, coincidiendo con su exposición del informe de gestión.
1: Le exigirán explicaciones y sus inconsistencias patrimoniales tras admitir que poseía $500,000 en negro y todo podría desencadenar una moción de censura.
0: Patricia Bullrich, jefa del bloque de La Libertad Avanza, dijo que no tienen los votos para frenar estas iniciativas en la Cámara Alta.
2: Dar esa semana. Van a dar este tiempo y después, bueno, tomar una decisión.
3: Digamos. ¿Tomar la decisión que sería echarlo a Adorni, el senador? Bueno, ¿es un ultimátum?
2: Eso es en caso de que el proyecto sea aprobado. Primero el proyecto tiene que ser aprobado.
3: Pero me refiero, ¿ustedes le están dando tiempo al Poder Ejecutivo para que lo despida?
2: No, nosotros no le estamos dando tiempo. Es decir, la oposición, nosotros acá somos minoría, no somos 21. Entonces no tenemos fuerza suficiente para imponer los temas, ¿ok?
3: ¿Por qué considera que el presidente sostiene todavía a Adorni?
2: Bueno, porque él considera que no mintió o considera que dio una explicación razonable.
0: José Mayán, senador de Unión por la Patria, dijo que a nadie le importa el informe de gestión de Adorni porque lo que quieren es que dé detalles de su situación patrimonial.
4: Nosotros consideramos que realmente ha incurrido en varios delitos. Entonces, de principio se llegó a un acuerdo en que se va a pedir la interpelación, la moción de censura, se va a votar el próximo jueves para que el 2 venga, no a dar un informe porque no hay nadie que esté dispuesto a hacerle ningún tipo de pregunta, sino que directamente venga a responder sobre la cuestión de lo que primero malinformó en diputados ese mismo día. O sea, nosotros rechazamos el hecho de que venga a dar un informe, nadie le va a preguntar nada, porque es una persona que no tiene ya la confianza del Parlamento y obviamente tiene que venir a responder por los delitos que cometió prácticamente como funcionario público. Así que a partir de ahí se va a hacer la interpelación, moción de censura y muy posiblemente la separación del cargo, ¿verdad?
0: Atención, jubilados y pensionados.
1: Hoy cobran los beneficiarios de la mínima con documentos terminados en 7.
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0: Con Matías Pascualetti desde el móvil. Adelante, Mati.
6: Bien, Fede, para informar que hasta ahora no hay inconveniente en los principales accesos a la ciudad de Mendoza en cuanto al tránsito. Es fluido el andar de los vehículos en acceso este y acceso sur. Se va cargando con el paso de los minutos, llegando a la hora pico, pero no hay reporte de accidentes a esta hora. Transitar con precaución en los distintos accesos de igual manera. Costanera y Corredor del Oeste también con tránsito fluido sin accidentes.
0: Gracias, Mati.
1: 7 de la mañana con 37 minutos. La temperatura actual 6 grados 3 décimas. La sensación térmica 4 grados 8 décimas. La humedad 92%. El pronóstico indica cielo parcialmente nublado, neblinas matinales, vientos del sur, ascenso de la temperatura, nevadas en alta montaña y una máxima de 18 grados.
0: Somos Mayra Gelbes y Federico Salazar. Esto fue Informa Niwil.
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8: 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Lo recibimos al Bebo Granado en este jueves 18 de junio. Hola, Bebo, ¿cómo estás? Buen día.
9: ¿Qué dice? ¿Cómo le va? Es agradable escuchar su voz tan, tan así. A ver, una campanita a la mañana.
8: ¡Ay, qué bonito, Bebo! ¡Qué bonito! Muchas gracias.
9: No hay nada, bueno, igualmente. A ver, vamos a ver. Más que en economía, que te voy a hablar después, hay dos cosas que son muy interesantes, que la gente lo visualiza todos los días. Resulta que ahora dicen que los vapeadores, mirá por dónde arranco, por los vapeadores, los van a, de alguna forma, regular. Y digo, ¿qué van a regular si me dijeron que estaba prohibido? Lo habían prohibido, ¿qué van a regular? Y lo van a regular. ¿Y sabes qué quiere decir? Que como estaba prohibido, ellos dicen que lo van a regular para que no se pueda utilizar en lugares cerrados. Ajá. Pero sí se va a poder usar en lugares abiertos. Uh-huh. Entonces, cuando te dice que lo van a regular, lo están habilitando porque estaba prohibido. ¿Y sabes por qué lo habilitan porque estaba prohibido? Por una simple razón. Porque hay mucha plata, mucho lobby de los que hacen los que utilizan y compran y venden todo lo que tiene que ver con los vapeadores. Mirá, mucha plata hay.
8: Sí.
9: Te quería agregar esto,
8: que al mismo tiempo hay los médicos lo desaconsejan fuertemente, el uso de los vapeadores.
9: Exactamente. Bueno, la cuestión es que así pasan las cosas. La segunda, que es importante, ¿por qué aparecieron ahora y lo están utilizando hasta en invierno que vos te puedas tomar un poco de agua en la mitad de un primer tiempo, en la mitad del segundo tiempo? Porque están organizando todo para que en ese intervalo donde vos tomás un poco de agua en el primer tiempo, en el segundo tiempo, en la mitad, vos en televisión puedas pasar avisos.
8: Claro.
9: Esto es, ¿por qué? Porque pasa que en todos los deportes, tanto en el básquetbol como en la NFL, que es el fútbol americano, se para permanentemente el partido, no porque tengan que descansar, entran jugadores, salen jugadores, siempre se está parando, porque para que pases avisos. Así que todo lo que estoy hablando, todo es cuestión de plata. Cuando todos los que se dedican al juego se quejaron por Mercado Libre, que está haciendo una especie de prode, ellos, bueno, tenés que poner plata, pero te dan un premio si ganas, Mercado Libre no te da permiso. Entonces salieron todos los del juego a pegarle, a decir, no, ellos no pueden. Y lograron aparentemente prohibirlo y prácticamente Mercado Libre va a salir del tema del juego. Cuando estamos hablando de todo, sepan, chicos, que detrás de todo hay plata.
8: Absolutamente.
9: Detrás de todo hay un negocio. Si no pensamos como eso, estamos perdidos. Después, lo demás te puedo contar lo siguiente, que la inflación mayorista en mayo fue del 2,5. En abril había sido del 5,2, ahora fue en mayo del 2,5. Mayo, evidentemente, el precio del petróleo influyó que lo congelaran significativamente. Y esto me marca lo que me decía Marina del proyecto hace dos días, que posiblemente cuando conozcan el mes de mayo y el mes de junio,
8: sí,
9: va a empezar con uno, me dijo, que es lo más probable.
8: Claro.
9: Y después, si alguien quiere entender la economía, es fácil, miren dónde están los créditos. Ustedes saben que hoy los créditos dan más créditos en dólares que en pesos.
8: Uh-huh.
9: Y aquí le dan los créditos en dólares. Los créditos en dólares, que son abundantes y baratos, se los dan a los exportadores y a los proveedores de los exportadores.
8: Uh-huh.
9: Y aquí le dan los créditos en pesos a los que se dedican al mercado interno. Y son caros todavía. Está bien que la mora tocó piso, pero te digo sinceramente, hoy le dan créditos en dólares, pero no en pesos. Entonces, así se justifica lo que está pasando con la economía. Cuando decimos que avanza en dos velocidades totalmente diferentes. Miren el crédito y no se van a equivocar.
8: Bien.
9: Bebo, muy bien, señora.
8: Quería agregarte una cosita. ¿Cómo tiraste la bomba ayer, que después la publicaron absolutamente todos, respecto al tema de Messi? Cuando ayer, bueno, o ya estoy perdida, ayer o antes
10: sí,
8: de ayer,
10: es el mismo, sí.
8: Hablábamos justamente de lo que le pasa a Messi y la situación con su papá. Bueno, vos no quisiste decir que era su papá, después los medios empezaron a publicarlo, pero va claramente por ese lado. Nosotros lo tuvimos antes contigo.
9: Era por ese lado, no era por la mujer, como dijeron todos en las redes.
8: Exacto.
9: No era pegándole a la mujer. En ese lado yo te dije, ahora ya se puede más o menos decir
8: sí.
9: En serio. Le habían avisado a Messi que el padre tenía un cáncer muy avanzado.
8: Uh-huh.
9: Esa fue la noticia. Esa fue la noticia. Qué ahora difícil. Te la puedo decir.
8: Qué difícil. Bebo, bueno, muchas gracias. Que tengas buen jueves.
9: Chao.
8: Hasta mañana.
9: Un abrazo.
8: Chau, chau.
9: Hasta mañana.
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0: montón. Hoy cumple 84 años.
1: Perdón, Paul.
0: Perdón, Paul. Exactamente. Y así sonarían los Beatles si fueran argentinos. ¿Qué te parece? ¿Te gusta, Tommy?
2: Es mucho.
0: Es un montón. Hasta nosotros tenemos un límite. ¿Qué dirá Matías Pascualetti? ¿Le gusta Pascualetti? ¿Cómo lo recibimos en esta mañana?
3: Me encanta, Agustina. ¿Cómo les va? Buen día.
1: Hola, Matías. ¿Cómo te va?
0: Vamos.
1: ¿Qué tal la mañana fresca?
3: Tommy, acá esperando el arrebol. No hay nada. Está todo cerrado, oscuro.
0: Hoy sí, muy tarde. Perdón.
3: Cada
0: vez temprano, más, ¿no? Cada vez más temprano. Cada vez más temprano.
2: Qué bueno que el lunes te lo tomás porque juega la selección.
3: Sí. Bueno, gracias, Agustina, por mantener la cábala, por ser cabulera.
0: No vamos a mantener esa cábala.
4: No podemos poner nada en riesgo.
0: No te hagas los rulos porque no vamos a mantener esa cábala, Matías.
3: Trabajo hasta la una, después me lo tomo.
0: 45 minutos de las 7 de la mañana, el señor Matías Pascualetti nos da el reporte del tránsito.
3: Bueno, chicos, el reporte del tránsito para la ley gorra, si ahí no, con tránsito fluido en los principales accesos. Está bastante, bastante ágil el tránsito en ambos accesos, en el sur y en el este. De a poquito se va a ir cargando, así que más llegando a las 8 y pasando a las 8 de la mañana, se va a ir cargando, así que precaución. Pero por ahora no hay reporte de accidentes, lo mismo que la costanera y también en el corredor del oeste, que se pone ahí bravo cuando vas bajando a Carola Lorenzini. Precaución, porque siempre ahí es donde se arma el embotellamiento. Pero por ahora sin choques, sin accidentes. Nos vinimos nuevamente, Agus y chicos, a la zona este, aquí a Maipú, la zona de obra, donde están realizando los trabajos y los desvíos. Recordemos, desde Don Bosco y hasta Cervantes,
0: exacto,
3: en la mano que va hacia el este, y cuando vienen desde San Martín, vienen ahí de la zona de Palmira, desde La Madrid hasta Las Margaritas, el desvío. Bueno, está mucho más expeditivo que ayer, te digo, el desvío. El tema fue que anoche se habían robado los cables de las luces de la señalética. Se robaron los cables, por lo que pudimos averiguar, parece que también intentaron atentar ahí contra uno de los generadores de luz. Y esto es algo que lo dijimos apenas anunciaron los desvíos. Pato, ¿te acordás los mensajes?
1: Pato,
3: es
1: sí.
3: Una zona muy insegura en la noche.
0: Sí.
3: La zona de Bosco. Tiran piedras en el asfalto para que los autos se detengan. Hemos reportado múltiples intentos de asalto con gente que hasta les tiran piedras de arriba del puente. Bueno, mirá si no se van a venir a robar los cables, ¿no? Pero es una zona insegura. Se robaron los cables. Parece que quisieron intentar llevarse uno de estos generadores. No pudieron. Uno de los automovilistas que pasaba por la zona, al estar oscura, se traga uno de los tachos. No se hace mayores daños. Pero es el que da aviso a la policía y allí se monta el operativo. Entendemos hay un detenido por este robo de cables, que fue en el desvío que está hacia el este.
0: Bueno, van a tener que reforzar aún más la seguridad. Mira, cuando nosotros preguntamos, porque los oyentes empezaron a advertir por eso, nos dijeron está prevista una guardia de seguridad, independientemente de que desde la empresa también disponen de su propio personal de seguridad, sobre todo en la noche, porque como el desvío no corta nunca, claro, es importante que estén resguardados. Incluso también el tema de las maquinarias, Mati.
3: Exactamente, que está sobre la ruta la maquinaria. Ahora la vemos así sobre la ruta. El auto de seguridad está, siempre está, lo vimos ayer, lo vemos ahora también, pero bueno, ahí habrá que ver y estar más atento porque es una zona oscura, no hay luz, ni la habrá en cuanto a luminaria pública en esa zona de la ruta, entonces, bueno, han improvisado con generadores y reflectores,
1: claro,
3: para iluminar la zona y también abastecer a la señalética, ¿no? A las flechas que te marcan el desvío.
1: Pero
3: anoche
1: es que
3: ya sufrieron ese robo.
1: Es complicado también custodiar todo eso porque tenés de un tramo 5 kilómetros, del otro 2. O sea, cuando vos calculás, son 50 cuadras de extensión y es complicado tener un tipo o una guardia que pueda estar controlando toda esa extensión o iluminar toda esa zona. Es extensa.
3: Sí, por lo que hemos visto, el hombre de la seguridad de la empresa está, cuando inicia el desvío, allí adelante de la luz, en el auto, pero no, como vos decís, hay después una larga zona por custodiar.
1: Sí.
3: Después pasamos recién, ya eran 8 menos 20 cuando pasamos. Ayer tenemos entendido que pidieron desde gobierno que estuviese tránsito de Maipú temprano en el cruce con Don Bosco, que es donde se armaba el embotellamiento.
0: Sí.
3: Bueno, todavía no están. Y también ayer la gente se quejaba de que cuando llegó Tránsito de Maipú, la gente de Tránsito no está equipada de la mejor manera, no están con balizas lumínicas, entonces no le ven las señas. Ah. Lo ven al hombre de Tránsito porque está con el chaleco, pero no le ven las manos porque está todo oscuro en esa zona, entonces no saben quién tiene que pasar y quién no. Entonces varios de los automovilistas nos decían, bueno, que les den balizas lumínicas para que podamos ver quién tiene que pasar y quién no. Pero bueno, habían pedido que estuviesen 7:30, todavía no estaba la gente de Tránsito de Maipú allí en la zona. El desvío hacia el este, mucho más ágil que ayer, por lo menos hoy había menos caudal de vehículos, y ahora estamos en el desvío que va hacia la ciudad, y allí es donde se ve el mayor número de vehículos. Recordemos que ayer, a esta hora, lo hicimos en 10 minutos, el desvío. De hecho, buscamos vías alternativas, pero era más sencillo esperar los 10 minutos en el desvío que, que tomar la vía alternativa y respetar la señalética, porque claramente te dicen que no te podés sobrepasar, que no podés avanzar, que es de a única fila. Sin embargo, muchas motos y otras tantas camionetas no respetan
0: exactamente
3: esa señalética, ¿no?
0: Bueno, a ver si desde Maipú nos responden a qué hora tienen previsto habilitar los preventores. Bueno, si van a cumplir con ese pedido del gobierno de la provincia, que uno entiende que sí. O sea, lo que vos decís es, fue un pedido que surgió de la provincia directamente para el municipio.
3: Claro, porque recordemos que esta es la zona más crítica.
0: Exacto.
3: El cruce de la lateral con Don Bosco, teniendo en cuenta que la alternativa, la Ruta 50, también colapsa hasta ahora porque hay tres colegios y además hay obras de cloaca que no se han terminado, entonces también reducen la calzada sobre la Ruta 50. Y bueno, gran parte de los vehículos que van hacia la Ruta 50 entran por ese puente, por el de Don Bosco. Y
0: hola.
3: Se hace lento el cruce.
0: Ahí está,
3: así que por eso habían pedido personal de tránsito, porque de Maipú aclararon que ellos no tienen preventores.
0: Perfecto. Uh-huh. Bueno, perfecto. Mati, va a ser un gran momento o un gran sector, en realidad, más que momento, para que se pueda implementar la ley gorra o el modo gorra. Porque, ¿sabés qué? Con todas esas infracciones que vos ibas diciendo de la gente que pasa o que hace sobrepasos o que va demasiado rápido, etcétera, etcétera, a lo mejor haya quienes, con un poquito más de tiempo, porque tienen que esperar mientras el resto pasa, puedan agarrar el celular y empezar a detectar la infracción, ¿o no?
3: Sí, o podría poner gente a controlar y no tampoco darle todo el poder de policía al ciudadano.
0: ¡Epa! Mirá qué picante que se pone Pascualetti.
2: Y, bueno, y es que sí, haces el trabajo que...
0: No, bueno, puede ser, ese es un debate posible entre todo lo que está pasando. No me parece que una cosa suplante a la otra. La verdad es que hay que ver cuánta gente va a estar dispuesta y cuánta gente lo puede hacer, porque además vos como conductor no lo podés hacer.
2: No, claro.
0: Tenés que siempre prever que haya un acompañante para que pueda capturar el momento de la infracción. Pero bueno, hay gente deseosa de hacerlo, por otro lado, digamos todo.
2: Obvio.
3: Sí. Vos parecés muy deseosa, ¿no?
0: No, la verdad es que no, qué sé yo.
2: Qué gorra.
0: Pero sí me resulta interesante. De hecho, vos cuando estás en los distintos accidentes y después entrevistás a la gente te viene diciendo, venía mirando el celular, venía cualquiera, venía con exceso de velocidad, etcétera, etcétera.
3: Sí, muchos no, o hay accidentes que no entendés y la misma gente que sabe entiende los accidentes te dice, y mirá, no cuesta comprenderlos, mucho tiene que ver el celular. Ahora vamos a dar la vuelta en un ratito y vamos a volver hacia la mano que va a la ciudad y te cuento cómo está.
0: Perfecto.
3: Porque esa, si bien obviamente tiene toda la estética en los carteles para poder advertir que es el desvío frente a la luz de los autos, nos decían algunos que no estaban funcionando bien las flechas que marcan los desvíos. Así que ahora nos vamos a dar la vuelta porque todavía está todo oscuro. A ver cómo está esa zona. Sí, es la que se ve, donde nos paramos nosotros, se ve la larga fila de vehículos que va avanzando, pero avanza, va lento, como decíamos, serán 10 minutos de demora, pero avanza la fila hacia la ciudad. Y te dejo dos datitos más que nos reclamaban ayer los vecinos de distintas zonas, y una es el barrio Villa Paquita, allí en Bermejo, en la zona del Bermejo, Villa Paquita, porque nos decían están sin agua desde ayer por un vecino que intentó una conexión clandestina. El tipo intentó una conexión clandestina, bueno, ahí tenemos gorra, los vecinos lo denunciaron, el tema es que dejó sin agua a todo el barrio ahí del Bermejo.
2: Claro.
3: Así que estaban pidiendo, por favor, una solución, y está el video, ¿no?, ahí donde el vecino ha hecho esta conexión o este intento de conexión clandestina.
0: Bien, Mati. Bueno, muchas gracias.
3: A ustedes, chicos.
0: ¿Te vas con algo?
3: Cuando dé la vuelta y les cuento a ver cómo está para el otro lado.
2: Muy bien.
0: Dale. Es tu momento, Pascua.
2: Muy bien.
3: No, hoy no preparé nada, no. Así que se los dejo para enseguida,
5: no,
3: chicos.
5: ¡No! ¡Qué buen chiste!
0: Pero Matías, por favor.
3: Pero tiene Patricia el chiste, contalo, Pato.
6: Sí, ahí dice Darío, hay un... Gracias, Darío. Me salvaste. Para el Mati, ¿dónde cuelga su Superman, su capa? ¿Dónde cuelga Superman su capa?
3: En...
6: ¿Dónde?
3: En
6: Superchero. Gracias, Darío, gracias.
0: Es malísimo, Pato.
6: Es muy malo, pero bueno.
0: Darío. Y gracias, Matías, por nada, en definitiva.
5: Sí, la verdad. Trae el desayuno, Mati.
0: Claro, de, por lo menos,
5: nos
0: por lo menos.
5: Poroto.
0: Hasta la próxima.
3: Perfuma a Superman, Agustina.
0: ¿Cómo se perfuma?
3: Sí.
0: Con su perfume.
3: Muy bien. ¿Qué pasa si vamos a estar toda la mañana?
0: Sí.
3: ¿Cómo se lava Superman, Tomás?
5: ¿Cómo?
6: ¿Cómo se lava?
5: ¿Cómo se lava?
7: ¡Qué manera de huir de la respuesta!
5: Danger.
0: El mejor chiste de la mañana.

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0: 8 minutos, 6 grados, 3 décimas la temperatura, la humedad 92%.
1: El gobierno monitorea el impacto de los desvíos por las obras en el acceso este en el tramo de Maipú.
0: El foco está puesto en las horas pico y por el momento la colectora sur en dirección al este presenta mayores complicaciones.
1: Además, advierten sobre recurrentes infracciones de tránsito como circulación en contramano, doble fila, sobrepasos y exceso de velocidad.
0: El gobierno provincial defendió el uso pedagógico del celular en las escuelas.
1: Ante el proyecto legislativo impulsado por la diputada Griselda Petre, el ministro de Educación destacó que cada institución implementa su propio protocolo interno.
0: La iniciativa en debate apunta a crear políticas de prevención contra la desatención, el ciberacoso y la adicción digital en el ámbito educativo.
1: El fiscal Policita solicitó información sobre qué movimientos y obras se hicieron en la casa de Adorni en Indio Cuá.
0: Además pidió datos sobre el historial laboral del jefe gabinete y su esposa Bettina Angeletti retroactivamente hasta el 2012 para profundizar la investigación sobre la evolución patrimonial.
1: La justicia busca cotejar inconsistencias en sus declaraciones juradas y determinar el origen de sus fondos.
0: Alerta nacional por la desaparición de una cápsula radioactiva en Rosario.
1: Autoridades investigan la desaparición de una cápsula con cesio-137 utilizada para calibrar equipos de medicina nuclear.
0: El material no representa un riesgo para la población mientras permanezca en su recipiente de plomo, aunque puede ser peligroso en caso de que lo abran personas sin conocimientos.
1: El médico toxicólogo Sergio Saraco dio más detalles.
2: Acá los cuidados que hay que tener, si yo veo esta fuente, inmediatamente advertir al 911 que la hemos encontrado. Si nos mantenemos alejados, que es el primer elemento de seguridad, no sacarlo de ese elemento de protección, que es el plomo, no va a haber ningún riesgo y tratar de estar el menor tiempo posible expuesto a él. ¿Cuál es el peligro? Que si esto queda liberado, esto emite radiaciones beta y gamma, que pueden producir quemaduras de distinto nivel, que si alguien lo abre y le llama la atención este pequeño polvillo de color azul que brilla la noche, a veces pueden llamar la atención y jugar con ello y esto produce quemaduras en la piel y si esto ingresa al organismo puede desencadenar todo un cuadro muy severo por esta radiación.
0: Estados Unidos e Irán firmaron un acuerdo de alto al fuego de manera remota.
1: Los presidentes Trump y Pezeshkian suscribieron digitalmente un memorando de entendimiento para detener las hostilidades por 60 días.
0: El documento prevé una etapa diplomática enfocada en el programa nuclear y el eventual levantamiento de las sanciones.
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1: Inglaterra venció a Croacia en un partidazo.
0: Ganó 4-2 en un encuentro vibrante y pudo quedarse con los 3 puntos.
1: 8 de la mañana con 4 minutos, la temperatura 6 grados 3 décimas, la sensación térmica 4 grados 8 décimas, la humedad 92%, el pronóstico indica para este jueves, cielo parcialmente nublado, neblinas matinales, vientos del sector sur, asciende la temperatura, nevadas en alta montaña y una máxima de 17 grados.
0: Somos Mayra Gelbes y Federico Salazar, esto fue Informe Niwil.
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4: Día, mi nombre es Silvina y participo por el premio del Día del Padre. Nada, escucho un igual gracias a mi madre, pero mi madre ya no está en este mundo, me queda mi viejito. Bueno, se llama Armando Leli y me encantaría que se ganaran los premios. Nada, todas las mañanas lo escucho cuando voy al trabajo, soy docente. Y me parece que se lo merece porque nos sigue bancando, a pesar de que le tocó difícil a él. Nada, un viejo que le puso todo. Con sus errores y con sus aciertos, ¿no? Pero bueno, lo queremos. Somos cuatro hermanos, participamos los cuatro. Silvina, Laura, Darío y Nicolás Leli, estamos acá presentes para el viejo.
5: Hola chicos, buen día, ¿cómo están? Participo por el sorteo del Día del Padre. Mi nombre es Sofía, mis últimas tres son 200. Y la anécdota es cuando yo iba a primer grado, yo salía en un acto de Merceditas y mi papá de San Martín, y mi papá se olvidó las máximas. Nunca más me lo voy a olvidar. Lo amo y está en cada momento de mi vida. Gracias.
6: Soy Jorge, el remisero que viaja todos los días desde San Martín hacia Mendoza. Acabo de pasar un control policial a la salida de San Martín por el carril Costa Canal Montecasero viniendo desde el norte, donde me detuvo la policía para revisar el baúl del auto. Ese procedimiento que estaba haciendo con todos los autos que venían de ese sector. Después vi otros dos controles policiales en sentidos distintos. Quisiera saber si hay alguna alerta por alguna razón que estén realizando este operativo.
7: No alcancé a escuchar bien en la zona, pero ya le respondemos, amigo, el amigo oyente que...

0: para comer en Don Mario o para ir a Autoshop. Contanos una anécdota cortita, un audio, envíanos al 261-617-7997 un audio de no más de 30 segundos, como lo hicieron las oyentes recién, contándonos alguna anécdota con tu papá, y estás participando por los premios.
1: Perfecto, Patito, muchas gracias. Nos vamos rápidamente al Valle de Uco, nos recibe nuestro compañero Mario Ferreira. Hola Marito, ¿cómo estás? Buen día.
2: ¿Qué tal? Buen día, ¿cómo le va? Ojalá no se nos corte hoy día, ¿eh?
1: Ojalá no se, exacto.
3: Ojalá que no.
2: Bueno, es mucha neblina, chicos. Atención a todos los amigos que andan en tránsito, que andan cruzando la ruta 40. La verdad, la cantidad de neblina, no sé si está bien dicho la palabra, la cantidad de neblina que hay, o la neblina que se ha producido.
3: O la densidad.
2: Pero la verdad parece esas fotografías cuando uno ve Londres, por ejemplo. Ajá. Pero es impresionante, chicos, la neblina que hay en todo el Valle de Uco. Así que mucha precaución, sobre todo en la Ruta 40, en el sector del ingreso al departamento de Tunuyán, como así también en la parte cuando uno termina, que está ingresando al departamento de San Carlos. Mucha neblina, la visibilidad, te diría, en algunos lugares, 100, 150 metros como mucho.
1: Bien, perfecto, Marito, muchas gracias. Mucha precaución entonces si están yendo o saliendo del Valle de Uco.
2: Así es. Dale. Buen día, chicos. Un abrazo grande.
1: Hasta la próxima, Marito. Marito. Muchas gracias. Bueno, estamos inundados de mensajes porque bien temprano en este programa arrancábamos el No Tenés Cara contando que quedó publicado en el boletín oficial el modo testigo o el modo gorra, como nos gusta decirle a nosotros, porque le hemos dado manija a este tema desde que arrancó. La tenemos en línea a Mercedes Ruz, la ministra de Seguridad y Justicia de Mendoza. ¿Cómo estás, Mercedes? Buen día. Gracias por atendernos.
4: Buen día, ¿cómo están? Saludos al estudio y a la audiencia.
1: Bueno, muchas gracias. Mercedes, el modo gorra o el modo testigo, como le han puesto oficialmente a ustedes, de hecho hoy tienen una actividad con funcionarios a nivel nacional que también han activado su propio modo testigo, pero bueno, contanos un poco cómo va a funcionar, porque de hecho esto ya estaba operativo con el número de WhatsApp y con la posibilidad de que en un principio funcione a modo preventivo.
4: Sí, así es. Está activo ese número de WhatsApp. Ahí vamos a recibir material audiovisual, por supuesto que tenga que ver con la jurisdicción. Se va a hacer un análisis de eso que se recibe. Y por supuesto que tenga que ver con una infracción a la ley de tránsito provincial, la 9024. Eso, una vez hecho ese filtro, se va a publicar en la página que está mencionada en el decreto. Justamente es una página de acceso público. Por 90 días, es todo el plazo, tiene que ver con una razonabilidad en la exposición, tiene un fin de concientización vial, netamente preventivo y disuasorio. Esta es la primera etapa de este plan, pero ya se está trabajando desde marzo, de hecho, que nosotros empezamos con esto y tuvimos reuniones y demás, ya se está trabajando en la app específica para recepcionar material que sí podamos derivar a la justicia vial.
1: Bien, a ver si se entiende bien entonces. Vos podés hoy enviar a ese número de WhatsApp las infracciones que consideren está cometiendo otra persona, está cometiendo otro ciudadano, pero después la idea es que esto ya quede incorporado a través de la aplicación Mendoza por Mí, no en esta primera instancia, digamos.
4: Así es, y esto tiene que ver con un trabajo que se hizo sobre esta ley. Nosotros nos reunimos con los jueces viales, hubo una serie de consultas. Era muy importante para poder garantizar que esto, digamos, fuera remitido a la justicia vial, asegurar la trazabilidad de algunos datos fundamentales, ¿no? ¿Dónde se captaba esa imagen, ¿no? Si es en la provincia de Mendoza o no, porque digamos, un simple análisis del material audiovisual que se envíe puede ser equívoco sobre en qué jurisdicción
1: Exacto.
4: estamos o en qué lugar.
1: Claro.
4: Y la segunda cuestión, fecha y hora, ¿no? Son datos muy importantes para poder valorar realmente desde el punto de vista judicial si corresponde una sanción o no. Entonces, en ese marco, para que esto podamos reenviarlo a la justicia vial, que eso no quiere decir que es una sanción automática, sino que la justicia también hace una valoración. Bueno, necesitábamos tener estos metadatos con certeza, jurisdicción, lugar donde se capta, hora y demás datos. Con lo cual, bueno, esta aplicación, que es como dentro de lo que es Mendoza por Mí, usamos esto porque es la aplicación oficial de contacto ciudadano en Mendoza para un sinnúmero de trámites, y por eso, digamos, a la hora de unificar esta comunicación del Estado con el ciudadano era importante.

0: mantener esta misma vía, por eso va a ser una aplicación descargable en el celular, donde uno directamente al pulsar esa aplicación se va a abrir la cámara, ya sea para captar un video o una imagen. Y eso ya va a conservar los datos de ubicación, geoposicionamiento, que es muy importante, y día y hora, y eso es fundamental, ¿no?
1: Ministra, las denuncias estas, ¿son anónimas o hay que establecer o poner el documento o la identidad de uno y se vuelve denunciante?
0: Bueno, a ver, dos cuestiones. La comunicación ciudadana en general, que está destinada a concientización, a ser publicada en estos medios de acceso público, solo al fin de concientización, que lo pueden enviar a este WhatsApp que está publicado en el decreto y en la reglamentación, puede ser anónimo, ¿sí? Ahora, cuando empieza a regir la app, como trabaja con identidad digital, que también es otro dato, digamos, importante a la hora de nutrir de mejores elementos, y lo que queremos a futuro es poner una sanción o no, porque el juez puede incluso considerar que no corresponde.
2: Claro.
0: Bueno, ahí sí ya se trabaja con identidad digital, es decir, como vos para poder acceder a la app vas a tener que validar tu identidad digital, pero a ver, siempre pensemos, y esto es importante, que esto nunca tiene el carácter de una denuncia, ¿no? Entonces, no es que ese dato va a ser importante, salvo que el juez entienda en un caso particular, por la gravedad o por lo que sea, que es oportuno citar a esa persona como testigo y demás.
2: Bien.
0: Pero no tiene el carácter de denuncia personal, es una
1: Claro.
0: comunicación ciudadana, pero como la app exige justamente para bajarle y demás, tener identidad digital, ahí sí va a estar la identidad de la persona que
2: Bien.
0: subió eso, pero no es que forma parte como una denuncia.
2: Cosas
1: Claro.
2: importantes a tener en cuenta. Uno como conductor no puede tomar el registro fílmico o simplemente tomar la foto porque en definitiva vas a estar cometiendo vos una infracción. Lo tiene que hacer siempre tu conductor. Y me imagino, ministra, que para que valga posteriormente una sanción, que eso también quiero preguntarle, una vez que llega el registro, lo analiza el juzgado vial, ve si corresponde o no una multa y la multa puede llegar a la persona en tanto y en cuanto se haya cargado el dato de la patente, porque si no, ¿cómo vas a saber quién es el que cometió la infracción?
0: Exactamente, por eso digo que ese material después se envía y puede ser que de ahí surja una sanción o no. Eso, los datos de la patente son indispensables para poder ubicar al titular, ¿no?
2: Claro.
0: Obviamente que si eso no está, no va a haber sanción posible. Pero nosotros siempre pensamos esta ley no tanto desde el punto de vista sancionatorio o recaudatorio, sino más bien desde el punto de vista de concientización y también de darle un encauzamiento institucional, algo que pasaba, que era que muchos ciudadanos enojados para con la conducta de otro,
2: Sí.
0: la conducta irresponsable de otro en la vía pública, subía esto a distintos medios.
2: Es
0: Entonces,
2: verdad.
0: digamos, ese es el fin principal, darle un encauzamiento institucional y ordenado a esto. Y el último fin es el recaudatorio o el sancionatorio, y ahí sí ya entran otras cuestiones que tiene que analizar el juez para realmente verificar si corresponde una sanción. Esto no es una multa automática, ¿no? Ahí está la diferencia, que no es que el material audiovisual se constituya por sí mismo en una multa.
2: Bien, ya lo dijo usted hace un ratito, pero está previsto el mecanismo para que nadie pueda trucar la foto, para que se pueda salvar el tema del uso de la IA, que era una de las grandes complicaciones que ustedes veían en el momento de la implementación. ¿Cómo hacer para
0: Exacto.
2: despejar el panorama de aquellos que maliciosamente quieran culpar a alguien utilizando la IA, y en realidad dando cuenta de una infracción que nunca sucedió?
0: Sí, exacto. Dos cosas ahí. Primero, el material que se envía al WhatsApp, estamos hablando de este material que tiene fin solamente de concientización, también se hace un análisis. Nosotros advertimos, digamos, que hay un abuso del derecho, ¿no? Que por cualquier cuestión, ¿no? O porque no están captando una imagen, están captando una infracción, perdón, están captando una imagen que no me dice nada respecto de una infracción, o que evidentemente ese material está, digamos, editado o que está atravesado por el uso de la inteligencia artificial, nosotros directamente no lo publicamos. Y segundo, en relación con la app, justamente esa es una de las seguridades que nos da el trabajar con una app específica, porque justamente está preparado ese software para eso, ¿no?
1: Uh-huh. Ministra,
3: sí. Sí, hay una pregunta de un oyente, dice, ¿la nueva ley gorra afecta el sistema de puntos del carnet? Pregunto para los que tenemos vehículos trabajando y tenemos choferes, si cometen infracciones ellos, ¿a quién le quitarían los puntos? Sería el titular, dice este oyente, Fernando.
0: Bueno, recordemos que Mendoza justo no está adherida a la ley nacional en cuanto al sistema de puntos, ¿no? Esa es la primera, la primera cuestión. Las sanciones en principio son personales, pero bueno, a ver, en estos casos un sobrepaso en doble línea amarilla, ¿sí? Estamos hablando de casos graves y que son los que la experiencia nos demuestra que son los que se viralizan, ¿no? Que la gente más viraliza. Ahí la sanción va a ir y después podrá hacer el descargo, porque obviamente eso se hace en el marco de un proceso legal, dentro de lo que establece la ley administrativa sancionadora. Entonces él puede hacer el descargo diciendo, bueno, no fui yo, fue mi auto, pero hay un artículo en la ley de tránsito que dice y habilita a que se pueda poner la multa al titular registrado, ¿no? Eso está previsto legalmente.
1: Bien, ministra, gracias. Hay un aspecto, porque muchos de los casos más flagrantes que hemos visto han sido filmaciones que se han dado en tiempo real, que han intentado prevenir un accidente posterior. Pregunto por la interacción de los sistemas, por ejemplo, este registro, si se hace en tiempo real, si lo están chequeando, o uno qué hace en la instancia, por ejemplo, de que esté en el corredor internacional y vea un camión sobrepasando a otro en un mal lugar. ¿Tiene que cargar ahí o tiene que llamar al 911? ¿Cómo hace para probablemente evitar un accidente inmediato?
0: Bueno, es súper útil tu pregunta. La verdad que es muy importante aclarar este punto. A ver, frente a una situación de riesgo o emergencia, siempre el único canal es el 911, ¿no? Esto por protocolo, por prioridades, porque si lo que queremos proteger es la integridad física de una persona, porque estamos viendo que este conductor viene cometiendo infracciones, viene manejando de manera temeraria y demás, el canal es el 911, porque es el canal en donde los despachantes o los telefonistas tienen digamos todo el mapeo de a quién pueden despachar rápido, ¿no? Para interceptar a ese conductor temerario, para ponerlo en orden, para aprenderlo, si hay que aprenderlo por la conducta que tuvo. Entonces, digamos, a ese fin siempre es el 911, ¿no? Lo otro no es en tiempo real, no es un sistema de emergentología, son
2: Perfecto.
0: Cosas distintas.
2: Bien, claro. ¿Qué pasa cuando el conductor es el que está tomando el registro fílmico y es evidente que es el conductor? ¿En ese caso también le va a corresponder una multa a la persona?
0: Sí, y ahí vamos a tener la identidad, así que porque claro. Va a ser con la app. Entonces, mucho cuidado con esto, ¿no? Regla principal, o sea, el conductor no puede cometer una infracción para comunicar, para efectuar una comunicación ciudadana de una posible infracción. La verdad que claramente esto está mal y como digo, como eso se trabaja con una app con identidad digital, vamos a tener la identidad, el juez va a tener la identidad para saber a quién tiene que sancionar también.
1: Ministra, sin ánimo de complicar las cosas, pero la Agencia Nacional de Seguridad Vial acaba de lanzar un sistema parecido, que es con un número nacional, y me pregunto, ¿van a trabajar juntas? ¿Se puede hacer indistinta la denuncia? Por ejemplo, si yo estoy en una ruta nacional, ¿lo denuncio ante la Agencia Nacional o ante la provincia? ¿O después interactúan ustedes con eso? ¿Qué va a pasar?
0: Bueno, a ver, yo justo hoy se hace Mendoza sede del Consejo Federal de Seguridad Vial. Esto es importante, somos protagonistas en esto, en la agenda de seguridad vial, y venimos trabajando estos temas a través del laboratorio que inauguramos el año pasado y demás, bueno, con una agenda muy muy direccionada a lo que es seguridad vial. Esta medida que tomó la agenda, la verdad que no salió así de un día para otro. Por lo que yo he visto, pero me voy a interiorizar bien ahora que voy a estar con el director de la agencia, no están pensando en una app, por lo tanto yo no sé qué trazabilidad están pensando para esto que decimos que para mí es muy importante, ¿no? Los metadatos de saber dónde fue captado eso, qué día y en qué horario.
2: Exacto.
0: Y esto, que no sea un material fraguable, o sea, que no sea un material editado o un material que es falso. Entonces, no sé cómo van a trabajar. La competencia en materia vial principalmente es provincial, por supuesto que es concurrente. En nuestra provincia, por ejemplo, es concurrente con los municipios incluso. Entonces, no sé cómo lo están pensando ni siquiera en materia de competencia, pero bueno, seguramente sea un tema del Consejo aquí y ellos expliquen un poco qué es lo que están pensando. Nosotros por el momento nos hemos asegurado tener una app propia que nos garantiza que lo que el ciudadano incorpore por esa app va a tener estos metadatos y va a ser posible llevarlo al juzgado vial.
2: Claro.
0: Lo demás no desconozco. Bien. A esta altura desconozco cómo lo están pensando.
2: Bueno, nos han quedado algunas preguntas colgadas. Por ejemplo, el tema de las, porque esto es para todo tipo de automóviles, motos, etcétera, etcétera. Pero ¿qué pasa con las bicicletas? Ahí te perdés la posibilidad de la identificación, porque vos podés ver que alguien que circula en la moto está cometiendo una infracción, pero no tenés forma porque no tiene patente.
0: No, pero sirve para esta parte tan importante que digo que tiene que ver con la concientización vial, ¿no? Para eso, por supuesto que sirve. Después, bueno, para el fin sancionatorio y lo demás, obviamente que no, ¿no?
2: Bien.
0: Es por eso decimos que ahí pasa una instancia de la justicia y de ahí tiene que valorar si puede poner una sanción o no. Si no podemos identificar, claramente no va a haber sanción, pero sí puede servir para este fin en donde ponemos el acento, porque de un tiempo
2: Perfecto.
0: A esta parte, cuando hablamos de la agenda vial, es esto, es la corresponsabilidad de todos.
1: Claro.
0: Todos compartimos el transporte, todos compartimos ser peatones, todos compartimos el uso de la vía pública, de ahí la corresponsabilidad es muy importante.
1: Ministra, ahí profundizando un poco en la pregunta anterior, esta información queda al servicio de cualquier necesidad investigativa de la provincia o de la justicia, pregunto porque quizá no se identificara una patente, pero sí los datos biométricos de alguien, como ya están usando en algunas causas judiciales, con otros sistemas.
0: Bueno, a ver, todo material audiovisual que forma parte del sistema público de videovigilancia es utilizable para cualquier investigación. Los funcionarios públicos que reciben un material audiovisual, pasa también en las fiscalías, ¿no? Que por ahí reciben un material en relación con una investigación, en relación con un hecho, y aparece o es evidente la comisión de otro delito. Bueno, en ese caso, si se trata de funcionarios públicos, siempre la regla que tienen que o están obligados, ¿no?, a denunciar ese hecho público.
1: Claro.
0: O ese delito. Hay una obligación, sí, porque en general se trata de funcionarios públicos. Uh-huh. Pero por el carril que corresponda, ¿no?
2: Bien, dos muy cortitas porque ya estamos sobre las noticias. Si el infractor es un vehículo oficial, va a estar en problemas. Porque uno puede ver que a lo mejor hay algún vehículo oficial que está cometiendo una infracción y es totalmente válido mandar el video, ministra.
0: Por supuesto.
2: Bien.
0: Por eso hablamos de que esto, un fin, es el disuasorio, ¿no? Todos nos sentimos de alguna forma controlados.
2: Sí.
0: Está bien que así sea.
2: Bueno, ¿puedo denunciar a los papás y a las mamás que se paran en doble y triple fila en los colegios? Pregunto un oyente.
0: Bueno, a ver, en la situación de ingreso y egreso de los colegios hay un permiso razonablemente ejercido, ¿sí? No quiere decir que yo dejo el auto en tercera fila, me bajo, hablo con la maestra, me quedo saludando. Claramente, tiene que ser razonable, porque si no, por supuesto que está ese vehículo obstaculizando el tránsito y está en infracción. Entonces, es un permiso corto, que tienen que ejercer razonablemente, para no molestar al resto. Si no lo hacemos así, bueno, por supuesto que es sujeto de infracción.
3: Bueno, acá preguntan, yo puedo tener la app, pero le paso el celular a mi acompañante para que filme. O sea, ¿tiene el celular el acompañante?
0: No, no se puede. Por eso cada uno tiene que tener su app,
2: propia
0: por eso
2: aplicación.
0: Su identidad digital.
2: Okay.
0: Por eso todos estos temas fueron los que trabajamos, incluso con los jueces viales. Pues no es sencillo, pero hay que tomar decisiones, y las decisiones que tomamos tenían que ver con darle seguridad. No podemos disminuir la seguridad pública vial por el modo testigo.
2: Perfecto.
0: Porque eso no lo vamos a saber y puede ser una excusa, ¿no?
1: Claro.
0: No, en realidad se lo pasé,
2: claro.
0: Así que no.
2: Bien, bien.
1: Brevísimo, ministra, nos decía un oyente más temprano que en ciertos controles, uno de los accesos, estaban revisando baúles y venimos un poco sensibilizados porque están buscando en el país material radiactivo y una serie de cosas. ¿Hay algo activado específicamente ahora en búsqueda?
0: Bueno, sí, está la alerta, hay una alerta que tiene que ver con Rosario, con una pérdida de un material que sí, está la recomendación de no tocarlo, manipularlo, pero no es un material mortal por sí mismo en el contacto, ¿no? Eso también forma parte de la alerta, pero sí, hay una alerta a nivel país, ¿no?, respecto de eso.
2: Bien. Y están revisando entonces, o sea, cada tanto pueden hacer requisas.
0: Sí, cada tanto puede haber un control o una auditoría más exhaustiva, porque
2: Bien.
0: bueno, es lo que nos ha pedido el Ministerio de Seguridad de la Nación, ¿no?
2: Perfecto, perfecto.
0: En esta alerta.
2: Listo, ministra, muchísimas gracias.
1: Gracias, ministra.
0: A usted.
2: Que esté muy bien, buen
1: día. Buen día.
2: Bueno, la ministra de Seguridad, Mercedes Ruz, nos quedaron un montón de consultas afuera, porque es impresionante cómo a la gente le interesa este tema. Incluso hay muchas también que de alguna que otra crítica que puede llegar a decir por qué le trasladan este trabajo al ciudadano. Pero lo vamos a discutir dentro de un ratito. Tenemos que hacer varias cosas.
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5: Ocho de la mañana con 34 minutos. La temperatura actual 5 grados 4 décimas. La humedad 80%. Atención, conductores del Valle de Uco por bancos de niebla piden manejar con precaución.
6: El fenómeno se registra en sectores como el ingreso a Tunuyán, zona de Zapata y diferentes oasis productivos.
5: Solicitan extremar los cuidados y conducir a baja velocidad manteniendo la distancia entre vehículos.
6: San Rafael inauguró el gasoducto que beneficiará a usuarios y empresas.
5: El acto se realizó en la planta reguladora intermedia ubicada a 400 metros del arco de ingreso de la Ruta Nacional 143.
6: La obra ofrecerá un servicio a 27.000 familias y desde ahora la presión será estable y sin cortes en los momentos de mayor demanda.
5: El diputado nacional Emir Félix, quien inició el proyecto cuando estaba al frente de la comuna, señaló que fue el resultado del diálogo entre distintos actores políticos.
7: Vieron cuando hacía mucho frío que bajaba la presión del gas y eso ya no va a ocurrir. Y las estaciones de servicio ya, desde el que se prenda la llama acá, no tienen más problema de tener que atender de a una.
8: Un trabajo que viene desde el año 2021. El único caso en el país que un municipio se hace cargo de una obra de esta y llega a buen término a pesar de todas las dificultades. Muchas veces en las cosas más importantes que tenemos que hacer, como en este caso, estamos solos.
7: Dicen, tendría que haber hecho una empresa privada, pero si no está y la obra no se hacía, la provincia no tomaba el compromiso de hacerla, nos tuvimos que subir nosotros y tener el coraje de poder avanzarla. Y le dejé el quilombo a lo mar, pobre.
5: Mendoza homologó el acuerdo paritario para contratistas de viñas.
6: La Subsecretaría de Trabajo avaló el entendimiento de los representantes de los trabajadores y las principales cámaras empresariales del sector vitivinícola.
5: Para el periodo mayo y junio se fijó un aumento de 1.028 pesos en la retribución por hectárea, valor que se incrementará a partir del mes de julio, cuando pasará a ser de 1.029 pesos por hectárea en producción.
6: Loterías intimaron a Mercado Pago por el PRODE del Mundial.
5: La Asociación de Loterías, Quinielas y Casinos Estatales cuestionó el funcionamiento de la herramienta dentro de la billetera virtual que permite a los usuarios pronosticar resultados de partidos para competir por distintos premios.
6: La entidad que nuclea a controladores de juego alertó que podría marcarse en un delito penal de juegos de azar sin habilitación.
5: Ucrania lanzó el mayor ataque sobre Moscú en 2 años.
6: Con drones provocó incendios en la capital rusa y sus alrededores.
5: La ofensiva, que incluyó el golpe a una refinería clave, dejó a cientos de vuelos demorados y puso en alerta a toda la región.
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6: Colombia venció a Uzbekistán 3-1.
5: El combinado cafetero triunfó en su debut mundialista por la primera fecha del grupo K y quedó como único líder de su zona.
6: 5-4, la temperatura, humedad 80%, el pronóstico indica parcialmente nublado, neblinas, vientos del sur, ascenso de la temperatura, nevadas en cordillera y una máxima estimada de 17 grados.
5: Somos Federico Salazar y Mayra Helves, esto fue Informe Newell.
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3: Chicos, bueno, quería contarles una pequeña anécdota con mi viejo. Cuando yo era un pendejo, 15, 16 años, ya andaba, salía con mis amigos, iba al centro. Bueno, en otros tiempos, allá por el año 2000 o antes, no, 1996. Y mi vieja totalmente en contra, porque cómo va a salir, que es muy chico, que no, que acá. Viste que el viejo, los papás siempre te tienen que dar unos mangos, ¿no? Mi mamá, no, yo no te voy a dar un peso para que salgas a ningún lado a andar callejeando. Cuando voy saliendo, mi papá sale como a despedirme y me agarra la mano y sin que mi vieja lo vea, me pone en ese momento 10 pesos en la mano y me dice, cuídate y venite en un taxi. Eso me quedó grabado muy, muy, muy bien, así en el recuerdo, porque bueno, ya mi viejo ya no lo tengo, así que nada. Si me gano algo, el regalo sería para él, pero me lo como yo. Les mando un abrazo, chicos. Gonza, 855, mis últimos tres números.
4: Hola, Radiani Will, soy María, quería participar por el almuerzo del Día del Padre, no para mi papá porque ya no está, pero sí para mi marido, el papá de mis hijos. Yo tengo mellizos, se lo recontra merece porque cuando eran bebés los dos, que nos levantábamos los dos juntos, cada 3 horas nos despertábamos, mientras yo le daba de mamar a uno, él le daba la mamadera al otro, y nos íbamos intercambiando hasta que una noche empezó a sentir él algo caliente y nada, le estaba cayendo la leche de la mamadera en las piernas, que estaba recontra dormido, pobre, así que totalmente merecido este premio. Últimos del DNI son 371.
5: Bueno, gracias a los oyentes que se comunican con nosotros. Está activo el concurso para el Día del Padre. Palito.
6: 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Queremos escuchar historias que nos emocionan.
5: Ay, qué lindo, Patito. Ay, y además los premios están buenísimos. Faltan 15 minutos para las 9 de la mañana. Espero que venga con algo del Mundial. Es el espacio, el momento, sí, claro, del señor Tomás W.
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8: Qué bonito, ¿no?
5: Y esta canción se debe por... Se debe a...
8: Es inminente. No, es una de las playlists del Mundial de la FIFA.
5: ¿Tiene que ver con...?
8: Con el Mundial. Vamos a hablar de la Copa del Mundo, obviamente, Agustina.
9: ¿El evento se cantó en Estados Unidos, en Canadá? ¿Dónde se cantó esto?
5: Y los intérpretes de esta canción.
8: Sí, por esto favor. Fue en México, claramente. Fue
9: en México, claro. Mira vos.
8: Los pensé cantan, que lo sabías,
9: por ruidito
5: los
9: de
5: nombres,
9: mate.
5: ¿Los nombres de los que cantan?
8: Es Andrea Bocelli.
9: Es clarísimo que es Andrea Bocelli.
8: Es clarísimo, y una coreana que no.
6: Sí, la coreana, por razón.
8: Qué bien el negro, ¿no? Con sí,
5: ráfagas
8: con los del fuego. Bueno, la selección argentina
9: coreana,
8: se entrenó a lo Franco Colapinto. Vos que no lo querés meter, yo lo meto igual, Agustina, porque se entrenó en modo Fórmula 1, pensando en la recuperación, el calor de Kansas City. Recordar que estamos en el verano de Norteamérica y que ante el gran calor la selección argentina metió chalecos refrigerantes para entrenar.
9: Ah, bueno.
8: Algo que la novedad que nos traían los chicos ayer. Y las imágenes, claro, son 36 grados con los que tenés que entrenar. Por ello, este es un método que utiliza muy frecuentemente la Fórmula 1. Un chaleco refrigerante para poder entrenar. Ajustable, tiene varios espacios donde podés colocar geles refrigerantes que ayudan a disminuir la temperatura corporal a los deportistas.
6: Para la menopausia.
9: La verdad
5: bueno,
9: que
5: también
9: más de uno va a comprar
8: un chaleco
5: para otros fines. Claro.
9: Bueno, pero claro, que tenés la misma temperatura ambiente que la temperatura corporal. No podés refrigerar
5: demasiada
9: naturalmente.
5: Demasiada información, Pato.
8: No es hielo, es un gel nada más.
9: Hace
8: bueno,
9: lo que puede el chaleco.
8: Recuperación en el día de ayer, trabajo liviano, Patricia, para poder afrontar lo que fue el postpartido frente a Argelia.
5: No sabe y dónde hoy, meterse, por otro lado.
8: Hoy volverán los entrenamientos con mayor intensidad y sobre todo con aquellos que están recuperándose. Caso Tagliafico, por ejemplo, para ver en qué condiciones va a estar, supuestamente descartado ante el partido de Austria del próximo lunes a las 2 de la tarde.
5: ¿Es verdad que Rodrigo De Paul se peleó con Nico Paz?
8: No se peleó. Salió a relucir su rol de líder de este equipo,
5: pero
8: junto
5: no
8: con
5: capitán.
8: Messi y demás. No es el capitán, pero es uno de esos caudillos, si se quiere.
5: Sí.
8: Y Nico Paz es un niño, ¿la ha visto la cara de angelito que tiene?
5: ¿Pero qué pasó? Nico Paz
8: y
5: no
8: se
5: estaba...
8: olvidó de la patita, pensó que estaba en el cómodo de Italia y estamos en la Copa del Mundo,
5: claro.
8: Querido. Hay que meter la patita.
5: Pero para contalo todo. Para
8: en una jugada donde Nico Paz fue a trabar y fue como muy blandengue, Rodrigo De Paul estalló y le gritó en la cara, meté la pata, carajo. Como diciendo, dale, déjate joder. Recordar que Nico Paz también viene de una lesión en la rodilla por un golpe en la rodilla. Entonces, por ahí el jugador está todavía con esa calma de no ir a fondo.
9: El temor.
5: Claro.
8: Pero bueno, y la previa de Scaloni diciéndole disfrutalo al Mundial. Nico Paz, que es la nueva joya que tiene la selección argentina y que la rompió en el cómodo de Italia metiéndolo en las Champions del año
5: Bueno, pero
8: entrante.
5: El bebito se tiene que poner
8: el
5: las
8: bebito
5: pilas.
8: Tiene que curtirse un poquito más.
5: Claro.
8: Recordar que no anduvo mucho por Argentina.
5: Rige para todos
8: se olvidó
5: de la casa.
8: Claro, bueno. Sí.
9: Y si no anda a hablar con.
8: Ya le va a pasar.
9: Con el Cuti o Otamendi, te enseñan a meter
8: ojalá,
9: la pata.
8: Ojalá no lo curtan tanto. Tiene que jugar. Bueno, Argentina hoy volverá a entrenarse. Ya nos van a contar más los chicos desde Kansas. Pero ayer fue todo muy liviano. Recuperación. Pensando en lo que va a ser el partido del próximo lunes. Hoy lo que les adelantaba. Comienza la fecha 2, Patricia. De la Copa del Mundo. Desde la 1 de la tarde de nuestro país, Agustina, vamos a estar con República Checa Sudáfrica. No me llamen para nada. Voy a estar con República Checa Sudáfrica. No, mentira, vamos a estar en ida y vuelta.
5: Okay.
8: A las 4 de la tarde, ¿qué tenés que hacer? No puedo. Suiza, Bosnia, Herzegovina.
5: Mirá qué importante.
8: No me llamen. 7 de la tarde, ¿qué tenés que hacer? Hay un cumpleaños. No puedo. Canadá, Qatar. No me molesten. Estaré viendo ese partido.
5: Bueno.
8: Y a las 22, México frente a Corea del Sur. Para mí, de lo más atractivo, junto a Suiza y Bosnia, si se quiere. No son tan rutilantes los partidos del día de hoy.
5: Este pero... caudal de partidos, o esta cantidad de partidos, se mantiene toda la semana que viene y ya a partir de la otra empieza a bajar porque pasamos a otra instancia, ¿verdad?
8: Correcto. Vamos a tener aproximadamente 3 semanas como las que tuvimos, como la que sucedió.
5: Ok.
8: 2 semanas y media y después sí, arrancan los 16avos de final de la Copa del Mundo. Pero pasito a pasito, recién hoy arranca la fecha 2 de 3 de esta fase de grupos, hoy con varios partidos en México, en Canadá y obviamente en los Estados Unidos, como el más destacado, el que va a enfrentar México a Corea del Sur después de aquella victoria que quedó, parece lejitos, contra Sudáfrica en la primera fecha, ¿se acuerdan?
5: Exacto.
8: Qué bonito. Así que bueno, esa es la jornada de este día jueves de la Copa del Mundo.
5: Muchas gracias,
8: a disposición,
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11: Hola, mi Will. Contarte anécdotas con mi papá, juegos, viajes, paseos. Sería muy corto el tiempo. Quiero quedarme con una imagen de él en el patio de mi casa armando autitos de madera para que tuviéramos para jugar con mi hermano. Y también quiero quedarme con la imagen de mi hijo corriendo para no ser alcanzado en un río en Córdoba por mi papá.
12: Buen día, Radio El Niwil, y a todos los oyentes. La mejor anécdota que tengo con mi papá, que para la final del Mundial 2022 saqué pasajes para el horario de la final. No sabía cómo decirle a mi viejo que viajábamos. Se lo dije, casi me cuelga, y él en su momento tenía el Walkman, que es el estéreo que se usaba antes, viejo. Lo llevó arriba del avión y escuchamos el primer tiempo en el avión, que íbamos 20 personas y entre eso un francés. Llegamos a Buenos Aires y justo el hotel estaba a 1 cuadra del obelisco y estaban todas las calles cortadas por la final.
13: Hola, Radio Newell, soy Lucio y mi anécdota es que con mi papá me llevó a mi primer encuentro internacional de motos y el duende me dio una mención.
5: Bueno, gracias a todos los que se están comunicando con nosotros, que nos envían sus audios. Es lo que pedimos, sobre todo audios de no más de 30 segundos. Sean escuetos, porque viste que uno se cuelga hablando, quiere contar la anécdota de su vida y nosotros no podemos pasar un audio de 2 minutos.
6: 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Audios, anécdotas con tu papá, como lo hicieron los oyentes anteriores, 261-617-7997, porque hay premios Schelling.
5: Exactamente. Calentitos los panchos están en la Universidad Nacional de Cuyo. Para aquellos que han estudiado, que han pasado por la universidad, seguramente abren las orejas. Y aquellos que no, saben que el mundillo político, en este caso de este lugar de la universidad, está realmente en este momento prendido fuego. Y está muy interesante porque en realidad el próximo 23 de junio, que es el martes de la semana que viene, se va a llevar adelante el balotaje. Son 2 los candidatos que se disputan el rectorado de la Casa de Altos Estudios. Por un lado, Adriana García, que podemos decir está más relacionada con el peronismo tradicional. Y por otro lado, Gabriel Fidel, que es el candidato radical. Más allá de que, por supuesto, ayer ellos se encargaron de no querer ligarse a ninguna cuestión partidaria, ¿no? Cuando me refiero ayer, es al debate que tuvimos anoche, el séptimo día, con los candidatos a rectorado, Pablo.
9: Claro, exactamente. Reniegan bastante de esta especie de tendencia nuestra, ¿no? Por ahí mucha compulsión de simplificar la oferta electoral y decir, este es de este color, este es de otro color.
5: Bueno, pero ¿por qué no lo dicen, chicos? Si todo el mundo lo sabe.
9: Es cierto, pero hacia adentro a veces las conformaciones para lograr listas de unidad tienen que ver con uno justicialista, sí, uno más de centro, otro que no está afiliado, exacto, otro que es progresista, pero no necesariamente partidario. Y bueno, en esa diversidad y escala de grises es cuando te salen a cruzar y te dicen, che, mirá, no somos ni uno ni otro.
5: Pero pará, en esa chica,
9: pero hay un respaldo atrás.
5: No solamente hay un respaldo atrás, sino, bueno, de hecho, en un ratito vamos a hablar de los respaldos, sino que las chicanas que están utilizando actualmente, y vos lo podés contar ahora, Pablo, sí, tiene que ver con eso, con que a una le dicen kirchnerista, en este caso se están refiriendo a Adriana García, y a Gabriel Fidel, ¿qué le dicen?
9: Socio de Milei. Claro, así es como se ha picado la contienda electoral en los últimos días, sobre todo en redes. ¿Y qué dicen? Che, están usando trolls, digo, para también ponerle un nombre a cómo está sucediendo este juego un poco sucio en las redes. Claro, perfiles que no necesariamente son de la persona, o esa persona no existe, son anónimos o apócrifos, pero perfiles en donde nadie se hace cargo y que le tiran con chicanas al otro, con esto de tacharlo de tal o cual, a una candidata de kirchnerista, al otro de ser mileísta, bueno, tratando de desacreditar o ensuciarle la cancha a uno u otro. Pero lo cierto es que ahí está parte de la contienda, lo otro está mucho en la búsqueda de votos, que, exacto, se asume un poco más difícil
5: y están
9: en esta
5: con
9: segunda
5: todo
9: vuelta.
5: Mira, sobre eso tengo para aportarte, que para mañana van a tener una reunión los equipos o el equipo de Gabriel Fidel, que piensa darlo todo sábado, domingo, el propio lunes, y el propio martes, porque por supuesto el martes los dos equipos van a movilizar o van a intentar movilizar a una gran cantidad de gente para evitar que el ausentismo les termine jugando una mala pasada.
9: Claro.
5: Pero la idea es poder sumar todas las voluntades, voluntades que en el caso de Adriana García ya son muy explícitas, porque ella sí a esta hora está logrando una foto, o en realidad ayer por la tarde, que todavía Gabriel Fidel no tiene. Digo, una foto que a Gabriel Fidel le correspondería tener con Ismael Ferrando, que era su contrincante, digamos, y el que está más vinculado ideológicamente a ese sector. Y por el otro lado tenés a Adriana García, que ayer logra la foto con Javier Osorio, pero no solos, no ellos dos solos, sino también con otras agrupaciones estudiantiles y otras agrupaciones que tienen algún tipo de relación con la Universidad Nacional de Cuyo, ¿no?
9: Claro. La diferencia en la primera vuelta fue de 7 puntos.
5: Sí.
9: 36 a 29 con monedas. No fue una diferencia holgada en el sentido de dar suficiente distancia como para ahorrarse el apoyo de una u otra de las listas que quedaron en el camino.
5: Exacto.
9: Por eso es tan clave. Así que el próximo martes va a ser fundamental. Primero que tenés a los chicos que ya no están yendo a cursar. Segundo que ya no tenés la tracción que significan los aparatos de las facultades.
5: Exacto, los decanos.
9: Que ya los decanos.
5: Ya fueron electos, ya está, ya despejaste todo ese panorama, solamente te queda elegir rector. Por eso te decía y lo contaba anoche Rosana, el fantasma del ausentismo, ¿no?
9: Claro. Bueno, anoche los tuvimos discutiendo, debatiendo. Muy interesantes las posiciones frente a lo que vienen los debates universitarios, pero demasiada camaradería, mucha camaradería, se respetan mucho. Digo, en cámara y fuera de cámara, nobleza obliga.
5: Estuvieron hablando mucho entre ellos dos.
9: Estuvieron hablando mucho, son dos personas, claro, no son personas ni combativas, ni altisonantes, ni gritonas. Vienen de las esferas de la academia,
5: de lo institucional.
9: De lo institucional. Uno viene de las ciencias políticas y sociales, la otra viene de la filosofía, con extensísima carrera académica y por lo tanto, claro, no están mucho en la arena y en el barro político que a veces te promete debates mucho más ásperos. En este caso fue más elegante. Y que, en términos generales, tienen una visión sobre la actualidad de la universidad bastante parecida. Sobre el fondo probablemente menor, con sutilezas de diferencia.
5: Exacto. Bueno, para finalizar o para cerrar este bloquecito informativo sobre la Universidad Nacional de Cuyo, a mí me hablan de una elección reñida, me hablan de hay positivismo desde los dos sectores, pero saben que va a ser un voto a voto, que puede llegar a ser un voto a voto. Están trabajando para que la diferencia sea importante, pero lo que me decían ayer, consultado uno de los bandos, es no estamos viendo una diferencia de 10 puntos.
9: Ah, claro.
5: A hoy no estamos viendo una diferencia de 10 puntos, pero lo estamos dando todo, o lo vamos a dar todo, para que haya una diferencia importante de acá el próximo martes. Que los resultados van a estar muy rápidos, esto por supuesto se cae de maduro, porque como ya despejaste el tema de los decanos, como decíamos anteriormente, vos tenés solamente una votación que es o uno u otro. Por lo tanto, es abrir una urna e ir rápidamente con el conteo de votos. Es decir, que el martes que viene, más temprano que tarde, vamos a tener al nuevo rector o rectora de la Universidad Nacional de Cuyo, que debiera asumir, para me dieron la fecha que era agosto, lo que pasa es que la fecha prevista es cae domingo. Entonces, 19, no, pará, estoy en julio, me voy a agosto, en teoría, claro, 13, pará, me fui. Bueno, en definitiva, la fecha prevista para asumir es en agosto, pero como cae domingo, trasladarían el acto al viernes anterior, más allá de que la puesta en funciones es desde ese domingo del mes de agosto. Así que todavía quedan algunos días como para definirlo. Acá lo tengo, el 16 de agosto, domingo 16 de agosto, pero el acto sería el 14. De todas maneras hay que definirlo o hay que cerrarlo por completo. Está bien calentito el tema de las elecciones y del balotaje, que en este caso se llevan adelante el próximo martes 23 de junio.
9: Y en un tiempo especial, así con esta reflexión que va más allá de los candidatos y de la contienda. Son tiempos muy especiales para todo el sistema universitario. Primero, porque el gobierno de Javier Milei, con la restricción, ha logrado poner en discusión nuevamente las universidades o los sistemas de formación superior que dependen del Estado. Y además poner en discusión el tema de la gratuidad y otros valores que parecían banderas inclaudicables que no se entregan. Y, por supuesto, una defensa ultranza en la mayoría, hoy por hoy, de esa gratuidad. Y por otro lado, porque son tiempos muy vertiginosos. Sin dudas. Está cambiando todo tan rápido que hoy por hoy elegir una carrera a la que vayas a entregarte en lo profesional 5 o 10 años después, en el mejor de los casos, es todo un desafío.
5: Exacto.
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0: 9 de la mañana con 3 minutos. La temperatura actual 5 grados 4 décimas. La humedad 90%.
1: El gobierno implementó modo testigo para denunciar infracciones de tránsito por WhatsApp.
0: La herramienta permite denunciar conductas de riesgo vial mediante el envío de fotos y videos al 2615-559592.
1: En el inicio, los registros tendrán un fin preventivo, educativo y de concientización, sin generar multas en esta primera instancia, aunque el próximo mes estará integrado a la app Mendoza por mí.
0: Se podrán reportar maniobras peligrosas, uso del celular al volante, falta de cinturón y exceso de velocidad.
1: La ministra de Seguridad, Mercedes Ruz, dijo a Newell que este sistema de fotodenuncias bloquea imágenes manipuladas con inteligencia artificial para evitar montajes.
2: Está activo ese número de WhatsApp, ahí vamos a recibir material audiovisual, por supuesto que tenga que ver con la jurisdicción, se va a hacer un análisis de eso que se recibe, y por supuesto que tenga que ver con una infracción a la ley de tránsito provincial. Eso va a ser una aplicación descargable en el celular, donde uno directamente al pulsar esa aplicación se va a abrir la cámara, ya sea para captar un video o una imagen. Y eso ya va a conservar los datos de ubicación, geoposicionamiento, que es muy importante, y día y hora, y eso es fundamental, ¿no?
0: Además, Ruz aclaró que las imágenes siempre deben ser grabadas por un tercero y no por quien conduce, porque también estaría cometiendo una infracción.
2: No tiene el carácter de denuncia personal, es una comunicación ciudadana, pero como la app exige justamente para bajarle y demás, tener identidad digital, ahí sí va a estar la identidad de la persona que subió eso, pero no es que forma parte como una denuncia. Regla principal, o sea, el conductor no puede cometer una infracción para comunicar, para efectuar una comunicación ciudadana de una posible infracción. La verdad que claramente esto está mal y como digo, como eso se trabaja con una app con identidad digital, vamos a tener la identidad, el juez va a tener la identidad para saber a quién tiene que sancionar también.
1: Atención, vecinos de Guaymallén, comienza el corte de agua programado.
0: Será de 9 a 0 horas por trabajos de empalme de redes, desde calle Roca hasta Adolfo Calle y desde Callejón Ruiz a Higuerita.
1: Investigan a Manuel Adorni por una compra millonaria de ropa blanca a nombre de una secretaria.
0: En el marco de la causa por presunto enriquecimiento ilícito, la justicia detectó una factura por más de 8 millones de pesos en artículos de blanquería a nombre de Gisela Coxis, exsecretaria privada de la vocería presidencial.
1: El comprobante, fechado en junio de 2025, fue encontrado durante las pericias al teléfono de Matías Tabar, el contratista que realizó los arreglos en la casa del actual jefe de gabinete en el country Indio Cuá.
0: Para esclarecer el origen de los fondos, el juez Lijo intimó a la empresa vendedora a entregar toda la documentación respaldatoria en un plazo de 72 horas.
1: Indagan al amigo del principal acusado por encubrimiento del femicidio de Agustina Vega.
0: El fiscal Raúl Garzón se encontrará con Osvaldo Faceta y el viernes será el turno de Soledad Andreani, ex pareja de Claudio Barrelier.
1: Ambos están investigados por encubrir el asesinato de la adolescente de 14 años en Córdoba.
0: Según la hipótesis de la fiscalía, el principal acusado Barrelier no actuó solo para ocultar el crimen y Faceta compartía domicilio con él.
1: 5 grados, 4 décimas la temperatura, la humedad 90%, el pronóstico indica parcialmente nublado, neblinas matinales, vientos del sur, ascenso de la temperatura, nevadas en la cordillera y una máxima estimada de 17 grados.
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23: Chicos, buen día. Consulta, ¿los videos de las dashcam se toman como evidencia?
24: Bueno, la idea es que sea a través de la aplicación Mendoza por mí. Por lo tanto, vos ahí no vas a tener la posibilidad de que se cargue automáticamente en la aplicación. Uh-huh. O sea, la idea de hacerlo, más allá de que en esta etapa de prevención está previsto de otra forma y vos podés mandar el material fílmico directamente a ese número de WhatsApp que han habilitado. Pero eventualmente, la idea de hacerlo a través de la aplicación Mendoza por mí es que vos te vas a tener que descargar la aplicación, vas a tener que ir a la pestañita de modo testigo o como sea que le pongan y vas a tener que tomar el registro fílmico desde ahí adentro.
25: Claro.
24: no con una dashcam, como dice este oyente, porque ahí no tenés forma de sacar el material y de incluirlo al modo testigo, ¿entendés? O me imagino que no va a tener la posibilidad de que uno pueda adjuntar un archivo ahí.
0: Claro.
24: Porque ¿qué quieren? Si vos lo tomás en el momento abriendo la aplicación, lo que logran con eso desde el gobierno es que vos tengas información en tiempo real de cuándo se tomó el registro, de a dónde estaban, la hora exacta, y bueno, ni hablar del tipo de

0: ventaja para la validación de ese material que después puede ser usado como prueba, que es lo que preguntaba el
1: Exactamente.
0: oyente.
1: Bien. Bueno, tenemos F5, nos actualizamos cuando han pasado 13 minutos de las 9. Vamos.
0: Bueno, lo dicho, ya rige la llamada ley Gorra o este
1: modo
0: modo
1: testigo.
0: testigo, como le ha llamado oficialmente el gobierno de la provincia, que reglamentó la ley en el día de hoy, y durante 90 días vamos a poder aportar imágenes, fotos o videos de quienes se portan mal en la vía pública, esto se use de manera preventiva inicialmente. Con esos datos, posteriormente, cuando ya aparezca la aplicación en Mendoza por mí, va a poder esto ser parte de causas, posiblemente causas por faltas de tránsito, e incurrir en las infracciones correspondientes. Así que desde hoy anoten este número, porque inicialmente se va a usar una vía de WhatsApp. 2615-559592. 2615-559592.
1: ¿Cómo te gusta ponerte la gorra,
0: Yo ya lo
1: Gerardi?
0: agendé.
1: Más de 51 personas ya están en los refugios de situación de calle que están dispuestos en la capital. Uno es el Refugio Azul en el Bautista Gargantini y el otro, estamos hablando del que está ubicado en el Hotel Huentala. Claro, al principio se sumaron pocas personas, después con el correr de los días se fueron sumando cada vez más. Recuerden que hay un paso que hay muchos o que hace que muchos no tengan la posibilidad de ingresar, que es el control biométrico. Si hay algún tipo de control de antecedentes, bueno, en ese caso actúa directamente la justicia. Tienen que cumplir con normas de convivencia y por lo tanto para algunos también puede llegar a ser difícil en ese sentido, pero en definitiva sigue avanzando este plan que involucra directamente a la capital y a otros privados, entre otros también la Fundación Grupo América.
0: Oficialismo y oposición le dieron una bocanada de oxígeno a Manuel Adorni unos días. Se acordaron postergar la sesión del Senado en donde la oposición envalentonada iba a tratar de mocionar una interpelación o una moción de censura para destituirlo. Esto será el 25 de junio, la semana que viene. Y mientras tanto, ¿qué? Es lo que no sabemos.
1: Mientras tanto, ¿qué?
0: Porque en principio uno esperaría que antes de que te acorralen políticamente y te cueste más caro, vos tenés que tomar una decisión. ¿Vas a renunciar? ¿Te van a trasladar de cargo? ¿O qué? Mientras tanto, nada. El presidente ha decidido sumarle una comitiva a Rosario, por ejemplo, por el acto del Día de la Bandera, y sigue en funciones como si nada. Entonces hay cierta perplejidad en la oposición y también en las filas oficialistas. Mientras tanto, la causa judicial también sigue y está sumando elementos. Ahora, ¿sabés qué investigan?
1: ¿Qué investigan?
0: Si compró sábanas, sí, sábanas, por 8 millones de pesos a través de una secretaria.
1: 8 millones de pesos se habría gastado en sábanas.
2: Sí,
0: Quería dormir
2: es lo que
0: bien.
2: sale una sábana,
1: Están
2: chico.
1: carísimas las sábanas,
0: ¿Vos
1: sobre
0: comprás
1: todo.
0: sábanas por 8 millones, Tommy? ¡Qué bien!
1: Sí,
0: ¿Quién no?
1: para.
0: ¿Tú?
1: Si
0: ¿Cuántos
1: tenés
0: hilos?
1: la pretensión de los muchos hilos,
3: Eso,
1: ahí vas
3: bueno.
1: a tener complicaciones. Chicos, no sean malos con Manuel Adorni. Está cerrado el paso internacional Cristo Redentor desde anoche o desde ayer en la tarde, a partir de las 7 de la tarde, la notificación de la coordinación de fronteras. Pero además, lo otro que tiene que ver con lo climático, nos contaba nuestro compañero Mario Ferreira, bien temprano en la mañana se registraba intensa niebla en el Valle de Uco, en prácticamente todo el Valle de Uco, así que conductores circulen con muchísima precaución en esta mañana de jueves.
0: Buscan también en la provincia de
2: Ay, Dios,
0: Mendoza,
2: Pablo.
0: como en el resto del país,
1: ¿Qué pasó?
0: el dispositivo con cesio 137, un material. Tommy, ¿por qué esa cara extrañado? Buscá en la tabla periódica cesio 137, un material radiactivo que desapareció en su cápsula de un instituto médico en Rosario. Desapareció extrañamente y, más allá de la investigación por un presunto robo, están advirtiendo que este material radiactivo, si permanece en esa cápsula, tiene que aparecer y nada más. No es un riesgo para la salud. Si llegaran a romper una cápsula que tiene entre 2 y 3 centímetros de espesor de plomo, sería algo difícil. Sí sería peligroso porque puede causar quemaduras o problemas mayores precisamente por esa radiación. Y lo que nos dijo la ministra de Seguridad hace unos minutos es que Mendoza también, en esa red nacional de búsqueda, está haciendo los controles que corresponden.
1: Atención.
2: Qué bárbaro. Bueno, tenis, nos corremos un poquito del mundial porque se está jugando la previa de Wimbledon. Arranca la temporada de césped y Francisco Cerúndolo, el único argentino en Queens, en el Reino Unido, metió una marcha en octavos de final, le dedicó su victoria a Messi. No sé si lo vieron, pero firmó la cámara con un Messi y el signo infinito, dedicándole la victoria desde su humilde lugar a Fran Cerúndolo, que eliminó al estadounidense Brubsky por 6-0 y 6-4. Gran

0: nivel de Franz Cerúndolo, por ahí Brubsky con varias limitaciones, pero clasificó a los cuartos de final ya de este torneo que él supo ganar hace algunas temporadas atrás en la previa de Wimbledon. El viernes ya tiene rival confirmado, será mañana ante el hombre de Gran Bretaña, Arthur Ferry. Veremos si puede avanzar a las semifinales, pero es el único argentino en competencia en Queens y ganó en el día de ayer por 6-0 y 6-4 y se metió en cuartos de final.
1: Muy bien, muchas gracias, Tommy.
2: Patricia. La temperatura 5 grados 4 décimas, la sensación térmica 4 grados 3 décimas, máxima probable para hoy 17 grados.
1: Muchas gracias, Pato. Y de esta forma, cuando pasaron 18 minutos de las 9, nos actualizamos.
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5: ¡Argentina! ¡Argentina! ¡La escaloneta ya llegó!
1: Para, digamos todo.
0: ¡Patricia!
1: El tema este te pone manija, pero lo escuchás dos veces y ya...
3: Ya estuvo, ¿no?
1: No lo soportás, es como demasiado. ¿O no?
3: No.
1: Y además le falta Robles ahí.
3: No.
1: En ese arranque.
3: Bueno, sí, pero...
6: Obvio. Claro.
1: Le falta Robles, ¿o no?
0: Tano.
1: Hola, Tanito. Respeten los rangos.
0: El rey ya llegó.
7: ¿Cómo andan, chicos? Tan. Buen día para todos. A mí me encanta, Agustina, ¿eh? Es más, ¿sí? No sé por qué no lo ponen en el estadio.
3: Es cierto.
7: Cuando hace un gol a Argentina.
3: 3-2-1.
7: No sé por qué no lo ponen. Creo que la gente explotaría con ese tema.
1: Y sí.
7: A ellos, ¿no?
3: Claro.
7: Lo bien que le vendría, porque ese tema es de un africano. No sé bien de qué tribu es que hicieron ese video. Bailan muy bien, además, no sé si lo han visto en imágenes.
3: No.
1: Escúchame, sí, yo lo he visto y van apareciendo de a uno y como representando a los jugadores que van nombrando. Además, no sé por qué el criterio de poner el matador, como nos contabas ayer cuando hacían un gol que ponían el matador, no es una canción que nos... O yo no la asocio directamente a esto. No sé vos.
7: No, pero no el matador de...
3: De los Fabulosos.
7: Claro, no es el matador de los Fabulosos Cadria, sino el matador de los Palmeras. ¿De los Palmeras es? Creo que sí.
1: A ver, cantala, Tano.
7: El de cumbia.
3: Claro.
7: Creo que dice al sonido del tambor, del matador, o algo por el estilo, ¿no?
3: Muy bien, muy bien.
7: No,
3: muy bien.
7: Todo,
0: hay que hacerte cantar. 7 de la
7: así.
0: Mañana, ¿no? Feliz día del amigo, acá Agustina te manda.
7: Sí. No sé quién está de operador, pero aclaro que es el tema y no el tema de los Fabulosos.
1: Okay.
7: Entonces la gente ahí medio que le mete manito arriba, agita un poco.
1: Ok. Ok,
7: pero
1: perfecto.
7: Creo que este que ustedes pusieron recién iría muy bien, claramente.
1: Bien. Bueno, Tanito, ¿cómo va la vida?
7: Bueno, muy bien, chicos, muy bien. Ayer completamos otro día mucho más calmo ayer aquí ya en Kansas City. Estuvimos en el entrenamiento de la selección que fue al mediodía, muchísimo calor ayer. Te diría que desde que llegamos fue el día más caluroso de todos. Futbolísticamente hablando, y para meternos un poquitito en lo que se viene, que es Austria el próximo día lunes, lo que vimos es algunos movimientos. En lo que más destacamos es la presencia de Tagliafico, que lo viene haciendo ya desde la semana pasada, y que empieza a ser una alternativa. Que vaya a jugar está difícil, porque, bueno, obviamente no está al 100% desde lo físico, pero al moverse ya con el resto de sus compañeros, podría ser una alternativa para marcar punta por izquierda. Después, las dudas tienen que ver con lo que vimos todos, ¿no? Por ahí creo que es bastante lógico el fútbol a veces, y si bien Scaloni piensa mucho en los rivales también y a veces arma su plan en base a eso, los jugadores que dejaron dudas son los que venimos manifestando. Montiel, Almada y Lautaro Martínez. Uh-huh. Esos tres dejaron algunas dudas, y ahí aparecen entonces las posibilidades de Molina, de González y de Julián Álvarez. Estos entrenamientos que quedan por delante van a ser determinantes para que Scaloni defina entonces si mete mano rápido en el equipo o no. Ayer entrenó en horas del mediodía aquí de Kansas City y hoy va a entrenar por la tarde. A las 5:30 de la tarde será el entrenamiento del seleccionado nacional y tendremos la chance también de observar los 15 minutos de la práctica. Y el otro detalle, chicos, pasa por el estado anímico de Messi, ¿no? Que después de haberse conocido desde su propia voz, sí, que ha atravesado días difíciles, uno se pregunta por dónde andará el estado de ánimo de Messi.
1: Claro.
7: Lo que ayer destaqué con los chicos de Ovación 90, y que creo que vale la pena repetirlo una vez más, es que hay una unión de grupo muy importante, a tal punto que no se filtró nunca nada de ese inconveniente personal de Messi. Ustedes saben que estamos en una época en donde las filtraciones, entre comillas, bueno, siempre pasó, ¿no?
1: Sí, claro.
7: No es que es nuevo esto.
1: Sí, no, claro.
7: Con el periodismo estar a la orden del día y generalmente tenés algún dato o algo. Bueno, si ustedes se ponen a ver sobre ese tema, nadie dijo nada en la previa.
3: Es cierto.
7: Y a todos nos sorprendió cuando lo dijo Messi después del partido.
1: Bueno, vos sabés que
7: nadie sabía nada.
1: Claro, ayer cuando ya los portales empezaron a hablar de que el que tenía problemas de salud era el padre de Messi, algunos recordaban que hace no mucho, el año pasado, tuvo un problema, tuvo que ser intervenido, ingresó a un hospital en Rosario, después lo derivaron a Estados Unidos a instancias de Messi. Todo esto contaban las crónicas periodísticas, ¿no? Para realizarle algunos estudios, pero nunca se supo bien qué es lo que le había pasado. Y después la noticia termina disipándose. Hasta bueno, ahora, en este momento, están hablando de cáncer que tendría el padre, Tanito.
7: Claro, es lo que dicen, ¿viste? Pero, bueno, lo que yo marco, Agu, es que no se filtró
1: Exacto.
7: esa información.
1: Sí.
7: ¿Te imaginas que por ahí es como que todos sabemos, bueno, va a jugar va a jugar aquel, tiene alguna dolencia? De este tema, en la previa nadie sabía nada, nadie dijo nada, hasta que el propio Messi lo dijo, si bien no dio detalles finos de la situación o de la enfermedad, sí habló de que había tenido días difíciles. Esto habla de una unión de grupo muy importante. Nadie se animó a tirarle a algún periodista amigo algún dato al respecto y nos llamó la atención. Por eso, bueno, yo espero que esté bien anímicamente Messi. Obviamente hay una situación muy compleja, en realidad lo mío casi torpe resulta. Lo más importante es que el papá esté bien, ¿no? Y eso hará que Messi, en todo caso, esté un poco mejor. Son situaciones complejas, difíciles, lo entiendo, pero creo que también pasará por ahí. El partido con Austria, chicos, es casi que determinante, porque si Argentina gana, ya casi que se queda con el grupo, les diría que se queda con el grupo, por la diferencia de gol y por la cantidad de puntos, y eso, a mí me parece que también le va a permitir a Scaloni regular a alguno de los jugadores contra Jordania, porque Jordania parece como un rival inferior claramente, y recuerden que este Mundial tiene un partido más, entonces tengo la sensación de que mientras más pueda cuidar en algún momento Scaloni, será mejor para la recta final, que seguramente va a ser más exigente.
1: Y claro, exacto.
0: ¿Cómo se está viendo, Tano, la nueva sede donde va a estar la Argentina los próximos dos partidos? Es Dallas-Dallas para la segunda y la tercera jornada, por lo que te comentaba ayer, de que sonaba de que iban a ir muchos más argentinos y más picante en el aspecto que se entienda bien, no tanto argentino local, sino más de los que han viajado para la segunda y la tercera jornada. ¿Cómo se ve eso en la previa?
7: Bueno, así, tal como lo marcás, Tommy, va a haber más argentino ahí, ¿no? Todos somos argentinos, iguales, pero digo, de los que vienen de Argentina,
0: claro,
7: vamos a tener más en Dallas que aquí en Kansas City, porque este punto muchos se lo saltearon por una cuestión económica y eligieron Dallas para poder ver dos de los tres partidos de seleccionado nacional. Una pena para ellos que se perdieron los tres goles de Messi, pero bueno, ¿qué va a hacer? La realidad marca que la economía aprieta en el país y sobre eso le digo que yo no paro de sorprenderme de lo caro que está Argentina. No paro de sorprenderme, ¿no? Porque acá hay cosas que uno ya sabía, que históricamente han estado más económicas, ¿no? Pero, qué sé yo, no sé, veo cosas como la carne, por ejemplo, que salga más barata aquí en Estados Unidos que en Argentina. Bueno, todo, les diría.
1: ¿Has comprado carne, Tano?
7: Sí, compramos carne, compramos pollo, carne, cuando nosotros le decimos carne, la carne de vaca, ¿no?
1: Ajá.
7: Hemos comprado cerdo, hemos comprado pollo, hemos comprado carne de vaca. Y todo está mucho más económico que en Argentina.
1: Qué bueno, y pero ¿cómo es la calidad? ¿Es buena carne?
7: No, hasta el Sí, aún no hemos tenido inconvenientes. Creo que les conté a ustedes que hasta incluso en un supermercado le habían puesto milanesa, o sea, como para que distinguiéramos, eran alga, claramente, ajá, que era ese corte. Y para mi gusto, muy finito, como lo cortan, pero la calidad, digamos, bastante buena. Ajá. Así que, bueno, no, a mí me sorprenden los precios, ¿viste? Qué difícil está Argentina para vivir, básicamente, Tano, para llegar a fin de mes.
3: ¿Tenés ahí cuando en la memoria?
7: Históricamente, va, no sé, o quizás haya sido una sensación mía, que antes pensar en venir a Estados Unidos y comer así era como, no sé, una cosa casi imposible. Hoy te resulta más económico. Mirá, Pablito, yo compré una especie de tapa de asado.
3: Sí.
7: El kilo estaba en $8. Ja. Que lo hicimos a la parrilla y se salió medio durón. Pero después, por ejemplo, el cerdo, compramos un kilo de cerdo a $5, claro, de solomillo.
3: Uh-huh. Claro, solomillo acá está el doble.
7: Hagan ustedes las cuentas, pero...
1: Bueno, lo estoy haciendo.
7: Efectivamente es el doble.
1: $7,000 en el caso del cerdo, lo estoy haciendo $1,400. Uh-huh. No sé si le estoy haciendo precio al dólar.
3: Sí, un poquito, sí. 1,460, pero bueno, el solomillo puede estar a 10 en oferta. Es uno de las... De los cortes de cerdo, que está un poquito más caro que el promedio. Pero igualmente está más barato allá.
1: Y si compraste la carne a ocho dólares, al cambio sería $11,680. Una tapa de asado, dijiste, que no es el de los cortes más caros, no, acá pero acá se consigue cerca de los 16, 17, 18.
3: Una tapa de asado que en oferta acá la consigue 14 o 15. No menos.
1: Ok.
7: Claro.
3: Una oferta de asado te puede estar a 12 o 13.
7: Más, mire. Sí, y el agua, chicos, el agua mineral.
3: Sí.
7: Compramos 40 botellitas, el agua mineral, el agua de todos lados, ¿no? Uh-huh. O sea, metros más, metros menos, la diferencia está en cómo la llevas, pero en Mendoza tenemos incluso plantas.
3: Acá una agüita mineral de medio litro, $1.
7: Bueno, acá compramos 40 botellas de medio litro, 40 botellas a $5.
3: No, claro.
1: Muy barato.
3: Qué bárbaro.
1: Bien. Bueno, están rindiendo los viáticos entonces, Tano.
6: Sí, podés traer regalitos, ¿no?
7: Alfajores. Hasta el momento sí. Perfecto. Hasta el momento sí, pero el tema es que nos faltan todavía, nos faltan 30 días.
3: Sí, eso.
6: Qué detalle, ¿no?
3: Elegimos creer, me gusta. No.
1: Bueno, seguí usándolo de manera moderada, Tanito.
7: Hacemos lo que podemos.
1: Bueno, mi negro, nos encontramos mañana.
7: Abrazo, chicos, que estén bien. Hasta luego.
3: Tanito. Un beso. Abrazo.
1: Muchas gracias.
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9: Nueve de la mañana con 32 minutos. La temperatura actual 4 grados 6 décimas. La humedad 94%.
10: La mañana continúa con nubosidad, lloviznas, neblina y nevadas en alta montaña.
9: Se debe a un núcleo frío en altura, según indicó la meteoróloga Elizabeth Naranjo Tamayo.
10: El Valle de Uco registra temperaturas más frías y bancos de niebla.
11: Cielo mayormente nublado, con posibilidad de formación de bancos de neblina, sobre todo en sectores del Valle de Uco. Temperaturas muy frías, sobre todo también en el Valle de Uco. Temperaturas entre 1 a 2 grados se están registrando. Vamos hacia una jornada donde la nubosidad es lo que va a imperar. Las temperaturas van a ir en ascenso, que durante el transcurso de la mañana continúen las nevadas débiles en alta montaña. Y esto está asociado al desplazamiento de este núcleo frío en altura o baja segregada, como se le conoce. Posibilidad también de algunas lloviznas débiles, y hacia la tarde ya comenzarían a mejorar las condiciones meteorológicas, tendríamos ya el cielo despejado en el llano.
9: Por las nevadas en cordillera, el sistema integrado Cristo Redentor permanecerá cerrado durante todo el día, mientras que desde mañana se esperan mejoras en las condiciones del tiempo.
10: Victoria Villarroel confirmó que estará en Rosario por el Día de la Bandera.
9: La vicepresidente ratificó que viajará a la ciudad santafesina pese a que Presidencia no la invitó al acto central que encabezará Javier Milei en el Monumento a la Bandera.
10: La definición llegó a través de una respuesta en redes, donde posteó que el sábado estará en Rosario, su segunda casa y cuna de su familia paterna, porque siempre es un orgullo visitar la ciudad donde el general Belgrano hizo nuestra bandera por primera vez a orillas del río Paraná.
9: El padre del influencer Gaspi habló y dijo que la tragedia en Brasil fue un atentado.
10: Ricardo Prim rompió el silencio tras la muerte de Gaspar en un choque de helicópteros en Río de Janeiro.
9: Manifestó sus dudas sobre las causas del hecho y aseguró que no se trató de un accidente.
12: Yo estoy convencido de eso. No le voy a dar ninguna información, ya le dije que eso no hablo. Yo lo que nunca sentí, eso que yo soy un tipo fuerte y he pasado cosas, digamos, de vida, pero nunca pensé que me iba a pasar. Aparte, muy injusto, de qué manera se dio, el mejor momento de su carrera. Era mi nene, entonces no tomaba magnitud de lo que él generaba en la gente. Vienen acá a la librería a entregarme cosas, fotos, flores. Gaspi iba a ser director de cine, un gran director de cine. Eso es lo que él siempre. Yo de chiquito, veíamos películas juntos, era muy vivaz, muy un pibito muy inteligente, muy, muy creativo.
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10: Luis Díaz fue héroe en la victoria de Colombia.
9: El delantero del Bayern Múnich brilló en la noche mexicana con el triunfo ante Uzbekistán por 3-1.
10: Fue clave con una asistencia y gol que quedó a sus compañeros y lo dedicó también a los ciudadanos colombianos.
13: No sé, mi pueblo en general, Barrancas, La Guajira, un saludo muy especial. Creo que estaría brincando de orgullo por lo que he hecho esta noche y Colombia en especial también. Toda Colombia sueña en grande y espera estos momentos, así que le dedicamos el triunfo a ellos y nada, a seguir.
9: 9 de la mañana con 35 minutos, la temperatura 4 grados 6 décimas, la humedad 94%, el pronóstico indica para este jueves cielo parcialmente nublado, neblinas, vientos del sur, ascenso de temperatura y una máxima de 17 grados.
10: Somos Mayra Gelbes y Federico Salazar, esto fue Informe Newell.
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7: Buenos días. Yo sé que mucha gente no va a estar de acuerdo con mi reflexión, pero siempre los ciudadanos, los que tenemos que vivir en este país, somos los últimos orejones del tarro. Si iban a hacer el desvío de la ruta, iba a ir por las laterales. Primero, Estebanato, por burocracia, no ha faltado, no ha hecho mejorar la calle. Ahora ponen reflectores, se roban los cables, o sea que los que vamos por ahí podemos sufrir las consecuencias de que nos tiren piedra, de que nos roben. Siempre somos los últimos. Tenían que haber previsto primero arreglar todo para los pobres infelices ciudadanos mendocinos. Eso primero, y después haber hecho el desvío. Me parece que está todo mal. Todo, como siempre en este país, como siempre. Funcionarios que no funcionan. Gracias, Alberto.
8: Hola, Radio Niguí. Mi nombre es Mauricio. Con respecto al bypass que hicieron ahí para pasar ahí en la parte de Serpa hasta Beltrán, se han hecho el trabajo mal. Se han apurado sin hacer bien. A veces no hay ni gente trabajando en el acceso y lo han cortado. Tendrían que haberlo reasfaltado bien ese tramo, haber delimitado bien con la línea en el medio, haberlo ensanchado bien y dividido el tráfico. Por la derecha los camiones y los micros, por la izquierda los autos. Entonces no te perjudica con tanta demora, porque a veces toca que los autos vayan atrás de un camión que va cargado y va muy despacio. Y en la salida, en Beltrán, tendrían que haber hecho dos salidas simultáneas. Una para los autos ya demarcado que salgan a mano derecha a la vía rápida, y un poquito metros más allá apenas, una salida para los camiones y micro que sea directamente a la mano lenta, mano derecha. Entonces agilizas mucho el trámite, la circulación, porque los autos quieren ir más rápido. A veces te toca ir muy despacio atrás de un camión.
9: Hola, buen día, ¿cómo están? Bueno, el tema de la empresa que está haciendo la obra en el acceso, eso es privado, o sea, el Estado le va a pagar. No se tienen que hacer cargo ellos de cuidar sus cosas, sus implementos, sus herramientas. O sea, hay que mandarle preventores, hay que mandarle policía. Y el tema de la velocidad con la foto, que cualquiera puede mandar una foto. Si la persona que me firma, él cree que yo voy rápido, porque a él le parece que voy rápido, o sea, me hacen la multa. Yo creo que el tema de velocidad, si no es con un agente de tránsito que sepa o con un aparato que sepa que yo voy fuerte, ligero, que me parece que ahí no va a funcionar muy bien.
10: Es verdad, pensé lo mismo respecto al tema velocidad, pero si es muy evidente, o sea, estamos hablando de una persona que en una línea, supongamos una fila india, en donde estamos todos transitando más o menos a la misma velocidad, y vemos que uno pasa con todo, claro. Bueno, es evidente que la diferencia de velocidad a lo mejor puede ser contrastada o constatada por un juez vial. Ahora, también es difícil, en ese contexto de poder chequear el tema de la velocidad, que uno saque rápido la aplicación Mendoza por mí, siendo la acompañante, y que pueda constatar el exceso de velocidad. Uh-huh. Porque ahí vos tenés que ser lo suficientemente veloz como para poder filmarlo al otro y dar cuenta de que el tipo, la tipa, el conductor, claro, está infringiendo una norma de tránsito.
11: Claro. Y ahí auxiliarse con lo que dijo Mercedes Rusa, sí, hace un momento, que ante el caso de una cuestión flagrante, decís, che, un tipo que puede ser temerario, puede estar provocando un accidente 100 metros más allá porque pasa exceso de velocidad, filmalo si podés, pero agarrá el 911, llamá y decís, che, está pasando esto.
10: Exacto.
11: Va en este sentido por el acceso, suponete. Se trata de tal auto y va a un exceso de velocidad y por lo menos ves si un poco más allá hay algún control policial y puede interceptarlo.
10: Bueno, para quienes se lo perdieron, esto es importante. Hoy quedó publicado en el boletín oficial la norma que establece el modo testigo o la ley gorra, como le hemos dicho nosotros en tantas oportunidades. Vas a tener la posibilidad, amigo, amiga, conductor, conductora, que te encanta ir por la calle y ver cómo el otro está cometiendo una infracción, bueno, de detectarlo, de sacarle una foto, de filmarlo y mandarlo a un teléfono de WhatsApp que han dispuesto desde el gobierno de la provincia. Esto ya está activo, pero por los próximos días va a funcionar a modo de prevención. Después lo van a hacer directamente a través de la aplicación Mendoza por mí. Se le hace agua a la boca a muchos que van a empezar a sacar el teléfono celular para captar infracciones de otros. Y respecto a la primera parte de la línea pública que mandaba el amigo oyente y decía, ¿no le corresponde la seguridad a la empresa constructora que lleva adelante en este caso el corte en el acceso este? Bueno, efectivamente, la empresa constructora, nos explicó Marité Baduy, tiene que prever seguridad para que la maquinaria esté en buen estado, para que no ocurra nada en ese sentido y para controlar un poco la situación. Pero después, lo que es tránsito, es natural que de eso la empresa constructora no se haga cargo.
11: Claro.
10: Lo que tiene que ver con la regulación de tránsito. Por eso es que agentes de tránsito del municipio de Maipú estaban desde bien temprano esta mañana, no desde las 7:30, pero cerca de las 8, nos informaba ya nuestro compañero Matías Pascualetti que habían llegado para controlar un poco la zona. Pero es un trabajo compartido. Ahora, desde la empresa de seguridad sí habían dispuesto desde la empresa constructora sí habían dispuesto personal de seguridad como para controlar un poco la situación.
11: Claro. Un detallito que aparece un poco escondido en el boletín oficial en el día de hoy y que puede dar respuesta quizá, esto estamos especulando, sacando deducciones, aparte de la problemática que apuntábamos días atrás al municipio por las colectoras en la zona del acceso este, donde han empezado a trabajar las máquinas, el tránsito va por las colectoras. Y decían, che, en algunas zonas está en muy mal estado. Hoy aparece en el boletín oficial la asignación de fondos para la tarea de reconstrucción de esas colectoras. Se suponía que ya deberían estar listas.
10: Sí.
11: Pero bueno.
10: El boletín oficial, hay que decirlo, siempre viene atrasado.
11: Claro, a veces viene atrasado.
10: Exacto. Esto queda publicado hoy sobre una novedad que ya teníamos desde hace mucho tiempo, pero sí da cuenta o pone nuevamente la escena que hay fondos o que había fondos dispuestos para este trabajo que todavía no ha sido terminado.
11: Probablemente no ha sido terminado y establecía que se asignan los fondos 70% a cargo de la provincia y 30% a cargo del municipio. Para toda la parte que es la primera etapa de la obra, no donde está cortado hoy o desviado hoy, que es una porción más chica. Habla de todo el tramo este uno que va desde la Madrid hasta Arturo González. Todo eso entonces tiene oficialmente los fondos asignados para la puesta en condiciones de las colectoras por donde va a ser desviado el tránsito.
10: Exacto. Patito, se prendió mucho la oyentada en general respecto al tema ley gorra y a modo testigo. ¿Tenés un par de mensajes para compartir con nosotros?
12: Olvídate, preguntaban más que nada qué tipo de multas se puede denunciar. Por ejemplo, una oyente, Claudia, oyente fiel de Radio Niwin, en especial de las mañanas de No Tenés Cara, Claudia nos preguntaba el ir en moto, ¿sí?, sin casco, por ejemplo, un adulto y un niño, viste que generalmente si eso se podía denunciar. Otro de los mensajes es,
10: sí, claro.
12: Hola chicos, buen día, en lugar de publicarlo en la página del ministerio tienen que crear una cuenta de Instagram y publicarlo ahí, eso sí lo va a ver todo el mundo y eso sí es una forma de escrachar también. Saludos, Darío. Estoy escuchando por el tema de las denuncias de los ciudadanos con los celulares, es muy probable que si no se hace a conciencia estar filmando a otra persona mientras está haciendo la infracción, puede provocar un accidente el mismo denunciante filmando, dice, y otros oyentes.
10: Para,
12: también.
10: Aclaremos que no es el conductor. El conductor no puede tomar el registro fílmico, chicos. Siempre tiene que ser el acompañante, porque si vos como conductor lo hiciste, la multa te va a llegar a vos.
11: Y sí.
10: Probablemente a la otra persona también, no, pero vos también te va a llegar.
12: Y no se puede prestar el celular, que es lo que también preguntaban más temprano.
10: Porque alguien preguntaba, ¿qué pasa si yo tengo descargada la aplicación Mendoza por mí y el acompañante no lo tiene? Entonces yo le paso el teléfono celular al acompañante y toma la prueba, el registro fílmico. No vale, porque esa aplicación tiene los datos del conductor. Entonces nunca va a poder saber el juez vial si efectivamente la tomaste vos en la prueba como conductor o se la pasa, o si verdaderamente se la pasaste al acompañante. Por las dudas, no lo hagas.
12: Me encanta la medida de escrachar a los conductores que infringen leyes, pero qué forma tan obscena del gobierno de ahorrarse el laburo que le corresponde a ellos a través de los inspectores de tránsito. Yo opino que votemos, nos paguen el 10% de la multa a los ciudadanos que hacemos de inspectores. Ja, ja, ja, dice ja, ja, este ja. Oyente.
11: Dos cositas ahí. Por un lado, aclaración que dijo la misma ministra Ruz y que nos lo vamos a entender fácilmente. Esto ya pasaba. Ya pasaba en la medida en que en muchas redes sociales aparecían videos de filmaciones de infracciones de diferente tipo. Lo que están haciendo es institucionalizarlo y tratar de aprovecharlo para que pueda llegar a buen puerto y que esto disuada, prevenga. Segunda cuestión, que paguen por ese servicio de contribución pública, primero, es un proyecto de Julián Imacio, no se lo vamos a robar o manotear de antemano. Y segundo, bueno, todos tenemos un gramito de responsabilidad.
10: Exacto.
11: Por todos.
10: Bien. Bueno, tenemos tanda. Vamos a cumplir con la tanda porque queremos adelantar un poquito el pase hoy y tenemos muchos compromisos comerciales. Pero ya venimos, no se vayan.
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16: Casi 9 de la mañana en punto, hemos arrancado un ratito antes hoy el pase con el señor Julián Imacio, el señor del saco, de la camisa, de la formalidad pura.
17: Buen día, ¿cómo le va al equipo? ¿Cómo está esa vocecita? ¿Cómo está Bocinha?
16: Viene regulando, viene regulando.
17: El arquero de Cabo Verde. ¿Cómo andan? ¿Qué dicen? ¿Todo tranquilo?
16: Bien, ¿y vos?
17: Sí.
16: Escúchame, quiero antes de que termine este pase,
17: Es un pase, ¿eh?
16: Es un pase. no estamos dando pasos de baile. Lo vamos a recibir al Nacho también, pero quiero hacerte alguna que otra pregunta respecto al debate de ayer.
17: De séptimo día, el debate de los candidatos del Uncuyo. Sí, claro.
16: Hola, Nacho Castro, ¿cómo estás?
18: ¿Cómo les va? Buen día a todos.
17: Buen día, Nacho, ¿cómo andás?
18: Nacho, querido, buen día.
17: Nacho Castro, el embajador de Renato Salumería.
16: Exactamente.
17: Que sabemos que los jueves picamos un poquito, y más en época de Mundial, que tan en boga está la picada.
16: No, y además nos contaba que lo están dando todo. Qué bien que viene el Mundial,
18: sí,
16: ¿no?
18: Sí, fue un desastre. Arrasaron con todas las estanterías, con todas las heladeras, con la picada para el Mundial. Fue una bomba. Superó ampliamente nuestras expectativas.
16: Bueno, espectacular. Qué bueno. Enhorabuena.
18: Así que ya saben, antes del partido pasan por Renato, las picadas están listas para que se lleguen.
19: Maravilloso. Hemos recuperado el consumo, entonces. Atenta a la macroeconomía, los indicadores.
16: Y ahora, Nachito, se viene el Día del Padre.
18: Sí, y venía pensando a ver qué les traía y se me cruzaron dos cosas. Primero, el Día del Padre, el inminente Día del Padre el domingo, y la cantidad de cortes que vamos a soportar en adelante con los accesos, ¿no? Y todas estas obras, dije, voy a traer un jamón cortado a cuchillo.
17: Muy bueno, mira vos.
19: Es muy bueno.
16: ¿Cuánto tiempo lo pensaste?
18: Y que todo sea corte. Lo escuchaba a Baduí tratando de lidiar con
16: los cortes.
18: Con los cortes, que esta obra que va a ser extraordinaria, pero hay que lidiarla, ¿no?
16: Sí,
18: hay que llevarla adelante.
16: Bueno, hay que pasarla.
18: No, hoy les traje algo que, a ver, la novedad, si quieren, Renato, es que abrimos un jamón pata negra, ¿no? El jamón pata negra, y ahora quiero profundizar un poco de qué se trata el jamón pata negra, es un jamón extremadamente caro, muy, muy, muy caro. Es un jamón español que, para que se den una idea, una pata completa de un 5 Jotas o un Joselito, que es el que les traigo hoy, en promedio sale 3 millones de pesos.
17: ¡Wow!
18: Pata de jamón 100% ibérico de bellota.
16: Hacé un puntito ahí.
18: Y vamos a ir profundizando ahí punto por punto.
16: ¿Tenés algún consumidor hoy que venga y que te diga,
18: sí, dame una?
16: Y que esté dispuesto a pagar tres palos por una pata.
18: Sí, ocurre mucho para regalos empresariales. Ocurre mucho más de lo que uno cree.
16: Perfecto.
18: Claro. Y para el Día del Padre también ocurre. Pero como sabemos que no todo el mundo se puede dar ese lujo, lo que hicimos hace rato es, abrimos un pata negra.
16: ¡Vamos!
18: Lo pusimos arriba del mostrador, empezamos a cortarlo a cuchillo, porque no es lo mismo un jamón cortado en la máquina que un jamón cortado a cuchillo.
17: Claro.
18: Lo hemos ido feteando y envasando en porciones de 50, de 100 gramos, para que todo aquel que se quiera dar la gustada pruebe este producto, que es un producto totalmente distinto a lo que nos hemos acostumbrado.
16: Que es una delicadeza, por supuesto.
17: No, y que a veces quizás mucha gente no lo ha probado y dice, bueno, me doy este gustito.
18: Es muy probable que no lo has probado nunca.
17: Claro.
18: ¿No? Y a ver, algunas de las características. Primero, es una raza de cerdo diferente. El cerdo se llama ibérico. Uh-huh. Es una raza distinta que va pastando libre y alegremente por la dehesa de española, comiendo bellotas. Comiendo bellotas de alcornoque, de los bosques, de la dehesa.
17: Claro.
18: Tiene su alimentación es fundamentalmente a pastos de la dehesa y bellota. ¿Qué característica tiene este cerdito? Este cerdito tiene su carne, tiene la capacidad de ir incorporando grasa en sus fibras, diferente al resto, lo que le da un gusto totalmente distinto.
17: Dios lo hizo para que lo comamos, bonito.
18: Sí, está diseñado.
17: Dios dijo, vos te van a comer.
16: Te voy a dar el don de que te coman.
18: ¿Por qué pata negra? Porque van a ver que la pezuña es negra. Y cuando vean colgando patas,
16: es una pezuña negra
18: distinto al resto. Su sabor es mucha más personalidad. Digo, si yo les pregunto ahora por un jamón crudo, me van a decir salado.
17: Sí.
18: ¿No? Probablemente. Entonces, claro. Va dando la vuelta.
16: Pero pará, es salado. No. ¿Con qué me voy a encontrar?
18: La recomendación con el pata negra, como lo hicimos alguna vez con el serrano, es no lo muerdas, ponételo arriba del paladar.
16: Ajá.
18: Mastíquenlo un poco, que vaya soltando sus sabores. Embébanlo en saliva. Chúpenlo como si fuera un chupetín. Y dejen que se manifieste. El sabor.
16: ¿Cómo me va a costar esto?
18: De este jamón. Es mucho más suave, no tiene la invasión de sal que tiene el jamón que estamos acostumbrados a comer acá en la Argentina.
19: Definitivamente.
18: Y si me preguntás, para mí es otro producto.
19: Es otra cosa.
18: Solo se llama jamón porque se llama jamón y porque viene un cerdito feliz que estuvo pastando en la dehesa ibérica, pero su sabor y sus características es otra cosa.
19: Es cierto.
18: Habla a la Nación Julián Imacio.
17: No decía otra cosa. No, está buenísimo. Voy a sacar otro pedacito. No sé qué decir. Realmente es otro sabor.
19: Es otro sabor.
17: No, mucho más sutil.
16: Claro. Es como muy tierno. Viste que el jamón crudo de mala calidad, o no sé si de mala calidad, a lo mejor estoy diciendo algo que no corresponde, es un poco más chicloso. Es como una cosa que
19: más fibrosa.
16: Te cuesta comerlo a veces.
18: Voy a aprovechar para comer mientras.
17: Sí, obvio.
16: ¿No? Pero no necesariamente es de mala calidad.
17: No,
16: Se entiende cuando digo chicloso, ¿no? Uh-huh. Es esta cosa como difícil de cortar con los dientes. Esto se corta solo.
17: Aparte está muy bien cortado por el cuchillo, está muy bien feteado. Pero es cierto que el sabor no
18: te agradezco porque lo corté personalmente yo para vos.
17: Para este equipo.
18: Sí.
17: No tiene estridencias de sabor. Es un sabor muy sutil, muy rico. Con mucha personalidad, porque no es lo mismo que probar otro jamón cualquiera. La verdad es que hace honor a su nombre, este pata negra.
18: Pensaba en algunas analogías medias forzadas, si quieren, pero ¿por qué el cordero patagónico tiene esa particularidad? Uh-huh. El cordero patagónico tiene esa particularidad porque come coirones patagónicos, ¿no? Ajá. La alimentación del cordero es lo que le da esa característica. Un cordero criado en un corral no va a ser lo mismo, digamos,
16: claro.
18: ¿No? ¿Por qué? Porque por la geografía, las características de fibra que incorpora el coirón al cordero le da ese gusto tan característico al cordero patagónico. Lo mismo pasa con el jamón ibérico, y acá hay algunas características, son cuatro denominaciones que puede tener el jamón ibérico. Uno es 100% ibérico, que es el que les traigo ahora, que es un cerdo 100% ibérico, significa que es puro, ¿no? Uh-huh. Casi que tiene un pedigrí.
17: Claro.
18: Que después tenés 75% ibérico, y es que en todo su linaje tiene alguna mezcla con alguna otra variedad.
17: En algún momento hay cruza con otra, con otra variedad dentro de la especie.
18: En el momento de engorde, lo que se llama la montanera, que es cuando cae todos los frutos, todas las bellotas sobre los campos, es el momento de engorde de los cerdos, donde se alimentan fundamentalmente de bellota y de pastos naturales.
17: Entonces acá tenés unas características de linaje, de dónde nace, del tipo de raza dentro de los cerdos y de la alimentación, que es puramente de bellota y de pasto.
18: Y de pasto.
17: Ahí en la dehesa, como te gusta decir.
16: Hay dos mensajes buenísimos. Montacuto debe caminar por las paredes
17: por no
16: estar en este momento probando el pata negra. Tal vez en algún momento lo ha probado ya. Y hay mucha gente muy tentada que dice, ¿cuánto un pedacito? Porque vos decís, está cortado cuchillo.
18: Y esa, si querés, esa es la novedad. Pata negra tenemos siempre colgados en Renato. Lo que hemos hecho ahora para el Día del Padre y para que todas puedan probar en un acto de grandeza es cortarlo a cuchillo y envasarlo en
16: bandejitas
18: de 50, 20, 100 gramos, y pueden ir y le piden a cualquiera de los chicos.
17: Y te das el gusto.
18: Y te dan el gusto.
17: Está buenísimo.
18: Y si me apurás para el fin de semana, vamos a estar cortando ahí. Si todavía queda, lo pueden probar. Simplemente ir y probarlo.
20: Gustavo Vargas, en el streaming, un oyente dice que fue el fin de semana y la verdad que todo... compré una picada para 10 personas, todo excelente y muy rico.
18: Bueno, muchas gracias por los elogios.
17: Perdón, le voy a compartir mi lugar a Rosana Villegas para que ella también pueda probar el pata negra de Renato Salumería.
16: Venite, Rosy.
17: Que recuerden, queda en Dalvian Mall y también en Sobremonte.
16: En realidad, vos querés que yo lo pase para poder sacar otro pedacito.
17: De ninguna manera, Agustina. Siempre estuve pensando en Rosana Villegas.
18: Ustedes aprovechen
21: porque...
18: ¿Cómo le va, Villegas? Todo lo que no se coma acá será...
21: ¿Será?
18: ¿Alguna sindicación? Será llevado al control.
19: Obviamente. Dale las instrucciones a
18: bueno, Villegas, no lo muero. Póngaselo arriba del paladar, presiónelo con la lengua, ensalívelo, chúpelo, deje que tire todos sus gustos.
16: Vos pensás que estás ampliando tu paladar, Villegas.
19: Una delicia.
18: Tendría que haber traído por ahí un jamón común y corriente para que se den cuenta, pero me parece que era arruinarlo.
17: No.
18: Es considerado el Joselito, ahí, si quieren las dos marcas premium de jamones de 5J o Joselito. Son considerados los mejores jamones del mundo, jamón, insisto, 100% ibérico, bellota, que significa que ha sido alimentado con la bellota de la dehesa ibérica mientras pastaba libremente por los campos en España.
17: No me queda otra cosa que aplaudir. Aplaudamos esta clase que es muy buena.
16: Impresionante. La gente está como loca.
17: Estamos tranquilos nosotros hoy, ¿viste? Está como un templo esto.
21: Debo decir que el fin de semana conocimos con un grupo de compañeras, por lo menos yo, el local de Renato.
18: Le llegaron imágenes,
21: bueno, de ahí del Dalian, y uno entra y es como ver todos esos jamones colgados así.
16: Me quiero llevar todo.
21: Yo, ¿por qué no vivo acá? ¿Por qué no tengo una bolsita cama acá?
19: Quiero esta bóveda en mi casa nueva.
21: Total,
18: una lámpara en la habitación que sean jamones colgados.
21: Por ejemplo, además tiene tantos colgados que es como así.
17: Te juro que le vas descubriendo nuevos sabores a medida que lo pruebas. Listo, este fue el último, ¿eh? Ya, sí. 3-4
16: metidos. Y hemos tentado tanto a los oyentes, la Pato no me deja mentir. Y nos están preguntando a dónde vamos. Repasate el chivito.
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16: Y un mensaje buenísimo que dice, ¿cómo hago si no me alcanza ni para las bellotas?
18: El dato es, si vas a Sobremonte Market, lo agarrás al Gaby y le decís, Gaby, me dijo Nacho que me vas a cambiar un poco de pata negra.
16: Espectacular, y te sacas el gusto.
18: Y si vas a Dalvian, lo agarrás al Rodri, le dice, caballero, joven. Me convido un poco de bellota. Porque la verdad es que me parece, yo lo conozco, honestamente, lo conocí el Pata Negra hace poco más de un año. Me parece que es un producto radicalmente distinto, es otra cosa diferente a lo que creemos que es un jamón. Y su gusto y su precio, todo distinto.
17: Juguemos para cerrar a esto que jugamos siempre, que es con qué lo maridamos. Ya es un clásico de esta picada con el Nacho.
16: Para, ¿qué quesito le ponemos? ¿Con qué lo acompañamos y con qué lo maridamos?
17: Maridalo como quieras, porque hasta si quieres meterle un dulce después o con qué, o hasta una música. Uh-huh. No. El juego es maridalo como quieras.
16: Dale.
17: Yo ya tengo lo mío.
16: A ver.
17: Whiskacho. No sé por qué, me pintó por ahí.
21: Pero se puede poner varias cosas a la hora de maridar.
17: Maridás, es tu juego de maridaje, sos totalmente libre, Rosana. Yo solo whisky.
21: ¿Un pancito con oliva y esto?
17: Puede ser, pasa que le decorás mucho el sabor.
21: Bueno, no sé, a mí me lo imaginé.
18: Cada uno,
21: ¿sí? Y un Cabernet Franc.
17: Está muy bien.
18: Yo le meto un Brescia profundo, cortita.
17: Mira, perfecto.
16: Para mí una birra bien helada. Pero bien alta.
17: ¿Cómo te sale el barrio bajero? ¿Cómo te sale el barrio, Lapo?
18: Te hago un paréntesis que me parece muy importante esto, porque este es un capricho que tuve en Renato y que lo venimos sosteniendo y que la gente lo agradece. Tenemos la cerveza Peroni en Renato. Sí. Aquel que ha viajado alguna vez...
17: Uh-huh. ¿Es la italiana?
18: Es la italiana.
21: Claro.
18: Uh-huh. Es la cerveza italiana que has tomado en Estados Unidos o que has tomado en Italia o que has tomado si querés, la cerveza italiana más difundida y famosa. Uh-huh. 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Oh.
17: ¡Viva Peroni!
18: ¡Viva bien. Peroni!
21: Entonces, bueno, ese te va bien.
17: ¿Con una Peroni te comerías este jamoncito ibérico?
16: Sí.
17: ¿Este pata negra?
16: No he probado la Peroni, pero estoy.
21: ¿Pablo?
19: Yo estaría tentado de ir a buscar uno de estos maridajes que te dan como de receta. Decir, che, probá el ibérico y se marida así en España.
17: A ver.
21: ¿Con qué?
19: Entonces iría a buscar uno de estos vinos para probar la receta óptima. Después ya veo qué.
21: ¿Pero cuál sería?
19: Y acá tenés vinos generosos, dice la IA, me está ayudando, como fino manzanilla, vinos blancos secos, como el verdejo o el albariño.
17: Con un blanco también puede andar.
19: Bien,
17: Sí.
19: E incluso te tira espumosos.
17: Sí, o sea, bueno, sí, estoy,
19: yo en el
17: sí,
19: espumoso
17: sí,
19: no estaría tanto, pero en los dos primeros probaría.
17: Bien sequito, por supuesto, un espumoso bien sequito.
19: Sí, lo hace el gurú, ¿viste? Uh-huh. Así se hace en la casa matriz. Bien, lo probaría así. Después veo qué variedades le pongo.
17: Qué lindo, Gerard, invítame. Patito, y
20: yo
17: cerramos.
20: Maridar con Leandro Paredes.
17: Ganso, Pato, chicos. Gracias, Nacho.
18: De nada, la invitación es todo. Viene el Día del Padre. Dense un gustito. Prueben un poquito de pata negra. Llévenle a papá un regalo.
17: Sí, qué buena idea, Qué buena idea. Regalo del Día del Padre en Renato Solomería.
18: Sí, salen las patas que da calambre. Salen caminando las patas.
17: Qué lindo. Pablito, ¿qué decías, perdón?
19: No, que Néstor ya se está inscribiendo porque quiere regalarle al padre a nuestro querido Néstor Prodoprígora. Así que me parece que uno va a ligar ahí... El gran Pablo Prodoprígora va a ligar jamón, me parece.
18: Sí, perdón. Y la...

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0: Qué belleza arrancar la mañana así, amigos. Junto a ustedes, nosotros con equipo casi completo y Paul McCartney haciendo Hey Jude a las 10 y 17 en toda la República Argentina en este día jueves 18 de junio de 2026 en pleno mundial, con tantas cosas para contarles y con un gran laburo periodístico de este equipo que ya tiene la agenda repleta, rebosante de datos para que sepas todo lo nuevo, para que podamos corrernos un poco de la agenda también y sobre todo para que podamos divertirnos. Los saludo al equipo. ¿Qué dicen? ¿Cómo les va? Buen día.
1: ¿Cómo le va, señor? ¿Cómo anda?
0: Muy bien, estamos muy bien. ¿Cómo los va tratando la segunda semana mundialista?
2: Estupendo.
3: Pero voy a sacar esta porquería.
4: ¿Y por qué le dio a mí?
2: ¿Por qué la lanza?
1: Hay un cosito ahí al costadito.
0: Saqué el film que había, porque estamos con medidas preventivas, claro, por el COVID. Ricardo dio positivo de COVID la semana pasada. Ya está bien. Hablé ayer con él.
2: Sí, está mejor. Pero está muy ronco todavía.
0: Está muy ronco. Sí, sí. Le pregunté del 1 al 10 cuánto te asustaste. Y me dijo, muy poco, porque esta vez me agarró leve el principio de neumonía. La vez pasada había quedado complicado con el COVID. Sí. Montacuto, ¿querés que te retire ese papel film que te arrojé?
4: Sí, por favor. Sí. Sobre todo si... Sácalo así con
1: y si
4: la...
1: si querés, pasanos el alcohol.
2: Exactamente. No.
0: Ahora se lo tiré a la pato.
2: Un desplazamiento de bichos.
4: Va desplegando... No.
0: Perdón, voy a tirar esto.
4: No, bueno.
1: Ahí tenés alcohol.
4: Basta. Y encima se lo tiró todo a la pato. Pato, por las dudas, si podés respirar, habla.

0: hace señas.
1: Buen día, equipo. Arrancamos formalmente. Hola. ¿Qué dice Furlano? ¿Cómo le va? ¿Todo bien?
2: ¿Cómo están? Sí, todo muy bien.
1: ¿Todo tranquilo?
2: Todo tranquilo.
1: Bueno, nos trae mucho. Nos trae caso Loan, caso Agostina y, por supuesto, la tregua Estados Unidos-Irán. Pero además el problema que hay a nivel nuclear con la alerta por el cesio robado en Rosario. En un ratito lo cuenta Marcela Furlano. Villegas, ¿usted qué dice? ¿Cómo le va?
3: ¿Cómo les va? Buen día. Bueno, con mucha expectativa. Hay mucho para contar. Hoy vamos a titularle algunos datos de lo que puede llegar a ser el futuro del jefe de gabinete Manuel Adorni.
1: Titito Fernández, ¿cómo le va?
4: Muy bien, Ignacio, muy bien. Pregúnteme todo lo que quiera menos de Colombia o Uzbekistán.
1: ¿Por qué? ¿No lo alcanzaste a ver?
4: No, ya está, no hay manera.
1: Terminó
4: no.
1: A la 1:15 de la mañana de la Argentina.
4: No existe manera, no existe manera. Vi algunas cosas interesantes, vi algunas cosas que me interesan a futuro para la selección nacional. En el partido, por ejemplo, Inglaterra y Croacia. Juegan bárbaro, son rápidos, tocan todo. Sí, defensivamente son un espanto.
1: Croacia estuvo mal defensivamente.
4: No, Inglaterra también, ¿eh?
1: Inglaterra llegó 4 veces y hizo los 4 goles.
4: Sí, nada más.
1: Nada más.
4: Nada más.
1: Bueno, pero
4: nada
1: me lo vas a contar un ratito.
4: Hablando un montón de cosas.
1: Y hay Boca y River también hoy.
4: Porque empiezan la pretemporada de Boca, hay limpieza terrible en River, en Boca también.
1: ¿Se va Cavani?
4: Se va Cavani.
1: ¿Qué sin pena ni gloria que fue al final lo de Cavani en Boca, ¿no?
4: Sí, hizo algunos goles interesantes, pero no le fue bien, no tuvo títulos.
1: ¿Cómo le va, Patito Amico?
5: Muy bien, excelente, y le recordamos a la audiencia el regalo para el Día del Padre, los regalos para el Día del Padre.
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1: Qué hermoso para ir a celebrar.
5: Pero te
1: queremos escuchar. Y los que no lo tengan, para honrarlo con un lindo recuerdo también, con aquella memoria que te quedó. Y si tienen historias graciosas, historias graciosas.
5: Bueno, al 12...
1: El papá de Furlano tenía un zoológico, por ejemplo.
2: Claro, sí,
3: yo no iba a decir nada.
1: ¿Qué papá tenía un zoológico? Ninguno, el de Furlano.
2: En tu cara, Julián, en tu cara.
1: Ahora se entiende todo, ¿no?
2: Claro, ¿viste? Sí.
1: ¿Cuál era tu animal
2: una
1: favorito?
2: Una niña criada entre monos y nutrias, claro, y llamas.
3: Pero
2: y
3: contale cuál era tu animal favorito.
2: Yo tenía una corzuela, que era mía sola.
1: ¿Qué es una corzuela?
2: Una corzuela es como un Bambi.
1: Ah, sí.
2: Cuando nacen son muy parecidos, tienen las manchitas y todo, son después como un poquito más grandecitas.
1: Bueno.
2: Y ella era muy, mi corzuela, era como muy tierna. Entonces, muchas veces las crías de otras corzuelas se iban con ella porque era muy maternal y había que estar atentos porque si no se morían. Uh-huh. Entonces, si no las podía alimentar. Era muy maternal y conmigo también lo era.
1: Pero
2: me crió una corzuela, chicos.
1: Me crió un Bambi. ¿Pero iba gente al zoológico de tu familia?
2: No, era solamente nuestro. Por supuesto, a veces yo iba a la escuela Patricia y le pedían permiso a mi papá para poder llevar a los grados y todo.
1: Y venían los nenitos.
2: Claro, pero mi papá no cobraba entrada, nada. Era de él nada más porque le gustaban los animales. En una época en que eso, no sé, se consideraba posible.
1: Hoy después es ilegal.
2: Claro. Después se dio cuenta también y se tomó el trabajo de ubicarlos en lugares y en áreas protegidas donde estuvieran libres.
1: ¿Vas a escribir todo esto algún día? Ya lo has escrito.
2: Es que no me lo van a creer. Ese es el problema.
4: Yo hubiera colgado del guardapolvo de Furlano todos los días para ir a la casa.
1: Vos que sos bichero, sí, vos que sos animalero.
2: Sí.
1: Bueno, si tienen historias así, bonitas, cualquier recuerdo con papá, se llevan estos dos premios. Que me los recuerda, la Pato, por favor.
5: Sí, un voucher para cenar en Don Mario, uh-huh, para dos personas en Don Mario, o también te podés llevar un voucher en Autoshop.
1: Pero audio, recuerdos con papá. 10:22. Me puse a hacer un relevamiento para que el primero de los temas en esta mañana informativa sea qué está pasando a nivel viral en la provincia de Mendoza. ¿Qué está pasando con las enfermedades virósicas, las enfermedades respiratorias? A propósito de que justamente Ricardo, nuestro compañero, estuvo la semana pasada con COVID. Dijimos, che, ¿cuánto COVID hay en la provincia? La verdad es que hay muy poco COVID. De hecho, cuando les diga el número, se van a dar cuenta de lo particular que ha sido nuestro compañero y gerente. Hubo en la semana 23, 3 casos de coronavirus en la provincia.
3: Confirmado y testeado.
1: confirmados y testeados. Claro. Solamente 3 casos de coronavirus en toda la provincia. La semana 23 tuvo 86 casos de influenza y 33 del sincicial respiratorio. El sincicial respiratorio es complicado sobre todo para los bebés, así que tengan mucho cuidado porque hasta los 6 meses puede sobre todo ser letal para los recién nacidos, también para los adultos mayores. ¿Y saben que hay mucho también? Rinovirus, que no tiene tanta prensa el rinovirus como otras enfermedades, pero estamos teniendo una situación de rinovirus también muy particular. De 2/3, o mejor, sí, 2/3, 2 de cada 3 testeados da positivo hoy en enfermedades respiratorias de rinovirus.
2: ¿Qué es el rinovirus?
1: El rinovirus es prácticamente el responsable de casi todos los resfríos que tenemos.
2: Claro, es un resfrío.
1: Es un resfrío, se puede llegar a complicar. Y lo clave es que el virus se aloja, el pequeñuelo, la partícula, sobre todo en las vías húmedas. Pero estamos teniendo una situación de rinovirus también muy particular. De 2/3, o mejor, sí, 2/3, 2 de cada 3 testeados da positivo hoy en enfermedades respiratorias de rinovirus.
2: ¿Qué es el rinovirus?
1: El rinovirus es prácticamente el responsable de casi todos los resfríos que tenemos.
2: Claro, es un resfrío.
1: Es un resfrío, se puede llegar a complicar. Y lo clave es que el virus se aloja, el pequeñuelo, la partícula, sobre todo en las vías resfríos que tenemos.
2: Claro, es un resfrío.
1: Es un resfrío, se puede llegar a complicar. Y lo clave es que el virus se aloja, el pequeñuelo, la partícula, sobre todo en las vías y 37 grados. Uh-huh. Está ahí, puede estar un poquito más abajo de tu temperatura corporal incluso, pero se termina alojando en ese lugar.
2: Gracias, doctor.
1: No, por favor.
3: El tema es que al ser un virus, digamos, hay que dejar que puedes atravesarlo. No hace ninguna mella tomar algún antibiótico, ni mucho menos.
1: No, antibiótico no te hace nada, un virus.
3: Por eso claro. Te digo, vas a tener que atravesarlo y qué prolongación tiene.
1: Claro,
3: eso.
1: Antibiótico para la bacteria. Y suele estar entre... Tampoco soy médico, ¿qué me preguntas tanta huevada?
2: Claro, pobrecito, jubilado chequeando eso.
1: No, entre 7 y 10 días aproximadamente.
2: Yo estoy un poquito congestionada, doctor, no sé qué me
1: sufre. Acuéstese en la camilla, por favor.
5: Esto ha sido... Pero si hay enfermedad respiratoria, no hace falta que...
3: Epa.
1: Yo nunca dije que se descubriera, Patricia.
2: No, dijo nada, está pensando otra cosa. Epa.
1: Lo que gana terreno es la influenza. Hay muy bajo COVID, que es lo que les estaba diciendo. La influenza, perdón. Claro. Influenza es otra cosa.
2: Es otra cosa, que también circula mucho.
1: También circula, sí, también. Y es un lindo tema de Charly García. Pero la influenza es lo que está ganando terreno. Les decía, el sincicial también y el rinovirus también. No está aumentando el COVID. De hecho, la semana pasada solo tuvimos esos 3 casos en la semana 23. Y bueno, como les contaba, el 36% de lo que se está testeando y detectando es rinovirus. ¿Qué me dicen desde Salud? COVID, aislados casos y muy bajos. Y sobre todo, cuando decimos gripe, cuando decimos influenza, estamos hablando de gripe A, de influenza A, que recordaremos tuvimos aquella enorme pandemia en el invierno del 2009, cuando se estaba jugando incluso una Copa América. Estaremos muy atentos a esto, pero queríamos tener un relevamiento, primero porque el disparador es nuestro compañero que la semana pasada cayó con COVID, el Richard, pero además porque está haciendo un relevamiento todas las semanas, Salud, a veces no tiene tanto lugar en los medios, y sobre todo porque estamos transitando los últimos 3 días y nada más de cara a que arranque el invierno. Así que vamos a meternos con eso nada más en un ratito. Queremos hablar de la asesina en Maipú, Villegas, presunta asesina, porque tiene vinculación con la política este asesinato que tuvimos en 2023 en esa comuna.
3: Estamos hablando de una ex candidata libertaria que ahora arriesga perpetua por un crimen, porque el juez confirmó que esta mujer, que en su momento fue precandidata a intendenta de Maipú, justamente Claudia Córdoba. Nosotros la veníamos rastreando porque su candidatura fue bastante extraña. Entre otras cosas, Claudia Córdoba era docente y se tomó una licencia de más de 11 meses para, supuestamente por una lesión en un pie, lesión que no le impedía hacer campaña, y se la veía en distintos videos haciendo campaña, caminando y incitando al voto, en este caso para las huestes libertarias. Lo cierto es que ella estuvo involucrada en el crimen de Eduardo Bertón, un señor de 82 años que fue asesinado en Maipú hace casi 2 años ya. ¿Y por qué lo traemos a colación? Bueno, justamente porque ya se conoció, está publicado en Diario 1, que el juez confirmó que la mujer y sus presuntos 2 cómplices del crimen van a ser juzgados por homicidio agravado. esto lo traemos a colación porque la defensa de Claudia Córdoba en su momento estuvo cuestionando esta carátula y demás, porque no es lo mismo ir a un juicio como partícipe que acusado justamente de un homicidio agravado o como partícipe de un robo. Hay que recordar que el caso del crimen de Eduardo Bertón se da en un marco de un presunto intento de robo que termina con la muerte de este anciano.
1: Perdón, y como contrapartida de lo que a veces se suele llamar el crimen perfecto, porque acá se ve a tres tipos llegar a una casa en cámaras de seguridad con el rostro descubierto, se los ve completamente y después la persona aparece asesinada o por lo menos muerta, con lo cual...
3: En medio de un incendio.
1: Es muy complicado poder zafar de eso, por lo menos de acuerdo a lo que nosotros hemos visto hasta acá, en nuestro lugar.
3: Claramente, la casa de la víctima tenía varias cámaras, evidentemente Eduardo Bertón tenía esas medidas de seguridad y ellos desconocían eso, y también tenía un vínculo de amistad, algunos dicen que tenía una relación con Claudia Córdoba y que por eso justamente les abre la casa como les abrió, eso también lo registran las cámaras, ellos no ingresan rompiendo nada, sino que es él quien les abre la puerta de su casa, el portón de su casa en su momento, y eso también queda registrado en las cámaras. Lo cierto es que tanto Claudia Córdoba como Roxana Núñez y Pablo Gringo Peña van a ser ahora juzgados por este homicidio agravado, entendiendo la justicia que planificaron el crimen y que lo ejecutaron, justamente le dieron muerte a Bretón para asegurarse en la impunidad del robo que estaban cometiendo. Así que está por demás complicada esta ex candidata de la lista 503A, que en su momento encabezaba justamente La Libertad Avanza, Claudia Córdoba, ex precandidata a intendenta de Maipú.
1: El país en vilo por un peligro nuclear, por el robo de cesio-137. Es un elemento radioactivo. Se robaron una cápsula que lo contenía en Rosario.
2: Exactamente, y la alerta fue inmediata apenas se dieron cuenta del robo por parte de la Autoridad Reguladora Nuclear. Ellos fueron los que dieron esta alerta nacional por el robo de esta cápsula radioactiva en la ciudad de Rosario. Como vos decís, es el cesio-137 que se emplea en la verificación de equipo, en este caso de medicina nuclear, se utiliza en eso. La denuncia la hicieron en la tarde del martes, después de que detectaron la falla, digamos, el faltante de este compuesto, que está alojado en un recipiente cilíndrico de plomo, que tiene medidas específicas también para contenerlo con toda la seguridad.
1: El plomo es lo que te sostiene la radiación.
2: Exactamente.
1: De hecho, arriba de donde era Chernobyl, de donde era la central nuclear, hicieron toda una cúpula de plomo, ¿te acordás?
2: Sí, claro. Y viste que después se fracturó, hicieron una super cúpula que se desplazaba. Ha sido increíble para poder contener, en este caso, en el caso de Chernobyl, la enorme fuente de radioactividad. Acá es menor, por supuesto, es una cápsula, pero tiene medidas de seguridad concretas. Todo esto, o sea, como te decía, es un recipiente de plomo destinado a aislar la radioactividad del resto de los objetos e incluso de las personas que puedan estar cerca, de los seres humanos, digamos.
1: O sea, es sumamente peligroso para estos tipos que se lo robaron, por ejemplo. Esta gente que ha manipulado esto
2: está... Que lo sacaron de esa cápsula de protección. A ver, la denuncia dice que esa fuente de calibración la utilizaron por última vez el 12 de junio de este año, quedó guardada en el laboratorio donde siempre, en una mesada dentro de una caja de plomo, y que, digamos, tiene como una llave, una tapa de apertura, pero no tiene llave de seguridad. Solamente 4 personas tienen acceso a ese laboratorio. Son 2 técnicos, radiólogos, especialistas en medicina nuclear, y 2 médicos que también están, digamos, son de los que pueden ingresar, pero ellos no manipulan el material, sino que hacen los certificados, nada más. La denuncia la hace uno de los técnicos cuando se da cuenta de que está el cilindro vacío, digamos, sin la tapa, y que no tiene la cápsula en donde tendría que estar.
1: Imagínate llegar ahí y encontrarte con que falta eso.
4: Claro.
2: Sí.
1: Te debe correr un frío por la espalda interesante.
2: Lo que dice en este ente regulatorio es que el nivel radiológico es muy bajo el que contiene, pero que de todas maneras, si encuentran una cápsula de este tipo que parece que tuviera gel dentro, que por favor, no se acerquen, no la manipulen y llamen, digamos, a las autoridades para poder hacer el control de si se trata o no de esta cápsula de cesio-137, que si vos querés entender un poquito más de qué se trata a niveles más complicados, uh-huh. hubo una serie que fue, digamos, estuvo en los primeros puestos en Netflix durante muchísimo tiempo, que se llama Emergencia Radioactiva, y que precisamente hablaba de lo que sucedió en 1987
1: en
2: Goiânia, exactamente, en Brasil, cuando dentro de un hospital que estaba abandonado, dos personas que estaban buscando materiales para vender tipo chatarra, lo encontraron y se lo llevaron. Esa tragedia terminó con 4 muertos y una intoxicación que no podían determinar de qué se trataba.
1: Claro.
2: Pensaban que era una intoxicación alimenticia, uh-huh. hasta que realmente pudieron determinar de qué se trataba. Pero bueno, están entonces en alerta a nivel nacional buscando esta cápsula que, como decimos, tiene un nivel radiológico bajo, pero de todas maneras es peligrosa.
1: Y totalmente mortal, por lo menos a la larga.
2: Y también depende el nivel de exposición que tengas a ella, si la tocas o no la tocas, cómo la manipulaste, etcétera.
1: Muy complicado. Titito Fernández, anoche no llegamos a ver Colombia, Uzbekistán, ganó muy bien Colombia, pero yo me maravillé con el show de los Tres Leones de Inglaterra, del equipo de la reina. Me gustó el 4-2.
4: 4-2 ante Croacia. Sí, pero como te lo puse en el título, para mí atacan, juegan, tocan, son verticales, todo lo que vos quieras, pero defensivamente las dos selecciones se regalan.
1: Sí.
4: Las dos. Uh-huh. Las dos. Más allá de que el primer gol y abrió el marcador con un penal Harry Kane.
1: Que lo falló primero.
4: Se lo atajó el arquero. Sí, estamos matando el fútbol. Tenía un pie en la línea. Está bien hecho ejecutar nuevamente por el árbitro, pero estamos matando el fútbol.
1: Sí, está todo muy raro, digamos.
4: Sí, estamos matando. El offside, los dos offside del otro día de Argentina, para mí tenían que haber sido goles los dos. El de Argentina
1: y el de Argelia.
4: O sea, dejémonos de embromar. Algo tienen que revisar.
1: Lo que
4: no
1: pasa
4: todo
1: es que
4: el business.
1: Es el nuevo fútbol también. Es más justo.
4: El nuevo fútbol
1: es más justo, Titito.
4: Pero es que casi no se adelanta y no es que se adelanta antes que patee. Hizo un pequeño movimiento hacia adelante, se tiró hacia la izquierda, tapó el penal. Nada, eran 30 centímetros la pierna izquierda adelantada y en el aire. Yo entiendo si hacés la Rogerio Zenico.
1: Pero el reglamento es el reglamento. ¿Qué dice el reglamento? ¿Puede tener una pata adelante? No, listo.
4: Pero digo, estamos matando el fútbol. No digo que
1: yo no estoy tan seguro de que esas cosas estén matando el fútbol. Creo que otras que están haciendo, sí, ponele.
4: No, bueno.
1: El entretiempo en el medio de los tiempos, el cooling break.
4: El cooling break, dejémoslo de joder.
1: Eso no me gusta, pero cuando es seguir el reglamento, me cuesta estar en contra.
4: Estoy de acuerdo en eso, por eso te dije, está bien hecho, está bien que el árbitro lo haya hecho ejecutar nuevamente. A lo que voy es que el reglamento debería reverse en algunos puntos, porque estamos, en serio, el fútbol deja de ser lo que fue, porque también tiene un poco de viveza, también tiene un poco... Y no es básquet, no es pizarra y nada más.
1: Ganó 4-2 Inglaterra.
4: 4-2 fue la victoria de Inglaterra ante Croacia. 1-1 había empatado Portugal con República del Congo. Nada.
2: Hermoso, hermoso.
4: Portugal nada,
1: Nada.
3: Ahí le pifiamos todo.
1: Pasó nada. Como pasó con otras, que arrancó a los 5 minutos ganando y dijimos, chau, acá se viene Tatetí.
4: Y ojalá que no se despierten, ¿no?
1: No, que
4: Cristiano
1: no se despierten.
4: Cristiano lleva 5 partidos oficiales de Mundial sin convertir goles.
1: Mira, dato.
4: Es un dato nada más. Y que siga así, Después que llegue a los 1.500, si quiere. Pero acá en el Mundial que no meta ninguno. Austria le ganó 3-1 a Jordania, ya lo habíamos dicho, porque eso fue a la 1 de la mañana del día anterior. Y ganó Ghana su quinto partido mundialista. Venció a Panamá 1-0.
1: Qué lindo, para Ghana.
4: Ganó Ghana. Fácil para titular, aparte.
1: Sí, fácil para titular. Habían hecho un gran Mundial 2010, llegando hasta cuartos de final.
4: Exacto.
1: Pierden contra Uruguay. Y ahora sí arrancan igual Panamá. Es un rival menor.
4: Sí.
1: Es un rival menor.
4: Vamos a hacer compras a Panamá.
1: Escúchame, hoy arranca la segunda fecha, que me la vas a dar en un ratito nada más. Decime los 3 equipos que más te han gustado de la primera fecha. Las 3 selecciones que más te han gustado.
4: Argentina.
1: ¿Argentina?
4: Sí. A mí me gustó... Es que es difícil por el...
1: ¿Marruecos?
4: Marruecos me gustó. Japón me gustó a mí.
1: ¿Japón te gustó?
4: A mí me gustó Japón.
1: Bien.
4: Para mí es un equipo interesante.
1: Yo te meto Marruecos, te meto Argentina, te meto Francia y te meto Inglaterra porque él hizo 4.
4: Tenés razón, Francia. Yo tengo un tema personal con Francia, pero Francia jugó bien.
1: El debut más difícil probablemente lo tenía Inglaterra y Brasil-Marruecos.
4: Aprobadísimo, pero bueno, insisto, para mí Inglaterra hoy ante Mbappé colapsa.
1: Inglaterra ante Mbappé colapsa.
4: Sí, sí, defensivamente Mbappé los mata.
1: Se los morfa.
4: Se los come en un canapé.
1: Yo no le tengo. No, no voy a decir nada.
4: No digamos nada. Por eso metí a Mbappé y no quise.
1: Después sabe que me pinta la cara. 10:37.
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0: recibido muchos mensajes hoy día de los que vieron anoche el debate en séptimo día en Canal 7 de los candidatos a rector y rectora de la Universidad Nacional de Cuyo. Lo subrayo porque ayer me retó Adriana García. Yo dije, acá está el próximo rector de la universidad. Me dijo, rector o rectora, señor.
1: Claro,
0: bueno, puede que tenga razón, así que lo... No, puede no. Tiene razón, ¿no? Sí. Está mal dicho. Y sí, porque ella no va a ser rector.
1: Claro.
0: Ella va a ser rectora, si es que gana. Me pasaron unos datitos de más o menos cómo vienen midiendo. No sé si darlos, porque no sé qué tan concretos son. Por ahí terminamos muñequeando nosotros. Lo voy a sopesar.
1: ¿Y quién lo ha medido eso?
0: Por eso te digo, no lo tengo tan... Me lo pasan de uno de los dos lados.
1: Está bien.
0: Pero que pregunté, che, ¿cómo viene la cosa? Lo que me dan es reñido y una leve diferencia. No voy a decir para qué lado,
1: bien,
0: hasta que lo tenga más trabajado. Lo que sí, insisto, del gobierno ayer mucho, de la gente de la universidad, de personas que trabajan, por ejemplo, en el club de la universidad, y generó revuelo realmente nuestro debate en Canal 7. Debate formalón, debate de esos que tienen sus reglas, tienen sus tiempos, tienen sus lapsos, pero del que creo pudimos extraer algunos conceptos interesantes.
1: Sin duda, porque, a ver, me parece que hay algunas coincidencias. Ambos se quejaron mucho cuando justamente en medio del debate vos preguntabas sobre la influencia o cómo impactó el presidente y su mirada en la universidad. Ambos coincidieron en que no solo le impactó en el financiamiento / desfinanciamiento de la Universidad Nacional de Cuyo, sino también en cuanto a la valoración de lo que hace la universidad pública, en este caso la Universidad Nacional de Cuyo. Me quedo con algunas posturas y algunos datos que fueron marcando cada uno desde su mirada. Adriana García, por ejemplo, habló de que el desfinanciamiento para el 2026 de la Universidad Nacional de Cuyo va a llegar al 55%, algo que es altísimo, porque veníamos de un desfinanciamiento que entre el 2023 y 2025 había sido del 24%. Pensá que en el 2026 se va a superar, no solo se va a duplicar, sino que va a estar por encima de eso, según los datos que ella estuvo marcando también. Lo que de alguna manera marcó también Gabriel Fidel es que ponen el ojo en este dato que dieron a conocer esta semana también, y es que sube en la cantidad de egresados que ha tenido la Universidad Nacional de Cuyo. En estos últimos 4 años hay un 40% más de egresados respecto de lo que se tenía en el 2022, que es cuando asumió esta gestión justamente.
0: Ese es un datazo, porque se habló mucho de la cantidad de egresados en las universidades nacionales, de que venía lento, de que por eso en teoría ganan terreno las privadas, porque es más ágil, porque es más dócil también el cursado para los que tienen que laburar.
1: Claro.
0: Y poder mostrar que subió 40% me parece que es un poroto que se anota esta gestión.
1: Sobre todo, ¿sabes por qué también? Porque yo lo fui a contrastar con otras universidades similares a la nuestra, digo, a la Universidad Nacional de Cuyo, y por ejemplo, la Universidad Nacional de Rosario, que tiene más o menos la misma cantidad de facultades y demás, solo incrementó el nivel de egresados en un 22% respecto del año anterior. Así que el 40% de la UNCuyo viene bien con eso. Piensan en... puso el ojo Adriana García sobre el DAMSU, concretamente sobre los recortes que ella dice que ha tenido este sistema, que no es solamente una obra social, sino que tiene que ver con todo el ámbito de la salud, tanto de la comunidad universitaria como de todo el que trabaja en esa zona, en la Universidad Nacional de Cuyo. Dijo que tuvo dos recortes salariales durante la época de la gestión de Javier Milei, y entre otras cosas también marcaron algo que me parece que también coincide en esto, y es en darle un acompañamiento académico a los estudiantes de la universidad, pensando en que se puede incrementar incluso este nivel de cantidad de egresados. Ahí Adriana García también habló de que es necesario avanzar a darle un poco más de chance de que tenga educación virtual el alumno de la universidad, pensando en esto, en que muchos trabajan, en que muchos, el perfil de estudiantes de la universidad, lo marcaba también Gabriel Fidel, no es el perfil de estudiante universitario de la facultad privada o de otros países. Acá mucho, dio un número que creo que rozaba cerca del 50%, también trabajan, y entonces eso le da una carga distinta a ese estudiante. Bien. Por eso justamente, y cierro con esto, Adriana García decía, bueno, tenemos esto, ya empezó, se ha empezado a aplicar esto de la educación de la modalidad virtual, tenemos que incrementarlo, y tal vez esa sea una de las propuestas que también se van a poner en esta plataforma de cara a este 23 de junio, que es cuando se va a elegir finalmente quién va a ser el próximo rector o rectora de la Universidad Nacional de Cuyo.
0: Ayer hubo un hito importante que fue la foto entre Osoyo, que es el candidato que perdió, pero que venía por la centroizquierda, digámoslo así, el esperonista, y que se fotografió él y su gente junto a Adriana García, sumándole su apoyo ya explícito. No ha pasado lo mismo del otro lado con Farrando y Gabriel Fidel, más allá de que dicen que hubo una reunión hace algunos días.
1: Claro, pero ese respaldo, si querés, público, no ha llegado todavía. Obviamente puede ocurrir en las próximas horas. Las elecciones son el próximo martes, y habrá que ver también qué nivel de adhesión tienen esas elecciones. Lo decíamos nosotros en Séptimo Día, hay un gran fantasma que es el del ausentismo. Los alumnos no van a estar cursando para ese momento. Bien. Y por tanto se especula con que haya una muy baja cantidad de votantes en esa elección. Habrá que ver qué ocurre.
0: Muy bien, amigos, estamos en Mañana es Mejor, en el aire de Radio Newell. Son las 11 menos cuarto de la mañana. Te hemos contado ya varias cositas, varios temas fuertes de la agenda. Enseguida quiero invitarlos a un debate, a todos ustedes, a Furlano, a Titito, a La Pato y a los oyentes, sobre el dato que se filtró, que no sé si es dato o es una versión que puede ser rebatida, de la salud del padre de Messi. Y si es correcto que el periodismo se meta en algunos puntos que otras personas marcan es la banquina que no tenés que pisar. ¿Está bien hablar de la salud de una persona cuando no lo quiere decir? Pasó con la Nata y el cuadro de leucemia de Wanda Nara, ¿se acuerdan?
1: Sí, claro,
0: y lo
1: sí,
0: mataron a la Nata en ese momento. Surgió de vuelta, lo hizo un periodista, en este caso Eduardo Feynman. Me gustaría que opinemos, a ver qué opinan ustedes y qué genera del otro lado. Más allá de que es siempre respetable la postura de un periodista, puede o no puede, esto es subjetivo, haber pisado una banquina. Recuerden que es el Día del Padre, el domingo, y que Radio Newell tiene invitaciones para vos si nos mandas audios.
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3: Hola, amiguitos, les cuento mi experiencia con mi padre, que lamentablemente ya no lo tengo, porque ya tendría 120 años mi padre. Miren, teníamos una fora y tenía problemas de arranque. Entonces mi papá se tiró abajo la fora y me dice, dale arranque que voy a ver dónde está fallando. Les cuento, yo tenía 10 años en esa época. Entonces le doy arranque y en esa fora se hacía arrancar con el cebador. Se tiraba el cebador, se atrasaba. Y lo tiré mal y explotó el silenciador del caño de escape por la explosión que hizo. Y salió mi viejo aturdido debajo de la chatita, sordo y con toda la cara negra llena de hollín por la explosión del silenciador. Un abrazo y espero ganarme el premio.
4: Hola, buen día. Mi anécdota o recuerdo con mi padre era tipo 8 de la mañana en pleno invierno, empezar a hacer fueguito en la punta de un parral para empezar a podar. Íbamos, volvíamos, nos poníamos a conversar ahí al fueguito, afilando la tijera. Ese fue mi recuerdo de mi padre, uno de tantos, ¿no? Mis últimas tres son 584. Gracias.
5: Me recuerdo a mi papá fue hace muchísimos años. Me acuerdo que nos había comprado un turbo, de esos turbos que se usaban antes. Y entonces nos dice, ¡ay, familia, vayan a ver el chocazo que hay allá en las vías del tren! Bueno, porque vivíamos cerca de las vías. Entonces todos nos fuimos allá a ver la chusma que éramos, mis hermanas, mi mamá y yo. Y resulta que cuando llegamos había un paquete grande en la sala del comedor y era el turbo que nos había regalado a nosotros. Ese día fue maravilloso por la ocurrencia de mi papá.
6: Hola, mi nombre es Mariela. Mi anécdota es, lo invitan a una reunión en la escuela primaria. Mi papá, yo iba en los 70 a la primaria, y se aparece con jogging y mocasines. Imagínate, horrible, la vestimenta que tenía, pero no le ponía atención a eso. Bueno, la maestra me dice, Mariela, bueno, tu papá, el que vino con jogging y mocasines era, ¿no? Así que imagínate, yo no sabía dónde tirarme al piso. Mi nombre es Mariela.
7: Buen día, Radio Newell. Llamaba para participar para el Día del Padre. Yo tengo un recuerdo hermoso de mi papá. Cuando era chico, siempre me llevaba a la montaña, caminábamos por los cerros, andábamos por todos lados, nos metíamos al agua helada. Él se crió con las cabras en un puesto en Tunuyán, en los árboles. Y después, bueno, él, cuando vivíamos acá en Mendoza, me llevaba siempre a los cerros, caminamos kilómetros por Villavicencio, Tunuyán, por todos lados andábamos. Y siempre tengo ese recuerdo y bueno, de hecho, yo hice lo mismo con mi hijo, ¿no? Con mi hijo hago lo mismo, lo llevo a la montaña con mi nietita. Caminamos por el Cerro Arco, por atrás, hacemos de toda la aventura. Así que tengo un recuerdo hermoso de mi viejo.
0: Qué bonitos audios.
2: Hermosos.
0: Gracias
2: hermosos
0: a todos.
2: Hermosos recuerdos.
0: Hermosos recuerdos, sí, para todos, algunos que también lo vivirán con los hijos. Patito, nos manda mensajes.
2: Sí, con el tema de la Uncuyo, dice Julián, buen día. En las elecciones anteriores de la Uncuyo, en el gobierno de la provincia, ponían vehículos oficiales para llevar a gente a votar. Vos verás por qué llegaron a hacer eso. Sin duda venían perdiendo y qué irán a hacer en la próxima votación, dice Matías. Otros mensajes que no tienen que ver con la Uncuyo, dice Marcelo Costa en streaming, buen día, se dice nivel radioactivo, no nivel radiológico que tiene la cápsula, y por otra parte...
1: No, se usaba con fines radiológicos.
0: Bien, claro, se usaba con fines radiológicos, claro, era parte de una maquinaria.
1: Exacto.
2: Y hacen mención
0: fue choreado.
1: Claro.
2: Y hacen mención a la serie sobre un caso real.
1: La que menciona es una emergencia radioactiva
2: tal
1: que
2: cual
1: está en Netflix.
2: Por otra parte, otros oyentes opinan sobre el Mundial. Titito, sí. Argentina no jugó con nadie, seamos sinceros. El peor equipo del Mundial ni gana.
8: Ese mismo oyente me dice que si yo lo insultaba a Messi hace 8 años. No, lamentablemente Alfredo. No me ha escuchado, señor Alfredo. Jamás en mi vida, al contrario.
0: No, bueno, pero más allá de eso, en lo que dice Alfredo tiene razón. Nos tocó un rival que es muy menor. Ojo,
8: lógico.
0: Ojo, pues estamos muy subidos a la moto y lo voy a decir así, no le ganamos a nadie.
8: No.
0: El arquero es malísimo Lucas Zidane. Pobre, pobre Zinedine. Pero la verdad es que es un equipo que no nos atacó, no nos complicó, era endeble atrás.
8: Sí.
0: El arquero era bastante, bastante perro, no, o sea, a falta de un término mejor, y creo que bueno, nos pasó eso. Lo charlamos un ratito, Titito, si te parece.
8: Dale.
0: Lo tenemos a Emir Félix en línea porque ayer se inauguró el gasoducto del sur, finalmente, y estuvo envuelto en controversias políticas. Primero contra la Nación, que cesó los pagos y cesó los envíos de dinero cuando estaba en un 90%, después con la provincia y ahora también con General Alvear. De hecho, ayer salió con los tapones de punta acá Alejandro Molero, el intendente de esa comuna. Está con nosotros el diputado nacional y ex intendente Emir Félix. Emir, ¿cómo va? Rosana y Julián, te saludamos. Gracias por recibirnos.
9: Hola, Ros, hola, Julián, ¿cómo están?
1: ¿Cómo va? Buen día.
0: Muy bien. Empecemos por la parte más importante, que es que casi 30.000 personas se van a ver beneficiadas por el gasoducto, si tenemos bien los datos.
9: Sí, 27.000 hogares hoy puede cubrir el gasoducto.
0: Hogares,
9: lo
0: perdón.
9: Que es más importante. Lo que es más importante hoy día es que ya no se nos corta el gas en las noches muy frías. Uh-huh. Nosotros en las noches muy frías, cuando la temperatura bajaba mucho, se perdía presión y bueno, los nuevos medidores tienen un sistema que cuando baja la presión cortan, así que amanecíamos todos con el gas cortado en todas las casas. Y es más, las estaciones de servicio de gas comprimido en los días muy fríos tenían que funcionar como farmacias de turno, ¿no? Tenían que apagar y dejar una sola andando. Bueno, eso ya desde ayer a las 2:30 de la tarde que se conectó, ya nos ocurre en San Rafael, y bueno, de nuevo desde el 2011 que San Rafael y Alvear no tenían factibilidad de gas para ningún hogar y estaban haciéndose todas las obras con todo eléctrico, ¿no? Pero bueno, esto la verdad que nos abre una posibilidad muy importante en la calidad de vida tanto de los sanrafaelinos como los alvearenses.
0: ¿Qué es lo que definía ese escenario en San Rafael, Emir? ¿Por qué había tanta dificultad para la llegada de gas que derivaba en esto, en que no hubiera factibilidad, en que bajara la presión a la noche?
9: Porque el gasoducto que se hizo hace muchos años había dejado de tener capacidad operativa. O sea, la verdad que no podía enviar más molécula, como dicen los muchachos de gas. No podemos meter más gas porque estaba prácticamente al límite. Se le hizo todo tipo de tratamientos, por lo tanto, había que hacer un gasoducto nuevo. O se hacía paralelo al anterior, o había esta nueva propuesta, que era menos kilómetros, 53 kilómetros. Lo otro eran más de 150 kilómetros, 120 kilómetros, 140 kilómetros. Así que, bueno, se usó esta opción y bueno, se resolvió el problema con esta obra, ¿no?
1: Ahora, Emir,
9: es una obra muy grande, sí.
1: No, te quería consultar por todo lo que ha generado la obra en sí, desde lo político. Es inevitable llevarte ese espacio porque ha generado mucha discusión el tema de quiénes van a poder usar o tener conectividad a este gasoducto. Digo, si efectivamente lo van a poder usar también los alvearenses, ¿por qué podría no ocurrir eso? ¿Y por qué el intendente de Alvear, Alejandro Molero, que ayer estuvo charlando con nosotros, dice, nosotros te hemos asegurado la conexión y la factibilidad para todas las casas que puedan llegar a pedirlo en General Alvear?
9: Es lo que nosotros queremos. Esta complicación empieza, primero Molero ha faltado a la verdad en tantas cosas en el día de ayer, la verdad es muy triste.
0: ¿Escuchaste la nota que hizo con nosotros?
9: Sí, pude escucharla anoche. No en el momento en vivo, pero la pude escuchar anoche. Yo la verdad que no puedo creer que Molero pueda decir las barbaridades que ha dicho. Yo entiendo la situación complicada que tiene en su municipio, que lo tiene prácticamente quebrado. Ya ha pedido anticipos, adelantos, préstamos, está prácticamente muy complicado. Yo entiendo su desesperación, pero lo ha fundido el municipio. Y entonces, la verdad que no es verdad que nosotros fuimos a querer quedarnos con una obra. El gobierno nacional, en aquel momento, el secretario de Energía, que estuvo ayer en el festejo con nosotros, que fue Darío Martínez, llamó al gobierno de la provincia y al municipio diciendo que se podía obtener la obra. Esto era porque Omar, siendo diputado nacional y siendo presidente de la Comisión de Energía, había encontrado presupuesto y recursos para obras de gas y pudo a través de junto con el secretario de Energía en el momento destinar los recursos. Así que nos llamaron a ambos, el gobierno provincial como el gobierno municipal. Solamente nosotros acudimos. En aquel momento había mucho distanciamiento entre el gobierno provincial y el nacional. Solamente nosotros acudimos, por eso iniciamos esta obra. Es verdad lo que dice, que es inédito. Un municipio nunca hizo una obra de esta dimensión. Pero nosotros, se modificó inclusive los convenios marcos para que lo pudiéramos hacer, siendo que el gobierno nacional iba a poner todos los fondos para hacer el gasoducto. Bueno, en 18 meses de obra llegamos al 90% de avance. ¿Y qué pasó? Bueno, llegó el gobierno Milei, paró los fondos, paró los recursos. Nosotros estábamos certificando el 90% cuando nos dijeron no vamos a mandar más recursos.
0: Claro.
9: Entonces fuimos a la justicia. La justicia, ganamos en primera instancia, ganamos en Cámara Federal, donde tenía que la provincia pagarnos. La situación se puso muy dura porque la provincia lo que ofreció en la conciliación que llamó el Juzgado Federal de San Rafael fue: les pagamos hasta donde está la obra y el resto la terminan ustedes.
0: No entiendo, ¿qué sería nosotros les pagamos podíamos hasta donde está la obra? Si la obra ya estaba hasta ahí, claro, ¿qué es lo que ponía provincia?
9: Estaba hasta el 90%, nos debían 5.200 millones de lo que la obra al nivel que estaba. La habíamos financiado nosotros y parte se le debía a la empresa constructora. O sea, tenían 5.200 millones que eran nuestros y que nosotros teníamos que pagar para pagar el gasoducto hasta el momento que estaba al 90%, pero faltaba el 88%. El otro 12% todavía faltaba realizarlo. Por lo tanto, nosotros tuvimos que evaluar seriamente si nos quedábamos en el juicio o aceptábamos la propuesta. Y la verdad que después de ver todos aquellos que se han quedado trabados, que no se pudieron terminar nunca más, dijimos, listo, aceptemos la propuesta. Alvear se presentó como el mismo Curiay, entonces decidimos, bueno, nos dimos vuelta y decimos, listo, lo tenemos que terminar entre los municipios interesados.
0: Bien.
9: Nosotros firmamos la conciliación y Alvear se presentó como amigo Curiay como interesado. Pero claro, para estar como interesado aportante tenés que aportar. Son 4.700 millones que falta. No es verdad que nosotros rechazamos la propuesta del gobierno provincial.
0: No él, dijo, él dijo es concretamente, para el que falso. No lo escuchó, él dijo concretamente que ustedes quisieron terminar la obra de parte de San Rafael para que ellos no se metieran en la obra y que lo que le pidieron es, ya tenemos esta plata, dennos para que llegue a la Villa 25 de Mayo. Y que ahí provincia dijo, no, yo te doy la plata.
9: Nosotros lo que dijimos es un problema de imputación, es un problema de imputación porque la obra general planteaba 25 de Mayo. Imagínate que pasamos, es como si vos pasás por un gasoducto a 7 kilómetros de un pueblo y no entrás. Por supuesto que el objetivo era ingresar, sobre todo en una de las zonas más frías de San Rafael. Entonces le dijimos, bueno, mándenos los 4.700 millones, eso nos libera a nosotros de poder iniciar una segunda obra con una ampliación de la misma licitación. Uno puede ampliar hasta el 20% una licitación, con el 8% de la licitación nosotros llegábamos a la Villa 25 de Mayo y fuimos rechazados. No le molestó la propuesta y dijo que no. Uh-huh. Esto trabó toda la situación, pero para nosotros era muy delicado estar haciendo una obra de esta magnitud y no poder llegar hasta el lugar. Bueno, pero en definitiva, la ley determina que nosotros como aportantes, como terceros interesados aportantes, sos dueño de la capacidad. Y ahí empezó la discusión con Alvear. Alvear dijo, no vamos a poner un peso. La relación, tengo que reconocer, estaba afectada porque Alvear no pagó el convenio de la lucha antigranizo. Nos dejó un clavo importantísimo, a nosotros, no solamente a nosotros, al fideicomiso que la maneja, uh-huh, que por supuesto ya lo han intimado a pagar.
1: ¿De cuánto es esa deuda?
9: Y nos debía a nosotros, al municipio de San Rafael, casi 400 millones, uh-huh, y 400 millones más al no, 200 millones y 200 millones más al fideicomiso. En total son 437 millones de pesos.
1: Bien.
9: Pasaron 6 meses y mandaron 4 millones de pesos, 5 o 2, 10 millones de pesos, diciendo, te lo voy a pagar en cuota como yo quiera. Una cosa muy extraña. O sea, que ya la relación estaba complicada porque el esfuerzo de la lucha antigranizo fue muy importante y fue muy efectivo. Desgraciadamente, el plano fue así. Así
1: y
9: que,
1: se firmó entre ambos,
9: la verdad
1: además.
9: Que escucharlo a Molero decir que nosotros somos malos, la verdad que es prácticamente infantil. El intendente está obligado, por una cuestión de fondos públicos, de manejo de fondos públicos, está obligado a reclamar. No es que lo hace porque es malo, es porque cuando vos manejás un fondo de jurisdicción, de varias jurisdicciones, vos tenés que pagar tu jurisdicción y cada uno tiene que pagar su jurisdicción. Si vos, ahora, en el Estado, entras en una obra que está fuera de tu jurisdicción, estás cometiendo una malversación.
0: Uh-huh. Tenemos varias en realidad, pero como estamos ya pasados de tiempo, le quiero dar a Rosy, no sé si querés preguntar algo, si no yo tengo una.
1: Básicamente también preguntarle por cómo se han ido tejiendo, los acuerdos políticos para que este gasoducto ocurra, ¿no? Porque ayer en la inauguración veíamos en la foto, además de obviamente el intendente Omar Félix y Emir Félix, lo veíamos a Walter Marcolini, ex intendente de Alvear, y lo veíamos a Ernesto Sanz, uno de los dirigentes del radicalismo. Digo, evidentemente hay o hubo un acuerdo en su momento con todos estos dirigentes y ahora actualmente no hay acuerdo con otros.
9: Has tocado el punto justo. Se pasó un video de la historia del gasoducto, y se lo ve a Marcolini el día que firmamos el convenio. O sea, no es que Alvear no estaba dentro de esto. No es que Alvear no estaba. El intendente Marcolini estuvo con nosotros en la firma del acuerdo, nos acompañó en todo el proceso de la obra. Entonces, la verdad que cuando llegó Molero todo se complicó. Marcolini estuvo compenetrado con la obra. Y Ernesto Sanz, Ernesto Sanz, también cumplió un rol importante, porque cuando fuimos a la justicia, el equipo jurídico del municipio estaba trabajando y Ernesto Sanz ofreció acompañar en esta lucha, en esta pelea. Entonces, tuvimos a Ernesto Sanz colaborando con el equipo jurídico y fue reconocido ayer por eso, porque nos ayudó mucho era difícil iniciar un juicio contra el Estado Nacional desde un municipio.
0: Sí, sobre
9: había
0: todo
9: que atreverse, con... no se atrevió nadie. Frenaron miles de obras en todo el país.
0: Uh-huh, así va a ser.
9: Y no nos y fuimos los únicos que iniciamos una demanda contra el Estado y la ganamos. Por el otro lado, quiero decirte que hubo muchas oportunidades donde pudimos haber resuelto este problema con Nación. Nación, en su momento, el ministro Franco vino a visitar al gobernador Cornejo para plantear las obras paradas dentro de la provincia. Y el gobernador nos dejó afuera del acuerdo entre la provincia y el Estado Nacional. Por eso tuvimos que terminar en la justicia. Y bueno, es la obra, es verdad, cuando dicen, porque el gobernador mismo dijo, el municipio no está capacitado técnicamente para hacer esta obra. Bueno, no sé qué va a hacer con esas palabras, lo mismo que Molero, porque hemos hecho la obra más rápido que cualquier otra obra de gasoducto que se haya hecho. En 18 meses llegamos al 90%. Nos pararon bien, un año y medio. La verdad, tuvimos que avanzar y la obra se hizo en 28 meses. La verdad que no hay una obra que se haya hecho más rápido de este tipo. La capacidad técnica estuvo y la capacidad financiera, si no hubiera estado, estarían los caños tirados como están en muchas provincias del país.
0: Te agradecemos, Emir, este rato que nos has dedicado. Me quedo con este título. Molero está desesperado, tiene Alvear prácticamente quebrado. Eso lo dijiste vos en el arranque de la nota.
9: Lo digo ahora y lo sostengo. Mucha fiesta, fiesta a la cerveza, 1,000 palos en fiesta a la cerveza. Tiene un problema y un déficit de cloacas terrible. Resulta que ahora le dan 4,000 millones de pesos en forma aleatoria, la verdad que una forma discrecional para el gobierno municipal y va a ser una playa. No quiere pagar el gas, no termina la obra de cloaca y va a ser una playa. Entonces estamos ante una situación muy especial. Nosotros podemos ser malos,
0: pero
9: porque
0: ¿a qué te
9: somos
0: referís
9: responsables.
0: ¿A qué te referís con lo que le dan?
9: Molero un irresponsable.
0: ¿A qué te referís con lo que le dan de forma discrecional? ¿Vos decís el adelanto de coparticipación?
1: Sí,
0: pero si lo han pedido todos y se los han dado.
9: No.
0: Los que lo han pedido se los han tramitado. Peronistas
9: no,
0: también.
9: No, permitime, no estoy hablando de ese fondo.
0: Ah, ok, por eso
9: estoy hablando del fondo de resarcimiento. Estoy hablando del fondo de resarcimiento que tanto
0: por eso,
9: Rafael.
0: Por eso te preguntaba.
9: Del fondo de resarcimiento de Portezuelo le van a dar 4,000 millones de pesos. Teóricamente son fondos que tienen que ser devueltos, o sea, que tienen que ser abocados en tareas que tengan repago.
1: Sí.
9: Él va a ser una playita. Entonces estamos en un problema. No, y va a usar 4,000 millones para hacer una playa y no quiere poner 1,000 millones para pagarle el gas. La verdad que es terrible.
0: Estamos pasadísimos. Te mandamos un abrazo y te agradecemos.
9: Muchas gracias.
0: El diputado nacional Emir Félix charlando con nosotros. Ayer se despachó Molero contra él. Queríamos ver qué tenía él para opinar. Le había dicho, son malvados y son ladinos los dos hermanos Félix. En este caso, bueno, Félix también sale a contestarle. Aparte dio algunos detalles técnicos de qué implica la obra concretamente. Y bien se lo preguntó Rosana, cómo fue la cocina de este gasoducto. Bueno, pasadísimos es poco. 11:07,
1: perdón.
0: Nos vamos al boletín de noticias de las 11. Ya venimos, perdón.
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0: 11:08 minutos, 14 grados 8 la temperatura en Mendoza, la humedad 40%.
1: El gobierno aseguró fondos del resarcimiento para la reconstrucción del puente de Potrerillos.
0: Se trata de la obra sobre la ruta provincial 89 sobre el río Blanco, en la zona cívica entre el distrito y el lago.
1: La provincia decretó la asignación de los recursos en un convenio con la Dirección Provincial de Vialidad, que edificará un nuevo puente proyectado para mitigar el impacto de contingencias climáticas severas y garantizar el tránsito continuo.
0: La justicia pidió la indagatoria de José Luis Espert por presunto lavado de activos.
1: La Fiscalía Federal de San Isidro solicitó citar al economista por una transferencia de $200,000 vinculada a Federico Fred Machado.
0: Se trata del empresario aeronáutico radicado en los Estados Unidos que admitió delitos de fraude y lavado de dinero ante la justicia de Texas.
1: Espert sostuvo que el dinero que correspondía, esto era un contrato de consultoría vinculado a un proyecto minero en Guatemala.
0: El gobierno otorgó un año para declarar armas no registradas con documentación irregular.
1: La disposición oficial publicada hoy en el Boletín Oficial da un plazo de 360 días para realizar el trámite ante la ANMAC.
0: El portador podrá acceder al perdón de sanciones siempre que no posea causas judiciales abiertas.
1: El objetivo es reducir la cantidad de armas fuera del circuito legal y promover la entrega anónima y segura.
0: El gobierno elimina el impuesto al cheque para el Bitcoin y empresas de pago electrónico.
1: Es en respuesta a los avances tecnológicos y para equiparar las condiciones impositivas entre diferentes actores del sistema financiero.
0: La modificación de la reglamentación del impuesto sobre los créditos y débitos en cuentas bancarias fue formalizada este jueves mediante un decreto publicado en el Boletín Oficial.
1: En el Congreso, una diputada libertaria pidió un aplauso para Messi y fue insultada.
0: Silvana Giudici sugirió aplausos para Messi ayer en una comisión con más de 100 legisladores y denunció que fue agredida verbalmente por algunos colegas.
2: Al día siguiente de un partido histórico como jugó la selección argentina a la noche anterior, y bueno, a mí me pareció que todos íbamos a sentir ese momentito de alegría para decirlo y que quedara como eso, una declaración en el seno de una comisión sobre algo que nos emocionaba a todos. Jamás esperé esa reacción de insultos del otro lado y de no aplaudir a un símbolo. No, primero me parece una falta de respeto porque simplemente tenían que guardar silencio si no querían aplaudir. Y ya está, pasaba desapercibido. Ahora, además de no aplaudir, me gritaban y me gritaban comentarios bastante machirulos, ¿no? Un diputado me gritó, vos no sabés si la pelota es cuadrada o redonda.
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1: México y Corea del Sur van en busca de la clasificación en otra jornada a puro fútbol.
0: El seleccionado azteca enfrenta desde las 22 a la selección asiática. Ambos buscarán garantizarse el paso a la segunda ronda.
1: También jugarán Chequia versus Sudáfrica, Suiza versus Bosnia y Canadá versus Qatar.
0: 14 grados, 8 décimas la temperatura en Mendoza, la humedad 40%. El pronóstico está anticipando una jornada con alguna nubosidad y poco cambio de temperatura. La máxima estimada, 17 grados.
1: Somos Pablo Gerardi y Mayra Gelbes. 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
1: Hola, buen día a todo el equipo. Soy Paula de Luján. Mi papá murió cuando yo era chica, tenía 12 años, pero el recuerdo que tengo era que siempre para el 9 de julio él decía que ese desfile lo había organizado para mí, porque yo cumplo los años el 5 de julio. Así que bueno, cada 9 de julio me acuerdo de mi papá. Saludos a todos, mi DNI termina en 676.
2: Buen día, chicos de Newell. Mis recuerdos del Día del Padre con mi papá, que ya falleció. Nosotros vivíamos en Tupungato. En esa época había tocadiscos, entonces compraba él los discos simples. Nos sentaba a mi hermano y a mí en la rodilla y se ponía a cantar con nosotros el tema que sonaba en el disco. Eran unos días muy bonitos en esas épocas en Tupungato. Épocas que no había calefacción y nos calentábamos con brasero. Un peligro, pero así vivíamos y éramos felices. Mi nombre es Virginia Decon, mis últimos tres del DNI, 180. Gracias.
3: Buen día, Newell. Bueno, una anécdota con mi padre, que desgraciadamente ya no lo tengo. Que mi padre no era muy de ir a misa. Y no sé por qué había una misa familiar y al momento de que el sacerdote dice, desen la paz, le dan la mano a mi padre sorprendido dice, mucho gusto. En lugar de decir, la paz sea contigo, él creía que se estaban saludando y él, mucho gusto, encantado de conocerlo. Esa fue la anécdota. Eduardo, 4647, mi documento.
4: Hola chicos, ¿cómo están? Buen día. Soy Fernando, 43 años. La verdad que yo perdí a mi papá cuando tenía un año, así que recuerdos no tengo. Pero bueno, me criaron mis abuelos y bueno, los recuerdos lindos que tengo de mi abuelo es permanentemente a la casa de él, como era mecánico, así que nada, ayudarle a limpiar herramientas, a acomodar piezas y demás. Y bueno, nada, son anécdotas lindas para mí, lindos recuerdos y me hubiera gustado compartirlos con mi papá, pero bueno, desgraciadamente los perdí cuando era muy chico. Así que, bueno, nada, participo por alguno de los premios y, bueno, mis tres últimas son 3-3-2.
5: Hola, bueno, Radio Newell, soy de Maipú, mis últimos tres números son 9-31 y uno de los recuerdos que tengo con mi viejo era, como él era contratista de viña, era ir por las tardes y llevarles la media tarde, que era el yerbiado en un bote de aceite de esos de 1,5 litros que funcionaba como una especie de termo forrado todo en arpillera. Y aunque yo ya había tomado, me gustaba compartir con ellos la merienda ahí en la punta de la hilera con unos sándwiches y el yerbiado en el termo.
6: Hola, Radio Newell. Buen día para todos. Bueno, nada, mi recuerdo con mi viejo es el haber salido de pesca con él desde muy chico. De camping, el campo, la verdad que me enseñó mucho y lo mismo le he enseñado yo a mis hijos y a mis sobrinos también. Y un recuerdo muy muy lindo para una fecha de Reyes. Yo era chiquito, tenía 6, 7 años y había pedido una bicicleta para Reyes. La venía pidiendo de hacía 2 años más o menos, 2 o 3 años. Y me levanto corriendo ese día de Reyes y me dicen, en el comedor. Y cuando llego al comedor, había una bicicletita de plástico, esa que la cadena era un elastiquín, chiquitita. Y yo puse una carita de sonrisa como queriendo agradecer, pero en mi interior hecho pelota. Se rieron mucho mis viejos, ¿sí? Y después me dijeron, ah, no, pará, vení, debe haber un error. Y cuando me llevaron a la cocina, ahí estaba la bici usada en ese momento. No se podía tener bici nueva, usada, pero... Y nada, para mí fue un... Ese recuerdo no me lo borro más.
7: Una belleza de audios estamos recibiendo.
8: Hermoso. Qué lindo que despierte eso el papá. Y justamente tenemos regalos, Radio Newell tiene regalos para el papá,
7: yes.
8: Voucher para cenar en Don Mario y voucher para Autoshop. ¿Pero qué tienen que hacer? Lo que hicieron los oyentes recién. Enviar un audio, no más de 30 segundos, al WhatsApp de Newell 261-617-7997.
9: ¿Van a extrañar Kansas, chiquillos?
7: Vamos. Porque ahora nos vamos de Kansas. Claro. Nos vamos de Kansas a Dallas.
0: Qué rápido fue todo.
7: Qué rápido se pasó todo. Sí. Ah, pero antes lo tengo a Pascoletti, perdón, cierto. Tenemos un accidente y está Mati contándolo. De hecho, está afectando el tránsito. Buen día, Mati, ¿cómo estás?
9: ¿Cómo va, Juli? Hay un caos, como decimos nosotros, vehicular importante aquí en el nudo vial, porque hay un choque en lo que es la intersección de Costanera, la parte de abajo, no en el viaducto, la parte de abajo, Costanera y la salida de Vicente Zapata hacia el acceso este. Ahí han chocado, hay un Cronos que ha quedado casi sobre la vereda, un EcoSport con toda la trompa destruida, que el EcoSport bloquea el tránsito tanto para los que van por Costanera hacia el sur como para los que vienen por Vicente Zapata hacia el este. Son los autos involucrados. Hay más adelante un auto, un Nissan, pero parece que no tiene nada que ver. Y acá lo que nos dice una de las pasajeras del Crono, que es un auto de aplicación, es que el Crono venía circulando por Costanera y quiso doblar a la izquierda, por lo que sería la parte de abajo del viaducto, que no se puede. Tenés clara la señal de prohibido girar a la izquierda.
7: La hacen varios.
9: Claro, tenés más adelante la semirrotonda para hacer. Pavo. Que quiso doblar a la izquierda, ahí fue impactado por la EcoSport, y una de las chicas está con golpe, dice, sentí todo el golpe en la cabeza contra la ventana, pero bueno, claramente, por lo que cuenta una de las pasajeras de ese auto de aplicación, el auto de aplicación hizo la maniobra imprudente girando a la izquierda donde no se puede, y está más clara la señal. Y hay que ver ahí el semáforo, ¿no? Cómo pasó, porque la camioneta que lo choca lo está ya pasando la senda peatonal, ha quedado en el medio, en el cruce. Entonces estaba bastante avanzada también ya el paso de la camioneta.
7: Muy bien.
9: Así que es un caos vehicular importante, sobre todo los que vienen por Costanera hacia el sur. Elijan subir al viaducto si quieren pasar para Guaymallén, porque si quieren ir hacia el este van a tener que o esperar o tomar una vía alternativa. La otra es meterse por Rioja y salir derecho por Vicente Zapata, pero es complicado porque la EcoSport ha quedado en el medio de Costanera, entonces bloquea a los que quieren ir hacia el sur y a los que quieren ir hacia el este. Les deja un carril nada más para pasar, así que mucha precaución, está tránsito de ciudad trabajando aquí en la zona.
7: Me quedaría con vos y te volvería a pedir que digas caos, pero lo tengo a Amadeo. ¿Cómo es?
9: ¡Caos!
7: Chao. Le sale mejor a la Pato. A ver, Pato.
0: ¡Caos!
7: Bueno, hoy estuvo fulero. Chau, Pascualetti, gracias.
9: A ustedes fue un casting de caos. Chau.
7: Chau. Presentamos a Madeline Cirilo desde Kansas City.
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7: Buen día, Amadeo, ¿cómo estás? Te saluda todo el equipo aquí.
12: ¿Cómo va, Ama?
13: A punto de tocar el botón 19 del cobro revertido para que garpen la llamada a ustedes, ¿no? Porque me han dejado acá de florero.
7: Sí, bueno.
13: No le quedó nadie por sacar.
14: No se queje que usted hace lo mismo cuando está conduciendo.
12: Pero teníamos un accidente, Amadeo, ¿bancá?
13: Decí que el roaming ya sí. No corre más, ¿no? Porque estaría casi fundido.
7: ¿Cómo se nota que ahora estás en Kansas City y vas por la 54 y por la 48 y te olvidás del querido nudo vial, ¿no? Ahora no te importa más el nudo vial.
13: Another street. Esto es otra cosa. Claro. No hay bache, no hay nada, ¿no? No hay bache ni de silencio acá.
7: Mira qué bueno chiste.
13: ¿Cómo andan?
7: Muy bien, Ama.
12: Muy bien, acá con nuestros pesares cotidianos, no como otros.
7: El tercer mundo, Amadeo, distinto a vos.
13: Bueno, no sé si eso es un palo o un halago, ya no sé cómo tomarlo. Bueno,
7: es un palo.
13: Les cuento. Ah, perfecto, todo un palo, perfecto. Les cuento que acá van pasando cosas muy hermosas, muy inverosímiles. De hecho, llegamos hace un ratito de desayunar en la casa del vecino. Que el vecino es un mexicano, Paul, que tiene 80 gallinas y pone, bueno, obviamente huevos, así que nos invitó a desayunar, Paul. Huevito recién cosechado, no sé cómo será el término, Julián.
12: Levantado, ¿cómo sería cosechado? ¿Cómo si no se cosecha.
14: Le manda.
12: ¿Cómo se va a cosechar un huevo?
13: De verdad, Ro.
7: Recién puestos.
13: Bueno, el huevo ahí recién puesto.
7: ¿Qué te lo hizo? ¿A los yanquis tipo ranchero? ¿Cómo te lo hizo?
13: Sí, sí, ahí con tocino. Él es mexicano, pero vive acá desde hace mucho. Así que nada, mientras desayunábamos, las gallinas pasaban por ahí. Y de hecho, en este momento está armando un toro mecánico, chicos, en este momento. Lo estoy viendo por la ventana.
12: Sí.
13: Está armando un toro porque se ve que Paul también tiene como inflables, que acá le dicen brinca, brinca. Uh-huh. Así que está armando un toro.
12: Tiene todo, Paul.
13: Está armando un toro mecánico.
12: Un microemprendimiento.
7: Pará. Lo de brinca, brinca te lo acabas de inventar.
13: Si ustedes me esperan, voy hasta allá, pero lo tengo un poco lejos, Paul. Pero que te juro, pasan cosas tan...
7: Escúchame, lo de brinca, brinca te lo acabas de inventar de tu cosecha de este segundo.
13: No.
7: Si te conocemos, dale.
13: No, güey, te juro que le dije brinca, brinca, Paul, pero te juro que son cosas hermosas que pasan acá.
7: Bien.
13: Si quieren voy hasta allá o me van.
7: Pero ¿cuánto te vas a demorar? ¿Cuánto te vas a demorar?
12: Estamos medio encima
13: de la... un minuto.
7: No, bueno, dale, brinca, brinca.
12: Dale, corre.
7: Tenemos 20 notas.
13: Llueve. Sí. Salgo a la intemperie por ustedes, está lloviendo acá mientras Paul arma el brinca, brinca. Voy cruzando por el lote. Hay una casa de por medio.
7: Esto es maravilloso.
13: Hay una casa de por medio de un hombre que creó el pino, pero nunca sale.
12: Ah, mira. Tratemos de que no te...
13: Está el brinca, brinca armado.
7: Amadeo por el barrio de Kansas. Qué linda cobertura.
12: Tratemos de que nadie te frene en el medio, porfa.
7: Qué hermosa cobertura.
13: No, sale Paul, sale Paul.
12: A ver.
13: Sí, de fútbol poco y nada, Juli, ¿eh?
7: Sí,
13: pero...
7: no, deja. Paul, no, tenemos fútbol. A Titito.
13: Titito que hable de fútbol, sí. Paul, cambio de medio, Paul, porque ahora estoy con la radio. ¿Cómo va? ¿Todo bien?
15: Bien, bien, sí.
13: Bueno, los chicos no me creen lo del brinca-brinca, no me creen lo del toro.
15: ¿No creen lo del brinca-brinca?
13: No me creen, ¿cómo se le dice acá a los inflables?
15: Sí, es un toro mecánico.
13: ¿Pero cómo le dicen ustedes?
15: Brinca, brinca.
13: ¿Viste, Juli, querido?
7: Ahí la puso todo. Muy bien, Amadeo, era brinca, brinca.
13: Bueno, lo armado... Y nos está esperando para
15: ya nomás que deje la lluvia y ya lo subimos.
13: Lo subimos con todo. Y yo le contaba a los chicos lo de las gallinas.
15: Sí, las gallinas. 76.
13: 76 gallinas, los huevitos que nos convidaste, todo espectacular.
15: Sí, sí.
13: Excelente. Bueno, desde siempre acá en Kansas.
15: Sí, Kansas.
13: Pero naciste en México.
15: Sí.
13: Perfecto. Acá están las hijas también. ¿Cómo les va, chicas? ¿Todo bien? 7 hijos tiene Paul.
15: Al partido.
13: Ya está con la camiseta de México, porque hoy juega México. ¿Cómo ves,
12: claro,
13: a México?
15: Bien, vos lo vemos un poco aguado, a ver cómo va con su Corea.
13: ¿Pero crees que puede pelear algo o no?
15: Yo digo que sí.
13: Vos decís, aguado estoy yo que estoy acá afuera mojándome nada más, ¿eh? Pero bueno, porque está lloviendo, chicos, les cuento.
7: Sí, lo
13: gracias,
7: decías.
13: Paul.
15: Sí, de nada.
13: Ya volvemos, ¿eh?
7: Ya volvemos. ¿Cuánto,
13: ya volvemos. Bueno, estaba,
7: ¿cuánto le van a sonsacar a ese
14: hombre de pocas palabras? Hombre de pocas palabras.
12: Sí, pero de mucha solidaridad. Mirá, sí, se invitó a desayunar a toda esta gente. ¿Qué?
13: Yo les puedo mandar la foto a ustedes. A ver, les voy a mandar la foto.
7: Sí, mandá.
13: Les voy a mandar la foto para que ustedes vean la foto. Para, dame un segundo.
12: De brinca, brinca.
13: Me estoy mojando y mi teléfono cuando se moja no funciona, pero no importa.
7: Comprate una ya.
13: Les voy a mandar la foto para que ustedes vean de Paul. Ahí se la pasé, ya, ahí está.
7: A ver.
13: Ahí bien. Está, para que la gente la pueda ver. Bueno, chicos, sacando esto, no sé cómo... Pero tenemos una historia muy linda, no todo es boludeo acá, no todo es jarana.
12: Sí.
13: Tenemos una historia muy linda de tres amigos que se vinieron en bicicleta desde Gualeguaychú hasta Estados Unidos. Todo terrestre, porque hay dos grupos. Hay unos cordobeses que se llaman Todo a Pedal, que también se vinieron en bici, pero hicieron algunos tramos en avión, porque lo hicieron en 40 días. Pero este hombre que vamos a escuchar, se vino hace 9 meses y medio en bicicleta, 17 países, 17.000 kilómetros de Miguel, que me contaba una vez al año, se vete un viajecito así.
7: Qué maestro. Oigámoslo, dale.
13: Acá. Dale.
16: Hace 9 meses y medio, iniciamos el 16 de agosto en Gualeguaychú, atravesamos 17 países, 17.000 kilómetros y felices de haber llegado hasta Kansas.
17: ¿Qué se siente? Satisfacción todo junto.
16: Una enorme emoción poder llegar a destino. A mi edad es un lujo que me puedo dar y que agradezco a quien sea que te deba agradecer, soy consciente de eso. Y bueno, feliz, muy feliz. Con un poco de nostalgia mirando el camino para atrás, que disfruté mucho.
17: ¿Tenés familia, trabajo, dijiste? Porque recién tu compañero decía, renuncié a todo.
16: No, yo soy el único que trabajo de ese grupo. Lo único que trabajo.
17: ¿Y qué hiciste?
16: Tengo una oficina, se quedó mi socia cubriéndome todos estos meses largos. Mi esposa es mi compañera de viaje habitualmente en bicicleta. Yo soy cicloviajero hace 25 años. Y en este proyecto no se quiso sumar, pero me vino a visitar en 4 oportunidades.
17: ¡Qué lujo! ¿Y tu socia te bancó?
16: mis socias me bancó, soy muy agradecido a ella. Ahora me toca a mí volver y devolverle todo el tiempo que ella invirtió para mí. La ecuación mía es muy simple, mitad de dinero y doble de tiempo, que es lo que me hace feliz.
7: Qué bueno lo último, ¿cómo es mitad de dinero, doble de tiempo?
13: Sí, no es político, chicos, no es político, aclaro, pero pareciera en su discurso una cosa hermosa.
7: No, pero está bueno.
13: Yo compro. Hermoso,
12: ¿sabes qué? Esa
13: hermoso,
12: vida soñada.
14: No, sería al revés, si no.
13: Olvídate. Él, miren, él me contaba que una vez al año se toma tres... Este fue una excepción, obviamente, por el Mundial, pero una vez al año con la mujer se van 3 meses en bicicleta de alguna parte del mundo. Han hecho, no sé, de Gualeguaychú a Lima, han hecho en Rusia, hicieron Madrid-Moscú en el Mundial. Todos los años el tipo se va una vez desde hace 25 años en bicicleta con su mujer. En este caso la mujer, por el fútbol, ella no quería el Mundial, pero sí lo puedo visitar en algunos tramos, pero son 9 meses y medio en este caso, una locura.
7: Qué lindo,
13: lo que
7: qué
13: ha hecho
7: vida.
13: Miguel, que además venía con 2 amigos. La verdad que una odisea espectacular, así que tuvimos la charla de escucharlo.
7: Bueno, disfruten mucho. ¿Cuándo se van de Kansas? Esto es lo último, Ama. ¿Cuándo dejan Kansas City?
13: Último día, Julio. Hoy la selección entrena por la tarde, a las 5:30 de aquí, a las 7:30 de Argentina, así que vamos a estar ahí. Ya mañana partimos rumbo a Dallas. Que da la sensación, Juli,
7: mira, lo metió nomás.
13: Nos va a esperar con gran manera, ¿no?
7: Chao, Amadeo, gracias.
13: Los quiero, abrazo.
7: Nosotros también. Amadeo y Cirilo la están rompiendo todas, para qué decirlo, es redundante. Son geniales los dos, 11:35.

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3: Son las 11:37 minutos, 16 grados la temperatura, la humedad 39%.
4: Atención vecinos de Luján, corte de agua imprevisto.
3: Aguas Mendocinas informó la rotura de un caño maestro y se interrumpió el normal abastecimiento de agua potable en calle Besares entre Víctor Deles y Benito de San Martín.
4: Personal de la empresa trabaja para solucionar el inconveniente lo antes posible.
3: El paso Cristo Redentor permanecerá cerrado durante todo el día por nevadas.
4: Desde la Coordinación de Fronteras informaron que se esperan precipitaciones hasta las 17.
3: Por su parte, el paso Pehuenche del Sur también permanecerá cerrado.
4: El precio de los lácteos subió 20% en los últimos dos meses.
3: Leonardo Guercio, del Tambo Guercio, dijo que entre los motivos del aumento está la suba en el valor de los combustibles y la estacionalidad.
5: Y el lácteo más o menos en 60 días subió un 20%, que estaba más o menos 5.000 pesos, hoy día vale, yo me baso siempre en lo que más se vende, que es el queso cremoso, que hoy día vale 7.200 pesos al público.
6: Bien, o sea que pasó de 5.000 pesos a 7.200.
5: Subió un poco más, pero en promedio, lo que pasa es que cuando yo le digo 5.000 pesos, en ese momento a lo mejor tendría que valer más, y como había poca venta, se vendía en vez de a 5.000.
6: ¿A qué se debe concretamente el aumento de ahora, Leo? ¿La estacionalidad?
5: Y lo que pasa es que en este momento, por ejemplo, han subido los alimentos por una parte, pues lo que es el gasoil, los servicios, y la vaca produce un poco menos, entonces por eso sube en este momento el lácteo.
3: El fiscal Marijuán pidió la indagatoria de Francisco Adorni por presunto enriquecimiento ilícito.
4: El legislador bonaerense y hermano del jefe de gabinete es investigado por omisión maliciosa en sus declaraciones juradas.
3: La causa, iniciada tras una denuncia de la diputada Marcela Pagano, investiga el incremento patrimonial del funcionario, quien duplicó sus bienes declarados entre 2024 y 2025.
4: Según el dictamen, falseó datos y ocultó cuentas bancarias durante su paso por el Ministerio de Defensa, además de registrar movimientos financieros que no lograría justificar con sus ingresos formales.
3: Ahora el juez federal Daniel Rafecas deberá definir si hace lugar al pedido de citación.
4: 16 grados la temperatura, la humedad 40%. El pronóstico indica cielo parcialmente nublado, neblinas, viento del sur, ascenso de temperatura, nevadas en alta montaña y una máxima de 17 grados.
3: Somos Mayra Gelbes y Federico Salazar. Esto fue Informe Newell.
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25: Un recuerdo que tengo de mi padre, que en un momento trabajaba en un restaurante de cajero. Cuando llegaba 2 de la mañana, que había cerrado, me despertaba con un helado. ¡Ah! Oh, ¡qué lindo recuerdo!
26: Son las 11 y 44 en toda la República Argentina. Estamos compartiendo la mañana aquí en Newell. Vamos a hablar de economía ahora porque ya está del otro lado Daniel Garro, nuestro especialista en esa materia. Y cuando digo ya está del otro lado, es una manera de decir, porque en realidad todavía no está Daniel Garro, a quien vamos a contactar en un ratito nada más. Titito, dame Queens, dame torneo de tenis.
27: Bueno,
26: ayer... salgamos un poquito del fútbol con un poco de pasto.
27: En lo que es la previa de Wimbledon, que va a comenzar el 29 de junio, en Queens se está jugando sobre césped, como decía Vilas, lo que es para las vacas.
26: El pasto es para las vacas, decía Guillermo.
27: El césped es para las vacas, exactamente. Ganó Francisco Cerúndolo a Jenson Brubsky, el estadounidense, 6-0, 6-4, estrenando nuevo coach. Masú, el chileno.
26: Ah, mira.
27: Es el nuevo.
26: El vampiro.
27: Coach, el vampiro. Va a enfrentar mañana viernes a Arthur Ferry, el británico. Fran Cerúndolo, que ganó en el día de ayer. Ferry eliminó al francés Adrián Manarino, también en dos sets. Ganó Alex de Miner. Ganó Brandon Nakajima, el estadounidense. Hoy ya ganó Tommy Paul al hombre de Países Bajos, Van der Chanschul. Y perdió Corentin Moutet ante Davidovich Fokina. No te gusta como...
26: No, lo dijiste bien. Me gusta porque lo decís rapidito.
27: Y ya lo digo más rápido para que pase.
26: ¿Viste? Van der Chanschul.
27: si pasa, pasa. Pero ya lo aprendí a decir a Van de Sanchup, lo odio.
26: ¿Cuál es el Cerúndolo bueno? Perdón que yo me pierdo entre los dos.
27: No, y ahora son los dos buenos.
26: No, perdón.
27: Francisco Cerúndolo.
26: Horrible manera de preguntarlo. ¿Cuál es el Cerúndolo que está más arriba?
27: Fran Cerúndolo, pero Juan Manuel...
26: Le ganó a Siles.
27: Claro, después del último torneo ascendió muchos puestos, y después te digo exactamente cuántos, pero le ha ido muy bien a Juan Manuel. Esto estamos hablando del ATP 250 de Queens.
26: Muy bien, gracias, Titito. Ahora sí, vamos a hablar de economía. Está Daniel Garro del otro lado. Hola, Dani, ¿cómo andás? Buen día.
3: Hola, buen día, ¿cómo están?
26: Excelente. No nos cruzamos el lunes porque me tomé el feriado, así que la primera vez que te saludamos en la semana. ¿Con qué venimos hoy, Daniel?
3: Bueno, mira, hay una decisión a nivel internacional que se va a conocer hoy a la tarde, uh-huh, y que podría generar el inicio de un proceso de recalificación de Argentina dentro de los estándares de los grupos de países con bonos soberanos que son clasificados en distintos lugares para la conformación de los famosos índices que después se hacen. Hoy Argentina todavía permanece en lo que se llama mercado standalone, que es lo peor de lo peor, digamos.
26: Sí, donde, standalone.
3: Claro, estamos al final de la tabla, digamos, sí, ¿no? Ahí estamos son los países que están en crisis o con baja visibilidad financiera, digamos. Hay países como Panamá, que tiene más que ver con la baja visibilidad financiera que históricamente ha tenido Panamá, no tiene nada que ver con crisis. Pero sí hay otros, por ejemplo, estamos con Bosnia, Palestina, Malta, Zimbabue, Nigeria, uh-huh, Líbano, Ucrania, que esos sí son países que han estado permanentemente en crisis. Uh-huh. El proceso de recalificación implica que si hoy a la tarde sale positivo, comienza un proceso que podría hacer que Argentina pase a mercado de frontera. Vos dirás, pero pará, todavía seguiríamos estando no muy bien, pero implica una mejor calificación estar en un lugar como mercado de frontera. Si estás en mercado de frontera, por ahí el año que viene, si las cosas siguen estando bien, podés pasar a estar en mercado emergente, y ahí ya estaríamos con Brasil, Chile...
26: ¿Y en
3: Colombia,
26: la vida real,
3: Perú,
26: en qué repercute?
3: Lo que repercute es que pasás a estar en un índice que es mucho mejor que el que estás hoy, y eso mejora la calificación que existe sobre Argentina, por lo tanto eso se va a ir trasladando lentamente a la calificación de los bonos soberanos, y en el análisis general que se hace en materia de inversiones te baja el riesgo país. Por eso es que la posibilidad, primero la suba de calificación que hicieron ya dos de las tres calificadoras más conocidas, y ahora esto podría redundar en una baja adicional en la tasa de riesgo país. La baja en la tasa de riesgo país hace que cuando vos te endeudás a tasas,
26: sí,
3: más,
26: claro,
3: bajas.
26: Sí, claro.
3: Entonces, eso podría implicar mejora en el costo de capital. Si mejora el costo de capital, es decir, si el costo de capital baja, vos a los proyectos que haces en Argentina le exigís una tasa de rentabilidad menor, o podés pasar a tener más rentabilidad si la tasa ya era buena, porque uh-huh, tu tasa de costo de capital, uno de los componentes que se suele utilizar para hacer algún tipo de análisis es ese.
26: O sea, más inversiones, más inversiones.
3: Y la segunda cuestión importante es precisamente, tiene que ver con lo que acabas de decir, es que al estar en otro índice de mejor calificación, puede implicar que, por ejemplo, muchos fondos de cobertura a nivel mundial, por estatuto, no tienen o tienen prohibido colocar bonos de países que estén en mercados standalone, uh-huh, en sus carteras. Es decir, si los fondos de cobertura tienen prohibido, por ejemplo, en este momento, incorporar bonos de Argentina a su cartera, al pasar a ser país de frontera, ya se les permite a los fondos de cobertura a lo mejor tener un pequeño porcentaje de países de frontera.
26: O sea,
3: y teniendo en cuenta que Argentina le han aumentado la calificación y que está siendo bien vista a nivel mundial, pueden incorporar bonos a su cartera, y si incorporan bonos los están comprando, y si los compran baja la tasa de riesgo país, baja por los dos lados, digamos.
4: Uh-huh. Además del dinero de financiamiento que entra por vender esos bonos, desde luego.
3: Sí, y además, si vos sabés que este sería la tercera cosa positiva, uh-huh, es que si sigue bajando la tasa de riesgo país, eso baja la tasa de costo a la cual el gobierno puede acceder a financiamiento y podría comenzar un proceso de reestructuración de deuda a tasas más bajas. Eso significa que va a poder emitir deuda a plazos más largos para poder pagar los vencimientos que se vienen, y eso te permite rolear la deuda que tenés hoy y tirarla más adelante, con lo cual la presión de pago que ha venido teniendo Argentina en los últimos 2 años y medio se aflojaría.
4: Claro, sobre todo dato puntual, porque este es un 2026 de amplio capital de deuda que hay que pagar, y el 27 también.
3: Así es, sí, tenemos un rato largo todavía, tenemos lo más fuerte está hasta el 2030. Uh-huh. El 2031 ya afloja un poquito, y después desde el 2032 en adelante, si Argentina cumpliera y pagara, se empieza bajando. Lo más fuerte es hasta el 2030, pero si el gobierno sigue en este camino y el mercado internacional sigue haciendo que la tasa de riesgo país baje, puede salir al mercado, colocar nueva deuda que la podría estirar los vencimientos más allá, a lo mejor, del 2035, uh-huh, supongamos, y con eso que capta puede pagar los vencimientos estos. Entonces, bien, rolearía la deuda, pagaría a lo mejor una parte de intereses nada más, pero rolearía todos los vencimientos, y esto te afloja los pagos. Es como si en una familia de pronto pasas a tener una buena calificación y el banco, vas al banco y el banco te dice, bueno, a ver, todo lo que te vence de acá en adelante lo refinanciamos. Entonces vos te aliviás.
4: Claro, exactamente. Bien, está diciendo Garro entonces que estamos en la D y hoy podemos subir a la C metropolitana. ¿Cuándo?
3: Más o menos.
4: ¿A qué hora se define?
3: Hoy a la tarde se define si Argentina comienza ese proceso que estaría definiéndose probablemente mañana o la semana que viene, uh-huh, con la ya calificación definitiva. Es decir, si hoy es como una previa la de hoy a la tarde. Si hoy te meten dentro del listado, quiere decir que mañana tenés muchas posibilidades de que Argentina pase a ser calificado como un mercado de frontera. Así que de acá a la semana que viene podemos tener buenas noticias si en el listado de la tarde de hoy salimos. Así que todos los que un poco seguimos estas cosas, estamos pendientes de la publicación de esa lista, a ver si Argentina está dentro de la lista.
4: Gracias,
3: Dani.
4: Convocados, la nómina. Te mandamos un abrazo grande.
3: Hasta luego.
4: Daniel Garro, economista.
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39: La hora en Newell.
1: 12.
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0: Un minuto ha pasado del mediodía en todo el país. En Mendoza, 16 grados la temperatura, la humedad 39%.
1: Emir Félix destacó la inauguración del gasoducto en San Rafael, pero apuntó contra Molero y la provincia.
0: El diputado nacional, quien inició el proyecto cuando estaba al frente de la comuna, señaló que la obra fue el resultado del esfuerzo departamental y de la valentía para iniciar un juicio contra el Estado Nacional.
1: Cuestionó al intendente de Alvear, Alejandro Molero, por no aportar dinero, desmintió que le hayan negado participar, lo tildó de infantil, el responsable de fundir la comuna.
0: También señaló al gobierno provincial por falta de interés en una infraestructura que beneficia a 30.000 familias.
2: Vieron cuando hacía mucho frío que bajaba la presión del gas y eso ya no va a ocurrir. Y las estaciones de servicio ya, desde el que se prenda la llama acá, no tienen más problema de tener que atender de a uno.
3: Un trabajo que viene desde el año 2021. El único caso en el país que un municipio se hace cargo de una obra de esta y llega a buen término a pesar de todas las dificultades. Muchas veces en las cosas más importantes que tenemos que hacer, como en este caso, estamos solos.
2: Dicen, tendría que haber hecho una empresa privada, pero si no está y la obra no se hacía, la provincia no tomaba el compromiso de hacerla, nos tuvimos que subir nosotros y tener el coraje de poder avanzarla. Y le dejé el quilombo a Lomar, pobre.
4: Lo que es más importante hoy día es que ya no se nos corta el gas en las noches muy frías. Se perdía presión y es más, las estaciones de servicio de gas comprimido no tenían que funcionar como farmacias de turno, ¿no? Llegó el gobierno Milei, paró los fondos, paró los recursos, nos fuimos a la justicia. Porque el gobernador mismo dijo, el municipio no está capacitado técnicamente para hacer esta obra. No sé qué va a hacer con esas palabras, lo mismo que Molero. La verdad que escucharlo a Molero decir que nosotros somos malos es prácticamente infantil. Primero, Molero ha faltado a la verdad en tantas cosas. Yo entiendo su desesperación, pero lo ha fundido al municipio. Y Alvear se presentó como amigo curial como interesado. Pero claro, para estar como interesado aportante, tenés que aportar.
1: El gobierno transfirió 7 millones de dólares a Maipú para la reconstrucción de las colectoras.
0: El Ejecutivo Provincial oficializó el convenio para pavimentar las calles laterales, que son jurisdicción de la comuna, y por donde se realizan desvíos debido a la remodelación sobre la calzada principal.
1: La provincia financiará el 70% de las obras en las colectoras norte y sur de los distritos de Rodeo del Medio, Fray Luis Beltrán y San Roque.
0: Una universidad argentina es la única de América Latina entre las 100 mejores del mundo.
1: La UBA conservó su posición en el puesto 84 a nivel global y por segundo año consecutivo, según el ranking internacional elaborado por la consultora QS.
0: A nivel nacional, 9 de las 16 universidades argentinas rankeadas bajaron posiciones.
1: Lula da Silva bromeó contratar a Messi para que juegue en la selección de Brasil.
5: Olha o prognóstico para o Brasil amanhã. Estava pensando em contratar o Messi para jogar no Brasil. Todos nós esperamos que a gente ganhe um jogo. Né? Eu até gravei um vídeo por Celote, tá? Você deve ter visto.
0: El presidente brasileño bromeó sobre la posibilidad de sumar al astro argentino para la verde amarela. Lo expresó previo a una conferencia de prensa en una semana que tuvo triplete del capitán argentino y un flojo empate por 1-1 de Brasil ante Marruecos.
1: Se confirmó la visita del Papa León XIV a Perú.
0: El anuncio lo realizó el presidente peruano, José María Balcázar, tras reunirse con el sumo pontífice en el Vaticano. El viaje será durante la primera quincena de noviembre de 2026.
1: Crece la expectativa por una gira que pueda incluir a la Argentina.
0: 17 grados la temperatura en Mendoza, la humedad 40%, el pronóstico parcialmente nublado el cielo, vientos del sur, ascenso de temperatura y nevadas en la cordillera. La máxima estimada, 17 grados.
1: Somos Pablo Gerardi y Mayra Gelbes. 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
2: Bancamos el análisis de Hugo Balazone, Grupo Lado Sur, S.A. y Fioretti, Estructuras Metálicas.
1: ¿Cómo le va, señor Hugo Balazone? Buen día para usted.
3: Titito, Julito, ¿cómo le va, chicos?
1: ¿Qué haces, Hugo?
3: Un abrazo grande, Juli. Un placer enorme. Mucha gente de Mendoza, quiero decirles,
4: qué bueno,
3: por acá,
4: ¿sí?
3: Por el Mundial. Me los encuentro permanentemente. Sí. Los mendocinos tienen una enorme capacidad de colonizar el mundo.
1: Sí, ¿qué te parece?
4: ¿Vos por qué no conocés a los trujillaninos todavía?
3: Me imagino. Bueno, chicos, estamos acá en el IBE, en el IBACEBE, en la previa de un partido que se viene. Hoy no es una jornada muy atractiva, pero juega la República Checa frente a Sudáfrica. Por la noche, México jugará frente a Corea del Sur. La noticia de última hora tiene que ver con Brasil y tiene que ver con Neymar. Neymar no está a disposición para viajar a Filadelfia con la selección brasileña para jugar mañana con Haití, ni siquiera. Estoy trabajando con los fisiatras porque todavía no se recupera de una lesión grado 2 en el gemelo que la trajo aquí a la Copa del Mundo y que le va a impedir jugar al menos los dos primeros partidos. Veremos si tiene chance de estar con Escocia.
1: Bueno, mejor si no juega ahí.
5: Yo tengo ganas de que juegue.
1: Sí,
5: Neymar.
1: A ver,
5: yo tengo
1: todos tenemos ganas de ver a los mejores, pero que no se despierten.
5: Aparte es un partido no tan accesible Escocia para Brasil, por lo que vimos de... A ver, no vimos algo malo de Brasil, pero le tengo algo de fe a Escocia en el segundo, que se vaya despabilando, que se vaya soltando. Sí. Creo que en algunas cositas, lo tomo de ejemplo a esta Escocia, puede ser, Hugo, una fecha distinta, que no veamos los mismos equipos, ya más tranquilos, ya sin los nervios de que sea el primero. Aparece algo de eso, ¿no? Algo de ese cambio.
3: Sí, absolutamente. A ver, hay una tendencia. Ayer vimos a Inglaterra en cancha y en verdad mete miedo por su capacidad de ataque, por Madueke, por Gordon, por Harry Kane, por Bellingham, que esté pisando el área, por Rashford, que es una opción, por jugadores que vemos habitualmente en la Premier y que nos dan un poquito de temor. Ahora, la Argentina, haciendo un resumen de lo que trajimos desde Dallas, de lo que trajimos de Kansas City, donde estuve, nos ha dejado la sensación de ser un equipo con madurez, de ser un equipo bien plantado,
5: aplomo,
3: de ser un equipo con personalidad, con oficio, con grandes centrales, que resigna la pelota, o puede llegar a resignar la pelota, o se puede, porque a veces el rival la quiere tener y tiene virtudes y puede dominar el partido. Sin embargo, la Argentina tuvo de lo otro también, para decir presente.
1: Yo, hablando de Inglaterra, lo decía con Julián al inicio, para uno que es neutral, mirando el partido de ayer, divertidísimo, espectacular. Sí. Ahora, si sos inglés, cada vez que te atacan te da un poquito de miedito, empezás a tener palpitaciones.
3: Y bueno, Titito, Croacia le llegó dos veces y le hizo dos goles.
1: Por eso.
3: Y uno en una pelota frontal que bajan en el centro del área. Sí. Los centrales los noté algo frágiles.
5: Sí. Yo lo que vengo notando, Hugo, es el tema de los arqueros. ¿Soy yo o hay mucho error de arqueros? Ni hablar, Lucas Zidane,
3: no,
5: para mí.
3: Muchísimo. ¿Vos viste el gol que se hace el arquero de Colombia, Camilo Vargas, anoche?
5: Sí. Y el uzbeco peor. Los últimos dos, el de Hamilton Campas, se lo come él, y el anterior también.
3: En el de Luis Díaz. Parece que es un remate potente, pero no tan esquinado. Debió o pudo haber hecho algo más.
1: Bueno,
3: el arquero
1: Beco. A eso súmenle que no quiero ser insistente, pero qué mal salen algunos arqueros con los pies. Qué mal salen, qué mal eligen los técnicos.
5: En Sudáfrica, por ejemplo.
1: ¡Oh, Dios!
3: Sí. Incluso ayer vi a Pickford, que tampoco es un arquero extraordinario, ¿no? El de Everton tuvo una buena tapada, pero cuando vos comparás al Dibu con los otros arqueros, hay una diferencia notoria en jerarquía. Pero bueno, Inglaterra tiene todo su potencial en ataque. Me parece que la Argentina, Inglaterra, Estados Unidos como equipos que han marcado la pauta, cumplida la primera fase de o el primer partido del Mundial para todos, ¿no?
5: Absolutamente. Bueno, por eso queremos verlos ahora en la segunda, sobre todo porque aparecen rivales más fuertes, qué sé yo. A Alemania ya no le va a parecer un curazao que lo pasás como un alambre caído. Creo que la prueba está acá. Aparte acá ya te clasificás.
3: Alemania tiene Ecuador más adelante, ¿eh?
5: Sí,
3: y Costa de Marfil. Ahí va a ser una linda prueba también para los equipos. Y Costa de Marfil que mostró, para mí ese partido de Costa de Marfil y Ecuador, lo que ha mostrado es que los dos equipos son muy buenos y que Ecuador no ligó, ¿eh?
5: No
3: ligó, terminó padeciendo su ineficacia.
5: Bueno, Hugo, después nos contás un poquito de Dallas. Nos vas anticipando antes de que lleguen nuestros muchachos de Newell, de Amadeo y el Tanito. Nos vas contando vos qué se huele ahí en una de las ciudades más lindas de Texas.
3: Sí, es una ciudad en el centro de los Estados Unidos, en el centro geográfico, que tiene el valor histórico, donde se ha transformado en un museo, por supuesto, y hay una cruz en el episodio donde lo mataron en el 63 a John Fisher Kennedy. Uh-huh. Y después es una ciudad que está en el corazón de Texas, que no tiene grandes atractivos, más allá de toda la parte del rodeo, de toda la parte de los vaqueros, ¿no? Que está en un poblado muy cerquita de la ciudad de Texas. El estadio está en Arlington, que es un suburbio de Texas.
5: Sí,
3: el estadio es imponente. Te diría que lo más lindo que tiene Dallas es el estadio.
5: Mira, nos quedamos con eso.
1: Hay cada estadio allá, son impresionantes.
5: Increíbles.
3: Sí, el de Atlanta es muy lindo, Titito. Ese estadio tiene capacidad para 90.000 personas. Es el Mercedes-Benz Stadium, aunque aquí no se puede utilizar las marcas, la FIFA no deja que los estadios puedan mencionarse con las marcas, ¿no? Porque, por ejemplo, aquí el de Dallas es de la compañía AT&T, que es muy grosa aquí en esta zona del país, y obviamente simplemente le ponen Dallas Stadium.
1: Claro. Bueno, amigo, nos reencontramos mañana, ¿le parece?
3: Por supuesto, les mando un abrazo grande. Hoy hay partidos del Grupo A que resuelven la cuestión. Veremos si México puede ratificar frente a Corea del Sur, donde los dos han ganado en su presentación. Juegan en República Checa y Sudáfrica, ahora bien tempranito.
5: Exactamente, nos quedamos con eso.
1: A las 13.
5: Gracias, Hugo.
3: Abrazo grande.
5: Cuídate. Hugo Balazone charlando con nosotros. Somos la Casa del Mundial. Mientras buscamos el humor, vamos a contar los cuatro juegos que tenemos en la tarde del jueves.
1: República Checa, Sudáfrica, como decía Hugo, desde las 13 a las 16. Suecia, no Sucia.
5: ¿A quién le hablas, Titito?
1: ¿Qué habré pensado, no?
5: Suecia, Bosnia.
1: A las 19, Canadá, Qatar. Y lo que decía el plato fuerte a las 22, con México y Corea del Sur.
5: Me hiciste reír. Hablando de reírse, dale.

0: perfecto, ¿no?
1: Ese es el ruidito de Tom y Jerry corriendo. Jerry escapándose de Tom.
0: Hola, Chapote Payaso, ¿cómo estás? Buen día.
2: Buen día, buen día. ¿Cómo están todos? Aquí hola. Chapote, llegó el humor.
3: ¿Cómo va, Chapote? ¿Cómo anda?
0: Hola, Chapo.
2: ¿Cómo están?
0: Muy bien, muy bien. Acá, mundializados, ¿vos?
2: Sí, hermoso. Salvo el día de hoy. ¿Quién lo tiró de las patas? ¡Qué feo que está!
0: Bueno, no seas tampoco tan quejoso. No, no está feo ni frío.
2: Está repiñón fijo el día.

0: payaso cordobés.
1: Si supiera lo que es encono, respondería, pero no.
0: Bueno, como un rencor, como una pelea, no sé.
1: Ah, sí, de él hacia el arte.
2: Hacia el arte.
0: Ah, está bien. Contentó con la altura.
2: ¿No hay chances de reconciliación?
1: No, yo no voy a reconciliar con un pedazo de bicicleta,
3: no. Claro, porque se llama piñón fijo, es un pedazo de bicicleta.
0: Pero no le reconoce ni siquiera ese costado de creativo musical que tiene, ¿no?
1: ¿De qué hablas? ¿Del piñón de la bicicleta o del piñón payaso?
3: Del payaso.
1: No, es que ni siquiera es payaso, es un animador infantil que se pinta la cara.
0: Epa.
3: Che, pero sigue, está muy picante.
0: Sigue contestando con altura, ¿eh? Epa.
2: Le encantan Chuchuán y Lobo.
1: Y ponga la tarasca para que laburemos juntos, se me pasa.
0: Mira, te das cuenta que faltan financistas.
1: Soy muy fácil.
3: ¿Por qué lo degradás a piñón fijo y decís que es solo un animador que se pinta la cara? ¿Qué hay que tener para ser un payaso? Un verdadero payaso.
1: Primero, para mí, payaso, tenés que tener la nariz roja.
3: Bueno,
1: de entrada.
3: Puta, es facilísimo, muy huevón tu criterio.
1: Como dijiste, perdón, no entendí bien la
3: que metáfora. Medio huevón tu criterio,
1: no,
3: porque
1: antes.
3: Puta, es facilísimo.
1: No, bueno, pará. Primero la nariz y después tenés que tener una técnica, todo un estudio. Él canta canciones así. No sabe hacer una caída, un golpe, un cachetazo. ¿Entendés? Hay muchas opciones.
4: La comedia física.
1: La comedia física, la comedia verbal, hay una mezcla de cosas que hay que hacer. Si él fuera payaso, que por ahí le falta la nariz, sería más un cara blanca que se le llama el payaso serio, ¿viste? El que
2: tiene la lágrima.
1: El que lleva y distribuye la pelota, ¿viste? Como Moe en Los Tres Chiflados.
3: Claro.
1: O Don Ramón.
3: Exacto.
1: O el Girafales en La Escuelita del Chavo.
3: Es el que no te hace reír con el gag directo, sino que es más distribuidor de pelota.
1: Claro, es el serio, distribuye el TIC para que el otro venga y remate el Chavo o Curly desde el remate y haga el gol.
3: Mira qué interesante.
2: Nos está dando una clase.
3: ¿Qué otro es un cara blanca?
1: Cara blanca, y mira, cuando se juntan el Chavo, Kiko y la Chilindrina, es la Chilindrina.
2: El amigo de Jerry Lewis.
1: Steve Martin.
2: Ese, claro. No me salía el nombre.
3: También es un cara blanca.
1: El gordo y el flaco, Oliver Hardy. Y Stan Lauren, el gordo, serio. Oliver Hardy.
2: Ojo,
3: tengo un gran cara blanca. No sé si le pego. Javier Portales.
2: Sí. También.
3: Recontra.
1: Por eso se lo llevaban todos. Se lo llevaba Calabró, se lo llevaba Minguito, se lo llevaba Olmedo.
3: Claro.
1: Todos querían Porcel. Todos lo querían porque estaban. Era muy bueno porque distribuía, no se reía, que eso es fundamental, porque si te intentás arruinar el chiste,
3: arruinás, mira.
1: La hacían de todo.
3: Claro, ¿no se puede tentar el cara blanca?
1: No, porque si vos te reís de lo que estás haciendo, das a entender de que, bueno, no es tan serio lo que estás haciendo. El público dice, bueno, si se está riendo, ¿qué? Bueno, no es tan serio lo que están, y ellos tienen que jugar siempre a que lo que están haciendo es súper serio.
3: Mirá,
1: por ejemplo, Gaby Fofo y Miliki era Gaby, era el único que estaba detrás. Sí.
3: No lo vi, eso es muy viejo para mí. Sí, yo soy un jovencito.
1: Sí.
3: Es más, Titito tampoco lo vio, Rosana tampoco.
2: No tengo el disco, ¿no? Yo.
1: Claro, deben tener los discos.
2: Lo fui a ver a Luna Park.
0: Epa. Bueno, yo no lo fui a ver en vivo. Pero sí, obviamente sé quién es. Sí, lo he escuchado, obvio.
3: ¿Quiénes son? No, ¿quiénes?
0: ¿Quiénes son?
2: Claro, pues después se sumó Miliquito. Era Miliqui y Miliquito. Sí, sí.
3: Bueno, Chapote.
1: A medida que se iban los hijos, que siempre era el cuarto, se iban cambiando. Porque primero fue el hijo de Fofó, que fue Fofito. Después el hijo de Miliqui, que fue Miliquito. Y después ya se fueron disolviendo. Ya no quedó ninguno vivo, lamentablemente. Solo Fofito.
4: Se cortó la franquicia.
3: Ay, Dios mío.
0: Teníamos un ex ministro de turismo que podría haber sido familiar de Gaby Fofo y Miliki.
3: Bien, Chapote querido, ¿tiene más para nosotros? Además de esta clase.
2: No, esto fue una clase magistral. Esto
0: hermosa clase nos dio.
1: Esto es más caro, ¿eh?
0: Epa.
5: ¿Qué le pasa? Pasá la alia, Chapote.
1: Chapote, punto esto, ¿eh? Poniendo esta balaganza.
0: Mira, claro, nada es gratis en esta vida.
1: Bien, vamos con Chapochete para cerrar, ¿les parece?
3: Dale,
0: sí, por favor.
5: Sí.
1: Primero, llegan dos chicas a un hotel, piden un cuarto, pero no hay. Segundo acto, llegan dos chicas a un hotel, piden un cuarto, pero no hay. Tercer acto, llegan.

0: hay. ¿Cómo se llama la obra?
1: ¿Cómo se llama?
0: Falta un cuarto para las dos.
2: Y pensar que Piñón Fijo no tiene esta gracia, ¿no? Solamente tiene piletas de dólares.
3: Nacido en pareditas, mira.
0: Lo que haría yo la con la gracia y su plata.
2: Claro, no, ahí hacemos dulce. Chau, Chapote, querido. Gracias por alegrarnos y enseñarnos también.
3: Abrazo, Pelada, Chapote.
0: Cuando quieran, acá estoy.
2: Chau.
3: Abrazo.
0: Y sobre todo, pásenlo bonito. ¡Viva Argentina! Y no pierdan el tiempo, rían, ¿sí? Que de la risa no hay impuestos.
3: Qué bonito.
0: ¿No?
3: Te das cuenta. Me encantó ese consejo. Abrazo, Chapote.
2: Chau, cuídate, Chapote.
0: Chau.
2: 12:20.

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2: Muy bien, 12:26 minutos en la mañana en todo el país. Hemos contado muchas cosas, nos van a quedar algunas afuera de este programa del día de la fecha. Lo que no puede quedar afuera un día jueves son los estrenos, porque la tenemos a ella, a nuestra dama. Dama de Hierro suena feo, así que ya le vamos a buscar otro título mejor. Bueno. Marcela Furlano y estrenos. Dice que de cine hay uno solo.
3: Uno solo y muy importante, Toy Story 5.
2: Ni más ni menos.
3: Si lo estaremos esperando. Vuelven los juguetes que ya conocemos, Woody, Buzz Lightyear, Jessie, la vaquerita. Pero ahora la que está, digamos, el nuevo personaje es Bonnie, que es una nena, que es la que está jugando con ellos.
2: Exacto.
3: En este momento, hasta que llega Lilipad, que es una tablet. Y ahí se revoluciona todo porque se introduce la tecnología. Además, Bonnie, durante todo ese tiempo, se siente un poquito aislada porque todas sus amiguitas, digamos, y amigos juegan con dispositivos electrónicos. Y claro, ella no.
2: Ella no tiene.
3: No, ella tiene los juguetes convencionales. Entonces empieza a sentirse mucho mejor con la llegada de Lilipad. Lo que dicen los creadores de Toy Story, que de esta parte, es que no significa una crítica a la tecnología, sino también reivindicar un poco lo que es el juego. En eso lo tienen en claro, pero que no es la villana, específicamente Lilipad. Las voces originales van a ser las de siempre: Tom Hanks, Tim Allen, Keanu Reeves, etcétera, etcétera. Les digo que lo estuve chequeando, que va a haber funciones con estas voces originales.
2: Ah, mirá, va a ser titulado.
3: Es rarísimo, porque estoy viendo películas, por ejemplo, quería ver Backrooms, que es un fenómeno, obsesión. Todas las funciones son en castellano, y yo en castellano no las veo.
2: ¿No las ves directamente?
3: No las veo, si no están en el idioma original, no las veo, porque una gran parte de la actuación queda fuera. En este caso, muchas veces se entiende porque son niños muy chiquitos los que van a verlo, entonces están en el idioma nuestro, están claro, en castellano. Pero sí hay funciones, chequéenlo en las distintas cadenas de cine, las últimas funciones las van a poder ver en el idioma original con las voces de estos grandes actores, Joan Cusack, etcétera, etcétera. Así que bueno, ese es el gran estreno.
2: Está bien que no
3: semana.
2: Son tan solo niños los que van a ver Toy Story, porque
3: no,
2: muchos son los que la vieron en los 90, eran niños en los 90, pero también es cierto que la vimos en castellano, entonces es raro que ahora la quieran ver en inglés.
3: Sí,
2: interesante,
3: puede
2: igual.
3: Puede ser. Bueno, yo te digo, siempre por lo menos trato de buscar eso, así que me quedé tranquila en ese sentido de que hay funciones en inglés si los más grandes quieren ir a verla con las voces originales. Hay funciones en todos los horarios, vayan viendo, porque hay muchísimos, muchísimos horarios en las distintas cadenas, y seguramente tampoco es para desesperarse porque va a quedar para las vacaciones de invierno,
2: y
3: seguro.
2: Esta se queda.
3: Esta
2: llega para quedarse.
3: Problema. Exactamente. Vamos a alguno de los estrenos de las plataformas. Tenemos este que me llamó la atención en Netflix, que ya está disponible. Se llama El amor es un viaje en trineo al infierno.
2: Mira qué buen título.
3: Es muy buen título, exactamente. Son dos chicas que una de ellas es Margaret Qualley, nada más y nada menos que una de las protagonistas de La Sustancia, que quieren hacer un viaje, quieren llegar hasta Florida. Es una road movie en ese sentido, lo va a hacer con una amiga, que son, como suele suceder en las road movies o las buddy movies, una es muy diferente a la otra. Una es muy extrovertida y la otra es absolutamente tímida. ¿Qué es lo que sucede? Bueno, alquilan un auto y quien les alquila el auto cree que ellas vienen a buscar una entrega muy especial, algo que van a llevar en el baúl, pero resulta que los mafiosos que vienen a buscar el auto son otros, y allí empieza la persecución de esta película. ¿Que de quién es? De Ethan Coen, uno de los hermanos Coen, claro. Ya sabemos que se han separado creativamente. Si hay alguien que sabe para crear suspenso mientras te reís y mientras te tiene absolutamente pegado a la televisión, son los hermanos Coen. En
2: tal
3: ese
2: cual.
3: Sentido, los de Fargo, para que algunos lo tengan
2: sí,
3: en cuenta.
2: Supuesto.
3: Bueno, en este caso el guion es de Ethan Coen y también es la dirección. Así que esa es una de las recomendaciones que tenemos de Netflix para los estrenos, que ya está disponible. ¿Sí? ¿Después seguimos?
2: Después seguimos, por supuesto, porque son las 12:30 y al menos un boletín de noticias vamos a lograr que entre a tiempo.
3: Muy bien.
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4: Doce 31 minutos, 17 grados, 7 décimas la temperatura, la humedad 32%.
5: El presidente de Perú confirmó que el Papa León XIV vendrá a la Argentina.
4: José María Balcázar Celada tuvo audiencia con el pontífice en el Vaticano.
5: En el territorio peruano, el sumo pontífice visitará ese país durante la primera quincena de noviembre y también se sumará Uruguay al itinerario.
6: ¿Hizo alguna mención de una posible visita a Argentina, Uruguay?
7: Sí, va a cubrir, pero eso, yo solamente me dedicaba a lo que se dedica a coberturar su visita a Perú. Eso es lo que traía yo en agenda y ahora él nos confirmó y me ha autorizado a la prensa decir de que Perú lo tendrá a nuestro Santo Padre la primera quincena de noviembre. Él quiere cubrir la mayor cantidad de pueblitos del norte y también de la selva, y Cusco también va a Cusco. Le sugerido también de que podemos darle la facilidad del helicóptero Cusco-Puno para que se encuentre con los hermanos aymaras y quechuas.
4: Marcela Pagano pidió el juicio político contra Manuel Adorni por ocultamiento de patrimonio.
5: La diputada nacional presentó una denuncia ante la Comisión de la Cámara Baja para impulsar la destitución del jefe de gabinete, acusándolo de mal desempeño y pérdida de idoneidad ética y funcional.
4: La presentación se fundamenta en las declaraciones públicas del funcionario, quien admitió tener $500,000 no declarados.
5: Según Pagano, Adorni le mintió a los legisladores durante su informe de gestión de abril al asegurar que nunca había ocultado sus bienes, una versión que él mismo desmintió públicamente semanas atrás.
8: ¿Por qué juicio político? Porque no solamente él admite delitos y está siendo investigado y hay hechos y pruebas ya. No le cierra el blanco, no le cierra el negro, ya hay pruebas. Y además, confeso, ya es un confeso porque confesó un delito. Sino que además, yo presento un juicio político para el presidente Javier Milei por ser cómplice, por sostenerlo, porque está ligado, porque fue al Congreso a ovacionarlo, porque mintió frente a cámara. Como soy denunciante de Adorni en la causa de enriquecimiento ilícito, lo que hice fue presentar las inconsistencias de esa declaración jurada cuando me llegaron, porque no cierra absolutamente ni la sucesión, ni la sucesión que le argumenta haber recibido por parte del padre.
4: A pesar del feriado, el comercio del centro abrirá con normalidad el sábado.
5: La CECITIS informó que la totalidad de los comercios decidió abrir sus puertas de acuerdo al relevamiento entre asociados.
4: El próximo sábado 20 de junio es feriado nacional, no trasladable, en conmemoración del Día de la Bandera y del paso a la inmortalidad del general Manuel Belgrano.
5: La decisión de prestar servicios a esta jornada completa o media jornada responde a la importancia que representa esta fecha para el sector comercial al tratarse del día previo al Día del Padre.
4: El fenómeno del Niño traerá más precipitaciones a Mendoza, pero no revertirá la crisis hídrica.
5: Juan Rivera, investigador del CONICET e integrante del IANIGLA, dijo que se podrían registrar más precipitaciones por encima de lo normal en las nacientes de los ríos provinciales durante lo que resta del invierno y la primavera.
4: Sin embargo, este evento climático no revierte la tendencia a largo plazo sobre progresiva reducción de lluvias y nevadas en la cordillera de los Andes.
5: Además, consideró prematuro anticipar un gran invierno en acumulación nívea, ya que actualmente todas las estaciones de medición se encuentran por debajo de sus valores históricos.
4: 17 grados, 7 décimas la temperatura, la humedad 32%, el pronóstico indica parcialmente nublado, vientos del sur, ascenso de la temperatura, nevadas en la cordillera y una máxima estimada de 18 grados.
5: Somos Federico Salazar y Mayra Gelbes. 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
1: Hola, buenos días. Mi recuerdo con mi padre es que me enseñó a manejar. Y la primera vez que salimos juntos en la camioneta, él se bajó a un negocio a comprar y yo agarré la camioneta por mi cuenta. Cuando quise acordar, estaba en la sequía. Mi padre era tan paciente y tan bueno que no me dijo nada. Buscó unos hombres que le ayudaron a sacar la camioneta y seguimos andando. Ese es uno de los tantos recuerdos de mi padre, que ya no lo tengo.
2: Bueno, con respecto a mi padre, yo pude disfrutarlo muy poco, ya que falleció cuando yo tenía 5 años en un fuerte accidente del cual yo me salvé. Viajábamos en esa época a San Luis en un viejo camioncito. Entonces, cuando amanecíamos allá en San Luis, se hacía el mate cocido o el yerbiadito en un tarrito, en un jarrito con yerba, y se le agregaba agua fría para que bajaran las yerbitas, las hojas, y quedaban arriba los palitos. Se colaba muy, muy rústicamente, pero también se ordeñaban las vacas, y ahí con vaca ordeñada al pie se hacía el mate cocido con leche. Yo le decía leche con basurita, ya que quedaban en la superficie flotando algunos palitos. Ese es mi recuerdo de mi padre.
3: Qué lindo recuerdo, qué lindo recuerdo. Yo creo que todos tenemos casi un recuerdo gastronómico con nuestros padres, ¿no? Algo para contar justamente de eso. Damos algo de información respecto de lo que les decíamos de Adorni. ¿Por qué queríamos volver con ese tema? Porque se especulaba con que hoy iba a haber una sesión de la Cámara de Senadores de la Nación, del Congreso, y eso no va a ocurrir porque justamente se acordó que no va a haber una sesión, pero que sí se va a dar una chance el próximo jueves para que justamente pueda acudir el jefe de gabinete, Manuel Adorni, a dar una exposición, para comparecer a una interpelación de los senadores. En principio, esa interpelación va a contar con el apoyo de todo el arco que no sea, político que no sea La Libertad Avanza. Uh-huh. Cuando te digo todo el arco político, incluso todos los socios. Estuvimos chequeando qué va a pasar con los radicales, por ejemplo, uh-huh, socios de La Libertad Avanza en la provincia, y lo que nos dijeron en off, y es que todavía no lo van a confirmar así con nombre y apellido, pero es que van a estar de alguna manera respaldando esta interpelación a Adorni. Y no van a ser los únicos, también van a estar obviamente los del PRO, obviamente la oposición del Partido Justicialista van a estar bancando que se interpele a Adorni en el Senado.
4: Para, estás dando el título de la mañana entonces. Radicales mendocinos están hablando de bancar la interpelación a Adorni, ya es una definición. Es el título de la mañana.
3: Están, claro, ¿por qué? Porque lo que están diciendo es que necesitan que acuda al Senado a dar explicaciones, que son las explicaciones que debería haber dado hace tiempo. Lo que están marcando es que evidentemente van a darle el aval si eso se tiene que votar. Se necesitan más o menos 37 senadores y aparentemente el número está como para poder avanzar con esta sesión del próximo jueves. Y en principio, esa sesión, esa moción de censura se haría para el 2 de julio. Uh-huh. Pero, ¿qué es lo que se comenta en el mundillo político? Que hay muchas probabilidades de que Adorni dé un paso al costado de su cargo antes de que ocurra esa sesión del 2 de julio.
4: Ahí me lo terminás de contar, Rosy, porque entiendo que te quedan algunos datos, sí. Pero lo tenemos a Pascualetti con el arranque de la temporada de invierno en Malargüe y se está haciendo la presentación de todo lo que va a ofrecerse ahí. Matías, te vuelvo a saludar, ¿cómo te va?
5: Bien, Julián, estamos aquí en un hotel center con está haciendo la presentación de la temporada de invierno turística de Malargüe, con todas las atracciones que tiene este departamento sureño. Está el intendente Celso Jaque, está Gabriela Testa del Metur, está Eve Casado también, que en un ratito van a hablar. Nosotros estamos con Guillermo Arribabén, que es el CEO de Azufre, uno de los centros de esquí más importantes que tiene allí el departamento, y más imponente también. Bueno, Guillermo, esperando la temporada, ¿con qué novedades, con qué expectativas? Buen día.
6: Buen día, ¿cómo estás? Bueno, sí, esperando como todos, ¿no? Como los colegas, con mucha expectativa por las próximas nevadas. Por suerte ha sido una pretemporada con un clima muy muy bueno que nos permitió poder hacer todas las preparativos para que cuando vengan los clientes se encuentren todo mejor que el año anterior. La expectativa comercial es súper buena. Ya a esta altura de la pretemporada tenemos un 70% más de reservas que lo que tuvimos en la misma época del año pasado. Y estamos esperando que sea buena. Tenemos una novedad, que hemos hecho un acuerdo de colaboración con el principal operador del esquí de Alaska. Entonces esto nos permite abrir las puertas al mercado del hemisferio norte. Entonces vamos a tener seguramente muchas visitas de Estados Unidos y de Europa. Ya tenemos nuestros primeros clientes de Uruguay, que se suman a clientes de Brasil, que ya tuvimos el año pasado, y muchos de Chile. Así que nada, estamos súper esperando. Vamos a inaugurar ahora la primera semana de julio y entendemos que será una muy buena temporada.
7: ¿Cuáles son los niveles para poder ir y disfrutar de las distintas pistas?
6: Bueno, la oferta que tenemos hoy en el Azufre es bastante diversa en términos de habilidades, porque uno puede hacer catski, que básicamente es un pisanieve cabinado, calefaccionado, con Starlink, que te sube a la cima de la montaña, y de ahí hay dos posibilidades. Uno puede bajar por pistas recién pisadas, o sea, siempre uno baja y raya la pista como primera bajada, y está quien decide hacer fuera de pista con un área infinita, porque estamos hablando de 12.000 hectáreas de montaña y valles. Y después está la experiencia un poco más para expertos, que es el esquí, donde uno en helicóptero llega a la cima, el guía elige en el medio del vuelo cuál es la cima y la cara que se va a bajar, y hace la bajada y el helicóptero levanta. Todos confluyen después en el lodge, con una experiencia gastronómica y de relax única en un lodge 100% autosustentable, y se entra y se sale del Azufre en un vuelo de helicóptero. Es ya ese vuelo en sí es gran parte de la experiencia, por lo que es la belleza del vuelo arriba de la cordillera de los Andes. Así que no, estamos listos, solo hay que encerrar las tablas y venir.
7: Una consulta, ¿cuál y los escucha Guillermo?
4: Guillermo, ¿cómo va? Muy buen día. Aquí Julián, saludamos.
6: Buen día, Julián.
4: Hace ya una, dos o tres temporadas que el Azufre está plenamente funcionando. ¿Hay un balance, una mirada de estas temporadas de invierno que ya han pasado para mezclarlo también con lo que puede llegar a venir?
6: Mira, como cualquier proyecto que es de largo plazo y bastante ambicioso en términos de lo que es el futuro, esto que tenemos hoy es apenas una pequeña semilla de un proyecto mucho más grande de un ski resort con pueblos de montaña. Uh-huh. Pero estas temporadas nos han demostrado, primero, nos han validado la calidad del lugar y de la nieve con esquiadores de muy buen nivel de todo el mundo que han venido. Y también nos ha servido muchísimo para nosotros en términos de aprendizaje de la montaña.
4: Claro.
6: Ahora conocemos mucho más nuestra montaña, y eso, pensado en el proyecto futuro, en el desarrollo de los pueblos de montaña que vamos a hacer y de las pistas, es invalorable.
4: Claro, te da una lectura que a priori no está, que no la tenés al principio. Uno puede imaginar y más o menos planificar, pero la experiencia de estas temporadas te da otra forma de verlo y de planificar.
6: Sí. Sin duda, el mapa se conoce solo pisándolo con los pies, y es lo que estamos haciendo.
4: Tal cual, excelente. Gracias, Guillermo, por mi parte.
6: No, muchas gracias a usted y saludos a toda la audiencia.
4: Un abrazo grande.
7: Gracias, Guillermo. Le agradecemos porque se salió un ratito de la conferencia para atendernos a nosotros. Guillermo Ribavén, CEO de El Azufre, uno de los centros de esquí allí de Malargüe. Juli, un datito.
4: Dale.
7: Nada tiene que ver con esto, antes de despedirnos. Tiene que ver con la ruta 22, la ruta provincial 22, y los desvíos por la lateral sur, la lateral que va hacia el este. En un ratito está la gente de gobierno en el lugar. Están evaluando un desvío nuevo para agilizar el paso. Sería, esto lo van a confirmar en un rato, viste cuando vos vas por la lateral que se inicia el desvío. Bueno, uno de los puntos más problemáticos es cuando hay que cruzar la calle Don Bosco, que es la entrada y salida a Rodeo del Medio.
4: Sí.
7: ¿Por qué? Porque la Ruta 50, que es la alternativa, tiene tres colegios en horario picos y está reducido el tránsito también por obra. Bueno, lo que evalúan es que a esa altura el desvío vaya por adentro del acceso, que te vuelva a subir al acceso este y vuelvas a salir a la lateral, como una especie de C, y que no tengas que cruzar por el puente de Don Bosco, para agilizar y que tenga un tránsito continuo. Lo van a confirmar en un ratito, pero ese sería el anuncio que se haría en minutos nada más para agilizar el tránsito en esa zona que es donde más se congestiona. Es la lateral sur, en la mano que va hacia el este, allí entre Don Bosco y Cervantes.
4: Muy buen anticipo, Mati, te agradecemos. Te mandamos un abrazo grande.
7: Hasta luego.
4: 12:46 minutos, Matías Pascualetti, que además nos traía la presentación de la temporada de invierno en Malargüe, por supuesto se estaba haciendo aquí en el Gran Mendoza, y escuchábamos algunos detalles. 12:46, lo decíamos recién, tenemos mucho para contarles aún, pero me quería cerrar la información sobre Adorni.
3: Bueno, lo que se está barajando entonces es, como les decía, que haya una sesión de senadores para el próximo jueves, que posiblemente haya allí una interpelación para el jefe de gabinete, y probablemente avanzar, y en eso están construyendo la oposición sobre todo, los votos, justamente el tejido, si querés, de acuerdos políticos, para poder tener los votos y poder avanzar con una moción de censura. Nos decían, nos aclaraban que para la moción de censura se comienza en el Senado, y para la moción de remoción, para pedirle concretamente la renuncia, tienen que tener la mayoría de ambas cámaras, Senado y diputados. En esto es en lo que se está trabajando en el Senado por estas horas. No va a haber sesión en la jornada de hoy. Esa es la información que teníamos más que ratificada, sobre todo con los legisladores nacionales por Mendoza, que, insisto, van a estar escuchando o avalando esta interpelación para que dé las explicaciones del caso el jefe de gabinete de Javier Milei.
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4: Muy bien, Marcela Furlano nos debía algunos de los estrenos de plataformas para este día jueves. Te escuchamos.
9: Seguimos con Netflix. Te encontraré este thriller que ya está disponible en esta plataforma. Es un padre que está condenado a cadena perpetua por uno de los crímenes más aberrantes, el asesinato de su propio hijo, pero recibe pruebas estando preso de que tal vez el niño sigue vivo. ¿Sí? Bien, el protagonista es Sam Worthington, así que creo que puede ser interesante para aquellos que les gusta este tipo de películas, los thrillers. Después está Resistencia. El protagonista es John David Washington, un gran actor, y creo que es muy actual en el de todo lo que venimos hablando en estos días. Siempre alguito de esto hablamos, porque está la inteligencia artificial de por medio. La humanidad está en guerra contra la inteligencia artificial porque disparó un dispositivo nuclear directamente, sola, y hay un soldado que está en duelo y que se dispone a destruir a esta nueva enemiga insospechada hasta ese momento, pero también descubre que ha adoptado la forma de una tímida niña androide.
4: A la pitch.
9: Es difícil. ¿Cómo aniquilás a la pequeña niña androide?
4: ¿Esto dónde está?
9: Esto está en Netflix también. Vamos entonces, ahora vamos a ir a HBO Max. Este creo que es el estreno excluyente de la semana. El 21 de junio recién se va a estrenar la tercera temporada de La Casa del Dragón. Esto es uno de los platos fuertes de la plataforma. Y acá estamos ya transitando la guerra civil de la Casa Targaryen, conocida como la Danza de los Dragones, y que ya está en forma total e irreversible a pesar de las frágiles alianzas previas. Así que yo creo que esto es es el estreno excluyente. Y viene una, a ver, alguna perlita simpática en este caso, en Disney Plus. The Simpsons Extreme Makeover, ¿sí? La edición de Homero. Porque es una cita que van a tener Homero y Marge Simpson cuando Marge descubre que él ha dejado a los chicos nuevamente sin supervisión, solamente con la cámara que tiene en la puerta para cuidarlos y nada más. Ella está bastante frustrada con este marido, que ya lo hemos visto en todas las temporadas, es bastante imperfecto, pero empieza a tener una trilogía de situaciones donde Homero sería diferente. ¿Sí? Entonces, esto está disponible ya en Disney Plus. Es la transformación extrema de Homero Simpson.
4: Pero son, es como tres capítulos, una
9: sí,
4: cosa son, así.
9: Sí, dura 48 minutos, algo así.
4: Ah, es como una minicinta.
9: Claro.
4: Un sí, capítulo extenso. Un
9: capítulo mira, extenso.
4: Sí, mira qué interesante propuesta.
9: Está lindo, se ve simpático.
4: No vienen garpando mucho los últimos Simpsons, pero.
9: No, pero tal vez, ¿quién te dice?
4: ¿Quién te dice? Gracias, Furly.
9: Nada, de nada.
4: Los estrenos. Nos estamos yendo, pero Titito tiene data de boca. Lo que podamos meter, Gonzalo, en al menos un minutito y medio, porque hay. Escobazo.
10: Comienza la pretemporada con Arruebarrena como técnico, nuevo ciclo para el Vasco. Ya no está Ander Herrera, rescindió su contrato, ya no está Cavani, rescindió su contrato. No va a ser tenido en cuenta ni Weigand, ni Barinaga, ni Martegani, ni Jansson, entre otros. Boca ofreció 6 millones y algunos jugadores por Villa a Independiente Rivadavia. La oferta por ahora no convence. Boca va a buscar un arquero, un central, un lateral derecho, un volante creativo, lo que antes llamábamos enganche, y un delantero de área.
4: 12:51 minutos, amigos, nosotros hacemos la última pausa y ya venimos aquí a Mañana es Mejor.
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12: Bienvenido Andrés Gabrieli a este pase.
13: ¿Qué dice Julián Imacio?
12: Muy bien estoy, muy bien estoy.
13: ¿Vos? Esto es un aporte, porque hemos estado hablando de Borges, de Bioy, de Cortázar. Voy a traer un aporte literario.
12: Qué lindo.
13: Te lo voy a dedicar a vos que, como sos joven, todavía estás en la parte lírica del periodismo, que creés que es el non plus ultra, que es la garantía de la democracia.
12: No sé si la garantía, es una de las garantías de la
13: democracia. Que los periodistas estamos por encima de toda la... Porque la gente gile hay que explicarle qué sirve y qué no.
12: Los buenos periodistas estamos por encima.
13: Estoy leyendo un libro de Martín Caparrós, que lo voy a entrevistar el sábado. Caparrós es capo, está ya en un tramo de su carrera estupendo, maduro, enfermo encima el pobre Martín. Periodista muy futbolero, escritor muy futbolero.
12: Bosterazo.
13: Él todos los años, todos los mundiales, publica en El País una serie de cartas que se hacen con Juan Villoro, con el mexicano. Y esta novela de Martín Caparrós, que se llama Todo por la Patria, está ambientada en la década infame, que es la década donde brillaban Borges, Marechal, todo, y tiene un poco el centro a Bernabé Ferreira, el que fue el astro de River, la fiera.
12: Claro.
13: Una época muy, muy tratada. Y bueno, y el personaje, el narrador, es un tal Rivarola, Andrés Rivarola, y quiere ser poeta, como...
12: Como Morón.
13: Como Morón. Más le gusta el tango, pero se mete envuelto en buscarlo a Ferreira, en un asesinato, etcétera. Y tiene un amigote, señor Ansk, que es un gallego que trabaja en el diario Crítica.
12: De Botana.
13: De Botana. Y en un momento Bueno, el tipo hace algunas, pone algunas cuestiones que me gusta, lo de Caparrós, porque si uno tiene, no tiene autoironía con la profesión, no sirve.
14: Tal cual.
13: Tiene varios párrafos, yo te descarté dos cuando habla de eso. Dice en un momento Rivarola, hablando de su amigo Señorán, dice: Señorán es de esos periodistas que la cuentan como si todo lo importante les pasara a ellos. Como si nadie supiera más, como si estuvieran en el centro del centro. A veces los envidio. A veces los detesto. Y después, sigue la investigación, en un momento tiene que ir a buscar a otro viejo periodista que tenga el diario Crítica, entra a la redacción de Crítica, un diario mítico. Ahí escribían Borges, escribían todos los tipos. Y también, mira a Rivarola la redacción de Crítica, lleno de gente como eran antes los periódicos de papel, viste, entre 80 sin máquina de escribir, y dice... Sigo mirando alrededor, está en la redacción de Crítica, Sigo mirando alrededor, 80, 100 señores que se creen los más astutos, los más afortunados, los más desgraciados porque trabajan en el diario en que cualquier periodista querría estar y porque su trabajo sería impensable sin la queja. 80, 100 señores entre 20 y tantos y 60 y pico hundidos en el alcohol, la ambigüedad, el cigarrillo, el falso poder... el poder verdadero, la vanidad, el resentimiento de haber querido ser quién sabe qué y terminado periodistas, la esperanza de nada. Los miro como un chico en el mejor zoológico, un chico que envidia a los leones o incluso a los monitos.
14: Maravilloso.
13: ¿Qué pintura hace?
14: Me gustaron los dos.
13: ¿Qué pintura hace Caparrós? Y bueno, una autoironía porque él trabaja también de periodista, ¿no?
14: Claro.
13: Y aparte, bueno... Una redacción como la de Crítica, yo no tuve una de esas, pero cuando yo empecé las redacciones eran eso. Un mundo de gente, más bohemia, salía, terminabas de noche, faseaban los tipos en el...
14: Claro. Cambió mucho, lamentablemente, todo eso. Vos lo traes para pegar, vos lo traes para picantear, pero eso lo escribe un periodista. O sea, lo acabas de decir vos, en realidad, que Caparrós lo es. Pero fíjate que, a pesar de tener toda esa mirada, si bien lo dice un personaje... Algo de la mirada de Caparrós está ahí metida, ¿o no?
13: Obvio.
14: Algo obvio. De la mirada de Caparrós sobre la profesión.
13: Porque yo digo que...
14: Yo creo que comparto, ¿eh?
13: La gente todo inteligente es capaz de burlarse de sí misma. Dice otra, mira, en la primera parte dice una en la anterior, porque la gente escucha radio esa época. Estamos en el año 30, no había tele. No había nada.
14: No hay entonces, ni tele, es todo radio y periódico.
13: Dice lo siguiente, ya esperá que te digo. Están hablando, la vieja de él le escucha radio, los radioteatros, dice... Estamos hablando de los 30. Mm. Dice, las radios son para los que tiraron la toalla, amas de casa sin cabeza, viejos matrimonios, etcétera. Hace una ironía sobre todas nuestras profesiones que estamos hablando de los 30, imagínate ahora.
14: No, claro, cambió. Esa es la época de oro, fíjate. Para mí siglo XX, el periodismo es la década de oro. Y las cabezas que había en las redacciones.
13: Y culturalmente. Lo hablé culturalmente. Incluso el sábado pasado con Álvaro Bo, en la época de Borges, de ellos jóvenes. Incluso sí. Participan de la novela. Borges,
14: el 30 es casi pre-borgiano, te diría.
13: Ahí es cuando va apareciendo Borges.
14: Claro, los 40 son su década dorada. 44 con Ficciones, 49 con el Aleph.
13: Pero en la década infame está Borges, está Marechal, está Mujica, está Roberto Ar, está los pintores, Spilimbergo, Berni. Es la época dorada del tango, cuando el tango realmente toca. Uh-huh. Es la época post-Gardel, te diría.
14: Claro.
13: Que alcanza, que supongo que debe ser uno de los centros de Discépolo.
14: Creo que Gardel muere en el 37, si no me equivoco, muere en el 37, o sea, está ahí.
13: Y es la época, a ver, uno de los corazones de la época del tango es Discépolo.
14: ¿Qué te parece?
13: De Manzi, todos esos tipos.
14: Con toda su lectura del... Aparte, pensé que era una nación joven, era una nación de apenas ciento y piquito de años.
13: Y con injusticias, pero muy poderosa. Argentina brillaba en ese momento. Va a la Exposición Mundial de París como una de las grandes naciones, montan una... Un edificio en la Exposición de París, en el momento que se hace la Torre Eiffel, de 100 metros, ¿viste? Era Argentina, tiraba manteca al techo. Era el momento que tirábamos manteca al techo. Así, de ahí vienen esas expresiones.
14: La pregunta obvia sería, ¿qué le pasó?
13: Es la gran pregunta.
14: Es la pregunta que se hace este país eternamente.
13: Todo el tiempo.
14: ¿Qué nos pasó?
13: ¿Qué nos pasó? ¿Qué es la que se hace Vargas Llosa también?
14: ¿En
13: con
14: qué
13: el
14: momento
13: Perú?
14: Se jodió el Perú?
13: Porque el Perú, bueno, tuvo un esplendor, te diría... de país originario también, y posterior, por las minas, ¿viste? Perú y Bolivia eran mucho más importantes que nosotros al principio.
14: Parece?
13: Pero sí, ¿qué nos pasó? Porque la verdad que era un país de la hostia.
14: Ahora, es un país que, pensando en esos 30, en los 20 también, y en la década del 10, que buscó diferenciarse de Sudamérica. Estaba en su espíritu, estaba en su pulsión ser algo distinto, más europeo. Buscó europeizarse, claramente. Creo que lo ves en la arquitectura, creo que lo ves en el arte.
13: Íbamos a París.
14: Por eso. Pero bueno, ¿por qué los otros no lo buscaron de la misma manera? ¿O será que no lo lograron de la misma manera?
13: No, bueno, cada uno buscó... Estados Unidos lo buscó a su manera. Lo que pasa es que, bueno...
14: No, pero hablo de los sudacas como nosotros.
13: Sí, lo que pasa es que venimos de culturas distintas. Por ejemplo, nosotros no tuvimos pueblos originarios de la potencia de Perú o de Bolivia, ¿entendés?
14: O de México.
13: Claro. Brasil tuvo una colonización portuguesa, otra característica, otra idiosincrasia. Fuimos bastante distintos, ¿viste? Y los tipos que forjaron ese país y fueron los inmigrantes, los gringos. Por sí. Eso vamos a la exposición de París. Nosotros miramos hasta hace dos minutos, hemos mirado Europa y París era el centro. Uh-huh. Sigue siendo el centro.
14: Estoy pensando cuáles son las causas. Creo que la falta de una fuerza de pueblos originarios mayor, más predominante, más impregnada en la cultura. Qué sé yo, vos vas a México y todo tiene que ver con sus pueblos originarios. Todo tiene que ver con sus pueblos originarios, o por lo menos tienen una importancia mayor. Hasta en la demografía lo ves. Estoy pensando qué es lo que nos hizo buscar ser diferente o directamente ser diferente, más allá de buscar qué fue lo que nos pasó.
13: Sí, el problema no es ser europeo originario, sino ser fallidos, ¿no? Con todo lo que tenemos.
14: ¿Vos decís que somos europeos fallidos?
13: No, ser un país fallido, no me importa si...
14: ¿Pero vos decís que somos un país fallido?
13: Totalmente. Esa Argentina, incluso hasta la época cuando llega Perón, está bien, Europa estaba en guerra. Pero cuando Perón, los españoles no los querían mucho al peronismo, pero teníamos los hilos a rebosar de cereales. Uh-huh. Cuando llega Evita a verlo a Franco, uh-huh, llega con los barcos llenos de trigo. Sí, Les llevamos de comer a los españoles. Porque ellos estaban en guerra, estaban muy empobrecidos, y nosotros teníamos vaca, trigo, teníamos morfi.
14: Para mí decir país fallido tiene la... implícita la idea de que es definitivo.
13: No.
14: Me gustaría más pensar que somos un país fallando.
13: No, bueno, muchos países se levantaron de la nada. A ver, Alemania en la Segunda Guerra no dejaron piedra sobre piedra, la destruyeron. Se levantó rápido. Japón también, de dos bombas atómicas.
14: Inglaterra también.
13: Y de perder la guerra. Bueno, pero Alemania, Italia y Japón perdieron la guerra, Inglaterra no.
14: Sí,
13: y
14: bien.
13: El que pero pierde la guerra...
14: Le pegaron una buena viaba también.
13: Sí, pero el que pierde la guerra le imponen condiciones.
14: Sí, es verdad.
13: Es peor. Y se levantaron. Nosotros todavía estamos en el piso.
14: Sí, eso coincido. Lindo todo lo que estás contando, Andrés Gabrieli. Bueno, ¿lo vas a entrevistar a...?
13: Por eso, es para invitarte a que lo escuche
14: el sábado.
13: A Martín Caparrós.
14: Qué bueno.
13: Aparte está que lee las columnas que está haciendo en este momento en El País del Mundial.
14: Me voy a meter, no he visto nada.
13: Ayer leí una que decía, después del partido, empezaba diciendo, hablando del pibe que estaba al costado de la cancha cuando terminó antes de terminar el partido, mordiendo el pasto, y decía, ¿qué se siente ser Messi? ¿Qué se siente cuando el planeta te está lavando y llenando de adjetivos? Y el tipo mirando como un pibito del fútbol, dice, ¿qué se siente ser Messi?
14: Está re caliente con Milei, Caparrós. Y
13: sí.
14: Está re caliente, lo escucha todos los días. Cierro con esto. Me pareció tan maravilloso el título de su libro, que es hablando de la enfermedad y todo. Él tiene ELA.
13: El último que le premiaron ese libro.
14: Y el título es tan sutil, tan bonito. Antes que nada, se llama. Me parece una frase dicha al azar, pero es antes que la nada.
13: Claro.
14: Es divino. Bueno, obvio que la voy a escuchar el sábado. Si no la agarro en vivo, la agarraré diferuá.
13: Dale.
14: Chau.
13: Chau, nene.
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¿Cómo les va? Buenas tardes, buenas tardes. Ahora oficialmente empezando con uno de los eternos, de los próceres de la humanidad que cumple años. Se los estoy diciendo a las 13:10 del día 18 del 6 del 2026. Canta el gran Paul.

0: humana la letra si uno busca la traducción, porque la hemos escuchado tantos a través de tantos años y uno no toma cabal conciencia de la letra de Hey Jude de los Beatles, ¿eh? Y le habla a Jude, dice: oye Jude, oye Mayra, no te pongas mal, toma una canción triste y hacela mejor, recordá dejarla entrar en tu corazón, entonces podrás empezar a mejorarla. Oye, Jude, no tengas miedo, naciste para ir a conquistarla. En el momento que te permitas sentirla, entonces comenzarás a mejorarla. Y siempre que sintas el dolor, Jude y Mayra, tómalo con calma. No lleves el mundo sobre tus hombros. Eso dice Hey Jude. Hemos cantado tantos años, no sabemos muy bien de qué se trataba.
1: ¿Sabes qué? Estaba buscando un poquito. Y algunos dicen que aparentemente se la habría dedicado a Julian Lennon, el hijo pequeño de John Lennon, mientras atravesaba el divorcio de sus papás.
0: Miró, claro.
1: Cuando John Lennon entablaba una nueva pareja con Yoko Ono.
0: Uh-huh. Sirve para tantas cosas, ¿no? Hey Jude, don't be afraid. Y en un día nubladito pega bien. 84 cumple Paul.
1: Sí, señor. Y hace poquito estuvimos hablando de él porque publicó un nuevo disco. Son 14 canciones cargadas de recuerdos también, donde nos hace viajar al pasado y recordar su infancia, su adolescencia, obvio, después lo que fue su carrera profesional con los Beatles y demás.
0: Bien. ¿Temperatura, Helves?
1: 16.8.
0: ¿Está bien, chicos?
2: Sí, sí. Muy bien. Sí, señor.
1: Está sucediendo algo, porque la máxima era 17.
0: Y ya
1: estamos en 17.
0: ¿Qué estaría sucediendo?
2: ¿Qué está sucediendo, Mayra?
1: Es lo que nos preguntamos todos. ¿Qué está pasando con el tiempo? Pero,
2: ¿por qué se cumple el pronóstico?
3: Oye, tiempo.
1: No, pará, porque hay algunos efectos, porque nos preguntaban algunos oyentes, ¿hay viento sonda?
2: Sí, está raro el viento, está raro el cielo.
1: Y no es sonda, pero sí se lo preguntamos.
0: No contesten ustedes, déjenme que ya viene la Eli. Los periodistas, viste, que tratamos
2: sabemos
0: de responder todo.
1: No.
0: Fundamentalmente lo que no sabemos.
2: Y sí, si no, no seríamos periodistas.
3: Opinamos sin saber.
1: Pará, yo no te estoy fundamentando. Te estoy diciendo lo que nos dijo Elizabeth Naranjo Tamayo.
0: Pero muy temprano. Cambia el pronóstico a esta hora, cambia. Brutalmente. Así que no parafrasees esa. Naranjo Tamayo. Gran colega, muy amigo, querido amigo Flores, Gustavo Flores Bazán, porque siempre nos ponen una postal del momento. Dice, acá en Ugarteche, con Oscar Pinco, mamita.
1: Qué dúo.
0: Disfrutando la apertura con la música del más grande del siglo XX, Sir Paul. Feliz cumpleaños, el genio. Y el último disco es una genialidad, exacto, sí. Hemos puesto. El que más puso tema acá en la radio del último disco de Paul es el Cabezón. Cabezón de la Mayor.
1: Claro, que fue haciendo una crítica de lo que es el álbum The Voice of Dungeon Lane.
0: Él siempre va dando clases magistrales, Cabezón. Bien.
1: Pero sí, si alguien que sabe, ¿sí? es él. Nos dicen por acá, lo que ha sucedido es que hay un sol tremendo, está todo despejado del cielo, Andrés. Así
0: acá
1: que.
0: No.
1: Sí,
0: nublado.
1: Mirá. No.
0: Acá no. ¿Qué estás viendo, nena?
1: ¿Cómo que no?
3: Y alguna nubecita se ha corrido, pero acá no.
1: Bueno,
3: acá todavía no.
1: Mayormente despejado.
0: Helvi, asomá la cabeza, sacá la cabeza de la ventana.
3: Pero vamos en camino.
1: Yo de acá veo cielo, veo celeste.
2: Sí, pero hacia el oeste está todo. Es Mordor.

Acá está bien, y sigue sonando bien, Pola, los ochenta y pico. Qué gracia, qué divino. A las 14:40 vamos a tener una muy linda nota. ¿Se acuerdan que...

0: tiktokeros autorizados por la Conmebol para hacer TikTok en el Mundial, adentro, oficialmente. Son todos los argentinos. Bueno, ahora vamos a hablar en un rato con el otro pibe.
1: Uh-huh. Muy bien.
0: Con Fede Racchi, que va a ser un referente de contenido emotivo sobre fútbol en formato de video corto. Hace la otra parte, digamos, como el backstage de todo lo que está ocurriendo. Mundial creo que va a ser una muy buena nota. ¿Qué más, Mayrita?
2: Bueno, tenemos algunos mensajitos de oyentes que nos están diciendo definitivamente, chicos, Mendoza está soleada.
3: Vamos, che, un poquito.
0: Bueno, díganos de qué lugar, porque por porciones, porque las nubes están, se mueven.
1: Sí. Me escribe alguien que no me va a mentir nunca.
0: ¿Quién?
1: Mi mami. No. Está todo nublado.
0: Dice. ¿Viste? ¿A quién le creen?
3: Pero pará, ¿dónde está la mamá?
1: En el oeste de Godoy Cruz.
3: En el oeste.
0: Te queremos.
1: Está en Mordor, Edward.
0: ¿Cómo se llama tu vieja?
1: Elizabeth.
0: Elizabeth, sos nuestra Naranjo Tamayo hasta que venga la Eli.
2: Paula Jalil, que es nuestra voz de la calle, no creo, de los mendocinos, dice: está despejado, claro, chicos.
3: Paula y mi mamá
4: se van tirando de un lado a otro.
0: ¿Cómo vas a comparar la autoridad de Jalil con la autoridad de la mamá del Tom?
3: Es mi mamá, chicos.
0: Elizabeth gana 8-0. Es Alemania contra Curazao.
3: Ah, ay, bueno. Dios.
2: No arranquemos así, chicos.
0: Sí, arrancamos así.
3: Ya está. Unrolled a secret code
0: to never be spoken. El Mundial sigue, empieza ahora la segunda jornada, la segunda fecha, y ya están jugando y ya hay goles en el partido Tigre-Gareca.
1: Así es, se gana República Checa 1-0 sobre Sudáfrica, partido que arrancó a las 13, en 17 minutos gana República Checa con gol de Michel Sadilek, el delantero del Slavia Praga, está ganando 1-0. Ha terminado la primera fecha, hoy ya arranca la segunda. No hay muy buenos partidos el día de hoy. Juega México con Corea del Sur. Veremos al coreano Son, a ver qué pasa con Corea. Se va poniendo lindo ese grupo si es que gana República Checa. Yo no sé qué le deja a ustedes hasta ahora, viendo que ha terminado la primera fecha y hemos visto a todos los equipos. Un poquito más a uno, un poquito más al otro. Yo hasta ahora vi bien a la selección de Inglaterra ayer, vi bien a Francia el otro día, pero por completo la mejor selección que he visto es Argentina. Me parece que es la gran candidata. Veremos después.
0: No saquen conclusiones de la primera fecha, porque se pueden equivocar de punta a punta. Hace 4 años, si hubiera sido por la primera fecha, nosotros estamos fuera del Mundial. Sí, habíamos perdido con Arabia Saudita. Y después fuimos campeones. No saquen apresuradas conclusiones de la primera fecha.
1: Yo no he sacado conclusiones, querido Andrés.
0: Sí, porque decís,
1: Humberto.
0: Lo dijiste antes y lo has confirmado, que es la mejor selección
1: para mí, Mundial. Para mí. Y bueno, lo que he visto hasta ahora, la mejor selección es Argentina. Habrá que ver después si lo sostiene. Tiene en el tiempo. Ayer Inglaterra jugó bastante bien, le dio una lección de fútbol a Croacia, sinceramente.
0: Es la primera vez que te conozco que haces un vaticinio y lo sostenés, porque nunca has hecho vaticinio. Detestás los vaticinios.
1: Sí, no me gustan, es verdad. Entonces, es que me gusta mucho la Argentina, me gusta. Y eso que no soy fanático de la Argentina ni del Mundial, pero es un equipo que me seduce. Es más, te diré otra cosa. Estuve esta mañana buscando números de las mejores selecciones de la historia del mundo. Epa. Del fútbol. La de Hungría, de los 50, de Puskas, la naranja mecánica de los 70, la de Cruyff, que ninguna de las dos fue campeona del mundo. Las dos perdieron una final contra Alemania, inclusive. Creo, bueno, la Brasil de Pelé de los 70, si querés ponerla ahí, más a la modernidad, la España de Luis Enrique, la del Mundial 2010 y la que gana Eurocopa 2008 y 2012. Bueno, me parece que esta selección es mucho mejor que todas esas. Yo las otras no las vi, obviamente, pero no lo vi a Di Stéfano tampoco. No,
3: pero en la continuidad, es cierto lo que dice Diego.
1: En la continuidad y en la vigencia.
3: Se ha sostenido.
0: Pero
3: mirá, bueno, Portugal cuando gana la Eurocopa después.
0: Francia
3: mundial
0: también.
3: Discreto.
1: Bueno, sí. Finalista, subcampeona, campeona en Rusia, sí, es verdad.
0: Y más largo todavía porque fue campeona antes que la Argentina.
1: Sí,
0: perdió por un penal con Argentina. Sí. Entró muy bien ahora y sigue siendo candidata. Te diría que el periodo positivo de Francia hasta es más largo que la que
1: puede Argentina. Ser.
3: Y
1: sí,
3: la Copa,
1: ¿verdad?
3: Para mí es más difícil que la Copa América.
0: También, sí. Son más rivales, de más fuste.
1: Francia es un equipo más efectivo. La Argentina, a mí me gusta más cómo juega el fútbol.
0: Pero sí. ¿No aceptabas la crítica ayer del Chino Gallardo que decía que estaba un poco lento?
1: Sí, puede tener momentos. Bueno, yo también te dije que en algunos momentos la Argentina marca mal porque no tiene jugadores de marca. No, tiene medio campo,
0: no tiene medio campo de marca, digo.
1: Juega con la pelota, teniendo la pelota, y por ahí eso puede ser contradictorio. Pero más allá de eso, me encanta cuando la Argentina tiene la pelota y es superior al rival. Me encanta cómo juega, la velocidad que tiene, el espacio reducido que maneja. Pero bueno, habrá que ver ahora contra Austria, habrá que ver después si pasan 16avos. Hay que sostenerlo, como todo en la vida.
0: Esto es insólito, chico, es histórico. El primer vaticinio del Tigre y lo sostiene con pasión, ¿eh?
1: Y sí.
0: Mirá, es la primera vez. Es otro Graín.

0: Me encanta la selección. Yo no soy fanático de la selección, pero me gusta cómo juega.
1: Ya está.
0: Porque aparte es un equipo de fútbol, no es una selección. Es
1: y
0: un equipo.
1: Aparte, notarte, más optimista que Titito, es otro gol.
2: Sí, algo va a pasar,
1: Algo va a pasar.
2: Titito está mal. Titito está mal. Me manda foto del sol, Titito. Está loco.
1: Bueno,
0: hay sol en su casa.
2: Le puse sol, esa foto es vieja, le puse.
3: Empezaron a llegar los mensajes.
1: Obvio.
0: Se abrió la grieta con el
3: Mendoza sol. Capital, Andrés, dice Daniel, está despejado, ahora está nublado. Despejado, ¿viste? Ahora nublado.
1: Bueno, eso por eso.
0: Claro. Es que las nubes se mueven.
2: ¿Ah, sí?
3: En La Valle se está yendo la niebla, chicos, y se viene el sol. Excelente programa, tengan.
1: En Coterra dice, acá en Luján de Cuyo está nublado, chicos.
0: Ahí está la pucha.
1: Hola, chicos, acá está despejado en San Martín.
2: Ay, Dios, hace algo, Andrés.
3: En la Plaza Margarita Malarro de Torres, esto es Godoy Cruz, de a ratos sale el sol y de a ratos se nubla. ¿Vieron? Digamos,
2: ¿qué dato,
3: pitiñoso?
2: Qué dato, ¿eh?
0: Pitiñoso. ¿Qué dato?
2: Sale el... Claro.
3: Vamos.
1: Hay una... El tema del momento, acá cuando llegué, estamos en la era de las fake news y de las cosas raras. Porque el dato, en serio, y esto no para tomárselo en joda, el dato es que muchos dicen que o habría muerto, que podría estar muerto el padre de Lionel Messi. Lo que pasa es que hay muchas fuentes, ninguna confirmada hasta ahora, pero el run está sonando en este momento, Mayra.
3: Bueno, sí, es lo que... Mirá, es lo mismo de siempre. Nosotros necesitamos la fuente oficial para esto. Lo que sabemos es que el entrenamiento es esta tarde, ¿no?
0: Sí.
3: Por lo tanto, nuestros colegas que están en Estados Unidos no tienen información precisa. Muchos preguntaban, bueno, ¿está lío? ¿Está en el entrenamiento? Y claro, lo que dicen es esto, los horarios que no están coincidiendo para ver algunos movimientos. Después, gente de Santa Fe, pero son todas versiones y un tema tan delicado realmente que ni siquiera sus compañeros filtraron algún dato, incluso en esta semana y la anterior, que fue el motivo por el que Leo dice, bueno, lloré al marcar el primer tanto en el debut mundialista 2026.
1: Bueno, por ejemplo, acá estoy viendo un posteo que es de hace 18 horas, pero me interesa la fuente, dice el posteo de KCH Radio. Según el periodista Eduardo Feynman, por eso Feynman es un tipo importante.
0: Y ahí surge la información de la enfermedad.
3: Lo dijo ayer.
1: Según Feynman, el padre Lionel Messi atraviesa un delicado momento de salud tras presentar complicaciones en los últimos días. Bueno, cuando le dice un tipo de la chapa de Feynman, ahí liberás todas las versiones.
0: Claro, eso fue ayer. Lo que pasa es que hoy se ha instalado ese rumor en todas las redes sociales, pero pasa que las redes hoy en día te pones un arroba, inventás un anónimo y lo subís y se viraliza en 2 minutos.
3: Claro, y lo que otros colegas estuvieron mencionando durante la tarde de ayer es que estaría padeciendo un cáncer desde hace tiempo.
1: Tengo, los amigos se pelean porque me dice, mi mujer dice que en Vistalo está nublado.
0: Se te armó.
2: Palabra santa.
1: Pero Pinco dice que en Ugarteche, que no está muy lejos, que ellos van camino a Doña Paula, dice con Floreo Sanz, totalmente soleado con 19 de temperatura.
2: Ay, Dios mío, ¿qué hacemos?
1: Le tengo que creer a mi mujer y vos a tu vieja.
2: Y sí, como corresponde.
1: Los demás que no nos importa.
2: No, es mentira, es claro, fake news.
1: Porque voy a llegar a casa y me va a decir mi mujer, ¿a quién le creías?
0: Sonaste, Andrés, dormís afuera.
1: Por eso, ¿no?
2: Para mí
1: está anulado, chicos.
2: No, está recontra anulado.
1: Quiero agradecer a doña Paula, pues también me ha invitado a un agasajo el día de periodista, el Willy Pavón, ahora el almuerzo. Le dije muchas gracias, divino, estupenda bodega doña Paula, pues estoy laburando. Así que le agradezco.
2: Y a todos
1: los que nos han mandado obsequios, presentes, almuerzo, cena, que a cual no hemos podido ir. Dice que salió el sol, mi mujer.
3: Pero ¿ves? Ahora sí me vas a creer.
1: Es que ustedes las mujeres son ambivalentes, chicas.
3: No sé, saquemos alguna metáfora en la vida sobre la nubosidad, el sol.
0: Es que la tierra gira.
3: Las etapas.
0: La tierra gira y el sol está quieto.
2: Sí, o cuando crees que está nublado sale el sol.
3: Claro.
1: Bueno.
3: Vamos a lo nuestro.
1: Este tema, tenemos un aval para el padre Gerardi. Que se le dio un poco el arzobispo, se le dio un poco... Viene, chicos, viene, según Gerardi, según Mayra Helve, viene el Papa.
2: Vamos.
3: Pará, según José María Balcázar, que es el presidente de Perú, que visitó hoy al Papa León XIV en el Vaticano. Terminó de confirmar la visita del sumo pontífice en esa nación para la primera quincena, estaría entre 8 y 10 días, en Perú, en 4 ciudades distintas. En 5, en Lima, en Piura, en Chiclayo, Cusco y Pucallpa. Y el presidente peruano dijo que viene a la Argentina.
1: Ay, Dios. Vamos. ¿A dónde?
3: Supongo que a Buenos Aires.
1: Y por todos esos lugares que va a Perú, acá tendría que, por lo menos, pasar
3: al norte, claro. Bueno, bueno, podría llegar a ser.
1: Claro.
3: De todos modos, sí. Oficial del Vaticano no tenemos nada. Oficial del arzobispado, claro,
1: tampoco tenemos confirmación.
2: ¿Estará nublado ya?
1: Claro.
3: Así que sí hay un audio del presidente peruano relatando esto, porque bueno, los peruanos están todos muy entusiasmados con la visita y nosotros desde muy temprano que sabíamos esto, venimos uniendo informaciones de Milei que había dicho esto, después Pablo Quirno, el canciller que había viajado al Vaticano y que supuestamente había cerrado la visita, y todos son rumores hasta ahora. Bueno, y la palabra del mandatario peruano.
1: ¿Sabe por qué fue el mandatario peruano a ver al Papa ahora?
3: Para pedirle.
1: Porque juega Perú hoy.
3: Para elevar oraciones.
0: Perú.
1: ¿No juega Perú hoy en el Mundial?
3: Hoy no, me parece que no.
0: No, si Perú no
3: clasificó. No clasificó encima, ¿no?
0: Pero, Colombia jugó ayer.
3: Para
1: pedir que juegue en el próximo Mundial. Ahí está.
0: Le pedimos
3: para un milagro.
0: Papa,
3: un
1: milagro.
0: Le pedimos al Papa. No sé qué me dice. Mirá, le pedimos al Papa que Perú vuelva al Mundial.
1: Ah, para eso.
0: En el 2030 tiene que volver.
1: Claro. Che, ¿les gustó Colombia?
0: Sí,
2: a algunos les pesó,
0: sí.
2: Pero bien, me gustó Uzbekistán también, hay que decirlo.
1: Pero dice que fue muy...
2: El segundo tiempo
1: que
2: estuvo...
1: Que malo el arquero de Uzbekistán y
2: sí,
1: que malo
2: también el de Colombia se comió un gol.
0: Lo pasa que pasa lo que decíamos ayer con...
2: Luis Díaz.
0: Sí, bueno, anda muy
2: Caviar.
0: Bien. Sí, anda muy bien, lo ha mostrado en el Bayern.
1: Dos delanteros del Bayern Múnich le brillaron. Harry Kane en Inglaterra y Díaz en Colombia. Dos delanteros del Bayern Múnich.
0: Es verdad. Fíjate vos. Y el primer gol de la Liga Argentina, si lo decimos así, por el gol de el gol de Campas, de Campas en del bicho Campas
2: de
0: en central. El gol de cabeza, el centro del Cucho Hernández. No, lo mismo que podemos decir de Portugal ayer con República Democrática del Congo. Si el rival es inferior, bueno, tenés que demostrarlo. Porque muchos amigos me dicen, che, pero si Argentina no jugó con nadie.
1: No.
0: Bueno, podés jugar contra nadie. Hay que ver quién dice eso, de que es nadie o si no es nadie. Digo, pero si vos enfrentas a un rival menor, lo tenés que demostrar. Y la Argentina lo dominó, le pasó por encima a Argelia. Entonces, bueno, Portugal ayer contra Congo no lo pudo hacer. Le costó. Bueno, si el rival es inferior, tenés que demostrarlo. Y Portugal no pudo demostrarlo. Bueno, si es inferior, lo tenés que demostrar en la cancha.
1: Todos lo sabemos. Lo supimos hace 4 años en Qatar y lo supo ahora España,
0: claro,
1: contra Curazao. ¿Tenemos un concurso?
3: Sí. 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
2: De 30.
3: Van a tener prioridad los audios y mañana decimos quiénes son los ganadores.
1: Hablando de los equipos que brillaron en algún momento en los mundiales, el doctor Izaguirre pone su lista: Italia del 82, Bulgaria del 58. Mira, que tenés memoria. Alemania del 74.
0: Y claro, bueno, sí, también, es verdad. Por ahí quizás han ganado mundiales y uno los tiene por ese lado como los mejores del mundo. El pentacampeón Brasil que tiene 5, Italia 4, Alemania 4. Yo me refiero a los que por ahí han quedado en la memoria.
1: Y bueno, por eso, Bulgaria del 58 que no ha ganado ningún mundial.
0: Me quedo más con eso en cuanto, por ejemplo, lo que decía de Hungría y de la Naranja Mecánica, que no ganaron mundiales. Pero los que lo vieron dicen que eran grandes equipos, que jugaban muy bien al fútbol y que además dejaron, me parece, una piedra fundacional del fútbol.
1: Sí.
0: Ese Holanda, todos dicen que era fútbol total, por cómo jugaba. El tema de las marcas, cómo se encajonaban en llevar la marca para un lado, para otro. Bueno, eso que se dice de esas selecciones, o la de Puskás de Hungría, yo creo que hoy la Argentina que vemos de la escaloneta me parece que está dejando mucha enseñanza a futuro. Y sin querer queriendo, yo sé que puede entrar en la polémica esto, pero termina siendo mejor que la del 78 y la del 86. Por juego, digo, aunque se enoje Titito, por juego.
1: ¿Qué país? Nosotros somos un programa de gente rara y el país se ha vuelto raro, o la provincia. Tengo dos mensajes al mismo tiempo que definitivamente no solucionan la polémica que teníamos, la instalan. Dice Patricia Pedroso: del mismo balcón tengo las dos versiones del cielo. está como la Argentina, celeste y blanco, por eso les mandé foto. Dice, hola Marcelo Nino, dice, en Dalvian, dice, está como se ve, nublado o despejado. No sé definir.
0: Claro.
3: Qué raro. Dicen que en la Valle está lloviznando.
1: ¿Viste?
0: Oh, bueno, no. Bueno, ahora falta que nieve, sí, también.
3: Pero, dale, pero en alta montaña probablemente haya una leve nevisca.
1: Uy, sí.
3: Está cerrado el túnel. Bueno, mejor no, al tiempo en la tarde, pero durante hoy está, si querían viajar a Chile, imposible.
1: Dejá de asustarnos, Tomás. Mayra, vamos a la pausa y así nos ordenamos nosotros, porque no sabemos si está nublado, despejado, si nieva,
2: si llueve, va a llover.
1: Si sale el sol, si hay sonda. Sabemos un carajo.
4: Ya está saliendo el sol, que es sin duda mi Dios.
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5: Atención los conductores, hasta la hora 14, permanece el corte sobre calle La Madrid, entre Bolón Sommer y Paso Los Andes, hacen el sector la tarea de poda del arbolado público. Tener en cuenta este dato porque hay bastante movimiento ya a esta hora por Bolón Sommer, mano al sur para llegar a Mariano Moreno. También vamos a advertir que el cruce en este momento de calle Patricia Mendocinas y Colón está restringido a un carril. Atención, con mucha precaución porque hay demoras en el sector. Y también en cuanto a los egresos de la capital, mantiene ya marcha intensa, con demoras importantes, la zona de Pedro Molina, continuación ronda hacia el este, cargado del tránsito, tramo de calle Garibaldi, desde San Juan a Costanera, y las primeras demoras que se están produciendo, sector de egreso de calle Lavalle, desde Federico Moreno hacia el carril Godoy Cruz. Recordamos también que el tramo de calle Fragata Moyano, entre 9 de julio y España, se mantiene restringido a un carril por obras de pavimentación. Buena marcha, zona de Emilio Subit, tránsito fluido hacia el norte por calle San Martín, y tenemos que advertir también que la zona en este momento de Casa de Gobierno, la rotonda de Peltier España, tiene mucho movimiento del transporte público que ingresa hacia la zona del microcentro. Parque San Martín, por su parte, a esta hora con fluidez tanto el egreso de Emilio Subit como Juan B. Justo hacia el oeste de la capital. En cuanto al metro tranvía, sigue con servicio normal circulando a esta hora por el sector de calle Belgrano hacia la capital.
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Y ahora, veamos cómo nos pinta el tiempo la meteoróloga Elizabeth Naranjo Tamayo.

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1: Gracias a la guarachera, hacía años que no escuchaba Bola de Nieve, me había olvidado hasta que existía Bola de Nieve. Es una de las voces más bonitas de aquella zona, y sobre todo cantando boleros. Y llega la guarachera, la sandunguera, para definir, llega la hora de la verdad, porque el comienzo del programa fue la ambigüedad, versiones encontradas,
2: confundido, Andrés. News.
1: No sabemos si creen la mi mujer, a Gustavo Flores Bazán.
2: Mañana hay que venir
1: a tu mamá.
3: La velocidad con la que están corriendo las nubes.
1: Claro, porque no, me dice, por ejemplo, Karina Villegas, dice: soy Karina, vivo en La Dormida, Santa Rosa. Saludos, son unos genios, pero también me decía que. Ah, Villegas, Karina, la misma, dice: aquí hace una hora quería como llover, ahorita está asomando el sol. Así que lo que diga. La guarachera va a ser la palabra santa y se acabaron las polémicas, ¿sí, chicos?
2: Sí, claro. Y sí. Es licenciada.
1: Ah, es licenciada. Y sí. Hola, Eli.
4: Hola, buenas tardes. ¿Cómo están?
1: Díganos la verdad. ¿Qué está pasando en el cielo?
4: Lo que está pasando es que continuamos con la abundante nubosidad, pero que todo se está concentrando al este provincial. Esto se debe al disturbio, a un disturbio en altura, con este núcleo frío en altura que se estaba desplazando, iba a cruzar la cordillera, la altura de San Juan y de La Rioja. Bueno, se está desplazando hacia el este del territorio nacional. Y esto está haciendo que toda la nubosidad con la que amanecimos hoy esté más hacia el este del territorio provincial. Por eso en algunos sectores del Gran Mendoza ya hay sol, en el este ya también se está despejando, y ese va a ser el panorama para lo que resta del día. Y en cuanto al viento, porque ha sido también como una de las preguntas en el día de hoy, que si es sonda, que si no es sonda, claro. No es sonda, es no viento eso. Del sector sur, claro. Que... está a 12 kilómetros por hora el viento, la velocidad del viento, y bueno, nos va a acompañar también durante el transcurso de la tarde. Y en cuanto a la temperatura para hoy, se esperan entre 19 y 21 grados. Se está despejando y esto contribuye al ascenso de la temperatura. Así que a disfrutar el solcito hoy, a tomar muchos mates y a sandunguear y a aprovechar, a disfrutar.
3: ¡Qué lindo!
4: Mañana viernes. Sí, sí, chicos, hay que aprovechar. Y para mañana viernes vamos a tener buen tiempo, poca nubosidad, vientos del sector norte, leve descenso de la temperatura, se esperan unos 16 grados de máxima y una mínima de 3. Y ya hacia el sábado se espera el próximo cambio en las condiciones del tiempo. Va a ingresar un frente frío, este frente frío va a traer aumento de la nubosidad, nevadas en cordillera, sobre todo en la porción sur, algunas precipitaciones aisladas, y antes del frente frío pudiéramos tener también viento sonda en precordillera y con posible afectación sobre Malargüe. Y a partir del domingo cae la temperatura y tendremos irrupción de aire frío polar. Así que para la semana que viene prepárense, porque va a chiflar el mono con todo.
3: Opa.
4: Así que
2: chifla el mono.
3: Sí. Y Eli, ¿en alta montaña también complicado?
4: Para el sábado. Para el sábado, sobre todo en la porción sur y centro, se esperan ahí las posibles nevadas, por este sistema frontal, este frente frío, que va a ingresar el sábado a la noche, madrugada del domingo.
1: O sea que sandungueamos hasta el viernes y ya el sábado nos ponemos a hibernar.
4: Bueno, pero también pueden sandunguear hibernando.
1: Ah, siempre claro. Hay que sandunguear entonces. Ahí.
2: Con la estufa.
4: Sí, sí. Claro. Sí, sí, con la estufa, con las pantuflas, con las buenas medias térmicas.
2: La bolsa de agua caliente.
4: Se ponen una musiquita. Eli. La bolsa de agua caliente y ahí a sandunguear y a pasarla súper bien.
1: Pato
4: a guarachar con todo, chicos.
1: Pato Amico duerme con bolsa de agua caliente, ¿sabían?
2: Sí, duerme con medias también.
1: Y todo, sí.
4: Y es que sí, chicos.
1: Sí.
4: Calorcito.
3: Bueno. Sí, claro, sí, sí. Un pijama de polar.
2: Y duerme con el perrito.
1: Y el perro, claro.
4: A mí no me gustan mucho las medias. Yo me acuesto con medias y me levanto sin medias porque solo me las quito. O sea, me doy cuenta de que me las quito en la madrugada.
1: Mira vos.
4: No.
3: La magia de las medias, viste que desaparecen en la vida.
1: ¿Cómo desaparecen en la vida? ¿Cómo sería eso?
3: En todos lados, digo, en cualquier lugar.
1: ¿Sí?
2: No te
1: sí,
2: puede, a vos ya no te pueden desaparecer las medias.
1: A vos te
2: no,
1: pasa, claro. Mayra.
3: Bueno, ya entonces, a disfrutar del día.
1: Gracias, sandunguera. Sí. Nos queda claro que hay que sandunguear siempre, entonces.
4: Sí, chicos, aunque la vida se ponga un poco difícil y venga con desafíos y, bueno, esos obstáculos, es mucho mejor si sandungueamos y bailamos y disfrutamos y nos reímos y lloramos. Pues llorar también forma parte del sandungueo.
1: Hemos entendido el mensaje, le mandamos un beso y será hasta mañana, Eli.
4: Hasta mañana, que estén muy bien. Chao.

0: Y aunque entiendo que tú...
1: ¿Quién canta, Eduardo?
2: Sí, yo hizo un móvil en vivo más temprano.
1: Quitar la ropa, morder.
2: Garibaldi, morderla, sí, sí, sí.
1: Che, ¿qué?
2: Ahí en calle Garibaldi lo dijo.
1: ¿Qué pasa con las chicas? La Eli nos manda a sandunguear.
2: Sí, sí.
1: La Eli llega con morder, con desnudarse, con
3: sí, todas esas cosas.
2: Hay que aprovechar. Ella que pierde las medias.
3: La no, pero yo Mayra pierde las medias y no sabe dónde. No,
2: sí,
3: no.
2: Lo acabas de decir.
3: No,
1: no sabe dónde perder las medias, nena.
3: No, en la casa.
2: Sí, ¿en
3: cuál? Desaparecen, claro, desaparecen.
2: ¿En qué casa?
1: Claro, ¿en cuál?
3: No, casa? En mi casa.
2: Uh-huh.
3: Sí. Mirá,
2: dame media de molida y a ver si la media.
1: Salil.
4: Hola, chicos, ¿cómo andan? Bueno, me parece que el que está hablando es acá Marcelo Escudero. Yo no pedí esta canción, pero me encanta, es Melendi. Que tanto les he hablado.
1: Te
4: que
1: conoce.
4: Me dijiste que era mejor que Arjona.
1: Te conoce. Te ¿sí? conoce.
4: No, me encanta esta canción.
2: Mejor sí. que Arjona lo dudo igual, ¿eh?
4: No, yo Andrés dijo eso. Para mí mejor que Arjona no hay nadie.
2: No hay nadie.
1: Yo dije eso. Bueno,
5: que ya saltó el defensor de Arjona acá.
2: No, no.
4: ¿Qué le vamos a hacer? A ver, Andrés, yo quiero hacerte una pregunta.
1: A ver,
4: ¿qué vas a hacer el domingo para el Día del Padre?
2: Ah.
1: ¿Qué te importa?
5: Andrés le cortó. Remásela un poquito, Andrés. Remale el info.
3: Diego, para,
2: sonó el móvil. Chao, Paula.
5: Chao, Paula, hasta mañana.
4: Chao, chicos.
3: De los creadores.
4: Bueno, pero no vas a tener almuerzo familiar. Vas a ir, no sé, a la montaña.
3: Nos van a sorprender.
4: Casa, vas a salir,
1: no,
4: vas a
1: no, no, la montaña no. Sí, no, no. Acá, en casa, con mi mujer y mis hijos.
4: Qué bueno, porque... Ahí con la May estábamos hablando antes que qué bueno que está, porque los oyentes tienen que mandar audiecito
1: sí.
4: con el tema del Día del Padre.
1: Sí.
4: A ver, uno por ahí se acuerda siempre cuando es chiquito de alguna anécdota linda de cuando es chiquito. Más temprano, no sé, algunos oyentes mandaban de anécdotas de padres con sus hijos y cosas bonitas. A ver, la idea del concurso del Día del Padre es que manden un audio corto, por favor, porque si no Andrés Heredia nos va a odiar.
3: Sí, 30 segundos.
4: Claro.
1: Ya vino a protestar, ya vino a protestar. Heredia está pero protestando, le está jodiendo.
4: La idea sería que cuenten una historia y que el regalo que se gane el oyente sea para el padre. Claro. O sea, digamos, no,
1: no es el recuerdo
4: para
1: de un
4: sí
1: padre
4: mismo,
1: que no está.
4: O para el esposo.
1: Claro, no es el recuerdo de un padre que no está.
4: Claro. Porque la idea es que lo
1: que
4: podamos
1: llevarlo al viejo a la
4: este
1: claro comer. Y atendeme, claro. Vos tu viejo le tenés que hacer un monumento.
2: Sí, cocinar, Pablito.
1: No, ¿por qué? La llevó a Qatar, atendeme.
2: Sí, sí, demasiado.
1: Ella es la hermana, un monumento.
2: La aguantó 20 años.
1: Y, aparte.
4: Bueno, en realidad un poco más.
1: Fueron
2: 20. ¿Te imaginás despertarte con gente?
1: Claro.
4: Claro.
1: Claro,
4: así que bueno, dice. Nada, recuerden, Día del Padre, mañana vamos a anunciar los ganadores en todos los programas. Tienen que mandar un audio contando una anécdota y diciendo, bueno, esta es mi anécdota, y participan por voucher o para el auto o para salir a comer. Está bueno.
2: Muy bueno, muy bueno.
4: Así que bueno, mientras tanto les cuento dos cosas. Primero, que acá en este momento estoy paseando por el parque porque hice una recorrida por los accesos, después por el centro y ahora estoy en el Parque San Martín. Hay un sol radiante que parte la tierra...
1: Parte
4: tres
1: la
4: días
1: tierra
4: antes de que empiece el invierno.
1: Mirá vos, parte la tierra. Bueno, así ya que, lo dijo la Eli, las nubes están yendo hacia el este, así que el sol radiante va a salir.
4: Divino, así que bueno, el sol está hermoso, el tránsito está tranquilo, y ya que estamos así, digamos, en onda tipo de Arjona y Mundial, yo le voy a pedir al Marce Escudero, yo necesito que escuchen una parte de una canción de Arjona, por favor, y me digan si no predijo algo.
1: A
4: ustedes
1: ver,
4: escuchen y después lo charlan.
1: Sí, me profeta, bueno, a ver.

0: además de ser un prócer patrio mundial, ¿sí? Es un visionario.
1: Todo el mundo, imagínate, sabía que
2: el fútbol va creciendo en Estados
0: Unidos. Pero esto lo dijo antes. No, lo de los ocho tiempos, no.
1: A ver, Andrés, esta canción es de 1996. Es decir, 2 años después de que se celebrara el Mundial en Estados Unidos y 30 años antes de que se celebrara el actual Mundial. Y básicamente dice que están tratando de cambiar la estructura del fútbol para darle algún sentido. Y dice, 8 tiempos fuera para vendernos porquería. Imagínense la cantidad de tiempos fuera que tenemos ahora con los cooling break, el que quieren hacer de media hora el entretiempo en la final. Imagínate.
0: Tiene razón Arjona.
2: O sea que Arjona es Humberto Eco. Y además, ¿sí? Entonces, ¿por qué estás tan entusiasmada con el Mundial si no está de vender porquerías?
1: ¿Cómo? Bueno, si es verdad. Bueno. A ver, es un negocio.
2: Sin duda.
1: Lo de adentro es pasión, lo de afuera es negocio.
2: Pero te venden porquerías, según Arjona.
1: Y sí. A ver, afuera te venden porquerías. Toda la publicidad, bueno, muchas veces no es todo bueno.
2: Me voy a ir al lugar donde venden porquería. Nos vamos a ir con el gauchito en Cirilo.
1: Me parece perfecto. Nos hablamos más tarde, chicos.
2: Chau, Pauli.
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0: Amadeo en Cirilo, el traductor. Che, lo hubieran mandado, si saben que iba a estar bueno, lo hubieran mandado en Cirilo del Chivo Robles por lo menos un par de semanas a mi cana. Pero cuando dice yes, of course.
1: No, un curso bueno. Acelerado.
2: Pero si están con los saludos, ¿están ok?
3: Sí, solo no, dicen hi. Pedo.
0: Ayer tuvo que ir un argentino para que le dijeran cómo apagarle la luz del aceite.
3: Y bueno, es lo que hay.
4: ¿Cómo andan? Mirá. Hola Andrés, hola la banda, ¿cómo están?
0: Very good, and you?
2: Hi, Amadeo.
0: Hablemosle en inglés, así lo que hagamos.
4: Very fine. Very fine, my friend.
3: Se le pientan los dientes.
0: Es peor que Esteve.
3: Very difficult. Hello, my friend.
4: Escuchame, Andrés. No me gastes. Escuchame, Andrés. Te pedí este tema para abrir que me encanta. Escuchá. Escuchá el laut, Andrés. Escuchá.
0: A ver. Che, venimos de Arjona y vos ponete, atendeme, traductor. Fíjate, joder.
4: ¿Para qué bajarte la luna? Si verte a ti para mí es igual, Andrés. Escuchá qué prosa, escuchá qué letra, Andrés, escuchá.
0: Qué poeta, ni morón.
4: Qué bueno, poeta. ¿Cómo están? ¿Cómo andan? ¿Todo bien?
2: Hola,
4: sí, muy poeta. ¿Cómo estamos? ¿Todo tranquilo?
0: Sí, acá,
4: ¿cómo andan todos?
0: Acá están todos diciendo, hablando el padre de Messi, que si está bien, que si está mal. ¿Allá qué se dice?
4: Sí, sí, es un rumor que se ha filtrado o que lo han tirado. Yo les digo la verdad, hay que tomarlo con muchísima cautela, Andrés, porque es un tema no sensible, recontra sensible. Obviamente que el propio Messi algo dejó entrever después del partido, nunca lo nombró a su padre, dijo que era un tema delicado de familia, pero algunos más osados se largaron a decir que había fallecido. La verdad que hay que tener mucha cautela con algo así, es algo muy sensible. Y hay veces, Andrés, vos lo sabrás mejor que yo por el tema de tu trayectoria, que hay primicias que es mejor no dar en casos que pasen o no. En este caso, yo no, la verdad que no. Acá por ahora no hay nada confirmado sobre eso, nada.
0: ¿Sabés qué pasa, Amadeo? Que cuando salen los irresponsables para hacerse ver a cualquier costa, te obligan a vos, por lo menos, como mínimo, salir a mentirlo, ¿viste?
4: Sí, tal cual. De hecho, mirá, yo estoy confirmando, o sea, chequeando permanentemente el entrenamiento de la tarde, que es a puertas abiertas. Uno imagina que si se mantiene esa decisión, no iría por ese lado, ¿no? Porque por ahora la práctica se mantiene abierta para la prensa a las 5:30 de la tarde y por eso, como marcábamos, hay que tener mucha cautela porque hay muchos irresponsables que larga tener una primicia o que larga tirar un dato y creo que cuando se trata de algo así, sobre todo hay que tener cautela y creo que también un poco de respeto, Andrés.
0: Acá me manda de producción, Andrés Heredia, me manda un comunicado que ha emitido la familia de Messi. Dice... Informa a la familia de Messi que Jorge atraviesa una situación de salud. En este momento se encuentra bajo seguimiento médico, recuperándose y evolucionando favorablemente dentro del cuadro que presenta. Es más largo y termina diciendo: cualquier novedad relevante será comunicada oportunamente por la familia y los canales correspondientes.
4: Mirá, bueno, ahí está. Qué mejor que ir a la voz más oficial, como puede ser la propia familia de Messi en estos casos, ¿no? Por eso digo, antes de aventurarse a largar una primicia... para ser un poco más conocidos, es mejor tener cautela y esperar la voz oficial, me parece, en casos así, es mi opinión nada más.
0: Exacto. Bueno, ¿cómo anda todo por ahí?
4: Así que, bueno, sacando este tema, Andrés, que obviamente ha revolucionado un poco todo el mundo, la verdad que mucha tranquilidad, la selección sigue trabajando para el partido de Austria, ya obviamente en Dallas. Nosotros mañana partimos rumbo a Dallas, ya mucho argentino que se fue para allá. Y sabes que antes también mucho argentino que directamente fue a Dallas, porque metes dos partidos, este viaje a Kansas era un poco incómodo, así que seguramente nos vamos a encontrar con mucho más argentino en la próxima parada, que será, como marcamos, Dallas.
0: Bueno, de todas maneras, Kansas se tiñó de celeste y blanco.
4: Sí, una locura. Yo digo esto porque obviamente, seguramente tendremos un marco mayor, pero Kansas, el día del partido, lo charlamos con vos justamente en el programa, camisetas celeste y blanca por todos lados, pero fue como una marea del día del partido y hoy te digo la verdad, hemos vuelto a esa tranquilidad que tiene la ciudad, que es una ciudad recontra ordenada, recontra prolija, que le pedíamos poner un clima futbolero, obviamente que en el partido de Argentina estuvo. Pero otra vez, ya te digo, vuelve la calma, acá está nubladito, llueve, no deja de hacer calor, pero te digo que las nubes han traído un poco de, de respiro porque veníamos de jornadas realmente agobiantes. Si hablamos un poquito de lo deportivo, Andrés, breve, hay que pensar en Tagliafico, que no jugó el partido inicial porque obviamente tiene una lesión en el solio. Yo viendo el debut de Medina, que lo reemplazó, el partido correcto que tuvo y además la victoria que te permite estar un poco más tranquilo, yo creo que Tagliafico tampoco va a jugar con Austria, teniendo en cuenta que la idea será recuperarlo ya, me parece a mí, para el tema del mata-mata, ¿no? Que será a partir de 16avos de final.
0: Sí, según vos, entonces, ¿no habría cambios o mayores cambios para el próximo partido, para el lunes?
4: Yo creo que si hay cambios, Andrés, van a ser por un tema netamente táctico. Y acá pienso principalmente en Montiel, que no tuvo un buen partido, en un marco muy bueno de toda la selección. Yo creo que Montiel fue el punto más flojo. Y puede aparecer ahí la mano de Scaloni pensando en Molina, pero no por algo muscular ni de lesión, sino por una decisión del técnico. Y después, Andrés, hay dos lugares, y acá lo sumo a los chicos, que también tienen ahí un signo de interrogación. Uno es el de Almada, que reemplaza a Di María, ni más ni menos, y que hizo una muy buena eliminatoria, pero no tuvo un buen debut. Y el otro es el del 9, porque Lautaro Martínez arranca de titular por Álvarez porque Álvarez no estaba al 100, y tampoco es que descolló. Así que creo que ahí hay algunos interrogantes pensando en el partido con Austria.
0: Chico.
3: Yo no sé, no lo vi bien tampoco a Molina en el segundo tiempo, pensando en ese lateral derecho. Y ante la duda, Montiel defensivamente... Sí. Más allá al principio que por ahí lo veíamos desordenado, después tuvo un par de intervenciones bastante buenas, pero después Molina no entró muy bien, perdonama.
4: Sí, yo creo, Tommy, que ahí tenés un, como marcaba, una paridad, pero lamentablemente porque desentonaron. Si a mí me das a elegir, yo lo vi un tanto mejor a Molina, es verdad que entró con el partido más resuelto, ¿no? Pero por eso digo que pensando en el partido con Austria... pueden aparecer cambios, insisto, serían por rendimiento, no por algo de lesión. Yo creo que Medina se va a mantener en el costado izquierdo de la defensa, Molina o Montiel de 4. Hay que ver si lo respeta a Almada y lo mantiene ahí, que para Scaloni fue muy importante post Di María. Y la otra pelea es la de Álvarez Lautaro, ¿no? Uh-huh. A ver si lo sostiene Lautaro, que para mí no jugó mal, pero sí lo hizo mucho de espaldas y lejos del arco, tuvo apenas un cabezazo. O ver si vuelve a Álvarez, que para Scaloni era el titular antes de la lesión del tobillo.
3: Uh-huh. Y ustedes que estuvieron en el partido, en la cancha, vivieron el clima del estadio, ¿hay manera de que el clima sea aún más emocionante y más argentino todavía en Dallas por esto que hablan de que van a ir más argentinos desde Argentina y no tantos argentinos que viven ya en Estados Unidos y que por ahí es más frío el ambiente, si se quiere?
4: Sí, yo te digo, la verdad, a mí me sorprendió. A ver, no deja de ser emocionante por el contexto de que es un mundial, de aparte la actuación de Messi. Creo que a uno como futbolero le toca la fibra íntima. Pero yo creo que el clima no se puede escapar del contexto de lo que es el estadounidense, porque estaba lleno de estadounidenses también, ¿no? Más allá de que había mucho argentino que vive acá. Y la verdad que por ahí decíamos, che, es emocionante por todo lo que estamos viendo, pero por ahí en la tribuna faltaba ese clima tan de tribuna argentina, ¿no? De cantar, de ese tema que para nosotros es tan familiar, ¿no? O tan conocido porque lo vemos todas las semanas. Yo creo que faltó un poquito. Ojalá que en Dallas, Tommy, como marcás vos, con tanto argentino que va desde Argentina, cambie un poco. De todos modos, no dejó de ser algo recontra emotivo por lo que te marca, ¿no? Por lo de Messi, por los goles, porque viene siendo una copa bastante nostálgica por lo de Scaloni y sus emociones, por la última copa de Leo. Hay una cuotita ahí también bastante de carga emotiva.
0: Así es. Bien, acá son las 2 de la tarde, nos despedimos. ¿Qué cocinó el Chivo anoche?
4: Te estaba por marcar eso. Mira, está en este momento, Andrés, el Chivo está, creo que, lavando, ¿qué es eso? Una cebolla. ¿Qué es eso? Me pregunto, imagínate, Andrés, una cebolla.
0: Ah, no sabe qué.
4: ¿Poner la mesa hace rato? Claro, lo mandé a poner la mesa hace rato y me dice, vino a abrir un cajón que estaba vacío, ¿no? Y me dice, ¿y dónde están los cubiertos? Le digo, llevamos 10 días y no sabés dónde están los cubiertos. Imagínate lo que ha colaborado, ¿no? Con las tareas de la casa. Pero bueno, espero que mejoren Dallas.
0: ¿Vos pensás? ¿Le tenés fe?
4: No, pero bueno, la fe es lo último que se pierde.
0: Bueno, por eso le hemos puesto el gauchito por ahora.
4: Yo quiero ser cowboy, Andrés, por favor, dame ese rango.
0: Pero si no sabés decir ni yes ni I love you, qué sé yo, ¿cómo no habla en inglés? ¿Cómo va a ser cowboy? Se agarra Clint Eastwood, te da dos tiros en la frente.
4: Olvídate, esta mañana le di una pala y no sabes dónde agarrarla, imagínate.
0: Che, pero la verdad es que está haciendo una pintura que nos preocupa. ¿Y Cirilo tiene novia, tiene esposa, tiene qué?
4: Sí, es casado, tiene dos hijos. No, el tipo periodísticamente es un fenómeno. Las
0: ¿Pero
4: tareas
0: cómo lo aguantan en la casa si no hace nada? Eso pregunto.
4: Digo, eso que...
5: Andrés, ojo, dependiendo del cristal con el que se lo mire, ¿no? Porque hay una carga social, emotiva, afectiva, en mi casa que es muy importante. La sobre table, que acá la hacemos, la sobremesa, es clave en cualquier seno familiar, Andrés.
0: Ah, o sea, que vos servís para el chamuyo, charlar, nada más, ¿entendés? Que la sobre table.
4: Ya, exactamente. Él entiende por sobremesa eso, nunca poner la mesa, nunca, viste,
0: por el sobre
4: no,
0: table,
4: eso para
0: sí,
4: él no es parte de lo...
0: La chamulleta, el periodista típico, chamulleta.
5: No. Acá estoy viendo cómo se pela un pimiento, ¿no? Básicamente, que no tenía mucha idea. También, Andrés, acá está pimiento. ¿Qué vas a cocinarte, no?
4: Hoy vamos a comer arroz con pollo, Andrés.
3: ¿Otra vez?
0: Y bueno, se compró como 40 kilos de pollo.
4: Pero si no hemos comido arroz con pollo.
0: Pero compraste, no sé, como 30 kilos de pollo en un momento.
4: Sí, pero vamos a estrenarlo hoy.
5: Está metiendo pollo, Andrés, no sabes. Arroz bueno. Con pollo, pizza con pollo,
4: arroz con pollo no, hemos comido tallarines con pollo, hemos comido pollo con salsa.
5: Café con leche con pollo, ¿no? Se ve que es lo más fácil de hacer.
4: Arroz con pollo no, hoy es la primera vez.
0: Bueno, chicos, tiene proteína, así que no sé qué, hay gente que ni eso. Así que abrazo y bueno, no le tenemos mucha fe en Cirilo. Capaz que el clima de Dallas lo vuelve más caupo y Chivo.
4: Bueno, mirá, ahí acaba.
5: Sí, lo dijo. Sí, no, acá Marito, nuestro compañero de nuestro colega de San Juan, nos trae lo del comunicado que bien leías vos recién, Andrés, con todo este tema del papá de Messi, así que vale la aclaración y recordarlo una vez más. Era eso, nada más. Bien. Bueno, acá estamos, a la espera de un pollito y en un ratito para el entrenamiento de la selección, que por ahora, como marcamos, se mantiene con puertas abiertas.
0: Abrazo, chicos. En Kansas. Hasta luego. Chau. El Chivo Robles y Amadeo Cirilo en Kansas.
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8: 14:06.
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10: Dos de la tarde con 6 minutos en todo el país, 17 grados 4 décimas, la temperatura en Gran Mendoza, la humedad 44%. El gobierno justificó la cesantía de efectivos que no terminan sus estudios. El Ministerio de Seguridad y Justicia de la provincia decidió desvincular a un agente del Servicio Penitenciario Provincial luego de comprobar que no contaba con el título secundario completo. La medida fue formalizada mediante una resolución porque es uno de los requisitos exigidos por ley para integrar la fuerza. La ministra Mercedes Ruz recordó que hay múltiples instancias para facilitar la terminalidad educativa.
11: Tanto la ley de policía como la ley del servicio penitenciario obligan a tener el secundario cumplido, pero eso no quiere decir que no hay instancias, y hay varias instancias de prórroga y de concesión para que cumplan con eso. Casos que llegan a cesantía, sanción definitiva, son los casos en donde, dadas todas esas prórrogas, no cumplieron ninguna. El procedimiento administrativo no puede obviar lo que dice la ley y, por lo tanto, la sanción es la cesantía. De hecho, trabajamos mucho con el Ministerio de Educación. Hay programas adaptados a los horarios laborales, adaptados también al tema presencialidad-virtualidad.
10: Por otro lado, la ministra de Seguridad cargó duramente contra el delincuente que llevó a su propio hijo a robar y pidió a la justicia una sanción adecuada. El caso ocurrió la madrugada del lunes, cuando un hombre y su hijo menor de edad fueron detenidos luego de un robo a un comercio en pleno centro de capital. Los sospechosos lograron ingresar tras violentar una persiana metálica, se activó la alarma y la policía los detuvo. Mercedes Ruz cuestionó la actitud del padre y envió un mensaje a la justicia.
11: Ahí tenemos a alguien que debiera sentirse muy avergonzado, ¿no? Someter a un menor y además a su hijo a una situación delictual, porque no es solo ponerlo en ocasión de un delito, sino también lo pone en una situación de riesgo, porque si alguien hubiera llamado al 911 y lo que sea, digamos, esa es una situación de extremo riesgo. Puede entrar personal policial, puede entrar personal de prevención, y esas situaciones son situaciones de riesgo. Un hecho nefasto Ojalá la justicia también lo vea así y tenga una sanción con este sujeto adecuada.
10: A pesar del feriado, el comercio del centro abrirá con normalidad el sábado. La CCTIS informó que la totalidad de los comercios decidió abrir sus puertas de acuerdo al relevamiento entre asociados. El próximo sábado 20 de junio es feriado nacional, no trasladable, en conmemoración del Día de la Bandera y del paso a la inmortalidad del general Manuel Belgrano. La decisión de prestar servicios a jornada completa o media jornada responde a la importancia que representa esta fecha para el sector comercial al tratarse del día previo al Día del Padre.
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10: Salió un comunicado sobre la salud de Jorge Messi. La familia de Lionel Messi emitió este jueves un comunicado ante las versiones sobre la salud del papá del capitán de la selección argentina. Aseguraron que está bajo tratamiento médico y en recuperación. Pasaron 9 minutos de las 2 de la tarde en todo el país, 17 grados 4 décimas la temperatura actual en Gran Mendoza, 44 el porcentaje de humedad. Para las próximas horas, el pronóstico indica cielo parcialmente nublado, vientos del sur, ascenso de la temperatura y nevadas en cordillera. Soy Cristian Morón y esto fue Informe Newell.
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0: bien.
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0: Tenemos un accidente en la costanera, tránsito complicado. ¿De qué mano, Pauli?
1: Así es, Andrés. Es costanera, mano al sur. Apenas pasás Presidente Alvear, que es la anterior al Tomba, sería. Es un accidente entre un auto, un Toyota, en el medio quedó una moto y atrás una Renault Kangoo. Por suerte, el conductor de la moto está en buen estado de salud. Ya vino la ambulancia y se fue, porque quedó como en el medio de los dos autos. Están esperando en este momento a tránsito. Está la policía de Mendoza, pero está bastante complicado el tránsito justamente porque esto pasó. Costanera y Presidente Alvear en el carril derecho. Y justo es cuando la costanera empieza a subir. Entonces, bueno, para todos los vehículos que vayan en costanera dirección al sur, tírense hacia el lado izquierdo porque se van a encontrar cuando empiecen a subir casi enfrente de la cancha del Tomba con el accidente.
0: Perfecto. Paula, ¿tu perra cómo se llama?
1: Cookie.
0: ¿Cómo?

0: ¿Come mucho?
1: Bastante, se quiere comer todo el día, todo el día.
0: Bueno, enseguida
2: Vos sabés que es un nombre japonés, Uki.
0: te voy a contar
1: ¿En
0: enseguida
1: serio?
0: cómo vas a saber si está obesa tu perra. Tenía una herramienta, el Tommy Winterster, enseguida te
2: Sí,
0: contamos.
2: claro.
1: Me encanta eso. La voy
0: Bueno.
1: a estar escuchando atentamente, Winter.
2: Muy bien,
0: Dale,
2: bien, Jalil.
0: dale, listo, hasta luego.
1: Chau, chau.
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0: Bueno, decíamos esta semana que viene Maná a la Argentina, a River, viene en diciembre. Va a celebrar sus 40 años de carrera y se conocieron en estas últimas horas los precios de las entradas. A ver, va a estar acá en Buenos Aires el 10 de diciembre. Las entradas van desde los 70.000 hasta los 250.000 pesos, moderadas en comparación con otros shows.
1: Este mundial no podía ser de otra manera, está teniendo muchas innovaciones. El otro día lo hablaba con Julián y le digo, mira, la innovación mucho es tecnológica. Por ejemplo, primero estamos jugando en tres sedes, estamos jugando con muchos más equipos que antes, se agranda la cantidad de partidos, pero además la cobertura. Porque la cobertura, bueno, ha ido creciendo con los años. Me acuerdo cuando era chico no había ni televisión, ni transmisión en directo. Pero hoy la gran novedad son las redes. Pero no las redes espontáneas, sino que ya oficialmente la FIFA ha autorizado a una serie de tiktokeros o youtubers o lo que sea para hacer una transmisión, digamos, darle color a todo lo que es el Mundial. Hace unos días hablamos con Ezequiel, desde Estados Unidos, que ya había estado iniciando la cobertura. Ahora vamos a hablar con el otro argentino, que también está autorizado para hacer esta cobertura, está en Kansas City, Tommy.
2: Sí, por supuesto, así que le damos la bienvenida a Fede Racchi.
1: Racchi, sí.
2: Racchi, él nos va Racchi a corregir.
1: Racchi es italiano, Racchi.
2: Que bueno, es uno de los referentes del contenido emotivo sobre el fútbol, en los distintos formatos que conocemos como video corto, y que le damos la bienvenida desde Radio New Wilmington Mendoza. Fede, ¿cómo estás?
3: Hola muchachos, hola Andrés, hola Tommy, hola a todos en la mesa, ¿cómo andan? Un placer hablar con ustedes.
2: No, por favor, estás en Kansas, ¿verdad?
3: Exactamente, todavía en Kansas City, que ya se está despoblando de a poco de la manada de argentinos que se acercaron hasta acá, iremos rumbo a Dallas el fin de semana.
2: Y del tiempo que estás allí, ¿estás avizorando? ¿Te está sirviendo el ambiente, el contenido? Contale un poco a la gente sobre en qué te vas a enfocar en tu cobertura.
3: Bueno, yo vine acá, como bien decían, en el programa de creadores de TikTok a hacer contenido en torno a la Copa del Mundo, en este acuerdo que la plataforma firmó con la federación, y la verdad es que sí, venimos muy bien. El otro día tuvimos el primer partido, en el partido debut de Argentina en el triunfo contra Argelia, y la experiencia fue increíble, fue inmejorable. Obviamente, además, lo que pasó en el campo de juego hizo que todo se potenciara y que todo sirviera más. Hay mucho color acá, mucha gente que se ha acercado, no solo de Argentina, sino de todas partes del mundo, siguiendo a esta euforia que generó la selección. Y bueno, obviamente la presencia estelar de Messi, que cautiva a propios y extraños.
2: ¿Y qué es esto de contenido emotivo? ¿Cuánto hay de lo que se filma, pero cuánto hay detrás después en la edición de un video, ¿no? Porque todo lo que le podés agregar, en dónde lo querés enfocar, contá un poco sobre el tipo del contenido, ¿no?
3: Bueno, en realidad es un poco mi forma de ver el fútbol y te diría más que la vida. Yo encontré quizás esa manera más emotiva de contar historias vinculadas al mundo del fútbol o de contar lo que pasa en un partido, pero desde esta óptica un poco más nostálgica, si se quiere. Yo me quedo un poco más con todo lo que se mueve en torno al partido, que en lo táctico en sí, lo estratégico en sí. Si bien obviamente eso me cautiva, me encanta, a mí me apasiona el juego, también siempre me impactó mucho lo que pasa en torno al juego, ¿no? Y bueno, en redes sociales encontré por ahí esa forma de contar todo eso que pasa, ese abuelo y ese nieto que van de la mano a la cancha, ese

0: eso que se da en un gol, ese festejo apasionado que pasa entre dos extraños, bueno, todas esas cosas que giran en torno a la pelota en un partido que me parece que son lo más hermoso, ¿no? Al final siempre digo, el fútbol es la excusa, lo importante es todo lo que se mueve en torno a él.
1: Fede, ¿notás algún tipo de celos o de embole de los periodistas deportivos clásicos que hace muchos años que cubren el deporte y de pronto dice, vienen estos pibes que no han hecho periodismo, no han hecho la carrera como nosotros? Me acuerdo, Gustavo López no hace mucho también se enojaba porque a lo mejor Messi hablaba con alguien de TikTok o un youtuber y no con los medios tradicionales. ¿Cómo, tienen algún tipo de fricción con los periodistas deportivos clásicos o no? Ya esa onda ha bajado, esa mala onda.
0: Mira, hay de todo, honestamente, obviamente, en el medio. Yo tengo periodistas, digamos, de los más tradicionales o que trabajan en medios tradicionales, si se quiere, con los que tengo excelente relación, no sé, el Cholo Sotil, el Negro Bulos, con los que compartimos acá, incluso porque obviamente uno va a la misma carpa de prensa y ahí estamos todos los mismos y somos los que estamos también los más nuevitos, si se quiere, y los que están hace un montón de tiempo. Y tengo, como te decía, aquellos con los que tengo una gran relación y otros que seguramente ven con más resquemor o creen que venimos como a ocupar puestos de trabajo. La realidad es que yo estudié periodismo deportivo y estudié comunicación social. Tengo probablemente la misma formación que muchos de los periodistas. Y bueno, esta es mi forma, digamos, que encontré para poder comunicar y canalizar, digamos, a mi manera, que entiendo que no es la tradicional y se ha impuesto sobre todo en el último tiempo, pero que al final creo que es simplemente una forma más de comunicar. Seguramente irán surgiendo nuevas. No creo que nadie tenga que sentir que está perdiendo su trabajo. Simplemente hay más demanda, hay más consumo y, bueno, lógicamente también hay nuevas plataformas y nuevas maneras de comunicar.
1: Por eso, te hago la misma pregunta que le hice a Ezequiel. Pibes como ustedes hay mucho y talentosos. ¿Por qué te eligieron a vos?
0: Bueno, es difícil responderlo, porque no me gusta hablar mucho de mí, de lo que hago.
1: Sabrás qué valoraron de vos, de tus contenidos.
0: Sí. Seguramente hayan podido encontrar algo ahí que consideraron que valía la pena que yo viviera esta experiencia, que la verdad es que viene siendo increíble. Hay un montón de creadores y hay un montón de gente acá que, más allá del programa, digo, está haciendo un contenido excelente en la cobertura del Mundial. Creo que es una excusa excelente para poder hacer buen contenido en redes. Y bueno, la verdad es que muy agradecido con la oportunidad, los accesos, la verdad es que todo lo que venimos haciendo viene siendo de forma impecable y nos sentimos muy privilegiados de poder estar acá. Y al final contándoselo a la gente, que creo que eso es lo más importante, ¿no? A mí me gusta y creo que lo que más refleja en una cobertura bien hecha es que se vea en redes lo que uno está viviendo en la experiencia acá en carne y hueso. Así que espero que eso se pueda estar plasmando y que la gente lo esté sintiendo.
2: Fede, también se lo consultábamos a Ezequiel, al colega, respecto de, se lo preguntamos en la previa, pero ahora queremos saber en la práctica cómo ha sido la libertad para crear el contenido, cuáles son los límites, cuál es la ventaja que tienen ustedes a los periodistas tradicionales dentro de tu proyecto, el proyecto de FIFA con TikTok.
0: Mira, la verdad es que los beneficios son muchos y la lista, digamos, de accesos, hay algunos momentos muy calientes, por ejemplo, la llegada del micro al estadio donde nosotros podemos estar, que es una zona muy privilegiada, solamente hay ahí poquitas personas que son de la televisación. Después, obviamente, la prensa general o la prensa acreditada no tiene ni siquiera acceso a esos espacios. Así que estamos en algunos lugares por ahí de mucho privilegio. Pudimos entrar al campo de juego en la entrada en calor. Obviamente hay muchos protocolos que respetar y uno no puede como cruzar algunas barreras de interacción con los jugadores, pero bueno, se da también de forma natural, ¿no? Que los jugadores nos ven ahí, con algunos por ahí que con quien uno tiene la suerte de tener vínculo o algún tipo de diálogo que se acercan a saludar. Así que se da de forma muy orgánica y muy natural y la verdad es que podemos canalizar un poco y sacarle jugo a esas zonas de preferencia en las que estamos trabajando.
2: Pero digo, esa línea de acceso tiene sus cosas gloriosas, obviamente, estar en el campo de juego, entrar en calor, pero también es una línea fina hacia equivocarte, cometer un error y ahí los veedores de FIFA, digo, en cuanto a los riesgos, ¿podés quedar afuera de la cobertura, por ejemplo, si haces algo indebido o prohibido, ya sea queriendo o sin querer?
0: Nosotros tenemos un acuerdo y hay lineamientos muy claros. Obviamente, como te les comentaba, es una zona muy de preferencia, hay muy pocas personas y estamos muy cerca de los protagonistas, lógicamente tenemos que tener mucho resguardo y hay protocolos que no podemos incumplir, estamos atados a ellos, a lo que les comentaba de la interacción con los jugadores y de cumplimentar obviamente con que el espectáculo tenga su curso natural, uno no puede tener interacciones forzadas que molesten o generen resquemor en los protagonistas, así que ahí estamos, siempre al pie del cañón y obviamente respetando. Al final uno quiere acá venir acá, digo, a hacer contenido, no hacer nada alocado, simplemente respetar los protocolos y poder al final tener en redes el mejor material posible.
1: ¿Qué edad tenés, Fede? Porque tenés care pibe, care guacho.
2: Y la selfie con Messi ya la tiene también.
0: Sí. Tengo 30 en realidad. La cara me ayuda un poco a bajar, pero ya son 30.
1: No, tenés cara de pibe.
2: Para 30 y 312 mil seguidores en Instagram. Te empiezo a seguir, querido.
1: Empezarlo a seguir. Fede, te hago una misma pregunta que Ezequiel. Cuando vos vas a hacer todas las tomas que tenés que hacer para los contenidos, ¿vas solo con el teléfono, tenés algún asistente audiovisual? ¿Cómo, digamos, siempre solo o con ayuda también técnica? Sobre todo en lo audiovisual, ¿no?
0: Sí, siempre solo. Yo siempre digo que nosotros los creadores somos todo en uno. Nos producimos, nos editamos, nos filmamos, nos corregimos, resolvemos varias facetas que en el mundo del audiovisual, y por lo menos a como era hasta acá, estaba dividido en varios roles. Nosotros tenemos esa multifaceta. Así que sí, acá estamos con un celular en la mano. Yo me traje mi micrófono. Incluso hay muchas cosas que no se pueden entrar a los estadios, también por tema de protocolo, que hay que respetar a la seguridad. Así que celular y micrófono y con lo puesto.
1: ¿Qué celular tenés? ¿Cuál es tu fierro?
0: Tuve que cambiar acá, tuve que renovar y me compré el último de la manzanita para poder estar con la cámara a tope y las últimas actualizaciones y todo. Creo que valía la pena la ocasión.
2: Es una locura esa cámara. Te consulto, uno en la previa, antes del viaje, imagino que vos ya pensabas, ya craneabas qué contenido voy a hacer, a dónde voy a entrevistar, a la gente que voy a buscar. Pero digo, en todos esos pensamientos, Fede, ¿cuál es la historia que más te atrapa o más te ilusiona y que estás buscando para romperla toda en esta cobertura?
0: Mirá, yo soy, como les contaba, muy de lo emotivo y siempre estoy detrás de eso que va apareciendo, ¿no? Si bien, obviamente, a la hora de venir una cobertura uno se hace la idea y se puede imaginar lo que puede llegar a ocurrir, después la realidad es que los hechos nos sorprenden. Yo sabía que íbamos a tener también algunos accesos, pero nunca me imaginaba que iba a estar a medio metro de Messi, que iba a venir, me iba a dar la mano, me iba a poder sacar una foto, hacer un video con él. Después van ocurriendo sobre los acontecimientos y, bueno, más allá de lo que uno esperaba en la previa, también hay que adaptarse a lo que va pasando.
1: Esta cobertura que están haciendo ustedes, oficial, incluye a 30 creadores de 12 países. Dos son argentinos, Ezequiel y vos, con los cuales hemos hablado. Y con los otros creadores, ¿qué onda hay? ¿Qué convivencia? ¿Intercambian material? ¿Se apoyan unos a otros o no se dan bola?
0: Mirá, este mundial tiene la particularidad de que, como es en tres países y tiene tantas sedes, prácticamente nos vemos las caras poco entre los creadores, porque lógicamente están desperdigados por todas las ciudades y siguiendo a otras selecciones en otros estados. A mí me tocó compartir con Ezequiel el otro día. Ahora el sábado tengo el partido de Ecuador, que también lo hago con él, Ecuador-Curazao, acá en Kansas, por eso me quedé. Y después me quedan los otros dos de Argentina de la fase de grupos, que también voy a estar con Ezequiel. Así que apenas crucé algunos mensajes con creadores de otras partes del mundo. Hay gente que vino, chicos que vinieron de Japón, de Alemania, de España, de todas partes. Pero no, en el hotel y demás no hay convivencia porque cada uno anda con lo suyo.
1: ¿Y son todos pibes, pendejones, o hay gente más grande?
0: Por lo que pude ver, son toda gente joven, sí.
1: Claro.
2: ¿Y cómo haces con los tiempos? Porque digo, un video de 30 segundos está bastante bien, pero dentro de un informe, no sé, que te emocione tanto, que te lleve muchos minutos, ¿cómo te adaptás al tipo de contenido que por ahí es muy pesado, muy denso, y cómo lo bajás vos ya en la edición final cuando lo subís?
1: ¿Y cuál es el tope de segundos de contenido? ¿Cuál es lo máximo que subes?
0: Bueno, sí, hay distintos usos y costumbres, digamos, hay distintas recomendaciones, también las plataformas van cambiando y por momentos se premia una cosa y después eso cambia y pasa a ser otra. Yo ahora estoy intentando hacer videos en torno a un minuto y medio, que es lo que más o menos me viene performando bien en TikTok, que originalmente no era lo que ocurría, la plataforma era de videos incluso más cortos, pero hoy en día la gente tiene un poco más de prestancia para sentarse con el celular y ponerse a ver los videos. Y yo busco la construcción, sí, de esa emotividad por ahí en relatos cortos. Obviamente el tiempo apremia, la lucha por la atención es difícil, pero busco generar en poco tiempo esa emotividad. Creo que hay situaciones como la que ocurrió el otro día con Messi, el partido que hizo y el triunfo de la selección, que obviamente justifican y hacen que esa emotividad se construya prácticamente sola.
1: Y cierro con esta preguntita. Vos y Ezequiel andan solos, ¿no? Andan solos por la vida, digamos, ¿no? De hotel en hotel.
0: Sí, en realidad hay una... Sí, en realidad hay una persona acá obviamente asignada que nos da una mano y que nos está monitoreando para que podamos cumplir con todo lo que tenemos que hacer. Pero sí, después nos manejamos con bastante independencia.
2: Fede, muchísimas gracias por los minutos. Te mandamos un fuerte abrazo desde Mendoza. Tenemos dos colegas que están allí haciendo la cobertura también, Amadeo Incirilo y el Tano Robles. En una de esas te los cruzás, tienen muchas historias para contar también.
0: Muy bien, iremos a buscarlos. Bueno, un abrazo grande para todos y gracias por el contacto.
2: Abrazo grande. Ahí estaba Fede Racci, referente del contenido emotivo para la plataforma y el proyecto FIFA TikTok para este Mundial.
1: Estas son las notas que nos ubican en el tiempo que estamos viviendo, en los modos nuevos de cobertura que va imponiendo el mundo, que cada vez más van cambiando con más vertiginosamente. Sí. Pero bueno, esto es una nota moderna, contemporánea de lo que está ocurriendo en el entorno del Mundial.
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4: Dos de la tarde con 33 minutos en todo el país. 19 grados 8 décimas la temperatura en Gran Mendoza. La humedad 40%.
5: Ya son 50 las personas que asisten a los refugios para situación de calle.
4: Se trata de los dos espacios que están ubicados en Capital, en el Club Independiente Rivadavia y en el Hotel Huentala.
5: Por ahora no se han registrado inconvenientes y todos mantienen las normas de convivencia.
4: Quienes ingresan deben pasar por un control biométrico y, si tienen antecedentes penales, actúa la justicia.
5: El paso Cristo Redentor permanecerá cerrado durante todo el día por las nevadas.
4: Desde la Coordinación de Fronteras informaron que se esperan precipitaciones hasta las 5 de la tarde.
5: Mañana mejorarían las condiciones climáticas y actualmente solo se pueden circular hasta Uspallata.
4: En cambio, el paso Pehuenche en el sur está habilitado de 10 y media de la mañana a 5 de la tarde con precaución.
5: Sigue aumentando el costo de construcción en Mendoza.
4: Según el último informe del Centro de Ingenieros de la provincia, construir un metro cuadrado en una vivienda económica costó en mayo más de 1.400.000 pesos.
5: Mientras que el metro de construcción para una vivienda media llega a 1.800.000 pesos.
4: Por otro lado, el presidente de la Cámara de la Construcción en Mendoza, Martín Sanchís, dijo a Newell que el mayor aumento en materiales se ha registrado en áridos, hormigón y asfalto.
6: Un informe que ha hecho la red Edificar de una encuesta donde se ve que sigue todo estable, más de la mitad lo dice, que hay mucha falta de financiamiento. Y bueno, y los costos de construcción también han aumentado en dólares, eso no ayuda. El metro cuadrado depende mucho qué tipo de vivienda o construcción se quiere hacer. Lo que sí se puede ver es que desde fines del 23 a hoy en dólares ha aumentado más de 2,5 veces. Subió mucho tema de áridos. Y el hormigón ha aumentado mucho. Todo lo que está relacionado al petróleo también aumentó. Asfalto y algunos derivados plásticos y cosas también aumentaron en el último tiempo.
4: 35 minutos pasaron de las 2 de la tarde en todo el país. 19 grados 8 décimas la temperatura en Gran Mendoza, 40 el porcentaje de humedad.
5: El pronóstico indica parcialmente nublado, vientos del sector sur, ascenso de la temperatura y nevadas en cordillera.
4: Somos Ornella Dubini y Cristian Morón. Esto fue Informe y Will.
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0: Bueno, los mundiales son puntos de encuentro para muchos. Para algunos artistas como Shakira, es el punto de encuentro con el amor, aparentemente. Claro.
1: ¿Cómo el amor? Si están todos los mundiales.
0: Escúchame, en el 2010 conoció a Piqué.
2: Claro,
0: Gerard. A partir de ahí nace toda esta historia que hemos seguido hasta el final.
1: ¿Cada mundial cambia de amor?
0: No, pero sí, este fue el que marcó su vida porque a partir de ahí dijo que tuvo a sus guacas bebés. Por esta canción que es el Waka Waka. Chicos, claro. Eda lo mencionó así. Tiene a Milán de 13 años y a Sasha de 11 años.
1: El hijo de Piqué.
0: Claro, los hijos de Piqué.
1: Entonces, ¿por qué lo ataca tanto? Piqué es el padre de sus hijos.
2: Pero el padre sí es un huevón, ya está.
1: Porque un huevón
2: se la engañó.
1: ¿Cómo?
0: Es mucho.
2: La engañó, Andrés.
0: Con Clarita.
1: ¿Y ella nunca?
2: Y no, ella dice que es fiel.
0: Pero ahora ha superado toda esa historia hace tiempo, de todas maneras, ¿no? Con la gira.
2: Sí, además le dedicó ya varios temas, ¿no?
1: Sí, sí. Por eso. No lo, deja,
2: algo habrá hecho, Andrés.
1: No deja de dedicarle temas.
2: Pero ¿y si la engañó? Es lo mínimo que se merece. ¿O no?
1: Y ella no hizo nada.
2: Y aparentemente no.
0: Bueno. La vieron esta semana en Los Ángeles, Estados Unidos, saliendo de un hotel con un actor mexicano.
1: ¡Ah! Yeah. Ahí tenés.
0: Se llama.
2: ¡Pero Manuel... si está soltera!
0: Manuel García Rulfo.
2: Muy bien, Manuel.
0: Salían del Sunset Tower Hotel de Los Ángeles. Es periodista también, pero ¡epa! Luego se dedicó a la actuación. Uno de los personajes que le dio renombre fue en la serie de Netflix, El abogado del Lincoln, así se llama, que interpreta a Mickey Haller, un abogado defensor que trabaja desde el asiento trasero de su auto.
2: Manuel.
0: Se llama Manuel García Rulfo.
2: García Rulfo, a ver.
0: Y se fueron juntos en un auto.
2: Claro.
1: ¿Sabés lo que ha pasado? El problema que ha tenido Piqué
2: y sí,
1: con
2: se fueron
1: Shakira.
2: En auto.
1: ¿Sabés cuál es el problema que ha tenido Piqué con Shakira?
2: Sí.
0: ¿Cuál?
1: Un problema de comunicación.
2: No.
1: Por eso vamos a hablar con un especialista en comunicación.
2: Ah, claro.
1: Porque creo que el mundo tiene problemas.
2: No le avisó que la estaba engañando.
1: No, y más ahora con las redes, con la gente que no levanta la cabeza de los celulares, que ya no hablamos personalmente, ni siquiera por teléfono, todo whatsappeo. No levantamos la cabeza del celular, tenemos TikTok. El otro día leí una encuesta, un estudio, no me acuerdo ya de quién, que la atención promedio de la gente en estos tiempos es 8 segundos. ¿Viste? Por eso está el scrolling infinito. Y el control remoto que vas cambiando de imagen cada 5 minutos. Mirá qué tema para hablar con un especialista, insisto, y psicólogo, con escritor y conferencista español, que es Javier Guis García. Además se ha especializado en el ámbito de la comunicación y la programación neurolingüística, el autoconocimiento y los procesos de transformación de la conciencia. Javier, buenas tardes.
3: Muy buenas tardes.
1: Qué tema este, ¿no? De la comunicación en un mundo hiperconectado y cada vez nos entendemos menos. Javier, ¿cómo es la cosa?
3: Sí. Bueno, todos sabemos desde hace tiempo que cuanta más información, más saturación. Es decir, que cuando la información es excesiva, caemos en la trampa de la saturación, porque ya no sabemos a quién tenemos que creer, ya no sabemos qué tenemos que opinar, no sabemos quién dice la verdad, porque hay tanta información que lo que produce es todo lo contrario. Esa saturación que no nos ayuda a poder comprender exactamente el mensaje real, ¿no?
1: Usted interesado en la neurolingüística, el hecho de las redes y todo esto, y el TikTok y el scroll infinito, ¿nos va volviendo menos inteligentes? Porque el otro día también leí un título que decía que el exceso de inteligencia artificial nos va quitando capacidad cerebral. ¿Es así, Javier?
3: Hombre, es evidente que de entrada nos quita dos cosas que son fundamentales, que van muy juntas. La primera, nos quita la atención. Es decir, yo no puedo decidir cuánto y qué es lo que quiero ver, cuánto lo quiero ver y hasta dónde lo quiero ver. Porque resulta que el TikTok y las redes me están robando mi voluntad.
1: Claro.
3: Es decir, ¿cuántas personas dicen, voy a ponerme por 5 minutos? Y ha pasado una hora y todavía están ahí. Dicen, pero Dios mío, si yo solo quería hacer 5 minutos. Y entonces te das cuenta de que te robó tu atención y te robó tu voluntad. Entonces, eso es lo grave. Lo de la inteligencia, bueno, veremos con el tiempo, ¿no? Si el hecho de que tengamos resueltas ciertas cosas nos sirve para desarrollar otras. Entonces, si lo hablamos desde el punto de vista de la memoria, de hacer memoria, del uso de la memoria, entonces ahí sí que podemos realmente probablemente perder ciertas capacidades. Pero también tenemos que observar hacia dónde vamos a desarrollar otro tipo de capacidades. Y eso es lo que está por ver. Entonces, yo quiero creer positivamente que el ser humano, allá donde pierde algo, sirve para que gane algo, ¿no? Y eso todavía no lo vemos, todavía no está acá.
2: Uh-huh. Javier, ¿cómo le va? Tomás, de este lado. Le quiero consultar porque me parece interesante lo que dice respecto de la saturación, de la información, de la falta de comunicación. Sabiendo que hoy hay millones de personas que conversan, pero no con la gente, sino con inteligencias artificiales. ¿Eso nos va a ayudar a mejorarnos mejor o nos va a volver más dependientes todavía de la tecnología?
3: A ver, por un lado, vamos a recordar una película que, si no recuerdo mal, protagonizó Tom Hanks y que era Robinson Crusoe. Entonces, era la película Náufrago. Sí. Entonces, en esa película se ve como el señor que está ahí en la isla y que lleva mucho tiempo esperando que aparezca un barco que lo rescate y vive solo, al final lo único que tiene es un balón de fútbol. Y ese balón de fútbol le pone una cara, un rostro y le habla a una pelota. Pero es que lo que nos está manifestando ese pequeño gesto, detalle, es la necesidad que tenemos los humanos de sacar de dentro, de que nuestro lío mental, que las cosas que de algún modo nos enturbian y nos angustian, las podamos vomitar, las podamos sacar hacia afuera. Por lo tanto, que tengamos en este sentido una capacidad de sacar, escuchar devoluciones sobre aspectos de lo que me sucede, esto es bueno. Ahora, la segunda parte que usted me propone, efectivamente, ese es el riesgo, que es el apego, es quedar atrapado en la idea de que yo solo me abro cuando estoy con mi terapeuta, yo solo me abro cuando estoy con determinadas personas, claro, o solo me abro cuando estoy en la máquina, porque la máquina nunca me cuestiona. Entonces, es el problema, que la máquina nunca me va a cuestionar, sino que la máquina siempre me va a decir lo que yo quiero escuchar.
1: Claro.
3: Y ese es el riesgo.
1: Ahora, en la comunicación, bueno, Javier analiza, tiene un libro que es importante, que es Ni te explico ni me entiendes, se llama el libro, ¿no, Javier?
3: Sí. Bueno. Sí, ni me explico ni me entiendes, o sea que ni yo me sé explicar ni tú me sabes entender, claro. Que eso es un drama, porque es la sensación que uno tiene, es que no nos podemos entender, y cuando tenemos la sensación que no nos podemos entender, hay como una angustia, hay como una soledad, hay como un vacío, hay una sensación de qué pena, qué lástima que no nos podemos entender, ¿no? Como cuando hablas con un turista, un extranjero, una persona que no habla tu idioma, e intentas hacer gestos, pero te das cuenta que es imposible, y esa imposibilidad es muy descorazonadora, ¿no? Entonces necesitamos, de un modo u otro, saber que en la comunicación hay un punto donde podemos comprendernos, porque, de hecho, la comunicación como fenómeno lo que intenta, sobre todo, es unirnos. O sea, lo que pretende la comunicación es que nos podamos entender y podamos, en este sentido, unirnos, que haya una comprensión humana. Cuando no se puede producir, entonces cuando sentimos esa angustia, casi un vacío, porque no nos podemos entender.
1: Ahora, hay muchos aspectos que relata, que analiza tu libro, Javier, pero hay uno que es muy importante para mí, que es el peso de lo no verbal, por ejemplo. Y ahí compónete, está el lenguaje corporal, que es lo más importante, el tono de voz, las palabras, pero ya no nos miramos a los ojos, no estamos frente a frente, es todo mediado a través del WhatsApp, del celular, se distorsiona la voz, se distorsiona la imagen, le ponemos filtros. Entonces el peso de lo no verbal como que desaparece, porque no vemos personas de carne y hueso permanentemente.
3: Sí, acabas de detectar uno de los mayores riesgos. Yo, por ejemplo, cuando hago terapéutica, como psicólogo, cuando hago terapéutica, es diferente, se nota mucho cuando es presencial, cuando es online. Claro. Y aunque la persona la sigas viendo, porque yo en la online, yo sigo viendo a la persona y veo sus caras, veo sus gestos, pero también veo cómo se distrae, también veo cómo hay como un espacio que no estamos compartiendo, hay como una energía que se produce cuando estamos en vivo y en directo, cuando estamos juntos, que en el online se pierde un poco. Entonces, es muy importante porque el lenguaje no verbal es revelador para el ser humano. Claro. De hecho, como especie, lo más antiguo que tenemos como especie no es lo verbal. Lo verbal, digamos, es lo más moderno que hemos desarrollado. Porque antiguamente nos entendíamos con onomatopeyas, con gruñidos, con formas preverbales, pero en cambio entendíamos la intención del otro a través del gesto. Entonces, es muy importante para el ser humano ver qué cara haces, qué gesto haces, para saber si vienes de buen rollo, si vienes de mal rollo, si me vas a pegar un bofetón o si me vas a dar un abrazo. Entonces, esa capacidad de poder leer la situación a través del lenguaje no verbal es fundamental. Entonces, eso sí, tenemos un riesgo ahí de que eso se pierda y que le demos otros valores y, sobre todo, mucha confusión, porque sabe usted que a través de las emoticones que utilizamos, claro, mucha gente distorsiona, entiende, claro, mal, se ha tomado mal un mensaje, se ha tomado mal un gesto, y dices, no, pero yo te lo mandé para hacer una broma, no, pero yo me lo tomé mal porque eso me pareció que usted me insultaba.
1: Claro.
3: Entonces, claro, pues ahora tenemos que, como quien dice, justificar por qué ponemos lo que ponemos.
1: Encima.
3: Esto en directo no sucede tanto.
1: Ahora, Javier, el tema de la comunicación, que es de los que estamos hablando, ¿cómo hacia dónde vamos? Porque estamos en una época de hiperindividualidad. La gente está desesperada por sacarse selfies. Incluso va a la Torre, sí, Eiffel en Francia y no le importa la Torre Eiffel, le importa ponerse delante con la torre de atrás como que algo secundario. Siempre se pone delante de la cosa que teóricamente va a ver. Esa desesperación por sacarnos selfies, ¿qué implica en el proceso de la comunicación?
3: Claro, implica que no vivimos el presente como tal, sino que de algún modo es como si quisiéramos llevar para después, para mostrar después. Ahora aquí vino, aquí a España, aquí a Barcelona y aquí en Madrid, vino, claro, el Papa. Entonces, cuando pasaba el Papa móvil, la gente no estaba viviendo la experiencia de ver el Papa, sino estaba grabando con la cámara, claro, para que después vayas mostrándolo a todo el mundo. Mira, mira, que vino el Papa. Mira que el Papa estuvo aquí. Mira al Papa. Pero si no lo miraste cuando lo tenías delante, porque estabas mediante la cámara. Entonces, ahí nos perdemos la experiencia directa, la experiencia real, la experiencia del momento. Entonces, ese presentismo es lo que perdemos. Perdemos presente para desplazar para otro momento algo que servirá para mostrar, claro, para, de algún modo, pues hacernos un poco pues los chulitos de que fíjate que estuve aquí, que estuve acá, que pasó esto, que pasó lo otro. Y entonces cuando hacemos eso, estamos desplazando la experiencia del presente al futuro.
0: Javier, puede ser que también todo esto de la selfie tiene que ver un poco en el fondo con la estima que tiene cada uno de sí mismo, del valor que me da el demás, porque en definitiva lo hago también para el otro, porque no es para mí en sí la foto, mostrar. La selfie, es para mostrar dónde estoy o lo que estoy o qué estoy comiendo, o qué estoy viendo.
3: Sí, exacto. A ver, probablemente podríamos distinguir diferentes perfiles y probablemente deberíamos ser justos en decir hay gente que lo hace por una razón, hay gente que lo hace por otra. Pero en general sí que responde a una cultura muy narcisista, una cultura muy de la imagen y de mostrarse. Entonces, en ese mostrarse, ¿qué intención hay? Ser reconocido. Entonces, el ser reconocido, que es como una de las motivaciones fundamentales del ser humano, necesito ser reconocido por otro, o por los demás, o por mi grupo, lo que nos trae es a que todos hagamos lo mismo. Si el riesgo no es a que yo muestre mi diferencia, sino que muestre que yo soy como todos, y si todos hacen selfies, yo también hago selfies, y si todos se hacen selfies tirándose de una piscina, pues yo me tiro por la piscina. Entonces, ¿por qué no muestro? Entonces, aquí ahí es el problema, donde cada uno puede llegar a un punto que incluso le dé cancha al exhibicionismo emocional. Claro. Entonces, no solo lo utilizo para mostrar que yo soy como todo el mundo, sino también que yo sufro, que yo también lo paso mal. Entonces, fíjate que todo tiene que pasar por ser exhibido. No hay una vivencia personal interior. Tenemos aquí una gran profesional que es Rojas Marcos Estapé, Marian Rojas Marcos Estapé, que ella contaba que en una de sus consultas le vino una chica a contarle su depresión, a contarle lo mal que lo estaba pasando. Y en medio de la visita le dijo, ¿me permites un momento ir al baño? Y se fue al baño para hacerse un selfie y decir, oye, que sepáis todos que estoy aquí con la profesora Estapé, que me encanta, porque tal y cual, tal y cual. Y luego volvió con su mierda, volvió ahí para contarle lo mal que estaba, etcétera, etcétera. Entonces, fíjate cómo eso nos lleva a tener que estar continuamente mostrando el personaje, mostrando claro. Lo que quisiéramos que los demás vieran de nosotros, que además, para colmo, creemos que somos muy singulares y muy particulares cuando estamos repitiendo lo que hace todo el mundo.
1: Exactamente.
2: Pero también, Javier, allí entra otro dilema más, porque no solamente con esas máscaras que puedes utilizar en Instagram y en las distintas redes sociales, creando distintas personalidades, alejándote de la propia, también está el otro riesgo, que mientras más popular, mientras más clics, mientras más data tuya filtres, inclusive hoy se vuelve monetizable y rentable. Digo, eso también es otro riesgo.
3: Sí, efectivamente, estáis destacando todos los riesgos que tenemos a través de las redes y realmente lo estáis describiendo muy bien. Esos son los riesgos, también tiene ventajas, pero los riesgos exactamente son estos que estáis definiendo. Y efectivamente, una persona puede considerar que se convierte inmediatamente en objeto de interés comercial. El convertirme mi personalidad en lo que hoy en día se le llama mi marca personal. Fijaros claro. Que la palabra es muy clara. Estoy trabajando por mi marca personal. Es decir, yo me convierto en mi propio negocio. Yo soy el negocio. No es lo que vendo. No es la actividad que yo hago. No es lo que comercio. No, soy yo. Soy yo. Yo soy el que está en ese sentido vendiéndose y convirtiéndose en una marca personal claro. Que puede hacer que me paguen dinero. Entonces, claro, uno va creando, en ese sentido lo que habéis dicho, va creando un personaje, va creando una forma especial de mostrarse para que poder ganar dinero. Entonces, eso es, efectivamente es una prisión, ¿eh? Eso te va haciendo que quedes aprisionado en las redes. Y por eso también mucha gente cada vez se va huyendo más, como se están cansando. Si ya estoy cansado de tener que claro. Hacer siempre el número, estoy cansado de tener que aparecer, estoy cansado de hacer selfie, estoy cansado de hacer reels, estoy cansado, ¿por qué? Porque es que es una esclavitud. Entonces, sí. El problema es que en esa esclavitud te has creído una idea que se ha vendido muy bien, que es la idea de que si no apareces, no existes.
1: Claro.
3: Entonces, claro, si no aparezco, no existo.
1: Claro, la última pregunta, porque se nos acaba el tiempo, una pregunta tonta de las que hacemos los periodistas, pero para mí es inevitable hablando de un especialista como Javier García. Uno siempre tiene nociones cuando pasa esto de ser medio vintage, de tener nostalgia, es decir, en épocas antiguas nos sentamos toda la misma mesa, comíamos la comida de la abuela, sí. Nos mirábamos a los ojos, íbamos a pasear al parque.
3: Sí.
1: La pregunta tonta es, la gente de antes, de años atrás, cuando todo era un poquito más tranquilo y más despacio, ¿era más feliz que la de ahora o no? ¿Se puede medir eso?
3: No. O sea, no era más feliz, era más tranquila. Ahora, si la tranquilidad llevaba a que sean más felices, puede ser. Pero tenían otros problemas. Entonces, no podemos medir la felicidad en este sentido colectivo, porque en cada etapa, cada generación tiene sus crisis y tiene también sus oportunidades. Por lo tanto, en tiempos pasados se vivieron quizás de una forma más tranquila porque no tenían tampoco tantos estímulos que tenían que resolver. Entonces, eso les daba más tranquilidad, les daba más pausa, les daba más lentitud y por eso podían vivir una vida más tranquila. Pero a lo mejor también tenían que sufrir por el hambre, por la comida, claro. Por el dinero. Claro. Entonces, cada generación trae lo suyo y mejor no comparar.
1: Así es. Javier, lindísima charla, ¿eh? Muy agradecido por darnos este momento para ayudar a entender este momento de gran comunicación y a su vez crisis comunicacional.
3: Eso mismo. Muchas gracias a vosotros.
1: Un gran abrazo de Mendoza.
3: Gracias, gracias Mendoza, gracias, gracias.
1: Hasta luego. Linda charla, bien, viene Andrés Heredia a haber conseguido esta charla con Javier Guis García, también está en la red, Javier con X.
2: Muy bien.
1: Javier, él es psicólogo, creador de Emprendedores Existenciales, una comunidad de evolución de la conciencia.
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0: de la tarde con 2 minutos, la temperatura actual es de 19 grados 8 décimas, la humedad del 40%.
1: Malargüe lanzó la temporada invernal con una propuesta de múltiples opciones.
0: El departamento busca ampliar la experiencia más allá de la nieve con el lanzamiento de la temporada turística 2026.
1: La presentación del sector público y privado, reunido en el EMAT, ente mixto asesor de turismo, busca aprovechar el reciente fin de semana largo y una agenda de actividades de cara a las vacaciones.
0: Así lo resaltó el intendente Celso Jaque.
2: Puede ir a ver el parque de huellas de dinosaurio, disfrutando del planetario, disfrutar de la gastronomía de Malargüe, de los laberintos de Carmona, de Castillo de Pincheira. Es decir, hay muchísimas actividades de naturaleza, de buenos paisajes, de aire puro, de turismo científico, lo pueda llegar a hacer en Malargüe. Con mucha expectativa. Algo de nieve ha caído, pero necesitamos mayor cantidad. Pero la expectativa es que vamos a tener una muy buena temporada invernal y para eso tanto el azufre, el real de Pehuenche, todo lo que significa las leñas, el Valle Hermoso, que también se abre para nuevas expectativas, están preparados para que en esta temporada, quien decida ir en el invierno a Malargüe, se sienta que está no solo bien recibido, sino que tiene buenos servicios.
1: La familia de Lionel Messi emitió un comunicado por la salud de su papá Jorge.
0: El documento informa que evoluciona favorablemente dentro del cuadro y que se encuentra bajo seguimiento médico en una clínica de Buenos Aires.
1: El comunicado se da luego de que Florencia Peña, en un programa de streaming, anunciara el supuesto fallecimiento de Jorge Messi.
0: Desde la familia del futbolista manifestaron su profundo malestar por la falta de sensibilidad, respeto y escrúpulos con la que algunas personas han tratado una situación estrictamente privada y familiar.
1: El fiscal Guillermo Marijuán pidió la indagatoria de Francisco Adorni por presentar declaraciones juradas falsas.
0: La acusación sostiene que el diputado bonaerense, con antecedente en un área ligada a esos trámites en el Consejo de la Magistratura Provincial, habría omitido datos patrimoniales en sus declaraciones juradas.
1: El mes pasado, Francisco Adorni, diputado provincial y hermano del jefe de gabinete, Manuel Adorni, rectificó su declaración jurada después de que abriera una causa judicial por supuesto enriquecimiento ilícito y lavado de dinero.
0: La temperatura actual es de 19 grados 8 décimas, la humedad del 40%.
1: El pronóstico indica parcialmente nublado, ascenso de la temperatura y nevadas en cordillera.
0: Somos Ornella Dubini y Paula Alonso y esto fue Informe Niwil.
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0: ¿Qué pasa, Helves?
1: Bueno, yo soy obediente pasa, a lo que nos dice Marcelo. Dicen, buenas tardes. Por acá nos dice Roxy. A mí no coincido con el entrevistado. A mí me encantan las fotos, pero con personas. Normalmente ni yo siquiera salgo, pero me encantan para poder recordar los momentos.
2: Claro.
1: Bueno, pero una cosa es sacarla y otra es publicarla. Cosa.
0: Foto antes, todo el mundo sacaba foto, incluso con las cámaras viejas.
2: ¿Te acordás cuando se revelaban, Andrés?
0: Claro, pero estamos hablando de la compulsión de sacarse foto. Bueno, lo decía recién el psicólogo, pasa el Papa y en vez de mirar al Papa está filmando.
2: Está mirando el teléfono.
0: Bueno, por algo se enojó Madonna el otro día, che, dejen el teléfono y escuchen el recital. No, estamos en un momento bastante enfermo a ese respecto. ¿Qué más?
1: María, chicos, hola, ¿le pueden preguntar al señor qué pasa con los que trabajan con redes sociales? O sea, los influencers que viven de mostrar productos que consumimos. Bueno, algo más o menos, hablamos también.
0: Sí.
1: ¿Qué más por acá?
2: ¿Qué más, Mayra?
0: ¿Qué más, Mayra?
1: Bueno, mensajito respecto a lo de Shakira también. Tiene mucho aguante Shakira, mucho banque.
2: Ahí está, ¿viste?
1: Y estoy aquí también para recordarte, Andrés, que estamos en el sorteo
2: Eva.
1: Por el Día del Padre. Es muy sencilla la consigna porque si alguien se va sumando. En 30 segundos nos tienen que mandar un audio.
2: No tres.
1: No tres segundos. Por favor, Tomás. Contando alguna experiencia, algo que han vivido, algo bonito, algo que realmente nos dé en el alma, el corazón. ¿Cuál es el premio? El premio es para tu papá. O sea, vos mandás la experiencia y el premio se lo damos.
0: Llevarlo al viejo, claro. A comer.
1: Exacto, qué para lindo. Don Mario, y también tenemos voucher para Autoshop. Uh-huh. Así que
2: genial.
1: Destacá los que hayas vivido con tu papá presente y nosotros mañana decimos quiénes son los ganadores.
0: Bien. Esta nota le interesa a interesa a Paulita Jalí y sobre todo a Sarita le debería dar, porque Sarita tiene unos gatos vagos, gordos, que no le van a hacer ni morfar. Ni pestaña.
2: Bueno.
0: Está tirada en el sillón y morfan. Ven, pasar un ratón y cierran los ojos.
2: Le piden pasar nomás.
0: No, la misma Sarita dice, no cazan nada, ni una mosca. Bueno. Nada. Por eso, la pregunta es, ¿querés saber si tu perro está obeso, está gordo? ¿Cómo lo hace? ¿Cómo hacemos?
2: Bueno, ayer, Andrés, lanzaron la novedad de Samsung en la feria VivaTech 2026, esto es de ayer, respecto de una nueva aplicación que van a largar en unas semanas nada más, o en el próximo mes, para poder detectar obesidad y enfermedades mentales en tus perros. La herramienta está basada, obviamente, en una herramienta de inteligencia artificial que va a permitir analizar una fotografía tomada con tu teléfono celular para detectar posibles problemas de salud de la mascota, principalmente haciendo foco en la obesidad y en enfermedades dentales. Esto, ¿viste?
0: ¿Con una foto?
2: Con una foto. La va a analizar la inteligencia artificial, porque estos dos ítems, pues son de las dos de las patologías más frecuentes y que muchas veces no le damos pelota, sobre todo el de la obesidad de los perros, que nos da ternura. ¿Viste? Y no es normal que un animal esté gordo y no hagamos nada por ello. El animal tiene energía, necesita salir a caminar, necesita correr, necesita perder esa energía y el peso, obviamente, con las comidas que uno le da durante el día. ¿Cómo va a funcionar? Bueno, el sistema, a través de los miles y millones de datos que hay de algoritmos respecto de recomendaciones veterinarias y de entrenadores caninos también que han subido su distinta información, bueno, a través de ese algoritmo, de esa información, van a poder diagnosticar de alguna manera con las imágenes qué es lo que tiene tu perro. Va a analizar la forma corporal del animal, va a estimar su condición física y porcentaje de grasa, evalúa signos visibles compatibles con sobrepeso y va a revisar la boca. Le vas a sacar una foto de la boca del perro y te va a detectar sarro, inflamación de encías u otros indicios de enfermedad, periodo dental del animal. Así que bueno, esto fue presentado ayer. ¿Por qué es importante? Bueno, porque el 80% de la población argentina tiene por lo menos un perro en su hogar. Es un dato tremendo.
0: Perros que en vez de estar corriendo en el campo, están en la casa.
2: Exacto. Sí. Y está ese síndrome de la ceguera del peso, le dicen los veterinarios.
0: Porque el perro nació para correr al aire libre en el campo.
2: Pero hubo una encuesta. El 75% de las personas subestimó el peso de los perros vistos en fotografía. No le dan bola. Le sacan foto y demás, y aunque tenga alguna enfermedad, no la dejas pasar. Así que bueno, esta viene por lo menos para tomar conciencia del sobrepeso y de la salud bucal del animal.
0: ¿Tu perro cómo está?
2: Gordo, así que lo tengo que sacar más. No es un tema de comida, es un tema de paseo.
3: Bueno, siempre hay tiempo, Tomasito.
2: Siempre hay tiempo, mi hermano.
4: Y ahora estoy aquí queriendo convertir los campos en ciudad.
0: El otro día nos decías construcciones en 3D que eran alucinantes, cómo construían edificios en 3D,
2: sí,
0: directamente, casas.
2: Bueno,
0: es una de las, también creo que una de las grandes innovaciones de los tiempos que corren.
2: Bueno, ya está la novedad de rascacielos o edificios de 100 metros construidos con impresiones 3D y que también es posible, de alguna manera técnica, hacerlo, no sé si con ese nivel de tecnología, en la Argentina. Y para ello hemos convocado a mi tocayo, a Tomás Chernoff, ingeniero industrial, docente, emprendedor tecnológico, y es uno de los referentes en materia de impresión 3D aplicable a la industria y la construcción en América Latina. Tomás, bienvenido a Radio Newell, al programa de Ida y Vuelta con Andrés Gabrieli. ¿Cómo estás?
5: ¿Cómo están ustedes, chicos? Bueno, justo hoy en Pacheco, en la planta donde estamos imprimiendo hormigón. Así que un día productivo, con lluvia, que justo se había terminado la producción del día, así que por suerte salió todo muy bien.
2: Bueno, yo había traído a colación a la mesa respecto de la construcción de un edificio de 100 metros con una impresora 3D gigante. Digo, eso en la Argentina, primero quiero que cuentes cómo funciona, porque nos llamaba la atención de cómo va imprimiendo capa por capa con hormigón elaborado a través de una impresora de 3D y me imagino el tamaño para realizar un edificio. Contanos y explícanos cómo funciona.
5: Bueno, básicamente, ¿ustedes ubican cómo funcionan las impresoritas de plástico tradicionales?
2: Sí, a modo grosso, pero sí.
5: Bueno, vamos a bajarlo un poco a tierra. Viste, vos tenés, primero necesitas un archivo 3D. Uh-huh. O sea, necesitas un archivo que es lo que vos vas

0: en qué velocidad va a imprimir, en qué configuración vas a imprimir la pieza. Por ejemplo, imagínate que podrías hacerla con una altura de capa de 5 centímetros o de 3 centímetros, ¿no? Entonces, capita a capita, tal vez si la haces de capas de 5 centímetros, podés imprimir un 30% más rápido de lo que tardaría haciendo capitas de 3 centímetros, ¿no? Entonces, vos tenés un archivo 3D, después lo tenés que configurar, y una vez que está configurado, lo mandas a la impresora, ¿sí? Vamos a decirlo de una manera muy simple. Y en el caso de la impresora de hormigón, además vos tenés que elaborar tu propio hormigón. Tenés dos modalidades. Puedes usar mortero, que es una material que está de alguna manera prehecho, o un hormigón sin agregados gruesos, o sea, es como una mezcla, digamos, más fina, ¿sí? O podés elaborar y fabricar tu propio hormigón mezclando arena, cemento, piedra, agua y algunos aditivos. Entonces, es otra parte del proceso, aparte de imprimir, fabricar tu propio hormigón. Parecido a lo que hace una hormigonera, pero en vez de trasladarlo con un camión mixer, ¿sí? Este que va girando, que va por las calles, directamente nosotros mezclamos los áridos, mezclamos todos los elementos que te acabo de mencionar, de la mezcladora, digamos, que elabora el hormigón, lo comunica a una bomba, que es un sistema que bombea el hormigón a cierta presión a través de una manguera, que esa manguera deriva en el cabezal de la máquina, que lo que va haciendo el cabezal es depositando, ¿sí? El hormigón en capas, o sea, se va moviendo la máquina, como deben haber visto en TikTok, en algún
1: Sí.
0: video. Va dejando un cordoncito de hormigón de a poquito, ¿viste? Se va moviendo la máquina, chiquito, poquito a poquito, va depositando metro cúbico de hormigón, un poco por acá, un poco por allá, y logra el volumen de la vivienda, ¿sí? Para poder bajarlo a números, vos a través de la deposición de más o menos 1,5 metros cúbicos por hora, ¿sí? De pared, de columna, vos vas pudiendo construir más o menos 120 metros cuadrados en 48 horas. O, por ejemplo, como se está haciendo en Alemania, en Francia y en algunos países de Europa, que se fabrican edificios, ¿sí? De 1,000 metros cuadrados, de tres plantas, ¿sí? De tres plantas, más o menos unos 330 metros por planta, entre 250 y 350 metros por planta, ¿sí? En 22 días. ¿Sí? Y fabrican repetidamente, digamos, una tras de otra, tras de otra. Acá estamos hablando siempre de la obra gris, ¿no? De la estructura.
1: Claro.
0: Sí, de las paredes, de la estructura del edificio, que en general es lo que más tarda. Después vos tenés que hacer todo el resto de manera tradicional, ¿sí? Y acá, bueno, tenés la ventaja de que la impresora te permite hacer paredes con aislación térmica, acústica, ya que tiene un colchón de aire en el medio, que son todas, es estructural, aunque por tema normativo aquí estemos haciendo, digamos, las estructuras se deban hacer de manera tradicional, o sea, con columnas armadas. Y vos podés ir colocando las instalaciones a medida que vas haciendo el proceso de impresión, ¿no? Entonces, acelerás también los tiempos del resto del proceso productivo de la vivienda. Aunque, sí, digamos, hay otras variables en las que impacta la tecnología, pero la más relevante es el tiempo.
1: Y Tommy, hablando un poco de la impresora, te quiero consultar respecto del tamaño primero y después de cuánto modifica esto con el arquitecto, con vos, con el ingeniero en este caso, respecto de los cálculos, porque digo, no puede fallar la máquina en calcular en la impresión de capa por capa.
0: Claro, bueno, a ver, en realidad el que falla es el humano, la máquina siempre es una máquina. La máquina, digamos, si vos la programás bien, imprime bien y no falla, digamos, acá llevamos imprimiendo ya hace un año y medio casi, y tenemos muy buena previsibilidad del resultado que va a tener la máquina en función de las condiciones climáticas y el diseño que estamos por imprimir. Entonces predecimos muy bien, diría, con un margen de error bajísimo. Hoy en día, ¿no? Al principio, cuando empezamos a imprimir, tal vez no sabíamos tanto, pero a medida que fuimos imprimiendo, fuimos aprendiendo y ya tenemos una experiencia suficiente como para planificar los proyectos a mediano o largo plazo y tener una noción muy clara de cuándo vamos a empezar y cuándo vamos a terminar de hacerlo, ¿no? Y respecto del trabajo con los otros profesionales, obviamente que hay que aggiornar, así como los arquitectos tienen que aprender, en la facultad tienen materias que son técnicas constructivas y aprenden, por ejemplo, steel frame, ¿no? ¿Han escuchado hablar de construcción en seco? Que es una tipología constructiva, o puedes usar ladrillo, ¿no? Puedes usar ladrillo, o puedes hacer con paneles prefabricados de hormigón, los fabricás en una planta, los paneles, y después los ensamblás como un Lego gigante, o también podés ir con una especie de mecano gigante, que son unos moldes, que armás toda una casa con moldes y después vienen los mixers, los camiones y colás hormigón y después sacás los moldes y te queda la casa. Así como les estoy mencionando estas distintas técnicas constructivas,
1: Claro.
0: la

0: presión entre hormigón es una técnica constructiva más. Entonces, a la hora de trabajar con arquitectos, es cuestión de formar a los arquitectos para que comprendan las capacidades, limitaciones, ventajas y desventajas que tiene la tecnología de impresión 3D de hormigón a la hora de fabricar edificaciones.
1: Ahora,
0: Entonces,
1: Tomás,
0: nosotros. Sí.
1: ¿siempre es hormigón y siempre el mismo tipo de hormigón o se pueden ir usando en esa técnica otros tipos de materiales?
0: No, bueno, digamos, cada impresora 3D responde a un, tiene un diseño para trabajar con un tipo de material. Yo, digamos, desde mi expertise o mi carrera, aquí hace unos 15 años ya imprimiendo en 3D, empecé con bolígrafos plásticos de distintos tipos, colores, tamaños, de lo que se les ocurra. Llegamos a tener casi 100 máquinas trabajando en paralelo, hemos superado esa cantidad en algunas producciones grandes. Máquina de gran formato, hemos impreso proyectos que deben conocer, o sea, hemos hecho hitos, la pandemia, las máscaras que se fabricaban y vendían en Pharmacity, hicimos, no sé, monumentos y estatuas que están en la ciudad de Buenos Aires, o sea, hicimos una larga carrera con polímero, pasamos a metales con otra compañía que creamos, así como Gromplech, que está especializada en mezcla cementicia, y hoy en día yo lo tengo dividido, digamos, por equipos profesionales, ¿no? O sea, en polímeros trabajamos principalmente con diseñadores industriales, en metalurgia son ingenieros mecánicos, físicos, en aplicaciones enfocados más que nada en oil and gas, y en mezclas cementicias son arquitectos e ingenieros civiles, no profesionales. Entonces, cada estructura tiene su equipo profesional que está dedicado a una especialización y un material también, ¿no?
2: Tomás Diego, mi nombre. Te pregunto si eso, por ejemplo, se puede llevar a cabo en una provincia como Mendoza que tiene actividad sísmica muy seguido.
0: Oh, sería buenísimo. La verdad que sí, que las viviendas que se han impreso 3D con esta tecnología están homologadas y certificadas en apto sísmico, ¿sí? En Chile hay impresoras de hormigón que están, digamos, haciendo ensayos recientemente en la Universidad de Biobío. Pero por otro lado, en Japón ya tenés viviendas certificadas antisísmicas, en Estados Unidos, que las hemos podido ir a visitar, o sea, hemos podido participar de revisión de ensayos y de procesos constructivos de viviendas con capacidad antisísmica, y las piezas que estamos fabricando hoy día tienen, digamos, ensayos y estudios en donde están implantadas en zonas sísmicas también, ¿no? O sea, digamos, esto es hormigón tradicional, armado, con armadura metálica tradicional, pero depositado de forma robotizada, o sea, sin la necesidad de poner un molde, ¿no? O sea, con menos mano de obra y de una forma más eficiente, con más libertad de forma.
1: Tomás, ¿han podido comparar mano a mano, frente a frente, una pared, una estructura hecha por la máquina y con la hecha por la mano humana, por los albañiles, en forma tradicional, para saber si son iguales o cuál tiene una ventaja respecto de la otra?
0: Claro, el hormigón es el mismo, vamos a decirlo. Entonces, cuando vos le haces el ensayo de alguna manera, es muy similar. Nosotros acá fabricamos, digamos, en el tecnicismo, es un H tanto, es una resistencia puntual que tiene el material. Entonces, vos podés decir que si estás trabajando con una mezcla puntual y los dos lo hacen con la misma, es igual, no hay una gran diferencia. Después la diferencia la tenés en velocidad y precisión. O sea, si vos querés hacer tal vez una escalera de tres escalones, nunca va a ser conveniente hacerlo con impresora 3D, porque estamos hablando de que es un robot gigante. Vamos a hacer un ejemplo. Ahora tenés que fabricar 100 casas, bueno, te conviene robotizarlo. Es como decir lo siguiente: imagínate que tenemos que hacer vamos a decir, una torta Rogel, ¿viste? Es un proceso, que da muy rico resultado, pero es complejo,
2: Sí,
0: ¿no?
2: claro.
0: Bueno, yo te recomiendo hacer una torta Rogel, aprender en internet, la sé, la cocinar. Ahora, si yo te digo que tenés que fabricar 1.000 tortas Rogel todos los meses, bueno, no, ahí ya vamos a buscar algún tipo de equipo automatizado que robotice el proceso y automatizarlo por el volumen, ¿no? Entonces, lo que hace la impresora 3D es lo mismo. Si vos tenés que fabricar una vivienda unifamiliar en alguna región alejada o cercana o lo que sea, no tiene mucho sentido comprar un robot, porque tenés que hacer una sola torta, tenés que hacer una sola casa. Acá, la impresora 3D es un equipo que robotiza y automatiza la producción de hormigón, ¿sí? Entonces sirve para hacer piezas, uh-huh. hace piezas en escala, viviendas en escala. O sea, no, vos no te comprás una máquina para automatizar o robotizar, ni usás, ni contratás, ni alquilás una máquina para robotizar o alquilar o producir una sola cosa, ¿viste? Si tenés que producir 70, 100, 200 casas, bueno, ahí tenés un proyecto donde puedes aplicar la tecnología. Si tenés tal vez que hacer un volumen de un edificio, viste, de tres plantas, como te decía, que hacen los alemanes, los franceses, y tienen que hacer, no sé, tres, cuatro edificios de 1,000 metros cuadrados, buenísimo, vas a ganar un montón de guita con la tecnología, porque estás automatizándolo. Es incomparable, tal vez, poner a competir a un robot contra, no sé, 10 pasteleros que hacen las 1,000 tortas de Rogel por mes, ¿no? O sea, ahí lo que haces es comprar una máquina que está diseñada eficientemente para hacer eso. Ahí es una analogía para entender dónde aplicar la tecnología.
3: Totalmente. Tomás, te consulto también, acá te cuento, en Mendoza ha sido un boom las casas chinas, las casas que vienen directamente para ensamblar y armar, y obviamente las modificás a gusto y piacere. ¿Cómo competís con algo así, sobre todo por los valores, por los precios? Porque algo así de una casa, un monoambiente de esas casas chinas importadas costaba algo así como entre 5 y 10 millones de pesos.
0: Claro, no, son cosas diferentes, ¿viste? Es como todo, ¿no? O sea, vos podés ser steel frame, podés ser ladrillo, podés ser hormigón, y acá, digamos, cuando golpeas la pared con la mano, le pegas al piso con el pie, suena como si fuese una caja de cartón, y acá tenés hormigón por todos lados. Y la aislación, hay que revisar la aislación, hay que ver la calidad constructiva. Tal vez las casas chinas son una fiesta y están buenísimas. Pero bueno, estamos comparando hormigón contra un material prefabricado. Después, por otro lado, tal vez vos podés hacer una estructura de obra gris impresa 3D y poner unas terminaciones horribles y te quedas la casa que es un chivache. Y puedes tener una casa china con materiales muy muy poco nobles y le haces unas terminaciones espectaculares y vas a ver algo precioso. Ahora, cuando habitas la casa china hecha con materiales, con terminaciones hermosas, vas a tener, tarde o temprano se te va a empezar a la calidad constructiva la vas a ver, va a empezar a tener problemas de humedad, de deterioro. Y la casa de hormigón es casa de hormigón.
3: Totalmente.
0: Ahora, vos, el secreto es jugar con el diseño, hacer una hermosa casa impresa 3D, que la ventaja que te da la tecnología impresión 3D, que puede ser formas, que la complejidad no te agrega costo. Uh-huh. O sea, puede ser un diseño súper innovador y a medida, al mismo costo que hacer algo tradicional. Entonces, hay que aprovechar la tecnología para hacer innovación, el diseño, pensar en el entorno, ¿viste? Y aprovechar que la máquina le da lo mismo hacer algo complejo que simple, porque es un robot.
3: Totalmente. Te hago la última cortita, porque nos contaste que viajaste, que tuviste la oportunidad también de ver algunos de estos desarrollos con impresiones 3D. ¿Cuál fue el proyecto que más te impresionó y también hasta que te ha tocado a vos desarrollar?
0: Bueno, te diría tres cosas rápidas, ¿no? Como para decirte. En Holanda había un proyecto en donde dosificaban con anilinas el hormigón, entonces salían las piezas coloreadas, me pareció precioso, hermoso, muy lindo, me parece hermoso ese proyecto. Se llama Vertico, esa empresa Vertico, hacen cosas preciosas. Uh-huh. Después en Japón, la vivienda esta antisísmica la diseñó una inteligencia artificial, ¿no? Entonces se cargó a un software con todas las variables físicas, se le dio la enseñanza al sistema y el sistema, como esta IA, diseña la estructura de una manera donde redistribuye los esfuerzos, ¿no? Esto es complejo técnicamente, pero la vivienda parecía alienígena, ¿no? O sea, me pareció, vi algo que dije, esto, no sé, como que vi 20 Mirror. Años adelante, no sé, después, sí, el japonés dice, y yo mirándolo así, todos los ojos dos abiertos, no podía ver, o sea, parecía un render lo que veía.
3: Qué lindo.
0: Y después el último, en Estados Unidos, me meto en una planta, viste, de hormigonera gigante, esto no sé si lo puedo contar.
3: Sí, lo tenés que contar.
0: Y porque es para el ejército de Estados Unidos. Vamos a contar algo, otro proyecto que hacía en esa planta. Uh-huh. Porque, digamos, tiene aplicaciones militares, creo que habrá algo publicado, no sé. Bueno, la cuestión es que ahí también fabrican barreras de corales y tiene una producción continua de de piezas que meten en el océano para que crezcan corales, con una forma bastante estrambótica. Y están produciendo eso hace años y de manera continua, y me hizo sentir como, mirá, la impresión 3D de hormigón aplicada, generando un negocio, facturando. Ahí, viste, lo vi y dije, guau, esto tiene que andar. O sea, esto funciona. Fue, en vez de hacer, es como decirle, chicos, hace 5 años, la inteligencia artificial. Y bueno, seguro la facturaban empresas muy específicas, muy específicas, estaban generando utilidad, pero Doña Rosa y nosotros, no sé si estábamos usando la IA para hacer mejor nuestro laburo y que eso nos impacte económicamente. Hoy con la IA hacemos más rápido nuestro trabajo, como hacer que nuestro tiempo valga más. Pero bueno, sí, es como que vi la aplicación de la tecnología impresión 3D un par de años antes de poder aplicarla. ¿Viste? Dije, esto puede ser un buen negocio.
3: Tomás, muchísimas gracias por los conceptos, por la docencia y por las explicaciones. Te mandamos un fuerte saludo.
0: Dale, y también los quiero aprovechar para decirles si me pueden seguir. Yo me llamo Tomás Chernoff, me pueden encontrar en las redes, la empresa se llama Gromplek, y acá pueden estar actualizados de las últimas innovaciones que estamos desarrollando con impresión 3D hormigón. Muchísimas gracias por el espacio, chicos, que tengan una linda tarde por allí.
3: Impecable, abrazo. Querido, abrazo grande, muchas gracias. Ahí pasaba,
0: un abrazo grande.
3: Abrazo grande. Tomás Chernoff, ingeniero industrial, docente y emprendedor. Bueno, Andrés, resuelta la duda de cómo se construye con impresión 3D.
1: Yes.
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5: Tarde con 33 minutos, la temperatura actual 20 grados una décima y la humedad de 41%.
6: Buscan en todo el país una cápsula radiactiva desaparecida en un instituto médico de Rosario.
5: Autoridades investigan la desaparición de una cápsula con cesio-137 utilizada para calibrar equipos de medicina nuclear.
6: El material no representa un riesgo para la población mientras permanezca en su recipiente de plomo, aunque puede ser muy peligroso en caso de que lo abran personas sin conocimiento.
5: La ministra de Seguridad, Mercedes Ruz, dijo que puede haber requisas en controles vehiculares en Mendoza.
7: Hay una alerta que tiene que ver con Rosario, con una pérdida de un material. Está la recomendación de no tocarlo, manipularlo, uh-huh, pero no es un material mortal por sí mismo en el contacto, ¿no? Eso también forma parte de la alerta. Cada tanto puede haber un control o una auditoría más exhaustiva, porque bien, bueno, es lo que nos ha pedido el Ministerio de Seguridad de la Nación.
6: El intendente del centro de Vaca Muerta pidió a las familias que no vayan.
5: El jefe comunal de Añelo, Fernando Banderet, alertó sobre la saturación de los servicios de salud y educación en la localidad, consecuencia del intenso flujo migratorio intervenido por las autoridades laborales.
6: En ese contexto, pidió quienes se trasladen por trabajo que eviten hacerlo acompañados por sus familias si no cumplen con un empleo seguro.
5: El intendente precisó que recibieron más de 1.400 personas solamente en 2024, 1.700 en 2025 y en lo que va del 2026, 546, sumando casi un 20% más de gente que no ha hecho el cambio de domicilio en los registros.
6: Chile creó una comisión especial para tratar crisis de natalidad.
5: El país busca frenar la caída de la tasa de fecundidad, la cual es la más baja de la región y una de las más bajas del mundo.
6: El presidente José Antonio Kast admitió que la situación es compleja y no tiene solución fácil.
5: Temperatura actual 20 grados una décima y la humedad de 41%.
6: El pronóstico indica para las próximas horas cielo parcialmente nublado con ascenso de la temperatura.
5: Somos Cristian Morón y Ornella Dubini. Esto fue Informe Niwil.
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0: te veo.
1: Bueno, vamos.
2: ¿No era diosa?
1: Ay, por favor.
2: Claro, ya estás, porque el lunes viene Sarita.
1: Claro, queda un solo día.
3: Ahí la descendés. Claro.
1: Me queda un solo día.
2: ¿Te vas al descenso?
4: El martes.
2: El martes.
1: No puede ser.
2: El martes no vamos al descenso, viene Sarita.
1: No puede ser.
3: El lunes hay que decirle a nuestra fanaticada, no tenemos programa.
2: Muy bien, juega la selección.
1: No, es mucho, chicos, es mucho. Estaba viendo, ya que estábamos hablando de las construcciones, para comentarles que en Argentina existen algunas empresas y una específica que se llama La Petite Maison.
2: Mira.
1: Que hacen, vieron como las casitas de los niños, las de los
2: las
1: árboles,
2: del árbol.
1: Las que te hacías como podías en el medio. Bueno,
2: muy bueno. ¿Tuviste casita del árbol?
4: No, pero siempre quise tener una. Porque el tema es que nunca tuve un árbol fuera de joda. Nunca.
2: No, pará, déjame terminar.
3: ¿Cómo querer tener una casita?
1: Poneme la,
4: no,
1: el agua.
4: No me, no me dejaron terminar. Nunca tuve un árbol con la forma para que encaje la casita adentro.
2: Las ramas abiertas.
4: Y
3: claro.
4: No, tengo mora y todo, pero no tiene la forma como para hacer la casita grande.
2: No entra la estructura.
4: Claro. Es difícil porque, yo he visto construir casitas de madera arriba de un árbol y es muy difícil, es un lindo laburo,
2: sí.
4: Porque se arma arriba, se arma dentro del árbol.
2: Yo he visto varios bambacos que cortan ramas, son...
4: Y sí, en
2: pero
4: algún punto
2: rama,
4: sí.
2: Rama.
4: Pero bueno, para eso lo hacen en el piso.
3: Quiero ver a dónde va con la casita del árbol.
1: Perdón, no, porque
2: te pido disculpas.
1: Preguntamos los precios, porque hay una empresa que hace las habitaciones dentro de las casas, normales para los niños, te hace, si querés, un auto, una cucheta de hecha, o sea, como un auto, lo que fuera.
4: De madera.
1: Claro, todo de madera, pero además hacen estas casitas, pero no arriba del árbol, sino te lo ponen en el patio.
3: Casita del árbol sin árbol.
1: Chicos, pero son premium.
3: Casita del árbol.
1: Son premium, son como mini cabañitas para niños, digamos.
3: Es como que la cucha el perro.
2: Claro.
1: Claro,
2: para el niño.
1: Que está viendo las medidas, por ejemplo.
3: Ay, si los perros reemplazan a los niños.
1: 3 metros de ancho, 3 metros de alto.
2: Más grande que mi pieza.
1: Pero escuchen bien, porque yo no lo podía creer. Y nos enviaron el catálogo
2: tranquila,
1: esta mañana.
2: Tranquila, Mayra.
1: Tiene entrepisos, o sea que algunas pueden tener camita. Te hacen la cocinita, toda medida, de madera.
2: Y lo mandás a vivir al nene ahí.
1: La mesita. Puede tener internet.
2: Epa.
1: Cámaras de seguridad.
3: Bueno, ya que el niño viva ahí, ya. Para
1: tiene ventanas.
2: Comprarle una casa, güey.
1: Y chicos, acaban de pasarnos el precio y están arriba de los $22,000.
2: Cero kilómetro.
1: $22,000, chicos.
2: Me compro un cero KM y duerma en el auto.
3: Claro.
1: Y las personas que manejan esta empresa se llaman Victoria Parra y Natalia Tagliacoso. Hacen todos los proyectos personalizados, pero realmente no se puede creer.
2: No, no.
3: Lo que
2: claro, sí es tope de gama.
3: Me ha dado sensibilidad, hay que conseguirle un árbol a Grace.
2: Sí.
3: Sí. Para que pueda tener su casita. Eso es trauma infantil, sino en algún momento.
2: Es bolsa de.
4: Pero que está buena la casita en el árbol.
2: ¿Te gusta?
1: Yo tampoco nunca tuve.
4: Es un lugar que uno va y te sentís. Te apropiás del lugar, Andrés.
2: Claro.
4: Es muy lindo tener un árbol.
1: Sí.
2: Tu espacio seguro.
4: Claro.
3: Yo no tuve casita del árbol, pero tampoco era extraño.
4: No, ya sé.
2: Pero es bonito, tenías ahí, subías,
1: claro.
2: Te resguardaba.
4: Igual uno cuando es chico, algún lugar, algún escondite tenés.
2: Sí, claro.
4: Donde vas, escondes cosas que no querés que te encuentren. Algún escondite tenés. Yo que soy del campo, en el fondo teníamos un montón de escondites.
1: Sí.
2: ¿Vos tenías escondite?
4: Sí, un montón, pero nunca tuve la casita del árbol.
2: Y no había árbol.
3: ¿Qué ponía ahí en el escondite?
4: Y guardaba cosas.
2: Chuchería.
4: Chucherías que los padres no podían ver, Andrés.
2: ¿Ah, sí?
3: Ahí
1: pará, ¿cuántos años te
2: di? ¿Cuántos años estamos hablando?
4: Cartas de alguna compañera.
3: Epa.
4: Cosas así, pero nada más.
2: Las revistas.
3: La carta de la compañera se guarda debajo de la almohada. Así.
4: Claro, bueno, por eso.
3: Todo, en un libro.
2: Pero pará, sí.
1: ¿Eras muy romántico? O sea, ¿eras de enamorarte mucho de tus compañeros?
2: ¿Eras enamoradizo?
4: Intenté, pero no tuve suerte.
2: ¿No? ¿Te rebotaron?
3: ¿Sos o no sos?
4: Andrés Rebotaro.
1: Ajá.
4: Jugó Rebotaro. Mirá. No, pero quiero decir que uno tiene un lugarcito de encuentro con uno solo cuando sos chiquitito.
2: Es fundamental.
4: Yo creo que sí, a mí me gusta.
2: Llevabas todo ahí.
4: La soledad para uno solo.
1: Es muy buena. Bueno, hay mercado para todo en Argentina y esta empresa trabaja, por ejemplo, en algún momento instaló una casa en el hogar de Marley.
2: Qué bonito.
1: Luciana Salazar.
2: Claro.
1: Y Marcelo Tinelli.
2: Por eso
1: salen
2: eso.
1: Por eso los precios.
2: Ellos lo pueden pagar.
3: ¿Qué tiene Jalil? ¿Dónde está Jalil?
4: Está en el móvil.
5: ¿Cómo andan? Bueno, les cuento. Vieron que desde hoy empieza como a regir este modo testigo. que es, según Montacudo y Fiadino, la ley gorra. Es decir, que todos los ciudadanos vamos a poder mandar fotos y videos a un teléfono que va a estar disponible las 24 horas. Y, por ejemplo, mandar una foto, este está hablando por celular, el otro pasó en rojo, aquel pasó en doble línea amarilla, dobló en contramano. Bueno, todas las cosas y que tengan que ver con atentar contra la seguridad pública. ¿A qué teléfono lo hacen? Todos los gorra anotan. 2615-559592 y ahí mandan un WhatsApp. Lo que sí se tiene que ver, bien la infracción y bien la patente. Un datito antes de hablar con la gente, me contaba Claudio Machuca, el jefe de la Policía Vial, que dos cosas. Primero, todas las infracciones que la gente venía denunciando en general, las que más se dan tienen que ver con el uso del teléfono, la falta de cinturón de seguridad y el no uso de casco en la moto. Ahora, ¿cuál es el tema? Vos vas a agarrar, vas a mandar la filmación. La van a corroborar desde Seguridad Vial, del Ministerio de Seguridad, y si es correcta, la van a poner en una web que vas a quedar ahí por 90 días clavado como infractor, además de la multa, ¿no? Pero por lo menos por 30 días, claro, esto va a estar, digamos, a modo de prueba de educación. A ver, vamos a preguntarle un poco a la gente a ver qué piensa. ¿Cómo estás? ¿Tu nombre?
0: Giselle.
5: Contame, ¿sabías de la ley esta modo testigo? ¿Qué te parece?
0: Sí sabía, pero no sabía que a partir de ahora regía. Me parece bien, porque si están las leyes, por algo están, ¿no? Se supone que es para el ciudadano, para mejor calidad de vida. Me parece mal el escrache por 90 días. Me parece innecesario.
5: Ahora, vos, si ves a alguien hablando por celular, ¿le sacarías una fotito y la mandarías al WhatsApp?
0: No, yo no.
5: Bien. Y vos vas caminando por la calle. ¿Cuáles son las infracciones que más te llaman la atención y que pueden hacer peligrar, digamos, o que haya más choques?
0: La infracción que más me pasa cuando manejo es los guiñes. No se colocan y el guiñe, yo al menos lo coloco 50 metros antes, 30 mínimo, por una cuestión de seguridad mía y el de atrás. En cuanto a eso, me pasa a mí mucho eso, que no colocan los guiñes y doblan de repente y, bueno, colisiona bien por atrás la situación.
5: Muchas gracias.
0: De nada.
5: Bueno, a ver, vamos a ver si por acá, un minutito, estamos en vivo para Radio Newell. ¿Cómo estás? ¿Tu nombre?
6: Maca.
5: Maca, contame, ¿vos conocías este tema de que ahora vas a poder mandar fotito o video de los infractores que andan circulando por la vía pública y de esa forma le ponen la...
6: Lo vi.
5: ¿Y qué te parece?
6: Me parece buenísimo, sobre todo en las rutas a Chile. He visto mucho y sí, he viajo con bebé y hay muchos inconscientes.
5: ¿Y vos, de acompañante, porque esto no se puede hacer a modo de conductor, filmarías, sacarías fotos y lo mandarías?
6: Lo he hecho.
5: Ay, me encanta. Bueno, ahora, lo que más ves en la ciudad, vos me decías, si vas a Chile por ahí el pasar el doble línea amarilla, pero acá...
6: ¿En ciudad?
5: Sí.
6: Y semáforos en rojo. Se cruza mucho en rojo.
5: Bien, muchas gracias.
6: No, de nada.
5: Ahí estaba justo sacando el cochecito y me dice, ¡ay, no! Y la enganché para... A ver, estuve haciendo algunas notitas antes por ahí para las redes y no todos están de acuerdo. O hay varios que les gusta la medida, pero dicen, y la verdad que yo no me pondría a denunciar, a sacar la foto, a tomarme el trabajo. Porque creo que es bastante... complicado, muchas veces como que tenés que andar con el teléfono en la mano, porque una de las cosas que se pueden denunciar, por ejemplo, es el exceso de velocidad. Entonces yo le decía al jefe de la Policía Vial, bueno, pero ¿cómo corroborás que esa persona va a exceso de velocidad? ¿Con una foto, con un video? Y me decía, bueno, por ejemplo, ponés una filmación de un despacio escuela y filmás que va rápido. Me dice, pero la realidad es que vos lo estás mirando. De aquí que abrís la aplicación, porque esto también va a estar en la aplicación que hablábamos ayer de Mendoza por mí. Pero de aquí que abrís la aplicación o que abrís la cámara, la persona ya se fue. Entonces como que se recomienda para las infracciones como que sean más comprobables. O sea, una persona que está hablando por el celular, por ejemplo, por ahí capaz te parás en un semáforo y la podés enganchar hablando por celular. Pero... no sé si tanto para el tema, no sé, cinturón de seguridad. ¿Cómo haces para meterte adentro del auto de la persona? Sí, es como bien. Un poco más complicado.
3: Sí, está bien. Ok, pero a ver, si encima que la gente maneja mal, está distraída y todo, ¿no? Pues poner a filmar a los otros va a ser otra causa de distracción. Por filmar a lo otro, no, también te la va a mandar en algún momento.
5: En realidad está prohibido. La idea es que vos, o como acompañante o como peatón, vos filmes. Ponele que estás parado en una esquina y ves que el de la moto viene sin casco. Agarrás la camarita con el celular y te preparás para filmarlo. O si vas en la ruta Chile, como decía recién la chica, y ves que a uno viene ahí saliendo por línea amarilla, como acompañante lo filmás. Lo importante es que quede bien vista la patente. Porque si no, bueno, no vas a poder corroborar.
3: Sí.
5: Tal cual.
3: No sé,
5: pero bueno,
3: veremos
5: ya
3: cómo funciona, veremos si tiene sentido todo esto. ¿De quién fue
5: totalmente
3: la idea?
5: Bueno, veremos.
3: ¿De quién fue la idea?
5: No sé de quién fue la idea. Es una iniciativa de, o sea, del Ministerio de Seguridad.
3: Pero por eso, de la provincia.
5: Claro.
3: Está bien. Bueno, entonces la idea es del Ministerio de Seguridad.
5: Tal cual. Sí. Así que bueno, ahí está, canal oficial. Cualquier cosa, a ver, anoten los modo gorra. 2615-559592, yo ya me lo agendé. Mira. Y te sale un loguito que dice modo testigo y ahí mandás y empezás a... Lo bueno es que debería tener algún rédito.
3: Claro, rédito, ¿qué te va a
2: decir? Ya entonces, estás, el rédito ya está, estás haciendo el laburo que tendría que hacer la policía.
3: Claro, es
2: tu rédito es ser gorra.
3: Claro. Aparte, ¿vos empezaste a perseguir gente?
5: No, la verdad que no, estoy manejando realmente vos.
2: Pero pará, Paulita, es un planazo. ¿Qué haces hoy? No, voy a ir a filmar infractores.
1: A cazar infractores.
5: Bueno, pero si ponele, te descontaran un 1% por cada infractor, no sé, del impuesto automotor.
3: Oh, ¿se arma un botoneo general?
5: Me pongo en la esquina.
3: No.
2: Me voy con cámara profesional.
3: Claro, no,
1: me instalo directamente.
2: Me voy con los técnicos de Canal 7.
3: Claro, nos sacamos el mes. Entonces dejo de laburar y me voy a cazar gente en la calle.
5: Bueno, es así, como un caza infractores. En vez de caza fantasmas, caza infractores.
3: Bueno, pero ¿vas a salir a cazar gente o no?
5: No, lo haría así tipo, si voy en la ruta, ese tipo de gente que por ahí puede causar un accidente serio pasando en amarillo, eso sí lo haría.
3: Pero ¿te has bajado la aplicación? ¿Por algo es?
5: No, la aplicación no, un teléfono, un WhatsApp, lo agendé.
2: Claro.
5: No.
2: Tenés la gorra tatuada, Jalil.
3: Sí. A Sarita tal le gusta cual. También esa. Sarita le encanta.
2: Se va a comprar un teléfono solo para eso.
3: Nada más.
5: Quiero ser Sarita, como Sarita cuando sea grande.
2: Mira,
3: pero
2: ya
3: está
2: sos
3: Martín.
2: Grande, Paula,
3: Te falta Martín, no es el Edu.
2: Y ya sos grande,
5: No, bueno, no quiero a Martín, quiero a Edu.
2: Ah, ¿ya estás viendo casita del árbol?
3: ¿Casita de árbol para la bebé?
5: No.
2: Era fake entonces. Nos había llegado información, pero
3: Helves ya por la duda empezó a mirar la casita del árbol.
1: No, les dije que no, nada que ver. No.
2: Mucha proteína.
1: Está loca esta gente.
5: Está muy mal. Ay, ¿por qué no se miran ellos o no, Mayra?
1: Claro.
2: Sí, yo quiero, pero soy pobre.
3: A toda esta, mientras viene el bebé o la bebé, tu bebé perruno, ¿escuchaste la técnica de Winter para saber si está gorda tu perra?
5: Sí, me encantó, pero mi perra es flaca, es una escuálida, come y no engorda, así que...
2: Qué bueno.
5: Pero ya lo voy a hacer, me voy a bajar la aplicación.
3: ¿Es hija de Colasabal, entonces?
5: Más o menos.
3: Bueno, ¿qué más, Turca?
5: Nada más, chicos, hay que ir a la tanda. Chau.
3: Chau.
7: Y se le notó la marca de la gorra.
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0: partido de la segunda ronda del Mundial, que terminó en empate.
1: Terminó en empate 1-1. Arrancó ganando República Checa con gol de Sadilek, el hombre del Slavia Praga, y lo empató para Sudáfrica Mokoena, de penal. Terminó 1-1, un partido que queda quizás para la historia, porque por segunda vez en la historia mundial la árbitra, o árbitro, como quieras, fue Tori Ponzo, la estadounidense. Ya hubo una árbitra en el Mundial pasado en Qatar, esta es la segunda.
0: ¿Árbitra se dice?
1: Y bueno, árbitra o árbitro, como más te guste, Andrés.
2: La referí.
1: Con respecto, también es cierto, con respecto...
0: La referí sería...
1: Y el sí. Tome dice que sí. Con respecto al tema arbitral, se... y bueno, yo hago lo que me dice
0: el Tommy. Academia, no. ¿No, el
1: Tommy? Sí, es mi...
2: Vos sos mi gurú.
1: Sí, es mi RAE. Con respecto al tema arbitral, se confirmó que Darío Herrera va a dirigir el partido el próximo domingo, 21 de junio, el árbitro argentino, que va a estar el fin de semana junto al mendocino Cristian Navarro. Vamos a tener un árbitro por primera vez en la historia que va a estar presente en un Mundial. Cristian Navarro va a ser el primer asistente del partido del fin de semana. Recordemos que ya dirigió Facundo Tello, Canadá-Bosnia, Suecia-Túnez, había estado ya el Pérez Falcón, y ahora Darío Herrera con el mendocino Cristian Navarro va a estar en el partido de Bélgica frente a Irán.
0: Oficialmente sí se está muy bien decir árbitra, lo dice la Real Academia.
1: Bueno,
0: muy bien. Árbitra. Dicho de una persona que puede hacer o decir algo por sí sola sin dependencia de otra. Así que árbitra está bien dicho.
1: Gabriel. Arrancó Suiza-Bosnia-Herzegovina, titular Edin Dzeko. En el equipo bosnio, el hombre del Shakhtar 04 está 0-0.
0: ¿Y después? ¿Cómo
1: se después Canadá frente a Qatar a las 7 de la tarde, a las 10 México frente a Corea del Sur, que es el que gane prácticamente va a estar clasificado.
0: Porque los dos ganaron.
1: Es la primera fecha, claro.
0: Es el partido más interesante. Uh-huh. Chicos.
1: Chao, Andrés.
0: Extraños, anormales.
3: Cuídate. Mañana.
0: Anormales. Mañana seguimos con la casita del árbol de Mayra Helves.
1: Muy bien.
3: Tenemos una casita para Diego.
0: Y para Diego.
1: Un árbol.
0: Un árbol primero. No tiene árbol. A domani.

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1: De la tarde con 2 minutos en todo el país, 20 grados la temperatura en Gran Mendoza, 41 el porcentaje de humedad.
2: Aumentó el GNC.
1: En algunas estaciones de servicio pasó de 789 pesos a 820 pesos.
2: La suba corresponde a un 5% aproximadamente.
1: El gobierno implementó modo testigo para denunciar infracciones de tránsito por WhatsApp.
2: La herramienta permite denunciar conductas de riesgo vial mediante el envío de fotografías y videos al 2615-559592.
1: En el inicio, los registros tendrán un fin preventivo, educativo y de concientización, sin generar multas en esa primera instancia, aunque el próximo mes estará integrado a la aplicación Mendoza por mí.
2: Se podrán reportar maniobras peligrosas, uso del celular al volante, falta de cinturón y exceso de velocidad.
1: La ministra de Seguridad, Mercedes Ruz, dijo a Niwil que este sistema de fotodenuncias bloquea imágenes manipuladas con inteligencia artificial para evitar montajes.
3: Está activo ese número de WhatsApp, ahí vamos a recibir material audiovisual, por supuesto que tenga que ver con la jurisdicción, se va a hacer un análisis de eso que se recibe, y por supuesto que tenga que ver con una infracción a la ley de tránsito provincial. Eso va a ser una aplicación descargable en el celular, donde uno directamente al pulsar esa aplicación se va a abrir la cámara, ya sea para captar un video o una imagen. Y eso ya va a conservar los datos de ubicación, geoposicionamiento, que es muy importante, y día y hora, y eso es fundamental, ¿no?
2: Además, Ruz aclaró que las imágenes siempre deben ser grabadas por un tercero y no por quien conduce, porque también estaría cometiendo una infracción.
3: No tiene el carácter de denuncia personal, es una comunicación ciudadana, pero como la app exige justamente para bajarle y demás, tener identidad digital, ahí sí va a estar la identidad de la persona que subió eso, pero no es que forma parte como una denuncia. Regla principal, o sea, el conductor no puede cometer una infracción para comunicar, para efectuar una comunicación ciudadana de una posible infracción. La verdad que claramente esto está mal y como digo, como eso se trabaja con una app con identidad digital, vamos a tener la identidad, el juez va a tener la identidad para saber a quién tiene que sancionar también.
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1: República Checa y Sudáfrica empataron 1-1 por la segunda fecha del Mundial 2026.
2: Los europeos ganaron con un tanto de Sadilek. Fueron el primer tanto al comienzo del partido, pero Mokoena igualó de penal.
1: Ambos seleccionados comprometieron su participación en el torneo y definirán su suerte en la última jornada.
2: Temperatura actual 20 grados, la humedad 41%.
1: Para las próximas horas el pronóstico indica cielo parcialmente nublado, ascenso de la temperatura y nevadas en cordillera.
2: Somos Cristian Moroño y Ornella Dubini, esto fue Informe Niwil.
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0: ¿qué tal? ¿Cómo están? Buenas tardes, bienvenidos. Arranca Hora Libre, la tarde de la radio. Aquí estamos hasta las 18. Hoy vamos con normalidad. AM, FM, satélite, la nube, el streaming, todo lo que ustedes quieran. Ahí estamos nosotros. Así que se van enganchando en la medida de lo posible, que tenemos lindas cosas para llevar adelante en el transcurso de esta tarde. Hola, Noé, ¿cómo te va? ¿Cómo
1: Hola, andamos? Faltó Gachi, Pachi y todo lo de Sagitario.
0: ¿Estás bien hoy?
1: Súper bien, como todos los días.
0: No, bueno, está bien. ¿Qué es eso?
1: Acá peleando con esto que parece que lo habían cortado con los dientes, pero ya logré, ¿ves?
2: ¿Qué es esto?
1: Así se hace, el papel film.
0: Papel film, porque estamos en protocolo de cuidado, digamos. Así que, bueno, los micrófonos, toda esa historia, alcohol, en fin. Las cosas que normalmente deberíamos hacer casi de manera cotidiana, pero hoy estamos un poquito...
1: ¡Basta mal con eso!
2: Infectante.
0: Me anulás la garganta, Daniel. ¿Cómo te va, Daniel?
2: Bien, Javier, ¿cómo te va?
0: ¿Te había hecho un chorro eso en la boca?
1: No, te juro que casi que me lo traje, no estaba la pata, claro. Para que tiraste ahí.
0: Si la pata lo viene.
2: Con las dudas.
0: Bueno, bienvenidos todos, ¿eh?
2: Gracias, Javier.
0: Se viene el Día del Padre.
2: ¿Cuándo?
0: Y hay una...
1: El comercial, digamos.
2: El domingo empieza el invierno.
1: Claro,
0: también empieza el invierno, sí.
1: Porque viste, bueno, que en Mendoza dicen que el Día del Padre es el 24 de agosto.
0: Sí, señor. Bueno,
2: exacto.
0: Por ley.
1: Claro.
0: Pero comercialmente lo festeja todo el mundo el próximo domingo. Y a propósito de eso, en la radio tenemos un juego o un lugar para que nos cuentes alguna anécdota graciosa o no, o por qué tu papá es el mejor papá del mundo, etcétera, etcétera. Todo eso en el WhatsApp de la radio. Nos contás una historia. Si esa historia resulta de la más impactante, de la más reconocida, usted puede ganar una cena para Don Mario.
2: O sea que nosotros no cumplimos la ley.
1: Pero si
2: no,
1: yo cuento una buena
0: malos padres
1: historia
0: nosotros
1: con mi papá, por ejemplo.
2: Sí, el 24 de agosto.
1: ¿Se la podría ganar mi papá?
2: No. Porque es el 24 de agosto por ley.
1: Porque yo trabajo en la radio.
2: Vos tenés que cumplir la ley. Lo primero que tenés que hacer es cumplir la ley.
1: Siempre cumplo la ley, Daniel.
2: Bueno, y dejen de festejar el Día del Padre americano y festejen el nuestro.
0: Escúchame,
1: bueno, yo hago regalo a las dos fechas. ¿Vale eso?
2: Bonito, sí.
0: Yo tengo que hacer esta movida de la radio.
1: Qué interesante.
0: Deja de volteármela, por favor. Pero,
1: colabora un poquito.
0: Colabora un poco.
2: Qué calor, che.
0: Historia de mi papá. Me lo cuentan al WhatsApp.
1: Pone
0: por favor, te lo pido. Qué difícil que arrancar.
1: Ay,
0: difícil.
1: Dios.
0: Bueno, historias de papá. Me las cuentan al WhatsApp de la radio. Los espero por acá. Y en la medida que vayan. Audio, ¿eh? Audio, 30 segundos. En la medida de lo posible. Lo más cortito que se pueda. Resumir la historia. Y las ponemos al aire, las vamos escuchando y habrá un ganador, por supuesto, antes del domingo para que tengan un lindo premio.
2: 30 segundos para contar una historia, Javier, es complicado.
0: Bueno, 45.
1: Esperá, yo te cuento una, 30.
0: No me va a arribar una, pero...
1: Mi papá, bueno, que me enseñó a andar en bicicleta, la bicicleta amarilla que me trajeron los Reyes, mirá, junto con mi abuelo Manuel, en la parte de atrás de la vieja casa donde estaba la higuera. Ahí está, tenés una historia y me demoré menos de 20 segundos, y es verdad.
2: La higuera tirada en las brujas, ¿eh?
1: Mirá, ojo. La higuera estaba atrás de la casa de la abuelita Ana.
2: Ojo.
1: En la finca, que ya no la tenemos más.
2: Qué multimillonaria, bicicleta, finca. Higuera.
1: Bueno, perdón.
2: Mierda.
1: Así era. Con almendros, nogales, sí, todo eso. ¿Qué pasó? Se fue.
2: Algo pasó.
1: Se
2: vendió. Con la economía de este país. Algo pasó con la economía del país.
0: Y pueden pasar cosas en la República Argentina.
1: Ni hablar.
0: Bueno, señores, aunque no parezca, le damos. ¿Le puedo dar la bienvenida a los oyentes, Daniel, o no?
2: Por favor, están todos bienvenidos.
1: Dale, Javier, que tenemos que laburar.
0: Marce, bienvenido. Ro, bienvenida. Arrancamos el programa. Estaba haciendo tiempo, no sé si hay personas que no hay personas.
2: Además, si se le terminaron los...
0: Ah, se le terminó.
2: Está esperando el sponsor.
0: El sponsoreo necesario. Bien. Bueno, hoy hay un señor que cumple 84 años. Y viene con cara de dinazo.
1: Bien empacado porque no tiene traje.
0: Está enculado el tipo. Dinazo, ¿cómo le va? ¿Todo bien?
3: Bien, no tengo disfraz.
0: A ver si me
2: trae. Mira, venía acá, hermano.
3: A mí que
2: no
3: me gusta disfrazarme. ¿Ah?
2: Acá sentado.
1: Guarda con eso el disfraz. Mirá si te traen.
3: Si me lo hubiera propuesto bien, así lo hacía. Ahora me voy a quedar así parado.
4: Vengo, bebé. Vengo, bebé.
1: Y en el medio.
3: No vas a ver nada, vas a ver.
4: Y tiene para tapar, ¿ah?
3: Tiene para tapar esa y esa.
1: ¡No! ¿Te das cuenta que no se puede?
3: Te puedo tapar el mundial entero.
1: Ni tres palabras podemos citar acá.
0: No hay forma. Bueno, señores, les decía, hoy cumpleaños Sir Paul McCartney.
2: Feliz cumpleaños.
0: Cumple 84 y desde su último, sí, último disco suena así. Ahí va. La canción la canta junto a Ringo Starr, se llama Home Plus.

0: Desde su última producción discográfica, que tiene poquitos meses, hoy cumple 84 años Sir Paul McCartney. Escuchamos Home to Us, junto a Ringo Starr acá. Bueno, nos metemos un ratito en el acceso este, porque bueno, afecta a muchas personas y bueno, generamos un bypass ahora para ver si se puede aliviar. Él ha sabido que esto iba a ocurrir. O sea, a ver, toda la gente que usa ese ingreso a la ciudad o sale de la ciudad por ese lugar, tenía más o menos en mente que esto iba a pasar. Porque la única forma de llevar adelante una obra de esas características es cerrando las vías y buscando vía alternativa. Bueno, será prueba y error. Bueno, tratan de alivianar un tramito por lo menos, a ver si se mejora la circulación en el lugar. Es una situación que va a estar así un montón de tiempo, así que estén preparados porque ahora es ahí. Después será más cerca de la ciudad y después será dentro del terreno de Guaymallén, ciudad propiamente dicho. Entonces, bueno, hay que prepararse para eso. Dijeron en su momento, paciencia, van a necesitar una hora más para ingresar y o salir de la ciudad. Bueno, eso está ocurriendo.
1: Y armaron otro desvío y es transitorio, es una medida transitoria. Ya lo dijo la subsecretaria de Infraestructura, Marité Baduy. ¿Dónde fue el nuevo desvío armado? A la altura del puente de la calle Don Bosco, porque se saturó en un momento, ¿sí? Ante el colapso, en la colectora del acceso este, a la altura del puente de la calle Don Bosco, en Rodeo del Medio, el gobierno lo que hizo es disponer un nuevo desvío para bajar un poco el tema.

0: retomar otra vez la marcha por la colectora. Marité Baduy, la subsecretaria de Infraestructura, dijo que con esto se buscaba disminuir las demoras en un cruce donde confluyen el tránsito desde y hacia el este y el del puente Don Bosco de norte a sur. Entonces, como para
1: que tiene bastante tránsito ese puente.
0: Aclararon esto que esto es una medida transitoria, ¿sí? Que se va a ir ajustando a medida que avancen las obras en la zona. Me parece sumamente lógico. Y además sobre la marcha por ahí hay que reajustar.
1: Hay que ir cambiando, sí, sí.
0: Y la gente, bueno, tenemos que tener los automovilistas paciencia. ¿Qué va a hacer? Ayer había problemas con las motitos, con las camionetas, con la gente que se quería meter como en una doble fila y no quería ir de a uno.
1: Muchachos, es así. No te queda otra opción que esa. Y además, bueno, no soy muy conocedor de la zona interna del tramo que está cerrado, porque no sé si tenés plan B. Relativamente sencillo. Entrando por Don Bosco hasta la ruta 20 y venirte por Corralito, todo es un lío.
2: Claro, pero lo haces muy largo.
1: Sí, pero bueno, sería una alternativa.
2: Sería una alternativa.
1: Porque agarras la ruta Don Bosco hasta la ruta 20.
2: Sí, sería una alternativa para la gente, para los que viven en esa zona y salir por, como vos decís, ir transitando esa ruta hasta Corralito, después tomar el Carrigo de Cruz, bueno. O si no, después podés volver a empalmar el acceso este.
1: Por el otro lado, estoy desorientado.
2: Es un vueltón importante. Sí, yo también desorientado para el otro lado, pero tenés que ir hasta Maipú, a tomar la otra ruta.
1: Es bastante grande.
2: Pero el tema, ahí las colectoras, los charlábamos hace un montón, no hay colectora, está roto. En algún momento supo haber una colectora, pero ahora son cráteres, bueno. Y cráteres. Y después, si no le ponen gente... Yo no transito el lugar y desconozco, pero de acuerdo a lo que dice Noelia, que ordene el tránsito, te vas a encontrar con lo que ella decía. Con las motos que te pasan, bueno, por la derecha y se te meten por adelante.
0: Ya ayer tuvimos, claro, un montón de problemas con eso.
2: Claro, las camionetas que van a querer ir por la banquina y más rápido. Si no hay alguien que los ordene. Y que hayan, aunque hagan la fila de a uno, que transite, porque después está el que hace la fila de a uno, pero quiere mirar. A ver cómo van las obras, ¿viste?
1: Y voy
2: a mirar cómo van las obras.
0: En primera pasan los 10. Accidentes y más de uno se manda un lío porque está mirando lo que no tiene que mirar.
1: Bueno, la cuestión es que, insisto en algo, hay que meterle paciencia al asunto,
2: ¿sí?
1: Porque no hay otra forma de hacer la obra como la quieren hacer. Yo he escuchado algunos testimonios de gente que dice, sí, está bien, me la banco, porque es una solución por seguridad, por mejorar el ingreso.
2: Pero obvio, claro.
1: Bueno, tampoco es, qué sé yo, tomá tus tiempos, insisto, regula el tiempo al nuevo formato que tenés.
2: Las cosas tienen que mejorar. Ahora es el acceso, pero un montón de cosas. Cuando vos transformás algo, en este caso lo agrandás, bueno, sí. Hay un momento que tiene sus pros y sus contras,
1: sí,
2: momentáneamente.
1: Claro. Sí, bueno, está ocurriendo eso, pero bueno, otra vez, insisto en el tema paciencia, respetar al que está adelante, respetar al que tenés al lado si es que hay lugar para dos autos o una camioneta y una moto. Muchachos, respete cada uno su espacio. A ver, no es que tenés que hacer 150 kilómetros en primera. Es un tramo, tampoco es tanto. A ver, muchachos, metámosle un cacho de tranquilidad también. Bueno, así están las cosas en el acceso este, que como les dije en algún momento, va a estar en el radar informativo de todos los medios todos los días, porque todos los días alguna cuestión va a pasar. Hoy apareció este bypass ahí en el puente de la calle Don Bosco, y después será otro, y después habrá otro desvío, y después habrá alguna otra complicación. Va a ocurrir. Por lo tanto, tómenselo con calma, amigos. Terreno deportivo, nos metemos en el Mundial con el Dani, vamos.
2: ¿Cómo no, Javier? Están jugando Suiza y Bosnia y Herzegovina. 21 minutos del primer tiempo, están empatando en cero. Este partido corresponde al grupo B. Ya desde esta mañana comenzaron a jugarse para algunas selecciones los segundos partidos. ¿No estamos muy ansiosos con el tema del Mundial?
1: A mí me parece que sí.
2: Viste que ya hay, y lo digo como periodista deportivo, porque nosotros también nos hacemos, evaluaciones de selecciones que debutan. Y dicen, esta, viste, lo que fue, esta es tremenda. Un partido. Le falta todavía jugar dos partidos de la zona y después seguir avanzando.
0: Y con el Mundial pasado debimos aprender que un partido no te define nada, Dani.
2: Claro, exactamente. Bueno, por eso no hay que tirar por la borda, o no hay que descartar, mejor dicho, a aquellas selecciones que no lograron ganar y que son importantes el primer partido, porque tienen mucho tiempo para mejorar. Y cuidado con las que sí, como la nuestra, por ejemplo. Digo la nuestra por Argentina, que hizo un gran partido, pero después veremos.
1: Hay otro partido.
2: Pero aparte es un largo trecho.
1: Porque después de la fase de grupo es donde, digamos, empieza otro.

0: mundial.
1: Empieza otro mundial, exactamente.
0: Porque el que pierde se vuelve.
1: Sí, sí, sí. Chao.
0: Tenés una mala tarde, una mala noche
1: y cambia todo porque
0: y te vuelve a tu casa.
1: En la fase de grupos te encontrás con selecciones, sobre todo las selecciones menores, algunas de las debutantes o gran parte de las debutantes, que primero que ya es un honor participar del campeonato mundial, ¿no? En eso estamos de acuerdo. Bueno, y después tratan de hacer
0: el mejor papel
1: posible. Y saben, a ver, ¿qué voy a hacer? ¿Voy a salir a atacar? No puedo, me meto atrás, me defiendo.
0: Si el empate, una,
1: el empate
0: una.
1: Está bien, yo te contaba lo de Qatar, por ejemplo. Mirá si le salió bien, aquí hizo el gol de Qatar.
0: Tres palitos verdes le regalaron, ni un Rolls Royce.
1: Me decía el Víctor qué pasó. Bueno, el que hizo el gol y empató Qatar, le dieron como premio $3 millones y un Rolls Royce Phantom.
2: Un chorro de petróleo
1: a este.
3: Tomás, bañate.
1: Bueno, esas cosas pasan. En la siguiente fase, no va a suceder. Porque quedás inmediatamente afuera.
3: ¿Qué querés hacer vos?
4: No, me la muestro a las cámaras de sorpresa porque estaba mostrando la nuca y no es mi mejor perfil.
1: Ah, bueno, ya jugaron más temprano República Checa y Sudáfrica, empataron en uno. Y ahí queda último Sudáfrica con la misma cantidad de puntos que República Checa, uno, y bueno.
0: Ahora, pero en el partido 2 ya se definen casi los que pasan.
1: No necesariamente.
0: En el caso de ganar los dos primeros.
1: Si ganas los dos primeros estás adentro.
0: Está bien.
1: O sea, si ganas dos partidos estás adentro.
0: Ganando uno, empatando uno.
1: Y qué sé yo, Javier.
0: Más o menos. Hay que ver cómo los otros.
1: Hablo de la ansiedad y lo primero que nace ponerse ansioso.
4: Y perdiendo uno, empatando uno y ganando dos.
1: Claro. Y te pasaste, porque ya tanto partido no puedes jugar.
0: No, se pasó.
1: Ya me hiciste trampa con un partido.
4: Cuatro.
0: Saqué el facturero para la devolución del Día del Padre, ¿vio? Entonces yo tengo que hacerte muchas preguntas.
1: El padre en agosto.
0: Pero no, si estábamos hablando de otra cosa recién.
1: Sí, pero en agosto el Día del Padre. Así que, ¿qué devolución?
4: 12-16-17-79-97.
2: Claro. Gracias.
1: Bajen un poquito la...
0: Un poquito la espuma.
2: Gracias, Patricia Dinazo.
4: De nada, cada tanto tengo que decirlo.
1: Disfruten.
0: Patricia, ¿usted me daría el WhatsApp de la radio?
4: ¡Oh!
2: No, acá, Víctor.
4: Arroba...
1: No ve.
2: WhatsApp, el número.
4: 12-16-17-79-97.
1: Bien, Patricia.
4: Yo cuando salí de mi casa esta mañana me había levantado temprano, ¿no es cierto? No muy temprano, pero bueno, ahí yo dije, qué fresco que estaba.
1: Patricia.
4: ¿No?
1: No.
4: ¿Y los viejitos? ¿Mis viejitos?
1: ¿A vos sí?
4: Sí. ¿Y vos sí?
1: Hoy se van a jugar dos partidos más, Javier, aparte de que ya se jugó y que se está jugando.
0: Sí.
1: Canadá enfrenta a Qatar a 19 y a las 22... México con Corea del Sur.
4: Okay. 12-16-17-79-97.
2: Bueno, le mandamos un beso grande a la Pato.
1: Por supuesto.
0: Que está medio enferma.
1: Un enorme cariño, como siempre.
0: Que está bien que no venga a laburar si está medio enferma. Que se quede en su casa hasta que salga.
4: Porque si no sería 12-16-17-79-97.
1: No voy a trabajar enfermo,
2: Y sí.
0: Y yo que vos me iría a tu casa.
1: ¿Sí?
0: Claro.
1: Ha sido un gusto hasta el lunes.
4: Quedó grabado.
2: Hay mundial.
0: Bueno, a propósito de ese WhatsApp, lo pueden utilizar para mandar un mensaje de audio, contando una historia de papá. ¿Por qué? Porque estamos con un jueguito de contarme la historia de tu papá, porque tu papá es el mejor del mundo, de esta galaxia y alrededores. ¿Cómo vos te
4: parece? ¿Pero que es para agosto?
0: No, no
4: es
0: para ahora.
4: ¿De acá a agosto?
0: No, es de acá al viernes.
2: Domingo.
0: Qué complicado.
2: No colaboran ni un poquito. Ponele voluntad.
0: Sí, adiós. Si yo dijera lo que estoy pensando, me echan de la radio.
4: Palos en la rueda.
0: En este Día del Padre queremos conocer la historia de ese papá que se merece todo. Radio New Will, escuchen. ¿Ustedes dónde laburan? Acá, ¿no?
4: Radio New Will, sí.
0: Sí, bueno. Radio
1: muy
0: New Will.
1: Bonita esta novelia, dice la caja de...
0: 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Pero de verdad, no le metamos fruta, ¿eh?
4: Bueno. No, la posta. No,
0: sin
4: la posta.
0: IVA.
4: Claro,
0: historias no, sin IVA.
4: Sin chimi, no le metan chimi.
0: Claro. Bueno, historias con papá, los esperamos. En el WhatsApp de la radio, recordamos el número...
4: 12-16-17-79-97.

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0: 4:32, la temperatura actual es de 19.6 grados, la humedad del 40%.
1: El gobierno implementará un cambio en los cortes del acceso este.
0: Se trata de la colectora sur, que tiene dirección oeste-este.
1: En este sector, las demoras son importantes, por lo que se optó por una modificación.
0: Ahora habrá un bypass que le permitirá a la gente evitar el puente de la calle Don Bosco y así subir a la calzada principal, pero solo por un tramo de 200 metros.
1: Así lo explicó la subsecretaria de Infraestructura, Marité Baduy.
2: Estamos en uno de los puntos más críticos, que es el puente de la calle Don Bosco, porque se junta una circulación transversal, que es la que hay a través de los puentes, y la que viene por las colectoras. Atento a que esto produce un foco de demora importante, es que hemos decidido hacer un bypass donde la gente se va a derivar por calle Serpa, como estaba planificado, va a ingresar antes del puente de Don Bosco, a la calzada principal, va a transitar unos 200 metros por la calzada principal para evitar el puente y luego se reincorpora a la colectora.
0: Florencia Peña renunció a Luzu TV y pidió disculpas por asegurar que el padre de Lionel Messi había fallecido.
1: La actriz y conductora manifestó que brindó la información en vivo porque la producción del programa de streaming donde trabaja se lo pidió.
0: Minutos después, la productora Luzu TV decidió despedir a la producción del programa conducido por Peña.
3: Estoy muy mortificada, es la primera vez que me pasa algo así. Primero quiero pedir infinitas disculpas, yo estaba al aire en el programa, me dijeron por la cucaracha esa noticia que no la quiero repetir. Desde la producción me dijeron, está pasando esto, yo lo repliqué y en el momento que lo replico me dicen, ay no, para, que parece que no está chequeado. Estoy temblando porque nunca me pasó algo así.
1: Ramiro Marra le escribió una carta abierta a Milei para que eche a Adorni.
0: El ex dirigente libertario criticó al presidente por sostener en el cargo al jefe de gabinete en medio del escándalo por su patrimonio.
1: Además, Marra asegura que esta situación desgasta al gobierno.
0: El presidente de Ucrania aseguró que si su país arde, Moscú también arderá.
1: Zelensky expresó en sus redes sociales que el pueblo está pagando el precio de esta guerra.
0: Ucrania ha lanzado la mayor ofensiva en los últimos 2 meses con drones contra Rusia, logrando anillos de seguridad y provocando incendios en la periferia.
1: Temperatura actual 19.6 grados y la humedad de 40%.
0: El pronóstico indica para las próximas horas parcialmente nublado con ascenso de la temperatura y nevadas en cordillera.
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0: Con la radio del bigotín llega el móvil de la radio, el móvil de la tarde con Cristian Morón.
1: ¡Ajúa!
0: ¿Cómo le va, Morón? ¿Qué dice?
2: ¿Qué dice? De las mayores, buenas tardes para usted, para Daniel, para Víctor, para Noelia.
3: Gracias.
2: Y para el resto.
4: Buenas tardes,
5: gracias, bienvenido. Muchas gracias.
3: Muchas gracias. ¿Cómo le
0: va? Bienvenido, ¿qué tal?
5: Y el resto.
2: ¿Cómo andan? ¿Qué tal? ¿Cómo les va? ¿Qué cuentan?
0: El resto le manda saludos. Dice que tú, si tu mamá está bien, todo eso.
2: Bueno, mi mamá está muy bien, escuchando en casa.
4: Y sí, menos mal que la dejaste descansar.
0: Claro.
4: Opresor.
5: De bigotín madre.
2: ¿Cómo? Opresor, me dijo.
4: Eso. Explotador.
2: Bien, mami. Bueno, ¿cómo andan? ¿Todo lindo?
4: Bien.
0: Todo bien, escúchame.
4: Ha causado furor, quiero decirlo esto, con total seriedad. Lo que contó Bigotín de la cera que se pone en la cabeza.
2: Porque me... ¿Furor en quién?
4: Menos mal que lo digo con toda seriedad.
0: Pero si y nadie, sale, nadie y dice
4: sentila,
0: nada.
4: Que no, sentila.
2: Mira, dale.
5: Dijo
2: no
5: la
2: puedes
5: marca,
2: decir otra cosa, ¿no?
5: Dijo sentila, la marca,
2: dijiste.
3: No.
5: Sentila la Noe cómo se ríe.
4: Claro,
2: estamos,
4: pero que estamos todos locos.
0: No, yo me voy.
4: No, yo no sé.
0: Vos solito te metiste ahí.
4: Pero yo estaba escuchando. Por eso aclaré, teniendo en cuenta los actores que me rodean,
2: claro,
4: seriamente.
3: Yo sería una actriz.
4: Que me han preguntado, che, qué interesante, qué producto, cómo le quedó la cabeza.
3: ¿Qué fruta
4: le brilla,
3: noble?
4: No le brilla. ¿Eh?
3: ¿Qué fruta noble?
4: ¿La cabeza?
3: No,
5: la marca,
3: la
5: preguntaban mucho.
4: Sí.
5: ¿Qué marca era?
2: No, no, la verdad. Honestamente, no sé, para el que no lo ha hecho, es un viaje de ida, chicos, ¿eh?
4: Claro, eso dice.
2: Es abrir una puerta
4: eso
2: y
4: dice,
2: entrar a un mundo.
5: Sí. Es salir de una puerta.
0: Totalmente, no, no. Totalmente desconocido.
4: Es más divertida, sí, las otras puertas.
2: Deberías probar, Javier,
0: ¿eh? Uy, ¿ver a dónde? ¿En los brazos? Si yo no tengo pelo.
3: No.
2: ¿En la cabeza lo tenés?
5: En la barba.
0: Ah, viene cera para
5: barba. Cera para barba, sí.
2: Claro.
5: Más brillosa.
0: Es para lo que tiene.
2: Es más un aceitito el de la barba.
5: Para que no pinches.
0: No sé, che, si aceititos. No, yo no uso esas cosas.
3: Sí, dice que no tiene pelo.
4: Pero igual tiene pelo, si es una bola de pelo con un poco de carne adentro.
2: Igual, Javier, para saber.
3: Bueno.
2: Para saber esto, Javier. ¿Vos en la cabeza usas algo?
5: Dice.
0: No, no, no. Ah, no. ¿Qué quiere que use?
5: Hay muchas.
4: Bueno, hay tantas cosas para usar, Javier, en la cabeza.
5: Crema,
4: gorra.
0: Una gorra para usar.
5: Una gorra. Un gorrito.
0: Gorra, sí, cuando estás fresquito uso gorra, sí.
5: Muy bien.
0: Los
5: pero aceite, cremas, nada.
4: No, a cabeza
0: no,
4: pelada.
0: No. Crema, cera, aceitito, todo eso no.
4: A cabeza pelada no, Javier. Te morí de frío. Y sí, sí, te
5: sí.
3: Es como cuando estás al sol, te quemás.
5: Aparte, tenemos aire
0: claro.
5: Seco.
2: Y no, aparte, es otra cosa, Javier. Tenés la cabeza suavecita. Es otra historia.
3: Y no, si vos tenés.
4: Mira, bueno, yo nunca me he quemado la cabeza. ¿Qué siempre dice? Al sol te quemás.
0: Claro.
4: ¿Vos
0: claro.
4: Te
0: no,
4: quemás la cabeza?
0: Sí.
3: De la
0: no.
3: Gente.
0: Yo
3: no,
0: sí.
5: Siempre
3: produce
0: problemas.
3: No
0: es lo mismo que como te arde como la espalda, pero el marote. Es tremendo.
5: El marote.
3: Ay, le arde todo esto.
4: Ay, le duele el marote.
3: Imagínate, se quema toda esa cabeza.
5: Qué ardón. Aloe vera también es bueno.
0: Morón.
2: ¿Cómo estamos, Javier?
0: Viene complicada la bocha, entonces vamos a hacer lo siguiente.
5: 12-16-17-79-97.
0: Vamos a poner la bueno, cortina pero, del móvil pero, y pero, vamos con
2: el informe. Algo, perdón.
0: ¿Qué?
2: Perdón, me voy a conocer algo. La euforia o la cuestión, ¿de quién fue, Dani? ¿A quién le llamó la atención?
4: Bueno, yo no puedo
3: claro,
4: decir los nombres de la gente
3: claro,
4: públicamente, pero te lo puedo decir en privado y le puedes indicar después cómo es el tratamiento de cera
2: okay.
4: En la cabeza.
3: ¿Preguntó algún caballero o alguna dama?
4: ¿Viste que me querés sacar?
3: Un poquito, que
4: no,
3: sea.
4: No.
3: No, contá algo.
4: Hay que respetar la fuente.
0: Es el misterio de la cera.
5: No se cuenta,
3: femenina.
5: No se cuenta.
4: Soy Flor Peña yo, para un poco.
3: Bueno, ahora vamos a...
0: Ya nos ocupamos. Bueno, escúcheme. Vamos a ponemos la cortina seria del móvil y arrancamos con la información precisa que tiene Cristian Morón en el móvil de la radio. ¡Wow! Ahí está Cristian Morón. Vamos.
2: Muy bien, Javier. Bueno, buenas tardes para todos. A esta hora, confirmarles que acceso este, libre de accidente. Acceso sur, libre de accidente. Está bastante cargado el ingreso de la ciudad, el nudo vial, ya hay una fila bastante importante. Y en Costanera, la marcha está bastante importante también, ambos sentidos. Pero lo bueno es que por lo menos por ahora no hay impactos entre vehículos, así que pueden circular libremente y con precaución. Esto por un lado. Por el otro, y no menos importante, aquellas personas que estén dirigiéndose a las estaciones de servicio, Javier querido,
0: sí, ¿qué
2: van
0: pasó?
2: A notar un incremento en el gas.
0: Ah, mira.
2: Subió el GNC. Aproximadamente, depende de la estación y la petrolera, un 5%. Digo aproximadamente porque nuestra compañera Paula Jalil pasó por una acción hace algunos minutos y ella nos informaba que de 789 pesos pasó a 829 pesos, ¿sí? Uh-huh. Ahora, acabamos de pasar hace un rato por una Shell y no está a 829, sino a 839.
0: Ah, mira.
2: 10 pesos más. Seguramente esto pasa y estamos aguardando el dato de YPF, que ya vamos a ir también a relevar, pero hasta que medianamente se acomode bien el incremento, va a haber alguna que otra diferencia, suele pasar, hasta que por lo menos suba la petrolera nacional. Pero la noticia confirmada, por supuesto, es la suba del gas natural comprimido. Hay que ver después qué impacto tiene en el resto. Y bueno, si no toca, por supuesto, o no hay aumento de nafta. Igual se ha estado moviendo, sube y baja, como ustedes saben. Pero cuando vayan a la estación van a notar ese cambio en el cartero electrónico.
0: Bien, la seguimos en un rato. Cristian, gracias.
2: Así será. Abrazo.
0: Adiós. ¿Qué pasó?
4: Tres mensajitos que llegan al streaming, Javier, cuatro en realidad, pero el otro es un emoji. Dice Rodrigo, buenas tardes, muy bonita está Noelia, como siempre.
3: Epa, muchas gracias.
4: Bueno. Mónica dice, hola, ¿por qué tanto cuidado con los micrófonos y el Dani con el Lisoform? ¿Qué estaría pasando en la radio? Tuvimos un caso de COVID.
0: Claro.
4: Entonces nos cuidamos.
0: Lo han dicho a la mañana. Ricardo Montacuto, que está todavía en proceso de recuperación y que está aislado todavía, fue uno de los pocos casos de COVID-23, escuchaba esta mañana, que no sé si Julián tenía ese dato preciso, pero eran poquitos, bueno, dentro de esos poquitos estaba Montacuto. Montacuto labura con nosotros en este ámbito cerrado, con micrófonos que tienen cubre micrófonos de esponja.
3: Claro, que son porosos, etc.
0: En fin, o sea, tenemos que tomar los recaudos necesarios.
4: Bien.
0: ¿Y más allá de la vacunación que todos estimo yo, estamos todos más o menos en orden en ese sentido, ¿no?
3: Bueno, de hecho, Ricardo dijo que él con vacunación y todo se había contagiado.
4: Claro.
3: Y
4: no es que estás exento de...
0: Claro, no, por supuesto.
3: Bueno, que por suerte estaba vacunado porque dice que
0: el cuadro baja un poquito de nivel en el caso de estar convenientemente vacunado. Es por esa razón que van a ver eso a través del streaming, ¿no?
4: Y dice Maxi, qué hermoso equipo que son. Me alegran todas las tardes con dos corazones.
0: Bueno, es un poquito el objetivo, divertir, entretener, informar. El combo clásico de la radio clásica. Tratamos de mantenerla así hasta las 18. Bueno, nos vamos a meter en un tema que, a ver, me gustaría poder ampliar mi vocabulario y llevarlo más a lo popular y a la calle, pero no tengo costumbre en ese sentido, por lo menos al aire de la radio. Florencia Peña, es actriz, la piba, la señora, grande ya, se mandó, a ver, iba a decir una cagada, pero no quedaba del todo bien, porque queda chica la palabra. Metió una información sin confirmación alguna, metió una bomba con una irresponsabilidad total de alguien que no tiene que dar esas noticias, que alguien que se dedique a actuar, que dice que es buena actuando. Bueno, haz lo tuyo, nena. Dejate de estar en un streaming hablando sonceras, sacando conclusiones. Y diciendo lo que dijiste. Dijiste esto, escuchá. ¿Lo tenés ahí, Babero?
1: Escucha, no quiero darle una mala noticia, pero acaba de morir el papá de Messi.
6: No. ¿Ah, en serio?
1: Acaba de morir el papá de Messi.
6: Pobrecito.
1: ¿Pero fue de golpe? ¿O qué pasó? ¿Qué data hay, Magui? ¿Duro o no?
6: Uf.
1: En el medio del mundial.
7: Sí.
1: ¿Se va a tener que ir?
6: Pobre flaco.
7: No sabemos. Ahí estamos buscando y cuando tengamos más novedades.
4: Jorge Messi.
1: Che, fake. ¿Qué pasó?
7: Eso íbamos a decir, chicos, llegó. Hay un montón de rumores en todos lados. Se está escribiendo en Twitter. No está confirmado por ningún medio. Nada, lo aclaramos por las dudas porque.
4: Me había quedado re amargado.
7: Sí, no. Primero para que no sea. Estás informando vos.
1: Me lo tiraron por acá, pero digo, obvio. Yo no estaba mirando.
7: Total.
1: Ojalá que no. Ojalá que sea fake.
0: Bueno.
3: Un error lo puede cometer cualquier persona, es verdad, pero tipo de cuestiones tenés que ser muy cuidadoso y en la medida de lo posible siempre dejar que los que chequean y tienen los datos más finitos en estas cosas sean la persona que hace ese tipo de tarea.
4: Por eso el periodismo se estudia, por eso el periodismo es una carrera universitaria, aunque sigue habiendo muchísima gente que menosprecia el periodismo. y otros que eligen poner actrices en lugar de periodistas, que te enseñan a tener responsabilidad, a tener respeto, a tener cuidado, a chequear la fuente. Te puedes equivocar, por supuesto, pero te enseñan a achicar el margen lo menos o lo más...
0: Sí, pero no con una bomba posible de estas características.
4: Por eso tenés que tener cuidado y responsabilidad, es lo que estoy diciendo. Pero bueno, ahí tenés las causas cuando prefieren poner a una actriz, como dijiste vos, buena actriz, dedícate a ser actriz, y los periodistas, déjennos que nos dediquemos a hacer periodismo, porque ya las primicias no sirven. Hay gente que cree en el siglo XXI que se
0: que
4: ponen
0: si
4: una jineta,
0: claro,
4: no, y van detrás de una primicia. En estos casos, y mira que ha pasado muchas veces, es preferible llegar último, pero llegar con la noticia chequeada y con la verdad, no con una barbaridad como esta.
3: Además, en este tipo de producto, donde hay una multiplicidad, a lo mejor, de personajes y aportes, está perfecto que la actriz o el actor hagan sus aportes desde el rol que les toca,
4: claro,
3: y la persona que tiene que chequear las cuestiones más duras, más, también haga su rol desde el lugar que le toca. Porque tal vez está buenísimo que formen parte del equipo distintos tipos de profesiones, pero cada uno hablando
0: de lo
3: desde
0: suyo,
3: el lugar
0: de lo
3: que le
0: sabe,
3: corresponde, ¿no?
0: Claro.
3: Para estar seguro de que estamos haciendo la tarea de la forma más responsable posible.
0: Me voy a meter en un terreno medio fangoso, ¿no? ¿Qué tiene que ver con este formato nuevo de comunicación? Llámese streaming. Fundamentalmente los porteños, ¿no? Que hacen todos estos shows, que son shows, que tienen mucho seguidor, que tienen mucha llegada, pero cero control de las cosas que
4: se
0: dicen.
4: Por eso, con un nivel de irresponsabilidad absoluto.
0: Total.
4: No solamente es el colmo, ¿no? Pero es permanente.
0: Hay muchísima gente que consume eso y, bueno, si le gusta está bien, pero tengan en cuenta que es algo que no se rige por las reglas de la comunicación, de la seriedad de la comunicación. No te quiero decir que nosotros en la radio o en los canales, no nos, como bien dijo el Dani, no nos podemos equivocar. Claro que nos podemos equivocar, pero siempre está el paraguas del cuidado antes de decir algo de las características que tenía esto con el papá de Messi. ¿Por qué arranca todo esto? Porque Messi hace un gol y llora, y todo el mundo se sorprendió por qué lloraba Messi. Y averiguaron, y era una cuestión de... Él dijo que no era deportivo, que era familiar. Entraron a rascar, hasta que encontraron la data de que su papá, Jorge se llama, ¿no, Daniel?
4: Sí.
0: Jorge tiene una enfermedad complicada, que está en proceso de evaluación, como le puede pasar a cualquier persona. ¿Es complicada la enfermedad? Sí, es complicada. Pero bueno, no es cuestión de un día para el otro decir lo que dijo esta mujercita. Señora, quédese en su casa. Quédese en su casa, prepare obras de teatro, baile, cante, milite políticamente, haga lo que se le da a la santísima pelota, pero no tire bombas al aire, al tuntún. Porque después tenés que salir a justificar y no te va a creer nadie. Nena, le digo nena cariñosamente, mira, hasta le podría decir de otra manera. No te va a creer nadie y olvídate, te corrieron de ese lugar, no podés estar en ese lugar, en ningún lugar, nunca más. Quédate en un escenario, bailá, cantá, actuá. Es decir, ponete la peluca y... ¿cómo se llamaba lo que hacía con Francella? No me voy a acordar.
3: Tiene un...
0: Casado con hijo, dedícate a esas cosas, que las haces y bien. Y listo, no vayas a hablar sonceras si no tenés el debido cuidado y la debida formación. Quédate en tu casa.
4: Está también el pedido de disculpas.
0: Sí, sí, lo tenemos ahí, lo pusieron recién en el boletín, lo vamos a repetir. La disculpa en este caso, cuando ya te prendiste fuego, no te salva. No te salva porque vas a estar... En primera plana durante los próximos días por la barbaridad que hiciste al aire. Florencia Peña dijo esto, arrepintiéndose. Ajá, mira.
8: Estoy muy mortificada, es la primera vez que me pasa algo así. Primero quiero pedir infinitas disculpas. Yo estaba al aire en el programa, me dijeron por la cucaracha esa noticia que no la quiero repetir. Desde la producción me dijeron, está pasando esto. Yo lo repliqué y en el momento que lo replico me dicen, ay no, para, que parece que no está chequeado. Estoy temblando porque nunca me pasó algo así.
0: Bueno, Nico Occhiato es el responsable, el dueño
3: del USU,
0: que es donde ocurrió esto, y dice: quiero expresar que lo que acaba de suceder al aire del USU me indigna igual que a todos ustedes. No me representan a mí ni a lo que queremos transmitir desde nuestro trabajo. Mi desacuerdo es total. corresponde una revisión interna y una sanción contundente porque fue un error inadmisible para mi forma de comunicar. Bueno, los chicos del boletín recién hablaban del despido de la producción y de los responsables del horario donde estaba Florencia Peña. Vale la pena decir que yo no tenía este dato porque no lo manejo, pero me decían recién, o antes de entrar el programa, que Nico Occhiato es amigo de Messi.
4: Hay un comunicado de la familia, si querés
0: también,
4: te lo leo.
0: Claro, que creo, no sé si fue posterior a esto o por la ola de rumores que venía de antes.
4: No, posterior a esto.
0: A ver, ¿y qué dice la familia?
4: Un ratito nada más, dice: ante las versiones, rumores y especulaciones que han circulado en las últimas horas, la familia quiere expresar su profundo malestar por la falta de sensibilidad, respeto y escrúpulos con la que algunas personas han tratado una situación estrictamente privada y familiar. La familia desea aclarar, además, que únicamente su familia más cercana cuenta con información real y precisa sobre el estado de Jorge. Por lo tanto, cualquier versión, declaración o información que no venga desde la propia familia y sus canales correspondientes no deben ser consideradas válidas ni veraz. La salud de una persona y la tranquilidad de su entorno no deberían ser objeto de especulación ni de interés mediático irresponsable. Finalmente concluyeron con un agradecimiento por las muestras de cariño, respeto y preocupación recibidas y solicitan que se preserve la privacidad, la confidencialidad y la intimidad de Jorge y de toda su familia durante este proceso.
0: Bueno, espero que esto genere, en las personas que hacen este tipo de programas, de tener los filtros y los responsables atentos a que no cometan estas barbaridades, estas cuestiones al aire.
3: Y en todos nosotros, me parece, porque pero muchas veces se revela el rol del comunicador y del periodista y uno dice, ¿dónde está la delgada línea entre lo privado y lo público? ¿Hasta dónde se puede avanzar? Muchas veces incluso en la cobertura de casos policiales o judiciales, dando detalles a veces inescrupulosos sobre situaciones que relacionan a niños, que relacionan a personas enfermas. Me parece que ayuda también a que revisemos esto y a que también seamos muy respetuosos con la gente que se dedica a comunicar y a informar. Creo que estamos en un momento de la historia donde, no sé, muchas veces, por ejemplo, el presidente nos da sin asco a los periodistas y la verdad que no está bueno eso. Cada uno tiene una tarea que la tiene que tratar de llevar adelante con toda la dignidad y el respeto y la responsabilidad que eso implica.
0: Bueno, papelón total de Florencia Peña. Señora, quédese en su casa o suba un escenario, que es lo que sabe hacer. Deje que la comunicación, la información, los datos duros lo den la gente que sabe hacer ese laburo. Llámese periodistas, conductores, gente habilitada para tal fin. No es cuestión de por tener un micrófono salir y decir cualquier cosa, cualquier barbaridad, sin ningún tipo de filtro. Me pone un oyente acá y la verdad es que no sé, y con esto cerramos, porque tampoco le vamos a dar tanto tiempo a una barbaridad como esta. Enoja, sí, claro. ¿Podríamos usar otra terminología? Sí, claro. Me dice que en un momento ella salió llorando porque habían dicho cosas falsas de ella. Bueno, eso no la habilita a decir una barbaridad después. Pero ella, a ver, en el terreno del chisme y toda esa historia, están acostumbrados a ese infighting, a ese juego, pero en este caso, era una información para manejarla de otra manera, o esperar, como bien dijo el Dani, hasta, no importa, si ya salió en 150 medios y bueno, lo dijiste, espera que esté absolutamente confirmado. Más teniendo en cuenta de la familia que estamos hablando, no les quepa la menor duda que de salir algo grave, los primeros en comunicarlo serían la familia, teniendo en cuenta el impacto global que tiene esa información por Messi.
3: Sí, por lo que significa él, claro, como persona, como jugador, y además en el contexto justo en el que
0: del
3: estamos.
0: Del Mundial, ¿no? ¿Viste? No. Bueno, Flor, quédate en tu casa. Gracias, ¿eh? No, si es posible, no aparezcas en un medio de comunicación en los próximos 157 años.
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1: Hola Radio Ni Will, buenas tardes. Ahí con respecto a los cortes de la ruta 7 o la ruta 22 que estaba escuchando, uno planifica las idas y las vueltas de cada uno a sus casas y yo estoy saliendo de Godecruz, yendo a mi casa de Junín y proyecto una ruta que es por la 60, que es una de las rutas que más o menos directo me lleva, y resulta que también está cortado. Así que es una tortura, gente de Newell. Sí, ahora todos trabajan, todos tienen... Escuchen las bocinas. Todos trabajan.

0: Todo, hacen todo horas hoy día. Bueno, nada más que eso. Ella, muchas gracias.
1: Quería compartirles una anécdota que teníamos cuando yo iba a la escuela secundaria. Nos levantábamos a las 6:30 de la mañana y me llevaba a la parada del colectivo. Allá escuchábamos un programa de radio que se llamaba Un Alto en la Huella. Aburridísimo, pero bueno, a él le gustaba. Y si se me pasaba el colectivo, lo corríamos hasta la próxima parada para que no llegue tarde al colegio. Un genio, mi viejo. Feliz día.
2: 8:49, el GNC en la YPF de Paso de los Andes y Suipacha.
3: ¿Qué tal? Buenas tardes para Hora Libre, Estado de Bermejo. Mirá, un recuerdo tengo de mi viejo hace 40 años atrás, ahora ya no lo tengo a mi viejo, pero hace 40 años atrás algo que me quedó para siempre. Tenía un contrato, contratista de viña, 20 hectáreas en Viña y Parral, y mi viejo se iba temprano en el tiempo donde se araba. Tenía un caballo Tato, un caballo blanco, percherón hermoso. Se iba temprano antes de salir el sol, y tipo 9:30 de la mañana mi vieja hacía un fritangueado con hígado, cebolla y huevo. Se lo llevaba yo en una ollita colgada con un bolsito desde la casa del contrato hasta la viña. Se lo llevaba a él porque se comía él su desayunito.
4: Fue carpintero de toda la vida y nunca me voy a olvidar cómo en la época del 2003, por ahí en la época de la crisis económica, agarró todos los recortes que habían quedado del taller y los convirtió en tablas para asado. Todas las maderas que servían las dio formita, hermosas quedaron, y nos fuimos al trueque a cambiarlas. Hicimos un montón de plata con eso, no plata, tickets del trueque, y los canjeamos por comida, juguetes, juegos, 10.000 cosas. Me acuerdo que nos trajimos el auto lleno de cosas del trueque gracias a las tablitas de mi viejo.
5: Hola, soy Esther. Bueno, tengo una anécdota de mi padre, que era no vidente, y era el día de mi cumpleaños. Yo estaba durmiendo, ¿sí? Y despacito llegó hasta la orilla de mi cama y venía en sus manos con un ramo de flores y me empezó a acariciar para despertarme y me trajo un ramo de flores. La verdad que fue muy emocionante ver esa actitud de él, siendo que él no era vidente y sabía que a mí me gustaban las flores. Un besito.
6: Yo tengo varias anécdotas con mi papá lindas, pero creo que una que está buena para contar es que él siempre escuchaba la radio Newell cuando yo era chica. Yo la odiaba porque la ponía súper fuerte y a todo momento. Entonces era como que, uy, otra vez la radio, otra vez la radio. Y ahora amo la radio Newell, la escucho todo el tiempo. Y bueno, y a veces compartimos noticias o cosas que pasan y le llamo, papi, poné la Newell, papi, escucha lo que están pasando. Es como como un vínculo que tenemos de la radio pasándonos noticias, así que esa anécdota quería contar.
7: Soy Marcelo de Godoy Cruz, 372, lo último el DNI, y de mi viejo, ¿qué les puedo llegar a decir? Ya no lo tengo al lado mío, pero me enseñó desde lo más simple, como cómo poner un clavo, patillar un anzuelo, qué cuidado había que tener con un arma, hasta las cosas más simples y sencillas de la vida.
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0: enamorado.
1: Pero cálmese.
2: No. ¿Te das cuenta que hasta Fioqueta cantó hoy? Fioqueta cantó Rafaela Carrá. O sea, qué momento hermoso.
1: Es muy loco. Marce, por favor, sepárame. Sácame de acá. Sácame de acá un ratito. Por favor, te lo pido.
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1: Bueno, muchos de ustedes saben de qué se trata el Fixture 2026. Tiene que ver con Mercado Pago, tiene que ver con un PRODE. Lo vamos a poner así, que, para que se entienda fácilmente. Bueno, esto venía desarrollándose ya desde algún tiempo, pero la gente de ALEA, que verifica estas cosas, que está atenta a estas cosas, indicó, muchachos, ustedes tienen que hacer una modificación porque si no los vamos a llevar a la justicia. Ida López es la presidenta del Instituto Provincial de Juegos y Casinos de Mendoza y actual titular de la Asociación de Loterías Estatales de Argentina, ALEA, y le damos la bienvenida. Ida, ¿cómo estás? Buenas tardes, bienvenida.
4: Hola, buenas tardes, Javier y todo el equipo, ¿cómo están?
1: Bien, muy bien. Bueno, a ver, llevaron adelante una acción para que Mercado Pago haga modificaciones en este juego que es prácticamente viral, tiene miles de personas que están dando vuelta alrededor de eso.
4: Sí, la verdad, tiene millones de personas.
1: Sí.
4: Nosotros desde la Asociación de Loterías, que es la entidad que nuclea a todos los reguladores del juego del país, o sea, yo en Mendoza, digamos, el Instituto de Juegos y Casino en Mendoza y es su equivalente en cada provincia o ciudad autónoma. Perdón, pero escuchaba mucha música en el teléfono.

0: que nos generaban cierta duda algunos aspectos de este PRODE, sobre todo, que tiene Mercado Pago.
1: Ahí, y hagamos un puntito ahí para entender bien cómo es el proceso. No
0: Sigo
1: sé si...
0: sintiendo muy mal el retorno, perdón.
1: A ver, vamos a ver si lo podemos mejorar en la medida de lo
2: O
1: posible.
2: cambiar de línea.
1: O cambiamos. Vamos a hacer una cosa. Ida, vamos a cambiar de línea así nos escuchas mejor. ¿Ok? Un ratito. Ida López es la presidenta del Instituto Provincial de Juegos y Casinos de Mendoza, actual titular de la Asociación de Loterías Estatales de Argentina. Quiero que sea ella la que explique bien dónde estaba, comillas, la irregularidad que tenía el juego o a qué se prestaba el juego. Porque recordemos que el juego es gratis, pero tiene premio.
3: Sí, hablan de observaciones regulatorias.
1: Claro, porque, a ver, incitaba como por ahí, más que todo en la función entre amigos. Ahí estaba la cosa más complicada. Ida, ¿usted me escucha mejor ahora?
4: Sí, ahora mejor. Recién
1: Bien.
4: escuchaba mucha música en el celular, entonces
1: ¿Por qué
4: era
1: será?
4: difícil.
1: No teníamos ninguna música al aire. Había alguien que se estaba pegando
4: Algo
1: el ladrillo.
4: pasó.
1: Vaya, bueno, saber, pasan cosas. Ida,
4: Bueno,
1: rebobinemos.
4: sí.
1: ¿Dónde encontraron ustedes, no sé si llamarlo irregularidad o algo que no estaba bien en este juego y que merecía la atención de ustedes y que sea modificado?
4: Sí, lo que encontrábamos era que si ingresan a la aplicación de esta billetera, tenían por un lado una acción promocional que tiene esta elección de qué partidos y después una trivia, y por otro lado lo que se llamaba un torneo de amigos, que se sigue llamando, digamos, un torneo de amigos, pero
1: Sí.
4: tenía una opción amistoso y una opción que decía pozo acumulado. En esa modalidad de pozo acumulado se podía hacer por una apuesta, digamos, o sea, apostar por dinero, que si bien no quedaba dentro de la plataforma, sí sucedía que, o sea, si bien no era una apuesta que se hacía a Mercado Pago y Mercado Pago se quedaba con el dinero, sí permitía una herramienta de traspaso de dinero. Entonces, en ese punto, para nosotros alertamos de que podía llegar a tener una apuesta de juegos de azar porque era una apuesta y tenía dinero
1: Dinero en
4: atrás, digamos.
1: juego,
4: Entonces los
1: bien.
4: juegos de azar implicaban eso,
1: Claro.
4: implican eso. Entonces les enviamos una nota diciéndole desde todas las jurisdicciones del país que pudieran revisar esto en este aspecto en cuanto a este torneo del pozo acumulado y también que en la operatoria promocional de la promoción esa que entran a la trivia, que bueno, que habían ciertas provincias que regulaban ese tipo de operatorias promocional que se tenían que poner en contacto con la jurisdicción competente.
1: Bien.
4: Entonces, de inmediato cuando enviamos la nota, Mercado Libre se puso en contacto con nosotros, con nuestro equipo técnico legal y su equipo técnico legal, y se hicieron las modificaciones en los términos y condiciones de lo que estábamos planteando. Entonces se sacó esta posibilidad que establecía hasta montos mínimos de dinero en la parte del pozo acumulado. Y ahora se permite que, bueno, que puedan jugar entre amigos, pero que después no sea una apuesta de dinero, que es lo que en realidad
1: Claro,
4: nosotros decíamos que no podía ser.
1: que sea una apuesta virtual. O
4: Claro,
1: que sea un
4: no puede ser
1: juego.
4: una apuesta virtual, que sea un juego, un
1: Un juego,
4: entretenimiento, que es para lo que lo
1: exactamente.
4: hizo
1: Un entre.
4: Mercado Pago,
1: Sí.
4: que tenga que ver con que, bueno, después, no
1: Ahora,
4: sé si
1: pero
4: un
1: tiene
4: asado
1: premio
4: apostarán,
1: eso,
4: pero no,
1: Ida.
4: no un monto de dinero.
1: Claro, pero el juego en sí tiene premios desde la billetera.
4: Tienen dos cosas distintas. Una es la operatoria promocional, que ese tiene un premio, es como una promoción que se haga, no sé, en una casa de electrodoméstico, cuando hacen un concurso, un sorteo, eso es por un lado. Pero eso es una promoción, no
1: Sí.
4: tiene una apuesta.
1: Okay, bien.
4: Y la otra parte era la del torneo entre amigos, que dentro del torneo entre amigos había una modalidad que se llamaba pozo acumulado, que se
1: Claro.
4: modificó ahora. O sea, Mercado Libre
1: Lo
4: tomó nuestras consideraciones y lo modificó.
1: Ahora, Ida, el juego continúa funcionando con normalidad después de la modificación.
4: Con la modificación de bases y condiciones y sin que se haga una apuesta en dinero, lo que implicaría un juego de azar y Mercado Pago no tiene licencia autorizada para ser una plataforma de juego.
1: Bien, bueno, no hubo mayor inconveniente con la gente de mercado de arreglar esta situación, de normalizarla
4: No, la verdad es que no, se pusieron a disposición de inmediato, nos escucharon los planteos y modificaron cada una de las cosas que les planteamos.
1: Bien, bueno, queríamos conocer cómo había quedado este asunto y por qué habían intervenido ustedes. Bueno, se entendió y muchas gracias por atendernos.
4: No, a ustedes, muchísimas gracias.
1: Que estén muy buena bien. Tarde. Muchas gracias. Ida López, la presidenta del Instituto Provincial de Juegos y Casinos de Mendoza y actual titular.

0: de la Asociación de Loterías Estatales de Argentina, ALEA, bueno, logró que Mercado Libre realice modificaciones en una de las funciones de la promoción que está dentro del Fixture 2026, que era Entre Amigos. Se acabó la timba. No hay más plata en juego. Esa es la modificación que han hecho. Y podés jugar. Podés jugar, arriesgar resultados, sí. Pero no hay...
1: Por jugar.
0: Jugar por jugar, que es un poco la idea.
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0: Promedio a la tarde y es momento de escuchar a ella, que se está preparando para las vacaciones de invierno. Viene el chorijuego completo para... Perdón, no era así. Viene el juego, el entretenimiento de las vacaciones de invierno. ¡Hola, Mindiringui! ¿Cómo va?
1: ¡Hola, Mindiringuitos! Aquí Mindiringui, la princesa del color.
0: Tenemos todo listo para las vacaciones de invierno.
1: ¿Todo listo?
0: Nenes, lloren, que quiero ir al teatro.
1: ¡Lloren,
0: teatro.
1: Nenes, lloren! Que con chapote la levantamos en, palo, en palenque.
0: Que claro, que la tía, que la madrina, que la mamá. Nene. Hay que llevarlo varias veces, dos o tres veces a la misma obra.
1: Sí, exactamente, porque es para toda la familia. Pueden ir con los niños, los papis, los mamis, los abuelos, las abuelas, con todos. Todinguis, todinguis.
0: Bueno, Mindy, ¿con qué venimos hoy?
1: Hoy venimos con...
0: ¿Con qué?
1: Alibaba. Y los 40 fioquetas.
2: Hermoso.
1: Hace mucho tiempo, en un bosque lejano, vivía Alibaba. Y él andaba por el bosque trabajando. De repente, escuchó unas voces a lo lejos. Se acercó, se asomó y habían unos fioquetas que estaban enfrente de una gran cueva y dijeron: ábrete, sésamo. Y la piedra se abrió. Y entraron. Alibaba se quedó esperando. Los 40 después salieron y él volvió a probar. ¡Ábrete, sésamo!, dijo. Y la puerta se abrió. Adentro había joyas, riquezas, oro, plata, oro lleno de vasos, vajilla, todo lleno de oro. Entonces él agarró, sacó lo que podía y huyó. Se compró una casa, se armó un restaurante, empezó a regalar, ayudó a su familia, ayudó a los que más necesitaban. Y su hermano, que sospechaba qué es lo que estaba pasando, dijo: ¿qué es lo que está haciendo el vago este?
3: ¡Qué sospechoso
1: son el vago! ¡Dice que plate! ¡Va al bosque y vuelve forrado el vago!
3: ¡Botonazo!
1: Voy a verlo. Y lo siguió. Vio lo que hacía, entonces él esperó y decidió hacer lo mismo. Cuando llegaron los 40 fioquetas y entraron, él aprovechó y se metió. Y se escondió. Cuando los 40 fioquetas se fueron, él empezó a buscar todo y a agarrar todo lo que podía para llevárselo, pero claro, cuando quiso salir, él no sabía las palabras mágicas. Entonces, después, llegaron los 40 fioquetas, lo vieron y lo atraparon y ataron. Y él dijo: ¡es mi hermano que me mandó! ¡Mi hermano me dijo! ¡Él el que chorea todas las cosas! ¡Sin nada que ver! ¡Yo vaya argentino! ¡Nada que ver! ¡Yo no sé! ¡Mano! ¿Por qué? ¡No! Entonces... Entonces, los fioquetas, decidieron vengarse. Entonces, contrataron a gente para que pusieran 40 vasijas, se metieron en ellas y se acercaron hasta el lugar para ser atacado en la noche a Alibaba. Pero la empleada de Alibaba había escuchado algo raro que se movía en la vasija. Claro, y se asomó y se escuchó un sonido que era como un pitido. Y era de uno de los relojes de uno de ellos. Y descubrió que adentro estaban. Entonces agarró, calentó aceite y los quemó. Llenó todas las vasijas de aceite. Y los fioquetas salieron corriendo. ¡Zapatillas! Y salieron huyendo.
2: Con las caras que le salieron.
1: La empleada salvó a Alibaba. Y Alibaba le compró una casa y un terreno. Y todos fueron felicinguis. 40 ladrones y fioqueta.
3: Y claro, y quien roba un ladrón tiene 100 años de perdón.
1: Y colorado, coloradingui, este fue el Ting con Tingui, va de Mindiringui.
0: Chao, Mindy. Adiós.
1: Bueno, me están presionando acá, lo hago.

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0: la tarde con 31 minutos, la temperatura actual es de 19 grados 6 décimas, la humedad del 40%.
1: Mañana viernes 19 de junio abrirá el paso Cristo Redentor.
0: Lo confirmaron desde el complejo Los Libertadores.
1: El horario será de 8 a 20 horas.
0: Inició en la provincia la herramienta Modo Testigo para fortalecer la seguridad vial.
1: De ahora en más, los ciudadanos podrán denunciar conductas de riesgo vial a través de WhatsApp.
0: Los registros serán usados con fines preventivos, educativos y de concientización.
1: Claudio Machuca, jefe de la Policía Vial, explicó que la multa que más se denuncia es la falta de RTO.
2: Todas las infracciones que ya la gente venía denunciando o venía publicando en redes sociales o subiendo a los medios de comunicación, son las a las que apunta precisamente el modo testigo. Adelantamiento en doble línea amarilla, conducción peligrosa y temeraria, en relación a la gente que realiza el levantamiento de una rueda de la moto, que si tiene la patente colocada y es filmado, se va a poder proceder. Si uno se pone a ver la cantidad de infracciones viales, hay muchas que no se puede llegar a contratar, por ejemplo, mediante una filmación, el uso del cinturón de seguridad o cuestiones que son más íntimas de un vehículo, del interior de un vehículo inclusive, son más difíciles de contratar mediante una filmación, pero se interpreta que es para las infracciones graves y que ponen en riesgo la seguridad pública.
0: Continúa la búsqueda de 5 tripulantes en el Río de la Plata.
1: Prefectura Naval mantiene un amplio operativo por agua, aire y tierra para encontrar a la embarcación que zarpó el pasado domingo y de la que aún no hay registro ni comunicación.
0: República del Congo supera la barrera de los 200 muertos por ébola.
1: Las cifras fueron confirmadas por los Centros Africanos para el Control y la Prevención de Enfermedades.
0: Congo sufre una epidemia de ébola desde el 15 de mayo y ya se han confirmado más de 800 casos.
1: Temperatura actual 19 grados 6 décimas y la humedad de 40%.
0: El pronóstico indica para las próximas horas parcialmente nublado con ascenso de la temperatura y nevadas en cordillera.
1: Somos Paula Alonso y Ornella Dubini. Esto fue Informe Niwil.
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0: Gol de Suiza, Javier. Ah,
1: bueno, gracias.
0: Rompe el cero y empieza a ganar justamente 1-0 en Los Ángeles a Bosnia y Herzegovina en 75 minutos de juego.
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0: I'm afraid your father's going to be very upset. Capítulo Adorni 752.
12: Otro pendrive. No me va a decir.
13: Todo muy prolijo. Javier.
0: Todo tengo un asiento liberado en el avión del presidente para el próximo viaje.
13: Lo invitó a Rosario a festejar el Día de la Bandera. Nadie entiende por qué no lo echa. Bueno, Milei estaría dispuesto.
0: Es un festejo muy popular en Rosario, sí. Va muchísima gente. No pasa desapercibido. No es un día cualquiera en Rosario, no.
13: Y de hecho, el predio es muy grande. Hoy ponían el foco en el tema justamente de cómo evitar tal vez.
0: Y está el monumento al Día de la Bandera y todo el predio hasta la orilla del río es gigante, está el Parque España, ¿no? Y juntan gente un montón, porque hacen desfile, tiene una bandera larguísima que todos los años le van agregando metros, no sé cuánto tendrá ahora, pero es un festejo donde, a ver, el habitante de Rosario está esperando ese día para festejar en el monumento a la bandera. Generalmente hay recitales, o sea, es una fiesta de día completo.
13: Bueno. Y
0: con la exposición del presidente muy cerca de la gente.
13: Muy cerca de la gente,
0: sí.
13: Y aseguran que lo va a llevar a Adorni. Y la que también dijo que presente y que va a ir a Rosario es Victoria Villarruel. que va a estar lindo el sábado, tranquilo.
0: ¿Pero
13: todo?
0: ¿Pero le hacen un rancho aparte?
13: No tengo la menor idea cómo se van a manejar. Lo cierto es que no está invitada oficialmente, pero ella dijo que va a ir. Hay algunas versiones que dicen que Milei estaría dispuesto a sostener al jefe de gabinete hasta que la justicia defina si hubo delito.
0: Pero la justicia tiene sus tiempos, que no sé si son los tiempos que necesitamos todos los argentinos para saber.
13: Bueno, esto, como te digo, son versiones en Casa Rosada, algunos trascendidos, periodistas que cubren Casa Rosada, han dejado entrever que no sería reemplazado hasta que no haya avances judiciales. Por el otro lado, hay cierto alivio por la postergación de la interpelación y la moción de censura que pasaron...
0: Tomó aire por una semana.
13: Sí, una semanita más. Tiene un poquito de aire. Su hermano está bastante complicado. Estamos hablando de Francisco Adorni, porque el fiscal Marijuán ha pedido la indagatoria por la presentación de declaraciones juradas falsas. ¿Cuál es el problema con Francisco Adorni? Que él es idóneo en eso. Él se dedica a hacer ese tipo de tareas. O sea, que lo que se puede inferir es que no se le habría pasado por alto. Digamos, es difícil que alguien que es idóneo en un tema... no comprenda
0: lo que está haciendo.
13: Exactamente. La acusación sostiene que el diputado bonaerense, ahora diputado bonaerense, que tiene un antecedente en un área ligada a este tipo de trámites en el Consejo de la Magistratura de la Provincia de Buenos Aires, habría omitido datos patrimoniales en sus declaraciones juradas y que justamente por la idoneidad con la que él debiera manejar este tipo de temas sería difícil que se le pasara como un error.
0: Claro.
13: Como tal vez a un ciudadano común que desconoce justamente esta temática. Así que está cada vez más revuelto el tema, ¿no? Adorni. Por otro lado, mudó a su mamá a un country en Berazategui porque aparecieron muchos carteles en su contra frente al domicilio. La mamá del funcionario vivía en un departamento del centro de La Plata, ahora se ha instalado en un country que se llama Fincas de Iraola.
0: Mirá vos. Y cuando tiene tiempo se compra 8 palos en Sábana.
13: Bueno, vos sabés que la ex secretaria de la vocería presidencial de apellido Coxis...
1: ¿Revende Sábana?
0: No, compró.
10: Le salió el juego.
13: No, la ex secretaria de la vocería presidencial, cuyo apellido es Coxis, ya te digo el nombre, hizo una compra de sábanas o de artículos de blanquería, si te gusta más decirlo de esa manera, por 8 millones de pesos. Es la secretaria... Gisela Coxis, que trabaja en la cartera de medios y comunicación, la justicia encontró una factura a su nombre en el celular del contratista Matías Tabar, y lo que ha hecho la justicia es pedir informes para esclarecer si el jefe de gabinete fue el destinatario final de esa compra. 8 millones de pesos son sábanas con hilos de oro.
0: Claro, qué sé yo, la hizo
13: de 140
0: de,
13: y...
0: De 3 millones de hilos de Egipto.
13: 3 hilos, claro.
10: Yo ni me acuesto.
13: Para que no se arrugue.
10: Claro, no. La dejo en un cuadro.
0: ¿Qué,
10: la pongo en un cuadro.
0: Cosa, este tipo es una caja de Pandora. Por eso decía capítulo 700 y pico.
13: Bueno.
0: Nos quedan unos días, una semanita, para que aparezcan otras cosas de Adorni.
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0: Bonelli está con la data, siempre tiene data de último momento, por eso lo tenemos en contacto. Le damos la bienvenida, Marcelo Bonelli, ¿cómo le va? ¿Qué dice? ¡Tanto tiempo!
15: ¿Qué tal, Javi? ¿Cómo está? Con toda información, como siempre, ¿eh?
0: Bueno.
15: Bien informado.
0: Bueno, empecemos a rajar gente. Gente que no puede justificar las cosas. Adorni, el hermano de Adorni.
15: Aparentemente habría aparecido Adorni en nuevos papeles.
0: Ah, sí.
15: ¿Qué justificaría entonces? Sí, aparentemente había sido uno de los beneficiados de la herencia del Indio Solari.
0: Ah, mira.
15: Sí, está la mujer, el hijo y Adorni.
0: Aparece
15: ahí, eso justificaría todos los bienes.
0: Mira vos.
15: Y una pata de jijiji le iría a Adorni.
0: Mira vos. Jijiji, soy heredero. Ah, mira.
15: Sí. Aparentemente, Eso es lo que dijo él.
0: Puede pasar. Alrededor de este señor puede pasar cualquier cosa.
15: Hay investigaciones por todos lados, Ahora cayó el hermano. Hay investigaciones que se están dando. Está muy movido el ámbito judicial.
0: Ah, sí.
15: Y se vienen despidos.
0: ¿Apa? ¿Quién?
15: Bueno, Adorni primero, pero también hay gente, por ejemplo, Rocío Corpa.
0: ¿Está en pista Rocío Corpa?
15: Sí.
0: ¡Epa!
15: Tema de auto nuevo, no está justificado.
0: Ah.
15: No se sabe dónde sacó los fondos.
1: No se sabe quién enseñó a manejar.
15: Exactamente. No sabemos
1: quién
15: sabe realmente manejar.
16: ¿Quién, fue el ¿quién es el peluquero?
15: Documento. Uh-huh. Sí, hay muchas cosas. Uh-huh. Después, Pato Alaní.
0: Sí.
15: También está siendo investigada, probablemente causada de despido, por conducción de eventos sin facturar.
0: ¡Epa!
1: Con razón no viene.
15: Sí, está complicada porque le dieron, los abogados le dijeron pedirte una licencia unos días.
0: Hasta que todo se aclare. Mira, qué cosa. Sí.
15: Morón.
0: ¿Qué pasa con Morón?
15: Falsificación de perfumes y compra de perfumes en contrabando.
0: Ah, mira. Y sí, puede estar haciendo
15: eso. Están todos investigados, ¿eh? Esto está todo en la WIF.
0: Claro, pues es que. Tenemos un entorno medio mafioso.
15: Sí. Contrabando de camiseta y cosas deportivas, fioqueta.
13: ¿Zapatillas?
15: Bueno. Zapatillas también.
13: Ah, mira.
0: Pero, ¿qué lo parió?
15: Sí, hay mucha gente que está cayendo contrabando de ropa y de todo. Conmigo no, no se metan con el mensajero, chicos. Yo solamente doy la información. A mí esta información me la pasó Florencia Peña.
13: Ah.
1: Me quedo tranquilo.
0: Entonces está re preciso el tema, sí.
15: Sí. Y un productor que empezó hoy en un canal de stream, el Usu. Bueno, y por último, también, yo lamento decírtelo, pero también el contrabando de calzas apretadas para bicicleta. Señor Javier de la Mayor.
13: Muy apretadas las calzas.
15: Muy. Sí. Muy que genera sospecha, ¿no?
13: Cuidado.
15: ¿Dónde está eso? ¿Dónde está eso?
0: Desapareció.
15: ¿Eso dónde está metido? Porque hay cosas que... Se va para un lado, se va para el otro.
0: Sí, pero la calza disimula.
15: ¿Dónde se esconde? Sí.
1: Está
15: todo apretado.
0: Me ganan escondido hace años.
13: No.
15: Está escondido. Va para atrás. No sabemos, pero no... Claro. No es cuestión de preguntar.
1: En algún lugar hay que esconder.
15: Claro. Algún lugar encontraré, dice, como decía Calamaro.
1: Si vos escondés un
15: escondido,
1: lo metés ahí. Claro.
15: Exacto.
0: Bueno. Che, qué manera. Bueno. Hay gente investigada. Me llama la atención.
15: Hay gente investigada y... Pues,
0: hay mucho soplón acá.
1: Epa.
15: Sí.
0: Hay mucho loco que está tirando data trucha para perjudicarnos, Marcelo.
15: Y vio cómo es esto. Pueden ser operaciones, pero bueno.
0: A mí me parece que...
15: Después hay que ver si están imputados.
13: Pruebas.
1: La boca.
0: Claro, necesitamos pruebas, foto, algo nosotros.
13: Bueno. Sí, foto y video,
15: No, chicos.
1: Foto con las calzas, ahí,
15: eso es lo que dicen.
13: Ay, Dios mío.
15: Sí, pero no sé si los quiero ver, esas fotos y videos.
1: Presentá la prueba y dice, no la queremos ver.
13: Dejá.
15: Yo prefiero que se queden las pruebas en fiscalía, que se encargue la gente que se tiene que encargar.
0: Bueno, Marcelo, guarda que
15: bueno,
0: tengo.
15: Chico.
0: Pues, no hace que lo investiguemos usted también, ¿eh? Vemos ahí a la
15: mañana.
0: No
15: van a encontrar nada, no
0: está,
15: van a encontrar
0: está rodeado
15: nada,
0: de,
15: solo un simple periodista.
0: Está rodeado de mucha gente, un par de imitadores que le salvan el pase con el otro programa.
1: Algún pendrive olvidado.
0: No sé, me parece que parece que va a investigar a esa gente, ¿eh?
15: Hay que investigarlo.
0: Yo creo que sí, ¿eh?
15: Que le caiga todo, chico, que le caiga todo.
0: Bueno, estaremos atentos a ver. Cuando tengo la data de el presidente... de Adorni.
15: Lo vamos a decir como siempre.
0: De Karina.
15: Como siempre.
0: De La Pato.
15: Siempre molestando el poder. Siempre molestando el poder. Jamás recibiendo sobre ni nada de eso.
1: No.
0: Estoy, por supuesto. Marcelo, que tenga una buena tarde.
15: Igualmente, chico. Abrazo grande.
0: Adiós. Que esté muy bien. Adiós. Chao. Marcelo Bonelli, con data de primera mano sobre todos nosotros. ¿De dónde la sacó? ¿Quién le dijo? ¿Quién le contó? Vamos a investigar.
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1: Javier, mientras Marcelo hablaba de tus calzas, Suiza marcó el segundo gol. Eso. Lo hizo Vargas, le gana ahora a Bosnia y Herzegovina. 2-0 en casi 90 minutos de juego y acaba de marcar el tercero. Justo en este momento, 3-0, ya golea a Suiza y asegura una victoria en este campeonato mundial, partido que se está jugando en Los Ángeles.
0: Vargas es suizo.
1: Sí.
0: Qué raro.
1: Y bueno, que de las mayores de Córdoba, ¿qué crees? De Córdoba de Cuero.
0: Me llamó la atención. Y dale con esa soncera. Bueno, casi digo otra palabra. Bueno.
13: ¡No!
0: Bueno, sí, ya va, bigotín, tranquilo, tranquilo.
19: Está apurado.
20: Está ansioso.
0: Cristian Molón en el móvil de la radio, sí, señor.
21: Sí, señor, acá estamos. Yo no estoy apurándolo, no estoy esperando acá.
0: Me está empujando el operador con la cortina.
21: Ah, bueno, ya lo que el operador.
0: Lo vamos
21: si lo empuja y con qué, ya no tengo nada que
1: ver.
21: No
1: sé. La cortina, dijo.
0: Cortina, dije. Fuerza tiene el tipo.
20: No nos dice.
0: El, claro. El tipo te puede llevar a dar una vuelta a Cococho si quiere.
21: Totalmente, sí.
20: Así sale Javier. El Chelo lo lleva hasta la camioneta a Cococho.
1: ¿Contar algo, Javier?
0: Me hace upa.
21: Contanos, Javier,
0: Me lleva upa.
1: ¿Cuál es cuál? Le trae una manzana.
20: Cada uno con sus gustos.
0: Claro, y él me hace upa a mí. Lo vamos a investigar también.
21: Mirá.
0: Por sospechoso nomás. Porque tiene cara de sospechoso. Aparte, ahora que se quiere hacer el. Se quiere hacer el punky, listo, lo vamos a investigar.
20: Investigado.
21: Mira, listo. Hay que tener cuidado.
0: Bueno, escúcheme, nos metemos en el terreno de la información ahora, dale.
21: Sí, exactamente. Bueno, sobre todo atención a los conductores y a los vecinos de Capital y de Godoy Cruz, porque va a comenzar la renovación de calle Irigoyen, ¿sí? Una calle muy, pero muy importante que conecta Godoy Cruz con Ciudad. Esto es un trabajo mancomunado, Javier, entre lo que son los municipios, por supuesto, de Capital y de Godoy Cruz, y también de Aysén. Es una obra conjunta para que van a renovar toda la calle Hipólito Yrigoyen para tener por lo menos una conexión un poco mejor de la que hay hoy. ¿Qué es lo que incluye esos trabajos? Reconstrucción de redes de agua y cloacas. Va a haber un trabajo muy importante a nivel subterráneo, ¿sí? Y también, bueno, se va a aprovechar para renovar vereda, reparar vereda, colocar señalética nueva, etcétera, etcétera, etcétera. ¿Cuánto se va a demorar aproximadamente esta obra? Se estima que tiene un plazo de 18 meses, es decir, un año y medio. Vamos a escuchar nosotros las dos partes, tanto de Capital como de Godoy Cruz. Vamos a arrancar, en este caso, escuchando al intendente de Capital, Ulpiano Suárez, que nos detalla sobre esta obra esto siguiente.
22: Eso va a incluir durante un tiempo el corte, el cruce de calle San Martín, por eso estamos trabajando con Transporte de Provincia para la comunicación del desvío, la modificación de los recorridos, para que también el automovilista sepa si viene de Huecruz a la ciudad qué alternativas tiene para evitar esa congestión en el cruce de San Martín, que tiene un alto tránsito, lo mismo para quienes transitan de la ciudad hacia Huecruz. Esto se va a ir ejecutando por tramos de 100 metros, de cuadras, que va a incluir todo, se renueva la red, se hace la calzada, se deja cuneta, cordón y vereda y conexión domiciliaria terminada y pasamos al otro tramo. El plazo estimado es entre 18 meses, es decir, año y medio a dos años, ojalá esté más cerca de los 18 meses.
21: Bueno, eso es lo que nos decía el intendente de Capital, Javi.
0: Sí.
21: Del lado de Godoy Cruz, más o menos, para también la información es prácticamente similar, pero vamos a escuchar rápidamente al secretario de Ambiente, Obras y Servicios Públicos, Darío Falcone, que nos aporta también la mirada y la óptica desde el lado de Godoy Cruz.
23: La obra contempla entre 14 y 16 meses de obra. Se ha ejecutado un buen cronograma de obra para ir haciéndola por etapas y tratar de influenciarlo menor posible en el entorno comercial y de vivienda de estancia que hay en el sector. Así que bueno, vamos a tratar de que todo salga bien. Esperamos que la gente del entorno nos comprenda y que sobre todo se sepan ver esta obra que tanto Provincia como Aysana, los dos municipios, nos ha fortalecido para hacer. Es así que bueno, el día 29 de junio se comienzan con los primeros trabajos. Se van a dividir en cuatro etapas de obra, las cuales van a ser sucesivas. La primera va a ser entre calle San Juan, que en donde se conectaría el colector, que es la obra de infraestructura grande que va por la calzada, hasta calle Buenos Aires. Esa es la primera etapa y es en donde se va a visibilizar esta primera direccionamiento de la información a través de medios de comunicación y de redes.
21: A ver, vecino de Capital, vecino de Godoy Cruz, tome el calendario. Lunes próximo 22, no, el otro 29, último lunes del mes, es ahí justamente, según lo que confirmaba Darío Falcone, que va a comenzar las obras, y lo otro, que bueno, ya seguramente los mendocinos están empezando a como hacerse amigo de esta palabra, paciencia, porque obviamente va a generar algún que otro temita ahí de tránsito, pero va a ser para poder mejorar esta arteria, Javier.
0: Bien, bueno, Cristian, gracias, ¿eh? Aprovecho y te despido, hasta mañana, gracias.
21: Bueno, mañana. Ha sido un placer.
0: Sí, hasta mañana.
19: Mañana es viernes, tarde, sí.
0: Estoy perdido sí. La semana. Venimos mañana, venimos, sí.
1: Contó Bosnia, Herzegovina, Javier. Amiga. Mamich. Hizo el gol 1-3, gana Suiza.
0: Bien, gracias.
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0: Bueno, durante buena parte de la tarde le pedimos que nos contaran historias.
1: ¿Cuál de Suiza?
0: De papá. ¿Por qué? Porque había un juego. Y el juego tenía un sorteo y podías ganarte una cena en Don Mario. El papá de Fernando Azagra. El papá de Fernando Azagra se ganó la cena.
1: Vamos.
0: Así que bueno, la producción se comunica con ellos. Mañana charlamos un rato sobre su relación. Día del padre, que es el domingo.
1: En agosto.
6: En agosto. La cena en agosto.
0: No, es ahora.
1: Por ley en agosto.
0: El domingo el 10. Bueno, así que Fernando, te llama a producción en un ratito y coordinamos la salida de mañana. Y no sé si te anotás en la cena con papá o si no va papá y sus amigos y va a aplaudir de lejos, ¿ok? 717, ganador de hoy. ¿Qué quieren hacer ahora?
7: 6, al teléfono espero que llames tú.
0: Tenemos Innovación 90, control. Nos reencontramos mañana. Chao, Noé, gracias.
8: Chao, hasta mañana.
0: Chao, Víctor, gracias, hasta mañana.
8: Chao,
0: Dani, ahora Innovación cantada, Rafael Acarral.
8: Un poquito más, dale.
0: Chao, yo te voy a decir, hasta mañana. Chao, hasta mañana.
9: Pero si tú no más, yo me marcharé. 03, 03, 4, 5, 6.
8: La, la, la, la, la.
0: ¡Sacame el aire!

0: tarde con un minuto, la temperatura actual es de 16 grados 4 décimas, la humedad del 56%.
1: Aumentó el GNC.
0: En algunas estaciones pasó de 789 pesos a 820 pesos y la suba corresponde a un 5% aproximadamente.
1: El gobierno implementó el modo testigo para denunciar infracciones de tránsito por WhatsApp.
0: La ministra de Seguridad, Mercedes Ruz, aclaró que las imágenes siempre deben ser grabadas por un tercero y no por quien conduce, porque también estaría cometiendo una infracción.
1: El gobierno implementará un cambio en los cortes del acceso este.
0: Ahora habrá un bypass que le permitirá a la gente evitar el puente de la calle Don Bosco y así subir a la calzada principal, pero solo por un tramo de 200 metros.
1: A pesar del feriado, el comercio del centro abrirá con normalidad el sábado.
0: La CECITIS informó que la totalidad de los comercios decidió abrir sus puertas este 20 de junio, de acuerdo al relevamiento entre asociados.
1: La familia de Lionel Messi emitió un comunicado por la salud de su papá Jorge.
0: El documento informa que evoluciona favorablemente dentro del cuadro y que se encuentra bajo seguimiento médico en una clínica de Buenos Aires.
1: Florencia Peña pidió disculpas por asegurar que el padre de Lionel Messi había fallecido.
0: La actriz y conductora manifestó que brindó la información en vivo porque la producción del programa de streaming donde trabaja se lo pidió.
1: El fiscal Guillermo Marijuán pidió la indagatoria de Francisco Adorni por presentar declaraciones juradas falsas.
0: La acusación sostiene que el diputado bonaerense habría omitido datos patrimoniales en sus declaraciones juradas.
1: Buscan en todo el país una cápsula radiactiva desaparecida en un instituto médico de Rosario.
0: La ministra de Seguridad, Mercedes Ruz, dijo que puede haber requisas en controles vehiculares en Mendoza.
1: Pidieron la indagatoria para el hermano de Manuel Adorni.
0: La justicia investiga si el legislador libertario bonaerense y al igual que el funcionario nacional omitió información en su declaración jurada de bienes.
1: Chile crea una comisión especial para tratar la crisis de natalidad.
0: El presidente José Antonio Kast admitió que la situación es compleja y no tiene soluciones fáciles.
1: Anticipan buen tiempo para este viernes.
0: Este es el informe de la meteoróloga Elizabeth Naranjo Tamayo.
2: Y para mañana viernes vamos a tener buen tiempo, poca nubosidad, vientos del sector norte, leve descenso de la temperatura, se esperan unos 16 grados de máxima y una mínima de 3. Y ya hacia el sábado se espera el próximo cambio en las condiciones del tiempo. Va a ingresar un frente frío, este frente frío va a traer aumento de la nubosidad, nevadas en cordillera, sobre todo en la porción sur, algunas precipitaciones aisladas, y antes del frente frío pudiéramos tener también vientos onda en precordillera y con posible afectación sobre Malargüe.
1: Temperatura actual 16 grados 4 décimas y la humedad de 56%.
0: El pronóstico indica para las próximas horas parcialmente nublado con nevadas en cordillera.
1: Somos Paula Alonso y Ornella Dubini. Esto fue Informe Newell.
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0: todos los
1: bueno, ya estamos en Ovación 90, después de desinfectar el estudio.
2: Qué olor.
1: Es forma rara de desinfectar el estudio, ¿no? Le echa, Carolina le echa alcohol
2: al aire.
1: Al aire.
2: No, hay bacterias.
3: Porque bicho volando. Las bacterias se pueden fallecer en el mismo momento en el aire que les tiro. Exactamente. Como cuando echas.
2: Como tiro al blanco. Es como el tiro al blanco. Es como tiro al blanco.
1: Cometazo con el.
2: Exactamente.
3: Es una doble experiencia tirar alcohol al aire.
1: Esto es muy raro. Esto
2: es muy raro esto.
1: Bueno, 6 de la tarde, 6, ya estamos en Ovación 90. Juan está en la tele y acá. Es una cosa rarísima también. Pero todo esto puede pasar en el siglo XX.
3: Juani rompió la Matrix.
1: Bueno, ¿cómo están, Caro? Juani,
2: bien. Buenas tardes. Bien, muy bien, muy bien. Acá bueno. Ya arrancó la segunda fecha del Mundial. Ya pasó la primera.
1: Claro, viste que...
2: pasa rápido.
1: Yo le decía hoy a Javier, y aprovecho para que lo charlemos nosotros, en este, no sé si es en este Mundial y en los anteriores también, pero vamos a hablar de este, porque yo la verdad del anterior no me acuerdo. Pero qué...
3: Salimos campeones,
1: qué ansiedad, pero yo, la ansiedad, qué ansiedad, ¿viste? El primer partido, o sea, la primera ronda de partidos, y ya muchos, incluidos nosotros los periodistas deportivos, sí, este sí. Es el mejor equipo, este sí, me impresionó, este puede ser,
2: es muy cambiante, es muy cambiante.
1: Claro,
2: todo.
1: Porque esto es largo, y la primera etapa es muy particular, porque jugás contra equipos, bueno, que ya participar de un torneo mundial es todo un honor, y saben que no van a poder clasificar, o no van a poder pasar, o tiene que darse algo, bueno. Extraordinario, entonces viste, se refugian atrás, se cuidan, entonces tal o cual selección rinde más, rinde menos, y después las cargas se van acomodando.
2: Sí, se van acomodando.
1: En la otra ronda, cuando comienza el mate y tenés que salir a jugar, las cosas cambian.
2: Eso sí, lo que sí podés sacar de una conclusión es si de determinadas selecciones esperaba un poco más y no llegaron a esas expectativas.
3: Pero se puede sacar una
2: conclusión. No conclusión, pero digamos, uno va a. Digamos, a ver a España y uno esperaba más de España.
1: Sí, claro.
2: Digo, después Portugal, se va a terminar acomodando España. Uno veía ayer a Portugal y esperaba más de Portugal.
1: Yo esperaba más de Cristiano.
2: Más de Cristiano y más del mediocampo portugués.
3: Yo te lo llevo a Qatar. Está bien, Argentina no era campeona del mundo, pero traía una selección que llegaba invicta. Y no creo que con la derrota ante Arabia Saudita se sacara una conclusión. Porque Argentina justamente demostró que perdiendo el primer partido... no se podía sacar ninguna conclusión.
1: Claro, son conclusiones cortas.
3: Efímeras.
1: Sí, pero muy aprovechables, porque ¿cuál es la conclusión que sacó Argentina en aquel momento cuando pierde con Arabia? Que así no podés seguir jugando, te quedabas fuera del Mundial. Y que tenías que poner otra cosa, otra actitud, tenías que ir al frente y dar vuelta a la historia. Esa conclusión está buena. España, yo creo que después de lo que fue el primer partido, pero insisto con eso, el primer partido, tiene que haber dicho, más allá de lo que públicamente escuchamos, con esta lentitud en un campeonato mundial no se puede jugar, y sin tener alternativas en ataque no podemos jugar. Tenemos que cambiar.
2: A ver, y más allá del resultado, porque obviamente el de España está por encima de todos porque termina empatando con Cabo Verde. Entonces ahí sí vos decís, y la verdad que ahora, más allá del resultado, vos ves el movimiento la confección de determinadas selecciones y ahí podés sacar una conclusión. Por ejemplo, Portugal termina empatando, pero en el juego... Portugal está en el debe. O sea, o de Portugal se esperaba mucho más.
1: Fíjate que ahí, con eso que vos decís, la expectativa.
2: Había mucha expectativa.
1: Yo no quiero hacer comparaciones, porque yo creo que ya no vienen al caso. Digo las de Messi con el resto, y en este caso con Cristiano. Porque muchos dicen, leí un jugador, espérate, porque es muy importante, un jugador muy, muy importante europeo, bueno, no importa, que hablaba de la producción de Cristiano, que fue pobrísima. Y sí, lo que pasa es que estaba muy presionado por lo bueno que había hecho Messi antes. Cristiano, a esta altura, presiones no tiene.
3: Maneja
1: claramente.
3: Las presiones, las tiene, pero las maneja.
1: Absolutamente. Y tampoco va a tener que ver su rendimiento con el de Messi. Primero, son jugadores totalmente
2: opuestos.
1: Que no tienen nada que ver la posición de uno y otro. Pueden ser hasta complementarios, sí.
2: Hasta las edades son diferentes también. Claro, porque Cristiano tiene 41.
1: Entonces, ahí quería ir. No tiene nada que ver. Inmediatamente está esa comparación insólita y esa competencia que creó más el periodismo europeo que
2: Real Madrid-Barcelona,
1: que ellos dos, claro, esa rivalidad, porque eran las camisetas opuestas. Pero lo de Cristiano fue muy pobre.
2: En
1: el segundo tiempo no tocó una pelota.
2: No tocó una pelota. Por eso también ahí va el análisis de decir, nadie va a discutir a Cristiano, a ver cómo puede Portugal o potenciar a Cristiano o ver cómo podés sacar el mayor rendimiento de tu jugador. Hoy, a ver, a nivel Cristiano es un fuera de serie. Pero hoy claramente hay futbolistas de Portugal que están en un mejor nivel que Cristiano. O vienen en mejor condiciones que Cristiano en el Mundial.
1: Porque Cristiano Ronaldo, en definitiva, Es un goleador.
2: Es un goleador, es un finalizador.
1: Exactamente.
2: Es un finalizador de jugadas.
1: Es un asesino del área.
2: Sí, pero...
1: No es un jugador que tenga que retroceder, dame la pelota, creo. No.
2: Él se transformó en eso. Al principio no lo era. Al principio era un win muy habilidoso. Bueno,
1: porque va creciendo.
2: Y después fue evolucionando en un goleador.
1: Tiene su juego en los últimos 30 metros.
2: Sí, pero total.
1: Entonces ahí está. O lo alimentás o... Con esta edad y con estos jugadores que vos decís, bueno, arrastra marca para un lado y que aparezca otro, bueno, un tema del técnico de Portugal.
2: No, después hay otra selección.
1: Pero por ahí puede estar eso. Yo también
2: yo creo que sí,
1: esperaba un poquito más, o bastante más, no sé,
2: yo creo,
1: de Brasil.
2: De Brasil.
1: Pero estoy convencido que va a mejorar Brasil.
2: Sí, va a mejorar. Y aparte, a ver, también uno tiene que tener en cuenta el rival. Se enfrentó a Marruecos, que también Marruecos tiene armas importantes. Pero bueno, yo creo que hay selecciones también que cumplieron. Argentina es una de ellas. Francia, a mí me gustó el segundo tiempo de Francia.
1: Sí.
2: Alemania, bueno
1: tenés,
2: tuvo un rival muy menor.
1: Perdón, campeón y subcampeón del mundo.
2: Más cumplieron.
3: Allá de, dieron no, la nota.
1: Pero
3: dieron,
1: más allá de cumplir, lo que vos decís recién, los rivales.
2: Los rivales.
1: Los dos tuvieron rivales importantes. No tuvieron rivales menores.
2: No, pudieron sacar adelante partidos complicados. También a mí me gustó mucho ayer, lo decíamos acá con Caro, Inglaterra me gustó mucho. Me parece que cumplió con las expectativas que se especularon en Inglaterra.
3: También. Yo te lo Croacia puedo partir también, en dos. Pero
2: lo que pasa es que Croacia es una selección que siempre uno dice, y Croacia es la misma que hace cuatro, siempre da que hablar. Tiene grandísimos jugadores, pero es una selección a veces
1: grande,
2: porque viene de arrastre, entonces, más allá de alguna renovación.
1: Fíjate que el partido iba muy parejo.
2: Muy parejo.
1: Hasta pues Croacia,
3: que igual, se rompe.
1: Hasta porque
2: a mí igual Croacia siempre llega lejos.
1: A mí me encanta Croacia.
2: Sí, Croacia
3: no se eliminó en Rusia.
1: Al
3: Croacia.
1: Promediar el segundo tiempo se queda sin nafta.
2: Claro, se queda sin nafta.
3: Sí, por el promedio de edad.
1: Claro.
2: Exactamente.
1: Y yo a Inglaterra lo parto en dos. Está bien que el rival juega y es muy importante, pero a mí Inglaterra me gusta mucho, me gustó este partido.
2: Ya, en ataque
3: es
2: no tanto en defensa.
3: Es la característica de la Premier League.
1: Y bueno.
2: En ataque no tanto en defensa.
3: Inglaterra juega a
1: la
3: Premier League.
1: Es la gran discusión que yo tengo con Juani. Que yo digo,
3: mira todos los goles que hay, pero no defienden.
1: Claro. No defienden.
3: Tienen falencias defensivas.
1: Y están acostumbrados a tener espacios, a correr, al centro y el cabezazo. Bueno,
2: no, la gran falencia de Inglaterra es en defensa. No tiene tantos nombres para recambio tampoco. Si bien tiene una buena defensa, es el punto más flaco que tiene. Y después yo creo que, hablando...
1: La va a pasar más cuando se encuentre con una selección que marque.
2: Totalmente. Y yo creo que... acá hablamos mucho también en su momento, que fue noticia mundial, de las críticas a la lista de la selección de Inglaterra dejar afuera determinadas figuras, como Palmer, como Foden, etcétera, etcétera. Yo creo que ayer quedó demostrado, alabando a Tuchel, que para mí es un excelentísimo entrenador, intervencionista como pocos en los equipos, cómo justifica sus elecciones en la cancha. Porque él, ¿qué hizo? Agarró el mejor jugador, que para mí es top 3 de los mejores 9 del mundo, para mí el más completo del mundo, que es Harry Kane, como 9, porque juega de 2, de 5, de 10 y de 9, y mete goles, y es goleador. Ahora, él agarró a esa figura que es el pilar fundamental que tiene Inglaterra, como Harry Kane, y dijo, ¿cómo lo rodeo? ¿Cómo lo potencio?
1: Ayer el partido de Harry Kane.
2: Y lo potencio. Y fue descomunal.
1: Que se tira cuando le van a definir cara a cara con el arquero.
2: Y fue descomunal. Y él dice.
1: Tapa de pecho.
2: Viste que acá hablamos mucho. Y a veces no tenés que tener. O a veces, viste, te pueden quedar afuera grandes nombres porque son excelentísimos jugadores los que quedaron afuera. Pero vos tenés que pensar en el colectivo. O en cómo potenciar lo mejor que vos tenés.
1: A Francia también le quedan.
2: Y a Francia también.
1: Grandes jugadores afuera. Argentina, si vos rascás, hay muy buenos jugadores, claro, que quedan afuera. Bueno,
2: pero vos tenés que pensar en el colectivo. ¿Quién,
1: claro,
2: quién me
1: lo
2: puede...?
1: Lo mejor para lo que yo quiero.
2: Exactamente.
1: Puede ser para rodear a determinado jugador o para un juego específico. ¿Cuáles son los mejores? Estos. Bueno, después viene la... dependiendo el gusto de cada uno.
2: Ahora, ¿no? Después de lo de segunda línea, a mí me gustó Japón. Cómo le plantó el partido a Países Bajos. Japón me parece que es una selección muy interesante. Y no sé si ustedes...
1: ¿A vos te había gustado Corea del Sur?
2: A mí me gustó Corea del Sur.
1: ¿Qué partido esta noche Corea del Sur,
2: sí,
1: con México?
2: A mí me había gustado, sí, cómo resolvió el partido de la primera fecha. Me gustó Noruega, más allá que jugó con Irak, pero lo resolvió bien. Pero bueno, son selecciones... A ver, yo creo que el Mundial, si bien ha dado alguna que otra sorpresa...
1: Sos bueno con todas esas cosas.
2: No, pero a mí, a ver, yo veo el
1: momento
2: del equipo. Después, a ver, está claro que después se cruzan con una potencia de fútbol.
1: Entretener, a mí yo te lo dije, me, me entretuvo mucho y debe ser de lo que más me he entretenido.
2: Bueno, Estados Unidos, pará, no me quiero olvidar de Estados Unidos, jugó sí. un gran partido con Paraguay.
1: Exacto, yo me entretuve mucho con Bélgica-Egipto.
2: Sí, claro.
1: Me gustaron mucho los dos.
2: Pero claro.
1: Después en ese combo de primeros partidos, bueno, el de ayer, obviamente, los dos, aunque pierda Croacia, a mí me sigue gustando Croacia, Inglaterra me sigue gustando, ni hablar de Argentina.
2: Colombia muy bien.
1: Colombia con muchas dificultades, pero lo termina
3: tiene buenos futbolistas.
1: Liquidando. Sí, pero le falta engranar.
2: Le falta un juego colectivo. Ahora tiene a Lucho Díaz, que es bárbaro. O sea, te resuelve absolutamente todo, Luis Díaz. Yo creo que ahí está la gran esperanza de Colombia.
1: Sí, pero ahí tenés que tener alternativas, porque el mejor jugador claro. colombiano es Lucho Díaz, sin lugar a dudas.
2: No sale nunca.
1: Bueno, pero lo van a marcar a Lucho Díaz. Y si a vos te lo marcan, está bien, puede él desmarcarse con su habilidad. Eso
2: no,
1: está
2: no,
1: claro,
2: pero ¿no? tenés que tener un.
1: Pero tenés que tener otras alternativas.
2: Sí, sí.
1: Porque
2: sí.
1: Messi hay uno solo. A Messi lo marcan. Sí. Como el texto que leíamos en el grupo nuestro del técnico rival de Argentina, sí. el de Argelia, dice: y armás todo, les decís, tienen que tener cuidado acá, cerrame acá, haces esto, no das espacio, no le permitís jugar, hasta que Messi agarra y él se la arregla solo, para fabricarse el espacio,
2: bueno, yo lo leía,
1: para encontrar el hueco, claro. para hacer todo, bueno, pero eso hay uno solo.
2: No, eso hay uno solo. Eso hay uno solo. Y bueno, y después tendremos que ver, Dani Caro, ahora después seguramente lo conversaremos, sobre el equipo para enfrentar a Austria, ¿no? Porque. Ayer lo hablábamos claro, un poco con Caro. ¿Qué jugadores se pueden llegar a meter en el 11? O si hay algún, por ejemplo.
3: Los puntos flacos que hubo ante Argelia que pueden ser alternativas.
2: O Tagliafico es el titular. Bueno,
1: lo
2: podemos. Porque es interesante, porque claro. hay varios puntos.
1: Bueno, hacemos los primeros avisos en Ovación 90, 6 de la tarde, 17. ¿Ustedes quieren opinar? ¿Quieren participar del programa? 2616-177-997. Ya volvemos.
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0: 6 de la tarde, 22 minutos, 2616-177-997. Hace un ratito empató la República Checa con Sudáfrica en 1 y goleó Suiza a Bosnia-Herzegovina 4-1. Qué efectividad la de Suiza, porque a mí me gustó cómo estaba jugando Bosnia-Herzegovina y de pronto una catarata de goles para liquidar el partido Suiza y ponerse como un animador de su zona. Van a jugar a las 19, Canadá-Qatar, y a las 22 cierran México con Corea del Sur. Sí. Leyeron, lo he repetido como 20 veces, ¿no? Pero lo del jugador de Qatar, porque a mí no me deja de sorprender, el que hizo el gol en el empate en 1, que significó el primer punto en un mundial para Qatar. El premio que le dieron,
1: hay varios
0: de 3 esos. Millones de dólares y un Rolls Royce Phantom.
1: Hermoso.
0: Así que el flaco debe decir, mira, por más que vos salgas campeón del mundo, mejor premio que yo no va a ganar nunca.
1: Hermoso.
0: Pero bueno, una hermosura para...
2: Qué copa ni qué copa.
1: No.

0: pero hay varios de esos. Por ejemplo, hizo historia en la primer, hablando de la primera fecha, no solo Qatar, bueno, Cabo Verde con el punto ante España, el otro día la República Democrática del Congo, no, primer punto y primer gol.
1: Acá la historia lo hicieron los tres Cabo
2: Verde,
1: ¿no?
2: Gana también.
0: No, te sé, pero bueno, deportivamente hablando. Obviamente Qatar tiene...
1: Vamos al tema menos importante.
0: Deportivamente hablando, obviamente Qatar le puede dar... Imaginate el premio que tendrán si pasan de ronda.
1: No,
0: olvídate.
1: Son todos jeques.
0: Pasás de primera fase por clasificar 16 de final, deben tener firmado un premio.
2: Cada terreno para cada uno.
0: ¿Qué terreno? Una torre para cada uno.
2: Una mansión.
1: Bueno, en la zona A, México, que tiene que jugar, tiene 3 puntos, lo mismo que Corea del Sur, se enfrentan ellos. Ojo con ese partido de esta noche que pinta para interesante, pero el empate los deja clasificados.
0: Bueno, claro.
1: El empate los deja adentro. Y República Checa está penando junto a Sudáfrica, 1 punto para cada uno. Suiza subió a 4, no hay nada dicho en la zona B. Canadá, Qatar y Bosnia-Herzegovina, todos 1 punto. La diferencia es que Bosnia-Herzegovina tiene 2 partidos jugados. Veremos qué pasa con Qatar y Canadá cuando jueguen más tarde, pero este está bastante atractivo. Este
2: grupo. Hay 2 grupos, el G, si no me falta ningún otro, el G y el H, tienen una paridad absoluta. Grupo G es el de Nueva Zelanda, Irán, Bélgica y Egipto. Sí. Todos con 1 punto y todos con la misma diferencia de gol. Lo mismo el grupo H, Uruguay, Arabia Saudita, España, Cabo Verde, todos con 1 punto y todos con la misma diferencia de gol.
1: Y ahí es sorpresivo, sobre todo en el H, ¿no? Que a nosotros nos interesa mucho porque después del grupo de Argentina se cruza con el H.
2: Claro.
1: Es sorpresivo porque se esperaba, lo que decíamos recién, que ganara España, que ganara Uruguay, no ganó nadie. Quedó todo parejísimo y con muchísimas dudas de los... 2 campeones del mundo que no rindieron. Y la peor parte creo que se la lleva Uruguay por la cantidad de jugadores lesionados.
0: Claro, sí. Bueno, ahora por eso empieza a tallar. A ver, el mundial es muy cambiante porque siempre el equipo, por ejemplo, que empieza bien, habitualmente no lo termina. El equipo que empieza mal puede terminar bien. El equipo titular del primer equipo no es el que termina jugando el mundial. Por eso hablaba de ahora del partido con Austria, de diferentes cuestiones. A ver. A las pruebas me remito, vamos a lo más cerca, en todos los mundiales he pasado, pero vamos a lo más cercano. En Qatar, ¿cuánto cambió el equipo? Un montón. Cambió todo el mediocampo que termina ganando el mundial. El mundial lo termina ganando el mediocampo argentino, que lo termina encontrando durante el mundial.
1: Es más, recordad.
2: Y surgen figuras como la de Enzo Fernández, que no jugaba, era suplente.
0: Enzo Alexis no jugaban.
1: Enzo Fernández, que no lo. No, a ver, estaba en la lista, pero no estaba en el radar como de los jugadores importantes.
0: No, porque recién había llegado al Benfica.
1: Y se estaba como... Claro, entra y la rompe toda. Bueno, hoy. Es
2: bueno, después se catapulta su carrera cuando lo buscan del Chelsea.
0: Bueno, Julián, empezó Lautaro, después terminó Julián. En el mediocampo terminaron jugando Enzo y Alexis como titulares, digamos. Va cambiando y vas encontrando también diferentes respuestas.
2: Sí. Bueno, hablábamos para el partido frente a Austria, el tema de los cambios que piensa Scaloni. Obviamente quedan días de entrenamiento, la selección después se va a trasladar a Dallas. Es lo que se habla, digamos, en las cercanías de la selección argentina. Después lo podemos dialogar también con el Tano y con Amadeo.
1: ¿Por qué había cambios Scaloni en el equipo?
2: Y por ejemplo, ayer lo hablábamos con Juani y el Tano coincidía, yo coincidía más con el Tano porque el Juani había considerado que el partido de Thiago Almada había sido bueno. A mí no me pareció que haya sido un partido malo, pero gravitó mucho más Nico González cuando entró, entró mucho más cómodo en la banda izquierda, mucho más explosivo. Creo que Thiago Almada no terminó de encontrar su lugar cómodo en el campo, sí ayudó bastante en defensa, una defensa que estuvo bien cubierta por Facundo Medina en la banda izquierda, pero sí creo que no terminó de encontrar su puesto, si no se terminaba de volcar al ataque, no terminaba de, bueno, sí colaboró en defensa, pero tampoco es defensor, no es un mediocampista que esté como contención, como
1: si
2: marca.
1: Ya, pero entonces, si ya lo sacás.
2: Pero hablamos de que el Mundial tiene ese vértigo de no te funciona cambiar.
1: Pero la posibilidad que te da la zona de Argentina, Argentina gana un partido más y está clasificado.
2: Sí.
1: Y yo creo que los oponentes que tiene Argentina, que le quedan a Argentina, son bastante débiles. Entonces te da esta oportunidad, no necesitas un cambio o cambios con ese final urgentes para dar vuelta a algo.
2: Yo no diría de cambios
1: probar.
2: Urgentes, sí me parece que sí.
1: A mí me gusta más, por ejemplo, Julián Álvarez que Lautaro adelante.
2: Yo no lo pondré, yo a Julián lo esperaría, pero digo, si encontraste un punto que flaco, si querés ponerle, porque la verdad que la selección argentina demostró por qué es la campeona del mundo ante Argelia, que era un rival difícil, pero no, bueno, no era España, Uruguay, no era Francia. Pero bueno, a lo que voy, si encontraste un punto medianamente flaco, y bueno, es lo mismo que lo que marcábamos del Mundial pasado, está bien que puedas probar otras alternativas, otras variantes, sí. Tenés a Nico Paz,
1: el Mundial pasado perdiste. Esa es la diferencia. Acá ganaste holgadamente.
2: Pero mejor corregir en la victoria.
1: Sí, bueno, está bien. ¿Qué es eso? Yo no sé si va a haber tantos cambios, modificaciones. A mí me da la sensación, pero quiero mejor que nos cuenten los compañeros que están en Estados Unidos. Y después se sabrá, ni siquiera con la conferencia de prensa, porque difícilmente...
2: No, no creo que lo confirme el equipo.
1: Darle minutos a aquellos que no juegan. Darle algunos sí. minutos a los que juegan, darle descanso a alguno que esté... Yo no sé qué va a pasar en el lateral derecho, si va a seguir jugando Montiel o ahora bueno, va a jugar Molina.
0: Ahí fue el punto flaco. Claro,
1: para que tenga un poco de recorrido.
0: Lo más peligroso de Argelia fue por el costado derecho de la defensa argentina.
1: Tiene un golpe Licha y puede entrar Otamendi, también como para tenerlo jugando a Otamendi. Estos partidos te dan la posibilidad de hacer sí. esos movimientos.
2: ¿Entonces estás de acuerdo?
1: No.
2: No te entendí. No te
1: porque te da, yo estoy de acuerdo en que yo lo que digo es te da la posibilidad sí. de algún cambio para tener a todos en ritmo, pero no me pareció a mí que necesite hoy cambios la selección por rendimiento. Eso digo.
0: Ojo, también Scaloni, que es un estudioso que prepara absolutamente todos los partidos y no deja nada librado al azar,
1: y sobre todo Aymar.
0: Sobre todo Aymar, que son muy estudiosos, sí, ya tienen obviamente todo estipulado y más allá de la, a ver, Cada rival obviamente tiene sus debilidades y sus fortalezas. Y él va cambiando de acuerdo al rival también. O sea, vos fijate que la Argentina muta en no solo en nombres, sino en posicionamiento de jugadores de acuerdo al rival.
2: Sí,
0: cuando el rival te permite, ellos ponen a Enzo más adelantado. A Alexis va de 5 o al revés. A De Paul el otro día lo abrió por la derecha, Almada por izquierda para hacer el 4-4-2.
2: Bueno, la más clara es
1: el partido de De Paul fue extraordinario.
2: La más clara que Scaloni evalúa a los rivales es Di María en la final por izquierda.
1: Bueno, tenemos que ir a las noticias. En un rato, bueno, seguiremos hablando del Campeonato Mundial, por supuesto, pero viene Chipi para hablar, hay novedades en Independiente Rivadavia. Está preparado Marcos y Diego para también traer noticias de Maipú y Godoy Cruz, que serán nuestras transmisiones el próximo domingo, aparte de los partidos del Campeonato del Mundo. Ahora las noticias, dale.
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0: 6 de la tarde con 32 minutos en todo el país, 14 grados 6 décimas, la temperatura en Gran Mendoza, la humedad 64%.
1: La provincia junto a ISAM, Ciudad y Godoy Cruz renovarán por completo la calle Irigoyen.
0: Con una inversión de más de 949 millones de pesos, Ciudad y Godoy Cruz renovarán calzadas, redes, banquinas, cordones, cunetas y veredas de la calle Hipólito Yrigoyen.
1: La obra contempla el recambio total de las redes de agua potable y cloacas que cuentan con más de 40 años de antigüedad.
0: El tramo comprende la calle Hipólito Yrigoyen entre Brasil y Pedro Pascual Segura.
1: Darío Falcone, secretario de Ambiente, Obras y Servicios Públicos de Godoy Cruz, aseguró que estas obras fortalecerán los comercios en la zona.
2: Venimos coordinándonos un par de meses, una vez que se decidió hacer la obra de Aizán, coordinamos con ellos conjuntamente y con un apoyo muy fuerte del gobierno provincial a generar todas las obras que son anexas al cambio de la infraestructura de agua y cloaca. Así que, bueno, pretendemos que la obra sea gratificante para el entorno, obviamente que algunas complicaciones va a traer al principio en cuanto a diagramas de circulación y situaciones de transporte público y de transporte privado, pero creemos que como toda obra es beneficiosa a futuro para el crecimiento y el desarrollo de una zona y sobre todo de mitigar algunas problemáticas que podremos tener con servicios a futuro y dejar parámetros claros y bases para el desarrollo y el ordenamiento de los dos departamentos.
0: Javier Milei fustigó en redes sociales a Flor Peña por las fake news sobre Jorge Messi.
1: El presidente publicó un extenso mensaje donde criticó a la actriz tras cometer el error de confirmar el presunto deceso del padre de Lionel Messi.
0: El jefe de Estado la calificó de chimentera de poca monta y celebró la decisión de Nicolás Occhiato, dueño de Luzu el streaming, de echar a la actriz y el equipo de producción.
1: Estados Unidos anuncia una revisión de su despliegue militar en Europa.
0: El secretario de Defensa de ese país anunció en la OTAN una reevaluación de la presencia militar del país en Europa.
1: El proceso durará al menos 6 meses.
0: Pasaron 34 minutos de las 6 de la tarde en todo el país, 14 grados 6 décimas la temperatura en Gran Mendoza, la humedad 64%.
1: El pronóstico indica cielo parcialmente nublado y nevadas en cordillera.
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0: 6:34. 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Let's go. 6:35. Está Chipi, dejamos el Mundial, nos metemos en la vida de la lepra. ¿Cómo le va, Chipote?
1: Hola Dani, un saludo para los compañeros. Qué lindo sería poder ir a comer todos a Don Mario, ¿no?
0: Ponga fecha. Qué linda. Ponga fecha, Chipi.
2: Qué linda noche. Pone fecha.
0: Y claro, ¿cuál es el problema?
2: ¿Qué pasó?
1: No, yo no tengo drama. Cuando estemos todos juntos, falta Altano, falta Amadeo.
0: Ah, bueno, viste. Siempre. Ahí va. Podemos ir ahora y podemos ir después. Podemos porque ir acá ahora. Me está haciendo seña Tomás que él consigue el voucher.
3: ¿Ah, sí?
1: Sí, que tiene todo. Él me da presión.
2: ¿Qué estamos esperando?
1: Mientras no está Ricardo, no, el después, gerente es él.
0: Claro, sí, Ricardo empieza. Escuchaste cómo gritó la que te dije y no tiene un hambre.
1: Bueno, antes de desarrollar la información de Independiente, gracias a todos ustedes, a los compañeros por el apoyo en el día de ayer. Y bueno, hemos perdido a una oyente que seguramente de algún lugarcito nos debe estar escuchando.
0: Siempre nos va a seguir escuchando, Chipi, porque lo vamos a llevar todos en el corazón. Y era lo menos que podíamos,
3: hacer. Siempre, Chipi. Te queremos,
0: Chipi. Exactamente.
1: Chipi. Así que bueno, gracias a todos, por los mensajitos. Bueno, damos vuelta a la página y nos metemos en Independiente Rivadavia. Y en la novela de este momento, que es Sebastián Villa. A esta hora te digo, Dani, que en Independiente todavía siguen sin recibir esa propuesta económica que en un momento Independiente le hizo a Riquelme, que se haga efectiva. Por ahora, nada. Por ahora no han llegado a buen puerto. En Independiente esperan nomás y Sebastián Villa está en Mendoza disfrutando de su bebé.
0: Claro, hemos visto los posteos de Sebastián y de toda su familia. Un momento hermoso que, claro, el jugador tiene que disfrutar y lo merece. Ahora te pregunto por una publicación, no nos vamos a hacer eco, yo te tengo que preguntar. La publicación es de TIC, indica que Boca le comunicó la segunda oferta en forma verbal a Independiente de más de 6 millones de dólares y que ha sido la última, que no va a mejorar ese número. 6 millones de dólares limpios para Independiente, no hay jugadores.
2: La primera había sido con un ofrecimiento de jugadores.
0: Claro, una parte en
2: dinero. Después dijo jugadores no.
0: Chipi lo informó, jugadores no. Y ahora más de 6 millones y que aparentemente de allí no se movería y espera que responda Independiente. Es cierto, porque acá hay mucho movimiento. El hecho de decir también el club interesado en comprar al jugador es la última oferta, es una forma de presionar, es forma también
2: uno
0: de decirle
2: dice,
0: a Villa,
2: cuando lee,
0: ayúdame vos.
2: Claro, como uno dice Chipi, y se baja de la negociación porque dice hasta esta plata llego, me bajo. También es una manera de presionar y decir, mirá, también al jugador que quiere salir, decirle, ahora se jugá vos.
1: Claro, hoy Independiente no se mueve de eso, No le mueve una aguja a esta situación. No se mueve de los 8 o 9 millones. Si no recibe ese dinero, Villa se queda en Independiente Rivadavia a esperar otras ofertas. No solo de Boca, seguramente habrán otros clubes interesados y que quizás puedan poner ese monto en el que lo ha tasado Independiente. Pero hoy por hoy no han recibido una oferta concreta. Hace un ratito yo pregunté y no tenían una oferta de Boca de esos 6 millones. Uh-huh. Habrá que ver de dónde ha salido eso. Es cierto lo que marca Dani, de TIC. Pero bueno,
2: no, lo que se dice es
1: no
2: lo que se dice o lo que uno puede escuchar. Después, no sé si cuánta veracidad, vos sos el que sabés.
0: Ahí está el tema.
2: ¿Cuánta veracidad hay? Lo que se dice o lo que uno puede leer y escuchar es que la negociación fue no es oferta formal de club a club, sino la charla entre Riquelme y Villa. Eso es lo que se dijo.
0: ¿Eso no es de club a club? ¿Presidente a presidente?
2: Pero es lo que se dijo, no formal, digamos, presentar con membretado el papel.
0: No hace falta.
2: Ya sé que no hace falta, pero digo, eso es una oferta formal. Lo que se dijo hasta hoy,
0: yo creo,
2: fue la charla entre Riquelme y Vila mano a mano.
0: Pero vos hablas del papel que generalmente se sí. realiza cuando un club le hace una oferta a un club del exterior. Pero acá, entre dos clubes argentinos, dos presidentes que se conocen y mucho, llama al teléfono y decir, mira, está antes.
2: Pero yo me agarro lo que dice Chipi, que dice, hasta acá en Independiente no han recibido nada. Bueno, pero lo que se dice es que estuvieron hablando los dos presidentes.
0: Sí recibieron.
2: Claro.
0: Porque recibieron un llamado y dijeron no. Y ahora hay que ver. También hay mucho Chipi, claro, esto de movimiento de representantes, de presiones, sí, de periodistas amigos.
1: Sí, por supuesto, por supuesto. A ver, el mundo Boca es inmenso, como el mundo River. Y hace ruido por todos lados y bueno, entran a tejer ciertas cuestiones que por supuesto es un vendaval de información, que uno dice una cosa, que Independiente le vendría bien tal jugador, que Independiente Rivadavia le vendría bien esto, empiezan a opinar como si ellos manejaran a Independiente Rivadavia,
0: claro,
1: y la cuestión no es así. Hoy los intereses de la Lepra lo defienden los dirigentes, y he hablado con el presidente de Independiente, Daniel Vila, y ha dicho que por ahora no ha recibido el ofrecimiento que pretende la Lepra. Y de esta manera, Sebastián Villa el próximo lunes arrancará la pretemporada con Independiente. Falta, por supuesto, de acá al lunes falta bastante, pueden pasar cualquier cosa, pero por cómo veo el panorama y cómo se está dilatando la situación, yo no sé si Villa está, a ver, está tan avanzado para ir a Boca como en un principio. Sí,
0: el tema es que vos decís falta bastante y no falta tanto, son 3 días nada más para el lunes. Igualmente el lunes no se termina. Esto termina por allá por
1: septiembre.
0: Claro, esto es larguísimo, larguísimo, hace una telenovela.
2: Es un juego de presiones.
3: Villa va a hacer lo mismo, sí, que hizo en la otra pretemporada, pedir unos días, esperar, especular.
1: No, está en Mendoza.
3: Pero
1: no, está en Mendoza.
3: ¿Se va a presentar a entrenar? ¿Esa es su intención, o va a esperar?
1: No, por supuesto, se va a presentar a entrenar, está en Mendoza, ha sido papá hace poquito, y bueno, como tal, tiene que cumplir su contrato.
2: No, entrenar va a entrenar, porque tenés que estar en forma.
3: No, pero ahora, pidió después, una prórroga a principio
0: sí,
3: de año.
0: Pero sí, pero estaba en Colombia.
3: Sí, recuerdo.
2: No, acá tenés que entrenar para estar en forma.
3: Tiene otro tipo de accionar, por ahí, por ser sí, capitán, por ser el más importante del equipo. Lo que sí yo iba a preguntarte, Chipi,
0: ¿seguirá siendo capitán?
3: No lo sé. Sí iba a preguntarte porque vos habías manifestado que el jugador quería jugar en Boca. Pese a que lleguen otras ofertas, si no es Boca, ¿se quedan Independiente?
1: Ahí estaría, a ver, digo, hago ese silencio porque en Independiente, si viene, porque hoy lo quieren negociar en Independiente, sí o sí. Hoy entienden que es el momento de negociarlo. Habrá que ver si se ponen de acuerdo con el jugador y si viene otra oferta que llegue a ese monto que quiere Independiente Rivadavia, si se puede transferir o no. Si él ve con buenos ojos irse por ese monto de 8 o 9 millones. Pero después el deseo sí es jugar en Boca de él. El deseo es de jugar en Boca. Pero es insuficiente la propuesta.
0: El más allá de lo que pague cada club, porque puede venir un club y dice, pongo 9 millones
3: por ejemplo, que viene uno de Brasil, dice, ejemplo, pongo toda la plata por Villa.
0: La que vos quieras, 9 millones de dólares. Sí. Lo que es lo que quiere Independiente, 10 millones, 10. Porque dice, somos buenos, te vamos a dar uno más.
2: Somos
0: 10
2: buenos.
0: Millones de dólares, pero a Villa le dicen, tu contrato te vamos a pagar 5. Y resulta que Boca ponía menos, pero a Villa le pagan 8. Y Villa va a decir, yo no quiero ir, me quedo acá.
2: Claro.
0: Entonces no es cuestión que solamente venga el club a ofrecer eso. Tienen que arreglar el contrato con
2: pasa,
0: el jugador.
2: Lo que pasa es que entiendo que desde Boca, ante esta negociación, le están pidiendo un gesto al jugador. Lo que pasa, claro, es que el gesto del jugador, que ya más allá de que pueda salir mañana en una nota y como hizo con River, quiero jugar en Boca así públicamente, diga, quiero, si me llama Román, voy. Digo, el gesto que pueda hacer Villa como ultimátum es quedar mal con Independiente Rivadavia. Y yo creo que el jugador, pero no sí, quiere hacer eso, porque el jugador tiene la potestad de ejecutar la cláusula. Ahora, no quiere hacer eso, ¿me entendés? Porque, a ver,
0: Chipi, la cláusula, ¿cuánto es si la quisiera ejecutar?
1: Sí, es alrededor de los 6 millones, eso, más o menos.
2: Y Boca ofreció eso, o sea, Lo que pasa es que Villa...
0: Hay una deuda moral de Villa con Independiente.
3: A ver, porque no es que solo Independiente le debe a Villa.
2: Pero por eso te di, obviamente, Villa le debe muchísimo a Independiente de Rivadavia, porque estaba exiliado y lo volvieron a buscar. Lo fueron a buscar. Ahora, el gesto, esto de querer jugar en Boca, es demasiado costoso para Villa. Porque Villa puede ejecutar la cláusula. Villa puede mañana ser jugador de Boca, porque si tienen 6 palos, se lo dan a Villa, Villa ejecuta la cláusula y se va. Ahora, eso es lo que no quiere hacer el jugador. Pero
3: me parece que es demasiado costoso en tu pero análisis, Villa ha tirado mucho la cuerda. Porque salir con el cartelito de se vende en todos los mercados de pase, ha molestado a más de uno.
0: Yo creo que molestó y no haría de nuevo Villa cometer...
3: Pero si es la segunda vez que lo hace.
0: Pero por eso, cometer el error que cometió cuando lo vinieron a buscar de River.
3: Y ahora también lo hizo.
0: Porque sí, pero aquello fue más, más claro. Él salió y habló.
2: Habló y dijo.
0: Y habló. Ahora no habló. Ahora puso el posteo con los corazoncitos.
3: Puso todo.
0: Pero también seamos buenos entre nosotros.
2: Sí.
0: No puede comparar jugar en Boca o River que jugar Independiente Rivadavia.
2: No, obvio.
3: Entonces, el jugador
0: le ofrece. Porque aparte, el contrato que le deben ofrecer.
1: No, y el contrato. El contrato a 4 años. Para un jugador de 30 años, el contrato a 4 años con un número importante y sí, te mueve el piso, por supuesto. Mirá, que Independiente no se lo puede pagar.
0: Ahí está el tema. No. Voy a ver, para que los oyentes tengan una idea de lo que estamos hablando, porque a mí no me gusta hablar mucho de los contratos, son cosas privadas, pero sí. un jugador de Boca gana $200,000 por mes. Hagan la cuenta, multiplicarlo por ¿cuánto está ahora? 1570. Sí. Ganan $200,000 por mes. No los top, los top ganan más.
2: No.
0: Entonces, imagínate, ¿cómo no va? ¿Sabe qué?
1: Y la vida útil del jugador es hasta los 35, 36.
0: Entonces, por eso en los jugadores, no solamente Villa, en general. Te dice,
2: pasa
0: sí,
2: que Villa...
0: me beso el escudito, todo bien, viste, pero si te ponen 200 lucas verde por mes...
2: No, eso está fuera de discusión porque estamos hablando de Boca y de River. Está, aunque sea Brasil, fuera de discusión, porque eso vos vas a trabajar, o sea, cada uno decide dónde trabajar o si tiene la oportunidad, no todos tienen la oportunidad de elegir dónde trabajar ahora.
0: Tiene que aprovechar, si
2: él tiene que aprovechar. Eso está fuera de discusión. Lo que pasa es que acá estamos hablando de las formas y de las maneras. Porque me parece que la salida de Villa está en esta dualidad de, y yo coincido con Caro, le debe mucho a Independiente Rivadavia, no debe querer irse mal, porque si quisiera irse ya se hubiese ido.
0: Sí, sí, pero
2: porque los 6 millones se lo da Boca hoy. Y mañana, ahora está ejecutando la cláusula, pero no quiere irse mal.
0: Independiente lo rescató del ostracismo.
2: Por eso.
0: Y del final de su carrera. El final de su carrera lo trajo, lo puso en los primeros planos.
2: Por eso.
0: Villa también se lo ganó jugando en la cancha.
3: Lo relanzó.
0: Villa también tiene su cuota parte importantísima porque lo que hizo dentro de la cancha fue fantástico.
3: Fue de él.
0: No
3: se
0: discute.
3: Nadie se lo hizo por
0: pero
3: él.
0: Independiente fue el que tuvo
2: por eso.
0: La valentía.
2: Por eso.
0: De traerlo de vuelta a Argentina. Y los dirigentes de Independiente, permítanme el término, se comieron críticas tremendas.
2: Se la jugaron
0: de todos
2: mucho,
0: lados.
2: Claro,
0: ahí está.
2: Mucho,
0: Y se la jugaron y se la recontrabancaron hasta que la justicia se expidió.
2: Sí,
0: y nadie se animaba a hacerlo.
2: Fue muy criticado.
0: Entonces, Villa tiene esa deuda con Independiente que me parece que es clara y por eso el jugador
2: aguanta, dice, está esperando.
0: Arreglen
2: dice,
0: ustedes.
2: Yo me quiero ir.
3: La cuerda, pero aguanta.
2: No, dice, yo me quiero ir, no quiero ejecutar la cláusula, Chipi, debe decir Villa, pongámonos de acuerdo, acércate un poquito más vos, cede un poquito más vos y a ver si nos podemos ir todos dándonos la mano y abrazándonos, ¿viste? Porque me parece, Chipi, que ese tendría que ser la solución. Porque, a ver, está claro que la venta de Villa se tiene que dar ahora por un montón de cuestiones. Pero me parece que lo que se está buscando es esto, de no irse mal, irse, che, me doy un abrazo, gracias por todo, gracias a vos y buena vida. Claro. Me parece que ahí se está buscando, Chipi.
1: Sí, nadie quiere tener ningún problema con ningún club. A ver, y Boca ofrece eso, que es lo que puede dar, y Independiente Rivadavia dice no, es más, pero está abierto a las negociaciones, por ejemplo, algunos planes de pago. Pero bueno, así está la cuestión hoy por hoy. Lo cierto que a esta hora Villa, por supuesto, sigue siendo Independiente y el lunes va a presentarse la pretemporada pensando en los juegos que tiene la Lepra el 12 ante Tigre por la Copa Argentina y después el 21 por la final.
0: Bien.
1: Pero esto es día a día, veremos qué pasa. Pero se han dado algunas bajas, Dani, en el transcurso de estas horas, de jugadores que no venían teniendo minutos o no venían siendo considerados, por ejemplo, el caso de Nahuel Arena, que uno imaginaba que iba a actuar como lateral por la derecha.
0: Yo no me acordaba
1: en
0: ni
1: momento
0: que, no me acordaba ni que estaba Arena en Independiente.
1: Claro, sí, uno imaginaba que le iba a dar minutos, que le iba a dar minutos en los equipos alternativos y puso a Dadín, al Chico Riep puso uh-huh. como lateral por la derecha. Porque Arena es lateral por la derecha, lo hemos visto en Godoy Cruz, o central también, en su paso por Godoy Cruz. Pero bueno, ha rescindido contrato. Lo de Dadín, quedaban algunos detalles, pero va a seguir el mismo rumbo, va a rescindir contrato con Independiente, y el amigo de Juani también va por ese camino, pero está buscando dónde se va.
3: ¿Cuál de todos los amigos?
0: ¿Cuál?
2: Yo tengo mucho.
1: Tomasito Muro.
0: Mirá,
2: qué desaprovechado.
0: Se te rompe el corazón.
3: Si no estuvo convocado en ningún momento en este semestre.
0: Qué desaprovechado. Qué desaprovechado. Si después el jugador no rinde, ¿qué?
2: Qué desaprovechado,
0: chico. Claro, no lo vieron, Chipi. No, es como dice Merlo, ¿no? Tío, cuando no la ven, no la ven.
3: Vio que tenía
0: no
3: vieron, una foto no con Maradona y dijo, es este.
2: No lo vieron.
3: Mi elegido.
2: No lo vieron a Muro.
3: Chipi, y hablando de ofertas, ¿por algún otro futbolista se han acercado, han consultado?
1: Por la mayoría, por Mati Fernández, sí. Por Arce, por Jacob Studer, por nombrarte algunos jugadores que tienen oferta, pero en Independiente van a hacer el esfuerzo y no se van a ir. Y es más, los jugadores están compenetrados con quedarse este semestre. En diciembre se vendrá el éxodo.
2: El éxodo masivo.
0: Sí, sí. Lo que pasa es que hay que tener, y con esto sí, te liberamos vos, Chipi, hay que tener en cuenta una cosa, esto es, qué sé yo, es tan viejo, y por ahí a mí me da, un poco de vergüenza volver a insistir con lo mismo, porque yo entiendo el corazón, el jugador, el abrazarse, y el color, y todas esas cuestiones. Pero los clubes necesitan vender, y necesitan renovarse. Y los clubes, los argentinos, para el mundo son vendedores. Y después, dentro de la Argentina, los que vivimos lejos de Buenos Aires son recontra vendedores. Entonces, el ejemplo de Godoy Cruz fue el mejor.
2: Sí, claro.
0: No hablo de esta última parte deportiva nada, ¿no? Van a empezar a llegar los mensajes.
2: Pero históricamente.
0: Pero de ir a buscar, y en el mejor momento.
2: Lo vendés.
0: Vender los jugadores para hacerle un dinero importante para ir a buscar otro, y así vos tenés que ir reciclando y renovando. Y aparte, el club necesita dinero.
2: Sí,
0: claro. Independiente necesita dinero. Está haciendo grandes obras en la ciudad deportiva. Tiene que hacer la gran obra en su estadio. Es una deuda que ya se comprometieron los dirigentes, sobre todo el presidente, pero lo tienen que hacer. Independiente
2: necesita,
0: es un club
2: plata,
0: ya con renombre
2: plata.
0: Internacional, y no puede tener el estadio que tiene, porque no puede jugar, a eso me refiero, y tiene que tener un estadio moderno. Se necesita muchísimo dinero. ¿De dónde sale? De las ventas.
2: Entonces, son momentos. El fútbol son momentos.
0: Y vos tenés que aprovechar el momento.
2: El fútbol son momentos. Sí, y en este momento vos estás en el pico, y tenés que vender y hacer caja y hacer todas las horas.
0: Que tenés que vender cuando termine esta participación, ¿no?
2: Sí, bueno.
0: Recordamos que Independiente está en Copa Libertadores.
1: Hoy el que tiene el cartelito de ventas es Villa.
0: Claro.
1: Pero tiene que llegar a esa cifra que quieren.
0: Porque hoy
1: después
0: por
1: el
0: hoy,
1: resto, no.
0: Villa es el jugador más vendible.
2: Es el diferencial.
0: Yo creo que va a ser
2: el diferencial.
0: Veremos cuando termine el Mundial para Arce. Hoy por hoy es Villa, porque Arce está en el Mundial y Villa no, por eso lo digo, ¿no?
2: Claro.
0: Y aparte es el más caro. Para una institución como Independiente, pagar un sueldo como el que tiene Villa es difícil,
2: ¿no? Arce es el diferencial, y Arce es un 9 de equipo brasileño, de equipo...
0: Ya tenés club.
2: Nada.
0: ¿Ya tenés club?
2: No, pero digo, es ese estilo
3: ya
2: de jugador.
3: Pero
2: a ver, Chipi, no me deje mentir, es un 9, su 9 internacional, Arce. O sea, sí, vos, tu 9 es un 9 internacional. Tu 9.
1: Ha demostrado estar a la altura, estuvo en la Liga de Quito,
2: pero
1: claramente, muchos goles.
2: Tiene un promedio goleador altísimo. Pero es un 9 que podría ser titular.
1: No hay muchos 9 que conviertan tanto. No hay 9, de hecho. No hay 9 goleadores.
2: No hay 9.
3: Bueno. Chipi, dicen, la última te pregunto. Sí. Dicen, ¿y si Villa se plantea? Dicen, si no me venden, no juego. Espero hasta diciembre y la Lepra no ve nada de plata.
1: No le conviene a nadie.
0: No,
1: lo mismo, pero si tiene contrato hasta el año que viene.
0: Puede ser eso.
1: Hasta fin de año, el año que viene.
0: Es como si vos tenés firmado, vos trabajás acá y decís, no quiero hablar. No hablo, listo, me planto y me siento en la puerta.
2: No
0: si
2: hablo.
0: Tenés un contrato firmado.
3: Pero hay silencio radial.
0: Te ejecutan el contrato. Hablando de silencio radial, Chipi, un abrazo.
2: No hablamos, Chipi, chao.
1: Abrazo grande, cuídense.
0: Ya volvemos.
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0: 6:57, hoy con una enorme irresponsabilidad y sin chequear la información. En un streaming porteño, Florencia Peña dio cuenta del fallecimiento del papá de Messi. Nos dice que era falsa, un absurdo total, una falta de respeto para el periodismo serio y responsable. Y a posteriori de esto, ya abandonaron ese streaming tanto Florencia Peña como los productores. La familia del capitán argentino emitió un comunicado, Carolina.
1: Sí, lo vamos a leer porque esta mañana vamos a decir cuál era el rumor que corría, que había fallecido el papá de Lionel Messi, Jorge Messi. Bueno, no es así, está en un delicado estado de salud, pero corrió un rumor muy fuerte y por eso todas las falsas noticias que surgieron, la familia decide emitir el siguiente comunicado. La familia Messi informa que Jorge atraviesa una situación de salud. En estos momentos se encuentra bajo seguimiento médico, recuperándose y evolucionando favorablemente dentro del cuadro que presenta. Por supuesto que no especifican cuál es. Ante las versiones, rumores y especulaciones que han circulado en las últimas horas, la familia quiere expresar su profundo malestar por la falta de sensibilidad, respeto y escrúpulos con que algunas personas han tratado una situación estrictamente privada y familiar. La familia desea aclarar, además, que únicamente su familia más cercana cuenta con información real y precisa sobre el estado de Jorge. Por lo tanto, cualquier versión, declaración o información que no provenga de la propia familia y sus canales correspondientes no debe ser considerada válida ni veraz. En momentos como este, pedimos responsabilidad, prudencia y humanidad. La salud de una persona y la tranquilidad de su entorno no deberían ser objeto de especulación ni de interés mediático irresponsable. Agradecemos sinceramente las muestras de cariño, respeto y preocupación recibidas y solicitamos que se preserve la privacidad, la confidencialidad y la intimidad de Jorge y de toda su familia durante este proceso. Cualquier novedad relevante será comunicada oportunamente por la familia y los canales correspondientes. Gracias por la comprensión, fue el comunicado de la familia Messi.
0: Bien, las noticias, ya volvemos.

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0: 7:01, la temperatura actual 14.6 grados y la humedad de 64%.
1: Por la crisis económica, Celso Jaque destacó la importancia de priorizar los gastos.
0: El intendente de Malargüe dijo que la disminución de la coparticipación nacional obliga a los municipios a implementar una administración austera y sumamente responsable.
1: El departamento había sido uno de los municipios en pedir un adelanto de la coparticipación en la provincia.
0: El jefe de la comuna aseguró que están realizando todos los esfuerzos para equilibrar las cuentas.
2: Estos son momentos en los que hay que ir tomando muchas decisiones, especialmente en lo que significa priorizar los gastos cada vez más. Si bien es cierto que uno se encuentra con gastos que son fijos y permanentes, como puede ser la planta de personal, que es uno de los inconvenientes que nosotros tenemos, pero haciendo todos los esfuerzos para equilibrar las cuentas. La problemática la están viviendo las provincias y todos los municipios. Al haber disminuido recursos, los ingresos del Estado Nacional, disminuye la coparticipación nacional y por ende disminuye también la coparticipación municipal. Pero con esfuerzo, poniéndole también muchísima priorización en el gasto, se pueden equilibrar las cuentas, que es lo que estamos haciendo.
1: Cristina Kirchner volvió a apelar las condiciones de su detención.
0: La defensa de la expresidenta pidió que le habiliten el uso de la terraza de San José 1111, que le quiten la tobillera y la dejen recibir visitas.
1: La apelación fue presentada un día después de que el Tribunal Oral Federal 2 resolviera mantener la prisión domiciliaria de ella al considerar que cumplió de forma adecuada las condiciones fijadas.
0: El candidato ultraderechista presidente de Colombia habló con Javier Milei y le prometió una relación inmejorable.
1: El mandatario argentino respaldó a Abelardo de la Espirela, quien buscará la presidencia este domingo en su país.
0: El candidato del movimiento de ultraderecha, Defensores de la Patria, también recibió el apoyo de otras figuras de la derecha mundial, como el presidente de los Estados Unidos, Donald Trump.
1: 7:03 en todo el país, 14.6 grados la temperatura en Gran Mendoza, la humedad 64%.
0: El pronóstico indica cielo parcialmente nublado y nevadas en cordillera.
1: Somos Ornella Dubini y Cristian Morón, esto fue Informe Newell.
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2: 7:04, linda cortina, Marcelito, para irnos a Kansas City y recibir a Amadeo Incirilo. ¿Cómo le va, Amadeo?
3: Hola, Dani, hola, Caro, hola, Juan, ¿y cómo andan? Con Amor de Vago, me gusta mucho. ¿Cómo están? Mirá. ¿Todo bien? Abrazo del querido Marcelito, también a todos.
4: Escúchame una cosa, estás en Estados Unidos, en ciudades hermosas, entonces, sí. Y pedís Amor de Vago, ¿cómo se llame? No podés.
5: La verdad, la canción de Amadeo, claro, quedó de otra
3: vez. Claro, claro.
5: Decí que no te pusieron puñaladas, claro. Porque le da un patatús a Fioqueta.
2: ¿Puñalada?
5: No, lo pongas. No,
4: la gente,
5: no lo recomiendo.
4: La gente que viajás y todo, estás afuera y cumbia. No, hermano. No. Escuchalo acá.
3: No.
4: Escuchalo
5: acá.
3: En la ausencia de Dani. Claro, en la ausencia de Dani. ¿Te acordás cuando nos tocó tomar un poquito el timón del barco? Metíamos el lauta, Dani, todos los comienzos. Menos mal que no escuchaste, porque te hubiera pasado, te hubiera dado algo, ¿no?
2: Vos sabés que lo digo con mucho orgullo. Cuando volví, voy a la cancha y me hice un escucha del programa. Menos mal que volviste, así se termina la cumbia.
4: Insoportable.
2: Mirá,
4: insoportable.
2: Sacá la mano, horrible.
5: Yo te banco.
2: Bueno, ¿cómo andan las cosas por Kansas City? Acá ya está oscuro, hace frío, algunos estamos congestionados. ¿Las cosas por ahí cómo están?
3: Acá, Dani, te digo, muchos congestionados también, porque el tema aire acondicionado, acá están los fundamentalistas del aire acondicionado, ¿no? En honor al indio,
2: claro.
3: Porque es una cuestión tremenda. Es donde entras, Dani, pero te juro que es un tema demasiado, demasiado recurrente en los colegas. Te subís al colectivo que te trae el entrenamiento, un aire, pero que te liquida, y te bajás y hace mucho calor y ese contraste... la verdad te liquidan. De hecho, claro. Tenemos acá parte del equipo que está bastante congestionado, bastante resfriado, ni hablar en el centro de prensa de la FIFA en la cancha, un aire, pero te juro, tremendo. Así que te digo que el cambio de temperatura también ha llevado varios a congestionarse o a resfriarse.
5: ¿No llevan camperita para esas ocasiones?
3: Sí, claro, pero te juro que hubo, por ejemplo, entras al centro de prensa, estás un rato, el aire te mata, salís. Y por más abrigado y que te abrigues o te desabrigues,
2: ese cambio,
3: ese contraste, te mata. Aparte, así que tenemos a... Mira, de los cinco que estamos acá, hay tres que están, te digo, baleados, con un resfrío muy fuerte.
2: Mirá, bueno. Aparte no hay que comprar, no hay que llevar camperita, hay que comprar camperita.
5: Sí.
2: Estás ahí, va a llevar una campera.
5: Ayer hablamos...
4: Qué linda la campera,
2: Te conozco, Mascarita, ¿eh?
5: ¿Cómo va a caer con pilcha nueva? Ya lo sabemos, va a caer 0 kilómetro con un guardarropa nuevo. Sí, ayer hablábamos con el Tano, bonito, 3 palabras y estornudaba 4.
4: Sí, no, la campera argentina hermosa, la campera de Países Bajos, preciosa. Hay camperas, ¿viste? Cuando salen, tienen que vender.
2: Todo eso que está diciendo.
5: Pero hay que comprar cosas de
4: pero que para que se abrigue cuando está el aire, pero que se abrigue el nuevo merchandising de la
2: selección. Escuchame. Yo porque no quiero dar marca, pero Amadeo...
3: Dani, vos te morís, te digo.
2: Usted sabe dónde
3: entrar. Se mueren acá.
2: Ya está.
3: Claro, estarían metiendo, yo le digo, vamos a meter una comprita y todo, pero acá, viste, eso está medio, nos queda medio alejado, porque hay un equipo que quiere trabajar y es lo que corresponde. Que así que bueno, nos conformamos con venir al entrenamiento de la selección.
2: Y el otro no quiere.
4: Y le tengo que comprar.
3: Y yo le digo, chicos, viste, che, vamos a dar una vueltita por algún lugar. No. Nos fuimos una sola vez y precios realmente bastante, en comparación con Argentina, muy baratos, Muy claro, baratos.
2: Claro. Qué raro.
3: Muy baratos.
2: Todo, ¿no?
3: Sobre todo la tecnología.
2: Claro, vos dijiste
3: la tecnología. Bueno, la carne, chicos.
4: La carne.
2: Bueno, pero otra
3: vez. Sí, la carne.
5: ¿Metieron asadito, da?
3: La carne no vamos a llevar.
4: Barbecue.
3: Metimos un asadito el sábado a la noche, caro, con cortes medio complicados. Pero la verdad es que sale más barato la carne acá que en Argentina. Es una cuestión bastante curiosa.
2: Y la carne, perdón, ¿y esa carne que compraron, ¿de dónde es? ¿Es carne estadounidense o es de otro país?
3: Mira, la traen de Miami porque viene envasada al vacío. Uh-huh. Y nos comentan acá que casi todos esos productos argentinos se traen de Miami, igual que todo el tema de Fernet y todas esas cosas, vienen basadas al vacío, son cortes en su mayoría, o sea, conseguís cortes argentinos, pero por lo menos acá en Kansas nos costaba entender cuáles eran. Sí, cerdo, mucho cerdo, y después compramos un pedazo de vaca que era gruesón, te digo, que nunca cambió el color rojo, nunca dejó de estar rojo. Lo metimos 40 minutos, 40 más, y siempre estuvo rojo.
4: Una vaca, una pregunta ama de la gente.
2: Una vaca roja.
4: Tengo una pregunta ama de la gente a propósito de esto. Porque al principio me acuerdo que habían dicho no hay clima de mundial, no había nadie en la ciudad. Ahora, a partir del primer partido, ya que estuvo obviamente colmado el estadio para ver a la Argentina, muchos... algunos extranjeros, muchos argentinos que viven en Estados Unidos, otros que viajaron del país, obviamente, y de todas partes. Pero digo, ¿ya ve gente que se quedó? ¿Ve gente que se instala o no? ¿O van para el partido y ya desaparecieron todos?
3: Mira, muchos juanes ya viraron para Dallas, uh-huh. Que es el próximo destino. De hecho, estamos en la práctica que arranca a las 5:30 de acá, a las 7:30 de Argentina. Estamos ya esperando por los jugadores y el ingreso. Y la realidad es que ya muchos colegas, de hecho, hoy esperábamos, por todo lo que se ha generado en torno a Leo Messi y demás, esperábamos seguramente mucha prensa, o imaginábamos. Y la verdad es que es el día con menos prensa, porque ya muchos han partido rumbo a Dallas, donde será el próximo partido de la selección argentina. Es cierto que venimos marcando esto, que falta clima de mundial. Ahora, el día del partido de la selección, el martes pasado, fue una locura. Donde mirabas, habían camisetas celeste y blanca de Argentina, de todos lados. Mucho argentino que vive en Estados Unidos, en cualquier parte de Estados Unidos, y que obviamente no quiso perder la oportunidad y vino hasta Kansas para ver el partido de la selección, y que va a seguir el camino seguramente en los dos partidos de Dallas. Pero otros evitaron el partido de Kansas y aprovecharon directamente ir a Dallas para meter segundo y tercer partido. También hay mucho de eso.
5: Hay que semblantear, Ama, cómo está Messi con todo lo que ha pasado hoy. Hay que ver cómo se lo ve al futbolista, porque ha sido un día muy movilizante, no solo por la fake news, sino que ya realmente es un hecho que oficial de que conocemos de que su papá no está bien. Entonces hay que ver cómo está el 10.
3: Tal cual, claro. Y eso creo que habla muy bien del grupo, ¿no? Porque si Messi no decía nada después del partido, la verdad que no nos enterábamos nadie, ¿eh? Ni estando acá. No. Sí. Si él decía, la verdad me emocioné porque mi sexto mundial pasaba de largo. Y creo que eso habla muy bien, chicos, del hermetismo y de la unión que tiene este grupo, ¿no? Si él no confiesa nada, seguimos en la nuestra, y capaz que se emocionó porque era su último mundial.
6: Es verdad. Muy bien cuidado el secreto, digamos, entre comillas, hasta quien correspondía lo dio a conocer. Pero
5: bueno, a mí me sorprendió mucho, mucho respeto, ¿sí? Lo que declaró Scaloni en esa línea, iba en el respeto, la admiración, cómo veneran a Messi. Lo que dijo Scaloni el otro día, después del partido frente a Argelia, dijo, lo ven como un dios a Messi. A Messi lo van a cuidar hasta el último día que esté en la selección argentina. Y creo que esto es parte de eso, saber que Messi es muy reservado con los temas familiares, muy reservado con sus cosas, nunca sale mucho a la luz de su vida personal. Entonces creo que cuidarlo así, de esa manera, es lo que vos marcás, habla muy bien del grupo.
4: Yo me acuerdo, Caro, Ama, Dani, no sé si se acuerdan, de una conferencia de prensa en Qatar, que muchos indican que a partir de ahí le hicieron la cruz al Papu Gómez, que le cambia la cara a Scaloni cuando un periodista le dice, no me acuerdo antes de qué partido, le dice, ¿y cómo está De Paul, que estuvo todos estos días tocado? Y Scaloni se le transforma la cara y dice, viste, queda descolocado, y le dice, ¿cómo te enteraste? Porque, o sea, tiene que haber sido de alguien de adentro, porque no lo dimos a conocer, y era algo que él lo tenía bajo 7 llaves, porque De Paul era muy importante, es muy importante, entonces... Y el periodista se lo pregunta, obviamente esto filtrado de adentro, y muchos dicen a partir de ahí, bueno, lo vinculan con el Papu Gómez. ¿Te acordás, Ama, de esto? O sea, vinculándolo a esto del hermetismo abajo, que hace gala de cómo se cuida el grupo, Scaloni, Ama.
3: Sí, tal cual, 100%. No sé si fue antes de Países Bajos.
4: Sí, creo que de Países Bajos, sí.
3: Estaba bien. Sí, creo que fue ahí, pero tal cual, creo que marca lo que es un grupo que está recontra consolidado y que todos siguen una misma línea, ¿no? Detrás, por supuesto, de la bandera de Leo, ¿no? Después, de ahí para abajo, todos siguen una misma línea, todos siguen justamente ese mensaje, y los que se van acoplando, por supuesto que van debajo de ese lema o de ese liderazgo. Sí, obviamente, como en todo grupo, tenés el grupo de Leo, que es el que ya conocemos, ¿no? El de Paredes, el de De Paul. Por ahí se suma la banda, ese grupito que es el Cuti Romero, Lisandro Martínez,
5: Otamendi,
3: Molina, Otamendi ni hablar, sí, por supuesto, ese es el del grupo, Lo Celso, y después tenés el otro grupo, ¿no? El de Lautaro, el de Julián, el de Enzo, No quiere decir que haya dos grupos, todo lo contrario, es un grupo recontra unido, pero como cualquier grupo de trabajo, hay más afinidades claro. de un lado y del otro. Eso es una cuestión recontra obvia.
6: Generalmente por edad. Y el tema acá es, y sobran apellidos, que el que no se acomodó y no siguió la misma línea, no pudo continuar en la selección. Porque siempre se cuidó mucho el grupo, la armonía que tiene ese grupo después de tantos años.
3: ¿Para Mendoza? ¿Puede ser? Dale. Mira, Dani, perdón, te interrumpo un segundo que tenemos y le agradecemos el tiempo al Mono Navarro Montoya que amablemente se para con nosotros. Con Mendoza tiene algo, obviamente, por el paso de su hijo por allí. Bueno, Mono, ¿cómo ves a la selección? ¿Qué te pareció el partido del debut? Y gracias por el tiempo, como siempre, pues sé que estás también aquí trabajando.
7: Buenas tardes. Bueno, creo que el debut fue auspicioso, fue estimulante, sin dejar de percibir que algunas dificultades durante el encuentro que se resolvieron también por la majestuosa actuación de Messi, ¿no? Pero tenemos una selección que tiene señas de identidad, que tiene rasgos bien definidos y que seguramente a nadie le es indiferente el tema de que seguramente es uno de los candidatos.
3: Bueno, con los sobrepuesto como pocos, obviamente, ¿qué me decís del Dibu? Me dijiste en la previa lo del dedo, por supuesto que puede influir. Afortunadamente pasó casi desapercibido, ¿no?
7: Sí, yo creo que, como te dije anteriormente, él estaba bien, es normal que tenga algún dolor, alguna dolencia. No nos olvidemos que tuvo una fractura, pero con esa fractura inclusive jugó apenas produce la final con el Aston Villa, así que yo no tenía duda que estaría óptimamente, así que además él tiene una cabeza muy fuerte.
3: Dani, te escucha el Mono Navarro Montoya.
6: Uy, va a ser un enorme placer saludarlo, a tremendo jugador. Te saludamos desde el estudio de Radio Ni Will de Mendoza para hacerte una consulta, porque hemos visto mucho, coincidimos obviamente en el análisis de Argentina, pero teniendo en cuenta lo que viene, el futuro, los próximos partidos, lo inmediato, que parece ser no tan dificultoso para la selección nacional, ¿el jugador prefiere que se mantenga una línea, digamos, de titulares o al técnico le gustaría darle minutos? ¿Es preferible tener a los jugadores, aquellos que no han actuado, con minutos en el lomo para que estén todos afilados para cuando se lo necesite, si es que se lo necesita? ¿Tu experiencia qué dice al respecto?
7: No, yo creo que lo que dice el objetivo común y el sentido común es que primero la clasificación no está resuelta. Uh-huh. Entonces el próximo partido contra Austria, que va a presentar otras dificultades, otras complejidades, se debe afrontar con lo mejor que decida el entrenador y que le parezca al entrenador. Uh-huh. Pero yo creo que sin duda que Argentina debe presentar el mejor equipo. Y si esto significa mantener a los futbolistas, se mantendrán. Y si esto significa que debe haber algún cambio, seguramente hará algún cambio escalones.
6: Claro.
5: Bueno, saludarlo al Mono Navarro Montoya, qué placer, la verdad. Preguntarte que después de haber compartido con un montón de futbolistas, haber tenido tu carrera también así, ¿qué le ves de distintivo a esta selección de Scaloni? Porque más allá de lo que vemos, de los resultados, de las copas, de la gloria que ha traído Scaloni a la selección argentina, ¿qué le ves de distintivo, de particular a este equipo que bueno, que siempre tiene alguna sorpresita para dar?
7: Bueno, esto es muy muy subjetivo a la hora de elegir, ¿no? En base a la sensibilidad de cada uno. Para mí, de las que he visto, es la mejor selección que juega al fútbol. Ha superado a todas, más allá del resultado. A veces el resultado es te lo encontrás o lo sufrís, dependiendo si es a favor o en contra. Pero como modelo de juego, me parece que es una selección extraordinaria, que juega muy bien al fútbol y que juega un fútbol que a mí particularmente me moviliza.
4: Mono, vos que estás ahí analizando el Mundial, recién al comienzo del programa...
3: Dale.
4: La última. La última, perdón. Entonces, rápido. Mono, ¿qué selecciones te han sorprendido o esperabas más después de la primera fecha?
7: No, me gusta lo que estoy viendo, lo que estoy observando. La mejor actuación individual colectiva, fue la de Estados Unidos ante Paraguay. Me parece que hizo un grandísimo encuentro la selección que dirige Pochettino. Después me gustaron pasajes de Argentina, me gustaron pasajes de Japón, por supuesto de Francia. España, a pesar del resultado inesperado, por momentos logró hacer lo que más les gusta, que es tener la pelota, pero le faltó definición. pero en líneas generales siempre los primeros tramos de los torneos, los primeros partidos, suelen mostrar algún resultado sorpresivo. Después seguramente se irán acomodando los melones, como decimos vulgarmente.
3: Claro. Gracias, Mono, muy amable.
6: Abrazo, crack. Gracias. Bueno,
3: tenía que arrancar, sí. Por eso lo liberamos rápidamente.
6: Está bien, excelente, como siempre, porque aparte la amabilidad que lo ha caracterizado siempre a él, sí.
3: Sí, mirá, Dani, que venía apurado, todo lo paramos por eso un segundo, sí, chico, no hay problema, siempre con una amabilidad tan importante.

0: Dani, en el predio del Sporting Kansas, uh-huh. Aquí en minutos arranca la práctica. Por supuesto que las miradas, por todo lo que venimos hablando, van a estar puestas en el capitán de la selección argentina, pero es una práctica, te digo la verdad, que hasta el momento, por todo lo que se viene hablando acá, se va a desarrollar con total normalidad,
1: sí, claro.
0: Como siempre, para ver los primeros 15 minutos. De hecho, Dani, chequeábamos todo el tiempo, porque viste, dijimos, capaz que se cierra la práctica, o capaz que con todo este tema o este revuelo deciden cambiar los planes. No, en absoluto, en ningún momento de la AFA tuvo esa idea, y se va a practicar con normalidad, pensando ya, como hablamos, en el partido del próximo lunes ante Austria. Y me quedaba con la respuesta de él ante tu pregunta, Dani, viendo qué probable, ¿no? Más allá de Tagliafico, que para mí va a seguir afuera, para mí es una opinión personal, dada la victoria y el rendimiento de Medina para recuperarlo al 100, y después ver si toca algo, ¿no? Sobre todo en algunos lugares donde pienso en Montiel, pienso en Almada y
1: claro,
0: en Lautaro,
1: claro.
0: A ver si aparece alguna variante en esos lugares.
1: Sí, por ahí pueden aparecer, o por lo menos en las dudas que teníamos, que charlamos acá más temprano, y Licha, que tiene un golpe, que no le impide jugar, pero por ahí lo pueden llegar a preservar y está Otamendi, pero bueno, son todas conjeturas. ¿Ustedes preparados para los 15 minutos más aburridos de la tarde?
0: Sí, la verdad que uno ve lo mismo, ¿no? Porque no se puede tener ningún tipo de contacto, porque es solamente esa entradita en calor, que no deja de ser un rondo, un loco y no mucho más. Así que nada, tomaremos esas imágenes y bueno, a la espera justamente de lo que ya será nuestro último día acá, Dani, porque ya mañana partimos a Dallas y ya nos quedaremos ahí para los próximos dos partidos. Argentina se queda en Kansas, Argentina. Y vos sabés que hoy lo pensaba eso, chicos. Creo que es una decisión muy acertada, porque Kansas es muy tranquilo, porque ya queda mucha menos gente, porque ya todos han, la gran mayoría, partido rumbo a Dallas, y esto de viajar en la previa de cada encuentro creo que lo va a alejar un poco del ruido, me parece, o del barullo.
2: ¿Argentina cuándo viaja a Dallas?
0: Va a viajar siempre en la previa de los partidos. En la previa de cada partido va a estar viajando.
1: Claro.
0: Ahí quedará, obviamente, claro, concentrado, jugará y vuelve. O sea, no hace base en otro lugar que no sea acá.
1: Bien.
0: Así que creo que eso, pensando en lo que les digo, ese barullo, de hecho el hotel está en un lugar al lado del río Missouri, muy tranquilo, creo que también lo va a alejar un poquito de todo eso, porque ya el público va viajando a los escenarios que se le vienen.
1: Claro, claro.
0: Dallas, y ya así de 16avos, si todo sale de la mejor manera en Miami.
1: Hablando de ruido, la selección argentina rompió, o los hinchas en realidad, el récord mundial de ruido en estadios, 142 decibeles en el último partido. Así que bueno,
0: claro.
1: Ahí tenés el ruido.
0: Sí, ahí tenés. En un escenario, Dani, que además también tiene su propio récord por los Chiefs, que tiene,
1: claro.
0: Está también con récord por ser el más ruidoso a nivel deportivo aquí. También tiene esa marca el equipo de fútbol americano.
3: Escuchate,
0: y ahora, bueno.
3: Escuchate esta marca, Ama, a propósito de marcas. ¿Sabés cuántas cervezas se tomaron entre los ingleses y croatas el otro día?
0: Ah, mira vos, ese dato me gusta.
3: 45.349 cervezas, Daniel.
1: ¿De cuánto? ¿De un litro? De...
3: Sí, deben ser las pintas.
1: Mamá, el Tano hubiese estado...
3: 45.000.
1: El lugar más feliz
3: se tomaron.
1: Ah, olvídate.
0: Son de litro. Eso también es llamativo, chicos, porque en Argentina, Dani, Juan y Caro, no se vende alcohol.
2: Claro,
1: no,
2: la
1: pero
2: cancha no.
1: El tema, claro, pero en los mundiales sí, porque claro. Uno de los grandes sponsors de la FIFA es una marca de cerveza. Entonces sí se permite la venta de alcohol.
0: Claro, por eso te digo que acá es cotidiano eso.
1: Sí.
0: Y a nivel, sacando el tema mundial, que fuimos a ver un partido de béisbol, es más un plan social, de ir a tomarse una cerveza y estar ahí, comer algún pancho y demás, que netamente lo deportivo. Por eso digo, sacándolo de la FIFA, por supuesto, que es lo que vos marcás de la parte de sponsoreo, acá en Estados Unidos, viste que ese show que tanto nos pintan y que vemos por televisión es así. Están más abocados a tomar algo que a lo que pasa netamente dentro
2: vale
0: del campo de juego, sea el deporte que sea.
2: ¿Cuánto vale una cerveza en el estadio? Más o menos el promedio.
0: Mira, te voy a contar una, claro, que nos pasó, que fue espectacular en el partido de béisbol. Un hincha se dio cuenta que éramos argentinos, estaba bastante copeteado y nos invita una cerveza.
1: Claro, la cara de pobreza. La cara de pobreza.
3: Y el Tano con la boina, vestido de gaucho.
1: Claro, y el otro vestido de gaucho.
3: El Tano vestido de gaucho, le dijeron.
2: Vio lo lejos del bolsillo flaco.
0: Para todo esto le digo yo como tres veces. Mirá, que no tenemos money, ¿eh? Le digo, tenemos que. No, yo invito. Me imagino el hombre el otro día cuando se dio cuenta que le faltaban al home banking $74, ¿no? Él compró, éramos 4 o 5 cervezas, $74, $75, a razón de $18 cada una, de $17 cada una, si no sacó mal la cuenta.
1: Está bien, y decir que el Tano no se abusó. Bueno.

0: Ama, los
1: No,
0: liber...
1: no,
0: claro,
1: justamente.
0: si no, el tipo se funde. Los liberamos para que, bueno, observen los primeros minutos de la selección argentina en su entrenamiento, mientras Canadá le está ganando 1-0 a
1: Sí.
0: Qatar en 24 minutos del primer tiempo. Amadeo.
1: Dale, chicos, por ahora todavía estamos a la espera. Están puestos los conitos, algunos arquitos para la habitual entrada en calor, pero por ahora los jugadores no saltan en campo de juego. Cualquier novedad, por supuesto, estamos pegando el grito, chicos.
0: Perfecto, abrazo. Amadeo Vincirillo, desde Kansas, en la previa de un nuevo entrenamiento del seleccionado argentino de fútbol.
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21: Siete de la tarde con 30 minutos en todo el país, 11 grados 4 décimas la temperatura en Gran Mendoza, la humedad 76%.
22: La renovación integral de calle Irigoyen se desarrollará por tramos de 100 metros.
21: Lo confirmó el intendente de Capital respecto al trabajo en conjunto con el municipio de Godecruz para mejorar la conectividad entre ambas comunas.
22: Ulpiano Suárez detalló cómo será la intervención, que contemplará renovación de calzada, reparación de veredas y colocación de señalética vial.
23: Eso va a incluir durante un tiempo el corte del cruce de calle San Martín, por eso estamos trabajando con Transporte de Provincia para la comunicación del desvío, la modificación de los recorridos, para que también el automovilista sepa, si viene de Huecruz a la ciudad, qué alternativas tiene para evitar esa congestión en el cruce de San Martín, que tiene un alto tránsito, lo mismo para quienes transitan de la ciudad hacia Huecruz. Esto se va a ir ejecutando por tramos de 100 metros, de cuadras, que va a incluir todo, se renueva la red, se hace la calzada, se deja cuneta, cordón y vereda y conexión domiciliaria terminada y pasamos al otro tramo. El plazo estimado es entre 18 meses, es decir, año y medio a dos años, ojalá esté más cerca de los 18 meses.
21: Ramiro Marra le exigió por carta a Milei la renuncia de Manuel Adorni.
22: El ex legislador porteño y fundador de La Libertad Avanza rompió el silencio en un durísimo texto dirigido al presidente.
21: Afirmó que la continuidad del jefe de gabinete golpea la credibilidad del oficialismo y le pidió que ponga el proyecto político por encima de los vínculos personales.
22: Ecuador permitirá el despliegue de militares extranjeros para colaborar con operaciones contra bandas criminales.
21: El presidente de ese país, Daniel Noboa, firmó este jueves un decreto para autorizar esa normativa.
22: El gobernante aseguró que esta disposición es fruto de meses de trabajo, especialmente con la última reunión en el Pentágono, y anticipó que desde hoy los narcoterroristas enfrentarán a un Ecuador más fuerte y preparado.
21: 7 de la tarde con 33 minutos en todo el país, 11 grados 4 décimas la temperatura en Gran Mendoza, 76 el porcentaje de humedad.
22: El pronóstico indica cielo parcialmente nublado y nevadas en cordillera.
21: Somos Ornella Dubini y Cristian Morón, esto fue Informe Newell.
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0: 19:32 minutos. Está ganando Canadá 2-0 y hay chequeo de penalti. Oh. Chicos, no sé para quién, porque yo acabo de ver la pantalla en este momento, porque está Marcos esperándonos para hablar del Deportivo
1: para Canadá.
0: Para Canadá, y que lo cobró.
1: Roja para un catarí. ¡Vamos!
0: ¿Cómo vamos?
1: Se festeja.
0: ¿Qué les pasa? ¿Qué les pasa?
1: Somos canadienses nosotros, Daniel.
0: No, bueno, una cosa de loco.
1: Somos canadienses, Daniel.
0: Marco, tirame un salvavidas.
1: Porque está Alfonso Davis.
2: Le había mostrado la amarilla primero.
0: Se reenojó. Y bueno, ahora va a aumentar la nafta. ¿Viste qué tiene que ver? ¿Viste? Pero te dice,
1: somos canadienses, Marquito, somos canadienses.
2: Sí, le había mostrado la amarilla primero, creo.
0: Sí, pero después la roja. Bueno, mientras esperamos,
1: no, no,
0: porque
1: es penal,
0: hay mucha discusión, sí. Mucha discusión entre canadienses, me parece que afuera del área.
1: Sí, afuera del área, un tiro libre.
0: ¿Quién dijo que sí cobró penal? No, si afuera del área.
3: No, que bueno, decía está... chequeo
2: penal. Y marcó penal.
1: Marcó penal, no, pero, no, después...
0: pero después. Fue afuera del área.
1: Ah, apenitas,
0: Afuera está, para está como 20 metros adentro.
1: Bueno,
0: hay que ver. Listo. Metámonos en la vida del Deportivo Maipú. Estaremos el domingo con el cruzado, Marcos.
2: Sí, que el domingo va a recibir a Gimnasia y Tiro de Salta a partir de las 16:30 y mañana se va a confirmar seguramente el equipo cuando haga fútbol en el Omar Higinio Perduti, Mariano Echeverría, que en principio tendría un solo cambio, el ingreso de Paulini por Thiago Ferreira, que fue expulsado, vuelve quizás al equipo de hace 3 fechas atrás, para ser más preciso, cuando decidió poner a Ferreira por Paulini, y el resto sería lo mismo. Veremos si modifica las formas, Dani. Que a mi entender no le han encontrado la vuelta a Maipú. Creo que los últimos 2 partidos, 3, si se quiere, le han encontrado la vuelta a ese esquema que venía proponiendo el cruzado. Y bueno, deberá cambiar para volver al triunfo, porque ya son 2 partidos sin poder sumar de a 3 y tratar de terminar adentro, luego de este pequeño receso, adentro del reducido.
0: Mirando el futuro, Marcos, lo charlamos hace unos días con Diego con respecto a Godoy Cruz también. Si bien después de este partido viene el receso, que es pequeñísimo, porque va a ser un fin de semana nada más, es prácticamente nada, pero se va a abrir el mercado de pases y se prepara todo para la segunda parte del torneo, donde algunos aprovechan para renovarse, otros para reforzarse, el que puede y el que no seguirá igual. ¿La intención de Maipú cuál es?
2: A ver, en principio está muy complicado el tema del mercado de pases en cuanto a lo monetario, algo que le viene costando y mucho a Maipú. La idea es poder hacer uso de esos cupos, pero conociendo a Maipú en los últimos años, no digo que los 4 sean refuerzos que vengan y se pongan la camiseta y jueguen. Van a buscar un volante mixto, como le llaman ahora, un futbolista que pueda ocupar varios lugares en la mitad de la cancha, seguro. Después, acá es más complicado, pero teniendo en cuenta la producción de los centrodelanteros que ha tenido el Deportivo Maipú en este primer semestre de torneo, la idea, o siempre está en la cabeza, traer un 9. Yo creo que allí es más complicado porque hay 3 delanteros. Lisandro Cabrera, quizás el más experimentado, que el año pasado estuvo en la Liga Profesional en Atlético de Tucumán. Después está Felipe Rivarola, que viene del Federal A, y Juan Cruz Giacone, futbolista que también viene de participar en el Federal A.
0: Ahora, perdón, Marco, pero son pocos los clubes que tienen, sobre todo en la segunda división, 3 centrodelanteros.
2: 9.
0: Claro, sí. Maipú los tiene. ¿Para qué buscar otro más?
2: Porque entienden que es una de las falencias que tiene el equipo, porque no están convirtiendo goles, porque no se les está dando la posibilidad de poder sumar desde su lugar que les toca. Yo, como te digo, creo que es difícil que vayan a buscar un 9, salvo que encuentren ese nombre y apellido que quizás muchos buscan en la categoría, claro. Que hace tiempo lo viene deseando, pero a veces es el presupuesto el que le
0: tendría que salir
2: la posibilidad.
0: Pero tendría que salir
2: yo
0: alguno.
2: Creo que sí.
0: Ahí está.
2: Sí,
0: claro.
2: Yo creo que sí.
0: Cambia figurita.
2: Yo no descarto, Dani, que más de un futbolista de este plantel que no está teniendo minutos salga a buscar rodaje en otro club, en otra categoría o en la misma categoría, algo que hace siempre Maipú, que le da la posibilidad a aquellos futbolistas que no están teniendo minutos en salir a buscarlo.
0: Está bien. Hay algunos que han tenido poco rodaje por diferentes situaciones. El caso Biguet, que Biguet hace mucho tiempo que está en Maipú, pero últimamente ha jugado poco porque, bueno, lamentablemente lo han perseguido las lesiones y ha tenido algunos inconvenientes. ¿Qué será del futuro?
2: Sí, a ver, con esto que me decís, Dani, puede ser también una posibilidad que Matías Viguet ya lleva muchos años en el club, por supuesto, es uno de los futbolistas más importantes que tiene el Deportivo Maipú, puede ser una gran posibilidad que salga a buscar minutos o que al menos le den esa chance al futbolista, que digan, bueno, no estás teniendo minutos acá, que pueda salir a buscarlos con un préstamo, con una venta, más difícil, por supuesto, por su condición, que viene saliendo de una lesión, pero yo creo que sí, Dani, que puede ser una posibilidad de que Matías Viguet pueda salir en este mercado de pases a buscar minutos.
3: Pero no fue siempre Viguet terreno de disputa, que está bien, obviamente eran otras las condiciones, un Viguet en su mejor momento, que era tal vez pretendido por otros clubes, un Viguet que también quería salir. Siempre fue terreno de disputa, le renovaron el contrato, creo que pese a la lesión. Corregime si me equivoco, no sé si tenía hasta el 28. Me suena raro que Maipú, después de todo ese bagaje que te digo, de que Viguet quería salir, que le renovaban, que no podía y demás, ahora lo deje
0: y pero en el momento salir en que jugaba.
3: Así como si nada.
2: Entienden también que este cambio de aire puede ser bueno para todos, todas las partes. Saben que bien lo marcás, Caro, que Viguet en más de una ocasión tuvo la posibilidad, nunca se terminó llegando a un acuerdo, posibilidades de salir, terminó renovando, siempre ha terminado renovando y extendiendo su vínculo con el Cruzado, pero creo que quizás un cambio de aire podría ser muy positivo para ambos, como te digo, una salida a préstamo, a tratar de sumar minutos en otro lado, puede ser una posibilidad. Esto, recordemos que sí.
0: No, y aparte teniendo en cuenta lo que vos decías al principio de la charla, Marcos, que el mercado de pases se abre, pero los bolsillos están flacos. Entonces, dependerse de, si tenés tres centros delanteros, uno, un jugador importante, pero no juega, otro que le conviene a los dos, bueno, ahí vas a tener un ahorro para cambiar. O sea, continúas con el mismo presupuesto, pero con nuevos jugadores.
2: Creo que viene por ahí la mano, Dani. Es cierto también que Matías Viguet es quizás uno de los futbolistas que mejor están en el Cruzado de ese lote de futbolistas de primer nivel. Entonces puede ser por allí, yo creo que es muy buena tu lectura, empezar a ahorrar quizás en esos sueldos porque salen a préstamo y el club se desliga de ese sueldo y poder aportarlo o ponerlo en un futbolista importante, o al menos como siempre vienen entendiendo en los últimos mercados, que es la posibilidad de un 9.
0: Claro. Y finalmente, ¿ha aceptado la oferta de Godoy Cruz por Egel, Maipú, o no, o siguen negociando, o cuál es la situación?
2: Yo lo que tengo, Dani, es que tanto la dirigencia del Deportivo Maipú está conforme y de acuerdo con la oferta que le ha hecho Godoy Cruz. Lo que se tiene que terminar de poner de acuerdo quizás si es el contrato del futbolista o que el futbolista tome la decisión de ir con Godoy Cruz. Yo me parece que no está tomada aún la decisión del jugador.
0: Del jugador.
3: Que... Está en Egel.
0: Porque Godoy Cruz le ofreció lo que le pidió Maipú. O sea, Maipú le dijo 10, le dijo sí, 10.
4: Sí, claro.
0: Ahora
4: sí.
0: Falta Egel.
2: Sí, porque cuando Godoy Cruz pregunta condiciones, Maipú las da a conocer y Godoy Cruz contestó con las condiciones que pedía Maipú. Uh-huh. Ahí no hay ningún problema. Maipú está de acuerdo con Godoy Cruz, no hay inconveniente. El tema es la decisión de Egel. Creo que en los últimos días también, no digo que ha inclinado la balanza, pero está pesando la posibilidad del exterior. Creo que es un análisis que probablemente haga en su entorno el futbolista.
3: Chile.
2: Pero sí, Chile y Paraguay también. Yo le contaba que hubo... El tema es que allí no ofrecen o no dan lo que Maipú quiere.
0: Claro. Bueno, ahí está la diferiencia. En una, claro, el club recibe lo que quiere, pero el jugador no, porque el jugador quiere primera división. En la otra recibe el jugador, pero plata. El club no. Es difícil, ¿eh?
2: Claro.
0: Va a ser complicado.
2: Sí. Por ese lado está complicado. Está claro que los dirigentes, por ahora, la única oferta formal y de lo que ellos quieren es la de Godoy Cruz.
0: Y tengo entendido que Godoy Cruz tampoco va a esperar mucho tiempo.
4: No, claro.
0: Hizo la oferta a Maipú, las condiciones al jugador, y si pasan los días y no hay respuesta, buscará por otro lado. Pero no va a esperar.
2: No, más del lunes, martes no va a pasar, porque el mercado de pases se abre el lunes y cierra el 2 de julio a las 18, 19 horas.
0: Claro, sí.
2: Entonces,
0: cortito.
4: No, ahí tiene que decidir el jugador.
1: Ahí tiene que decidir el jugador. Lo que pasa es una decisión.
3: El Cholo tiene que priorizar su carrera.
0: Ojo que te podés quedar sin el país.
1: Sí, claro, eso es el tema. Porque digo, está bien. Yo lo entiendo a Egel.
0: Pero te podés quedar sin nada.
1: Yo también, ¿eh? Si vos me das a elegir con 27 años y me voy a jugar a Chile o a Paraguay a cobrar en dólares y me.
0: Está bien, hay que ver cuánto. Ahora. Ojo que hay que ver cuánto. Problema de billetera Godoy Cruz no tiene.
1: No.
0: Hay que ver cuánto le ofrece Godoy Cruz en la segunda división contra esos equipos de
1: ponele
0: la primera división de
1: más.
0: Afuera.
1: Ponele que te ofrezcan más.
0: ¿Sabes por qué ahora te digo? Porque la oferta de Godoy Cruz está. Supongamos que Eiger, con todo derecho, dice no me interesa,
1: sí,
0: la deja pasar.
1: En mano,
0: se abre el libro de pases para primera división, no lo viene a buscar nadie. Te quedaste sin el pan y sin la torta, ¿eh? Ojo.
1: No, y aparte acá estás hablando de las condiciones. Porque vos decís, Eiger está bien, dice, y yo espero una oferta de primera o una oferta de afuera para ver si puedo hacer algo de diferencia en cuanto a lo contractual. Que eso está todo su derecho y me parece totalmente lógico. Ahora, también tienen que llegar a un acuerdo con Maipú. Porque ese es el tema. Porque hoy Godoy Cruz llegó a un acuerdo con Maipú. Ahora viene un equipo de Paraguay. Y dice, está todo bien. Con Eje le ofrecen lo que el jugador quiere o ponele.
0: Sí, pero
1: ahora,
0: a Maipú no.
1: ¿Y qué hace?
0: Maipú no se va...
1: ¿Y no?
2: Y no. En ese caso no, porque sé que algunas de las ofertas de afuera no es lo que esperan en Maipú. Lo que pretenden cuando es algo de afuera es que sea una venta.
0: Claro,
2: que no sea un préstamo, como muchos del fútbol argentino están solicitando, préstamos con opciones, sin cargo y con opción. Pero bueno, el Maipú necesita el dinero, es así. Yo creo que bien lo has leído, Dani, está tratando de liberar algunos puestos, algunos lugares para poder hacerse de ese dinero y apostar todo en puestos claves. Hoy sienten que necesitan, como les digo, un volante mixto para la mitad de la cancha, un centro delantero en el caso que existe y puedan llegar a buen puerto, y después, si ocupan los otros dos cupos, como viene sucediendo, será con alguna que otra opuesta. Bueno. Pero bueno, habrá que ver qué pasa también con la situación de Enzo Pérez. Yo no cierro la puerta, yo creo que es una situación que se puede alargar bastante, no mucho más, está claro, por lo que es el mercado del Nacional B, pero también puede pasar que vos sacas a un futbolista al exterior y te dan un
0: ahí tenés el cupo, claro.
2: Bueno, por eso trato de uno, por lo que va charlando, lo que nos van contando, atar cabos, que esa posibilidad de que si Chelo Eje sale al exterior, saben que pueden extenderse en el tiempo, y insisto, yo no lo tengo confirmado, no hay negociaciones entabladas, pero no le cierro a la puerta la posibilidad de que Enzo Pérez pueda vestir la camiseta.
0: Bueno, Marco, tenemos una charla futbolera pendiente, pero la vamos a tener que dejar para otro momento porque nos queda poquito tiempo de programa. Te mando un abrazo.
2: Dale, abrazo grande para los tres.
0: Abrazo. 19:45, hacemos la pausa, es la última, Innovación 90. Nos falta información de Godoy Cruz, dos informaciones de Godoy Cruz. Una del básquetbol con Carolina y otra del fútbol con el Diablo Graín. Después de estos avisos.
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0: 19:50. Estira diferencias Canadá, Juaní.
1: Exactamente, doblete de Jonathan David. Vamos, dice, acá hay muchos canadienses en la radio. 3-0 Canadá le gana a Qatar, que está con uno menos. Ya se termina el primer tiempo.
0: Bueno, mirá, recién el primer tiempo y 3-0. Carolina.
1: Muchos goles en el Mundial.
2: Bueno, arrancaron las instancias definitorias, Dani, de... Bah, ya habían arrancado cuartos de final, ¿no? Pero las semifinales de la Superliga de Básquet aquí en Mendoza. Hablamos del masculino primero porque es lo que inició la acción este miércoles. Se midieron por un lado Godoy Cruz y Rivadavia Básquet, reeditando ya encuentros por playoff del año pasado. La final, de hecho, anual del año pasado, jugaron Godoy Cruz y Anzorena. Ahora, en instancia de semifinales, se midieron en el anexo de Godoy Cruz. Ganó Godoy Cruz 86-75, poniendo la serie 1-0. Recordemos, una serie de 3 partidos. Godoy Cruz avanzó, dio el primer paso. La serie va a continuar en el este el sábado por la noche. El máximo anotador de ayer fue de Godoy Cruz, fue Federico Arina. Tenemos el testimonio y el análisis de lo que dejó el partido de ayer.
3: Bueno, la verdad que el partido de ayer nuestro fue muy bueno, muy positivo, más allá de iniciar la serie ganando, que era lo que queríamos. Lo hicimos de gran manera, sacando por ahí los últimos 6 minutos del último cuarto. Te diría que jugamos 33, 34 minutos muy buenos, muy buenos. Y después creo que un poco con la diferencia abultada bajamos un poquito el pie del acelerador, por decirlo de alguna manera. Y ellos se nos vinieron un poco, pero bueno, pudimos mantener una diferencia importante para llevarnos la victoria. Creo que defensivamente hemos hecho un gran trabajo, ofensivamente también, aprovechando los momentos ofensivos de cada jugador y defensivamente defendiendo bien al base, a Llanos, que el juego pasa mucho por él, y por momentos defendiéndolo muy bien a Cravero, sobre todo el primer tiempo, que son los dos jugadores más ofensivos que tiene el rival. Así que nada, pensando en lo que viene en el sábado, creo que va a ser un partido bastante distinto al que se dio en Godoy Cruz, porque ellos ya con la presión de saber que si pierden quedan afuera, van a salir con otra cara, diferente a la del partido de ayer. Y nosotros tenemos que estar preparados para esa situación, tenemos que tratar de hacer el trabajo lo más parecido posible al juego 1, porque como te digo, lo hicimos demasiado bien. Y nada, tratar de mantener eso para poder cerrar la serie.
2: Bueno, hasta ahí entonces la palabra de Federico Arina, el máximo anotador en el partido entre Godoy Cruz y Rivadavia Basket. En la otra llave jugaron Huracán Las Heras y Anzorena, un partidazo. Terminó 75-74, de esos marcadores ajustados que se definen por segundos. De hecho, pudo haberlo ganado Huracán con un tiro desde afuera del área, que podría haber sido triple y terminado el marcador en distinta forma. ¿Quién ganó entonces? Anzorena. Anzorena pone la serie 1-0, se jugó en la Catedral de Calle Olascuaga. La serie va a seguir obviamente en la continuidad el sábado, también lo marcábamos, y en caso de necesitar a ambas series un tercer partido, se va a jugar el día martes, pero por ahora Anzorena y Godoy Cruz en al frente de cada serie. Vamos a escuchar entonces la palabra de José Azuaje, el venezolano, jugador de Anzorena.
4: Partido, la verdad que muy, muy físico, muy intenso desde el comienzo, pero supimos manejarla en la segunda mitad, el segundo tiempo, que fue donde pudimos pasar al frente por 5 puntos, que creo que fue la ventaja más larga que tuvimos en todo el partido. Desde la semana pasada nos estuvimos preparando porque sabíamos que Huracán iba a venir con una intensidad, con un plan de juego muy distinto a lo que fue el playoff anterior. Supimos demostrar madurez. Creo que Anzorena está preparado para este tipo de partido, y del juego 2 ya desde hoy nos empezamos a preparar y a corregir un poco los detalles que ayer se nos escaparon. Con esto creo que Anzorena va a ir el sábado a ganar, como todo equipo y como todo club.
2: Bueno, hasta ahí entonces la palabra de José Azuaje, que fue uno de los máximos anotadores de la noche allí en la Catedral. Este juego, esta serie va a seguir en el Vicente Polimeni, también lo decía el sábado Dani. Así que por ese lado, la Superliga de Básquet Masculino, en las semifinales de la Superliga Femenina, Hoy se van a enfrentar, arranca la Copa de Oro. Se enfrentan en la Federación de Box Maipú y Atenas desde las 22. Y en el Mario Díaz se van a cruzar Unión Deportiva San José frente a la Municipalidad de Luján, así se dice.
0: Bueno, está Diego Ricardo para hablarnos de Godoy Cruz Antonio Tomba. Juega de visitante nuevamente antes del receso el próximo domingo. Partido que, por supuesto, será transmisión de Niwil. Dieguito.
5: Dani, ¿cómo te va? Abrazo para vos y para todos los chicos. Bueno, Godoy Cruz todavía no tiene nada confirmado, Dani. Obviamente la mala noticia del fin de semana tiene que ver con la quinta tarjeta amarilla de Vicente Pozzi, quien ahora sí se va a perder un partido y será este el último de este primer semestre. Este partido, recordemos que es de la cuarta fecha, pero se tiene que completar. Bueno, se va a perder ese partido Pozzi. El técnico mañana va a parar el equipo, Dani. Será en el Feliciano Bambarte la práctica por la mañana, en donde imaginamos en la previa que va a jugar Juan Andrada, al menos en la previa me parece que va a ir por ahí. La duda, porque en la semana no se ha visto nada en cuanto a posibilidad de cambio de esquema, la duda que al menos tengo yo es si va a modificar otra vez, claro, si va a volver a lo de antes o va a sostener lo que hizo el último fin de semana. Es que al menos es mi duda, porque en la semana tácticamente no ha parado algo como para poder ir dilucidando el equipo.
0: Claro, qué problema para De Müller, ¿no? Porque lo de antes, siempre hablando de condición de visitantes, lo de antes fue malo.
1: Malísimo.
0: Y lo que probó también fue
1: horrible.
0: Malo. Entonces, ¿qué dice? Me quedo con lo que probé que fue malo y a ver si mejora, o vuelvo a lo de antes, que también fue malo, pero es un poco más conocido. Qué difícil, la verdad. No quiero estar en el lugar de Müller, pero él sabrá. Lo que sí, imagino que, sea lo que sea, debe tener alternativas para atacar en caso de que te marquen. Se quedó sin ninguna alternativa, y yo no hablo de nombres propios, hablo del juego en sí, cuando el otro día le marca la Fragata el gol. Y ahí no había más nada que hacer, Diego.
5: Sí, tal cual. Yo estimo, Dani, que van a haber cambios más allá de lo de Pozzi, van a haber otros cambios. De esquema también puede haber alguna modificación. Yo estimo que van a haber cambios, y defensivos también. No está para nada conforme el cuerpo técnico con lo que hizo Godoy Cruz, ni en ataque, ni en defensa, y la gran preocupación, como venimos manifestando la semana, es que le marcan goles, le llegan dos veces, una vez por partido, y se lo marcan a los goles, así que pueden haber algunos cambios fuertes en cuanto a salida de nombres que quizás uno no espera, pero bueno, vamos a esperar al día de mañana a ver qué para que muren en el Gambarte.
0: Dale, esperaremos. Diablito, un abrazo.
5: Abrazo.
0: Que estés muy bien. Ahí se va Diego Ricardo, en la previa de Godoy Cruz, que juega el próximo domingo, lo mismo que Maipú, los dos a las 4:30 de la tarde, con transmisión de Niwil. Nos metemos en el medio del Mundial con los nuestros, por supuesto, en la previa del fin de semana, que será del receso. ¿Cómo sigue la jornada de hoy a propósito del Mundial, Juaní?
1: Claro que sí. Hoy queda un partido, el de México-Corea del Sur. Lindo partido para ver a las 10 de la noche. Hoy, recordando que se comenzó con la segunda fecha de la fase de grupos de la Copa del Mundo, República Checa y Sudáfrica empataron 1-1. Suiza goleó 4-1 a Bosnia. Y Canadá le está ganando en el entretiempo 3-0 a Qatar los partidos del día de hoy.
0: Bueno, le mandamos un abrazo a Víctor, que siempre está con nosotros, pero llegó tarde con la info, ¿no? Nos dice qué pasó con Villa, ya hablamos por media hora, así que tendrá que esperar esta mañana.
2: La novela.
0: A ver si hay, claro, una novela de muchos capítulos. Arroba Barrera pasó la lista de jugadores de Boca que se van o que son prescindibles.
1: La lista que le llegó a Independiente Rivadavia. Carolina, a ver si te sirve alguno. Mira, Edinson Cavani, out. Hoy se confirmó rescisión de contrato para el capitán. Me pongo de pie.
0: Sí, parate, pero Cavani. Sí, pero no le sirve ningún.
1: Otro que me pongo de pie, Ander Herrera, que se fue. Para mí se debía haber quedado.
0: Pero era un hospital eso.
1: Escucha, Wengan, afuera. Barinaga, afuera. Martegani, afuera. Luca Hanson, afuera. Palacios, el chileno, a Colo Colo nuevo. Orsini, ni por la puerta. Chau todo.
0: Bueno, ¿y quién va a querer eso?
1: No te sirve ninguno.
0: No, ni a vos.
1: Tenés razón,
0: ni a nadie.
1: No te sirve
0: ninguno. A nadie.
1: No te sirve ninguno.
0: Chao, hasta mañana.
1: Chao.
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8: 8 de la tarde con un minuto, la temperatura actual 11 grados 4 décimas y la humedad 76%.
9: Confirmaron que mañana abrirá el paso Cristo Redentor.
8: Desde Coordinación de Fronteras informaron que abrirán este viernes a partir de las 9 de la mañana hora argentina y 8 de la mañana hora chilena.
9: Será para todo tipo de vehículos en ambos sentidos.
8: Arca intimó al contratista de Manuel Adorni, que declaró haber cobrado $245,000 en efectivo por reformas.
9: El organismo le exigió una documentación sobre sus ingresos, facturación y movimientos patrimoniales de 2024 y 2025.
8: El arquitecto había declarado ante la justicia que realizó obras en la casa del funcionario y que los pagos se hicieron en efectivo y sin factura.
9: Anticipan buen tiempo para este viernes en Mendoza.
8: Este es el informe de la meteoróloga Elizabeth Naranjo Tamayo.
10: Y para mañana viernes vamos a tener buen tiempo, poca nubosidad, vientos del sector norte, leve descenso de la temperatura, se esperan unos 16 grados de máxima y una mínima de 3. Y ya hacia el sábado se espera el próximo cambio en las condiciones del tiempo. Va a ingresar un frente frío, este frente frío va a traer aumento de la nubosidad, nevadas en cordillera, sobre todo en la porción sur, algunas precipitaciones aisladas, y antes del frente frío pudiéramos tener también viento sonda en precordillera y con posible afectación sobre Malargüe.
9: 8 de la tarde con 2 minutos en todo el país, 11 grados 4 décimas la temperatura en Gran Mendoza, la humedad 76%.
8: El pronóstico indica cielo parcialmente nublado y nevadas en cordillera.
9: Somos Ornella Dubini y Cristian Morón, esto fue Informe Newell.
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1: Si bien la cueca y el gato son parte de nuestro patrimonio musical, la canción que nos define, que nos marca, que nos identifica es La Tonada. No puedo contarles, porque no encontraría palabras, la emoción que sentí cuando me dedicaron el primer cogollo allá en una noche de marzo, en un patio cuyano de hace muchos años atrás. La Tonada es un ruego amoroso, la nostalgia al amor perdido, y en esto se parece al bolero, al tango, pero es también descripción, es paisaje, es emoción, recuerdo a los amigos, saudades por la tierra, especialmente al amor. Vaya si hay tonadas para recordar. Quien te amaba ya se va, quien te amaba ya se va, supuesto que otro ha venido. Tengo una tonada vieja, tengo una tonada nueva, se pelean por ser bellas cuando me hablan de mi tierra. Hace tiempo que quiero escribirle para darle noticias del pago. Regreso a cantar tonadas de sol a sol por la tarde, como cantaba la vida en la raíz de mi padre. Dios recibe a los buenos, compadre, y no la descarnada. Cuando deje este infierno, compadre, llevaré esta tonada. Tantas, tan emotivas, tan nuestras. La riqueza poética se suma al virtuosismo musical y entonces la canción es un festival para el oído. El famoso gritito cuyano que ornamenta a La Tonada es algo visceral, un estallido emotivo, una explosión de alegría por lo bueno que se está recibiendo. Un gritito cuyano vale por miles de aplausos, compadre. La guitarra manda en La Tonada más que en cualquier otro género musical. Los guitarristas saben que las pausas del canto le dan oportunidad de protagonismo y entonces los punteos son cataratas de notas. Lluvia buena, mansa, intensa, que cae sobre los oídos atentos. ¡Cuánta belleza encerrada en solo 3 minutos, compadre! Y por si fuera poco, La Tonada tiene la virtud de sumarle afectos al canto. Es probable que si usted va a una peña en el litoral, algún cantante generoso diga: Rocío, le voy a dedicar un chamamé. Uh-huh. O si recala en un bodegón en Barracas, Buenos Aires, algún tanguero de voz de orilla le haga la ofrenda: Cristian, este tango es para usted. Epa. La Tonada no necesita una dedicatoria anticipada, porque La Tonada hace lo que no hace ningún género folclórico del país. Mete al amigo, al amor, al del cumpleaños, a la dueña de casa, adentro de la canción. La hace dueña de un trozo de canción. Y es el cogollo, que debe pagarse y entonces entra a desempeñar su papel el vino. Y la fiesta es completa. La Tonada no es solo canción, es la declaración pública de un sentimiento. Es fantástico. Por suerte, se siguen componiendo tonadas, pero habría que incentivar la cosa, darle impulso a la creación. Por ejemplo, sería bueno que en festivales como el de La Tonada, precisamente este festival, se recuperar un espacio digno para ella, que no al vicio le da el nombre al festival. Y pareciera que da vergüenza nombrarla. Si no, sería sano y respetuoso que quizá cambien el nombre de ese festival. Y hasta se podría hacer todos los años un concurso de composiciones para premiar o también para dar a conocer nuevas creaciones. Por ejemplo, le cuento, con cada puestero del campo que muere, muere una tonada y es irrecuperable. Sería bueno, no costaría más que una o dos personas, uno o dos grabadores simples. Que la gente de nuestra tierra recorriera nuestra geografía, sobre todo en noches festivas de nuestros pueblos, para salvar del oído a esas del olvido, perdón, a esas composiciones que han venido poblándonos de emociones por tantos años. Por ejemplo, sería bueno que el turista encontrara en nuestra ciudad la casa de La Tonada, para poder apreciar plenamente nuestra forma de cantar, nuestro baile, nuestra forma de ser en el arte. Disfrutar una noche de vino y tonadas es algo que solamente puede ocurrir aquí, en Cuyo. Así que usted, que puede hacerlo, no deje de hacerlo, porque de esa manera estará reafirmando la estirpe de esta tierra. Y recuerde siempre, las tonadas son tonadas y se cantan como son. Se cantan cuando hay motivo o lo pide el corazón.

0: ¡Bravo!
1: ¡Qué bárbaro!
0: ¡Bravo, bravo, bravo!
2: ¡Qué maravilla!
3: ¡Qué bonito, ¿no? ¿Cómo le va? ¿Cómo andan? 20, 11 minutos en todo el país. Buena suerte, hasta luego. Y la verdad, no es lo mismo el otoño en Mendoza, ¿no?
2: No es lo mismo el otoño en Mendoza.
3: Qué linda manera de arrancar el programa hasta las 9 de la noche aquí en Newell. Y qué lindo, así salió como entre su introducción y la de los chicos, que ya los vamos a presentar, lindo homenaje al Pocho Sosa, que hace poquito que nos ha dejado, ¿no?
2: Claro que
3: emotivo,
2: sí.
3: Emotivo
2: esto bueno, muy bien que usted lo haya interpretado de ese modo, porque era un poco el objetivo, ¿no?
3: Claro.
2: Así que nada, la verdad que es una gran alegría estar nuevamente aquí, en esta hermosa mesa.
3: Pero por supuesto.
2: Y bueno, compartir esta cosa tan bonita, tan especial, que bueno, que es inevitable que corra por nuestra sangre de un modo, no sé, único, inexplicable.
3: Le doy la bienvenida a Lisandro Bertín. Ornella Dubini, ¿cómo le va? Buenas tardes, noches.
1: Excelente,
3: ¿todo
1: muy
3: lindo?
1: Bien. Me emocioné casi, ¿eh? Estuve ahí al borde del lagrimón.
3: Es imposible no emocionarse. Rocío Corpa está en la producción, que ya en un ratito viene con nosotros a charlar. Pablo Jansón en la puesta en el aire. ¿Tiene usted algo para compartir con nosotros, Ornelita?
1: Por
3: si le parece.
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3: Muy bien, muchas gracias. Mera formalidad, pero hay que hacerlo. Años de trayectoria, ya las voces son recontra hiper conocidas acá en Mendoza, en Cuyo, en Festival, acá y allá. Pero, Lisandro, ¿quién nos acompaña hoy?
2: Bueno, es un lujo tenerlos aquí en esta mesa, a dos grandes exponentes de nuestra cultura,
3: sí, señor,
2: de nuestro canto cuyano, y ellos son Andrea Leguizamón y Ariel Domenech, que forman un exquisito grupo, una exquisita propuesta musical que se llama La Trova Menduca. Así que imagínese usted. Así que formalmente les damos la bienvenida, chicos.
3: Bienvenidos.
4: Gracias.
3: ¿Cómo les va?
5: Muy bien. La pucha, qué presentación.
3: Yo honestamente los escucho. Es más, yo voy a hacer una denuncia pública porque se lo dije a Lisandro afuera. Le dije, has traído culturalmente hablando y musicalmente hablando lo mejor, pero acá me está faltando una de dos. O un fueguito con empanadas.
4: Claro.
3: Una estaca con algún chivito que mientras cantan se vaya haciendo.
2: Un costillar de pollo.
3: Claro. Mínimo.
4: Claro.
2: Vamos a hacer a las llamas. Y un vino.
5: Ahí le tocó el corazón.
3: Para que sea completo todo, ¿no?
2: Es verdad, es verdad, es verdad. A veces las circunstancias, bueno, nos llevan de algún modo como quieren, ¿no? La vida como que... Vamos, compadre, cuerpeándole al destino,
3: sí,
2: y esquivando los cascotazos.
3: Ey, sí.
2: A veces no podemos traer todo.
3: Le hubiese dicho que no daba a tomar un vinito acá al aire para no hablar huevada, pero como las huevadas las hablamos igual.
2: Totalmente.
3: Sin vino en la sangre.
2: ¿Qué culpa
3: no
2: tener el vino?
3: No le vamos a echar la culpa al vino. Bueno, Lisandro, hoja de ruta. Dígame cómo quiere que arranquemos, si quiere que ya nomás le pongamos play a los chicos.
2: Y es maravilloso, en realidad, por ahí darles así, como les dimos recién la bienvenida, agradecerles su presencia.
3: Por supuesto.
2: Y que por ahí, bueno, también ellos nos cuenten, vienen de una estirpe de familias y de músicos, de hacedores, de grandes referentes. Y bueno, y tienen un camino recorrido que vale la pena conocer, que la gente los conozca, que los siga. Tienen próximas presentaciones también, tienen proyectos hermosísimos, entonces queremos conocerlos, ¿no?
3: Cuestión que nunca se dijo, seguramente. La Trova Menduca, ¿cómo nace?
5: Bueno, arrancamos como dúo folk hace ya 11 años y fuimos ganadores de Cosquín, tenemos varios años en el lomo como dúo folk, y con este tema de la pandemia... Uh-huh. Nos reinventamos nuevamente y salimos como La Trova Menduca, porque nada, era una propuesta nuestra, así que por eso vino La Trova Menduca. Un conjunto de trovadores, porque tenemos un conjunto de trovadores, son todos cantores y tremendos guitarristas los que nos acompañan, así que por ahí viene La Trova Menduca, ya con 11 años.
3: Bien, o sea que un camino recorrido bastante importante, y recién mencionó un festival que seguramente alguno lo ha conocido, ¿no?
2: Totalmente.
3: Nada menos que Cosquín.
2: Bueno, realmente es admirable también cómo la música nuestra de Cuyo se presenta de un modo especial y particular en estos escenarios como el de Cosquín, ¿no? Uh-huh. Por alguna razón, quizá, bueno, que seguramente tendremos que analizar un poco y revisar, con el paso del tiempo hemos ido, hasta incluso aquí en Cuyo, como quien dice, perdiendo espacios, ¿no? Yo recién, uh-huh, en este texto, que es del queridísimo Jorge Sosa, hacía referencia a las cosas que nos van pasando, ¿no? Con la tonada, con nuestra música, pero de repente, cada vez que se sube un cuyano al escenario de Cosquín, pasa algo diferente a lo que pasa habitualmente en cada noche, en cada referente, que lógicamente tiene su prestigio, su recorrido, su siembra, su cosecha, ¿no? Y su merecido reconocimiento, ¿no? Sí. Pero bueno, pasa algo diferente con nuestra música y es muy admirada, respetada, y bueno, y a veces uno, qué sé yo, quizá busca un poquito más, ¿no? Y de repente, cada vez que va un cuyano, como los chicos fueron en su momento, nos dejan tan bien parados, compadre.
3: Sí.
2: Nos dejan tan bien representados, ¿no?
3: ¿Sabes que yo consulto? La semana pasada estuvimos escuchando y nos adentramos en el tema tango, se acordará. Sí. Y escuchaba atentamente el hermoso texto que nos compartiste en el inicio y que también con el tema del folclore, quizás por la vereda enfrente, comparado con el tango, pero es muy nuestro, muy de raíz. En lo que se describe. Ustedes como cantantes, cuando les toca cantar una canción propia, hacer un cover o alguna cuestión de folclore donde saben que se van a meter en la raíz, en este caso como dice el de Mendoza, ¿se lo encara de una manera más particular? ¿Se busca una entonación para llegar más a lo mejor a aquella persona que no es de Mendoza y que dice, ah, mira, esto es una tonada? ¿Cómo se encara esa interpretación?
4: Bueno, nosotros en ese sentido buscamos siempre las letras que se refieran mucho, que muestren o que hablen de Cuyo, de Mendoza, en eso nos enfocamos para poder llegar por ahí al público que no conoce lo que es la tonada. Uh-huh. Creo que de esa manera es la que nosotros buscamos, siempre buscando letras que hablen mucho de Mendoza, de la madre, del padre, de lo que es la familia, lo que se vive en Cuyo, de la juntada. Todas esas cosas, cuando lo escucha una persona que no sabe lo que es, creo que ahí es el fundamento que tenemos.
5: También tenemos nuestro estilo particular. Quizás no somos los más festivaleros, pero sí está bueno ponerse a escuchar un poquito el show de la trova.
2: Y totalmente. Y esto que es muy importante, ¿no? Lo que dice el Ariel, porque de repente también pasa algo. Creo que venimos haciendo, perdónenme, esto es un juicio particular. Creo que venimos haciendo muchos esfuerzos, quizás sin el resultado que esperamos, ¿no? Uh-huh. Cuando vos decís, quizás no somos festivaleros, ¿no? Y a mí me pasa lo siguiente, y lo hemos dicho varias veces, para mí la música cuyana no es festivalera, definitivamente. No es, digamos, de alcance masivo.

0: sí, que por ahí tienen un peso importante en los festivales, llámese Los Labriegos, llámese Algarroba.com, uh-huh, llámese Los Chimenos, que han logrado tener una impronta personal, particular, en su interpretación, en sus formas, no logramos trascender las fronteras, sí, de Cuyo, ¿no?
1: Seguro.
0: Y de repente, musicalmente, con la cualidad, con la musicalidad, con los buenos instrumentistas, cantores, músicos que hay, no se puede discutir. Tenemos, seguro, una fiesta nacional de la vendimia que tiene hasta 50 o 60 músicos en escena, y la calidad profesional, musical, no se puede discutir, ¿no?
1: Sí.
0: Entonces no se trata de que o toquemos bien o toquemos mal, cantemos bien, cantemos mal. Hay algo esencial que me parece que es del territorio de la intimidad, del corazón, de los sentimientos, de los afectos, ¿no? Y que hace que yo pueda cantarte una tonada mirándote a los ojos. Y quizá eso en un festival no pasa.
1: No puede.
0: Porque no hay tiempo para eso.
1: Seguro.
0: Porque no es un espacio apropiado para eso.
1: Sí, sí,
0: y
1: sí,
0: de
1: sí,
0: repente, bueno, qué sé yo. Y otras cosas más, ¿no?
1: Ya que estamos con el hacha en la mano. Yo siempre, lo hablamos con mucha gente. Yo creo que por ahí la difusión que nos falta, no la están haciendo lo que la tienen que hacer. Porque si bien tenemos una hermosa fiesta como es la fiesta de la vendimia, ¿por qué no le voy a mostrar al turista lo que es nuestra música regional cuyana? ¿Por aquí va a venir acá a Mendoza a escuchar una chacarera que no es nuestra?
0: Claro.
1: Es del norte. Entonces,
2: no, pero aparte es interesante explicarle al... pusiste el ejemplo de la vendimia. Vienen europeos, norteamericanos, japoneses, de todo.
1: Sí, sí.
2: Vale la pena que también sepan lo que es una sequía.
1: Pero claro.
2: Porque aparte la van a ver.
1: Pero claro. Entonces,
2: se van a caer, claro.
1: Se van a caer.
2: Vale la pena, no le vas a decir seguramente a un japonés, cuidado con el choco, pero seguramente lo van a escuchar y claro, necesitan saber lo que es un choco.
1: Seguro,
2: ¿no?
1: seguro. Pero a eso me refería. O sea, nombré la fiesta nacional, sí, de la, sí, vendimia. Sí. Pero pasa en muchos festivales que buscamos, como decía Lisandro, no somos los festivaleros, pero si nosotros, los hacedores culturales, vienen y dicen, a ver, ponemos al Lisandro a que cante tonada a todo este público que tenemos en nuestra fiesta. Y se va a escuchar.
3: Claro.
1: Va a empezar la difusión. Si no, me parece que nosotros somos muy chiquitos.
0: Dios lo oiga, compadre, Dios lo oiga.
1: Pero que así sea. Quizás están los cachetones esperándome y dicen, pero bueno, es así. O sea, es una idea que tenemos nosotros hace mucho tiempo y defendemos y respetamos y cuidamos y queremos y amamos nuestra música cuyana. Uh-huh. Es eso. Hoy estamos con que nos quieren entregar el premio de la tonada. Si no escuchan tonada, ¿por qué sacan ahora ese cartel?
0: Claro.
3: Sí. Bueno, hace bueno, unas semanas o unos meses, no recuerdo bien, el gobierno de Mendoza presentó la tonada cuyana justamente como patrimonio, la postularon, ¿no? Como patrimonio cultural de la UNESCO.
0: Uh-huh. Permítame, objetivo, queridísima, sí, Ornella, que le digamos que es un proyecto compartido,
3: claro,
0: pero que, mire lo que voy a decir, surge en San Luis la idea de presentarla como patrimonio inmaterial de la humanidad,
3: sí,
0: y cultural, ¿no es cierto? Pero el quien generó este proyecto es un señor que se llama Tochi Moreno, que es de San Luis, y que con la ayuda de muchas voluntades ha logrado que se pongan de acuerdo tanto San Luis con Mendoza y con San Juan para empujar este proyecto y que pueda tener justamente, claro, ese curso.
2: Y que si lo obtiene, bueno, y que si lo obtiene, también la idea es lograr lo mismo con la fiesta de la vendimia.
0: Totalmente.
2: En un principio,
0: claro,
2: la tonada, sí, pero claro, también la vendimia, quieren hacer lo mismo.
3: Pero el objetivo es el mismo.
2: Claro.
1: Sería genial para todos los músicos que hacemos nuestra música cuyana, que la llevamos a todos lados y se escucha. Comparto lo que decís, que por ahí no somos festivaleros, pero se escucha la música cuyana. Hace poco tiempo estuvimos en La Rioja, y en La Rioja llegamos y escuchan música cuyana. Les encanta. Mm. En La Rioja, en el norte, a nosotros nos llaman del Chaco y, compadre, estamos escuchando. Quizás porque nos siguen a la trova, pero se escucha la música cuyana en todo el país.
0: No sé qué dice usted, Cristian, la escuchan en La Rioja, pero acá nosotros también la queremos escuchar.
2: Es lo que me ha ido a la mente, le iba a decir, antes de que tengamos...

0: De que le demos paso a la primera pausa, sería interesante. Presiona y play, por favor.
1: Sí, por favor. Así que cuando. ¿Se escuchó?
0: Ahí está. Se escucha.

0: Yo la comparto con el Tanito que está.
1: Sí, claro.
2: Alejo, oh, por mi supuesto. Compadre, el paseño.
1: Por supuesto. Mirá, si no estuviera aplaudiendo acá, pero se le saldrían las manos al Tano. Por supuesto que sí. 2027, tenemos la primera tanda, Pablito. Ya seguimos con más buena suerte y hasta luego.
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0: 20-32 minutos, seguimos aquí en Radio Nibiru hasta las 9. Tana, no sé si lo dijimos, creo que no, si no digamos el WhatsApp y de paso pongámonos al día.
1: Bueno, pueden mandar sus mensajes al 2616-177997. Ya tenemos algunos, nos dice por aquí Enzo. Saludos desde el taller, gracias, justo por la reflexión y haciendo referencia a su libro con la canción. La Casa de la Tonada existe y se llama La Guarida del Celebrante, nos dice. Ajá,
2: qué justamente. Bonito. Allá en los pagos de La Valle, ¿no? ¿Por La Valle o es Guaymallén eso?
3: No, Guaymallén.
2: Uh-huh. Pero allá por... escondidito Corralito, por la zona.
4: Ahora nos llega la invitación.
2: Un abrazo al amigo Rubén Jiménez, sí, que es ahí el dueño de la guarida.
1: Por acá otro mensaje más. Pablo, un lujazo escuchar nuestra música, como siempre. Muchas gracias. Excelentes intérpretes y es muy bueno que cuenten las historias. Es un gran momento, la gente anda muy identificada con nuestros colores y es bueno hacer este tipo de música.
4: Qué bonito,
2: además, ¿sabes qué? Lo asocio a lo que hablaban ayer con el Pato Cavallo, ¿no? Qué importante es conocer, y esto es parte de nuestra historia.
0: Eso es
2: parte
0: patria.
2: De nuestra identidad.
0: Sí.
2: Entonces, de repente, no podemos amar lo que no conocemos, o no podemos, por lo menos, respetarlo. Y de repente, cuán importante es sentirse parte, ¿no? Y saber cuál es la identidad de uno, ¿no?
4: Sí, señor. Perfecto. Me parece muy bien.
2: ¿Cómo vienen los proyectos, chicos? ¿Tenemos presentaciones próximas? ¿Dónde los puede ir a ver la gente? ¿Cómo los pueden seguir?
4: Bueno,
2: que no los sigan muy de cerca nomás.
4: No, por favor. Bueno, este fin de semana tenemos la Gran Peña Patria Celeste y Blanca en La Pega, en el Club de La Pega. Una hermosa peña con una tremenda grilla para ir a compartir en familia. Hay food track, bueno, de todo.
2: Una criolla en la peña, ¿viste? Hay food track.
4: Pero bueno, los carritos de comida.
2: Carritos
4: de comida, claro.
0: Emanuel, es carritos de comida.
2: Carritos de comida,
4: claro.
2: Atendidas por sus propios dueños.
4: Sí, señor.
5: A partir de las 12 horas.
4: A partir de las 12, así que bueno, los esperamos todos. Vamos a estar ahí tocando con la trova. Y el próximo viernes estamos en el bar de Don José, ahí en la Alameda, de nuestros queridos compadres de Nuevo Cuyo. Así que vamos
2: otra
4: a estar...
2: casa de la música.
4: Es
2: yo digo
4: tremenda,
2: no solo de la tonada, porque también los chicos han armado una propuesta, el bar de Don José, que reúne a músicas de diferentes géneros, entonces está bueno. Eso.
4: Hermoso lugar. Buenísimo. Hermoso lugar para ir, así que ahí vamos a estar en un show íntimo con la trova, compartiendo muchas tonadas.
0: ¿En qué andan ahora? Si se viene algo en lo pronto, y si no, ¿en qué andan? En algo tienen que andar seguramente.
4: Sí, mira, estamos...
2: ahora andan en moto los
0: claro,
2: dos.
0: Claro, ¿en qué han venido por acá?
4: Andamos en moto, pero andamos cuyaneando. Es un proyecto que hemos armado con André. Cuyaneando es juntarnos con nuestros compadres músicos a cantar. Lo hacemos aquí presente invitándolo a nuestro compadre Lisandro Bertín.
0: Ahí está.
2: Mira, vamos... justo ese día no tengo nada.
4: Vamos a grabar, son 10 canciones que grabamos, 10 tonadas. Uh-huh. Su mayoría tonada. Hay cueca, gatos también. Grabamos con el Trebol Mercedino, se ha hablado con la gente de los Trovadores de Cuyo, los chicos de Nuevo Cuyo, Celeste Frede, Nico Quispe,
5: mi
4: compadre querido Lisandro Bertín, Labriegos, Los Videla, La Cautana, La Melga, son todas bandas regionales cuyanas. Así que vamos a andar cuyaneando con todos.
2: Perdóneme que aclare, de San Luis, de San Juan, de San Rafael.
4: Sí, señor.
5: Esa es la idea. ¿Sí?
2: Está nutridita la región.
4: Así que eso es cuyaneando. Así que vamos a andar presentando ahora prontito. Salen 2 semanas más, salen unos videoclips que hicimos a principio de año por ahí por los pagos suyos de San Luis.
2: Tal cual.
4: Así que, bueno... siempre tratando de hacer algo y mostrando esto que es nuestro...
2: Y cuando te decían ellos, cuando decimos que son embajadores de la música, que no solamente cuando se presentan circunstancias como las de Cosquín, pero los chicos andan laburando muchísimo en toda la región, ¿eh? Uh-huh. Es más, de hecho, decíamos recién ahí fuera del aire, laburan bastante más afuera que de Mendoza que aquí, ¿no? Y eso realmente sí. También habla muy bien de ellos, ¿no? Y se han ido ganando un lugar en el corazón de Cuyo, ¿no? En las diferentes regiones. Sí, y señor. También es buenísimo que haya, lo hemos hablado en otros programas también, con el Tano incluso, de esta particularidad de estos tiempos que están como resurgiendo las peñas, ¿no?
4: Sí,
2: hay
4: sí,
2: muchas
4: sí, sí.
2: Peñas.
4: ¿No? Hay mansas peñotas.
2: Ellos son los creadores de la mansa peñota, claro. Por ejemplo.
0: ¿No? ¿Con quién me dijiste que lo habías hablado?
2: Con el Tano.
1: Claro.
4: Hablando.
2: ¿Será? Vos decís, mira, que no me hablando deje. De que no me deje mentir.
0: ¿Será, che?
2: Que no me deje mentir.
0: Saludamos a la distancia, 6:37. Él, por supuesto, está del otro lado escuchando. Te sumamos, Tanito, a esta mesa bien cuyana. ¿Cómo estás? Buenas tardes, noches.
3: ¿Cómo andan, chicos? Qué gusto saludarlos, compadre querido, y a los muchachos de La Trova les mando un fuerte abrazo. Qué lindo poder escucharlos, muchachos y muchachas. Un placer, ¿eh?
4: Qué grande, querido Tano. Un abrazo, hermano.
2: How are you?
3: Qué lindo escucharlos, ¿eh? Qué lindo. Hola, compadre. Fine. And you?
2: I'm fine.
0: Che, igual para tener que decir una cosa.
2: Where is the question?
0: Realmente tengo que decir una sola cosa. En todos los informes que le he escuchado al Tano, en algunos del canal no los he visto, pero al menos acá no nos ha dicho una sola palabra en inglés.
2: Ah.
0: Una no nos ha dicho.
2: Usted dígale very difficult.
3: Qué? Esto es como cuando hacen a... ¿Viste? Cuando hacen a los locutores la anime hablar en inglés, voy a decir, ¿para qué?
1: ¿Para qué?
3: Excepto que sea una necesidad tremenda, prefiero evitarlo.
2: Excepto que esté pasando hambre, pero no lo he visto pasar hambre, compadre. Nah,
4: no es necesario.
3: Pero para eso también existe el dibujo, ¿vio? El dibujo es universal.
2: Sí. Ah, no.
3: Uno por seña y dibujando también se puede hacer entender, compadre.
0: Totalmente de acuerdo.
2: Si usted dígale roast beef, Thomas Hawk, claro. Dígale todo eso y le van claro. A dar de comer.
0: It's very difficult.
2: It's very difficult.
0: Tanito, ¿estás en la práctica o ya terminó la práctica de la escaloneta?
3: La práctica todavía no termina, pero sí nos sacaron a nosotros. Que es lo que corresponde, okay. Nos dieron los primeros 15 minutos.
2: Claro.
3: No les quiero quitar mucho tiempo porque es mejor escucharlos a ellos que a mí, pero simplemente decirles que la práctica fue en un día muy complicado. Por la información falsa sobre la muerte del papá sí, de Messi, una sí, práctica sí. Normal, lo que vimos nosotros. Después podemos debatir muchas cosas y eso quedará para otro momento. Pero sí transmitir tranquilidad, puertas abiertas, lo mismo que pasa siempre, 15 minutos, en un día en donde pudieron haber elegido cerrar, uh-huh. Y no lo hicieron, dejaron todo abierto. No ha cambiado nada, digamos, porque va a entrenar a puertas cerradas el sábado, como viene sucediendo justo antes de los partidos.
2: Claro.
3: Simplemente eso. Y después va a seguir todo con normalidad. Así que transmitir esa tranquilidad y ojalá el papá de Messi pueda recuperarse. Nosotros no tenemos detalles, honestamente. Sabemos que es un estado delicado de salud y no mucho más que eso. Y tampoco tiene demasiado sentido indagar, ¿no?
2: Sí,
3: ojalá
2: sí,
3: se
2: sí.
3: Recupere y ojalá vaya todo bien para Messi y para la selección.
0: Tano, preguntarte, y es más, de manera superficial, entiendo lo que estás diciendo y me parece perfecto, pero simplemente allá tuvo mucha repercusión porque obviamente acá fue la noticia, lamentablemente, la noticia del día e incluso sí. A nivel mundial. Hay sitios del mundo que sí. Tuvieron que salir a aclarar porque la repercusión fue total, imagino que hay también, ¿no?
3: Sí, en todos lados. Cristian, en todos lados. Sí, una que fue muy fuerte. O sea, estás hablando de una...
0: ¿Qué te parece?
3: De haber sucedido, era un golpe tremendo para el Mundial en sí, ¿no?
0: Sí,
3: ¿no?
0: Sí, sí.
3: Indudablemente, uno piensa más en el espíritu solidario para con Messi, indistintamente del fútbol, pero tampoco podemos negar que de haber sucedido eso hubiese sido un golpe duro para la Copa del Mundo. Así que, sí, tuvo muchísima repercusión, pero bueno, en buena hora que era falso, ¿no? Y que no pasó. Después cada cual hará su análisis, juzgará como le parece y habrá mucho catador de periodismo por ahí dando su opinión. No es el caso mío, ¿no? Cada cual hace lo que le parece y lo comunica como le parece y después el público es el que siempre termina teniendo el veredicto final.
0: Sí,
3: pero
0: sí,
3: bueno,
0: claro.
3: La práctica terminó normal y yo no quiero quitarles mucho más tiempo, simplemente quería saludar a mi compadre, a La Trova y a ustedes y decirles que ha terminado la parte que nosotros pudimos ver sin inconvenientes.
0: Bueno, perfecto, Tanito. Vamos a seguir acá disfrutando del folclore, de Lisandro Bertín y de toda esta hermosa mesa que estamos disfrutando desde las 8 de la tarde.
2: Tanito, yo le quiero pedir ahí un favor. Si usted, estando allá tan lejos como está de su tierra natal, tíreme 2 o 3 canciones que le gustaría pedir o al menos si los chicos no la saben, buscaremos alguna parecida. Pero ¿qué canción le gustaría pedir o escuchar, no? ¿Qué lo trae al pueblo de nuevo?
3: Uy, usted sabe, usted tiene una que a mí me conmueve, ¿no? Que es muy suya, y que habla de la amistad entre dos amigos, sí. Que se juntan ahí entre las dos hileras, y esa me parece, compadre, que es fenomenal. Así que si pudieran, es más, me pongo acá con la radio a escucharlos a la distancia.
2: Ah, bueno,
4: los chicos... pagar con otra.
2: Con otra. Le van a pagar con otra. Le van a pagar con otra, Tanito. La que hace referencia el Tano es Somos los dos la tonada, que la letra es de Jorge Sosa, la música es de Fabián Navarro. Pero bueno, porque tiene ahí un afecto particular por esa canción, mi compadre. Yo se la voy a cantar después, compadre. Pero los chicos le van a dedicar otra.
3: Va a estar bien. Listo, entonces, me quedo escuchándolos.
4: Escuche, va dedicada para usted.
0: Tano querido, gracias. Abrazo grande y quédese en línea disfrutando.
3: Abrazo, chicos. Chau.

0: ¡Bravo!
1: ¿Cómo no volver, compadre Taro?
2: Mamita, ¿no? Apenas una letra, la, ¿no?
1: ¿De quién es esa tonada, chico?
3: Esa tonada es de Javier Roa. Javier Roa hizo esa tonada para un amigo, escudero de los pagos de del sur.
4: Esta es El aroma de mi casa.
3: Ah, perdón, estaba pensando en
4: otra. Estaba pensando en la otra tonada.
3: El aroma de es un sueño de Javier Roa.
1: Qué bonito.
3: Un sueño que se le viene. Ajá. Él es de los pagos de Neuquén, de aquellos lados, Río Negro. Entonces, ese sueño de volver, de llegar a casa y sentir ese aroma.
2: Ah, pero eso me acuerdo. Una...
4: Tremendo.
3: Mami. Tremendo. Tremendo. Sí. Terrible. Qué el aroma de mi casa.
2: Ajá. 20:46, tenemos que hacer otra pausa, Pablito, y ya volvemos con el último bloque de Buena Suerte y Hasta Luego.
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1: Un saludo especial a mis amigos de La Íride, Claudito y Ricciardi, Pablo, a todos los chicos, al Secho, a todos, a los Baldo, al Pablito, al otro Pablo. Un abrazo grande porque, bueno, se han ganado un lugar especial en la mesa de los mendocinos, de los argentinos. Y, bueno, ¿quién no se tomó un vinito de La Íride?
2: Tanita, recordemos vías de comunicación y nos ponemos al día con los mensajes, por
0: sí,
2: favor.
0: Sí, por supuesto. Se pueden comunicar a nuestro número de WhatsApp, 2616-1779-97. Y, ¿por qué no dejarnos también un mensaje en el chat del streaming de la radio, que lo pueden encontrar en YouTube?
2: Por supuesto.
0: Como Radio Newell. Bueno, ya tenemos mensajes. Nos dice Paola, qué grandes mis compadres de la Trova Menduca. Un beso grande también para todos el hermoso grupo de la radio. Nos dice Paola Núñez desde Godoy Cruz. Por aquí otro mensaje, saludo de su ahijado Alexander Leguizamón para la Trova Menduca.
1: Qué lindo.
0: Precioso. Qué
1: lindo. Uno dice Leguizamón y dice mucho, ¿no?
3: Sí, señor.
1: Con el camino andado. Además.
4: Bueno, te cuento algo, que este año 40 años voy a cumplir desde que comencé a cantar.
1: ¡Qué maravilla!
0: Oh,
1: ¡qué maravilla!
4: Este año, ya, cuando cumpla los 49. Que
1: y no, ojalá que sean muchos más.
4: 40 años. Con 9 años comencé en Radio Nacional. El primer programa de Por los Senderos de la Patria.
1: Mira vos, con 9 años.
4: Con 9 años.
1: ¡Qué maravilla!
3: ¡Qué lindo!
4: Así que, bueno, este año lo festejaremos.
0: ¿Te animaste a cantar con 9 años? En, sí. Digo, en un micrófono, me imagino todo el... Sí, lo que fue para ese momento.
4: Sí, era, siempre fui muy tímida, entonces para mí, bueno, pero fue eso era así, te tomaban una prueba, el día lunes ibas a la radio, te tomaban una prueba, cantabas una tonada que me la enseñó mi papá toda la semana, y bueno, ahí sí quedé para cantar el día domingo, así que era llegar a la radio llena, porque en esos años se llenaba. Y nada, todo delante del público cantando. Ajá. Ahí en vivo.
1: Wow. Oh, sí, pero no solo como canta, ¿no? Como toca la guitarra, ¿eh?
3: Sí.
1: Porque por ahí los que escuchan desde su casa o no están en el streaming, por ahí capaz que piensan que es el Ariel el que toca la viola. No,
3: no,
1: el
3: no,
1: Ariel
3: no,
1: está
3: no,
1: con los brazos cruzados.
3: No,
1: la que
3: no
1: toca la viola es la Andrea.
5: En realidad voy a decir una cosa que es muy obvia.
1: Sí.
5: Hasta puede sonar tonta.
1: Sí.
5: Pero siempre la cuento una infidencia. La Tana me gusta porque muchas veces me dice: pregúntale igual o decirle igual, aunque suene tonto, porque puede que no sea tan tonto.
0: ¡Amor mío!
5: No es solamente el tema de cantar, es cómo lo interpreta. Porque una cosa, o sea, cantar puede, y que se entienda lo que voy a decir, puede cantar cualquiera. Ahora, interpretarlo y transmitir el mensaje para que cuando estaban ellos cantando recién, vos me mostrabas el brazo con los pelos erizados, ahí ya es otra historia. Entonces me parece que va por ahí el tema.
1: Es impresionante, realmente. Y tienen una química los chicos para cantar, ¿no? Para unirse ahí en las voces, uh-huh. cómo se van amalgamando sus voces y su forma y su fraseo y su interpretación, que es como, bueno, es conjunta. Así que nada, la verdad que es admirable lo que ustedes
4: gracias,
1: hacen.
4: Gracias.
5: Faltan 5 minutos para que terminemos. Bien. Y yo no me quiero, vamos a hacer como en los festivales, le pedimos otra.
1: Totalmente.
5: Una más
1: totalmente.
5: Y nos jodemos más.
3: Que vuelva.
1: O muchas más.
5: O muchas más, claro.
1: O dicen, otra banda, otra banda, te dicen en algo. A mí me pasó así.
3: Aprovechamos para saludar a nuestra familia. Justo lo que decías recién, André, de los 9 años que canta, y tenemos nuestra hijita más chiquita, Eugenia, que con 5 años se metió al estudio a grabar con nosotros. Esta canción que acabamos de cantar, grabó ella en el estudio en San Luis.
1: Hermoso.
3: Y nada, ya hizo 4 festivales con nosotros.
4: Sube
3: y me dice, viste, papá, yo voy a cantar hoy. Bueno, listo. Y cuando estamos arriba del escenario siempre pide un micrófono, viste. Entonces le digo, ¿estás? Sí, sí. Y sube y canta.
5: Qué
3: 5
5: bien.
3: Años, ahora tiene 6. Así
0: mirá
3: que...
0: Vos, qué loco.
1: Bueno, o sea, te ganó, Andreita.
4: Sí.
1: Vos arrancaste con 9 y tu hija con 6. Muy bien. Hermoso.
4: Los invitamos para que escuchen muchas canciones que ya tenemos en todas las plataformas, así que ahí tenemos esa tonada con Eugenia y bueno, varias canciones más.
3: Pueden seguirnos por Instagram.
5: Eso, cuéntenos las redes, sí, y repitan dónde van a estar, cosa que con la canción ya directamente anoten los oyentes para poder ir a disfrutar ustedes.
3: Bueno, en Instagram como La Trova Menduca, también puede buscarlo como La Trova Menduca Oficial en Facebook, Andrea Leguizamón, Ariel Domenech, ahí nos pueden encontrar y bueno, en todas las plataformas está nuestra música, hay muchas canciones y ahora se empiezan a subir las nuevas canciones que estamos grabando.
4: Este sábado 20 de junio estamos en La
3: Pega. La Gran Peña Patria, Celeste y Blanco en La Pega. Ahí se pueden venir, vénganse porque va a ser muy lindo compartir mucha música folclórica y un cierre bailable con los Tequila.
1: Mira vos. Así que... Y permítame ahí sumar un chivo, querido, sí, Cristian, sí, si señor, es posible. Sí, también el mismo sábado 20 de junio, Día de la Bandera, cuando vuelva de allá de La Pega, sí, si no vuelve tan pegado,
3: no creo. No te creo.
1: Se puede arrimar a otra peña que se va a realizar ahí en el refugio de los militares, en la calle Lencinas 505, frente a Vialidad Provincial. Van a estar Los Tomeros, el dúo Smon Koch, Los Jora, Alma Argentina, Bajo los Pinos, Las Calandrias, y un hermoso número de malambo con tremendos bailarines. Así que si se anima, desde las 19:30 vamos a estar ahí farreando. Yo me voy a sumar ahí a ese fogón, hacer un poco la animación y conducción de la peña. Espero no chocar, a veces cuando conduzco...
5: No, por favor, no, no. Ni siquiera lo terminé de decir.
3: Bueno, y el próximo viernes los esperamos en el bar de Don José, en La Alameda, un lugar que se ha hecho muy folclórico. Así que los esperamos, muchas gracias. Por esta hermosa invitación.
5: Hacemos una cosa. Sí, vamos a hacer el cierre, perdón, Robo, por la producción al aire, pero viendo el tiempo, vamos a hacer el cierre nuestro y directamente nos vamos con la música de ellos. Después de cuando terminemos acá, van a quedarse un ratito en la compañía de la radio y después, acuérdense que a las 10 de la noche, para los futboleros, la radio baja el partido de México y Corea del Sur. Así que para los que estén siguiendo el Mundial, pueden obviamente quedarse sintonizados como corresponde. Lisandro, gracias.
1: Por favor, gracias.
5: Un verdadero placer.
1: Una maravilla. Gracias, Orne.
5: Tanita.
1: Gracias, Rocío.
5: Será hasta mañana.
0: Hasta mañana, chicos.
5: Rocío Corpa, hasta mañana. Pablo Jansón, gracias por todo. Quedamos en la compañía, por supuesto, aquí con la mejor música, como hemos estado escuchando, de La Trova Menduca. Y mañana será hasta las 20 con buena suerte y hasta luego. Nos vamos, gracias, musicalizados.
3: Sentimiento regional.